0: reunirse este martes en Qatar para abordar la situación del estrecho de Hormuz, pese a que la idea en un primer momento era reunirse en Suiza para abordar el programa nuclear iraní, uno de los temas más espinosos. Mientras, hay otro asunto que tampoco termina de acabar, los ataques de Israel en el Líbano. El acuerdo que alcanzaron ambos países, sin Hezbollah, por cierto, según revelan medios israelíes, no recoge una retirada automática de las tropas a las que se les permite libertad de acción. De hecho, durante todo este fin de semana han seguido atacando.
1: En Venezuela continúan las labores de rescate para tratar de encontrar supervivientes entre los escombros de los edificios, justo cuando se cumplen 72 horas de los dos terremotos que sacudieron el país. Este es el límite que se considera crítico para poder continuar encontrando a gente con vida. El último balance es de 1.450 muertos, más de 3.000 heridos y más de 12.700 familias afectadas por estos seísmos. Jorge Rodríguez es el presidente del Parlamento.
2: La cifra de fallecidos llega a 1.450 personas. Mujeres y hombres que perdieron la vida como consecuencia de la más brutal catástrofe natural que haya sufrido nuestro país en su historia.
1: El Ministerio de Exteriores ha aumentado a 17 los españoles fallecidos y hay todavía 150 personas que no han podido ser localizadas. La catástrofe ha despertado una ola internacional de solidaridad. Aquí en España las ONGs llevan 3 días recogiendo donaciones, alimentos no perecederos y material sanitario. UNICEF estima que hay más de 680.000 niños y niñas que necesitan asistencia humanitaria y que serán necesarios al menos 42 millones de euros. Mariola Lurido.
3: Más de 300.000 euros lleva recaudado en 3 días el Comité de Emergencia, formado por 8 ONGs. Con su campaña de captación de fondos para atender las necesidades más urgentes en Venezuela.
4: Ahora mismo las donaciones económicas son la vía más eficaz y rápida de dar respuesta a la emergencia.
3: Hay cerca de 700.000 niños y niñas afectados por la catástrofe. Desde UNICEF Venezuela, Leticia Luzardi dice que solo estamos viendo la punta del iceberg.
5: El contexto es bien duro y creo que estamos viendo la punta del iceberg.
3: La preocupación es máxima, sobre todo por aquellos menores solos que han perdido a sus padres.
4: En situaciones de emergencia, proteger a la infancia es fundamental. Asegurar que nadie se aprovecha de su vulnerabilidad. Es clave darles refugio, alimentos, atención médica, pero también atención psicosocial.
3: Los hospitales están colapsados y algunos han interrumpido la atención a los niños y embarazadas. Centenares de escuelas están dañadas. UNICEF calcula que se necesitan 45 millones de euros para responder a la emergencia.
1: Europa cierra la semana con temperaturas de récord. Se han registrado más de 29 grados de mínima en algunos días en Alemania y más de 40 de máxima en la República Checa. En Francia, al menos 1.000 personas han muerto por causas atribuibles al calor. María Hernández.
6: La ministra de Sanidad francesa insiste en que el episodio de calor no será comparable al de 2003, al que dejó 15.000 muertos en el país, pero aún así reconocen que desde el miércoles han muerto en Francia 1.000 personas, 1.000 muertes atribuibles al calor. Una situación muy parecida la viven también en Dinamarca y este fin de semana han registrado un récord histórico de temperaturas máximas, al menos 37 grados en la ciudad de Aarhus, que no es aún así la más alta de Centro Europa. En Alemania la ola de calor está dejando también días muy sofocantes, con los termómetros alcanzando los 41 grados. Y frente al calor, eso sí, las tormentas de verano que han obligado a paralizar más de 700 vuelos en distintos aeropuertos de Reino Unido.
1: Es todo, sigue el faro con Mara Torres y todo el equipo. Más información dentro de una hora y en nuestra web, en cadenaser.com.
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0: Es el himno de Argentina cantado por una de las aficiones más entusiastas y más entregadas del mundo. Estuvimos hablando de esto en el programa que dedicamos a Argentina y Argelia con Alejandro Pelayo, porque gran parte de su familia es argentina, así que conoce de primera mano la pasión que siente por el fútbol. Y además os cuento algo que nos dejó muy impresionadas, y es que los himnos de estos dos países, de Argelia y de Argentina, conectan entre sí.
1: Es un país estupendo en muchísimas cosas, su música, su literatura, su teatro, pero el fútbol, que es transversal, les atraviesa a todos y les une a todos, y ahí no tienen fisuras, sufriendo y celebrando, insultando y viviendo el fútbol de una manera tan visceral que está por encima de cualquier cosa racional, que alguien que no es argentino, pues lo miras y dices, bueno, oye, pues no sé, nosotros hemos empatado el primer partido y tampoco hay que hacer un drama.
0: Y luego yo he visto que se insultan mucho, o sea, insultan a la televisión, hay vídeos que se han hecho virales en los que un argentino solo en su casa grita contra la televisión, pero como si fuera el peor enemigo de su vida.
1: Y sí, ahí compartimos también una cosa, que es si algún jugador de repente no está haciendo lo que se supone o lo que el aficionado que está viendo espera, le pueden llamar cosas increíbles, pero en la siguiente jugada de repente pues cambia eso y mete un gol. Y, o sea, es de 0 a 150 millones en una décima de segundo, ¿no? Del insulto más terrible al halago, a la adoración, eso pasa. Y bueno, es divertido de ver, claro.
0: ¿Sabes, Antón, que ha traído una propuesta chulísima a Alejandro Pelayo? Porque, bueno, como hacemos este Argentina-Argelia, que tienen muchas cosas en común, aunque así en principio no diga, son países que no se parecen en nada, pero han encontrado, siguientes, un montón de conexiones. Y una de las que ha encontrado Alejandro es que los dos himnos de las dos selecciones tienen cosas en común.
1: Sí, la conexión es que los dos están en el mismo tono, que los dos empiezan con una fanfarria, que tiene esa cosa del minuet de finales del 18, que es que antes de que se empiece a cantar la letra y antes de que empiece como el himno, hay una pequeña intro. Y que es muy compatible entre los dos. Si quieres, escuchamos un poco del argentino y un poco del argelino, y luego vale. Toco el mío, que vale para los dos lugares.
0: Vale, o sea, primero el argelino.
1: Vale.
0: El argelino.

0: cuando se ponen a cantar, pues cada uno canta sus cosas en su idioma, en su emoción, tal. Son los dos himnos muy, muy solemnes, muy bonitos, pero la introducción de los dos es perfectamente, ¿cómo se dice? Cuando puedes poner un papel encima de otro, como el papel cebolla ese, que se ven las dos capas.
1: Sí, sí, que pueden ponerse uno encima del otro y fundirse. ¿Pero tú lo vas a fundir al piano? ¿Vas a hacer un himno que podría ser para los dos?
0: Podría ser para muchos países de Sudamérica, para muchos países del norte de África y para muchos lugares que todavía no tienen himno, países nuevos que se estén construyendo ahora mismo. Pues esta es mi propuesta de himno. ¿Cómo la marca? Himno marca blanca.
1: Himno universal, marca blanca.
0: Es marca blanca para que cada país pues lo coja y luego ya le ponga su letra, sus muertos, su...
1: Venga, dale. ¿No?

0: Bueno, decía Alejandro que los argentinos llevan el fútbol en el ADN. Desde luego, decías tú, hay muchos vídeos virales de gente gritando y blasfemando contra el televisor. Bueno, pues te traigo uno.
1: Dale, boludo, agarra la pelota. Si se va la pelota, anda a la concha de tu madre. Andate de Europa, vos, la reputa que te parió.
0: A esto te referías, ¿no, Alejandro?
2: Esto es un martes cualquiera.
0: Es pura pasión y garra lo que tiene esta gente. Y como datito te diré que Buenos Aires es la ciudad con más campos de fútbol profesionales. Tiene 18 concretamente. Y los porteños también tienen el récord de ser los que más librerías tienen per cápita. Hay, Mara, 25 librerías por cada 100.000 personas.
3: De hecho, tiene librerías preciosas.
0: Preciosísimas.
3: Sí, sí, hay una en el barrio de La Recoleta, el Ateneo, que ha sido reconocida como una de las más bellas del mundo, por una National Geographic, pero es un espectáculo.
0: Es un espectáculo. Allí Carlos Gardel, de hecho, grabó algunos de sus tangos más conocidos, porque además de teatro, fue cine y estudio de grabación. Y en ese mismo edificio montaron también la histórica emisora Radio Splendid, que fue donde Gardel debutó cantando en la radio en 1929. Y luego tenía yo, Mara, así un run-run con lo de las ovejas de ayer que dijo Irene con Nueva Zelanda, y he mirado cuántas vacas hay en Argentina, y resulta que efectivamente también en Argentina hay más vacas que personas. Hay 52 cabezas de ganado frente a 46 millones de habitantes. Y eso se nota también en el consumo de carne, porque los argentinos, ya lo sabemos, se ponen hasta las cejas, hacen unos asados buenísimos. Y mira esto, aquí comemos unos 50 kilos de carne al año, y en Argentina consumen la friolera de 116 kilos. 45 kilos solo en vaca.
3: Porque
0: así son.
3: Alejandro, una noche de fútbol, o una tarde de fútbol, en este caso una tarde de fútbol para ellos, cuando se juntan la familia argentina delante de la tele, encima de la mesa, ¿qué ponen?
2: Hombre, se suele acompañar esto de un asado, ¿no? Que empieza por la mañana, el que hace el asado empieza a preparar todo muy, muy, muy pronto. Y no sé a qué hora es el partido en Argentina, me imagino que será media tarde, pero se está comiendo pues todo tipo de cosas que ponen en el fuego, que son diferentes cortes y con otros nombres, pero vamos, como un gran repertorio de todo lo que puede haber en una carnicería, sobre todo carne y también queso, y se come todo el día. O sea, no hay una hora de comer. Empiezan con una especie como de salchichas y choripanes y tal, no sé qué, y luego ya se pasan a carne, a cortes más importantes, pero se sigue comiendo hasta que se acabe, o sea, todo el día.
0: Lechuguita no, por lo que dices, no.
2: No, tengo un amigo argentino, tengo un amigo al que mando un saludo, porque es como la excepción. Nicolás Pauls es vegano.
0: Pero yo creo que
2: es singular, creo que está él solo en toda la Argentina.
4: Mi hijo fue concebido en el Chaltén, una zona de Argentina, que es zona montañosa, impresionante. Cuando nació le pusimos el nombre del Martín, porque me gustó muchísimo la película de Martín H., en la que trabajan actores argentinos.
5: El apellido, a ver, ¿por qué se llama igual que vos?
6: ¿Qué sé yo? Tradición familiar. El primer hijo varón de los Echanique siempre se llamó igual que el padre.
5: Pero además te gusta.
4: Y le gustó el fútbol pues desde muy bien pequeñito. Se enganchó al fútbol pues porque él estaba en el Barcelona, el Leo Messi, en ese momento. Y bueno, está jugando al fútbol desde entonces. Para él ha sido su referencia en el fútbol.
7: Prometí que hoy iba a hablar y acá estoy. La verdad, no tengo nada que decirle. Simplemente...
4: Claro, sí, era importante para él que el gato que teníamos en aquel entonces se llamaba en su cartilla Leo Messi.
8: Como amante y conocedor de bebidas, me impresiona lo que gusta en Argentina el mate. Pero el Fernet con Coca-Cola lo aman casi más que al tango. En Argelia, la bebida popular es el té a la menta. Lo sirven tan dulcito que además de la glucosa se te dispara la simpatía. Hoy, el Fernet con Coca-Cola contra el té a la menta. Aunque los argentinos pueden hacer jaque mate.
9: Buenas noches. El dato curioso sobre Argelia es que es el país con mayor superficie desértica del planeta. Más del 80% del territorio está ocupado por el desierto del Sahara. Y entre las joyas que esconde el desierto está Tassili N'Ajjer, que posee una de las agrupaciones de arte rupestre prehistórico más importantes del mundo. Y la recomendación cinematográfica, pues la película Papicha, Sueños de Libertad, de la directora Unia Medur.
10: ¿Y vosotras qué estudiáis?
11: El grado de francés.
10: Lo que estudian todas las que quieren irse del país.
11: No, no, yo soy feliz aquí. No quiero irme.
10: ¿Eres feliz en Argelia?
9: Un canto a la libertad de las papichas, las jóvenes universitarias argelinas.
12: Aportaciones sobre Argelia. Lo primero que acude a mi mente es la figura del escritor Albert Camus y de sus obras El extranjero y La peste, que se desarrollan en ciudades de Argelia. Y después, curiosidades cinematográficas. La primera referida a la adaptación que realiza Luchino Visconti en los años 60 de El extranjero, que se rodó íntegramente en los alrededores de Argel.
13: Nacido en 1903, Lamer Marceau, ¿tiene ya los servicios de un abogado?
14: No. En mi caso no lo creo necesario. Quisiera ver a mi madre enseguida.
12: Y la segunda, referida a las películas primeras de Tarzán de los años 30, cuyas escenas selváticas están rodadas en jardines botánicos argelinos.
15: ¡Tarzán! ¡Debemos seguirle!
14: Ya.
15: ¿Comprendes?
16: Varios de mis amigos franceses son descendientes de los llamados pieds noirs, pies negros, personas que vivieron en Argelia durante el periodo colonial francés, hasta 1962, y tuvieron que regresar a Francia con la independencia.
17: En esa época colonial francesa se produjo una importante inmigración española a Argelia. Ojo al dato, ¿eh? Y del otro lado del juego, en Argentina, tenemos una casa abierta, una visita pendiente, ya que unos tíos míos viven allí, en la ciudad de Rosario.
16: Provincia de Santa Fe, conocido como la Pampa Húmeda, y es la tercera ciudad más habitada del país. Y también la cuna natal de Leo Messi y de Che Guevara.
18: Para mí, Argelia es el país que acoge los campamentos de refugiados saharauis. Mi experiencia entre los años 90 y 2000 es que tuve acogidos a dos niños saharauis y cada verano yo iba a llevarlos con su familia durante un mes, durante 10 años, pasaba por la capital y allí pues pasábamos distintas aventuras según el momento y algunos momentos que eran difíciles en esos tiempos, ¿no? Pero siempre acabábamos con la ilusión de llegar a Tinduz y de ver a la familia de mis chiquillos, a su madre, de mi chiquillo y mi chiquilla, que son dos jóvenes, un hombre y una mujer. Y tengo un recuerdo tan especial para Argelia que no puedo más que pensar lo mejor de ese país.
3: Irene, yo quiero que cuentes a los oyentes que tú sabes muy bien de lo que estaba hablando Raquel, la amiga de Lu, cuando estaba hablando de estos niños, porque a tu casa llegó en el verano de 2001 Mohamed.
19: Eso es, mis padres son una de esas familias que participaron en el programa Vacaciones por la Paz, y yo es verdad que era muy pequeña, pero sí que recuerdo la expectación que teníamos mi hermana y yo el día que llegó, a ver cómo iba a ser ese niño que iba a compartir con nosotras el verano, y que de repente se convirtió en un hermano mayor para nosotros.
3: Porque vosotros, ¿cuántos años dices que tenías tú? ¿Es que hace cuatro años, cinco?
19: Yo tenía 4 años, sí.
3: ¿Y Mohamed?
19: Si no recuerdo mal, tenía 10.
3: Tenía 10, o sea, era efectivamente el hermano mayor. Y él se adaptó bien, disfrutó, sí, del verano, le llevasteis de vacaciones donde fuisteis,
19: sí,
3: vosotros.
19: Nada, nos bañábamos en la piscina en casa, luego fuimos a la playa, recuerdo que, bueno, esto me lo ha contado mi madre, que le picó una medusa, entonces le tuvieron que decir que había sido una araña para que no le diera miedo meterse en el mar. Y lo que más recuerda mi madre es que ya cuando se despidió y ya tenía que volver a casa, todos los veranos, que fueron 3 veranos creo lo que vino, siempre decía, me quiero meter en la maleta, al mar y a vosotros. Era siempre lo que decía antes de irse.
3: Este programa, cuéntanos un poquito de este programa de vacaciones.
19: Pues arrancó en el año 1976 y desde entonces se calcula que han venido a España durante el verano cerca de 90.000 niños saharauis, y se espera que durante este verano vengan casi 3.000 niños, y el objetivo es que sacar a los niños del desierto del Sahara, que durante los meses de julio y agosto puede alcanzar los 50 grados. Y bueno, explicamos un poco el contexto. A día de hoy en en esta zona, en el Tindouf, hay 173.000 refugiados saharauis, y esta zona es el espacio que les cedió Argelia en el Sahara cuando en 1975 comienza Marruecos su ocupación del Sahara Occidental y los saharauis fueron expulsados de su territorio y de su casa. Y antes de seguir hablando del Sahara, tenemos que decir feliz año nuevo.
3: Es que es una farincronía total, una más, ¿eh? Una más.
19: Y con el audio de Novia con Gafas lo vamos a entender mucho mejor.
20: Buenas noches, soy Mercedes, la novia con gafas, y os presento a mi vecino José Luis, que vive en Argelia.
21: Desde Argelia, un saludo de la familia Delgado. Vivo en Argelia, pues lo normal, por razones de trabajo y después de familia. Para terminar, pues con el saludo o el grito de guerra de los argelinos, que utilizan tres idiomas, aunque ninguno es el árabe. Así que ese es su saludo, que dice 1, 2, 3, ¡viva la Algería!
19: ¡Qué muy bueno! Muy bueno. Mira, mencionaba, bueno, llevamos toda la noche mencionando a la selección argelina, que se les conoce como los zorros del desierto, en honor al zorro fennec, que es el animal nacional de Argelia, y famoso por escuchar muy bien a sus presas, que esto no sé si tiene que asustar o no a los argentinos.

0: las clases de segundo estoy haciendo esta competición de deletreo americana tan famosa que se llama Spelling Bee, y yo a los chavales de las clases les estaba pidiendo que tenían que ser como hinchadas de las selecciones de fútbol. Y les dije, pues mira, están en la selección española, pero también está la selección de Marruecos, como muchos de vosotros, ¿verdad? Que sí, le dije a una niña que se llamaba Leia, y ella me dijo, muy orgullosa, no, no, yo no soy de Marruecos, yo soy de Argelia. Y me quedé con esta sensación, primero, que no conocía nada, apenas nada de su país, y segundo, que parece que cualquier persona del norte de África damos por sentado que es de Marruecos, y es como considerar españoles a italianos y griegos.
1: Lo que relata el fútbol de hoy es hablar de dos atletas argelinos, mediofondistas. Un hombre, Noureddin Morceli, y una mujer, Hasiba Boulmerka. Ambos en los años 90 ganaron oros olímpicos en 1500 metros y ella fue la primera mujer africana y argelina que lo consiguió. Y además lo hizo en Barcelona 92.
2: Pues voy a hablar de una crema 12 famosísima de Argelia, que se llama El Morgin, y es una crema de avellanas que se hizo viral en las redes sociales, así que hay que viajar a Argelia para probarla.
3: Mi dentista es amigo nuestro y toda su familia. Son argentinos. Aquí nos han venido a casa a hacer un asado, como tenemos fuego a tierra, un asado como ellos. Es que no hay nadie que trate la carne tan bien como los argentinos.
4: En el lejano 2007 pasé un año en Argentina. Trabajé en una escuela de español para extranjeros llamada Rayuela, donde enseñé su español. Aprendí palabras como porotos, palta, la pollera, la pileta, el virome. Al final de la experiencia hicimos un viaje por el norte, los pueblos andinos, la quebrada de Humahuaca, donde descubrimos un pueblecito llamado Tilcara, con su ritmo propio, ajeno al estrés del mundo. Entramos en un local a desayunar y allí preguntamos por un alojamiento. Nos dijeron que no había hostales. Un vecino del pueblo entró a por leche y al oír nuestra situación se ofreció a alojarnos en su casa. Fue una noche inolvidable.
5: Pues después de los aclamados minifigos llega el minifaro. ¡Guau, ¡Wow, bien, bravo! Bueno, total que yo a lo mío, con un fanfatalismo. ¿Cómo que aún no conoces al dúo musical argentino Miranda? No te preocupes, en fanfatalismos.faro te lo contamos. Hacen el electropop y son uno de los representantes más importantes del género en Latinoamérica. Tienen un estilo muy teatral y letras melodramáticas. Cuenta con colaboraciones de artistas como Julieta Venegas y ¿a qué no os lo imagináis? ¿Lo habéis adivinado? ¡Fangoria! Con un cañonazo titulado Vete de aquí.

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8: Miguel Delibes nació en Valladolid el 17 de octubre de 1920 y murió el 12 de marzo de 2010. Es uno de los grandes autores españoles del siglo XX y contó como nadie Castilla y su problemática. Hay cuatro temas fundamentales en su obra: la muerte, la infancia, la naturaleza y el prójimo. Recibió el premio Cervantes y el premio Príncipe de Asturias. Su primera novela, La sombra del ciprés es alargada, obtuvo el premio Nadal en 1948, pero fue con El camino, su tercera novela, publicada en 1950, con la que Miguel Delibes encontraría definitivamente su voz. En 1952 le nombran subdirector del Norte de Castilla, donde realiza un extraordinario trabajo como periodista, siempre con problemas con la censura. Fue nombrado director del periódico en 1958. Es un autor muy prolífico, autor de Mi idolatrado hijo Sisi, La hoja roja, Las ratas, Cinco horas con Mario, Las guerras de nuestros antepasados, Señora de rojo sobre fondo gris, El disputado voto del señor Cayo, Los santos inocentes o Un mundo que agoniza. Es un autor fundamental para entender nuestro país.
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También dedicamos uno de los programas a Colombia y Uzbekistán, la noche que jugaron juntos, y nos impresionaron muchísimo vuestros audios por todo lo que nos contasteis acerca de estos dos países. Tuvimos a Nicolás, que es un uruguayo que pasa largas temporadas en Uzbekistán, y tuvimos también a Javier, que firma como el hijo de Buda, que es de Bogotá. Y, en fin, hablamos de muchísimas cosas. Vamos a recuperar algo de lo que os contamos aquella noche y muchos de vuestros audios, y de banda sonora ponemos a Karol G.

encantó saber que la hermana de Maripe de Torremolino quisiera ir a Uzbekistán, porque por ella busqué yo el país en el mapa. Es preciosa por lo que se ve, pero yo pienso como la hermana, que tienes que liar mucho la manta a la cabeza para ir allí, y más como está la cosa de calentita. Vete a Francia. Y es que creo que pocos sabríamos situar Uzbekistán en el mapa y pocos uzbecos sabrán dónde está Colombia, pero ha llegado un sorteo, un recreo, un paro para que aprendamos a pronunciar Tashkent o Barranquilla.

0: Lo poco o lo mucho que sé de Colombia es de oídas, pero Uzbekistán lo han pisado estos pies y deseando volver. Ya os envié un audio con mi amigo Ibek desde la Plaza Registán de Samarcanda, que es lo más de lo más. Pero para mí se me quedó ahí dentro. Ese traslado a la Edad Media en la visita a Jiva o Bujara, o ese arroz que ellos llaman plov y yo le llamo la paella uzbeka, las telas bordadas. I love Uzbekistán, deseando volver.
1: Soy Mateo y vengo a explicarles la bandera de Uzbekistán y Colombia. La de Uzbekistán tiene franjas azules, blancas y verdes con bordes rojos, luna y muchas estrellas. Y la de Colombia es como la de Ecuador, pero sin el escudo. Si queréis podéis comprobarlo.
2: Uzbekistán, me cuesta hasta pronunciarlo. Es un país de Asia Central y una antigua república soviética hasta 1991. Es bastante famosa porque fue el corazón de la antigua Ruta de la Seda y poco más. Y de Colombia, un país del extremo norte de Sudamérica. Cuenta con bosques tropicales y las montañas de los Andes. ¡Oh, mamá! Y las más altas se encuentran en Sierra Nevada de Santa Marta. Curiosamente, las dos cimas más altas tienen la misma altitud, 5.775 metros. Cristóbal Colón y Simón Bolívar. ¡Vaya nombres para una cima! Y uno de ellos me suena mogollón.
3: Pues a pesar de estar separados por más de 10.000 kilómetros de distancia, he encontrado algo en común entre Uzbekistán y Colombia en relación con el folclore. Resulta que los dos países participaron en 2019 y 2025 en el Festival Folclórico de los Pirineos en Jaca. Los dos tienen unas danzas con una simbología muy similar enfocadas a rituales del cortejo amoroso. Los dos utilizan trajes muy coloridos, aunque en Colombia usan la pollera, que son faldas con mucho vuelo, y en Uzbekistán usan túnicas de seda. También como instrumentos, los dos países utilizan el tambor para acompañar las danzas con sonidos muy rítmicos. Así que rivales en el fútbol, pero amigos en el folclore.

Pues tengo pendiente ir a Colombia, me apetece mucho. Aparte me choca que por lo visto es tan grande que la gente que conozco aquí, colombianos en España, dice que es fácil que no se conozcan todas las zonas. No es como España, que conoces Galicia, Cádiz, Barcelona, aquí es mucho más grande. Y del otro país decir que es un país que tiene la tradición de tener mucha gente que se pone los dientes de oro. Que me parece una cosa que no entiendo, pero bueno, es respetable. Y también las mujeres se dejan mucho el entrecejo como Frida Kahlo.

0: Oye, bueno, fíjate, nosotras desde el Faro de España estamos dedicando un programa entero a hablar en partido de Uzbekistán, cosa que no habríamos hecho probablemente si no es por el Mundial, pero hay algunas curiosidades que tenemos porque lo han planteado los oyentes y te quiero preguntar, por ejemplo, lo de los coches Chevrolet. ¿Por qué hay tanto Chevrolet en Uzbekistán?
1: Bueno, es muy, muy curioso. Yo hace un tiempo hice un contenido que decía bienvenidos a Chevroletistán, que es una forma de resumir esta cuestión muy particular. Como parte de su política de proteccionismo, de generación de empleo, Uzbekistán hizo un acuerdo con Chevrolet, que no es exactamente Chevrolet, pero es estas empresas que engloban varias marcas, que entre ellas tenía Chevrolet, para poner una fábrica local de ensamblado de Chevrolet en el país. Y además de eso, para atraer esa inversión, puso un impuesto de casi 100% a cualquier auto que no fuera de marca Chevrolet. Eso hizo que obviamente la inmensa mayoría de la gente se volcara a consumir Chevrolet, y a eso se sumó otra particularidad, y es que los uzbekos tienen una creencia que está bastante sustentada, pero no deja de ser parcialmente una creencia, que es que el color blanco es el mejor para el calor. Y los calores por esta zona, especialmente en estos meses, junio, julio, agosto, son tremendos, porque el mar Aral se secó y hay un desierto y hace mucho, mucho calor. Así que casi todos, además de elegir Chevrolet, eligen blanco. Así que acá está el chiste de que cuando una persona quiere ser cordial pero no quiere encontrarse contigo, te dicen, nos encontramos al lado del Chevrolet blanco, y se asegura haber sido cordial y que sea imposible que la encuentres porque hay infinitos Chevrolet blanco en este país.
0: Ay, es muy bueno esto, Nicolás. Luego otra cosa, a ver, hablan de los dientes de oro, o sea, de la estética, entiendo, de hombres y mujeres con los dientes de oro, y las mujeres con una sola ceja a lo Frida Kahlo. ¿Esto también es la estética de la gente de Uzbekistán?
1: Sí, es así. Es cierto que eso, al ser más tradicional, es mucho más común verlo en mujeres mayores, cuanto más adultas, más prevalencia de nosotros en Uruguay, por lo menos le decimos uniceja a esa ceja al estilo Frida Kahlo, y los dientes de oro, mucho más, bueno, la uniceja solamente mujeres, y los dientes de oro, hombres y mujeres, pero mucho más mujeres, y es una señal de estatus los dientes de oro, porque obviamente tienen su costo y tenerlos implica haber podido pagarlos, así que sí, son un gesto de belleza, y la uniceja también, así que las mujeres que en este lado del mundo no tienen la fortuna de naturalmente poder mostrarla, utilizan unas pinturas naturales para completar la parte que no les crece naturalmente. Así que sí, es bastante común ver acá, nosotros se habla mucho el ruso por la herencia soviética de estos países, así que ver a mamushkas y babushkas con sus dientes de oro y sus unicejas es muy, muy común acá en la zona.

0: Hay un concepto en Uzbekistán que me parece fascinante, la mahalla. No es solo un barrio, es una forma de vida. Los vecinos no se ignoran, se conocen, se ayudan, participan juntos a las decisiones del lugar donde viven. Es una sociedad colectivista y puedo ver similitudes con otros países que comparten ese modelo social. En el Líbano, por ejemplo, basta mencionar el apellido de alguien en el pueblo para que tus padres desplieguen todo el árbol genealógico de la familia. Muy curioso, el que nunca falla. Un saludo.
1: Yo no soy nada viajera, con lo cual no tengo conocimiento directo de prácticamente ningún país, o de muy, muy poquito. Pero en Colombia tengo un compañero del grupo de investigación con el que debatimos y hablamos sobre todo sobre aspectos educativos y sobre las desigualdades sociales que hay en su país y en el mío respecto a la educación pública. Y también sé lo de las chivas, las guaguas que hay en Colombia por Irene, y de eso también pude hablar con Iván, este amigo que tengo en Colombia, este compañero del trabajo.

0: Uzbekistán. Curiosidades. Formó parte de la Ruta de la Seda. Es el nombre con el que se le llama a partir del siglo XIX. Antes no se le llamaba de ninguna manera y existe desde el siglo I y era una extensa red de rutas comerciales terrestres y marítimas abiertas por China. Conectaba la mayor parte del continente asiático y el sudeste asiático con el Mediterráneo europeo. Es un país laico, es un país multiétnico, en el que hay más mezquitas y madrazas, escuelas religiosas, y el 90% de su territorio son montañas y es el país donde hay más sonrisas de oro.
1: Colombia junto con Cuba me parece que son los dos países más alegres de Hispanoamérica. He estado tres veces. La primera es el circuito clásico de Cartagena de India, Santa Marta y Barranquilla. Años después estuve en Bogotá y me causó muy buena impresión por su sonar verde, por sus calles peatonales, por su sistema de transporte, como dicen, y barato, y por sus barrios alternativos y bohemios, el Chapinero y la Macarena, con galerías de arte y murales callejeros. Y recientemente he ido a Medellín, ciudad del pintor Botero. Imprescindible visitar su museo. Y en cuanto a gastronomía, típico en toda Colombia es la bandeja paisa, a base de frijoles, arroz blanco, plátano maduro, chicharrón de cerdo.
2: Tengo una compi colombiana que me contó unas cuantas cositas. Parece ser que Colombia, además del mar de los siete colores, tiene la palmera más alta del mundo, la palma de cera del Quindío, que puede llegar a medir unos 68 metros de altura. También cuenta con la mayor variedad de especies de aves del mundo, el colibrí es autóctono de allá. Y una cosa que me pareció súper curiosa es que pueden comer una fruta diferente cada día y pasarse 278 días sin repetir. Eso sí que es tener variedad.
3: Oye, te voy a poner una nota de audio que ha llegado para que me hables de una cosa relacionada con Colombia. Nos la deja una oyente que está en Sevilla, pero es colombiana, y luego la comentamos.
4: Buenas noches. No quería dejar de participar en este espacio dedicado a mi país. Pese a que en Colombia es un país maravilloso, es diverso, la naturaleza, bueno, ¿qué voy a decir? Pese a que llevo más de la mitad de la vida en España, siempre seré colombiana. Pero no puedo evitar recordar ese suceso tan triste en el año 1994, cuando asesinaron a Andrés Escobar después de que metió un autogol en un mundial de fútbol, creo que fue en Estados Unidos. Así que ahí el fútbol para mí pasó como un segundo plano. Me marcó muchísimo porque no comprendo. Una incógnita que tengo ahí, algo por resolver con mi país. Gracias a toda la gente linda del Faro, una colombiana perdida en Sevilla.
3: Claro, fue así, ¿no? El partido de Colombia contra Estados Unidos en el año 94 en Estados Unidos metió gol en propia puerta y a los dos días o tres le asesinaron en su país.
5: Sí, sí, sí. Era una Colombia que tenía muchísimas aspiraciones incluso de hacer algo gordo en ese Mundial. Era la Colombia del doctor Maturana, Pacho Maturana, un entrenador colombiano que en los 90 revolucionó el fútbol. Era la Colombia de Valderrama, era la Colombia del Tren Valencia. Y era la Colombia de Andrés Escobar, que era el central del Milan. Y metió un gol en propia, les eliminaron muy pronto. Era, como digo, una Colombia que aspiraba a llegar lejos en el Mundial y que no pasó de primera ronda. Y a los pocos días, por lo que cuenta las crónicas de la época, yo lo recuerdo de siendo niño, como un hito que te marca. Estaba en un bar, tuvo una conversación, una discusión, y le pegaron unos tiros y falleció en el parking de aquel local en el que estaba. Fue tremendo, recuerdo las imágenes del entierro con sus compañeros que habían estado en un mundial con él hace 15 días. Hace poco hablamos en El Faro, uno de los lunes, de un libro que sacaba Iker Ruiz del Barco, que es el youtuber influencer español más mediático en tema de deporte. Sí. Iker está aquí, hemos estado con él. Me agradeció la mención en El Faro, lo escuchó y me lo dijo, que gracias por haberle mencionado en El Faro. Hace unos días Iker hizo uno de sus vídeos de un minuto en YouTube, recordando la historia de Escobar, y realmente es imposible no vincular la historia de Colombia a los mundiales con esta nota de voz que nos mandaban para El Faro. Colombia, también te digo, se avergüenza de aquello. Es una época que afortunadamente ha superado Colombia el tema de la peligrosidad, del narcotráfico. No es afortunadamente la Colombia de 2026, la Colombia del 94. Ese eslogan que utilizan en Colombia muchas veces, turístico de Colombia, el único riesgo que te quieras quedar me parece muy bonito, pero lo de Escobar nos marcó, porque aparte tenía toda la vida por delante, triunfar en el Milán, ser el mejor central de la historia de Colombia, mejor incluso que el patrón Bermúdez. La verdad que es una pena que tengamos que seguir recordando que aquello fue real y que a Escobar le pegaron unos tiros en un aparcamiento en Bogotá después de meterse un gol en propia en el Mundial.

0: pues aunque en la actualidad el fútbol es el deporte más popular y masivo en Uzbekistán, en realidad el deporte tradicional por excelencia es el kurash, una especie de lucha de pie que data de hace más de 3.500 años.
1: A lo mío, Uzbekistán se podría traducir como tierra de uzbecos, y uzbecos en sí viene a significar algo así como hombre libre, es decir, la tierra de los hombres libres, en honor a Uzbekistán, conocido en su casa a las horas de comer, un gobernante del siglo XIV que parece ser que fue quien introdujo al Islam a los nómadas mongoles del lugar. Y luego está Colombia, que viene pues por el apellido de Cristóbal, el navegante.

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1: ¿Estás utilizándola? ¿Qué usan en tu tierra?
2: Hidromiel. Mucho hidromiel.
1: Pareces más interesado en la medicina que otros pacientes.
2: He venido a estudiar con Ibensina.
1: ¿Qué sabes de él?
2: Me han dicho que es el mejor médico del mundo.
1: No, no es tanto como dicen, es bastante normal.
2: ¿Le conocéis?

0: Fíjate que hay oyentes que han ido dejando notas de audio, pero me ha sorprendido mucho que este oyente del gato citara este libro, El médico, de Noah Gordon. Es un bestseller total, supongo. No, ¿tú lo has leído, El médico?
1: Lo he leído, sí, sí. Me encantó en su día.
0: Y cita a este médico, a este sabio, a este físico, que es un personaje real, Avicena, que llamaban en la novela El príncipe de los sabios, que marcó para siempre la medicina del mundo, ¿no? Porque el protagonista del médico va a reunirse con él. O sea, el protagonista, que es Rob Cole, que es un huérfano inglés, viaja a Persia para estudiar medicina bajo la tutela precisamente de Avicena, de este médico.
1: Sí, él en el libro aprende un poco de algunas curas, algunas cositas con lo que la famosa la hidromiel, pero aprende de lo que hoy en día llamaríamos un curandero. Sí. Y por su viaje, pues da con este médico, con Avicena, y es donde aprende realmente ciertos preceptos. Avicena no solo era médico, era un filósofo, era un erudito de su época. Y aprende anatomía, por ejemplo, cuando estaba prohibido disecar cadáveres humanos, él lo hace a escondidas y encima se gradúa en la escuela. Bueno, es una verdadera maravilla.
0: Es una maravilla, sí, sí, a mí también me fascina. Estamos hablando del siglo XI, por eso también hay que tener en cuenta que cuando hablamos de un médico, en ese tiempo se entendía lo que entenderíamos hoy como un curandero. Bueno, ¿qué sabes de Uzbekistán o qué sabes de Colombia? No sé si has estado en alguno de estos dos países, doctor. Bueno,
1: pues por desgracia no he estado en ninguno de los dos, pero he estado uno muy cerquita, que es Kirguistán, que está muy cerquita de Uzbekistán. ¿Sí? Y allí precisamente estuve también de misión internacional cuando, pues bueno, eran las campañas de la guerra de Afganistán.
0: Nosotros queríamos hablar contigo de algo que estamos percibiendo durante estas semanas de Mundial, ¿no? Y es que a la gente le da por jugar al fútbol. Entonces, ¿se puede jugar al fútbol a partir de los 40?
1: Pues ya se lo dije a Manu Carreño cuando hicimos el programa de Navidades y le dije que lo ideal es que no. Hombre, obviamente depende de la del grado de fit
0: física,
1: que estés,
0: ¿no?
1: Tú, ¿no? Y cómo te encuentres. Pero es verdad que con el paso del tiempo se pierde la hidratación que tienen nuestros ligamentos y nuestros tendones, y entonces se fibrosan más, es decir, se vuelven más rígidos. Con lo cual, si todos pensamos en un regaliz, pues partirlo es muy difícil. Pero si pensamos en cualquier barra de cereales, pues a la más mínima expresión se rompe. Yeah. Pues eso sería la barra de cereales, serían los ligamentos de un tío por encima de los 45, y el regaliz sería los ligamentos de un chaval de 20.
0: Pero mira a Messi, ahí está dándolo todo.
1: Sí, indudablemente hay casos excepcionales y casos que hay que controlar. E incluso yo en mis tiempos que jugaba, yo jugaba al fútbol hasta los 45 o 46 años y tenía un...

0: señor, porque era ya un señor que jugaba al fútbol con 60 años y estaba muy bien. Es verdad que sus recuperaciones eran mucho más lentas, más paulatinas, necesitaba, pero era un señor que entrenaba habitualmente y... Pero son casos muy, muy específicos.
1: Te he dicho Messi, pero también tenemos el caso de Ronaldo, que pasa ya a los 40.
0: Por ejemplo, y mira cómo está, o Ronaldinho, ¿no?, que salió el otro día, o Roberto Carlos incluso, ¿no? Entonces, pues bueno, la edad te hace su mella en el cuerpo y hay que aceptarlo tal y como viene.
1: Que yo decía que igual ellos se meten en estas bañeras de hielo con la crioterapia, que dicen que funcionan para anestesiar el dolor de un golpe si tienes una lesión, o incluso si tú respiras oxígeno puro, alta presión, o sea, metida así en una de esas cámaras que parecen salidas de ciencia ficción, que igual te mantienes mejor. Estas excentricidades de los cracks, ¿son reales, son mitos?
0: Bueno, hay un poquito de excentricidad y un poquito de ciencia, como todo en la vida. Lo que sale en las fotografías de Instagram es la excentricidad, pero tiene su base científica. Las bañeras de hielo lo que hacen es que reducen la inflamación drásticamente. Entonces, es una recuperación muy buena para aquellos jugadores pues, que comiencen a tener sus inflamaciones o sus molestias específicas. De hecho, es muy típico en la NBA ver a los jugadores con bolsas de hielo en los descansos puestas en las rodillas. Entonces, durante un ratito está bien, pero si lo mantenemos durante mucho tiempo, pues comienza a tener sus problemas. Con las cámaras
1: Perdón que haga un paréntesis en esto de la bañera de hielo. Si yo tengo una bañera en casa, la lleno de agua y le echo 7 bolsas de hielos y me meto dentro, ¿eso es bueno para mi cuerpo?
0: Eso así de... Si estás normal, que sales ahora hoy de la radio y te metes, pues lo único que vas a tener es fresquete. No vas a tener nada más, a alguna persona le da gusto y punto.
1: No voy a rejuvenecer.
0: No se rejuvenece. Sin embargo, si has hecho deporte y has hecho un deporte extremo y has hecho, por ejemplo, HIIT, ¿no?, que es de deporte de alta intensidad, pues te puede venir bien, ¿no? A lo mejor meterte en la bañera durante 5 o 10 minutitos y luego sales y a lo mejor esas situación sí que es beneficiosa, pero si lo haces porque sí una mañana que te levantas y pues no tiene, eso es postureo.
1: Y ahora cuando lleguemos de la radio,
0: eso es postureo.
1: Vale, y luego lo de estas cabinas de astronauta que parece que respiras oxígeno puro, que eso no sé, entiendo que cuesta una millonada y que está al alcance de muy pocos, ¿eso sirve para algo?
0: Sí, esos son las lo que hablamos de las cámaras que tenemos de hiperbárica o hipobárica, ¿no? Entonces estas cámaras lo que hacen, sobre todo las de hiperbárica, es que concentran muchísimo más, aumentan mucho la presión, entonces consiguen una mejor oxigenación de los tejidos. Esto sí que tiene una base científica. De hecho, nosotros en mi hospital la utilizamos para el tratamiento de pacientes con el pie diabético, algunas enfermedades fistulosas, algunas heridas crónicas de difícil curación, y entonces lo que hacemos con ellos es que los metemos en estas cámaras, aumentamos la oxigenación de los tejidos y favorece la recuperación precoz, con lo cual si tú tienes alguna rotura muscular, algún problema en alguno de tus tendones, de tus articulaciones, va a mejorar mucho la oxigenación y se consigue una recuperación mayor. ¿Que lo podemos hacer en nuestro domicilio porque tenemos mucho dinero? Pues por supuesto, se paga y chimpún. Si no, se puede ir a un centro, que existen centros donde ya tienen cámaras hiperbáricas individuales para el tratamiento de estas lesiones e incluso algunas para rejuvenecimiento facial.
1: Apuntamos.
0: Y no es caro, además.
1: No, y luego ya para terminar lo de los suplementos, aunque creo que esto ya lo hemos tocado también alguna vez en el Faro, es verdad que muchas veces vemos que en los vestuarios la gente habla de colágeno, de suplementos, de magnesio, de bla, bla, bla, bla, bla. ¿Esto es real? ¿Ayuda a algo el colágeno y el magnesio?
0: Pues hoy en día tenemos evidencia científica sobre la creatina, eso sí que tenemos una evidencia científica potente, donde se mejora la recuperación funcional y tras el ejercicio, y además mejora todo lo que es la capacidad osteomuscular de nuestro organismo. Eso sí que está perfectamente determinado, sin un daño y un detrimento en la función renal, que muchas veces nos lo preguntan. Oiga, es que yo tengo el riñón así un poco, ¿esto me va a empeorar el riñón? No, no empeora. De hecho, se recomienda hoy incluso en aquellas personas mayores de 50 años su consumo de creatina si además hacen deporte, o sea que es excelente. Y el magnesio también, ¿no? El magnesio se puede utilizar como un refuerzo. El resto de cosas, pues un poquito de proteína, un poquito de vitaminas, pues mira, realizando una buena dieta con los nutricionistas tan potentes que tienen nuestros jugadores, pues es más que suficiente, no necesitan ningún apoyo extraordinario.

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0: Son las 3, las 2 en Canarias. La mayor refinería de Venezuela ha cerrado después de sufrir un corte de electricidad. Las dificultades de suministro de electricidad a las instalaciones de estas plantas es consecuencia de los dos terremotos que sacudieron el país hace más de tres días. La refinería de Muay procesaba unos 137.000 barriles de crudo al día antes de los seísmos. Sobre el terreno continúan las labores de rescate de personas bajo los escombros cuando se ha cumplido el plazo de 72 horas que se considera crítico para encontrar a personas con vida. Este era el momento en el que los rescatistas estadounidenses sacaban a un bebé de 18 meses con vida de debajo de los escombros. En paralelo, las autoridades empiezan a buscar soluciones para las familias afectadas por los seísmos, muchas de las cuales han perdido su vivienda o esta sufre daños muy graves. La presidenta encargada, Delcy Rodríguez, acaba de anunciar la creación de una comisión para evaluar viviendas dañadas tras los terremotos.
1: Hemos creado un semáforo para definir la habitabilidad del inmueble, de la vivienda. Con los colores verde, amarillo y rojo para decidir, como lo está haciendo y lo hará esta comisión presidencial para la habitabilidad, vivienda e infraestructura, se puede decidir en las próximas horas si la vivienda está apta para que sigamos ocupando.
0: La presidenta ha anunciado también la creación de campamentos temporales transitorios para quienes están sin casa por la destrucción y un plan de construcción de inmuebles en un periodo de tiempo que dice será muy corto. Recordemos que el último balance es de 1.450 muertos, entre ellos 17 españoles y más de 3.000 heridos. Aquí en España, el último fin de semana antes de la primera operación salida del verano ha sido trágico en las carreteras. Termina con al menos 16 muertos en 11 accidentes de tráfico. Mariola Lourido.
2: Tremendo el fin de semana en las carreteras. Al menos 16 muertos, según los datos provisionales de la DGT. Muy negra fue la madrugada del domingo, con dos accidentes casi a la misma hora y con el trágico balance de 7 fallecidos, 4 en un choque entre dos vehículos en Benicàssim, otras 6 personas resultaron heridas graves. En Málaga, el A7, otra colisión de dos choques, 3 víctimas mortales y 2 heridos. También murieron 2 motoristas, uno el sábado y otro el domingo. Y en Barcelona, otros 2 fallecidos más en un violento choque provocado por un conductor temerario que huía de la policía. El fin de semana cierra un mes de junio muy aciago, con un repunte mortal muy importante. Al menos 130 muertos frente a los 91 de junio del año pasado.
0: Y en deportes, Canadá ha ganado a Sudáfrica en el primer partido de las rondas eliminatorias y está ya clasificada para los octavos del Mundial. Luis Gaspar, buenas noches.
3: Hola, ¿qué tal? Se ha disputado hoy el primer partido de los 16avos de final del Mundial con victoria para una de las anfitrionas, Canadá. El conjunto canadiense se ha impuesto por 1-0 frente a Sudáfrica después de un partido que fue decidido en el descuento con un gol desde fuera del área de Eustaquio. Es el único partido que se disputa en el día de hoy. Mañana se disputan 3 partidos que arrancan a las 7 de la tarde con el Brasil-Japón. Los de Ancelotti tienen una gran piedra de toque en la siempre complicada Japón. A las 10 y media juegan Alemania y Paraguay y cierra la jornada uno de los grandes partidos de esta ronda, el Holanda-Marroco, que se disputa a las 3 de la mañana. Y la selección española ha tenido hoy día de descanso. Mañana realizan el primer entrenamiento preparatorio para enfrentar a Austria el próximo jueves.
0: Es todo, sigue el faro con Mara Torres y todo el equipo. 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

0: En esta hora que tenemos por delante vamos a recuperar algunas de las cosas que hemos aprendido de México, Corea del Sur, República Democrática del Congo, República Checa y Sudáfrica. Que no es poco, ¿eh? De México estuvimos charlando con los amigos de Lucas, con Antonio Dugalán, Edu Madina y Gómez Santander, y todos, por supuesto, alucinaron con vuestras aportaciones durante estos días.
1: Nunca he estado en México, pero todo lo que suena a México me apasiona, me cautiva y no sé muy bien por qué. O sea, hay algo que me tira demasiado de la cultura mexicana y sobre todo de lo que suena a México. Y me pasa desde que escuché el disco de Natalia Lafourcade que se llama Un canto por México, y cuando lo escuché fue como una experiencia espiritual extraña, y desde entonces siento como que necesito ir a México. Nunca he sentido nada parecido escuchando música. Es México puro y duro. Huele, suena y sabe a México.

0: mencionado en faros anteriores la figura de Chulhan, el príncipe de Asturias del año 25. Pero además de este enorme pensador, los surcoreanos tienen una premio Nobel de literatura, que es Han Kang. Y aquí empiezan las coincidencias con México, que también tienen un premio Nobel de literatura en Octavio Paz. Y siguen las coincidencias con el Nobel de la Paz, que fueron Kim Dae-jun, un político y activista surcoreano, y Alfonso García Robles, un diplomático mexicano. Y yo me pregunto, ¿cuántas coincidencias tan brillantes como estas se darán entre los países que se disputan el Mundial?
1: Hoy toca México-Corea del Sur y propongo las películas Roma de 2018 versus Parásitos de 2019. Ambas triunfadoras en los premios Oscar, ganando como mejor director Alfonso Cuarón y Bong Joon-ho respectivamente. Ambas protagonizadas por El servicio doméstico. En Roma, Alfonso Cuarón se inspira en su propia infancia para retratar a las mujeres que lo criaron y muestra los movimientos sociales de México a principios de los 70. En Parásitos, el director se inspiró en su experiencia como profesor particular de una familia adinerada en su época universitaria y fantasea con lo que pasaría si infiltrara a sus amigos.
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3: Ayer ya lo decíais, esto de que la televisión coreana tiene una serie de formatos que, bueno, pues realmente pues los hacen para que le guste la audiencia. Es que aparte a gente que no te lo puedes imaginar, gente muy random. Por ejemplo, la dueña del bar de mi pueblo es una apasionada de las telenovelas coreanas, igual que una compañera mía de colegio, personas que no te lo imaginarías. Yo también he caído en las garras de la televisión coreana. A mí me gusta mucho un programa que es un escape room gigante, se llama Agentes del Misterio en Netflix, pero también, bueno, por otro lado también he caído en auténtica bazofia, zombiverso, un apocalipsis zombie real, bueno, muy malo.
4: Con la excusa de Corea del Sur, pues he leído algo de Han Kang, que no había leído nada. Han Kang es una escritora coreana que le dieron el Nobel de Literatura en 2024. Entonces, os recomiendo el libro Blanco, es un pequeño libro. A partir de la palabra blanco, ella construye microrrelatos con objetos blancos. Paloma blanca, ala de mariposa blanca, nieve, la niebla, terrón de azúcar. Y de con cada objeto hace un microrrelato de minuto, minuto y medio. Entonces me recuerda muchísimo al Faro. Si os queréis acercar a su escritura, pues yo creo que es un buen libro que tiene además que ver con el Faro.
5: Antonio Lucas, Gómez Santander, Edu Madina, ¿qué tal? Buenas noches a los tres.
6: Hola, buenas noches.
7: ¿Qué tal?
5: Perdóname, superad lo de los oyentes.
7: Es bárbaro.
6: Es brutal.
7: El fan del coreano, donde la señora del bar de su pueblo se ha hecho adicta a las telenovelas de allí. Me parece una genialidad. La capacidad de penetración de Corea.
5: Es que esto lo estamos viviendo todas las noches. O sea, bendita la idea, la locura que tuvimos cuando se nos ocurrió dedicar el programa a los dos países que venían después a jugar, porque estamos descubriendo muchísimas cosas. No te cuento ayer Uzbekistán, ni el lunes Nueva Zelanda. O sea, y así hemos ido toda la semana, pero la verdad es que las notas de lo que han dejado los oyentes son flipantes.
7: Dan ganas de ir, a Corea del Sur. México lo conocemos,
6: México,
7: Corea
6: del Sur.
5: Bueno, antes de arrancar con la cosa de los países, querría tirar por el fútbol. ¿Sois futboleros?
7: Sí. No.
6: Sí, sí, claro. Sí, todos sí. Menos Lucas.
5: Todos menos Lucas.
7: Sí, yo no.
5: Vale, pero futboleros viéndolo, porque habéis jugado, o sea, a ver, tú que ibas con un Robocop cuando eras pequeño, porque llevas un corsé.
7: No, pero de pequeño, vamos a ver, el corsé me lo pusieron con 13 años, de pequeño jugué hasta donde me permitieron mis amigos jugar, que fue muy poco.
5: Que fue poco.
7: Que fue muy poquito. Entonces yo tenía un Tango Oregón, que estos amigos sabrán lo que es, el Tango Oregón, y el Tango Oregón fue patrimonio del barrio, menos para mí, que no jugué.
5: Vale.
6: No, era duro el Tango.
5: Marina, tú antes del atentado que te cambió la pierna, ¿jugabas?
6: Jugaba, pero no, yo era jugador de voleibol.
5: Sí, teníamos
6: prohibido practicar otro tipo de deportes. Jugué en el colegio, todo eso, ¿no? Recuerdo el tango en invierno, enero, llueve. sí. Tango en la cara.
7: Y pa,
6: eso sí. Es para siempre. Ya, eso, o sea, eso todavía duele hoy todavía.
7: Fíjate, yo no es que no tuve la suerte de probar mi propio balón, de verdad. Yo lo bajé un día.
6: Nunca te pegaron un pelotazo un día.
7: Pero si no me dejaron casi jugar, ¿qué demonios pelotazo? O sea, si yo cogía el balón solo para decir, llévatelo ya. Y entonces yo me lo subí a mi casa. O sea, yo estaba en la banda y llévatelo ya.
5: Santander, ¿tú jugabas?
8: Yo jugaba, yo era jugador de balonmano, me pasaba como a Edu, que tenía prohibidísimo jugar al fútbol. Jugaba siempre que podía porque era divertidísimo y nada te hacía sociabilizar igual y nadie quería jugar a tu deporte, o sea, el fútbol era el consenso.
5: Bueno.
8: Y sí, yo hasta que me rompí la pelvis con 14 años jugando al fútbol.
5: No digo, aquí todos un poquito con lesión.
7: Sí,
5: pero
7: sí.
5: Pero es que la sorpresa.
7: Contarita.
5: O sea, voleibol, balonmano, nada. La sorpresa nos la da Edu Galán, que ha sido árbitro de fútbol. Edu Galán, buenas noches.
9: Hola, buenas noches. Siento no estar ahí con vosotros.
5: Estás en Oviedo, ¿no? Estás en Oviedo.
9: Estoy en Oviedo y yo pertenezco a la AFA, ¿no? Que no es la Asociación de Futbolistas Argentinos, es la Asociación de Futboleros Anónimos. Es decir, yo he dejado el fútbol. O sea, he dejado el fútbol, los 12 pasos de dejar el fútbol, porque yo cuando era árbitro, yo empecé a ser árbitro con 12 años. Joder. Y de hecho, ahora mismo justo he cenado, está un rato con Manolo Díaz Vega, que fue mi maestro y probablemente uno de los mejores, quizás el mejor árbitro de la historia del fútbol español, porque frente a otros revolucionó el fútbol, el arbitraje español, haciendo que los árbitros, es una cosa, una revolución tremenda, que los árbitros dejasen de ser gordos y calvos. Entonces apareció él y de pronto era como, no sé, como un unicornio, ¿no? Entonces ha sido una felicidad estar con él.
5: No, y te retiraron, perdón. Entonces, Edu Galán, te retiraron a ti, ¿no?
9: Sí, es que pero Mala Torres,
5: claro, es que vamos a ver.
6: Mala Torres.
5: Es que quien las lanza tiene que arriesgarse a recoger.
9: Mala Torres, con el resto de amigos de Lucas no eres tan mala.
5: Porque no son árbitros.
9: En efecto.
7: Cobrados el árbitro, macho. Como
9: tenemos el cuerpo.
7: Como pasa todo.
9: Pero la verdad es que el fútbol, y volviendo un poco a donde empezaba todo esto, a mí el fútbol me ha echado un poco. Y justo estaba hablando con Manolo, con Díaz Vega, de esto de que, bueno, ahora se está norteamericanizando, parando en los descansos, el VAR, no sé, me ha echado un poco. Y luego los futbolistas que ya no fuman en la banda, como fumaba Prosineski.
7: Y Schuster.
9: No claro. Sé.
5: Bueno, paramos de fútbol, porque en realidad se trata de que hablemos de estos países al lado del fútbol o al margen del fútbol, porque luego ya tenemos a los compañeros de Carrusel que van a narrar el partido y a contar todo lo relacionado con el fútbol. Pero entonces vámonos a los países. ¿En México habéis estado todos?
7: Sí, México sí. Fascinante.
9: Ahora mismo.
7: Mira, y a verdad, Edu, hace poco, Galán. Mira lo que decía Dalí, que me parece extraordinario para definir una de las muchas posibilidades de México. Dalí, cuando estuvo en México por primera y última vez, dijo, no creo que vuelva más a este país porque no soporto estar en un lugar que es más surrealista que mis pinturas. Me parece que define muy bien una de las posibilidades de México.
5: Gómez Santander, tú has estado varias veces en México también.
8: Sí, yo voy mucho, voy todos los años varias veces por trabajo. Yo tengo proyectos allí de series, películas, investigaciones, amigos, policías. He recorrido zonas de México no excesivamente turísticas. También he disfrutado del fútbol, aunque ya no podamos hablar, pero yo le voy a Pumas. Allí se dice le voy, por cierto. No soy de, sino yo, o sea, le voy a...
7: Le vas al Atleti.
8: Entonces yo le voy a Pumas, aunque hay una cosa de América que me gusta mucho, que es el estadio, que es el Azteca, que ahora se quiere llamar Banorte o algo así, pero es el Azteca. ¿No? Entonces tampoco me limito. Y a mí es un país que me fascina.
5: No, citaban a Cuarón. Pero es que el cine mexicano
7: Iñárritu... claro, pero fíjate quién provoca la apertura brutal del cine mexicano. Luis Buñuel, otro surrealista. O sea, otro surrealista se afinca allí.
6: La etapa mexicana de Buñuel
7: es fundamental.
8: Bueno, y le debemos mucho a Lázaro Cárdenas.
7: Y a Lázaro Cárdenas, que fue el que hizo toda la posibilidad de llegada de los exiliados españoles, que generó un país mestizo, diverso, abierto. Es que imagínate. O sea, aquello. Y además con esa idea, que tiene una historia de México muy bonita, también su relación con la muerte. Porque mientras que a los europeos nos quema los labios hablar de muerte, ellos han convertido la muerte, la simbología de la muerte, en un cuarto de jugar. Sí, es decir, en un festejo, ¿no?
6: Sí. Es impresionante la acumulación cultural de ese país. A mí me desborda. Solo he estado una vez visitándolo, pero es un país que hemos leído, ¿no? Empezamos leyendo a Rulfo, hemos leído a Octavio Paz, hemos leído a Fuentes, hemos visto su cine, nos hemos enamorado con Iñárritu, hemos cantado. Pero es inabarcable culturalmente. Para mí es el típico país que sé que no me lo voy a terminar nunca, ¿no? Por más veces que vayas, la profundidad y extensión de esa cultura para mí es como una tienda de colores, de golosinas, lleno de olores, me emociona. Es un país que me... Sí. Y luego me sobrecoge, porque tiene también una cara B, una dimensión... Todos conocemos las partes duras de ese país.
7: Complicadísima.
6: La extensión y enraizamiento que tiene la violencia en algunos lugares, claro, ¿no? Juárez, etc.
7: Y toda la desigualdad social que hay en México, que sí, también es un caldo de cultivo tremendo para la cultura, pero también para una violencia muy desatada, ¿no?
6: Sí, sí, sí. Y esta frase, ¿no? Tan lejos de Dios, tan cerca a los Estados Unidos.
7: Ah, eso lo dijo Porfirio Díaz.
6: Que es buenísima, sí, esa frase. Explica el país.
7: En México está tan lejos. Lejos de Dios.
6: Y
7: qué pena que México esté tan lejos de Dios y tan cerca de Estados Unidos.

0: martes por la noche después del programa se enfrentaron Colombia y República Democrática del Congo, que perdió la República Democrática del Congo, pero con mucha dignidad, perdió 1-0 frente a Colombia. Y nosotros tuvimos la oportunidad de conocer bastante de este país y, por supuesto, empatizamos con ellos. Y nos llamaron especialmente la atención todas las referencias que hicisteis sobre el cine.
1: Algunos recordarán una frase antiquísima en desuso que se decía en mi época. Ande vete al Congo belga, hija, que era lo más lejos que se podía mandar a alguien a tomar viento después de mandarlo a la farola. Y años después, por los 70, yo no sé si fue un cine de verano, un videoclub, no lo sé, vi yo la película de Humphrey Bogart y Catherine Hepburn, que era la reina de África y recibió el Oscar en el 52, gran película de Hitchcock, yo no había nacido en el 52, cuyo rodaje se realizó en el Congo belga y en Uganda, algo poco habitual para la época porque todos hacían estudio.
2: ¡Samuel! Dios mío. Tan sol y sin sombrero. ¿No me has oído llamarte?
3: Sí, pero tengo que echar las semillas. Nos hemos retrasado. Estamos en agosto.
2: Pero si sabes que en África Central se puede sembrar siempre.
1: Y se sabe que durante el rodaje el equipo sufrió enfermedades, calor extrema, condiciones durísimas. Vamos, lo que yo estoy pasando ahora, lo de Dios en Cristo.

0: Para ir acorde con el tema de hoy, he decidido cambiar el fútbol por el cine y volver a ver Congo, esa adaptación de la novela de Michael Crichton, al igual que Parque Jurásico. Y oye, una de aventuras para pasar un buen rato no está de más.
1: Siempre se ha creído que el rey Salomón tenía una mina de diamantes en el Congo, en una ciudad llamada así.
2: ¿Diamantes?
1: Intentaremos llegar allí juntos y entonces todos seremos ricos. Por mí no hay inconveniente, pero...
3: Hace un par de meses descubrí el Tobeta Bango, Leopa. Bueno, es el himno del Congo y me parece una canción motivadora donde las haya. ¡Leopa!

me sube la moral, pero bueno, bueno. Oye, y me encantaría que alguna vez ganara uno de estos equipos de la masacrada África. Un beso de Carmencita. ¡Montaña!

0: Lo único que conozco de la República Democrática del Congo es algo de su música, que es la rumba congoleña. Y la coincidencia con Colombia se da porque la rumba congoleña, junto con otras músicas, entre ellas el vallenato colombiano, forman parte del patrimonio cultural inmaterial de la humanidad.
1: Bueno, lo primero, que son dos superpotencias, musicalmente hablando. De Colombia conocemos mucho más por el vínculo con el idioma, pero, por ejemplo, el otro día hablaba con un amigo que es batería de jazz y en verano va mucho a Addis Abeba y a Kinshasa, y decía, pero ¿cuántas veces vas al Congo al año? Pues 6, 8, 10 bolos, si tenemos cada año una banda de jazz de músicos blancos, ¿no?
2: Sí. Es una cosa... claro, África musicalmente, como decías, sí, es una superpotencia, pero
1: fuera de su género, porque ellos...
2: Claro, hablamos de jazz, efectivamente.
1: Que hablamos de un género que en principio, cuando piensas, dices, bueno, pues estarán tocando en el Café Central o estarán tocando en París. No, están tocando en Addis Abeba y en Kinshasa, que son como dos capitales del jazz europeo muy potentes, y no tenía ni idea. Y dije, bueno, pues... el Congo tiene, o sea, la rumba africana y los dos ritmos que son los que ellos han convertido en virales, que se llaman soukous y ndombolo.
2: Sí.
1: Eso es como lo que ha salido fuera y lo que ha llegado a todas partes, pero bueno, hay músicos de jazz europeos yendo a tocar ahí también.
2: Pero es verdad que siempre decimos que de África sale, que la música, la base, la raíz de la música del mundo entero, el probablemente ritmo, se inicia, sí, en África.
1: Sí, sí, el ritmo, todos los ritmos que después van al Caribe, que después van a Sudamérica, a Norteamérica y que después llegan a Europa, parece ser, y está como bastante establecido por todos los musicólogos, en un 90% todos dicen, no, el centro y el sur de África proponen y el resto de los países interpretan. Mm. Esa proposición, y van creando cosas que aquí lo más... cerca que podríamos estar de eso sería el flamenco, ¿no? Que tiene algunos palos donde suceden, donde esa riqueza rítmica ha explotado también.
2: Sí.
1: Pero sí, África es el primer diccionario de ritmos para el resto de músicos de todo el mundo.
2: Vale, luego querías hablar precisamente también de la otra superpotencia, el otro país que juega contra el Congo, que es Colombia. Ya dedicamos un faro a Colombia, pero no estabas tú.
1: Sí, he hecho una pequeña selección de Juanes, de Karol G, de Maluma, J Balvin. El primero de todos fue Carlos Vives con el vallenato, con esta canción que...

0: La gota fría.
1: La gota fría. Esto fue un exitazo planetario.
0: 18 años tiene La gota fría ya.
2: Para tocar con Lorenzo. Mañana sábado ya la firme. Me llevaré.
1: Hablábamos de Shakira, que nos ha hecho mucha gracia esa comparación que has hecho, que es como María Carey en Navidad. Shakira es a un mundial lo que María Carey a una Navidad.
0: Sí, porque creo que el Waka Waka es del Mundial del 2010, el que gana España.
1: Que ganó España.
0: Han pasado 16 años.
1: Pues el otro día precisamente pusimos el Waka Waka para abrir el faro, el día que juega Colombia, pero me gustaría que lo tocaras a piano para ver cómo suena el Waka Waka con la versión a piano.

0: mucha gracia porque tú no estás viendo a Olivar, a Lucas y a Pablo, los compañeros que están en técnica, pero están bailando, según estás tocando el Waka Waka a piano.
1: Ah, estaba intentando hacerlo solemne, pero enseguida se apodera de mí, mis caderas estáticas se vienen arriba.

0: conocimientos de geografía, busqué dónde estaba la República del Congo. Y dije, uff, qué lejos. Y me pregunté a cuántos kilómetros está desde Canarias. A 4.800 y pico. Y después reflexioné sobre, vale, y Budapest, que estuve hace un año y medio, ¿cuánto está? 4.500 y pico. Y Finlandia, que hace unos años que estuve, 6.000 y pico. Total, que mi mente eurocentrista piensa que África siempre está mucho más lejos que cualquier país que está en Europa.
1: Hola, Farero, Mar, equipazo, República Democrática del Congo. Os voy a hablar de los mods africanos. Somos los mods. Y es que existen mods africanos, se llaman los Sapeur. Son aquellos que siguen las directrices de la subcultura de la Sape. ¿Y qué consiste? Me dirás tú. Pues igual que los mods, en vestir de manera elegante, de marca, con colores llamativos, con elegancia, con porte. Es un dandismo africano.
2: Todavía recuerdo un reportaje que vi sobre el doctor congoleño, un ginecólogo, Denis Mukwege o algo así, no sé si lo pronuncio bien, que aparte de ginecólogo es también activista porque creó un hospital para reparar los graves daños físicos que se producen en las mujeres supervivientes de la violencia sexual y utilizadas como arma de guerra en la guerra en República Democrática del Congo. Y este médico fue premio Nobel de la Paz en 2018 y de verdad que hay personas que merecen la pena, ¿eh?
3: República Democrática del Congo. Leo con gran pesar que es el peor país para nacer mujer. Y os leo la imagen de esta semana de Juan José Millás. Y dice así, el peso de las palabras. ¿Pero qué hay de esta mujer sin nombre, con un bebé sin nombre? ¿Qué hay de esta pobre mujer desplazada de su hogar en la República Democrática del Congo? Una imagen vale más que mil palabras. Besos, chispitas.
4: ¿Pero qué hay de esta mujer sin nombre, con un bebé sin nombre? ¿Qué hay de esta pobre mujer desplazada de su hogar en la República Democrática del Congo? Sin nombre, ni ella ni el niño, y con la espalda cargada de un colchón y cuatro cosas más. No huye solo de un punto en el mapa. Deja atrás, sin duda, una cocina, una esterilla, una puerta, unos vecinos, una sombra familiar, una cama, un vaso, una butaca. Una geografía física, sí, pero sobre todo un espacio sentimental. Detrás de cada desplazamiento hay un estallido, una amenaza, un tanque, un grupo de violadores armados. El lenguaje tiene estas trampas. Llamamos desplazados a quienes han sido desalojados de sus vidas. Las fotografías devuelven a veces a la realidad el peso que las palabras habían perdido en las conversaciones. Todos vivimos emplazados en una red invisible de afectos, costumbres y rutinas que esta mujer acaba de perder.
5: Bueno, agradecer a Millas, que siempre tan amable con este programa, que haya puesto voz a sus propias palabras, a esa imagen que publicaba de esta mujer congoleña en El País este fin de semana. Pero bueno, queríamos aprovechar también para actualizar la situación del Congo. ¿Cómo cuántas personas, Rubén, salen del Congo?
6: Pues los últimos datos, que son de 2020, fue de 1.800.000 emigrantes, las personas que salieron del país, sobre todo hacia países vecinos, aunque parezca una cifra abismal, que lo es, pero sigue siendo de los países de la región con menos emigración y, de hecho, a pesar de la inestabilidad que vive el país, acoge a refugiados procedentes de muchos de sus vecinos.
5: Hablaba Chispita que el Congo es uno de los peores países para ser mujer. ¿Cuál es la situación de la mujer en el Congo?
6: Pues hay muchísimos informes que lo estudian y apuntan a que más de 1,5 millones de mujeres congoleñas han sufrido abusos en algún momento de su vida. Valentina hablaba de este ginecólogo y Nobel de la Paz, de Denis Mukwege. Como él, pues muchos expertos señalan que la violencia de género se ha convertido en un arma de guerra en el Congo, así que vamos también a explicar rápidamente esos conflictos que marcan el país.
5: Sí, porque la verdad es que el país lleva desde hace décadas una situación, o tiene desde hace décadas una situación muy compleja y una evolución también muy compleja, ¿no?
6: Como colonia belga estuvo sometida a violaciones sistemáticas de los derechos humanos. Recordaba Cantabria la masacre del rey Leopoldo de Bélgica. Finalmente logra su independencia en el 60, pero en el 65 comienza la dictadura de Mobutu, que se perpetuó en el poder 32 años. Para cuando en el 97-98 es derrocado, pues habían aflorado muchísimos grupos armados.
5: ¿Y hoy en día qué papel tienen los grupos armados en la República Democrática del Congo?
6: Tienen muchísimo peso, sobre todo en esa inestabilidad de la que estamos hablando. Actualmente hay más de 100 grupos armados activos en República Democrática del Congo, entre los que, pues, los que buscan el poder y también los que luchan por esos recursos minerales que enriquecen al país. Grupos armados respaldados por países vecinos. Es clave el papel de Ruanda, que en el 94, así rápidamente explicamos, que vive una guerra civil y la ola de refugiados provocó la primera guerra del Congo, que terminó derrocando esta dictadura de la que hablamos. Le siguió una segunda guerra en el Congo, que a menudo se conoce como la Guerra Mundial Africana, y en este periodo es cuando ya se proclama la segunda, la República Democrática, pero la guerra impidió las primeras elecciones democráticas hasta 2006.
5: Este era el ambiente, ¿no? De las elecciones en 2006.
6: Las elecciones, de hecho, este era el ambiente en el momento en el que estaba depositando su voto quien finalmente fue elegido, que fue Kabila. En 2019 le sucedió el actual presidente, que es Félix Tshisekedi, pero la inestabilidad y las guerrillas se han mantenido en el país.
5: Y precisamente la semana pasada, creo, Amnistía Internacional lanzó una campaña mundial reclamando justicia para las víctimas de estos 30 años de violencia que han dejado, según Amnistía, unos 6 millones de muertos.
6: 6 millones de muertos. Es que es un país marcado por la violencia, la corrupción, y afrontan otro reto que no debemos dejar de mencionar, que es la epidemia de ébola, que ha extendido en los últimos años una cepa para la que no hay vacunas y que es muy difícil de frenar en medio de esos ataques entre grupos armados. Desde el último brote, declarado ahora el 15 de mayo, registra ya 1.003 casos de ébola confirmados y 254 muertes. La OMS ha declarado el brote como emergencia internacional.
5: Hay una imagen que se ha viralizado estos días del Mundial que tiene que ver precisamente con la historia colonial del país.
6: Que es la de un hombre que está recreando una especie de estatua viviente. Es un congoleño de 49 años al que el mundo entero conoce hoy como Lumumba Bea, que significa la Mumba vive. Su figura es una réplica exacta de la estatua que hay en la capital, en Kinshasa, en honor a Patrice Emery Lumumba, líder de la lucha anticolonial en el Congo, que fue fusilado a sus 35 años.

0: El miércoles conocimos un poco mejor la República Checa y Sudáfrica. Elena y Paloma nos contaron un montón de curiosidades, pero muchos de vosotros contasteis que habéis estado en Praga, la capital de la República Checa, y compartisteis un montón de anécdotas de esos viajes, ¿no? Por ejemplo, recordaba Tempus Fugit, bastante emocionada, su viaje a Praga, un regalazo que le hizo su madre a los 15 años.
1: Cuando tenía 15 años fui a Praga, que me lo regaló mi madre junto con dos primas más. Fue un viaje inolvidable. Además, me enseñó como esa parte del este, que es que vamos, inimaginable, qué colores, esos barrios con las fachadas de colores, las casas precioso, ese reloj astronómico que hay en la plaza y enfrente hay un restaurante que un señor que hablaba español, que pasamos toda la semana comiendo allí porque no entendíamos absolutamente nada. Nos alojamos en un hotel que era un antiguo psiquiátrico o cárcel, no sabemos, tenía unos barrotes en los pasillos que daba muy mal rollo, pero fue una ciudad preciosa y descubrir esa parte del este de europeo fue maravilloso. Me encanta esa ciudad, una de las más bonitas de Europa.
2: Bueno, yo he estado dos veces en Praga, también conozco Carlo Vivari y nada más. Me gustaría conocer alguna otra ciudad porque creo que son muy bonitas. Para mí Praga es una ciudad de cuento, como Venecia. Y aparte de Kafka, que la Metamorfosis tendré que leérmela otra vez en un momento en el que esté más despejada, porque en su día no lo entendí muy bien. Y os aconsejo, si vais, ver un museo, el Museo de Mucha. Se pronuncia Mucha, pero se escribe Mucha. Es un pintor, un artista que hace como carteles publicitarios con mujeres muy guapas. Entonces, os aconsejo, si vais, que vayáis a ver ese museo. Ciudad de cuento.
3: La República Checa y especialmente Praga es uno de los países que sin haberlo pisado conozco muy bien, ya que mi hija Penélope vivió allí 2 años. He paseado por sus calles, sus senderos, sus ríos, sus puentes a través de sus ojos. Mi hija se prendó de ella, decía que había encontrado a Dios en forma de ciudad. En el país menos religioso y cuya identidad nacional se basa en la supervivencia cultural. La identidad checa se formó alrededor de la preservación de su cultura y su idioma. Por eso son muy reservados, hasta que intentas acercarte en su lengua, que para ellos tiene un gran valor, un valor simbólico muy fuerte. Salve, ustedes lo pasen bien de Mar de Málaga.
4: Hormiga fue una clásica serie de dibujos animados emitida en 1984, coproducida entre, por aquel momento, Checoslovaquia y Reino Unido, y marcó a toda una generación tras su emisión en cadenas como Televisión Española a finales de los 80. Estaba basada en las obras literarias e ilustraciones del autor checo Ondřej Sekora. La trama seguía las aventuras de Ferdi y sus amigos en un mundo de insectos en un bosque llamado Katefal, donde el protagonista pues trataba de ayudar al resto de criaturas y resolver problemas utilizando el ingenio y el trabajo en equipo.
5: Me ha llamado cosa.
6: Sí, es una araña. Perdone, no lo había reconocido.
5: Vaya, vaya, de modo que eres una hormiga haciendo gimnasia.
6: Sí, me llamo Ferdi.
5: Encantada, Ferdi. Yo, Arámbula.
6: Llevo viviendo aquí muchos años y nunca te había visto. Te has mudado hace poco a esta parte del bosque.
7: No me extraña que nunca me haya visto. Llegué anoche durante la tormenta.

0: Palma, tú nos querías hablar de una... porque hay muchas cosas que contar de República Checa y muchísimas de Praga. Pero tú has elegido a un personaje checo, no es Kafka.
1: Un personaje que tiene una plaza en el centro de Praga. Estamos hablando del director checo Miloš Forman, una de las figuras más importantes del cine, director de películas icónicas como Alguien voló sobre el nido del cuco y Amadeus. Pero no vamos a ir al principio de todo. Miloš nació en Kaslav, que es un pueblecito de 10.000 habitantes en la Bohemia Central, en 1932. Y cuando tenía 11 años, se queda huérfano. Sus padres mueren en campos de concentración y a partir de ahí empieza un periplo de vida que vive en muchísimos sitios, familias, familias adoptivas e incluso en un internado. Claro, dices tú, en todo este jaleo y tristeza, lógicamente, ¿dónde queda el cine? ¿Cuándo empieza? Pues no es el cine por donde empieza, sino el teatro. Y vamos a escuchar cómo relata esa escena tan bonita, porque es gracias a su hermano que él trabaja en el teatro y entre bambalinas se enamora de la escena. Y vamos a escucharle con ese acento checo que, menos mal y gracias a la vida, nunca lo perdió.
2: You know, before the war I saw only two films.
3: Antes de la guerra solo vi dos películas y hasta los 13 no volví a ver cine porque nadie me daba dinero para ir a ver películas de propaganda nazi.
2: In that time, my older brother was already working as a set designer.
3: Por aquel entonces mi hermano mayor ya trabajaba como escenógrafo en una pequeña compañía y cada vez que venían a la ciudad pasaba las noches en el backstage con él y aquello me fascinaba. Vivir detrás del escenario, el olor del maquillaje y ver todo ese glamour, el ambiente del espectáculo. Por eso quise entrar en la Escuela de Arte Dramático para formarme como director de teatro, pero no me admitieron.
2: But I was not accepted there. And out of desperation, more or less,
3: estaba desesperado porque quería evitar el servicio militar, así que solicité plaza en una escuela de cine y afortunadamente me aceptaron.
1: Menos mal, Mara, menos mal, porque Miloš se convirtió en un referente de la industria cinematográfica checa, nominaciones a los Oscar, muy crítico con el régimen comunista, y eso provocó su huida en el 68, poco antes de la invasión soviética que acabó con la primavera de Praga, y se fue al exilio a Estados Unidos, concretamente a Nueva York.
0: Ahí comienza ya su enorme trayectoria como cineasta, ¿no?
1: Enorme, enorme, enorme.
0: Vale, pero hay una cosa que mucha gente no sabe y que tiene que ver con los Serrano.
1: España ha sido y es una gran exportadora de formatos por todo el mundo, pero sobre todo series, y una de ellas es Los Serrano.
4: En la estación, bajo el sol abrasador.
1: Se adaptó, Mara, en muchísimos países y Chequia tenía que estar en la lista. El éxito fue tremendo. Solo tuvo dos temporadas, ¿vale? Pero hoy en día se sigue emitiendo en Chequia. Vamos a escuchar un poquito de la sintonía, que es totalmente diferente a la canción de Fran Perea.
0: Porque, a ver, son adaptaciones, no es que se haya traducido, no es como nosotros vemos, por ejemplo, las series turcas. Son adaptaciones.
1: La idea.
0: Y hay ahí un resines.
1: Hay un resines, Mara, pero no tan resines. Resines, tú sabes, acuérdate, resines. Resines, el personaje de Diego, con un cabreo, que es que era muy gracioso, pero tenía un carácter que para tratarlo.
5: Pero tú has visto cómo habéis dejado el traje de Lucía, pedazo de mendrugo. ¿Qué es tu nueva madre, joder?
6: ¡Que yo no he sido!
5: ¡Que tú no has sido! ¡Que tú! Que
1: esos
5: tú no has
1: gritos
5: sido,
1: españoles.
6: Pero es que eso no me está mal, te lo juro, pero...
1: Ese mendrugo a su hijo, pues no, esto no lo copian en Chequia.
7: ¿Tus hijas ya son suyo?
0: Bueno, no está mal.
1: No está mal, Mara, pero Resines es único.
0: Resines es único, desde luego.
1: Es único y es de carácter, pero es que copiaron tal cual, ¿eh? Escena por escena. Me he visto el primer capítulo de las dos series, tanto original como checa, y no veas escenita por escenita.

0: Nos quedamos hoy con lo novedoso. De Sudáfrica, de oídas, grandioso. Y las bubucelas, eso no se nos va a olvidar en la vida. Y de la República Checa, mira, dijo un escritor que viajar te hace ver, tomar perspectiva, ver lo grande y lo pequeño. Pues ese pequeño país de Centro Europa, qué maravilla. El patrimonio de la humanidad que supone Karlovy Vary, un balneario precioso. Pueblo tan bonito como Český Krumlov, lo dudo. Y Praga, el castillo, el puente, el Callejón del Oro. Praga es maravilloso. Ahora bien, evita la Semana Santa, el puente del 1 de mayo, el de octubre, porque eso falta que lo lleven en volandas. No New Year's Day.
1: Puesto que hoy la novedad en temas es Sudáfrica, me voy a situar en marzo de 1985 en la gala de los Oscars, cuando a Stevie Wonder le dan su premio por I Am Called to Say I Love You y se lo dedica a Nelson Mandela.
2: Stevie Wonder, I would like to accept this award, the name Nelson Mandela. I'd like to...
1: A partir de ese instante, el lamentable gobierno del apartheid sudafricano prohíbe las canciones del músico. Afortunadamente, al régimen le quedaban 9 años de vida.

0: Leyendo sobre Sudáfrica, me fascinó que este país tiene 3 capitales y 11 idiomas oficiales, lo que explica por qué es conocida como la nación arcoíris. Pero también hay que mencionar que es uno de los países más desiguales del mundo. 3 décadas después del fin del apartheid, la brecha económica sigue abierta. El origen étnico y el código postal todavía determinan las oportunidades de empleo, salud e educación. Pero hay esperanza. La generación joven es un motor muy potente y existen muchos proyectos con el objetivo de derribar barreras y construir una sociedad más igualitaria.
1: El faro de la isla de Rubén, la isla donde estuvo preso 18 años Nelson Mandela, porque lo que quería saber era si Nelson Mandela podía ver el faro desde su celda. Y dicen que sí, que ha sido una isla que varios presos del penal podían ver el faro desde celdas de confinamiento y que Nelson Mandela era uno de ellos. Y

0: también. Os cuento, nació en 1932, todo el mundo la conoce como Mama África. Ella fue cantante y activista por los derechos humanos, un icono total de la lucha contra el racismo y el apartheid. Y se fue ella del país porque fue señalada, y cuando en 1960 intentó volver para el funeral de su madre, descubrió Mara que habían anulado su pasaporte. Tuvo que vivir en el exilio más de 3 décadas y fue precisamente Nelson Mandela, tras su liberación, el que intentó convencerla para que volviese, ofreciéndole un cargo de ministra en su gobierno, pero ella dijo, pues mira, ya aquí no puedo estar.
1: Este tema de Mama África fue un pelotazo patapatas.
0: Sí, sí. Es increíble de todas formas, que viniendo de donde vienen, ahora Sudáfrica se conozca, lo decía Ralph, como la nación arcoíris. Y esto, algunos igual no lo saben, es por la diversidad racial y cultural que tienen. Conviven allí blancos, africanos, bantúes, mestizos, comunidades asiáticas también. Es además el único país de todo el continente africano que tiene legalizado el matrimonio homosexual desde el 2006.
1: Sí, sí. De hecho, por ejemplo, decía Carmen París que cuando fue a Ciudad del Cabo decía, pues que parecía que estaba en Londres. Uh-huh. Y es verdad que es una ciudad modernísima en todo. Uh-huh. Entre otras cosas, tiene legalizado el matrimonio homosexual, sí, pues sí, eso, sí. Hace 1000 años, desde hace 2006. 20 años.
0: Sí, sí, sí.
1: Y sí, es una ciudad que parece, no parece, es una de las ciudades que
0: más modernas,
1: marcan
0: sí.
1: La diversidad que tiene Sudáfrica.
0: Sí.
1: Y muchas otras partes de África, pues es verdad que Sudáfrica es un país muy especial en eso.
0: Y esta multiculturalidad también se expresa en los idiomas que tienen ni más ni menos que 12 idiomas.
1: 12 oficiales.
0: 12 oficiales, ¿cómo te quedas con esto?
1: Pues loca.
0: Si te parece, hacemos un poco como los compis de deportes. Voy a intentar decirlos todos, que me perdonen los sudafricanos, por favor. Y
1: pero como Dani Garrido.
0: ¿De velocidad o de
1: velocidad? De velocidad.
0: No puede ser
2: el
0: eso.
2: Casting, venga.
1: El casting, venga, va. Elena Dani Garrido contando los idiomas oficiales que tiene Sudáfrica.
0: Inglés, Zulu, Xhosa, Afrikaans, Xhoko, Septentrional, Setswana, Tsonga, Swazi, Venda, Sesotho, de Vele Meridional y lengua de señas sudafricana, que también ha sido aprobada.
1: Bien, bien.
2: Ole,
1: ha faltado un poquito de revolución, pero bien.
0: No
1: bien,
0: sabemos
1: bien.
0: Si alguno habrá patinado.
1: Mira, hay una cosa bastante curiosa que nos querías contar de Sudáfrica, que son unas casas de colores.
0: Hay unas aldeas de los Ndebeles que están situadas al norte de Sudáfrica y ellos tienen una tradición muy peculiar, que es pintar sus fachadas con colores muy, muy llamativos y figuras geométricas. Esto viene de la época del apartheid, cuando pasaban muchísima penuria y estaban obligados a trabajar a la fuerza para los blancos, y era una forma de comunicarse entre ellos. Era un lenguaje interno propio. Una fachada, por ejemplo, pintada de rojo era una señal de peligro, una verde era síntoma de alegría por el final de una guerra o de una hambruna, y eso ha permanecido hasta hoy.
1: Y hablábamos de la diversidad que tenía Sudáfrica, pero no podemos olvidarnos de la desigualdad que mantiene Sudáfrica, que lo citaba también Ralph de Filadelfia, ¿no?
0: Sí, tiene sus luces y sus sombras. Obviamente está muchísimo mejor que hace 30 años, pero según los datos del Banco Mundial, el 10% de la población acumula el 80% de la riqueza, y esta desigualdad se ve, por ejemplo, en ciudades como Ciudad del Cabo o Johannesburgo, donde, pues, quien haya ido, ves rascacielos y viviendas de lujo en barrios dominados por blancos, mientras que una gran parte de la población negra vive en los conocidos como township, que hay muchísima desigualdad, obviamente, entre unos y otros, teniendo en cuenta que además tienen una gran acumulación de reservas de platino y diamantes de todo el mundo, ¿no? Y ya para terminar, me da tiempo un par de apuntes curiosos.
1: Uno, cuéntalo, porque uno es muy llamativo, el de Soweto.
0: Pues
1: sí,
0: mira,
1: sí, eso tienes que contar.
0: Es el único país en el que dos personas de la misma calle consiguieron ganar un Nobel de la Paz. Fue en la calle Vilafaki, en el barrio de Soweto, y los que fueron premiados fueron Desmond Tutu, el arzobispo que luchó contra la segregación racial, que se lo llevó en el 84, y Mandela en el 93, los dos de la misma calle. Es que qué cosa.
1: No, y todo el mundo va a ver Soweto, y es verdad que sí. Yo no sabía que Desmond Tutu era de la misma calle, porque lo de Nelson Mandela es que vas a ver la casa y tal. Y, perdón, el otro apunte, que no solo Charlize Theron es de Sudáfrica.
0: No.
1: Que también es...
0: Tolkien,
1: el de Señor de los Anillos
0: y Elon Musk.
1: Elon Musk me ha dejado locatísimo.

Sudáfrica, si es verdad que en naturaleza es una pasada. Y con esos grandes mamíferos, con el tiburón blanco en las aguas del mar. Pero yo me iría al tema del rugby, donde después del apartheid, cuando ya se consiguió derrotar el apartheid, Nelson Mandela en el Mundial de Rugby de 1995 consiguió que jugasen jugadores negros en ese Mundial y lo ganasen. Así que es un país a visitar sin duda.

0: Sudáfrica para mí despierta distintas emociones. Por un lado, la alegría de que España fue vencedora del Mundial, fue el último Mundial que seguí, decepción después cuando supe que no habían aportado a la hacienda pública española. Y bueno, por motivos políticos me ha alejado mucho del mundo del fútbol. Y por otra parte, también a nivel político, en los años 80 estaba en un colectivo donde analizábamos todo el problema sudafricano del apartheid, que fue muy doloroso. No sé cómo estará viviendo ahora el país.
1: Es un secreto reconocer que en el deporte y más concretamente en el fútbol la homosexualidad todavía sigue siendo un tema del que no se habla. Os recuerdo que en el Mundial de Qatar del 2022 la FIFA prohibió a los capitanes de las selecciones portar un brazalete en apoyo a la comunidad LGTBIQ+. Un año después, Jacob Jackto, que supongo que no sonará de nada, un exfutbolista checo, que en ese momento pues jugaba en el Getafe, en la Liga, decidió que ya no quería esconderse y se declaró homosexual, lo cual es importantísimo para que los chavales tengan referentes también en este mundo.
2: Hi, I'm Yankupianto.
3: I'm homosexual.
4: Soy homosexual y ya no quiero esconderme. Como todo el mundo, quiero vivir mi vida libre y sin miedo, sin prejuicios, solo con amor.
5: Without violence, or with love.
4: Fue lo que dijo el futbolista checo Jakub Janko el 13 de febrero de 2023, convirtiéndose en el primer jugador de la historia de Primera División Española en hacer pública su homosexualidad.
6: Las reacciones fueron perfectas en la República Checa, España y Italia. Seguramente te ayuda mucho para continuar, para vivir, para estar concentrado en el fútbol, que es por mí primer lugar. Entonces, primero el fútbol y después me puedo concentrar.
4: La repercusión fue inmediata. Le apoyó el Sparta de Praga, club en el que estaba cedido por el Getafe. Neymar dijo de él que todo ser humano tiene derecho a ser quien quiera ser. La prensa de todo el mundo se hizo eco del acontecimiento. The Guardian, la CNN, The New York Times tituló la noticia como Jakub Janko, buen trabajo.
6: Espero que vamos a continuar como no fuese nada y sobre todo como un jugador de fútbol, ¿no? Como una persona homosexual. Ojalá que
4: suceda. Janko se retiró del fútbol profesional en 2025. No ganó la Liga ni ninguna Champions, pero consiguió algo más grande: abrir una puerta para que algún día otro futbolista pueda decir quién es sin miedo y sin que se convierta en una noticia mundial.
7: Así despedimos este Faro Dominguero. Mañana juegan Marruecos y Países Bajos. Así que si conocéis a alguno de estos dos países o queréis aportar algo, todo lo que nos contéis va a ser bienvenido. Que disfrutéis del lunes. Adiós.

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2: Jane Austen nació en 1775 en Steventon, Inglaterra, y murió en 1817. Una de las características de sus novelas es su cuidada selección de personajes, en un gran abanico de personalidades y posiciones sociales, de forma que siempre nos podemos identificar con uno de ellos. 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La abadía de Northanger, que habla sobre las diferencias entre la fantasía y la realidad, sentido y sensibilidad, que nos presenta las dos formas opuestas que tienen dos hermanas de vivir la vida. Orgullo y prejuicio, que cuenta la historia de un hombre que cambia sus modales y una joven que cambia su mentalidad. Mansfield Park, donde nos encontramos a una mujer que se mantiene siempre fiel a sí misma. Emma, donde todo gira alrededor de la familia. Y Persuasión, que describe las consecuencias de un compromiso roto.
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0: Son las 4 o las 3 en Canarias. Estados Unidos e Irán acuerdan el cese de los ataques para continuar con las negociaciones después de un fin de semana de fuego cruzado. Isabel Deleuze, buenos días.
1: ¿Qué tal? Buenos días. Lo cuentan hasta ahora medios estadounidenses que citan a funcionarios de la Casa Blanca y aseguran que se abre ahora una tregua en la que el estrecho de Hormuz estará completamente abierto a la circulación. Esto es un punto importante para la economía mundial porque su bloqueo ha supuesto que los precios del petróleo se hayan disparado y que la inflación en muchos países haya aumentado. Aquí en España, por ejemplo, el gobierno aprobó un escudo energético para paliar sus efectos y este lunes el Ejecutivo, salvo sorpresa, lo prorrogará. Las organizaciones de consumidores piden también que se prorroguen las rebajas de los precios de los carburantes. Sira Valdés.
2: Las organizaciones de consumidores creen que no es el momento de dejar caer el escudo social que se puso en marcha ante el encarecimiento de los combustibles. Por eso reclaman al gobierno que apruebe nuevas medidas. Desde Facua, Rubén Sánchez defiende que los topes de precios serían más eficaces. Desde CQ, Soledad Montero apuesta por rebajas fiscales, sí, pero en función de la renta.
3: Consideramos que se deben intervenir los precios de los carburantes. Nosotros nunca hemos apoyado rebajas fiscales porque entendemos que no es justa.
4: No se debería aplicar la misma rebaja a todos. Es necesario integrar un mecanismo que distinga por nivel de renta.
2: Una visión que no comparten los expertos, que consideran que ha llegado el momento de retirar ese apoyo. Santiago Lago es catedrático de Economía Aplicada en la Universidad de Santiago de Compostela.
5: Esto está revirtiéndose y, por tanto, pues hay que dar marcha atrás en la medida.
2: Si la rebaja decayera, nos costaría 15 euros más llenar un depósito de 55 litros de gasolina y 11 euros más si ese depósito es de diésel.
1: En Venezuela continúan las labores de rescate a contrarreloj para tratar de encontrar a supervivientes entre los escombros una vez se ha sobrepasado el límite de 72 horas, que se considera crítico para poder encontrar a gente con vida. Los rescatistas mantienen la esperanza después de 3 días trabajando y siguen salvando a personas vivas de entre los escombros.
6: Luca, ¿me escuchas?
1: Este es el momento en el que los trabajadores de El Salvador trataban de rescatar a un niño de 8 años. Los trabajos también siguen enfocados en ayudar a las personas afectadas por los seísmos. Muchos se han quedado sin casa o corren riesgo si regresan a ella. La presidenta encargada, Delcy Rodríguez, ha anunciado la creación de una comisión para evaluar viviendas dañadas tras los terremotos y de campamentos temporales transitorios para quienes están sin casa por la destrucción, con un plan de construcción de inmuebles en un periodo de tiempo que dice será muy corto. Además, prorroga la suspensión de clases.
7: Hemos creado un semáforo para definir la habitabilidad del inmueble, de la vivienda, con los colores verde, amarillo y rojo para decidir, como lo está haciendo y lo hará esta comisión presidencial para la habitabilidad, vivienda e infraestructura, se puede decidir en las próximas horas si la vivienda está apta para que sigamos ocupando.
1: Aquí en España, en Sabadell, en Cataluña, los padres de un bebé de 3 meses han sido detenidos por supuestos malos tratos. El menor fallecido falleció en el hospital el pasado viernes como consecuencia de las lesiones que presentaba y se sospecha que sus progenitores están vinculados con los hechos. Radio Barcelona, Marcio Oliver.
8: Fuentes del Departamento de Salud de la Generalitat han informado de la muerte del bebé por presunto maltrato y de que se ha detenido a los padres por la posible vinculación con los hechos sobre los que hay una investigación en curso. La detención fue el viernes y, según han confirmado fuentes judiciales a la cadena SER, los padres ingresaron a prisión provisional el domingo tras pasar a disposición judicial. Ante la jueza, los progenitores solo respondieron algunas preguntas de sus abogados. Además, también fueron detenidos otros familiares por su presunta implicación en el caso.
1: Es todo. Empieza Si Amanece Nos Vamos con Roberto Sánchez y todo el equipo. 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
0: 4 y 4, sí, 4 y 4, 3 y 4 en Canarias. Lo digo, a ver, remarco esta circunstancia porque yo no sé si a ti te ha pasado. Parda, ¿qué tal? Barcelona, buenos días.
11: Buenos días, Robert, ¿qué tal?
0: Muy bien. Oye, David Muñoz, ¿sabes si ha sido de los que ha llegado a Radio Barcelona o es de los que...
11: Creo que no ha venido.
0: No ha venido hoy. Bueno, espérate, bueno, igual todavía tiene tiempo porque hoy como tenemos versión normal, versión larga, versión de casi toda la vida, menos cuando se cruza el Mundial.
11: Qué raro es acepto, ¿eh? Sí, sí.
0: Claro, rarísimo eso de las... cuando ha dicho Isabel, y ahora empieza Si Amanece Nos Vamos, tal, mirado la hora, digo, las 4, rarísimo. He visto en ese momento entrar a Rosa Moreno, como cualquier domingo por la noche para muchos, lunes de madrugada para otros. Rosa Moreno, ¿qué tal? ¿Cómo estás?
12: Hola, ¿qué tal, chicos?
0: Buenos
12: hola,
0: días.
12: Parda. Hola, Roberto.
0: ¿Nos has
12: hola.
0: Echado de menos mucho?
12: Pues os digo de verdad que sí, ¿eh?
0: Sí,
12: sí, vale. Sí, a vosotros que a los oyentes. Oh,
0: claro, claro. Y hay,
12: te voy a decir, no, he estado de útil.
0: No.
12: Pero es en que, serio.
0: Y a algunos oyentes también, que os acordáis que primero fue Paula, ¿no? La que dijo, estoy desolada.
11: Vane también estaba...
0: Se unió a ese mensaje Vane. Tengo por aquí también otro mail de José. Dice, quiero desde aquí unirme a ese movimiento de personas que estamos perdiendo horas de nuestros programas favoritos, como es el Si Amanece. Lo oigo acabando mi jornada laboral y se echa de menos ese rato de... Bueno, dice, de buena radio, hay gente para todo, de sobre gusto no hay nada escrito, y nosotros no vamos a ser quienes vayamos a contradecir ahora a un buen amigo del Si Amanece, a José, que sigue contándonos que cada día tiene que ver los horarios de fútbol para ver si hay o no, para hacer sus cábalas, para ver si
12: es
0: posible
12: suerte.
0: Que hoy se cuele por aquí.
11: Lo mismo que nosotros, básicamente.
0: Y, bueno, esto, cuando he saludado y le he preguntado a la Parda si ha venido David Muñoz o no, se creerá la gente que estamos bromeando, pero hoy es lunes, 29 de junio, es fiesta mayor en Rubí. Aquellos que siguen a Edgarita en las redes sociales se habrán dado cuenta de que Edgarita lo está dando todo, cuando digo todo es todo, y hace muy
12: ¿pero
0: bien.
12: ¿Qué está haciendo? ¿Pinchando en las fiestas?
0: Está
12: haciendo todo,
0: está
12: montándose las atracciones.
0: Está disfrutando.
11: Pinchar igual sí que pincha, pero...
0: está disfrutando de la fiesta.
11: Se desinfla más que nada.
0: Como si no hubiera un mañana, pero... Edgarita no tenía fiesta hoy. O sea, Edgarita no tenía vacaciones.
12: No tenía vacaciones.
0: No, Adriana Morelos también dudo. Me parece que
12: Adriana
0: tenía vacaciones.
12: Sí tenía,
0: No, tú no defiendas
12: sí,
0: a tu amiga.
12: Defiendo a mi amiga.
11: Ah, con la amiga, pues claro.
12: Claro.
11: Adriana tenía
12: una boda y tenía vacaciones. Si no, se hubiera ido a la boda.
0: Una boda sí. Pero...
12: Vacaciones, no sé.
0: Vacaciones,
12: sí,
0: bueno, ya.
12: Creo que sí.
0: Da igual, ya pasaremos.
12: Y Edgarita, pues no lo sé.
0: Ya haremos cuentas. Lo de Edgarita como lo de Adriana.
12: Está en el aire, ¿no, Roberto?
0: David Muñoz, que no ha llegado. Bueno, menos mal que han venido parte de los personajes. La Parda sí.
12: La Parda,
0: pero yo tenía entendido que tú pasabas con la Pardanita y recogías a David Muñoz. Que has estado un rato ahí esperando.
11: Sí, está esperando, pero no ha bajado. Digo, bueno, pues nada. Ya vendrá.
0: Oye, que tenemos un programa de 2 horas, en eso es normal, pero
11: qué
0: es un programa que quiere intentar recuperar en cuanto a los detectives, porque estamos ya en las 2 últimas semanas. Esta es la última semana en la que tendremos que, ya veremos cuando nos deja el Mundial, calculamos que es probable que lo hagamos en la noche del miércoles al jueves, porque del jueves al viernes todavía no tenemos muy claro qué es lo que vamos a hacer con los partidos.
12: Si el Mundial lo permite.
0: Hombre, yo creo que la final como mínimo, porque hay un partido que es el de México, me parece que es el miércoles por la noche, vamos, en la madrugada ya del jueves para nosotros, que empieza a las 2, muy mal se tiene que dar la cosa como para... Esto no es como el tenis, que tiene que hacer 7 prórrogas, 7 tiebreaks.
11: Una tormenta eléctrica de estas largas,
0: claro,
11: y luego prórroga y...
0: todo para que se complique.
12: No, tendría que ser complicado.
0: Por eso vamos a intentar, para asegurarnos, porque vamos a intentar hoy jugar, y os invitamos a jugar el máximo tiempo posible a los detectives con una historia nueva. Rosa,
12: me motiva muchísimo.
0: Te invito a que te sumes a esto y después hablamos también de tus cosas.
12: Mis cosas las dejaremos a la cola, Roberto, porque vale. Hace mucho que yo no juego a los detectives.
0: Bueno,
12: hace
0: pues
12: muchísimo.
0: Entonces
11: voy a decir una cosa, como no llame la gente, mañana no hacemos primera hora, ¿eh?
0: Vale,
12: no, ni detectives ni nada,
0: ya
12: os apalancáis.
0: Ya estás amenazado. Bueno, según como se alargue mucho el Holanda-Marruecos, mañana igual no hacemos ni segundo.
12: No viene ni ferry, vaya.
0: No bromees con eso. Entre a poquito que haya una medio tormentita eléctrica y bueno, ya si hay programas de tormenta eléctrica, ya no tenemos. Así que vamos a aprovechar hoy que tenemos y que tenemos que empezar a repartir números para la final de este mes, porque ya el próximo lunes, sea como sea y esté el Mundial como esté, tenemos que empezar a jugar los playoffs para en la última madrugada, la del viernes 10.
12: La del 9 al 10. Dejar los finalistas en acción, ¿no?
0: Hombre, claro. ya la final de las finales, el playoff definitivo.
12: Va a ser épico, épico.
0: Con público aquí, que si os queréis apuntar para ese programa de la final finalísima de las finales de los detectives de este final de temporada típico, envía, ya hay mucha gente que lo está haciendo, un correo electrónico para ir calculando más o menos cuántos vais a ser a siamanece@cadenaser.com.
12: Pero daos prisa que no hay muchas sillas tampoco.
0: Bueno, ponemos
12: hay
0: más. Sí, sillas, sí, sí.
12: Hay que pillar hueco.
0: De momento tenemos la grada, eso como si fuera el estadio ese de Los Ángeles donde estaban jugando ayer, ese estadio, pues tenemos más o menos aquí el aforo, siamanece@cadenaser.com. Bueno, ya iremos entrando en detalle, pero claro, lo importante es que propongamos una historia y una historia nueva. ¿Queréis escucharla, no? ¿Queréis oírla?
12: Vamos, sí, a ello.
0: A ver. Dulce Amargo. Dulce Amargo.
12: ¡Qué evocador!
0: Es el título. Hoy, por cierto, si hablamos de lo tuyo, he visto que te has traído la campiña puesta, ¿no?
12: Me he traído todo lo... He venido yo muy campestre, muy pastorcillo.
0: Sí, muy floreado.
11: Muy amis, ¿eh?
12: Súper amis. Mira, parda, que llevo hasta un sombrerito. ¿Ves?
11: Hasta el gorro de amis.
0: Mira, el sombrero ese, ¿eh? Y un libro, ¿no? La vida en el campo.
12: Sí, el horticultor autosuficiente. Esto es un pequeño spoiler y luego seguiremos.
0: Bien.
12: Aunque primero Amargo Dulce, Dulce Amargo.
0: Dulce Amargo, te preguntaba por lo de la campiña, si te habías traído, porque yo creo que esto nos sitúa, a ver, no era una pregunta así ociosa, no era para marear la perdiz, sino que esto nos sitúa un poco en el entorno, de dónde ocurre la historia, porque la primera duquesa de Canterville, a la que hemos matado ya, bueno, duquesas de Canterville, como la duquesa de Alba, ha habido muchas, por eso hemos matado a tantas aquí en la historia de los detectives, bueno.
12: Es pues, una saga.
0: La duquesa de Canterville empezó a mostrar cierto problema de salud, una salud quebradiza, cuando estaba veraneando en su palacete de Cantabria. El médico de la zona, el médico que la atendía, allí no tenía medios para determinar con análisis concluyentes cuál era la causa de aquel decaimiento. Pero, bueno, el médico, por su experiencia, el doctor, él se decantaría por diagnosticar que la duquesa estaba siendo envenenada. De a poquito a poco, que decía el doctor. Esto es lo que... El doctor también era el veterinario de la zona. Que tener en cuenta esas circunstancias.
12: Era un médico rural que...
0: Pero con mucho olfato.
11: Era cartero también, ¿no?
0: No, mecánico,
12: era, digamos, que el que se encargaba.
0: Cartero no, pero también trataba un poquito al ganado para casos urgentes, así, mientras el veterinario de la comarca a lo mejor no podía llegar. Bueno, pues este doctor dice, yo, a ver, no puedo hacer aquí análisis que determinen, pero yo diría que está siendo envenenada de poquito a poco. A este mismo doctor no le cabe ninguna duda de que eso tiene que ser así cuando un día, cuando va a visitarla, a reconocerla, al salir de allí de la residencia de la duquesa, ve cómo alguien le deja una caja de dulces a su ama de llaves. Y ahí es cuando dice el doctor, ya está. Blanco y en botella, como la leche de nuestras...
12: Blanco y en vasija, de nuestra leche parte. Fija.
0: Así que, bueno, no sé si no tenéis ninguna pregunta así a bote pronto, yo lo comprendería, aunque ya tenemos preparado para participar y con el primer número que repartimos esta semana, hoy nos jugamos una plaza ya en la final y a lo mejor solo tenemos hoy, aparte de que de aquí al miércoles o al jueves podáis enviar alguna historia, que eso me da en cuenta, pero a lo mejor para participar solo hay hoy tiempo, así que Javier de Guadalajara.
12: Ahora o nunca.
0: Sí, 900-100-800. Hola, Javier.
13: Hola, buenos días. Se amanece, nos vamos.
0: Se amanece, nos vamos. ¿Cuánto tiempo? ¿Cuánto tiempo, Javier?
13: ¿Qué ganas tenía ya de decir esto?
0: Claro, ¿dónde te habías metido? ¿Dónde te habías metido, Javier? Que no nos llamabas. Nosotros aquí le decíamos a los del Mundial, nada, no llama a Javier, seguid narrando partidos, ¿sabes? Bueno, oye, Javier. ¿Tienes ya alguna pregunta, incluso alguna solución para el caso este de la duquesa?
13: Claro. Sí. Estaría bien que tuviera la solución.
0: ¿Te imaginas?
13: Estaría bien.
0: Bueno,
13: ya ves.
0: A ver, ¿qué se te ocurre?
13: El médico se da cuenta porque la nota es deteriorada.
0: El médico se da cuenta del estado de salud de ella porque nota a la duquesa muy deteriorada, sí. Tiene los síntomas como va perdiendo fuerza, está en ese estado así de salud quebradiza, tampoco tiene edad como para que la duquesa de control, el hombre ya ha entrado en cierta edad, pero tampoco es por una cuestión que sea el envejecimiento que de repente y cuando va allí a tomar salud, ¿no? Que se decía,
12: claro, para veranear el aire. Los aires.
0: Parece que eso era contraproducente con el estado este de decaimiento de la flor que se iba marchitando poquito a poco, cada
12: día.
0: Se iba apagando,
12: como dicen a veces.
0: Eso es. Y entonces el doctor piensa... el doctor sí que era mayor, ¿eh? El doctor tenía 1000 tiros dados y tal, y dice, yo creo, esta mujer, no sé cómo, pero parece que se está intoxicando, es como si la estuvieran envenenando poco a poco. Claro, candidatos, pues puede haber mucho, porque la duquesa en aquel momento manejaba. No solo tenía títulos, sino que además manejaba posibles.
12: Y el palacete tendría muchísimo servicio, habría muchísima gente por ahí.
0: Gente tal. Entonces, al salir de allí de reconocerla, uno de los días que fue a visitarla, ve... a alguien que le deja una caja de dulces al ama de llaves. Dice, por aquí tiene que venir. Y eso es lo que sabemos de la historia, nada más de entrada, porque...
13: Pues primero te agradezco que me lo hayas vuelto a leer, porque es que no he podido escucharlo muy bien.
0: Vale, por eso. Mira, Laura, por ejemplo, ya os seguimos leyendo como siempre. Esto, aunque haya habido un mundial de por medio que nos haya separado, aunque haya habido ese océano de por medio que nos haya mantenido la distancia, siguen las costumbres aquí, os seguimos leyendo en las redes sociales, en Twitter y... también como en Twitter, que es lo que utiliza Laura, quizá, bueno, no, en YouTube. Laura en YouTube dice, ¿la duquesa era diabética? Mira, esta es la primera pregunta.
13: Eso es lo que iba a preguntar yo.
0: Vale.
12: Javier, pero a lo mejor
0: tú también querías preguntarlo, Rosa.
13: Eso es lo que quería preguntar yo, porque es una caja de dulces.
0: Sí. Claro,
11: una cosa no, claro, envenenar tampoco sería la palabra igual, ¿no?
0: Claro. Sí que es cierto, a ver, envenenar es lo que el médico... Tampoco nos habéis preguntado, pero el médico piensa que la están envenenando. Y realmente la están envenenando. Es que todavía no hemos tenido tiempo de desbrozar ni eso siquiera. Claro. A ver, venga, voy a responder primero a lo de si es diabética y por ahí a lo mejor pudiéramos tener la primera pista. Voy a decir a eso que no.
12: No. Vale, porque hay algunos nutricionistas muy puretas que dicen que el azúcar es veneno.
0: Bueno, no,
12: también
0: pero...
12: hay que...
0: Y lo sería en parte de forma metafórica. Sería como la muerte para si fuera diabética y según qué grado tuviera tal. No, pero no es a través de... No es por...
12: No va por ahí.
13: ¿Y es realmente veneno lo que la están suministrando?
0: Sí, parece que sí. O sea, quiero decir, no es por algo parecido al azúcar y que sea incompatible con el estado de salud de la duquesa que haga que esté en ese proceso de decaimiento. Es veneno.
13: ¿Y lo que la están suministrando va en los dulces que la entregan?
0: Bueno, eso es lo que deduce el doctor. Cuando el doctor sale y ve a esa persona entregarle la caja...
13: Yo pregunto que si es verdad.
0: Vale. Entonces yo te voy a decir que sí.
12: Ah, está en lo cierto,
0: Javier. Sí. El...
12: Ese paquete está envenenado. ¿Ese paquete de dulces?
0: El doctor tiene motivos para sospechar. Como ya sospechaba el otro, al ver el gesto este de la persona entregando el paquete de dulces al ama de llaves de la duquesa, dice, esto me huele muy mal. ¿Por qué? Es lo que tenemos que averiguar.
13: ¿Le puedo hacer otra?
0: Sí.
11: Que claro. Tenían una calavera en la caja, ¿no?
12: Danger.
0: No. Oye, ya sabéis que aquí no hay que descartar ninguna pregunta, ¿eh? Parda, ninguna, ni de ese tipo. No es por eso.
13: ¿Quién entrega el paquete a la ama de llaves es conocido del médico?
0: Es conocido,
13: o sea,
0: del médico.
13: Es, sabe que es el cerrajero, por ejemplo, yo que sé.
0: Vale. ¿Sabe quién es?
12: ¿Ah, sí?
0: A ver, ¿sabe quién es? Quién es. Es que es una pregunta tan buena que no te puedo responder con... Tal y como la has hecho, no te puedo responder con concreción. ¿Sabes? Si tú me preguntaras, ¿sabe quién es? Yo te digo que sí. Ahora, ¿lo conoce? No tiene por qué.
13: No.
0: Parece incompatible, pero no lo es.
13: No es lo mismo.
0: Claro, no es lo mismo.
13: A lo que me refería yo, que si, por ejemplo, el que le entrega el paquete es el jardinero de otro vecino, o yo que sé.
0: Ya, entonces es una pregunta concreta.
13: Que le conocen en el pueblo.
0: Vale, a ver. ¿Sabe quién es?
13: ¿Es el panadero o el pastelero o algo así?
0: Eso es. A eso te digo que sí. Pero ahora si me preguntas concretamente, ¿es el pastelero? No. ¿Es el panadero? No. Pregunta de, ¿lo conoce personalmente?
13: ¿Es una persona conocida en el pueblo?
0: No.
12: Es un amante, pero ¿sabe quién es? Porque bombones es una cosa...
0: Bueno, Dulces, tú estás ya corrigiendo que es... Él sabe quién es. Es decir, él puede identificar y decir... pero no conoce a esa persona.
11: ¿Lleva uniforme esa persona?
0: Lleva uniforme, yo creo que lo más parecido... Sí, lleva uniforme esa persona. Están jugando muy bien, ¿eh?
12: ¿Esa persona tiene una profesión en la que intervengan los químicos?
0: Pero te voy a poner bien el micro porque parece que estás en Altea hoy.
12: Gracias.
0: Vale, ahora.
12: ¿La profesión de esta persona que entrega los dulces tiene que ver con la química?
0: No.
12: O con, por ejemplo, podría ser el farmacéutico o alguien que tenga acceso a ciertas sustancias.
0: Vamos a concretar. ¿Tiene que ver con la química? No.
12: Vale.
0: No tiene que ver con la química.
12: Vale.
0: No tiene que ver con la química. Bueno, oye, Javier, hemos jugado muy bien. Te llevas además el número correspondiente a la primera persona que da el primer paso al frente.
13: Vale.
0: El valiente,
13: vale,
0: que además, como nos has demostrado y has reconocido, en realidad no te había dado tiempo a escuchar con detenimiento la historia. Así que se compensa tu valentía con este numerito, Javier. Muchas gracias,
13: vale,
0: suerte.
13: Muchas gracias.
0: Hasta luego. Hasta luego.
12: Adiós. Adiós.
0: Bueno, ¿cómo creéis que...? Habéis empezado muy bien,
12: ¿eh? Se ha roto el hielo bien. Plan.
0: Sí. Pero ¿qué os da en el olfato de detectives ya parda, rosa, con muchas historias a vuestras espaldas?
12: A ver, parda con más que yo, que
0: bueno, ya,
12: con más astucia. ¿Qué
0: crees? ¿Qué es historia de las que se puede resolver hoy? Estaría muy bien, porque hoy que nos vamos a jugar casi el todo por el todo para coger una plaza en la final de esta semana de momento, para la final del mes, quiero decir que haremos este el jueves, yo supongo que vamos a hacer. Estaría bien resolverla hoy. ¿Qué crees tú, Parda? Que estamos aquí ante un caso fácil, regular, complicado. ¿Qué crees?
11: Yo creo que sí. Si la gente llama y nos ayuda, yo creo que se resuelve.
0: Que se resuelve. Yo creo que sí.
12: No sé yo.
0: Bueno, a ver, tú también tienes que poner de tu parte, Rosa, con esto quiero decir.
12: Con mis limitaciones, Roberto.
0: No, ya. No, yo con eso ya cuento. No, ahora en serio.
12: Nos conocemos ya.
0: Ahora en serio, que con la generosidad que te caracteriza, de si nos vamos acercando incluso a las 5, entramos en tu territorio y no se ha resuelto, pues que sigamos jugando.
12: Hombre, se sigue.
0: Aunque tú te tengas que quedar después un poquito más.
12: No, pero que hoy esto va a quedar cerrado.
0: Bueno, eso espero.
12: A costa de lo que sea. Y hay que seguir investigando, porque esa duquesa... Ah, bueno, tengo una pregunta.
0: Y tenemos que salvarla también, a la duquesa.
12: Claro, tengo una pregunta.
0: Sí.
12: El doctor, digamos que va más allá en sus conclusiones y ve un móvil económico para este envenenamiento.
0: Bueno,
12: es decir, ¿tiene conocimiento de que hay un interés económico en el envenenamiento de la marquesa?
0: Por la persona que ve que entrega el paquete este con los dulces, no dice... No, el móvil económico sí. Se supone que puede haber mucha gente interesada. Eso lo supone el doctor... Y el monaguillo, quiero decir, todo el mundo en el pueblo...
12: Sabe que la duquesa es de posible,
0: y entonces se comprende
12: que si muere pues habrá movimiento.
0: Claro, puede ser.
12: Pero eso no es relevante para resolver
0: esto. No, solo de contexto así, para que sepamos que hay muchos intereses y tal. Pero Laura, que sigue escribiendo y muy activa ahí en YouTube, dice que quien da la caja de dulces, si es el boticario o figura similar, a lo mejor iba en la línea de esto que preguntabas tú, de los químicos, voy a decir que no... Y dice, bueno, con la química no, pero con las plantas o remedios naturales.
12: Oh. Mira, otra esto vendría muy al caso para mi sección.
0: Para la vida en el campo y todo esto, las flores que nos has traído en el vestido. Y el sombrero ese con el que venías tocada.
12: Así es.
0: Pues no tiene que ver con las plantas ni remedios naturales.
12: Vaya,
0: no
12: qué
0: tiene
12: pena.
0: Que ver con eso. 900-100-800, Virginia Gijón. Hola, Virginia.
14: Hola, buenas noches.
0: ¿Qué tal?
14: Bien, con la voz un poco tomada.
0: Bueno, pues...
14: Hay que gritar los goles.
0: Hay que gritar los goles, no sé.
12: Anda, Virginia, ¿tú eres aficionada al fútbol?
0: Sí, pero debe ser de Bélgica, que el otro día marcaron 5, porque de gritar los goles de España, de momento, los vamos dosificando mucho, ¿eh? Los vamos dosificando.
12: Bueno, pero si te alegrabas por Bélgica, bien está.
0: Sí, y también. Bueno, Virginia, ¿qué se te ocurre a ti?
14: Los goles de todos.
0: A ver, y del mismo partido de unos y de los otros también.
12: Igual.
0: De todos.
14: Sí.
0: Bueno, Virginia, a ver, ¿qué hacemos con la historia esta? ¿Qué piensas?
14: A mí se me ocurre
15: que si eso es un pueblo pequeño, que se conocen todos, que el médico no sepa quién es, pero conozca que es alguien de la familia.
0: No.
15: El que deja los...
0: Mira, por ejemplo, va por concretar la pregunta, si, si sabe el médico o incluso nosotros. Si quien le deja los dulces es alguien de la familia, te voy a decir que no.
15: No es alguien de la familia.
0: Sabe quién, es, sabe identificar a esa persona, pero no la conoce personalmente. Todo que parece una contradicción.
15: Sí, no, porque puede ser, pues eso. He pensado, pues es el hijo de la marquesa, ya. Pero no tiene contacto.
0: Claro, claro,
12: claro, un heredero, un posible heredero.
0: No, no es.
15: Un posible heredero.
0: No es un familiar, no es un familiar.
15: Vale, ¿y hay un motivo económico?
0: Sí,
15: para
0: sí, el motivo. Sí, vamos a poner. A ver, no es la base de la historia, pero sí, se supone que el doctor, vale. Entre lo que lucubra, está el hecho de que cuenta con esa idea, de que aquí hay alguien que quiera acabar con la duquesa, quien va a heredar. Me has preguntado si es un familiar, y a eso te he dicho que no, pero es posible que se quede en el aire si es un heredero. Claro, porque hemos dicho un familiar,
12: claro,
0: no.
12: Claro. Hemos dicho, o un posible heredero.
0: El ama de llaves es quien recoge el paquetito.
15: ¿Puede ser heredera?
0: No, el ama de llaves no es heredera.
15: No es heredera.
0: No.
15: Ah, vale, porque hay veces que les dejan un tanto de dinero.
0: Claro, claro. Los... No. Aquí, bueno, no. A ver, desde luego, no. Si tú me preguntas, ¿sospecha el doctor del ama de llaves? Que tampoco me lo hace. Claro.
12: Eso no se ha preguntado.
0: Porque a lo mejor le estamos poniendo mucho el ojo en
12: mucha
0: el paquetito.
12: En el paquete
0: tal.
12: Y a lo mejor él ve que la intermediaria es la que va a poner el veneno. Claro,
0: pero me lo tenéis que preguntar para que yo responda, claro. Si no me lo preguntáis.
12: Pregúntalo.
15: Vale, voy.
0: Venga.
15: El paquetito llega sin veneno y el ama de llaves lo pone.
0: Vale, eso no es preguntar si sospecha del ama de llaves, pero a eso te voy a decir que... que el paquetito llega con veneno.
12: De acuerdo.
0: Llega con veneno. Bueno,
15: no
0: Virginia.
15: No podemos sospechar del arma de que a veces en ese caso.
0: Bueno.
12: Está limpia.
0: Bueno, vale. Sí, tú
15: dices
0: tú.
15: Muchas gracias. Pues si no nos vemos más noches.
0: Hombre.
15: Que me habéis alegrado las noches de esta campaña, ¿cómo se llama?
12: De esta temporada.
0: Sí, curso.
15: Esta temporada.
0: Vale.
15: Exacto.
0: Y que sigamos escuchándonos más por aquí.
11: Que lo veamos el año que viene.
0: Claro.
12: Las temporadas que quedan.
0: Y que después, todavía tenemos esta y la próxima semana. Y después, si Adriana...
15: En verano y, sí hay.
0: Claro, hombre,
15: sí,
0: Adriana y Edgar se aclaran con el horario.
12: Se centran un poco.
0: Se centran con su calendario. Estarán también aquí, bueno, unos, otros, y David Muñoz y los personajes, y irán entrando y saliendo aquí a escena. Así que no nos perdamos de oídas. Virginia, un beso muy fuerte.
15: Vale, muy
12: un beso
15: bien.
12: Muy fuerte.
15: Gracias.
0: Hasta luego. Ha quedado de todo esto que hemos comentado con Virginia, a la que le voy a dar hoy. Hay que dar
12: un número para Virginia
0: numérico,
12: ¿no?
0: Porque si no, no sé con quién vamos a hacer el sorteo para la final. Para la plaza que nos falta en la final mensual que tendremos que hacer esta semana. De todo lo que hemos hablado aquí con Virginia, ¿alguna pregunta? ¿Se queda pendiente?
11: Sí, yo tengo una.
0: Sí.
11: ¿Es el cartero el que da el paquete?
0: ¿Es el cartero?
11: Sí, parezco Rajoy, pero...
0: No es el cartero. No es el cartero. Antonio de Madrid, 900-100-800. Hola, Antonio.
16: Buenos días.
0: Se amanece, a ver, cuéntame.
16: Algo para mí a destacar del médico es que es veterinario. Y un veterinario sabe que los animales, si comen ciertas plantas, tienen cierto aspecto o cierta dolencia que es comparativa a la que tiene la marquesa.
0: Ya. Pero aunque eso fuera así, que a lo mejor quedaba... Bueno, medio apuntado en el enunciado que decíamos que el médico era también para describir los pocos medios que tenía, el entorno en el que se producía todo aquello. Eso queda medio apuntado, medio sugerido ahí, pero si fuera así, de todas formas, ¿por qué sospecha del momento en el que ve a alguien que sabe quién es, pero que no conoce, entregando un paquete de dulces a la ama de llaves? ¿Por qué entonces eso piensa refuerzan mi teoría. Esto aquí hay algo raro. ¿Por qué?
16: Hemos dicho que la persona que entrega los dulces lo uniformado.
0: Sí.
16: Y mi pregunta también puede ser, ¿había una furgoneta en la puerta?
0: No.
16: Que pueda ser un... No.
0: No.
16: ¿Es el uniforme es de algún vivero?
0: ¿De algún vivero?
16: Sí.
0: No.
16: ¿El uniforme es lo que le indica al médico que el que no tiene ninguna relación con los dulces, la persona que está entregando?
0: No. El uniforme lo que hace es que el doctor sabe identificar quién es. A ver, quién es. ¿A qué se dedica?
12: Sí, ¿A qué se dedica?
0: No, no, quién es.
12: Su porque, profesión.
0: Porque
12: su profesión.
0: Personalmente no lo conoce.
12: Vale, pero sabe.
0: Claro,
12: ese
0: su profesión,
12: es
0: sí,
12: X,
0: sí, eso es. Eso
12: el panadero.
0: Eso
12: el...
0: es. Vale. Y de ahí, y del gesto de ver a esa persona entregando el paquetito de dulces a la ama de llaves, dice, esto confirma mi teoría.
12: ¿Es un cura?
0: No.
12: Vaya, ay, me hubiera encantado un cura. Me adoro, me hubiera encantado.
0: Adoras a los curas en general.
12: En esta propuesta.
0: Hombre, en esta
12: me
0: historia.
12: Me daba mucho misterio un cura entregando esos dulces envenenados.
0: Que hubiera entrado como cuchillo
12: vamos,
0: de mantequilla. Que dice.
12: Vamos.
0: Bueno, oye, Antonio, muy bien jugado. Te llevas un número también, por todas tus deducciones. Mucha suerte.
16: Pues muchas gracias.
0: Un abrazo. Hasta luego.
12: Adiós,
0: hasta luego.
12: Antonio.
0: Oye, hay muchos detectives, desde luego el llamamiento que ha hecho la Parda de, a ver, aquí tenemos que descubrir esto hoy, tenemos que...
12: Tiene que salir.
0: Aprovechar
12: tiene
0: el tiempo perdido, tiene que salir. Y tu generosidad también, Rosa, está haciendo que llame. Y mucha más gente que tiene que llamar al 900, 100, 800.
12: Pues sí, porque nos hemos encallado. No sé si os dais cuenta que nos hemos...
17: ¿Encallado
12: sí.
17: o en cualquier otra parte, ¿eh? Tampoco...
12: No sé.
0: yo creo que no, yo creo que no hay...
12: Yo creo que sí nos hemos estancado.
0: Yo creo que no hay estancamiento. Yo creo que vais a avanzáis muy bien, ¿eh? Mucho mejor de lo que creéis.
12: Pues venga, hay que seguir porque...
17: Mira, tengo otra yo. ¿Es un policía?
12: Wow.
0: En dos minutos respondo.
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0: 4 y 34, 3 y 34 en Canarias. Estamos jugando, retomando el pulso a aquello que, desde luego, hemos visto que la intuición no la han perdido, al menos los detectives que se están implicando en el intento de resolución de este caso de Dulce Amargo. Un caso en el que de nuevo hemos puesto como protagonista a la duquesa de Canterville. En esta ocasión estaba veraneando en su palacete de Cantabria, y allí es donde empieza a mostrar cierta debilidad, una salud quebradiza, y el médico de la zona, que es el médico que la atiende, una zona rural, porque también, como ahora recordaba un oyente, pues para que nos hagamos una idea de los pocos medios que tenía y que había ahí en la comarca, él mismo se tenía que encargar en ocasiones de atender, como si fuera el veterinario, a algunos animales. El médico, que no tenía, ya digo, medios de análisis concluyentes, sí que cree que la causa del decaimiento de la duquesa es que está siendo como envenenada, y que ya hemos visto aquí que sí, que ese como se convierte en realmente envenenada de a poquito, decía el médico. Pero cuando empieza a atar cabos es cuando un día, al salir de allí del palacete, después de haber visitado a la duquesa, ve a alguien. Ese alguien lleva uniforme. Ese alguien, él podría decir, es, pero no lo conoce personalmente, pero por el uniforme pues habría decir,
12: identifica su, bueno, claro, a qué se dedica.
0: Sí, uh-huh. Dejándole una caja de dulces al ama de llaves de la duquesa. Y como parece que es importante la profesión, hemos ya descartado algunas. Y tu pregunta iba por ahí, ¿no, Parda? Era que si había sido, ¿quién? ¿El policía?
17: Un policía, sí.
0: Un policía. Un policía no. Policía tampoco. Victoria de Sevilla, 900-100-800. Hola, Victoria.
2: Si amanece, nos vamos.
0: Si amanece, nos vamos. Buenas noches o buenos días. A ver, ¿qué has pensado tú?
2: A ver, ¿es importante si es hombre o mujer la persona que lleva los dulces?
0: Sí.
12: ¿Ah, sí?
0: Sí.
17: Nada buena.
0: Es importante, esa es buena. Mira, ya, bueno, tienes un numerazo, porque esta pregunta, yo creo, imagínate ya, de repente, wow. O sea, lo del uniforme, pues podría decir, ya centraba, porque era una purga también, una criba, pero ya saber que es hombre o mujer.
17: Pues a la siguiente,
12: venga,
17: pregunta.
12: Venga, Victoria, pregunta.
2: ¿Es una mujer?
0: Es una mujer, sí.
12: Ah.
2: Vale. ¿Es una monja?
0: Sí.
2: ¿Sí?
0: ¿Te gustaba a ti lo del cura, ¿eh?
12: Pero la monja mucho más.
0: ¿Eh? ¿Te gustaba? ¿Lo estabas pensando?
12: Una monjita asesina.
0: Vale, pero ¿lo habías pensado tú, Parda, que fuera
17: sí,
0: una monja?
17: Sí, lo he pensado. Cuando he dicho lo del cura, he pensado lo de monja.
0: Claro, es que aquí a Rosa le encajaba muy bien para la historia,
12: sí,
0: esta oscura.
12: Este misterio.
0: Pues, y no iba desencaminada, pero claro, ahí no nos hemos regodeado nada. A la Parda se le ha pasado un poquito así.
12: Nos hemos ido, pero ha venido Victoria y nos ha centrado con la
0: sí,
12: monja.
0: Sí, sí,
12: alabado
0: sí.
12: Sea Dios.
0: Bueno, pero alabado sea Dios, pero Victoria, ¿por qué has pensado que una monja, además una monja, se relaciona con los dulces, ¿no?
12: Porque claro, porque las monjitas de convento, monjitas, claro.
0: Y también encajaría porque dice, habíamos llegado a la conclusión de que el doctor sabría decir quién es una monja de las carmelitas,
2: no,
0: pero no sabe quién es la monja. Vale, entonces, viendo que es una monja, ¿por qué sospecha el doctor de que hay dulce envenenado? ¿Por qué?
2: Porque ha habido alguna ocasión, sospecha sobre el convento o sobre la residencia de ancianos.
0: Una sombra de
2: envenenamiento anciano.
0: Una sombra de sospecha que sobrevolaba sobre ese convento maldito.
12: ¿Han
0: dices
12: pasado
0: tú
12: cositas en el convento?
0: Ya.
12: ¿O qué?
2: ¿Convento o residencia de mayores, por
0: sí,
2: ejemplo?
0: Sí, sí, sí. Que estuviera regentada por las monjitas estas que a la vez hacen dulces.
12: Que son asesinitas.
0: Asesinas.
12: Monjitas
0: y
12: asesinas.
17: Que tienen ahí al ceacero, al cura costelero también.
0: Ya.
12: Y todo. Una buena montada.
0: No hay ningún antecedente que ponga
12: en sospecha
0: de juicio, que levante alguna sospecha por antecedentes ahí a las monjitas. No es por eso,
2: no,
0: pero
2: no,
0: pero oye, que hemos dado un paso. Te llevas dos números, Victoria.
12: Hombre,
0: te llevas dos números.
12: Pocos me parecen, porque le ha metido ahí un buen arreón, Victoria.
0: Que si era mujer, que si era monja. Aparte del número de oficio que ya estamos dando a
12: creo
0: todos por la voluntad de recuperar el pulso.
12: Por la voluntad de Dios tienes dos números.
0: Claro, claro. Bueno, Victoria, ahí paramos, ahí frenamos, pero que hemos avanzado mucho gracias a ti.
2: Bueno, pues acuerdo.
0: Un beso.
2: Un beso.
0: Gracias. Hasta luego. Hasta ahora. Hay que ver cómo ha cambiado ahora. ¿Habéis visto cómo...?
12: El escenario ha cambiado totalmente.
0: Sí, pero cuando yo decía, es que vais muy bien encaminados. Que vais muy bien encaminados porque ya estabais en lo de la profesión, que si... el hábito, hablábamos de uniforme, pero el hábito...
17: No a la monje.
0: Ni a la monja. A la monja asesina, pero ¿por qué
12: pero
0: sospecha
12: ¿por qué?
0: El médico que la monja...
12: las monjas... Bueno, tradicionalmente siempre ha habido pues gente de la nobleza, en este caso la marquesa, que son grandes benefactores de los conventos.
0: Por eso todavía...
12: Claro,
0: en la figura de la monja le dota a la historia de mayor credibilidad porque como la duquesa podría estar muy unida a ese
12: a esa institución eclesiástica,
0: por ejemplo,
12: además de hecho tú has dicho que era una posible posible heredera.
0: Vale, pero eso hace falta algo más para que sospeche.
12: Sí, evidentemente.
0: Una cosa es que diga porque venga a traerle unos dulces, en principio es un gesto un gesto de buena voluntad, un gesto que se tiene que entender como...
12: Sí, es un bonito gesto.
0: Hombre,
12: si
0: claro.
12: No estuvieran envenenados, ¿no
0: ya,
12: crees?
0: Pero ¿por qué cree que hay ahí el dulce, es un dulce amargo, como dice
12: el
0: convento, título de la historia?
12: Tal vez el convento al que pertenece esta monjita está en una difícil situación.
0: No.
12: Está en ruinas,
0: está un poco
12: tocadete.
0: No es por eso por lo que sospecha el médico. José Antonio está en ruta. Mira, veníamos de Sevilla y ahora yo no sé si va por el norte, sur, si llega desde Sevilla. ¿Desde dónde vas hacia... Antequera, José Antonio, ¿qué tal? ¿Cómo estás?
3: Buenos días, si amanece nos vamos.
0: Si amanece nos vamos.
3: Hoy voy muy bien acompañado, con vosotros y con una luna estupenda.
0: ¿Ah, sí?
12: Está llena la luna.
0: Está llena, ¿no?
3: Llena la luna y está espectacular.
0: Bueno.
12: Qué bonita.
0: Es cuando mejor suena el si amanece, con luna llena y en los detectives, en la portada de los libros de El Juego de los Detectives aparece siempre una luna llena.
12: Pues entonces, todos son señales para que José Antonio
0: resolvamos.
12: Nos ayude y resolvamos esto.
0: Bueno, José Antonio, a ver, cuéntame.
3: Me han pisado lo de la monja.
0: Bueno.
3: Me han pisado lo de los dulces.
0: Sí.
3: Pero al ser marquesa era...
0: La duquesa de Canterbury es la que está...
3: Duquesa.
0: Sí.
3: Podría ser que antiguamente la gente de la alta sociedad... Todo se lo dejaba a la iglesia.
0: Sí, podría ser. Pero el hecho de que... vea el doctor llegar a una monjita de ese convento conocido allí en la comarca, que a lo mejor se sabe abiertamente que la duquesa colabora y que va a dejarle la herencia, el que la vea, no la ve llegar con una metralleta, ni la ve llegar con una cajita de dulces, que hacen las monjitas. Entonces, ¿por qué? Porque tiene que sospechar.
3: Puede ser que sea que la herencia esté puesta a la madre superiora del convento.
0: Aunque estuviera puesta, no te voy a quitar ese gusto. Aunque estuviera puesto, el hecho de que llegara la monjita con una caja de dulces, lo único que podría hacerle al doctor deducir es que... Fíjate cómo le hacen la pelota aquí a la duquesa, pero no que...
12: Que fuera un crimen.
0: No que haya nada sospechoso en los dulces, ¿no?
3: Bueno, claro. ¿Puede ser que todos los dulces sean iguales?
0: Bueno, es que él ve la cajita...
3: En vez de un surtido de dulces.
0: Ya. Es que él ve la cajita.
12: No ve su interior. Claro, porque podrían ser todo yemas, huesos de santo. ¿Quién sabe lo que hacen las monjitas? ¿Quién sabe?
0: Que tampoco sé si todos son huesos de santo, todos son yemas. No sé de ahí por qué tiene que deducir el doctor que tienen que ir envenenados. Pero bueno, no. Da igual. Es que no sabe qué dulces son. Es una cajita... con el envoltorio, el papel, el lacito este que ponen siempre en el convento ese que tienen la típica ventanilla. Que
12: sí, con el torno y entonces te van...
0: Que venden también los dulces. Pero bueno, José Antonio, hemos jugado muy bien, ¿eh?
3: Ya está.
0: No sé que tengas
12: alguna
0: una pregunta.
12: Más, venga,
0: si
12: venga, José Antonio.
0: Más, si tienes una más.
3: Bueno, alguna más sería por referencia al envoltorio.
0: No, el envoltorio no. Lo único que hace es... Dice, mira, por veces que... Qué bien lo ha traído aquí con el envoltorio.
17: ¿Qué ha presentado?
12: Qué apañado.
0: Qué bien lo ha presentado. A A ver, no, hombre, podría llamar la atención que fuera, que no fuera el envoltorio oficial, que no fuera el envoltorio.
12: Sí, sí, algo que llamara la atención por inhabitual, pero no, era la cajita con su...
0: Está muy bien organizado todo porque es el envoltorio, el oficial.
12: Sí, como cuando vamos a algún sitio y vemos los dulces de las monjitas. Tienes la caja y ya sabes.
0: Que pone dulces de las monjitas.
12: El convento de no sé qué.
0: De,
12: no,
0: sí,
1: pues, eso. Pues entonces...
0: Bueno, José Antonio.
1: Nada más.
0: Bueno,
1: me quedo con vuestra compañía y con la luna.
0: Ahí está. No, bueno,
17: no, no mires mucho a la luna,
0: no,
17: ¿eh?
0: Tú no nos pierdas. No,
1: la cabecera.
0: Ahí.
12: De vez en cuando un vistazo.
0: Bueno, cuando de repente en esa gran pantalla que tiene ahí en el parabrisas, José Antonio, la vea en el horizonte, pues ya está. Ahí la
12: está.
0: Pero no te dejes hipnotizar por la luna.
12: No te embrujes, que es fácil. Imagínate, es fácil. Con una luna llena cualquiera puede.
0: Claro, José Antonio, buen viaje. Muchísimas gracias, amigo.
1: Gracias a vosotros.
0: Hasta luego.
12: Buen viaje.
0: Hasta ahora.
17: Tengo una.
0: Sí, espera un momento. Dice, porque las monjas son de clausura y no pueden salir del convento.
12: Es lo que iba a decir yo. Las que hacen dulces suelen ser de clausura y por eso tienen una ventanita y un torno donde quedan los dulces.
0: Pero deben tener una bula así, para llevarle dulces. A la duquesa de Canterbury debe tener una bula especial.
12: Claro,
0: para,
12: porque,
0: si es que así fuera.
12: Si es que fuera su benefactora y metiera los papeles ahí en el convento.
0: La marquesa Idurreurrutia. Escribe en YouTube, dice que la marquesa y la monja son... La duquesa, bueno. Y la monja son hermanas y si se muere se queda... Da igual, sí, sabemos que...
12: El móvil puede
0: el
12: ser
0: móvil,
12: económico,
0: el móvil,
12: pero da igual el
0: vale,
12: móvil.
0: Vale, pero eso que he sabido... ¿Por qué le hace sospechar al doctor? ¿La que tú tienes, Parda, tú crees que es muy buena o que...?
12: O normal.
0: La pregunta.
12: Normal. Es random.
0: Lo digo por si... A ver, voy a saludar.
17: No va a resolver nada. No, creo que no resuelve nada, pero bueno, puede...
0: A ver si se la quiere quedar.
17: Puede llevar para un sitio, para otro.
0: Vale. Pues voy a preguntarle a Miguel Ángel, que está en ruta hacia Valencia, si se quiere quedar con tu pregunta o si... Porque a veces la gente que lleva aquí, detectives, que lleva mucho rato, como José Antonio, dice, es que me han pisado mis preguntas y además
12: pues
0: eran buenas.
12: Cógela de Parda.
0: Bueno, a lo mejor, Miguel Ángel, ¿qué tal? Si amanece, nos vamos.
4: Hola, buenas noches.
0: Buenas noches. ¿Tú tienes una pregunta por la que apuestas así a fuego o quieres la de la Parda?
4: Una pregunta de... Es que tenía primero una teoría, pero al desvelarla de Sevilla, que lo de que era monja me la han cambiado totalmente.
0: Ya.
4: Pero bueno, creo que lo tengo.
0: A ver. Sí, sí. Parda, disculpa.
4: La duquesa era...
0: ¿Qué era?
4: La duquesa era intolerante o se pensaba el médico que podría ser intolerante a los frutos secos.
0: No.
12: Que además son bien peligrosos para la gente.
0: No iba por ahí, no era ni diabética, ni tenía ninguna intolerancia, ni a los frutos secos. Voy a descartar también la celiaquía y cualquier cosa que tenga que ver con eso. Nada, veneno puro. Era lo que le ponía.
4: Vale. Pues nada, yo la teoría que tenía era de, como normalmente lo de las monjas, lo suelen hacer con almendras, digo, a ver si van por ahí.
0: Claro. En cualquier caso sería el ama de llaves por ofrecérselos y ella por comérselos las que se estarían envenenando voluntariamente.
12: Deliberadamente, ¿no? Claro, deliberadamente.
0: Da igual. Esto un día la...

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1: Mejor, pero solo por eso, ¿eh? Solo por eso.
2: La clave está en que es monja. Sí. Eso es lo fundamental.
1: Eso es fundamental. Lo de los dulces no. Lo de los dulces era una pista. Que decimos siempre en el enunciado hay cosas que no, que todo lo que está colocado ahí no está puesto.
3: Era de contexto, era simplemente.
1: No, lo de dulce era una pista para llevarnos a la monja.
3: A la monja, claro.
1: No era gratuito. Francisco, desde Morón de la Frontera. Francisco, ¿qué tal? ¿Cómo estás?
4: Buenos días.
1: Buenos días, hombre. Si amanece nos vamos. A ver si resolvemos esto, por favor. Ayúdanos. A ver, que nos quedan pocos minutos.
4: ¿Puede ser con el envoltorio de la cajita?
1: No. No es por
4: el... algo que...
1: Ya, que no fuera el oficial, ¿no? Que fuera como la... una imitación que dijera...
4: Algo extraño que fuera...
1: Ya,
3: sospechoso, pero no parece.
1: Es algo exterior, desde luego.
3: ¿Ah,
1: es
3: sí?
1: Algo... No, quiero decir, no del envoltorio, que es algo exterior, es algo visible. Es algo a simple vista llamativo para el doctor, lo que le hace pensar. Porque, claro, el doctor no tiene una... Si no tiene medios, ¿cómo va a tener una supervisión?
3: Para ver
1: qué es lo que hay y que además lo que hay dentro...
3: Está envenenado.
1: Imposible.
3: Claro.
1: Es algo que a simple vista le llama la vista, le llama la atención al doctor, que ya viene con la mosca detrás de la oreja.
3: Le llama la atención, sí. Y es algo, pero claro, acaba de decir Francisco que si era del paquete y has dicho que no.
1: Del paquete ni del envoltorio.
3: El
1: veneno está dentro del dulce, pero eso no lo puede saber el doctor.
3: Él
1: el doctor
3: no lo
1: único que dice, la duquesa está decayendo de una forma que parece que la están envenenando. ¿Y qué estará haciendo? Claro, después sabemos el contexto. Mucha gente interesada, entre ellas las monjitas, que van a heredar una pasta y unas posesiones, unos títulos. Los títulos no
3: el
1: nobiliario, pero unos títulos, sí, ahí de la propiedad interesantísimos. Y claro, cuando ve a una monjita... con el paquete de dulces y de algo que es lo que no hemos visto nosotros de momento. Y me...
4: ¿Puede haber alguien detrás de la monjita?
1: No hay nadie detrás de la monjita. No veo a nadie detrás de la monjita. Digo que en parte, igual que antes he dicho que habéis y estáis jugando muy bien. No puedo dejar de compartir con vosotros como cierta decepción, porque si fuerais oyentes muy, muy cafeteros del Si Amanece, yo creo que ya lo tendríais que haber deducido. Y ahí lo dejo. No puedo decir nada más.
3: A ver, Roberto, ha habido parones, hay que coger músculo de nuevo.
1: Ya, pero... Bueno, por cierto, si queréis venir al programa, que antes lo hemos dicho, que teníamos muchas ganas de empezar a jugar, si queréis venir al programa de fin de curso, final de las finalísimas de la temporada de los detectives, correo a siamanece@cadenaser.com. Bueno, Francisco, muchísimas gracias.
4: Venga, vosotros.
1: Un abrazo. Hasta luego.
4: Venga.
1: Nada.
2: Luego, ¿es algo? ¿Hay algo más que le dé la monja?
1: No, la monja lo único que le da es el paquetito este con los dulces.
3: El regalito envenenado. Yo estoy
1: bloqueada. Hay preguntas que no se han hecho de momento todavía.
3: ¿Se han hecho todas?
1: Ha habido incluso preguntas de las clasicorras que no se han hecho. Y esto también, igual que muestro... Hay un hecho real que ha inspirado a
3: esta historia.
1: A la creación de esta historia.
3: Y Edgar siempre dice que si hay un dispositivo electrónico...
1: No hay dispositivo, no, aquí no hay dispositivo electrónico.
2: Eso lo digo yo.
3: Lo dice Parda.
1: Hay un hecho, se lo van
3: en el dispositivo, pero es más de Parda. Y cojo la pregunta y no.
1: A mí me encantaría que en estos, escasamente 8 minutos que tenemos antes de llegar a las 5, después te quedas, ¿no? Después de...
3: Sí, me quedo, pero quiero cerrar este, hay que chapar este garito rápidamente.
1: Me encantaría que fuera así. Vicente de Castellón lo va a intentar. Vicente...
5: Hola, buenas noches, Roberto.
1: Sí, Vicente, ¿qué tal? Si Amanece nos vamos. ¿Tú lo tienes? ¿Tú crees que sabes dónde está la clave o no?
5: A ver, me huele algo, pero...
1: A ver,
5: después de todo lo que habéis dicho.
1: A ver.
5: La profesión de esta mujer es monja,
1: sí,
5: ¿decís?
1: Sí.
5: Y lleva unos dulces a la duquesa que pienso que ha podido ser también monja.

0: A ver,
1: y hay ahí una revancha.
0: En lo que nos tenemos que fijar es en la escena en la que el doctor está saliendo de haber visitado a la duquesa, él pensando en sus cosas, tal, y de repente gira la cabeza y ve cómo llega la monjita y entrega ese paquete de los dulces que hacen en el convento, supuestamente, y ese momento es el que le llama la atención, porque ahí cree que
2: está la clave.
0: Hay un dato que puede ahondar en la teoría
2: del envenenamiento
0: que él tiene sobre el envenenamiento, que sea cierta esa teoría.
1: Otra pregunta, pues, Roberto.
0: Sí, sí.
1: ¿Ve algo dentro de la casa que le llama la atención?
0: ¿Dentro de la casa?
1: ¿Relacionar con la monja?
0: No, dentro de la casa no.
1: No ve nada.
0: No, salvo el estado de la duquesa, que está en decaimiento, de salud quebradiza en los últimos días, que está perdiendo fuerza, energía.
2: Sí, pero no hay ningún objeto,
0: no,
2: ni
0: no,
2: ninguna
0: no,
2: cosa que visualmente
0: no,
2: le haga nada, atar los cabos.
0: Nada, no, no, no.
2: Necesario.
1: Nada, lo hemos intentado.
0: Bueno, sí, y muy bien intentado además, Vicente, igual que a todos, a los que no me he acordado. Número para todos, porque estáis jugando todos.
2: La gente está jugando muy bien.
0: Muy bien, muy bien, muy bien.
1: Un abrazo.
0: Y además con mucha...
2: Un abrazo.
0: Con mucha intención y buena voluntad. Un abrazo, Vicente. Jesús, Chuchi, en ruta hacia Logroño.
2: Chuchi, ¿no? Chuchi. ¿Qué onda, Chuchi?
0: ¿Qué tal? ¿Cómo estamos?
3: Hola, equipo.
0: Buenas, buenas, Chuchi. Buenas. Tú eres muy oyente del Se Amanece.
3: Sí, claro que sí.
0: Muy oyente, muy oyente. Además, muy activo.
2: Chuchi lo va a sacar, vamos.
0: Yo confío en Chuchi. A ver, ¿qué es lo que ha visto? ¿Qué es lo que vio el doctor? ¿Qué vio?
3: Es algo que lleva la monja.
0: Sí.
3: ¿Ves? Es que por eso yo... A ver, ¿puede ser porque lleva unos guantes?
0: No, no.
3: No, digo, a ver si es que, claro, como es veneno, lleva unos guantes, ya, ¿entiendes?
2: Claro, para protegerse.
0: Veneno
2: eso,
0: podría
2: ser un veneno,
4: bueno,
2: a través
4: como
2: de la
4: tipo
2: piel.
4: El nombre de la rosa, claro,
2: claro.
4: Los dulces del nombre de la rosa.
0: Sí, sí, sí, no, en el papel iría el veneno y entonces claro, ella para no... No, no, el veneno va dentro, ella no sé, ella no lleva guantes. Me ha gustado mucho tu pregunta, de todas formas, Jesús, me ha gustado porque por lo menos ya dice... Como yo estoy todo el rato empeñado en hay que centrarse en esa escena, tal. Y tú dices, es algo que lleva
2: la
0: monja.
2: Que está en la escena,
0: que lleva la monja. Sí, pero.
3: ¿Es alguna prenda?
0: No.
3: No otra prenda.
0: Prenda no.
2: Es algo que lleva la monja, pero no es la caja.
0: Y no es la prenda.
2: Y no,
0: no es ninguna
2: prenda,
0: pero es algo que lleva la monja.
4: ¿Es un rosario?
0: No, no es un rosario tampoco.
2: Pues tampoco es que se prodiguen en muchos complementos las monjas, Roberto.
0: Sí.
2: ¿Eh? Tampoco es que sean aquí la reina del glamour.
4: A la hora de todo.
0: A ver.
2: A ver, que
0: repite,
2: no es que las monjas
0: lleven muchos complementos.
2: Uy, igual
0: es. Coma Roberto en vocativo. Vale, no, yo lo digo.
4: Vale, ya tengo yo.
0: Tú tienes una teoría, ¿no?
2: Dale.
0: Pero, y que casa, espera un momento, y
2: que
0: caso con
2: nervioso.
0: Algo que ha ocurrido, hemos dicho aquí en los últimos, las últimas semanas en el programa, ¿o no?
4: Puede ser, sí, pero...
0: Vale, puede ser. Bueno, Jesús, ¿alguna alternativa entonces? A ver, es que estaba muy bien lo de los guantes estaba muy bien.
4: Ay, ya está, ya lo tengo.
3: Yo me acuerdo de... Bueno, pero es que no, porque ella es monja, ¿no? Realmente
0: sí.
3: Es una monja.
0: No, no.
2: ¿Cómo?
3: Ah, ella no es monja.
2: ¿Cómo?
0: No, ella va de monja, ella va vestida de monja.
3: Vale, ¿porque tiene las uñas pintadas?
0: ¿Cómo?
2: Me explota la cabeza, ¿qué pasa?
0: En eso estabas pensando tú también, Parda, lo de
4: sí,
0: las uñas.
4: Sí, sí, totalmente, ya he tardado, ¿eh?
0: Vale, lo que pasa es que lo de las uñas tú después consultaste. Es que hubo una noticia aquí de alguien que denunció a gente que estaba obrando mal porque iba disfrazado, por ejemplo, ellas de monja, y claro, se fijaron que llevaba las uñas pintadas.
4: En la visita al Papa en una tranca.
0: Pero la parda hizo una consulta y parece que no está prohibido que las monjas
2: se pinten las uñas. Hombre, es un poco frívolo.
4: Depende de la orden.
0: Depende de la orden y depende de...
2: De las glamurosas
0: de todo el mundo había situado la historia esta en una aldea tan aislada de poder realizar, de llevar unas muestras a la capital para que se haga un análisis. ¿Todo el mundo estaba de verdad situando la historia esta en la actualidad?
2: Yo sí. Ah, no, porque tú has dicho la duquesa. Claro, a lo mejor es una historia decimonónica, por ejemplo.
0: Bueno, en los años 50, ¿creéis que en España, en la zona rural, unas monjas iban a tener las uñas pintadas?
2: Yo pienso que no.
0: No.
2: Entonces es eso.
0: Entonces, a ver, Jesús, ¿nos quedamos con la teoría de las uñas pintadas o no?
3: Sí, claro.
0: ¿Seguro?
3: Sí.
5: cosa.
4: Muy bien, Chuchi.
2: Joder, Chuchi, ¿eh?
6: Aplausicos para Chuchi.
3: Oh, oh. Bueno, oye.
2: Bravo.
3: Hombre, Chuchi.
6: Hombre, Chuchi. Te llevas dos números.
2: Lo sabía que le iba a sacar Chuchi.
6: Te llevas
2: claro
6: dos números
2: sí.
6: Por la participación que hemos estado premiando aquí durante toda esta hora y por la pregunta clave.
2: Pero vamos.
3: Es que muy contento que la final que ganó y oye, para mí esto es un día histórico.
6: Hombre,
3: lo voy a guardar.
6: Vamos a hacer
2: apuntalo en el calendario, en serio, qué gran astucia. Chuchi,
6: 29 de junio, madrugada del 28 al 29 de junio. Es que con lo de los guantes.
2: Márcalo.
6: Con lo de los guantes se abría ya ahí un
2: Dios.
6: Hombre, una grieta que nos acercaba tanto al final. Y cuando después comentaba Rosa, bueno, a ver, pero los complementos.
2: Sí, lo de glamour y las monjas, claro, no casaba de repente.
6: Es que a veces las historias se resuelven por lo que hay y en ocasiones por lo que falta. En esta ocasión era por lo que había que no tenía que estar.
2: Que no tenía que estar,
6: eran las uñas pintadas. Bueno, y ahí he visto el momento claro en el que la Parda ya ha saltado el último cabo, ¿verdad, Parda?
4: Sí, con la historia ya, que ya. He tardado de todas maneras, ¿eh? Bueno, pero se nota que el lunes. Y...
2: Pero tú la tenías, Parda, porque tú has dicho, ahí lo tengo. Tú lo decías antes que Chichi, le habías dado.
6: Sí, ha llegado ahí. Ha llegado el pajarillo de la inspiración. Justo, nada, al unísono. Igual que habrá llegado también a muchos oyentes. No hemos tenido tiempo, pero repasaremos las redes sociales y si antes que lo haya dicho Chuchi hay alguien que lo ha escrito, también se lleva un número. Rosa, no te vayas todavía. Enhorabuena, Chuchi. Parda.
3: Muchas gracias, muy amables, gracias. Un saludo
2: un día
3: para todos.
2: Para celebrar, Chuchi.
6: Chuchi. Un abrazo. Oye, las noticias y enseguida continuamos con otras cosas.
2: ¿Verdad?
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6: Son las 5 o las 4 en Canarias. Y a esta hora La Guaira, la zona más afectada por los terremotos de Venezuela, consigue reconectarse a la red eléctrica nacional después de más de tres días de desconexión absoluta. Isabel de Lenzo, buenos días.
8: ¿Qué tal? Buenos días. Sí, gran parte de esa región al norte de Caracas vuelve a estar conectada, lo que facilitará la comunicación y las labores de rescate y de atención sanitaria. Lo ha anunciado la presidenta encargada, Delcy Rodríguez, quien mantiene la esperanza de poder rescatar a más personas entre los escombros después de que este domingo se hayan podido salvar a varias personas con vida. La presidenta además ha anunciado medidas para empezar la reconstrucción. Alejandro Benítez, buenos días.
9: Buenos días. Delcy Rodríguez ha informado de que 33 personas han sido rescatadas con vida de entre los escombros de este fin de semana, entre ellas dos niños de 11 años localizados en edificios derrumbados con apenas unas horas de diferencia. Sin embargo, el tiempo corre y todavía hay miles de desaparecidos. Ante la magnitud de la catástrofe, el gobierno mantiene suspendidas las clases una semana más.
10: Igualmente, hemos tomado la decisión de suspender las clases durante una semana más. Durante esta semana no habrá clases en todo el territorio nacional.
9: Además, el Ejecutivo ha puesto en marcha una comisión de urgencia para evaluar los daños a las viviendas.
10: Hemos decidido crear en lo inmediato la comisión presidencial para la evaluación de habitabilidad de esas viviendas y también para determinar la habitabilidad de infraestructura que tiene que ver con vialidad, con puentes, con elevados.
9: En paralelo se habilitarán campamentos temporales para realojar a los miles de afectados que se han quedado sin hogar. Una catástrofe que deja ya un balance de 1.450 muertos y más de 3.000 heridos.
8: Hoy empieza el pleno de investidura de Juanma Moreno Bonilla a la presidencia de la Junta de Andalucía en el Parlamento. El popular depende de Vox para poder ser reelegido y repetir el gobierno, pero esta sesión llega justo después de que el líder de la ultraderecha, Santiago Abascal, haya amenazado con romper todos los pactos con el PP si no se cumplen los acuerdos alcanzados, algo que ya hicieron en julio de 2024. Mientras tanto, el líder de los populares, Alberto Núñez Feijóo, ve ya a la extrema derecha como su aliado preferente y se abre ahora a normalizar las relaciones con Junts. Adriana Jordán, buenos días.
11: Buenos días. Tras 8 años de estrategia de acoso y derribo, este fin de semana el líder del PP utilizaba el Congreso del Partido en Cataluña, que llevaba sin convocarse desde el procés, para sembrar un nuevo clima de entendimiento. Núñez Feijóo dice que está listo ahora para escribir una página de reencuentro.
12: Nosotros también queremos pasar página. No vamos a olvidar lo que hemos aprendido, la lección que hemos aprendido y que no estamos dispuestos a repetir.
11: Un giro que tiende puentes y que le sirve a Feijóo para proyectar una imagen de que el PP y Junts pueden coincidir. Los populares dan pasos para normalizar una posible relación con Junts mientras abrazan a Vox como socio natural. Este sábado, Santiago Abascal ponía las condiciones a sus tres vicepresidentes. Les pedía valentía y firmeza para volver a romper gobiernos si el PP les ningunea.
5: Pero si nos volvemos a encontrar las zancadillas y las trampas, tenemos que estar dispuestos a hacer lo que hay que hacer y quienes están con nosotros tienen que saber a qué estamos dispuestos.
11: Un toque de atención también para Andalucía, donde esta semana viven la primera prueba de fuego de las conversaciones para conformar un cuarto gobierno autonómico.
8: A última hora de la noche, los equipos de extinción han dado por controlado el incendio forestal de Castuera, en Badajoz, que ya ha quemado más de 129 hectáreas. En pleno inicio de campaña de incendios, los bomberos forestales se manifiestan hoy en Madrid para denunciar que su situación laboral sigue siendo precaria, con plantillas incompletas, sin formación y sin protocolos de prevención. Estefanía Salvatierra.
11: Los bomberos forestales hablan de abandono estatal y autonómico y lamentan la improvisación en el inicio de la campaña de incendios. Por ello, se concentrarán este lunes ante los ministerios de Trabajo y Transición Ecológica. Un año después, nada ha cambiado. Las plantillas siguen incompletas. En la Comunidad Valenciana, Comisiones Obreras denuncia un déficit de 250 efectivos. En Castilla-La Mancha, a 1 de junio, faltaban más de la mitad del operativo y en Galicia una parte importante del personal solo trabaja 3 meses al año. Con escasa formación y apenas experiencia, Carlos Martínez, bombero forestal.
13: Seguimos teniendo personas que se le dan 5 horas de formación teórica y se les considera operativo para intervenir en incendios forestales.
11: Urgen al gobierno a aprobar un reglamento en materia de prevención de riesgos laborales que debería estar listo desde noviembre.
13: Se pueden alargar jornadas de 16, de 18, de 22, de 24 horas. Esos descansos entre las jornadas tampoco están garantizadas unas condiciones adecuadas.
11: El año pasado se quemaron en España más de 350.000 hectáreas.
8: Es todo, sigue Se Amanece, nos vamos con Roberto Sánchez y todo el equipo. 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Nosotros volvemos a las 6, las 5 en Canarias, en Hoy por Hoy con José Luis Sastre.
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6: Y todo el equipo, 5 y 5, 4 y 5 en Canarias, segunda hora de Si Amanece, nos vamos aquí en la cadena SER. Y hoy la segunda hora es la segunda hora, porque ha habido una primera y con detectives y todas estas cosas. Y como cada semana también con Rosa Moreno, experta en tendencias y moda. Rosa, buenos días otra vez.
2: Hola, buenos días.
6: Muchas gracias por acompañarnos, que claro, nos hemos metido ahí en la vorágine. Un día particular y especial para Chuchi, uno de nuestros históricos oyentes y que ha jugado muchas veces a esto de los detectives. Que sirva de ejemplo.
2: Mira, Chuchi ha tomado hoy lo que es suyo, ¿vale? Lleva jugando mucho tiempo y hoy ha sido recompensado.
6: Ahí está, hoy ha acertado la historia esta que nos ha tenido una briega aquí. Oye, hoy es un día muy importante también.
2: Nos ha dejado locos.
6: En la patria, vamos entendiendo por qué no ha comparecido Edgarita. Es que hoy es un día muy importante en la patria aquí de esta gente.
2: Son las fiestas,
6: Edgar, de Luismi Pérez, en Rubí. Luismi, ¿qué tal? ¿Cómo estás? Buenos días.
15: Buenos días, gente.
6: Oye, pero se tiran petardos también, se siguen tirando petardos,
15: sí,
6: aquí en la verbena de la San Pera.
15: Sí.
6: ¿O qué?
15: Se tiran poquitos, pero anoche algunos escuchó, sí.
6: Ya,
15: y
6: pero
15: entre eso, el calor y la fiesta mayor, tengo un dolor de cabeza.
6: No, ya, pero ¿qué ha contribuido más al dolor de cabeza? ¿Lo de los petardos, la fiesta mayor, el calor o qué?
15: No, fiesta mayor más. Mucho
6: más,
15: calor.
6: Más.
15: Mira, me ha salido un pareado. Si
6: Oye, pero lo de la ola de calor, ya anunciabas tú que estaríamos hoy en el punto, a lo mejor está otra ahí a la vuelta de la esquina, pero de momento hoy estábamos en el punto de inflexión, ahí en Barcelona no sé, aquí ha refrescado bastante la orilla.
15: Nada, en el Mediterráneo no ha refrescado, al revés,
6: nada,
15: es el día más cálido de lo que llevamos de toda esta temporada.
2: Sí, agobiado, usted calor. Sí.
15: Barcelona tiene 29 grados ahora mismo.
4: 28 me marca a mí.
6: Nos quiero.
15: La aplicación va mal, parda, va mal.
2: Tampoco es tan 28 grados.
15: Bueno, siempre está aquello que
2: mucha gente. Venga, hay más caña, ¿vale?
6: Por favor, Rosa.
2: Por favor.
6: Primero, que no vamos a ponerle los dientes largos a esta gente, porque aquí ahora mismo,
2: se está de muerte.
6: En el centro de Madrid, 20 grados, pero sensación térmica de 17, porque sopla un aire que viene de la sierra fresquísimo.
15: Eso.
6: Oye, no, pero ahora en serio, que 29 grados a esta hora. en Barcelona, con la Xafugó, que es el bochorno este típico así. Pero sí, una cosa es el bochorno y otra cosa la Xafugó, que suena así como más
15: de... lo de la costa, sí. Lo, de la, lo del pegote de cemento que significa Barcelona.
2: ¿Qué pasa en la costa?
15: Por ejemplo, Valencia ahora.
6: Bueno, a ver, hay otra patria también, chica, que conoce muy bien aquí mi amiga, que es Altea. Donde...
2: Alcocebre en Castellón.
6: También.
2: Sí, sí.
6: También, pues, pero en Altea, sobre todo, ahí se mete una bola, ¿sabes qué? Tiene como.
2: Sí, tiene una especie de bahía, esa bahía. Bueno, una bahía bastante amplia. Sí, claro. Y es cierto que hace así como. Es cierto que el viento, sí, como que va y viene.
6: Ahí hay como un microclima de una pelota de humedad que viene hacia la tierra, ¿verdad?
2: El sí, Luismi. Altea es cañero. Sí.
6: Bueno,
2: sí, sí,
6: sí, ahí sí, para sí. Los asmáticos no quiero yo. No, no se arriesgo.
2: No quieres verlos en Altea, ¿verdad?
6: Horroroso, horroroso. Oye, mira, me viene de fábula que esté por aquí Rosa, porque es que Rosa hoy ha venido floreada, ha venido colorida como siempre, pero floreada.
2: Pero floreada por todas partes. O sea,
6: porque quiere hablarnos del encanto de las flores, que no pasa de moda. En la moda está muy presente, sigue muy presente el encanto de las flores.
2: Sí, de hecho, bueno, de hecho debemos aclarar que este tema lo preparé yo para, digamos, enlazar el final de la primavera con el principio del verano, ¿vale?
6: Y entre
2: lo que pasa es que
6: el mundial,
2: bueno, pero lo bonito de las flores es que nunca pasan de moda. Claro, en eso, claro. Cada temporada siempre viene.
6: Es que Luismi tiene un huerto.
2: Ah, sí.
6: Sí, pero Luismi, tú.
2: ¿En serio?
15: Sí, no, ayer sí, pillé una insolación que flipas.
6: También.
2: Ah, con eso el dolor de cabeza por el huerto.
6: Hombre, claro.
15: Eso también.
6: Oye, pero que no plantas floricultura, ¿no? Tú más
15: vas por... En la terraza sí. Ah, en la terraza sí que tengo muchas flores, sí, sí,
6: vale,
15: sí.
6: Vale.
15: Claro, que tengo las dos cosillas, la terraza y...
6: Luis,
2: un terrateniente, ¿vale? Tienes terraza, tienes huerto, tendrás árboles frutales también, vaya...
6: Espera un momento, mira, David Muñoz, al final David Muñoz se ve que ha ido alguien que escucha el programa y sabe dónde vive y le ha llamado por el telefonillo hace un ratito y ya se ha presentado.
2: Aquí.
6: Al final sí, es que llevamos un lío con lo de los horarios, Luis, digo, esto del mundial, no sabemos qué día nos toca programa, si es una hora, dos horas. David, ¿qué tal? ¿Cómo estás? Buenos días, hombre.
16: Buenos días, Roberto, ¿qué tal?
6: Calorcillo, ¿no? Ahí en Barcelona también, tú lo acabas de
16: petardos,
6: de sufrir,
16: alegría.
6: De todo. Oye, ¿tú tienes también, tú eres terrateniente, tienes
2: sí,
6: flores
2: tienes huertico,
6: en el balcón,
2: David.
6: ¿Tienes huertico o no te interesa lo de la flor?
16: No, yo flores sí tengo, sí, pero...
6: Sí, tienes flores.
16: Pero terreno no.
6: Va,
16: no,
6: pero si, no. ¿Si os da bien eso de cuidar las flores o no?
16: No, a mí no.
6: ¿A ti no?
16: No, sí, a mí sí.
6: ¿Y os gusta? ¿Cómo sentís? Esto también te lo pregunto a ti, Rosa. Cuando regalan flores, ¿o sois de regalar flores o de recibir flores? ¿Cómo lo vivís eso?
2: A mí me encanta regalar flores y me encanta recibirlas, por
6: recibirlas
2: supuesto.
6: También.
2: Y si no las recibo en momentos en las que las tengo que recibir, me enfado, pero con una furia máxima.
6: Vaya, pero furia máxima.
2: Si es el Día de la Madre y no tengo flores,
6: ¡hombre!
2: Si es mi cumpleaños, me pongo súper reviscolada.
6: De ese tipo de furia máxima, ¿no?
2: Furia máxima, o sea, y es difícil sacarme la furia,
6: ¿En Día de los Enamorados también o no? Día de los Enamorados...
2: En eso soy un poco más laxa.
6: O sea, tiene que ser Día de la Madre y cumpleaños...
2: Día de la Madre, cumpleaños, es preciso recibir las flores.
6: De obligado cumplimiento,
2: que
6: flores.
2: Que me corresponden, ¿no?
6: Vale.
2: Solo faltaba.
6: Vale. No, si
2: hago muchos méritos para conseguirlas.
6: Si en el precontrato matrimonial eso lo tienes puesto así, eso se tiene que estipular.
2: Sí, es inflexible.
6: Está estipulado, se tiene que cumplir hasta las últimas consecuencias.
2: Es inflexible, y una vez que se le olvidó a... Bueno, cuando los... mis hijos eran pequeños, que pues esto que no duermes, que no sé qué tal, era el Día de la Madre y digo yo, perdona, disculpa, ¿dónde están las flores? Y entonces
6: fue la mayor crisis de vuestro matrimonio.
2: Sí, ahí sí, pero sí. Pero Chema lo solucionó porque fuimos a la flecha,
6: Chema el panadero.
2: O no. La monja de las uñas pintadas.
6: Mi
2: José Mari.
6: Sí,
2: entonces, majo, y tiene bastante paciencia, por cierto.
6: Ya, sí.
2: Y de hecho es él quien cuida las plantas. Entonces me regaló.
6: ¿Es él quien cuida las plantas?
2: Sí, en casa es él quien.
6: Que tú no tienes ni
2: él es
6: idea, ¿no?
2: El horticultor autosuficiente, Chema. Vale. Yo, y las tiene muy hermosas, ¿eh?
6: Sí, ¿no?
2: Muy hermosas. Sí, vale. Sí. Yo soy más negada para los cuidados.
6: Hombre,
2: de las
6: a ver
2: plantas.
6: Si las tiene así medio pochas, marchitas, y coges uno de tus cabreros estos.
2: Apaga y vámonos, ¿vale?
6: Imagínate.
2: Apaga y vámonos.
6: Oye, ¿y a vosotros? Porque claro, eso de que... ya parece... va a sonar un poquito antiguo, pero que a un hombre le regalen flores, ¿esto qué? ¿Cómo lo lleváis vosotros? San Jordi, ya me vais a decir...
2: No, pero no cuenta San Jordi,
6: ya, por eso,
2: ¿no?
6: Yo diría,
2: mis alumnas se lo regalan mucho a sus novios.
6: ¿Ah, sí?
2: Sí, vale. O sea, la gente joven lo hace... lo hace habitualmente. Yo, es verdad que a Chema siempre le he regalado plantas, nunca flores, pero no me parece una bonita costumbre, ¿no?
6: Oye,
2: os parece.
6: Y a vosotros,
16: a mí ni plantas ni flores. Ni,
6: no, no, pero ¿y que
2: ¿por qué
6: ni,
2: no, David?
6: Pero espera un momento, es que lo has dicho de una manera como y que ni se les ocurra.
16: ¿O no, no, y que si, no, no, a mí me regalan un geranio y digo, ¿qué hago yo con esto?
2: Que está bien.
6: A poquito que te conozcan, si ya has confesado que es que no se te da bien lo del cuidado.
16: No,
6: y
16: no, no, no.
6: Claro. ¿Y a ti, Luis, ni te regalan flores o no?
15: A mí plantas, a mí plantas. De vez en cuando plantas.
6: Plantas,
15: sí, la última una gardenia. Y está preciosa.
6: Oye,
2: ay, qué bonita la gardenia.
4: Dos gardenias mejor.
15: Y lo bien que huele eso, por Dios.
2: Te quiero, te adoro.
6: Oye, hay dos gardenias para ti, con eso, quiero,
2: eso
6: decir,
2: quiero
6: decir. Porque
2: quiero, te adoro.
6: Según qué flores significan una cosa u otra, ¿no? Hay un lenguaje de las flores también, Rosa.
2: A mí me parece precioso el lenguaje de las flores. De hecho, bueno, siempre dice, el siglo XIX, bueno, realmente todas las culturas y civilizaciones le han otorgado a la flores y a sus representaciones un simbolismo, o sea, sobre todo culturas como la sumeria, la egipcia, que estaban muy ligadas a los procesos naturales. Pero es verdad que en el siglo XIX, al haber una sociedad especialmente conservadora y al estar muy limitado el protocolo entre hombres y mujeres, vamos a decirlo así para que todo el mundo entienda, para ligar, vaya, para ligar, pues sí. No se podía hacer como ahora, ¿no? Que vas a una discoteca y te echas una copa y avant. Bueno, no sé, hace mucho que no salgo, pero supongo que será.
6: Y discoteca, y
2: bueno,
6: discoteca,
2: o el Grindr, el Tinder, todo eso, cosas, sí. Es otra historia, claro. Pero en aquellos tiempos.
6: Para cortejar.
2: Vamos a decirlo así, muy bien, para cortejar. Entonces, es en el siglo XIX, en los salones y en los bailes, donde va a surgir un lenguaje de las flores súper complejo, muy encriptado, pero que todo el mundo conocía, igual que el lenguaje del abanico, que también se va a desarrollar en este momento. Entonces,
4: o sea, te regalaban un cardo y ya...
2: Y ya estabas... creo que
4: pillabas, ¿no?
2: Suficiente, ¿vale? Creo que ya se entendía perfectamente. Pues sí, así iba un poco, David. Realmente, según las flores, o incluso la propia combinación de flores que se escogieran los ramos para regalar en esta ocasión sí a las damas, es decir, no se había instalado todavía esta tendencia, pues se decían unas cosas u otras. Por ejemplo, las rosas que tenían una gran simbología, las blancas estaban asociadas a la inocencia y a la pureza y a los nuevos comienzos. Las amarillas, por ejemplo, si querías ligar con una chica joven, le podía regalar esas rosas, que no eran las rojas, puesto que las rojas estaban muy asociadas y siguen estándolo a el amor romántico, a la pasión, a sentimientos un poco más atrevidos. Y, por ejemplo, las amarillas tenían que ver con la amistad. Eran unas rosas que reflejaban confianza.
6: No son las de que para que te perdonen una infidelidad, que hay unas también he leído.
2: Creo que un ramo random puede servir para eso, ¿no?
6: Ah, vale.
2: No sé,
6: ramo random.
2: Digo, en estos tiempos, a mí me regalan uno de esos y se me olvida todo. con flores de todos los colores, no tengo ningún problema.
6: Oye, no, pero que cuando estuviste hablando aquí de cierto lenguaje, al menos era lenguaje morse de San Isidro,
2: se llevaba según si eras viuda, si eras casada, si eras soltera, digamos, si ibas buscando algunas expectativas.
6: Igual que el taxi, si pone libre o ocupado,
2: efectivamente,
6: pues lo mismo
2: con las flores, yo que sé, los
4: el
2: pensamientos.
4: Melón ese, ¿no? Que se ponía, o la piña.
2: La piña del Mercadona, que no me, a las 8 o a las 7, no sé qué hora era, nunca pasé por ahí.
4: Ha quedado muy antiguado,
2: sí. Eso está vintajo, que te mueres. Pero bueno, el ejemplo de la piña también, entronca un poco con lo que decimos, ¿no? Es hablar a través de símbolos, hablar a través de elementos naturales que nos descifran, ¿no? Cosas. El lirio también es, lo habréis visto en muchas pinturas, el lirio blanco se relaciona con la pureza y con la virginidad, por eso muchas veces se representa a la Virgen con lirios blancos, o a las pastorcillas, o todo esto, las violetas, las amapolas, hay un mundo precioso si queréis investigar, o si queréis decirle algo a alguien y nos atrevéis.
6: Ya. Oye, y todo esto, estamos hablando hoy de flores con Rosa Moreno, aquí en el espacio este de Modas y Modos, ella como experta. Ha venido como ataviada, floreada, porque es una tendencia esta, la del, ¿cómo se llama? ¿Cottagecore?
2: Se llama el cottagecore.
6: Cottagecore, vale.
2: Y es una tendencia que además involucra todo un estilo de vida.
6: Sí, pero que ha vuelto ahora recientemente,
2: siempre
6: con la
2: vuelve,
6: COVID.
2: Siempre vuelve, pero su origen, como bien apunta Roberto, está en la COVID. ¿Por qué?
6: ¿Y por qué?
2: Pues porque esta tendencia que va un poco más allá de pues lo que yo llevo, un simple estampado floral, va un poco más allá de todo eso. ¿Por qué? Porque consiste en la nostalgia de una vida natural, la nostalgia de una vida pues más ligada al campo, al cuidado de las plantas. ¿Y qué pasó en el COVID? Que nuestros paraísos artificiales, que son las grandes ciudades, ¿no? Porque son pues aquellos contextos urbanos que nos hemos hecho prácticamente a medida, donde podemos satisfacer pues todas nuestras necesidades rápidamente, pasan a verse o a percibirse por nosotros, los ciudadanos, como lugares peligrosos. ¿Por qué? Pues porque el peligro estaba asociado a las grandes masas de gente, las grandes concentraciones. Entonces, ¿qué va a surgir? Pues va a surgir una nostalgia de estos espacios abiertos, poco urbanizados. De hecho, a partir de esta pandemia mundial, vamos a observar y hemos ido observando cómo todo el tema del turismo rural ha ido pues sofisticándose. De hecho, hay páginas web solo dedicadas a todo el turismo rural, las casas rurales, las experiencias que tienen que ver con digamos trasladarnos a estos contextos, y también las segundas residencias. Antes lo típico era,
6: mira, el palacete de verano que antes nombrabas, que fíjate qué casualidad, donde poníamos en situación ficticia en la historia de detectives a la duquesa de Canterbury, pero que se llevaba primero, había sido mucho la realeza, la aristocracia, la que siglos atrás se podía permitir eso de la segunda residencia, ¿no?
2: Claro.
6: Esto es recuperar un poco, intentar, no sé si un quiero y no
2: emular
6: puedo,
2: este pero, hábito, pero emular aquello, sí, ¿no? Emular un lugar de reposo y de descanso para la mente, para el cuerpo, y bueno, pues entendiendo que toda esta circunstancia de la España vaciada y todos estos lugares que no están especialmente explotados ni urbanizados, pues han supuesto una opción para mucha gente, cuando antes, pues es lo que decíamos, la segunda residencia, si tenías la maravillosa suerte de poder permitírtela, pues solía adquirirse en la costa, en lugares costeros, pero esto ha cambiado mucho y tiene también que ver con este cottagecore y con esta idea de vida ligada a la naturaleza y también a la autosuficiencia.
6: Vale, y es conectar con lo rural, vale, sí, pero tocado de cierta estética refinada, ¿no? Un poquito
2: fijo, ¿no? Tiene que ser mono, ¿vale?
6: Sí, vale.
2: Si no, no lo llamaríamos tendencia, si no diríamos que nos íbamos al campo a cultivar el huerto, pero como decimos, rural pero cookie, ¿no? De hecho, se ve mucho en las redes, al final el cottagecore, pero mira, te voy a contar una curiosidad, Roberto, de dónde viene ese origen tan estético de este tema del que estamos hablando, porque os va a sorprender. Realmente la pionera en poner en práctica este cottagecore, como lo llamamos, fue la mismísima María Antonieta.
6: ¿Ah, sí?
2: La mismísima María Antonieta.
6: ¿La corte versallesca, María Antonieta?
2: ¿Qué os parece?
6: Madre mía, pero
2: ¿qué,
6: esto?
2: ¿Qué onda? ¿Cómo que la vida natural y toda esa pompa y ese boato?
6: O sea, que los pisapins que van ahí a conectar con el medio rural, en realidad están
2: emulando.
6: ¿Son herederos de María Antonieta?
2: Son herederos, la corte herederos de la reina del artificio y de la frivolité.
6: ¿Cómo os quedáis?
2: ¿Cómo te quedas?
6: Madre mía.
2: ¿Cómo te quedas?
6: ¿Por qué, María Antonieta? ¿Por qué?
2: Pues porque en un momento dado, ella siendo ya, por supuesto, reina de Francia, pues ella, digamos que se agobió de todo el protocolo del propio Palacio de Versalles, las recepciones, esto para arriba, para abajo, no sé qué, no sé cuántos. Entonces ella se rayó, vamos a decirlo así.
6: Y fue la primera que dijo,
2: mira, esto no, es demasiado, necesito respirar. Y entonces se hizo, porque ella era caprichosa, era, bueno, un personaje, de hecho, bueno, sus caprichos no la llevaron a un buen sitio, pero uno de esos caprichos que tuvo fue mandó construir en las inmediaciones del pequeño Trianón, en las inmediaciones del propio Palacio de Versalles, una aldea que además los oyentes que vayan a París y visiten Versalles, les invito a que vayan a ver esta pequeña aldea de María Antonieta, porque es graciosísima, parece casi del parque de atracciones, como de Corchopán, porque
6: ¿sí?
2: Una especie de aldea bretona ahí en medio del campo, donde la propia reina, entendiendo que era todo pues fake, porque era una aldea fake, tenía una lechería, tenía vacas, tenía animales, los cuidaban otros, evidentemente, pero ella vivía esa vida campestre.
6: Pero como un decorado de cine, ¿no?
2: Claro, era como un decorado.
4: Verdad, ¿no? Los animales
2: sí,
4: no eran personas.
2: Ese sí que hubiera sido un buen capricho, ¿eh? ¿Cómo se llaman los Terian, no? Eran animalitos de verdad.
6: Oye, Luis, tú por tu contacto así con la naturaleza, con el medio en general, imagino que has detectado esto, ¿no? Como, pero ¿Pero ves mucho postureo aquí de los urbanitas que van a contactar con el pueblo, con lo rural, pero que después cuando el gallo canta pronto
2: se cabrean,
6: lo despierta a una hora sí, que resulta
2: luego vuelven a la ciudad siempre.
6: Festiva para ellos, incluso denuncian al de la granja que tenía
15: eso es muy grave, que hagan que no toquen las campanas, que el del gallo haya que cortarle el cuello, o que es que huela mierda al campo, dices, hombre amigo, pues quédate en la ciudad con tu humo y tu calor y tu bochorno.
6: Ya. Oye, pero
2: claro, mucha gente vuelve, o sea, hay muchos modernos de estos de ay, qué bien se está en el campo, tal cual, y cuando de verdad ponen en práctica esa vida tan idealizada.
6: Con el abejorro ahí.
4: Las moscas por todos los lados.
2: Sí, para eso hay que, bueno, te tiene que gustar de una manera muy genuina y sincera. Ya. Es decir, no vale con ver las fotos de Instagram o irte un fin de semana a una casa rural, porque eso no es muestra de lo que significa vivir en el campo, que tiene una parte que es dura.
6: Pero a pesar de ese postureo, de la hipocresía que hay en eso, del desconocimiento de llegar allí como si fuera un escenario de postal, como si no hubiera bichos y esas cosas. ¿Tú crees, Luismi, que eso ha servido para tener siquiera un poquito más de conciencia del mundo rural o no?
15: Sí, a ver, y sí, sobre todo, como decía Rosa, ¿no?, que desde la pandemia que se ha tenido conciencia, vaya, de que el campo, el ámbito rural, es más vida que la ciudad. A ver, cuando tú ves gente que tiene 100 años o más, normalmente en las ciudades no es, por algo será. Por tanto, a ver, tener esa conciencia está bien, porque además es forma de conocer nuestro país, que tenemos mucha tendencia a irnos muy lejos, pero lo que tenemos en la trastienda no sabemos ni que existe. Por tanto, eso está bien, que la gente conozca su campo, conozca su país como es el nuestro.
6: Oye, y que aprovechen también la circunstancia, el que se haya abierto ahí una tendencia, los del rural, para hacer su agosto, si se puede, quiero decir. Hombre, sí, no es que tomen el pelo, pero que sí que tiene mayor valor la marca de poner el sello de esto hecho por la cooperativa agrícola de no sé qué. Eso se vende mucho mejor ahora.
2: Claro, y
6: en Madrid,
2: hecho,
6: en Barcelona, en la ciudad, ¿no?
2: Es una oportunidad maravillosa para revitalizar, para hacer un cambio generacional también, transformar esos negocios y hacer que se implemente el diseño de, venga, un packaging de una cooperativa, de unas mermeladas. Es decir, hay una parte de ese postureo que puede resultar incluso positiva, ¿no? Y para poner lo que decía Luismi, para poner en valor o simplemente poner en el mapa lugares que mucha gente que vive en España ni siquiera sabe que existen.
6: Bueno, pues hoy, a título de capítulo introductorio, en todo caso a lo mejor lo recuperamos la próxima semana, aunque tú no estés en el rural, aunque estés en la costa, en la playa, podemos continuar con todo esto, que hay muchas cosas interesantes todavía que comentar, desde el vandalismo floral, que es un concepto que dejamos ahí como gancho.
2: Vamos a dejarlo ahí, porque
6: el vandalismo
2: es muy
6: floral. Pero eso qué es, o sea, hacer el vándalo pero con flores, en lugar de con pintura, con flores, ¿no?
2: Hacer el mal con la belleza, el mal, lo ilegal.
4: Llevarte las flores de una rotonda o qué es.
6: Bueno, lo dejamos también como si fuera un gancho para los detectives.
2: A ver qué lenguaje usan en las rotondas, chicos.
6: Si quieres, ahora te puedes quedar un ratito más si quieres, porque además tengo aquí, es que estoy viendo una cosa de la contraportada que va a traer Marta Centella dentro de un ratito, que a lo mejor lo puedes comentar. ¿Te quedas?
2: Yo puedo comentar todo.
6: ¿Te puedes comentar? Vale, espera un
2: momento. Otra cosa es lo que diga, pero comentar yo.
6: A ver, por comentarlo del tiempo.
2: Yo hablo por boca de ganso.
6: Que hemos comprado un meteorólogo.

0: Bueno, a ver, tenemos por delante, aunque todavía no se haya repartido del todo, como el gordo de Navidad, pero sí que parece que afloja un poco la cosa. En algunos sitios ya estamos siendo agraciados por la bajada de temperatura, aunque sea muy parcial. Hoy, este lunes, este principio de semana, arranca con muchísima menos calor en gran parte del país, si exceptuamos el Guadalquivir. Y muchos menos truenos que durante las últimas horas. Bueno, algunas tamborradas sí que van a quedar en las cordilleras por ahí del este del país. Y en el Mediterráneo, ¿cómo queda? Entonces, ¿qué seguís? ¿Empatados? ¿Igual o cómo?
1: Pues seguimos igual. Porque, por ejemplo, ahora mismo en la Comunidad Valenciana, en Alicante, en Novelda, tenemos 24 grados de temperatura. No son los 29 de Barcelona ciudad, pero vamos, 24 no está nada mal. Por ejemplo, sí que ha bajado la temperatura en Navarra, en Aranguren ahora tenemos 18 gradetes, aún bajará un poquito más, y todavía más fresquito hace León, en Villaquilambre, cerquita de León ciudad, pues ahora mismo tenemos 13 grados. ¿Quién los pillara en el Mediterráneo? Porque ahora mismo eso es de colchita o de manta en algún caso. Esa temperatura sí que ha bajado en el interior del país, pero en el Mediterráneo no. Y hoy el calor más extremo se va a quedar pegado todavía en el Guadalquivir, en Sevilla, Córdoba, unos 40 grados de máxima. También hará bastante calor en el prelitoral de Cataluña, por ejemplo, en el Vallés. Es uno de los sitios donde más calor va a hacer hoy de España. En el resto, un respiro, pero teniendo en cuenta que vamos a pasar del extremo calor al mucho calor esta noche y mañana, a calor, y a finales de esta semana otra vez extremo calor, para que nos hagamos una idea.
0: Esto no
1: se va a quedar, ni muchísimo menos.
0: Oye,
1: y las tormentas de ayer, con muy mala hostia que hubo, por ejemplo, en Aragón, pues hoy tendremos algún chubasquillo justamente allí en Teruel, en Cuenca, y las tormentas más fuertes van a caer en el norte de Cataluña y también en la provincia de Albacete, la Sierra de Alcaraz, es donde más va a tronar hoy.
0: Oye, has hecho un recorrido por algunas temperaturas que no solo los de la franja mediterránea, sino los berlineses, los muniqueses, los parisinos, aunque parezca mentira, están deseando, sueñan por esas temperaturas, por temperaturas españolas, porque aquí, a nivel europeo, esta ola, no sé si también se retira ya a partir de hoy, pero queda para la posteridad, para la historia, Luismi.
1: Sí, queda para la posteridad, primero porque ha sido una ola de calor muy persistente. En Francia, por ejemplo, ha habido 8 días de temperaturas superiores a los 35 grados. Para que nos hagamos una idea, en el pasado, entendido hasta el año pasado, de los últimos 100 años, llegar a 35 grados en muchos municipios de Francia era flor de un año. O sea, llegar un par de días al año a los 35 grados, sobre todo en julio o en agosto, es que hemos tenido 8 días consecutivos en el mes de junio. Se han batido récords de temperatura en Francia, en Luxemburgo 39 grados, récord absoluto de la serie. En el sur de Alemania hemos llegado a los 42 grados, ayer se llegaba a 41, en Polonia se ha llegado a 38, casi 38, en Dinamarca, en Austria 40 grados, 39 en el sur de Inglaterra. Hoy el máximo de calor se va hacia Bulgaria, Ucrania, también hacia Bulgaria, Rumanía, esos países del este de Europa.
0: Sí.
1: Y sobre todo esta ola que ha sido muy potente, muy persistente, muy intensa y muy extensa. Es lo raro de esta situación.
0: Ya.
1: Antes se decía aquello de, incluso en tono despectivo, que África empezaba en los Pirineos. Desde el punto de vista climático, muchas veces ha sido así, que el calor se ha quedado de los Pirineos hacia el sur, pero eso se ha acabado ya. Y lo de los Alpes también, que hacen de barrera hacia el calor que viene desde Italia, eso se ha acabado.
0: Ahora, Escandinavia. Ahora África empieza en Escandinavia.
1: Empieza en Escandinavia. Por ejemplo, las lluvias de barro antes no progresaban mucho más allá justamente de los Pirineos o los Alpes. Ahora hay lluvias de barro casi en las Islas Feroe. Se ha llegado a encontrar lluvia de barro. Por tanto, el Sáhara es muy grande ya, demasiado.
0: Oye, me he acordado ahora, leyendo la prensa, que enseguida vamos a repasar como cada mañana con los principales titulares, me he acordado de algo que nos quedó pendiente de la semana pasada. Mira, el País titula: la canícula causa cientos de muertos en Francia. Así que es cierto que ese centenar de muertos o los centenares de muertos, la mayoría de ellos se relacionan con la debilidad de personas mayores, de personas a lo mejor que ya tienen otro tipo de enfermedades cardiorrespiratorias. enfermedades cardiovasculares. Pero hay otro factor que muy bien señalabas y es el del aumento de los ahogamientos, ¿no? Que se están dando.
1: Sí, señor.
0: Y que también tienen que ver con esto, con lo de la ola de calor. En Francia se han dado varios, Luismi.
1: Se han dado varios, en Francia casi 50, que es una barbaridad. A ver, básicamente, ¿por qué se han producido esos ahogamientos? Pues por dos motivos que tienen que ver mucho con la meteorología, lógicamente. El primero es que estamos hablando de una zona, sobre todo la zona atlántica, ya no tanto la costa mediterránea, porque está muy acostumbrada al calor, y además, como nuestra costa mediterránea, que es muy turística, la costa azul también lo es, por ejemplo. Pero la costa de las Landas, de Normandía, no es tan turística, básicamente, porque el mar está mucho más frío y porque el tiempo suele ser bastante más fresco y más lluvioso. Pues bien, esa temperatura del mar que es fría, lo que provoca es que cuando tienes una temperatura ambiental de 40 grados y la gente va sofocada, en el momento en el que te metes a aguas que están a 18 o 20 grados, eso es un shock para el cuerpo. Claro. Sobre todo, y no es una tontería eso que se dice, no te metas en el agua si acabas de comer o deja que haga la digestión.
0: No, dice, no, esos
1: son
0: eso,
1: los padres.
0: Eso,
1: no, sí, no, sí. Claro que claro que no son los padres. Claro que puedes tener un corte de digestión. Y luego otro elemento y muy importante es que el Atlántico no es el Mediterráneo. El Atlántico tiene mareas muy potentes. Por tanto, la gente se mete a nadar, pero luego hay corrientes de fondo, lo que se llama mar largo, que hacen que se cree una resaca hacia adentro, como un efecto succión hacia adentro. Por lo que la gente, sobre todo cuando está nadando cerca de rocas, queda succionada, no llega a la costa y por tanto queda extasiada y se ahoga. Por tanto, mucha precaución con estas temperaturas tan elevadas, que lógicamente el mar es un reclamo, pero si tienes una piscina a mano, mejor en la piscina que en aguas abiertas.
0: Lo del aumento de temperaturas puede ser la causa esa que muchos expertos hasta hace pocos años se preguntaban de por qué hay menor conciencia, tal. Pues parece que tiene mucho que ver con esto. No, y en cualquier caso, a veces hemos frivolizado con eso de la broma de los padres nos hacían que tuviéramos que
2: imperceptivamente
3: dos horas mínimo.
0: Dos horas, tres horas incluso. Cuando habíamos comido, pero sin embargo había poca conciencia en qué significaba lo que significaba eso, que era el golpe de calor. Es decir, que podías haber estado jugando al frontón a las 3 de la tarde y después sí que te podías meter en la piscina. Después de haber estado jugando dos horas al frontón, en plena canícula, pero después de comer no. Bueno, Luismi Pérez, muy interesante como siempre. Mañana yo creo que si el fútbol nos deja, pues mañana nos encontramos por aquí, ¿vale?
1: Claro que sí, aquí estaremos.
0: Un abrazo.
1: Que vaya muy bien.
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0: 5:33, 4:33 en Canarias. Nos detenemos a esta hora en los titulares del día. La portada del País. Las solicitudes de regularización sobrepasan el millón a un día de plazo final.
5: El gobierno tiene 3 meses para resolver cada expediente presentado. A falta de los cribados oportunos, las solicitudes alcanzan alrededor de 1,3 millones.
0: Del exterior, la mirada está puesta en Venezuela, un estado que, según el País, se salva con sus manos.
5: La falta de medios marca los rescates del seísmo a un ritmo de 20 cadáveres por hora. La Vanguardia señala que la solidaridad popular suple las carencias del Estado en Venezuela.
0: A veces destaca la carrera contrarreloj de la UME en La Guaira, una de las zonas más afectadas.
5: El Mundo dice que la indignación apunta a Delsi. El diario.es indica que los terremotos en Venezuela ponen a prueba la hoja de ruta de Trump tras recortar la ayuda exterior de Estados Unidos.
0: Las cifras de muertos siguen aumentando. El Confidencial subraya que se elevan a 17 los españoles fallecidos mientras se siguen buscando a 150 desaparecidos. En Política Nacional titula el diario.es que la causa contra Zapatero se expande entre acusaciones de nulidad y filtraciones.
5: El Mundo subraya la influencia de Zapatero en el gobierno a través de citas con 11 ministros y 10 encuentros con Sánchez.
0: En ABC leemos anticorrupción pedirá más rebajas para Aldama si vuelve a colaborar.
5: Espera que aporte información clave en el supuesto amaño de adjudicaciones de obra pública que investiga la Audiencia Nacional.
0: Moreno llega al debate de investidura de Andalucía sin un acuerdo con Vox, así titula La Vanguardia.
5: Aún así, los populares creen que el pacto está cerca, ya que las negociaciones están muy avanzadas.
0: Y miramos ahora a Argentina. Milei pierde a su jefe de gabinete acosado por la corrupción.
5: El presidente argentino aceptó la renuncia de quien fue su hombre de confianza y que es investigado por presunto enriquecimiento ilícito. Él es el protagonista del mayor escándalo de su ejecutivo.
0: ABC abre con este titular: el repliegue de la Guardia Civil avanza en Cataluña.
5: Interior justifica en decisiones operativas el cierre de equipo de actividades subacuáticas, artificieros y Seprona.
0: Recoge este medio que las asociaciones de agentes denuncian que se trata de una cesión encubierta de competencias a los Mossos. De 165 días de clase en Asturias a 255 en Murcia, requisitos para que los interinos cobren en verano por comunidades.
5: Lo encontramos en el diario.es. Desde que en 2011 las comunidades dejaron de pagar los meses de julio y agosto a los docentes interinos, hay una gran variedad en cada región.
0: Más titulares que encontramos hoy en la prensa. España dará el salto con 5.000 nuevos hoteles de aquí al 2030.
5: Lo leemos en La Vanguardia. Los nuevos establecimientos son en su mayoría de alta gama.
0: Y cerramos, bueno, enseguida repasamos también la prensa deportiva, pero cerramos de momento con fútbol. Algoritmos que predicen lesiones, que analizan fichajes. El Big Data cambia el fútbol y mueve 5.600 millones.
5: El estudio de las estadísticas del juego y la inteligencia artificial revolucionan la forma de entender este deporte y planificar las plantillas. Además, desmontan algunos tópicos.
0: Bueno, pues 5 y 36, 4 y 36 en Canarias. Marta, le he pedido, hoy a Rosa Moreno la llevamos como loca. Quédate un poquito más a los detectives. No, quédate un poquito más.
2: Yo estoy contenta.
0: Vale.
2: Así pues, me he enterado mal de la actualidad, porque
0: imagínate,
2: siempre está bien, ¿no?
0: Es que tenemos un titular, el titular es de Icon, ¿no? Y se le nota, es que un titular de Icon,
2: me encanta Icon,
0: le alegra la cara.
2: Adoro Icon, gran calidad, calidad en sus textos, sus reportajes y sus editoriales.
0: No te precipites, espera a escuchar el titular.
2: Vale. Bueno, como publicación me gusta.
5: Tenemos titular de Icon y debate, porque el titular es: ¿Horterada o liberación veraniega? ¿Cuán desabrochada puede ir la camisa de un hombre?
0: Vale, y aquí lo único que vamos a hacer es preguntarte a ti directamente: ¿cuán desabrochada puede o debe ir? Porque tenemos una amiga común que ha ido a una boda cuyo evento estaba marcado por un dress code, código de vestuario.
2: Correcto, la boda de Adriana.
0: Sí.
2: A la que ha ido.
5: Sin adivinanza.
0: No, una amiga común.
3: ¿Puedes dar la dirección de
2: dónde era? ¿Empieza la boda?
0: Yo solo quiero de esta contraportada conocer tu opinión. Es decir, ¿puede darse, lo ves normal que hay una pareja que se va a casar y que te envíe una invitación de dress code, tienes que ir con la camisa ellos de tres o cuatro botoncitos sin abrochar?
3: Más normal que lo del chándal, ya es lo que digo yo.
2: A mí eso... Es que claro, no, como estamos aquí y todos nos conocemos, tampoco puedo dar una opinión muy apasionada, pero a mí...
5: Sí, yo lo hago siempre, ¿eh? En este momento del programa siempre lo hago.
2: Pues a mí sí me parece, lo que me parece un poquito hortera es ese tema del dress code para ir a la boda, a una boda, ¿no? Porque sí, una boda, no somos la duquesa de Canterbury, ¿comprendes? O sea, ¿qué dress code ni qué? Y luego las camisas abiertas, los botones abiertos para hombre.
0: ¿Te parece elegante o horterada?
2: No me parece ningún tipo de horterada. Me parece que cada uno tiene que ser libre de abrir todos los botones que quiera, cuando quiera. Es cierto que en un contexto como la boda y cuando la gente se pasa de copas y la peña se empieza a quitar la corbata y abrirse la camisa, pues eso me parece súper, muy chucho. Pero que estás ahí en un chiringuito tranquilamente o en Malasaña, que hace calor y te abres los botones, adelante. Roberto, de hecho tú llevas un polo, ábrete los botones, adelante. ¿Qué pasa? ¿Qué onda?
0: No sería lo más conveniente.
2: Mira, Marta también lleva camisa, todo el mundo. Venga, que se abra los botones, adelante.
0: Abrid los corazones,
2: adelante.
0: Te liberamos ya, Rosa Moreno.
2: Venga, chicos, muchísimas gracias, hasta luego.
0: En la actualidad deportiva con Alex Benito, anoche terminó el primer partido de 16avos, Alex.
6: Y Sudáfrica con victoria en extremis para los norteamericanos. Stephen Eustaquio marcaba desde el borde del área el único tanto del partido en el minuto 92.
3: ¿Eustaquio? ¿El del estaco de Brunete? Que estaba sordo como una tapia, el pobre.
0: Oye, ¿y hoy tenemos más partidos del Mundial?
6: Eso es, Brasil enfrentará a Japón a las 7 de la tarde, hora peninsular siempre. Alemania contra Paraguay a las 10 y media y el partido que se jugará a las 3 de la mañana será el Holanda-Marruecos.
0: Sí, del que vamos a estar muy pendientes. Es más, este programa va a depender de que se caigan los teléfonos por ahí. No, de que el partido acabe o no acabe según la prórroga. Bueno, Carleto, partido complicado contra Japón, ¿no? El de las 7 de la tarde. ¿Podrías darnos alguna pista sobre el equipo, la alineación que vas a sacar o no?
3: Sí, que juega Vinicius o no juega Hendrik.
0: Pues vaya. Empieza la semana, por cierto, en la que juegan también los nuestros, Alex.
6: Eso es, España-Austria el jueves a las 9 de la noche, donde tendremos que demostrar nuestra valía pese a las lesiones.
0: Bueno, sí, las lesiones, a la de Víctor Muñoz, que ya había llegado igual que otros, en parte tocado, se sumaron dos más y dos de peso. Después del partido contra Uruguay, por un lado Jeremy Pino,
6: que tiene una esguince en la zona de la clavícula y no una rotura como se temía.
0: Bueno, y la de Nico Williams,
6: que sufre una lesión muscular en el aductor derecho tras la dura entrada que recibió durante el partido.
7: Parece que alguien le ha echado un mal de ojo a la selección española, pero hay una manera de romperlo.
0: No me lo digas, Rafael, hay que encender velas. ¿A qué se...
7: Eso es, cariño, 32 velas, una por cada equipo que queda en el Mundial. Ponéis esas velas en el suelo haciendo la forma del culo de Shakira y decís tres veces que este mal que me mandas, una almorrana te salga. Mano de santo.
0: Bueno, a ver, Iñaki Williams hablaba sobre el estado de su hermano Nico.
8: Está triste, está jodido, porque al final... pues es lo que hablábamos el otro día, lleva todo el año que sí, que no, y cuando volví a estar y encontrarse consigo mismo y físicamente, pues otra nueva lesión. Parece que no es muy grave, pero sí que le va a tener apartado los próximos partidos. Ojalá pues España pueda seguir pasando y pueda allí tener Nico su momento.
0: Sí, pues es una contrariedad, desde luego. Veremos cómo evolucionan sus recuperaciones de estos jugadores. Además, a ver, mientras que se está jugando el Mundial, se mueve también el mercado, hay nuevas noticias sobre fichajes.
6: Sí, todo apunta a que Robert Lewandowski cruzará el charco y jugará en la MLS los dos próximos años con el club Chicago Fire Football Club.
0: Robert Lewandowski, buenos días, hombre. Supongo que te va a dar mucha pena dejar el Barça, claro.
9: Pues sí, Roberta, justo ahora que lo había cogido el truquillo al español, tengo que aprender inglés.
0: Oye, el que sigue vivo todavía, el que sigue latente, es el caso Julián Álvarez.
6: Pulso total, así lo calificaba el diario Sport tras conocerse que el Atlético endurece su postura con el Barça y solo aceptará 150 millones en un único pago por el delantero argentino. El Barça sabe que el Arsenal también podría entrar en la puja y utilizar a Jokeres como moneda de cambio.
10: No, al del Arsenal ese no lo queremos, que tiene un nombre muy complicado. Julián López seguirá con nosotros.
0: Y dale con López. Bueno, ayer también tuvimos MotoGP en Holanda.
6: Con victoria del japonés Ai Ogura, la primera de su carrera y la primera de un piloto japonés desde 2004. Además, con los 16 puntos de su tercera plaza, Jorge Martín, que llegaba segundo a 9 puntos de Marco Besecchi, ha superado a su compañero y se coloca como nuevo líder de la general.
11: Pero bueno, he conseguido una pole en Assen, que creo que es algo muy importante para mi carrera. Me emociona el poder decirlo y nada, creo que hemos hecho un gran trabajo. Sigo pensando que Marco es el favorito para hoy porque hemos visto que estaba liderando todos los entrenos, pero me encuentro para la pelea.
0: Y en Fórmula 1, que de nuevo no ha sido un buen fin de semana para los españoles Fernando Alonso y Carlos Sainz.
6: No, la verdad que no. Ambos salían muy atrás en la parrilla de salida y Carlos tuvo que abandonar sobre la vuelta 20 y Alonso acabó 18º. Russell se llevó la victoria del Red Bull Ring.
0: Laura Martínez.
12: ¿Qué tal? Buenos días.
0: Buenos días. ¿Está vivo el teléfono todavía?
12: Está vivo.
0: Viaja a cabrón, no le van los cascos, tira el teléfono, al final aquí se sabe todo. Bueno, oye, que empiezas el grabófono, además de eso, con FOMO, con carácter retroactivo, ¿cómo
12: sí,
0: es eso?
12: Sí, Roberto, a ver, es que hay veces que no tener programa el fin de semana me rompe la vida, porque claro, yo el sábado pues solo quería comentar la crónica de Mariano Rajoy después del Uruguay-España.
0: Bueno, estás a tiempo todavía, no sufras.
12: Estoy a tiempo, sí. Venga, no perdamos más tiempo. El último artículo de Mariano Rajoy en El Debate lleva por título... Ahora empieza el Mundial de verdad y dice así.
13: En el fútbol, como en casi todas las facetas de la vida, lo más probable acaba convirtiéndose en lo único real, salvo cuando se produce una excepción que no hace sino confirmar la regla general.
0: ¿Vale?
14: Muy bien leído y mucho bien entonado, señor del Valle.
0: Bueno, un literato leyendo a otro
12: efectivamente,
0: literato.
12: Efectivamente, cuidado. Se partía de risa Juan del Valle en La Roca al leer la crónica, pero es que, claro, no dejaba indiferente a nadie.
13: Los jugadores de la selección española son mejores individualmente y como equipo que los austriacos o los argelinos. Dicho sea, con todos los respetos. Por eso apuesto por una victoria de España. Si mi pronóstico no se cumpliera, que no será el caso porque yo no soy el CIS, ya se encargarían algunos de recordármelo en redes sociales.
0: ¡Ay, cuidado!
14: ¡Ay, estuve cachondo con la gracieta del CIS!
0: Sí.
14: Para que luego digan que mis crónicas son aburridas.
12: Para nada. A ver, cerrando su texto precisamente, pues eso, con el papel de las redes sociales que mencionaba, Rajoy, en modo rajoyesco a tope.
13: El problema de las redes sociales es que no son pocas las ocasiones en las que los que piensan callan y los que no lo hacen hablan. Pero eso no tiene solución. En cualquier caso, conviene dejar claro que quien calla no otorga. Quien calla, calla. Y nadie tiene derecho a interpretar sus ideas.
14: Del actual Premio Planeta al futuro Premio Planeta. Fin de la cita.
12: Fin de la cita. Correcto. Bueno, también os digo que el mejor análisis del partido lo hizo este periodista mexicano que en redes pues se hizo muy viral.
15: Pero Uruguay se ha comportado como un equipo chico, como una nación chica. Hoy salió a patear el partido. Hoy salió a hacerle daño a los jugadores españoles. Se le revelaron a Marcelo Bielsa que tiene una enorme responsabilidad en lo que le ha pasado a Uruguay. Y Uruguay, le vamos a tener que recordar esta estadística durante mucho tiempo. Uruguay no gana un partido de Copa del Mundo sin Luis Suárez en la cancha desde 1990. Y Uruguay lleva dos Copas del Mundo que no pasa de la fase de grupos.
14: Anda. ¿Y eso qué?
7: Eso es porque no han participado en el Mundial de MMA. Ahí ganarían hasta Topuria repartiendo patadas como reparten, ¿sabes?
12: Bueno, eso para los más puretas y para las gentes de Twitter que solo buscan diversión, quédense con esta niña. Se llama Francisca y de mayor ella puede ser perfectamente comentarista deportiva.
16: Esa es... quiero que se vaya. Después, Federico, que nadie lo ve y hasta mi abuelo me preguntó si jugó o no. Después...
17: Muglera.
16: Ay, Dios, es exactamente...
18: ¿Cuántos errores se tiró Muglera en el Mundial?
16: La verdad, este fue pésimo. El otro partido no tanto, pero fue pésimo. Fue pésimo cuando todos pedían que no pongan a Muglera y Bielsa puso a Muglera.
0: Y puso a Muglera cuando...
7: Oye, ¿qué edad tenía esta niña? ¿63 años?
12: No, Francisca tiene tan solo 9 años y cuando el periodista intenta animarla con eso de que todavía le queda mucho futuro, que es joven...
0: ¿Ella?
12: Solo es realista.
18: Vas a tener muchos años para ver una buena Uruguay.
16: Hasta ahora no se está viendo.
12: Muy autocrítica es esta niña, casi tanto como Pedro Sánchez.
0: No.
12: Algo que precisamente criticó Emiliano García Page en el Congreso Federal del Partido Socialista este fin de semana.
19: Creo que falta autocrítica. Te lo he venido diciendo todos estos años. Autocrítica de verdad. Autocrítica. Y creo sinceramente que lo planteé hace un año y hoy me da la impresión de que la cosa ha ido mucho peor. Creo que hay que seguir. Hay que seguir ganando. Dicen que no hay que tenerle miedo a ir a las elecciones. Y ya no digo por decir... que yo desde luego no me lo creo.
0: Otro que no se lo cree.
7: No es que no me lo crea, es que el CIS son los padres.
0: Ya, entonces, a ver, señor Page, ¿cree que su partido debe ir a las elecciones, no?
7: Exactamente, el Partido Popular, el Partido Socialista debe ir sin miedo a las elecciones, ¿eh? Que el aso más tonto he tenido.
12: Bueno, Page fue muy criticado por tomar esa postura y Sánchez, en los audios internos que pudimos escuchar de esta reunión, sigue realmente optimista.
0: Esto es psicofonía. Bueno, los aplausos se entienden.
10: Pone los pelos de punta solo con escucharlo. El doctor Gaona ha grabado psicofonías en manicomios abandonados con mayor calidad. De todos modos, nuestro equipo lo ha analizado
0: y distingue
10: claramente a una persona atormentada que dice: moriréis todos en 2027. ¿Se tratará de algún tipo de profecía?
12: No, Iker, no. A ver, ni es una profecía ni dice eso. Jesulín, ¿estás por ahí? ¿Puedes traducir?
20: Claro que sí, la ahorita.
0: Te ha invocado, como si fueran Jesulín. ¿Estás por ahí? Si estás por ahí, habla.
20: Manifiéstate. Lo que dice Pedro Sánchez es que está difícil, es Sánchez.

0: historia, avanzando en derechos y actuando contra la corrupción.
1: A mí lo que me admira de esta gente es que es capaz de soltar esa sarta de mentiras aguantando la risa, ¿eh? Me pregunto cuál será el secreto.
2: Ya, bueno, unos dicen que avanzan contra la corrupción y otros pues que no pueden avanzar, Miguel Tellado.
3: Elecciones ya y sométase a una cuestión de confianza. Pedro Sánchez hace oídos sordos porque no le interesa. Pero si algo ha quedado claro, más claro que nunca, es que Sánchez no tiene ya el apoyo de las Cortes Generales.
1: Y ya está, señor Tellado. Ni un chascarrillo, nada, ni una gracieta. ¡Qué decepción! Me gusta más cuando sus asesores le escriben chistes malos que usted interpreta.
4: Claro, pero desde aquí decimos Tellado el templado, al final se lo está creyendo.
2: Totalmente, hombre. Totalmente. Bueno, ayer fue el Día del Orgullo LGTBIQ+, y Twitter hizo su magia. Pude volver a encontrarme en mis redes sociales con este clip de Estopa, explicando en el podcast de La Pija y la Kinky la decisión de poner la bandera LGTB en sus redes sociales.
5: Me llama mi hermano, me dice, oye David, porque yo tenía el Twitter ahí y mi hermano no tenía el móvil, que pongas algo del orgullo gay, que es el Día del Orgullo Gay hoy y todo el mundo está cambiando su perfil y tal. Y yo pensé, ¿ahora mismo?
6: ¿Lo dijiste tú?
5: Hombre, no.
6: Buscas bandera gay. La guardas.
7: No la guardas, se ve que es captura de pantalla porque sale por debajo.
5: No, captura. Claro. Puse bandera gay. Me voy a una aplicación que tengo, como que puedes poner letreritos.
4: Captura.
5: Bandera gay, pim, pam, pum, pum, estopa, pum, pum. Enviar.
2: Enviar, bien. Publica el tweet, cambia la foto de perfil y al pobre David pues le llegaron bastantes mofas por haber hecho un diseño tan cutre.
6: Es mucho más auténtico y mucho más divertido que la mayoría de las empresas que se ponen la bandera LGBT.
5: Pues ahora ya lo tenemos que poner todos los años, ¿eh?
6: Y es súper divertido. Y si no lo pusierais, yo me enfadaría un montón.
5: Pero al principio nos lo intentábamos currar y hacer otra aún más cutre. Pero
4: difícil.
5: Pero ya está impostado. Entonces siempre ponemos la primera, que fue la que salió.
6: No está impostado, es lo original, es lo primero.
5: Y además es ya captura de pantalla, de captura de pantalla, de captura de pantalla.
1: Hay que ver qué gracia tener ese topo, ¿eh? Igual me tendría que poner yo también la bandera gay en mi instantáneo en el Twitter, ¿no?
2: Bueno, y de esto pues vamos a otro músico, él es Bad Bunny, no sé si os suena,
1: sí.
2: Tiene una casita, ni idea, ¿eh? Invita famosos en este lugar. Este fin de semana fue el turno de Londres y el privilegiado fue Djokovic.
8: ¡Acho! ¡PL! ¡Otra cosa!
4: Vale.
1: Este no le... Mejor que se dedique al tenis, porque como reggaetonero tiene poco futuro.
2: Ay, tiene razón.
4: Oye, a ver qué tiempo tenemos para explicar lo de otro cantante, Bertín, que ha estado enfrentado este fin de semana a todo el mundo. ¿Qué ha pasado? ¿Con quién ha estado enfrentado, Bertín?
2: Bueno, pues con Facua, que le ha denunciado por vulnerar hasta 5 leyes con su nueva operadora española de telefonía.
4: Cinco.
2: Nos daba un contexto en De Corazón.
9: Ya sabéis cómo es Bertín Osborne, que no entiende el mundo con una escala de grises. Sí, claro, ha montado una compañía telefónica y ¿qué ha hecho? Pues empapelarla de arriba abajo con la bandera de España. Él dice que no hay nada de malo en ello, que es la bandera de nuestro país, pero quizás, y solo quizás, quiere atraer a un determinado perfil de clientes.
1: Bueno, quizás no, fenómeno. Quiero atraer a clientes de bien, ¿eh? Los zarapastrosos y los muertos de hambre, que se vayan a otras compañías.
2: Bueno, Bertín, al ser preguntado por este conflicto...
10: Me soplan las críticas, sobre todo de los retrasados.
2: Uy.
1: Desde el cariño, ¿eh?
4: Se le ha entendido demasiado bien. Demasiado.
2: Estaba muy enfadado Bertín y quiso defender sus principios.
10: Es una compañía 100% española y hay un dibujo de la bandera de España que es nuestra, la de nosotros y de las que no les gusta que se joden porque también es de ellos. Y damos trabajo a españoles y los socios somos españoles. Y tenemos la bandera de España porque es la nuestra. Y yo estoy orgulloso de ser español y de mi bandera.
2: Muy bien.
11: Claro que sí, Bertín, con dos cojones. Yo estaba en una compañía en la que me atendían Panchito, pero ya me he pasado a la tuya, que es española 100%. ¡Viva España y viva el Fari!
4: Ay. Bueno, es que ya estuvimos contando el otro día que el eslogan de la compañía es o era las cosas bien hechas, las cosas a derechas.
2: Eso es.
4: Seguiremos con este tema porque ya veréis cómo sigue coleando. Vamos terminando de nuevo con la actualidad de la selección española de Jurgol.
2: Sí, recordemos brevemente las palabras que tuvo este periodista mexicano con la selección uruguaya, el último rival de España.
12: Pero Uruguay se ha comportado como un equipo chico.
4: Bueno,
12: como una nación chica. Hoy salió a patear el partido. Hoy salió a hacerle daño a los jugadores españoles. Se le revelaron a Marcelo Bielsa que tiene una enorme responsabilidad en lo que le ha pasado a Uruguay. Y Uruguay, le vamos a tener que recordar esta estadística durante mucho tiempo. Uruguay no gana un partido de Copa del Mundo sin Luis Suárez en la cancha desde 1990. Y Uruguay lleva 2 Copas del Mundo que no pasa de la fase de grupos.
11: ¿Cómo que salieron a hacerle daño a los jugadores españoles?
4: Ah, no lo piensa usted, presidente.
11: No, son cosas de chiquillos, como lo de Tchouaméni, Valverde, o lo del otro que latizaron con un palo de golf, lo que es lo normal. Lo grave es que esto se filtre gracias a los Casillas de

0: entorno.
1: Bueno, al no haber conseguido avanzar en la clasificación del Mundial, enfadó un pelín a Marcelo Bielsa, seleccionador celeste, que así de entrañable se mostró con la prensa tras la derrota.
2: ¡Dale una vez!
3: Empiece ya la entrevista, hombre.
1: Ha sido un fin de semana de muchas emociones y se ha viralizado esta entrevista de Pep Guardiola alabando al propio Bielsa.
4: Sus dinámicas positivas son un dolor de muelas, para el contrario. Pero entiendo que su manera de entrenar, su manera de jugar es un gran desgaste físico y emocional, grandísimo, grandísimo. Y sostenerlo con el tiempo es una gran capacidad de liderazgo, gran capacidad de insistencia, de persistir. Y eso es un valor.
3: Insistencia, persistencia. Hablaba del Bielsa del Athletic Club de Bilbao, ¿eh?
0: Sí, de eso se trata.
3: De eso se trata.
0: Sus dinámicas positivas, un dolor de muelas para el equipo contrario y un dolor de piernas también, ¿eh? Es muy, muy, muy, muy, muy bueno Bielsa.
1: Bueno, hasta aquí lo relativo a Uruguay, pero ahora nos toca ya mirar hacia el frente,
3: al futuro,
1: enfocarnos en nuestro siguiente rival y estar unidos como una familia, Antonio Romero.
5: Creo que venimos diciendo hace un montón de tiempo que esto es una familia. Que la fuerza del equipo nacional está en el grupo y yo creo que en los momentos complicados es cuando la fuerza de la familia tiene que dar un paso al frente y estoy expectante para ver qué pasa en los próximos días con la familia.
3: A ver qué pasa con la familia.
6: ¿La familia? Sí. ¿Hablamos de fútbol o de la mafia?
3: Bueno, a ver, Raúl, hombre, que la selección española de baloncesto también es conocida como la familia, pero en otro sentido. Oye, estamos expectantes, como decías, por ver ese España-Austria y sobre todo por leer la posterior crónica de Rajoy. Bueno, leer. Que a lo mejor se mete en otro perejerales.
7: ¿Qué tal, amigos? Bienvenidos a La Roja hoy con Rajoy. Vamos con la pregunta del día. ¿Qué le falta a la selección española para ser candidata al título? Empiezo yo. Jugar mejor que el contrario y meter más goles. Roncero, ¿tú qué opinas?
8: Pues mira, macho, yo creo que lo que le falta es un chute de cojones. Testiculina 500 miligramos. Que el otro día los uruguayos nos achantaron con 4 entraditas de nada.
7: Hombre, Tomás, 4 entraditas de nada, si casi lesionan a medio equipo.
0: Ah, de eso nada, Mariano. Los equipos de Bielsa son muy, muy, muy, muy, muy, muy, muy respetuosos como él. Tipo encantador en todos los aspectos, inolvidable, como sus jugadores, que también dejan huella.
9: Sí, la de los tacos de las botas en la pierna, no te jode. Pues yo creo que De la Fuente no tendría que haber convocado a Nico ni a Víctor Muñoz, porque ya venían muy tocados.
7: Perdón, ¿usted quién diantres es?
9: Arturo Peláez. Es que como todos llevamos un seleccionador dentro, pues he dicho, voy a dar mi opinión. A ver si aquí tengo más éxito que con las mujeres.
7: Vamos a ver que nos estamos dispersando. Estábamos debatiendo sobre lo que le falta o le sobra a nuestra selección.
9: Pues te lo voy a decir ahora, Mariano, sin paños calientes.
7: Coño, Paje, ¿tú también por aquí?
9: Sí, mira, lo que le sobra a esta selección es Pedro Sánchez.
7: Querrás decir Porro.
9: ¿Dónde?
7: Pedro Porro, querrás decir Pedro Porro.
9: No, Pedro Sánchez, desde que se grabó el vídeo mandando ánimos a la Roja, ya no jugamos como antes, ¿eh? Los hagafados, todo lo que toca lo acaba jodiendo.
7: Oiga, pues es un punto de vista interesante, ¿eh? Pero yo creo que nos falta chispa en la delantera, un cazagoles.
10: Ah, pues si querés, André, que yo os lo presto. A total va a jugar conmigo lo mismo que el Utillero.
11: Déjate de Hendrix, que aquí lo que le vendría de nariz a la selección sería un crack como Julián López o Tom Ford.
12: Estáis todos equivocados. Lo que le falta a la selección son 11 Llorentes. Pero claro, vosotros preferís borregos que piensen que la Tierra es redonda y que el COVID existe.
7: Vale, gracias a todos, pero tenemos que acabar. El próximo día elijo yo a los tertulianos, porque es el presentador el que elige a los tertulianos y es el tertuliano el que quiere que sea el presentador. Fin del gag.
1: Nos vamos.
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0: que ahora son capaces de defender que se tiene que ir un gobierno que tiene España en el mejor momento económico de su historia.
1: España va como nunca.
2: Como si fuera un pepino.
1: Y que la oposición miente como siempre.
3: Su cohete debe ir a pila, señor Sánchez.
4: Autocrítica, te lo he venido diciendo todos estos años. Autocrítica de verdad.
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12: Son las 6 de la mañana, las 5 en Canarias.

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1: Hola, buenos días, bienvenidos a Hoy por Hoy. Venezuela cuenta ya 1.450 muertos y 3.100 heridos, según el último balance del gobierno de ese país. 17 de los fallecidos son españoles, más de un centenar siguen por el momento sin ser localizados. Naciones Unidas estima que hay 50.000 personas desaparecidas en total. La última actualización oficial la ofrecía hace apenas unas horas el presidente de la Asamblea, Jorge Rodríguez.
2: La cifra de fallecidos llega a 1.450 personas, mujeres y hombres que perdieron la vida como consecuencia de la más brutal catástrofe natural que haya sufrido nuestro país en su historia.
1: Venezuela intenta reaccionar ante una gran escasez de recursos y con miles de personas que siguen durmiendo en las calles al haberse derrumbado sus edificios. Esta madrugada la presidenta Delcy Rodríguez anunciaba que va a crear una comisión que evaluará las viviendas dañadas por los terremotos y establecerá campamentos temporales para quienes no tengan casa.
3: Hemos creado un semáforo para definir la habitabilidad del inmueble, de la vivienda. Con los colores verde, amarillo y rojo para decidir, como lo está haciendo y lo hará esta comisión presidencial para la habitabilidad, vivienda e infraestructura, se puede decidir en las próximas horas si la vivienda está apta para que sigamos ocupando.
1: La presidenta venezolana también ha anunciado un plan de reconstrucción de inmuebles que, decía, se ejecutará en un corto periodo de tiempo. Han pasado ya las primeras 72 horas. Son claves para rescatar con vida a personas atrapadas bajo los escombros. Los servicios de rescate trabajan con el apoyo de decenas de equipos de varios países que han ido llegando a la zona durante este fin de semana. Todavía encuentran a personas con vida, como este momento en el que un equipo de Estados Unidos ha dado con un bebé de 18 meses que había quedado sepultado. Es el gran asunto ahora, la llegada de ayuda a tiempo para poder acelerar los trabajos de rescate, y de eso les vamos a hablar en este Hoy por Hoy. Raquel Bernedo es la jefa de la Clínica de Emergencias de Cruz Roja Española en Venezuela. Acabamos de hablar con ella hace unos minutos, nos ha contado los distintos cuadros que tienen que atender, incluidos los de salud mental.
4: Luego además se están dando casos de crisis de ansiedad, estrés, que por esta razón estamos hablando, porque hay una necesidad bastante importante de salud mental y apoyo psicosocial.
1: Hay otra novedad de la madrugada, también fuera de España, es el acuerdo entre Irán y Estados Unidos, que habían reanudado los ataques entre ellos a pesar del acuerdo firmado el pasado 18 de junio. Ambos países han acordado esta noche detener los bombardeos y sentarse desde mañana otra vez en Qatar para reanudar la negociación del memorando de entendimiento, acuerdo que también incluye la reapertura inmediata del estrecho de Hormuz. De la política, aquí en casa, la semana empieza arrastrando los efectos del Comité Federal del PSOE y de las declaraciones de Núñez Feijóo en el Congreso del PP en Cataluña. Vamos por partes. En el PSOE, después de los audios filtrados en los que Emiliano García Page pedía elecciones en el cónclave socialista, responden en la dirección que van a gobernar hasta el año que viene e incluso más allá. Es lo que decía ayer el ministro de Transformación Digital, Óscar López.
5: Todos aquellos que defendían que en su día el PSOE tenía que abstener para que gobernara un gobierno corrupto de Mariano Rajoy con la sentencia de Gürtel. Los mismos que ahora son capaces de defender que se tiene que ir un gobierno que tiene España en el mejor momento económico de su historia, avanzando en derechos y actuando contra la corrupción.
1: Sobre los casos que golpean al partido, sobre esa corrupción que mencionaba el ministro, hoy comparece en la comisión de la SEP y del Senado la secretaria de Rodríguez Zapatero, y el juez Pedraz interroga a la empresaria Carmen Pano en la investigación del caso Leire Díez. Carmen Pano es la empresaria que dijo que llevó bolsas con dinero en efectivo a la sede socialista en Ferraz. El PP, entre tanto, acusa a Pedro Sánchez de haber perdido el apoyo del Congreso después de la moción que los populares aprobaron y en la que piden la dimisión del presidente y la convocatoria de una cuestión de confianza. Feijóo, que ha sido noticia este fin de semana por pedir pasar página del procés, acusaba ayer a Pedro Sánchez de comportarse como un sheriff que hace lo que él quiere.
6: Aquí, desde hace algún tiempo, desde el punto de vista de política presupuestaria y desde el punto de vista de gasto, España se ha convertido en el oeste americano, donde aquí el sheriff hace lo que quiere, gasta en lo que quiere, incrementa la deuda en más de un 40%, los impuestos en otro, la recaudación en otro 40%, y ha gastado 80.000 millones de fondos en el Generation. Todo esto lo vamos a clarificar, obviamente.
1: Hoy, además, empieza el pleno de investidura en Andalucía. Se extenderá hasta mañana. El candidato del PP, Juanma Moreno, busca un apoyo que todavía no tiene o no se da por cerrado, que es el de Vox. También finalizan las declaraciones en el juicio del caso Kitchen, que afronta ya su recta final. Y mañana es cuando termina el plazo de solicitudes para la regularización extraordinaria de personas migrantes. El gobierno tendrá a partir de ese momento 3 meses para resolver todos los expedientes. Después de un respiro, los termómetros vuelven a subir hasta rondar en algunos puntos los 40 grados. Jordi Carbó, buenos días.
7: Buenos días, y es que una semana más vamos a tener temperaturas altas, más allá de pequeñas variaciones. Por ejemplo, hoy en el Cantábrico el descenso de temperaturas sí que será evidente, no va a hacer calor, aquí con muchas nubes y chubascos que irán cayendo en distintos momentos del día. Pero en el resto del país partimos una mañana más de mínimas altas, poco se ha podido descansar en gran parte del país la pasada noche. Las máximas entre los 30 y 35 grados en la mayor parte de poblaciones, nos acercaremos a los 40 en el interior, especialmente en el valle del Guadalquivir. Y una jornada más, cuidado con las tormentas. Va a hacer sol la mayor parte de horas, pero a lo largo de la tarde, sobre todo en puntos de montaña cercanos al Mediterráneo, se formarán tormentas que, como los últimos días, no afectarán muchas poblaciones, pero cuidado, porque irán acompañadas de lluvia torrencial, de granizo y de rachas de viento que podrían superar los 100 kilómetros por hora.
1: Eliminatoria en el Mundial, Sampe, y uno de los organizadores, que es Canadá, es el que se ha metido ya. Buenos días.
8: Buenos días, efectivamente, inauguraba anoche esa novedosa ronda de 16avos en un partido con poca cosa, en el que los canadienses se han impuesto por un mínimo 1-0 en el partido que se ha disputado en Los Ángeles y con el que se meten ya en octavos del torneo. Su rival va a salir del ganador del último partido en comenzar de la próxima tanda de tres, el Marruecos-Holanda, que se va a disputar en Monterrey a las 3 de la próxima madrugada con carrusel deportivo desde esa misma hora. Antes van a las 7 de la tarde el Brasil Japón en Houston, también desde las 6:30 de la tarde en carrusel, y luego a las 10:30 de la noche la Alemania-Paraguay en Boston con carrusel deportivo desde esa misma hora. Y va a arrancar también hoy Wimbledon. Hoy juegan 8 tenistas de los nuestros. En el primer horario, Rafa Joda, Pablo Carreño y Sara Sorribes. Justo después irán Martín Landaluce y Dani Mérida, y ya por la tarde, Roberto Bautista, Alejandro Davidovich y Jessica Bouzas.

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1: Sergio Soto, buenos días.
2: Hola, buenos días. ¿Qué tal? ¿Cómo estáis?
1: Sí, empezamos la semana.
2: A mí me gusta en general empezar las semanas, los lunes. Me parecen un día como de empezar con cierta calma, porque luego va todo creciendo. Entonces, siguiendo esta filosofía de empezar calmadamente, he decidido poner hoy al que para mí es un descubrimiento, porque no lo conocía. Se llama Paco Pecado. En fin, es un cantautor que hace cosas como estas.
1: Sería,
2: mira, eso sí.
3: Algo útil le ha hecho gracia lo de Paco Pecado.
1: Paco Pecado.
2: Muy bonito, me gusta el nombre. Sí. Bueno, pues Paco Pecado ha compuesto esta bonita canción que se llama Cachito de Pastel y que a Gus le hace tanta gracia.
4: Sí, me ha hecho gracia. Sobre todo porque es una canción así como muy bonita, tanto de cuento, y el nombre Paco Pecado, pues no sé, me...
1: ¿Te remite a otros contextos?
4: Sí, no sé, vale, o sea, si se llamara, yo qué sé, John Pollón, ¿no? Hay un nombre que es así de un artista que se llama así y hace música un poco más acorde, pues sí, Paco Pecado me cuadrará un poco en esa
1: bueno,
4: historia.
1: Pues solo es lunes. Es que solo es lunes. Sí.
2: Pues imagina.
1: ¿La canción cómo se llama, por cierto?
2: Cachito de Pastel.
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4: La del otro.
2: Muy bonito, yo me lo apunto.
1: Sí,
2: Paco Pecado,
1: sí,
2: canción, me ha gustado
1: cachito
2: mucho.
1: De pastel de Paco Pecado. Y así empiezo la semana. Hoy es lunes, es 29 de julio.

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9: 6 y 12 de la mañana, 5 y 12 en Canarias, la ONU cifra en 50.000 las personas desaparecidas por el doble terremoto de Venezuela, al que siguieron cientos de réplicas, aunque de menor entidad. Todavía está lejos, pero el hecho es que la cifra sigue escalando y el último balance arroja 1.450 muertos y más de 3.000 desaparecidos. Entre esos fallecidos hay ya 17 españoles, según confirmó ayer el Ministerio de Exteriores. Con ese goteo de víctimas, las autoridades venezolanas intentan reaccionar ante las críticas cada vez más fuertes de su población. Vamos en directo a Caracas. Berta Reventos, buenos días.
10: ¿Qué tal? Muy buenos días.
9: Esta noche la presidenta del país, Delcy Rodríguez, ha anunciado la creación de una comisión para analizar el estado de las viviendas que quedan en pie.
10: Sí, en medio de críticas por la gestión del desastre, Delcy Rodríguez ha anunciado la creación de una comisión para evaluar la habitabilidad de las viviendas después del terremoto.
11: Hemos decidido crear en lo inmediato la comisión presidencial para la evaluación de habitabilidad de esas viviendas y también para determinar la habitabilidad de infraestructura que tiene que ver con vialidad, con puentes, con elevados.
10: Muchos edificios en Caracas se mantienen en pie, pero están parcialmente dañados o tienen grietas. Y entre la gente existe miedo de que todavía se puedan derrumbar. La presidenta interina también ha anunciado la suspensión de las clases por una semana más y campamentos temporales para quienes han quedado sin hogar.
9: Nos decías, Berta, que estás ahí en Caracas y has podido pulsar precisamente el ánimo de las personas que llegan a la capital de Venezuela. Vienen desde distintos puntos del país con la intención de ofrecer ayuda.
10: Sí, la verdad es que ha sido bastante impactante. Primero en la carretera, llegando desde Valencia, el aeropuerto internacional que está funcionando como puerta de entrada al país. En el camino hemos encontrado varias camionetas que transportaban insumos de todo tipo.
12: Llevamos ya 23 horas de carretera, con lluvia, pero nos ha ido muy bien. Medicamentos, alimentos no perecederos, ropa, colchones, agua potable.
10: Ya en Caracas, en el barrio de Chacao, decenas de personas de diferentes organizaciones apoyaban el trabajo de Protección Civil y de los rescatistas internacionales a los pies de un edificio derrumbado en el que ya se contabilizaban 23 personas muertas.
13: Aquí lo que hay es una gran familia de venezolanos, de personas de todos los países que han venido a ayudarnos y entre todos estamos haciendo un trabajo que inexplicable el trabajo que estamos haciendo.
10: Un círculo de personas se han puesto a cantar y a rezar, sosteniendo velas en las manos, mientras otras entregaban envases con sopa a quien quisiera. Tras 4 días de este desastre en Venezuela, en las calles ya no hay shock, sino dolor y empeño por salir adelante.
9: Berta, luego volvemos contigo. Gracias.
10: Hasta luego.
9: El estado de La Guaira, con cientos de edificios totalmente en ruinas, sigue siendo la principal imagen de la emergencia. Allí se dirigen buena parte de los equipos de rescate internacionales que trabajan en localizar supervivientes y se emplean en sacarlos de entre las ruinas. Nuestro compañero Manuel Covel acaba de regresar de allí, de La Guaira.
14: Tierra arrasada. En eso ha quedado convertida La Guaira tras el doble terremoto del 24 de junio. La devastación es visible a cualquier lado que se mire y las carencias son múltiples.
15: Hay muchas personas que no se han podido comunicar ni con familiares ni con amigos. Esta semana ha sido demasiado crítica, necesitamos el apoyo con la señal.
14: Generadores eléctricos piden también los vecinos. Muchos llevan ya 5 días al raso porque sus viviendas quedaron inhabitables o reducidas a escombros. Y mientras siguen asimilando todo lo que ha pasado, sobreviven con la ayuda que va llegando.
16: Ha venido mucha gente de Caracas ayudando, de Valencia, nos han tratado de ayudar y nos han ayudado bien.
14: Agradecen también toda la ayuda que han enviado ya más de una veintena de países, entre los que se encuentran España.
17: La ayuda rápida y en gran cantidad es ahora la tarea más urgente, por los rescates que, cumplidas ya las 72 horas, necesitan acelerar para encontrar todavía a personas con vida y por quienes necesitan asistencia porque lo han perdido todo.
18: Isabel Fernández Pedrote, buenos días.
17: Hola Sergio, buenos días. En España se ha puesto en marcha un comité de emergencia formado por 8 organizaciones que recaudan ayuda para Venezuela.
18: Encabezan una campaña de donaciones de dinero para poder comprar y enviar al terreno los bienes más básicos, especialmente para niños. Mariola Lobrido.
19: Más de 300.000 euros lleva recaudado en 3 días el comité de emergencia formado por 8 ONGs con su campaña de captación de fondos para atender las necesidades más urgentes en Venezuela.
20: Ahora mismo las donaciones económicas son la vía más eficaz y rápida de dar respuesta a la emergencia.
19: Hay cerca de 700.000 niños y niñas afectados por la catástrofe. Desde UNICEF Venezuela, Leticia Luzardi dice que solo estamos viendo la punta del iceberg.
21: El contexto es bien duro y creo que estamos viendo la punta del iceberg.
19: La preocupación es máxima, sobre todo por aquellos menores solos que han perdido a sus padres.
20: En situaciones de emergencia, proteger a la infancia es fundamental. Asegurar que nadie se aprovecha de su vulnerabilidad. Es clave darles refugio, alimentos, atención médica, pero también atención psicosocial.
19: Los hospitales están colapsados y algunos han interrumpido la atención a los niños y embarazadas. Centenares de escuelas están dañadas. UNICEF calcula que se necesitan 45 millones de euros para responder a la emergencia.
18: Hoy vamos a seguir escuchando en la SER testimonios de venezolanos y de los equipos de rescate.
17: Durante el fin de semana hemos escuchado a Gabriela y a Mary, que han sobrevivido a los terremotos, pero han perdido amigos y a familiares. Describen lo que han vivido como un auténtico infierno.
18: Es un reportaje de Lucía Hernández.
22: Está en ruinas. Está en ruinas total. No quedó nada.
23: Ella es Gabriela Ramírez, una de las supervivientes del terremoto de La Guaira. Su casa ha quedado en ruinas, al igual que la de miles de personas, y asegura que la gente está durmiendo en la calle y que la población está desvalida.
22: Falta agua potable, falta medicina, faltan autoridades que pongan orden.
23: Gabriela pide a todas las personas que puedan ir, que vayan y que aporten toda la ayuda necesaria. Mari Morán, otra de las supervivientes, pide lo mismo.
24: Tenemos el corazón chiquitico. No sabemos qué va a pasar con nosotros.
23: Varias personas de su entorno han fallecido, entre ellas 6 familiares, y nos habla sobre su miedo al mañana.
24: ¿Cómo saber que el día de mañana va a volver a ocurrir? ¿Cómo saber que podemos dormir tranquilo junto a nuestros hijos y saber que no vamos a despertar al día siguiente?
23: María agradece toda la ayuda internacional, pero se pregunta si su país está preparado para afrontar este tipo de situaciones de nuevo.
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18: Luego vamos a volver a Venezuela, pero aquí en España va a ser una semana otra vez de información política intensa. Sobre todo a partir de lo que en los últimos días han dicho dentro del PP y del PSOE. Los socialistas, porque se vieron en su comité federal y allí, también otra vez, fue Emiliano García Page quien se salió del apoyo al secretario general.
17: Con eso a cuestas y las investigaciones que persiguen al partido, el gobierno encara el final de curso con el propósito de marcar agenda propia y de trasladar la imagen de que la legislatura sigue adelante a pesar de los escándalos judiciales que cercan al Ejecutivo. Se encomiendan a ese propósito tras lograr el cierre de filas que buscaban en el Comité Federal de este fin de semana.
18: Guillermo Lerma, buenos días.
25: ¿Qué tal? Buenos días. Superada la comparecencia en el Congreso y logrado el cierre de filas interno en el Comité Federal, Sánchez va a tratar de llegar al final del curso desplegando una agenda propia que le permita desmarcarse de cada avance que haya en los tribunales y sobre todo de la ofensiva del PP por la corrupción. Eso es lo que pretende el gobierno aprobando hoy la prórroga de las medidas para paliar los efectos de la guerra de Irán y el cuadro macroeconómico, uno de los pasos previos a la presentación de los presupuestos del año que viene. Todo para transmitir la idea de que hay razones para seguir, no solo hasta el año que viene, sino más allá, como repetía ayer el ministro Óscar López.
26: Pero no solamente hasta 2027, no, más allá. Porque lo importante es pensar en la España de 2030.
25: Ferraz defiende que el aval prácticamente unánime que dio la dirección del partido a Sánchez refuerza su posición pero la realidad es que las dudas sobre si la estrategia es acertada se mantienen, aunque solo Page las expresara en el Comité Federal.
17: El Partido Popular sigue apretando por la corrupción al gobierno y con la moción aprobada con mayoría absoluta para instar a Sánchez a someterse a una cuestión de confianza, acusan al Ejecutivo de ir contra el mandato del Congreso. Esto lo dijo ayer Miguel Tellado.
0: Elecciones ya y sométase a una cuestión de confianza. Pedro Sánchez hace oídos sordos porque no le interesa. Pero si algo ha quedado claro, más claro que nunca, es que Sánchez no tiene ya el apoyo de las Cortes Generales. Una democracia no se puede permitir a un presidente del gobierno que se cree por encima de las Cortes Generales.
18: Lo otro que viene del fin de semana es el último cambio de Alberto Núñez Feijóo. Durante un tiempo fue objeto de las crónicas la dureza con que Feijóo hablaba de los independentistas catalanes y cómo de vez en cuando daba señales de lo contrario o ablandaba el discurso cuando acudía al Cercle de Economía de Barcelona. Ahora ha ocurrido al revés. En el Cercle, Feijóo dijo que gobernaría con o sin su ayuda, pero desde entonces las cosas han cambiado.
17: El viernes Feijóo pidió pasar página del procés en otro gesto que evidencia una sintonía cada vez mayor con Junts, pero a la vez se agarra y necesita a Vox, que afirma que volverá a romper con el PP si no cumple sus pactos al pie de la letra.
18: Adriana Jordán, buenos días.
1: Buenos días. Tras 8 años de estrategia de acoso y derribo, este fin de semana el líder del PP utilizaba el congreso del partido en Cataluña, que llevaba sin convocarse desde el procés, para sembrar un nuevo clima de entendimiento. Núñez Feijóo dice que está listo ahora para escribir una página de reencuentro.
2: Nosotros también queremos pasar página. No vamos a olvidar lo que hemos aprendido, la lección que hemos aprendido y que no estamos dispuestos a repetir.
1: Un giro que tiende puentes y que le sirve a Feijóo para proyectar una imagen de que el PP y Junts pueden coincidir. Los populares dan pasos para normalizar una posible relación con Junts mientras abrazan a Vox como socio natural. Este sábado, Santiago Abascal ponía las condiciones a sus 3 vicepresidentes. Les pedía valentía y firmeza para volver a romper gobiernos si el PP les ningunea.
3: Pero si nos volvemos a encontrar las zancadillas y las trampas, tenemos que estar dispuestos a hacer lo que hay que hacer y quienes están con nosotros tienen que saber a qué estamos dispuestos.
1: Un toque de atención también para Andalucía, donde esta semana viven la primera prueba de fuego de las conversaciones para conformar un cuarto gobierno autonómico.
18: A todo esto hay que sumar una semana que en lo judicial arranca con la comparecencia de Gertrudis Alcázar, la secretaria de Zapatero, que comparece en la Comisión de Investigación del Senado sobre las irregularidades en la SEPI y además en la Audiencia Nacional una nueva ronda de interrogatorios del juez Pedraz por el caso Leire.
17: Le hará tomando declaración como testigo a la empresaria Carmen Pano, conocida por afirmar que llevó 90.000 euros a Ferraz. Ella ha denunciado ser víctima de un intento de soborno para evitar que lo ratificara en los tribunales.
18: Además, el exdirigente del PSOE andaluz, Gaspar Zarrías, acusa a la UCO de dar, dice, un salto al vacío para encausarle en el caso Leire. Señala a los investigadores de la Guardia Civil porque, dice, han desviado el rumbo de la investigación para poder llevarlo a la Audiencia Nacional. Es una información de Pedro Jiménez.
4: Gaspar Zarrías ha presentado escrito en la Audiencia Nacional para pedir pruebas y recordar al juez Santiago Pedraz que la UCO le tiene que devolver la documentación que secuestró en el registro de su despacho de clientes que nada tienen que ver con la causa y que están protegidos por el secreto profesional. El escrito carga contra la UCO, dice que es quien le ha imputado porque no hay ninguna resolución judicial en ese sentido, que este caso se estaba investigando en el juzgado de Arturo Zamarriego en Plaza de Castilla, pero la Guardia Civil, en un salto al vacío, hizo un informe para llevar el caso a la Audiencia Nacional abriendo una causa general y esto, concluye, solo tiene una explicación, que Zamarriego no asumía el discurso de cargo que ahora sí que ha asumido la Audiencia Nacional. Allí, Zarrías declaró como testigo y el juez se negó a imputarle, a registrar su despacho y a llamar a declarar al teniente coronel Antonio Balas, el jefe de la UCO que lidera las investigaciones que afectan al PSOE y al gobierno.
18: Novedad de esta noche y es también internacional. Estados Unidos e Irán han acordado suspender los ataques y sentarse de nuevo a dialogar a partir de mañana. Con ello se reabre además otra vez el estrecho de Hormuz. Se trata en realidad de la paz para negociar la paz,
9: porque los dos siguen sin cerrar los siguientes pasos del memorándum de entendimiento que detuvo la guerra hace poco más de una semana. Corresponsal en la zona, Nuria Garrido, buenos días.
5: ¿Qué tal? Buenos días. Este fin de semana que dejamos atrás ha sido el primero en el que Irán y Estados Unidos han intercambiado ataques desde que firmaron el memorándum de entendimiento. Unos ataques que han vuelto a exponer que el texto alcanzado no garantiza el fin de la guerra. De momento, según informó anoche Axios, ambos países han decidido suspender los ataques cruzados y reunirse este martes en Qatar para abordar la situación del estrecho de Hormuz, pese a que la idea en un primer momento era reunirse en Suiza para abordar el programa nuclear iraní, uno de los temas más espinosos. Mientras, hay otro asunto que tampoco termina de acabar, los ataques de Israel en el Líbano. El acuerdo que alcanzaron ambos países, sin Hezbollah, por cierto, según revelan medios israelíes, no recoge una retirada automática de las tropas a las que se les permite libertad de acción. De hecho, durante todo este fin de semana han seguido atacando.
9: Decíamos antes que el gobierno ha adelantado un día al Consejo de Ministros a hoy para sacar adelante dos asuntos importantes para la agenda. Por un lado, la actualización del cuadro macroeconómico que va a servir de base para los presupuestos del año que viene. La revisión va a incorporar por primera vez el impacto del conflicto en Oriente Próximo sobre el crecimiento y la inflación en España.
17: El otro gran asunto que se abordará hoy en el Consejo de Ministros es la prórroga del escudo energético para hacer frente precisamente a los efectos de la guerra. El primer paquete de medidas anticrisis lo aprobó el gobierno el pasado 20 de marzo. Y vencería mañana. A la espera de confirmar que el gobierno prorroga las medidas y a pesar de que no gusta cómo está articulada, las organizaciones de consumidores piden esa prórroga en las rebajas de los carburantes.
9: Facua pide, por ejemplo, fijar un límite de precios y en FECU que las rebajas sean por el nivel de renta. Sira Valdés.
6: Las organizaciones de consumidores creen que no es el momento de dejar caer el escudo social que se puso en marcha ante el encarecimiento de los combustibles. Por eso reclaman al gobierno que apruebe nuevas medidas para seguir minimizando el impacto en el bolsillo de los españoles, aunque no les gusta la actual rebaja fiscal. Desde Facua, Rubén Sánchez defiende que los topes de precios serían más eficaces. Desde CQ, Soledad Montero apuesta por rebajas fiscales, sí, pero en función de la renta.
7: Consideramos que se deben intervenir los precios de los carburantes. Nosotros nunca hemos apoyado rebajas fiscales porque entendemos que no es justa.
10: No se debería aplicar la misma rebaja a todos. Es necesario integrar un mecanismo que distinga por nivel de renta.
6: Una visión que no comparten los expertos, que consideran que ha llegado el momento de retirar ese apoyo. Santiago Lago es catedrático de Economía Aplicada en la Universidad de Santiago de Compostela.
11: Hubo un shock que alteró los parámetros en los mercados energéticos. Esto está revirtiéndose y, por tanto, pues hay que dar marcha atrás en la medida.
6: Si la rebaja decayera, nos costaría 15 euros más llenar un depósito de 55 litros de gasolina y 11 euros más si ese depósito es de diésel.
9: También hoy se publica el dato adelantado del IPC de junio. Sabremos cómo ha evolucionado la inflación, el precio de la vida en un mes en el que se espera una subida de precios motivada, entre otras cosas, por la eliminación de la rebaja fiscal a la electricidad que decayó ya en mayo. Jordi Fabre.
12: La inflación lleva tres meses por encima del 3%, una barrera que superó cuando empezó la guerra en Irán y en la que se mantiene, aunque de momento los precios no se han disparado más, en parte por las medidas de contención de precios que aprobó el gobierno en marzo. Ahora, en junio, una parte de ese escudo se ha desactivado al subir de nuevo el IVA y el impuesto especial eléctrico a sus niveles habituales porque las renovables han mantenido bajo el precio de la luz. Hoy tendremos en los datos de IPC que publica el INE una primera pista del efecto que ha tenido esta retirada de las rebajas fiscales sobre la electricidad en la inflación, un impacto que se prevé que sea ligero. Las previsiones de los expertos apuntan a que los precios se mantendrán con un incremento interanual superior al 3% y que si no se prorrogan las medidas anticrisis que caducan mañana, la inflación sí que pueda rebasar el 4% a lo largo del verano.
9: En Sabadell, en Barcelona, detenidos los padres de un bebé de tres meses muerto por presuntos malos tratos. Ayer mismo ingresaron en prisión. Hoy hay una investigación en curso y hay más familiares detenidos. Radio Barcelona, Martí Oliver.
13: Fuentes del Departamento de Salud de la Generalitat han informado de la muerte del bebé por presunto maltrato y de que se ha detenido a los padres por la posible vinculación con los hechos sobre los que hay una investigación en curso. La detención fue el viernes y, según han confirmado fuentes judiciales a la cadena SER, los padres ingresaron a prisión provisional el domingo tras pasar a disposición judicial. Ante la jueza, los progenitores solo respondieron algunas preguntas de sus abogados. Además, también fueron detenidos otros familiares por su presunta implicación en el caso.

0: Son las 6:30, 5:30 en Canarias.
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0: Empezamos la semana con avisos por calor en el centro y el sur de la península, también en las islas. Las altas temperaturas comparten hoy protagonismo con avisos por tormenta en el Mediterráneo, Aragón y Castilla-La Mancha. Los trabajos de rescate siguen en Venezuela, donde la cifra de muertos por los terremotos llega ya a 1.450 personas. Hay además 3.100 heridos. Agustín Rodríguez Sahagún, buenos días.
2: ¿Qué tal, Soto? Buenos días. El número de españoles muertos asciende a 17 y el Ministerio de Exteriores sitúa también en 150 los ciudadanos nacionales que todavía no han sido localizados.
0: El gobierno venezolano empieza a trabajar ya en la recuperación de las zonas más afectadas, mientras en paralelo trata de dar con los desaparecidos, que la ONU estima en 50.000 personas. Más allá de estos trabajos, lo más urgente para las autoridades es reparar infraestructuras esenciales. La presidenta Delcy Rodríguez anunciaba esta madrugada la creación de una comisión que analice la viabilidad de las infraestructuras clave.
3: Hemos decidido crear en lo inmediato la comisión presidencial para la evaluación de habitabilidad de esas viviendas y también para determinar la habitabilidad de infraestructura que tiene que ver con vialidad, con puentes, con elevados.
0: El gobierno venezolano además ha anunciado la creación de campamentos temporales para quienes han perdido su casa. Aquí en España la agenda viene marcada por los distintos casos judiciales que afectan al PSOE, porque será hoy cuando la secretaria de José Luis Rodríguez Zapatero comparezca en la comisión de investigación que analiza supuestas irregularidades en la gestión de la SEPI, la Sociedad de Participaciones Industriales.
2: Gertrudis Alcázar, que recordemos está imputada por la supuesta comisión de varios delitos en el marco del caso Plus Ultra. El juez José Luis Calama señala que ejerció como nodo central, dice, en las comunicaciones de la trama por la que se investiga al expresidente. De hecho, la UDEF la señala ya como la encargada de dar cobertura a la actividad del expresidente.
0: Eso será en el Senado, mientras en la Audiencia Nacional el juez Santiago Pedraz sigue tomando declaración a cuatro testigos en el marco de la investigación del caso Leire, entre ellos a la empresaria Carmen Pan,
2: quien aseguró que llevó 90.000 euros en efectivo a la sede del PSOE en Ferraz y que denunció un intento de soborno para que se desdijera en sede judicial.
0: Son asuntos que comprometen la frágil situación parlamentaria de un PSOE que este fin de semana ha celebrado el Comité Federal, que ha cerrado filas en torno a Pedro Sánchez, a pesar incluso de las dudas que genera esta situación entre los más críticos. A ellos se dirigía el ministro Óscar López.
4: Todos aquellos que defendían que en su día el PSOE tenía que abstener para que gobernara un gobierno corrupto de Mariano Rajoy con la sentencia de Gürtel. Los mismos que ahora son capaces de defender que se tiene que ir un gobierno que tiene España en el mejor momento económico de su historia, avanzando en derechos y actuando contra la corrupción.
2: En el Partido Popular cuestionan el apoyo del PSOE al presidente del gobierno y del partido. Miguel Tellado hablaba ayer de un partido sumiso y maniatado por la corrupción.
5: Que más que Consejo Federal se ha convertido en un consejo criminal. Aquello tenía tintes norcoreanos, porque el PSOE es hoy un partido sentenciado por los tribunales y un partido manso y sumiso. Lo que vimos ayer era lo más parecido al silencio de los corderos.
0: Ya lo que exigía al presidente del gobierno que presente una cuestión de confianza o adelante elecciones ante la falta de apoyos del Congreso. También frente a los casos de corrupción que afectan al partido.
2: Y todo esto en vísperas, por cierto, de que se cierren los tribunales el caso Kitchen, que entra en su recta final con la declaración de los últimos acusados.
0: Así es como empieza la primera semana de vacaciones de verano para millones de españoles que comenzaron las vacaciones este fin de semana. Han sido días de miles de desplazamientos en las carreteras, donde al menos 16 personas han muerto en accidentes de tráfico.
2: La primera gran operación del verano coincide también con la huelga convocada por Renfe. Paros de 2 días que comienzan hoy y que van a provocar la cancelación de 320 trenes entre alta velocidad, media y larga distancia.
0: Entre tanto, en Pamplona una persona ha muerto y 4 han resultado heridas después de que un camión de la basura las atropellara en pleno centro de la ciudad. El vehículo tenía una avería, se cree que en los sistemas de freno. Pamplona, Sonia Lamberto, buenos días.
6: Buenos días. Preocupa especialmente el estado de 2 de las heridas, de 30 y 38 años. Se encuentran ingresadas en la UCI en estado muy grave después de ser intervenidas ayer por la tarde. Son 2 de las 5 víctimas, entre ellas la persona fallecida, que deja este trágico accidente en una de las zonas más concurridas, donde se concentra habitualmente mucha gente para tomar algo, en la calle Navarrería, en el casco viejo, especialmente ayer que el tiempo acompañaba y que en Pamplona se celebraba el Día del Orgullo. Según testigos presentes, esenciales del accidente. El camión bajó sin control por esta cuesta, arrollando a este grupo de chicas que se encontraban sentadas. Varias de ellas, de hecho, tuvieron que ser rescatadas. Mancomunidad y Ayuntamiento de Pamplona están investigando lo ocurrido.
0: Empieza la semana, hoy es lunes, es 29 de junio. Y a esta hora vamos ya con el primer repaso a las portadas de la prensa nacional, Agus.
2: El País abre con: las solicitudes de regularización sobrepasan el millón a un día del plazo final. En El Mundo, Barrabés usó el aval de Sánchez para presionar por los contratos. En ABC titulan: el repliegue de la Guardia Civil avanza en Cataluña con el desmantelamiento progresivo de unidades. La Vanguardia titula con: la solidaridad popular suple las carencias del Estado en Venezuela. Y en los digitales, el diario Punto de Sabre esta hora con: la causa contra Zapatero se expande entre acusaciones de nulidad y filtraciones. Y en el Confidencial, Zapatero usó recursos públicos del Estado para urdir sus pelotazos privados. Secretaria, viajes, seguridad y embajadas.
0: A partir de las 8:30, tiempo de análisis en el abierto de Hoy por Hoy. Esta mañana con Cristina Monge, Elisa de la Nuez y Antón Losada. Estas son para él las claves del día.
7: Dos días, ya es verano, vienen las vacaciones de julio. Pero el mundo no parece haberse enterado, porque esto no para. Continúa el recuento de víctimas de los terremotos de Venezuela y esperemos que continúe también el pequeño milagro de seguir rescatando gente con vida después de tantos días. Confiamos en que la administración Trump y la comunidad internacional demuestren el mismo interés en ayudar a los venezolanos que demostraron para quedarse con su petróleo. Vuelven a volar las bombas y los drones en el Golfo Pérsico, en una guerra de propaganda en la que ya solo tenemos clara la relación entre el precio del petróleo y el vuelo de los misiles. Otra semana de pasión para el gobierno de Pedro Sánchez, con comparecencias múltiples en el Senado, empezando por Gertrudis Alcázar, la secretaria de Zapatero. Dijo Felipe González en su última y convulsa legislatura que él era el problema y la solución, resumiendo magistralmente la realidad de ser el principal activo electoral de su partido y el principal símbolo de su desgaste. 30 años después, la frase recobra actualidad. Y en Sevilla empieza su investidura Moreno Bonilla, con el apoyo de Vox. Menudo lío, que no lo digo yo, que lo dijo Moreno Bonilla en campaña.

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8: Seis y 39 de la mañana, 5 y 39 en Canarias. Hoy incluso un poquito antes de tiempo, amanecemos ya en el Hoy por Hoy. Me falta un café. Deberíamos, ¿no?, instalar un café o algo aquí.
9: Marte traemos uno, Sergio.
8: De empezar a desayunar. No, pero todos, quiero decir, todos. O sea, me gustaría ver la imagen de que la gente en el control estuviera comiendo churros, nosotros también.
9: Bueno, bueno, se puede hacer, ¿eh?
8: Sí, no sé. En fin, amanecemos nosotros. Va amaneciendo ya, seguro. Hay mucha gente que ha amanecido ya hace un rato con nosotros, afortunadamente. No sé si con sol o todavía sin él. El caso es que a esta hora vamos a tres puntos de España, ya lo saben, cada mañana a amanecer con ustedes. Esta mañana vamos a tres puntos altos.
9: Sí, bueno, que en el momento cuando pusieron el nombre al municipio, ¿no?, pensaron, oye, pues esto está en altitud, ¿no? Lo miraban desde abajo, dijeron, vamos a ponerle el nombre de Altos. Por ejemplo, en Casas Altas, en la Comunidad Valenciana, que está a unos 700 metros sobre el nivel del mar, ya ha amanecido, lo ha hecho hace un minuto, a las 6:39, con mínimas de 13, máximas de 33. En Los Altos, Burgos, que tiene una altitud de unos 1.000 metros, ha amanecido también hace justo un minuto, mira, a las 6:39, mínimas de 11 y máximas de 22. Y por último, en Breña Alta, en Santa Cruz de Tenerife, que tiene su casco urbano a unos 350 metros, pero he visto que el municipio también tiene, está en una ladera, entonces bueno, tiene distintas altitudes, pero bueno, su casco urbano está a 350 metros, amanece a las 7:16, mínimas de 18 y máximas de 35 grados.
8: Buenas cuestas en Breña Alta, entonces, sí, para hacer pierna, claro que sí. De manera que en Los Altos, en Burgos, han amanecido justo con nosotros, o sea, en el momento en el que estábamos empezando, han visto salir el sol, lo cual es una ocasión perfecta para enviarnos su amanecer al 638-313466. No hace falta tampoco, ya digo, que está amaneciendo en ese momento, no hace falta que nos cuenten que sale el sol, hay muchas maneras de amanecer, nos vale cualquiera de las suyas, en el 638-313466. ¿Con quién nos despertamos esta mañana?
9: Pues mira, nos vamos a ir a Vitoria-Gasteiz para escuchar a Puy.
10: Me llamo Puy y llamo desde Vitoria-Gasteiz. Mi hija vive en Australia, pero está visitando a su familia política en Oregua, Nueva Zelanda. Tenemos una diferencia horaria de 10 horas y en junio ocurre una cosa curiosa, bueno, curiosa para mí por lo menos, que durante unos 40 minutos nos va a iluminar, mismo nos ilumina a la vez a ella y a mí. Aquí sale el sol aproximadamente en Vitoria a las 6:33 minutos y allí el sol se mete a las 17:14, o sea que estamos durante unos 40 minutos iluminando los dos lugares. Muchas gracias, Agur.
9: Oye, qué bonito.
8: Qué bonito, mira. ¿Sí? ¿Cuánto da de sí el sol? Este año además que vamos a tener eclipse y todo.
9: El 12 de agosto.
8: Ese acontecimiento. Vas a ir, creo, ¿no?
9: Sí, sí, sí. Ya. Y tengo movilizado, creo que mis amigos piensan que soy un pesado con este tema, porque los tengo ya movilizados desde el año pasado. Oye, el 12 de agosto no hagáis nada, que tenemos que ir a un punto de la península donde ese eclipse... No lo puedo decir. No lo puedo decir, pero bueno, ahí ya sabéis que la sombra del sol va a atravesar la península. Sí. Desde Galicia hasta Palma de Mallorca, toda esa zona, sobre todo va a verse afectado Castilla y León. Como ves, estoy muy enterado de este asunto. Y sí, sí, tengo muchas ganas, es una experiencia única.
8: Vamos a hablar de más cosas relacionadas con la naturaleza, porque Kate Middleton, además de princesa, es escaladora. Ha completado el reto de las cimas más altas de Reino Unido en 24 horas.
9: Sí, lo ha hecho para concienciar contra el cáncer. La princesa de Gales, que superó esa enfermedad en marzo de 2024, y ahora Middleton, de 43 años, pues ha emprendido este desafío para los amantes del senderismo en las Islas Británicas, con el motivo, con la intención de concienciar para recaudar fondos para el hospital donde ella misma fue tratada.
0: Lots of people have asked me why I'm doing this challenge, and partly it's personal.
9: En un vídeo en sus redes sociales de hace unas horas, pues ha sorprendido a la sociedad británica. La vemos con un chubasquero explicar que está muy satisfecha de mostrarse ya lo suficientemente fuerte para caminar sobre estas montañas, pero lo que es más importante, para concienciar en la lucha contra el cáncer. El reto consiste en recorrer en menos de 24 horas los 37 kilómetros y más de 3.000 metros de desnivel acumulado, que supone ascender a los tres picos más altos del Reino Unido, que se encuentran uno en Escocia, otro en Inglaterra y el último en Gales.
8: Bueno, pues que le vaya muy bien. Me he despertado esta noche, he abierto, no sé qué hora era, sería la una, en ese momento, una y media, una cosa así. He abierto la ventana, 21 grados, entraba un poco de fresco. Pero esto creo que va a durar poco, porque ya saben que hoy otra vez las temperaturas vuelven a subir, quizá no tanto, pero en algunos lugares sí que vamos a llegar a los 40 grados, y en eso estamos en toda Europa. Por eso, y porque la verdad es que se está produciendo un gran número de muertes asociadas al calor, la policía de Berlín ha sacado los camiones cisterna para combatir el calor.
9: Sí, porque Alemania ha vivido este fin de semana una ola de calor, una intensa ola de calor, con temperaturas superiores a los 40 grados y noches bordeando los 30. Y para combatir este calor, la policía de la capital alemana ha desplegado sus camiones antidisturbio, que contienen cañones de agua, y en la puerta de Brandenburgo pues ha empezado, digamos, a disparar, entre comillas, para refrescar a los ciudadanos que allí estaban. Este es el sonido de una lluvia totalmente intensa, ¿no? Como se escucha, vemos a la gente con bañador allí bañándose. Como decía, han registrado la mayor temperatura por la noche en el país, que han sido 29 grados, pero es que también este fin de semana hubo récords de calor en la República Checa y en Polonia por encima de los 44, de los 40 grados, y en Austria, por primera vez en su historia, se ha llegado a esta cifra, a la de los 40 grados.
8: Si nos cuesta a nosotros, imagínate a ellos que vienen aquí y a 25 ya se queman. O sea, ¿cómo será eso? Bueno, y esta imagen tan bonita, que parece de postal, la motocicleta Vespa ha cumplido 80 años y miles de personas la han conducido en Roma para celebrarlo.
9: La icónica scooter italiana, que fue creada en 1946, bueno, 10.000 Vespas y 25.000 fans de esta motocicleta procedentes de hasta 67 países se han reunido en Roma para recorrer sus calles. De sus países tocando el claxon, como decimos, y esa postal tan bonita, tan italiana, de las 10.000 Vespas recorriendo las calles frente al Coliseo Romano.
8: Deporte de Sampe, buenos días.
11: Pues buenos días, tenemos ya la primera selección en octavos del Mundial. Canadá se ha clasificado anoche al vencer por 1-0 a Sudáfrica. Hoy se juegan otros tres partidos de esta ronda de 16avos. El primero en comenzar va a ser el Brasil-Japón en Houston. Pudimos ver ayer a un emocionado Vinicius cuando en un medio de su país le mostraban un mensaje de su abuela.
12: Sí, meu neto. Papá te ama mucho, mucho, mucho, mucho, mucho, güey.
13: Mi abuela es una persona muy importante en mi vida, donde pasei até 16 anos morando com ela.
11: Era o pé lágrimas.
13: A minha avó sempre fez de tudo. Onde tinha a casa muito pequena, então eu tinha que morar, dormir junto com ela. Então eu fico sem palavras, é uma pessoa que marcou a minha vida.
11: Y ahí ya se venía un poco abajo. Podrán seguir este partido en Carrusel Deportivo. Esperemos que Vinicius no esté tan emocionado durante el encuentro. Desde las 6:30 de la tarde. Luego vendrá a las 10:30 de la noche, a la misma hora en Carrusel, en Alemania y Paraguay en Boston. Y a las 3 de la madrugada, también desde esa hora en Carrusel, en Holanda, Marruecos, en Monterrey. Y el ganador de este partido va a ser el que se enfrente en octavos a Canadá. A la selección española le quedan 4 días para enfrentarse a Austria. Y ayer Iñaki Williams hablaba de la lesión de su hermano Nico en la batalla ante Uruguay.
14: Es una entrada muy desmedida. No creo que hacía falta. Creo que en ese tipo de acciones, con un agarrón ya para la contra, y es una lástima porque una acción así hace que mi hermano pues se lesione, y es una pena y me toca animarlo.
11: Por cierto, que gana va a ser la que cierre la ronda de 16avos en la madrugada del próximo domingo contra Colombia. En casa le preguntaban ayer a Iker Casillas en Dazón por el regreso de Mourinho al Real Madrid, con el que, recordemos, no tuvo buena relación.
15: Bueno, bien, pues el club ha decidido que tiene que venir José al Real Madrid y bueno, pues oye, la mejor de las suertes. Esperemos que haga un buen papel, que será bueno para el Real Madrid.
11: Y hoy arranca Wimbledon. Juegan 8 tenistas de los nuestros. En el primero horario, Rafa Jodar, Pablo Carreño y Sara Sorribes. Justo después irán Martín Landaluz y Dani Mérida. Y ya por la tarde, Roberto Bautista, Alejandro Davidovich y Jessica Bouzas.
8: Luego, a partir de las 10, tenemos el magazine de Hoy por Hoy, como cada mañana. Nos cuentan los contenidos que ya ha ido preparando Teresa Truchado. Buenos días.
16: Buenos días. Voy a empezar avisando que la semana de magazine arranca con Vox Pop en el estudio. Que ya sabéis el dicho, si la montaña no va a Mahoma, Mahoma va a la montaña. En su último lunes de Hoy por Hoy, esta temporada, Vox quiere que los oyentes le cuenten cuál es su planazo de verano. ¿Real o imaginario? No se preocupen, que aquí no le hacemos ascos a nada.

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2: Pues este año volvemos a salir a la calle porque la lucha LGTBIQ no puede parar, y menos en estos tiempos que cada año vemos como la ultraderecha sigue avanzando tanto a nivel institucional como a nivel social, y tenemos que seguir visibilizándonos y decir que estamos aquí y que no vamos a permitir que retrocedamos en lo que hemos ido consiguiendo estos años.
3: Un poco luchar por nuestros derechos, ¿no? Y seguir mostrando que existimos, que hay, tenemos unas necesidades que no se cumplen ni por parte de las instituciones ni por parte de la sociedad.
4: Aquí estamos.
5: ¿Qué tal, Egunon? Fueron varios los mensajes que nos dejaron las protestas de ayer por el Día del Orgullo LGTBI. Hay una preocupación evidente por la regresión de derechos, tanto a nivel social como institucional. El director de diversidad del Gobierno Vasco ya lo advierte y pide no relajarse. Es Chema Ezquerra ayer en Hora 14 de Euskadi.
6: Que viene tormenta y que se acerca una tormenta. Y cuando se acerca una tormenta, pues porque en otros países se está viendo regresión en derechos, pues hay que prepararse para poder sobrellevarla y para poder salir moviendo la tormenta. En Euskadi en este sentido estamos bien, pero no podemos relajarnos. No podemos permitir ningún tipo de incidente discriminatorio ni de odio, sea del tipo que sea.
5: Precisamente las instituciones vascas se dirige el observatorio LGBTIAQ+. Temen que la ola reaccionaria se intensifique en el Estado y sus derechos se vean afectados a falta de una ley autonómica que ampare sus derechos. Asmi Ananda Molina es su portavoz.
7: Lo que proponemos es que exista, que si por fin se haga la ley integral vasca, porque a nivel estatal, con lo que se viene, van a actuar sobre la ley trans nacional, y entonces va a haber muchas personas desatendidas. Y eso no es bueno ni para el colectivo ni para la sociedad vasca.
5: Así empezamos la semana tras un domingo tormentoso en Campezu. Por ejemplo, en media hora cayeron 29 litros por metro cuadrado. Lo vemos en el mapa.
8: El Ente Vasco de la Energía nos informa del pronóstico del tiempo.
9: Nublado con 19 grados en Bilbao.
10: Nublado con 20 grados en San Sebastián.
11: En Vitoria está cubierto, 19 grados.
12: Chispea y 20 grados en Irún.
13: En Eibar, lluvia y 17 grados.
5: Los claros se abrirán por la tarde. Previsión Aitor Pérez.
9: Sí, aunque vamos a arrancar con muchas nubes por la mañana, que van a dejar lloviznas en el norte, ya por la tarde los claros van a ser amplios. El viento va a soplar hoy de componente norte y las temperaturas máximas en torno a los 24-25 grados.
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5: ¿Y en las carreteras cómo se circula a estas horas, Aitor Plaza?
12: Con varias incidencias. En la AP8 Rentería sentido Irún, un camión que volcó ayer sobre las 9 menos cuarto de la noche, que continúa sobre la calzada y deja el carril derecho cortado. En la Nacional 634 a la altura de Deba sentido Bilbao, accidente de un vehículo volcado, carril derecho cortado sin heridos. Vizcaya 20 en Zamudio sentido Bermeo, avería mecánica de un vehículo, una avería de última hora. Y en la Nacional 1 a Duna, sentido Gasteiz, accidente de última hora de un turismo sin grandes afecciones.
5: Cuatro incidencias estas horas en las carreteras. Gracias, Aitor. Iñaki Mardones está en la coordinación técnica. Hay novedades judiciales en el caso de la erandiotarrea Eneritz Arginchona. Lo contamos en un minuto.
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1: Lunes 29 de junio, Panamá declara culpables a dos hombres por el homicidio y robo de Nery Charginchona.
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1: Estas dos personas asesinaron a la notaria de 30 años en el archipiélago de Bocas del Toro, en el Caribe de Panamá, hace dos años, Aitor.
3: Sí, la justicia de Panamá declara ahora culpables a dos hombres de 29 y 24 años por el asesinato y robo de la joven de Erandio, Enerich Arginchona, de 30 años entonces. Unos hechos ocurridos hace dos años, en julio de 2024, en ese archipiélago de Bocas del Toro. La sentencia con las penas se va a conocer en una vista posterior. Arginchona recorría Centroamérica cuando desapareció en una isla turística. Su cuerpo fue hallado tres días después y la autopsia confirmó que falleció por un traumatismo cráneoencefálico.
1: Y ayer por la tarde llegó la confirmación de la muerte de John Sustacha, desaparecido tras el doble terremoto de Caracas. El vizcaíno de 69 años vivía en La Guaira, una de las zonas más afectadas. Todavía no se sabe nada de la guipuzcoana María del Coro Barriola, aunque el presidente de la Euskal Etxea de Caracas, quien participa activamente en las labores de rescate, no se muestra esperanzado. Es Ivane Aspirichaga.
4: Dudamos mucho que ambos estén con vida, porque son edificios que quedaron prácticamente placa contra placa, piso contra piso. Y ya pasados tantos días, pues dudo mucho que allí haya alguien con vida.
1: Los centros educativos apuran su estrategia pedagógica para el próximo curso con un denominador común: la limitación de las pantallas y la vuelta a los libros de texto. Las evidencias muestran que la tecnología más utilizada empeora el rendimiento. Lo hemos abordado en A Vivir, que son dos días de Euskadi, con Aloña Velasco.
5: Más que una desdigitalización, se tiende a un equilibrio entre los libros como base y la tecnología como complemento. Ya se pueden adquirir los libros para el próximo curso y en el Colegio Trueba de Archanda han acordado con las familias limitar el uso de las tablets. El alumnado de segundo, tercero y cuarto de la ESO tendrá un portátil en unos carritos a los que recurrirá en momentos puntuales. Y ojo, porque el bachillerato será 100% en papel. Es Irati Suárez, directora pedagógica.
6: Toda la competencia digital, estos chavales ya cuando llegan a bachillerato la tienen adquirida. Entonces ya no le vemos mucho sentido a seguir potenciando esa competencia digital.
5: Contarán con más libros o material elaborado por el propio centro. Estamos, explica el divulgador en educación Telmo Lazcano, ante un cambio pedagógico.
7: Que no es lo mismo el aprendizaje a través de lo digital que el aprendizaje de lo digital. El aprendizaje a través de lo digital, entendido como usar mediadores digitales en todas las asignaturas, eso ha sido un error que tenemos que compensar y arreglar, pero por otro lado, eso nos tiene que llevar a no aprender lo que es el mundo digital.
5: Desde el Departamento de Educación apuntan que la tecnología es una herramienta más, no sustituye al profesorado ni a las metodologías educativas y que se debe utilizar cuando aporte un valor pedagógico.
1: Y entregados ya los premios de la 19ª edición de los premios Ramón Rubial, casi una decena de recomendaciones y de reconocimientos, mejor dicho, entre ellos la periodista Almudena Ariza o la Unidad Militar de Emergencias.
8: Nuestros hombres y mujeres han acudido allí donde una emergencia han puesto en peligro vidas, hogares o infraestructuras esenciales. Lo hicieron la COVID, la Dana de Valencia, en los grandes incendios forestales del verano pasado, o hoy mismo siguen haciéndolo en Venezuela.
9: Cuando empecé en esta profesión, apenas había mujeres cubriendo guerras. Hoy somos muchas, incluso en algunos conflictos somos mayoría.
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1: Deportes, ayer comenzó la temporada de remo en Madrid. ¿Cómo fue, Iván Martín?
3: La vida sigue igual en la élite del remo, al menos por los resultados de la primera jornada. Orio en la Liga Euskolabel, a Raúl Adunak en la Liga Euskotren, siguen ganando. Ambos botes lo hicieron en la primera jornada, disputada en Buitrago de Lozoya, Madrid. Los de Iker Zabala por delante de Zierben y Donostierra, 7 segundos de diferencia. Los de Gorka Aranberri siguen a lo suyo.
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3: Y Arran Logonac también cumplió los pronósticos a la Liga Euskotren. En su caso, las de Juan Mari Echave lo hicieron con casi 12 segundos de diferencia con respecto a Orio. Tercera fue Astillero. Y Itziar Eguren, expresidente Arran Logonac.
15: La verdad que muy contentos. Era una regata distinta, un poquito más larga de lo normal y era una regata de mucha fuerza.
3: Bilbao el sábado, cierren el domingo. Próximas citas en la élite del remo.
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16: Son las 7 de la mañana, las 6 en Canarias.

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1: Hola, buenos días. Cuatro días después del doble terremoto que sacudió Venezuela, la cifra de víctimas mortales asciende ya a 1.450 personas. Hay 3.150 heridos.
2: Despacio, despacio, despacio, despacio, despacio, despacio, despacio. Dame, dame despacio.
3: Ahí
2: hay una varilla. Sí, sí.
3: Hasta la varilla.
1: Este sonido es de esta madrugada en La Guaira, el estado más afectado de Venezuela. Es de esta misma madrugada. Es un rescatista mexicano que le pide a un niño de 11 años que no se duerma mientras dura su rescate. El niño se encuentra en estado de shock, ha sido trasladado ya a un hospital. Ha estado 72 horas bajo los escombros. Los equipos de rescate siguen luchando contra reloj para poder rescatar con vida al mayor número de personas posible. Exteriores, el Ministerio Español ha elevado a 17 la cifra de españoles fallecidos y son ya 150 las personas desaparecidas.
4: La presidenta encargada, Delcy Rodríguez, ha anunciado esta noche la creación de una comisión que se dedicará a evaluar las viviendas que han sido dañadas por los terremotos. También que van a crear campamentos temporales para quienes se han quedado sin casa.
5: Hemos creado un semáforo para definir la habitabilidad del inmueble, de la vivienda, con los colores verde, amarillo y rojo, para decidir, como lo está haciendo y lo hará esta comisión presidencial para la habitabilidad, vivienda e infraestructura, se puede decidir en las próximas horas si la vivienda está apta para que sigamos ocupando.
1: Un par de horas hemos hablado aquí en la SER con Raquel Bernedos, la jefa de la Clínica de Emergencias de Cruz Roja Española, allí en Venezuela. Nos contaba que a los pacientes crónicos que necesitan medicación se suman ahora un gran número de personas que presentan problemas respiratorios por culpa del polvo.
6: Se está viendo un cambio en el diagnóstico que se está haciendo en las clínicas, en los hospitales de campaña, como puede ser el de la Cruz Roja Venezolana, en el que se están dando casos de enfermedades respiratorias relacionadas con el polvo de los escombros o con todos lo que son los pacientes crónicos que necesitan continuar con su tratamiento.
1: A Caracas están llegando miles de personas de distintas partes de Venezuela que se han movilizado para llevar allí ayuda humanitaria hasta las zonas más necesitadas, más devastadas. Con ellos ha hablado nuestra enviada especial, está ya allí en Caracas, Berta Reventós. Hola, Berta, buenos días.
7: Hola, buenos días. Sí, en la carretera desde la ciudad de Valencia, cuyo aeropuerto internacional ahora funciona como entrada a Venezuela, decenas de camionetas transportaban este domingo ropa, agua, medicamentos, alimentos y colchones hasta la capital. Diana y sus amigos venían desde el estado de Táchira, a más de 800 kilómetros de Caracas.
8: Llevamos ya 23 horas de carretera, con lluvia, pero nos ha ido muy bien. Todo el pueblo, de verdad, pues sabemos la situación país, e indiferentemente si somos de un partido político u otro, pues estamos apoyando, porque en este momento todos somos un solo color, un solo corazón, y somos Venezuela.
7: Aunque hay críticos con la gestión de la tragedia que lleva a cabo el gobierno de Delcy Rodríguez y aunque la opositora María Corina Machado ha vuelto a prometer que va a regresar pronto a Venezuela, la mayoría de los venezolanos ha dejado el debate político a un lado mientras se esfuerzan por salvar las vidas que se pueda en estas horas críticas.
1: A las 8 regresamos en directo a Caracas. Gracias, Berta.
7: Hasta luego.
1: Así viene el lunes. Vamos con el resto de noticias y hasta las 8 con Sergio Soto.
4: Está empezando la semana, es 29 de junio. Y en lo político lo hace con el propósito del gobierno de dejar atrás la comparecencia de Sánchez en el Congreso y las apreturas que provocan los múltiples casos de corrupción que afectan al Partido Socialista. Lo hacen, en todo caso, impulsados por el cierre de filas en el Comité Federal de este fin de semana.
9: Todos aquellos que defendían que en su día el PSOE tenía que abstener para que gobernara un gobierno corrupto de Mariano Rajoy con la sentencia de Gürtel. Los mismos que ahora son capaces de defender que se tiene que ir un gobierno que tiene España en el mejor momento económico de su historia, avanzando en derechos y actuando contra la corrupción.
4: El único crítico con el presidente y secretario general y a puerta cerrada fue el presidente de Castilla-La Mancha, Emiliano García Page. Dijo que falta autocrítica.
10: Creo que falta autocrítica. Te lo he venido diciendo todos estos años. Autocrítica de verdad. Autocrítica. Y creo sinceramente que lo planteé hace un año y hoy me da la impresión de que la cosa ha ido mucho peor. Creo que hay que seguir ganando. Es decir, que no hay que tenerle miedo a ir a las elecciones. Y ya no digo por decir, que yo desde luego no me lo veo.
11: Son audios de dentro del Comité Federal a los que ha tenido acceso el país.
4: Irene Millán, buenos días.
11: ¿Qué tal, Soto? Buenos días. En el Partido Popular, el fin de semana, empezó con un Feijóo apelando en Barcelona a dejar atrás el procés y pasar página en una maniobra para acercarse a Junts, ahora que los independentistas han roto con el Ejecutivo. Más allá de los gestos en Cataluña, mantienen la ofensiva contra el Gobierno, al que siguen llamando corrupto e insisten en que se someta a la cuestión de confianza.
12: Elecciones ya y sométase a una cuestión de confianza. Pedro Sánchez hace oídos sordos, porque no le interesa. Pero si algo ha quedado claro, más claro que nunca, es que Sánchez no tiene ya el apoyo de las Cortes Generales. Una democracia no se puede permitir a un presidente del gobierno que se cree por encima de las Cortes Generales.
11: El líder de Vox, Santiago Abascal, no ha dejado pasar las palabras de Feijóo sobre Cataluña. Amenaza al PP con romper los gobiernos autonómicos. Dice Abascal que lo volverán a hacer si Génova no cumple con lo firmado.
13: Pido esa firmeza también, esa contundencia y esos deseos de pelear, si es necesario, con nuestros socios de gobierno para que nuestros principios pactados en esos acuerdos de gobierno sean aplicados con firmeza y sean respetados. Y, por supuesto, os pido valentía para que, si llega el momento y no lo queremos, seamos capaces de abandonar los gobiernos como ya lo hicimos en su momento.
4: Palabras de Abascal que llegan justo cuando en Andalucía Juanma Moreno se enfrenta a su tercer debate de investidura sin tener amarrado todavía los votos, el apoyo de Vox. Aunque los populares se mantienen optimistas y creen que los de Abascal evitarán un bloqueo que lleve a los andaluces a una nueva cita con las urnas.
11: A pocas horas de que comience el debate, Vox no da pistas y el presidente andaluz en funciones acude al Parlamento en un escenario de mucha incertidumbre. A Moreno Bonilla solo le faltan dos parlamentarios para salir investido. En el PP creen que si no sale la primera votación, tiene posibilidades de hacerlo en la segunda, que se celebrará este jueves.
4: Redacción en Andalucía, Elena Carazo, buenos días.
14: Buenos días, sin duda estamos ante una sesión de investidura marcada por la incertidumbre, porque de momento no ha trascendido acuerdo entre Partido Popular y Vox. A las 12 de la mañana arranca la primera de las dos sesiones convocadas en el Parlamento Andaluz, que comenzará con el discurso de Juan Manuel Moreno para exponer su programa sin límite de tiempo. La intención de los populares es lograr un acuerdo antes de la votación de mañana martes, apelando a la necesidad urgente de presupuestos para 2027 y con el argumento de mantener la estabilidad en la comunidad. Frente a esto, las exigencias de Vox con esa línea roja de la prioridad nacional y las negociaciones de medidas concretas. Desde la oposición insisten en que este impasse no deja de ser un teatro ante un pacto cerrado desde el día después de las elecciones.
4: 30 de junio termina el plazo para que las personas migrantes soliciten la regularización dentro del proceso extraordinario que ha abierto el gobierno. Los datos oficiales de la Seguridad Social indican que, coincidiendo con el anuncio de la regularización, la contratación de extranjeros se ha intensificado.
11: En este último mes han supuesto casi el 50% de las afiliaciones en la Seguridad Social.
4: Jordi Fàbrega.
15: Los trabajadores extranjeros suponen el 52% de los 550.000 afiliados que España ha sumado en el último año. Pero si miramos en los últimos tres meses, el peso y el número total de contratados inmigrantes ha subido incluso un poco más, tanto que han rebasado ya la barrera del 15% del total de cotizantes. En mayo se dieron de alta a la Seguridad Social 111.000 extranjeros. Es la cifra más alta desde 2005, justo coincidiendo con la regularización que impulsó el gobierno de Zapatero. De momento, el secretario de Estado de Seguridad Social, Borja Suárez, ha desvinculado este incremento del proceso de regularización.
16: El dinamismo que viene reflejándose en el comportamiento de la afiliación de los trabajadores extranjeros en los últimos meses, esto no es una cosa excepcional de este mes de mayo.
15: Solo en el último mes han crecido más de un 5% la afiliación de extranjeros de países como Colombia, Honduras o Senegal.
4: En Madrid, la concejala del PP de Móstoles, que denunció al alcalde por acoso sexual y laboral, declara hoy ante el juez por primera vez. Han pasado 5 meses desde que se querelló contra Manuel Bautista.
11: La defensa del edil, que sigue en el cargo, ha pedido que se archive la causa porque dice que las acusaciones se basan en discrepancias personales. Fue a principios de febrero de 2026 cuando salió a la luz que el PP había tratado de disuadir a la denunciante en 2024 para que no acudiera a los tribunales.
4: Radio Madrid, Alfonso Ojea.
17: A las 10 de esta mañana la jueza toma declaración a Ana Isabel Mate, la exedil popular de Móstoles, que interpuso una querella contra el alcalde el pasado mes de febrero por varios delitos, entre ellos acoso sexual y acoso laboral. Los retrasos en el inicio de la investigación han pasado cuatro meses se deben principalmente a que esa sede jurisdiccional ha permanecido sin titular hasta hace bien poco. En la declaración de esta mañana, la denunciante se va a reafirmar en su querella contra el primer edil, querella que recoge seis ilícitos penales. La defensa del alcalde de Móstoles, de Manuel Bautista, ha presentado un recurso de reforma en el que solicita el archivo del procedimiento y su nulidad. No hay fecha aún para el interrogatorio a Manuel Bautista.
4: Y este fin de semana se ha puesto en marcha la primera fase de la operación especial de tráfico con motivo del verano. Ha sido un fin de semana negro en las carreteras españolas, al menos 16 personas han muerto. Mariola Lourido.
14: Tremendo el fin de semana en las carreteras, al menos 16 muertos según los datos provisionales de la DGT. Muy negra fue la madrugada del domingo con dos accidentes casi a la misma hora y con el trágico balance de 7 fallecidos, 4 en un choque entre dos vehículos en Benicàssim, otras 6 personas resultaron heridas graves. En Málaga, en la A7, otra colisión de dos choques, 3 víctimas mortales y 2 heridos. También murieron 2 motoristas, uno el sábado y otro el domingo. Y en Barcelona, otros 2 fallecidos más en un violento choque provocado por un conductor temerario que huía de la policía. El fin de semana cierra un mes de junio muy aciago, con un repunte mortal muy importante. Al menos 130 muertos frente a los 91 de junio del año pasado.
4: Pues en plena operación salida, el sindicato ferroviario de Renfe ha convocado una huelga. La protesta va a obligar a cancelar 320 trenes de alta velocidad, larga y media distancia.
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4: 7 y 13 de la mañana, 6 y 13 en Canarias, hora en la que aquí en Hoy por Hoy comentamos algunas de las historias del ámbito local, de su comunidad autónoma, de su ciudad, provincia, pueblo. En Murcia esta mañana está Juanjo Asensio, buenos días.
25: ¿Qué tal? Buenos días.
4: Y en Valladolid, Mario Alejandre, buenos días.
26: Hola, buenos días.
4: Voy contigo primero, Juanjo. Porque una serie murciana hecha con inteligencia artificial inspirada en Los Simpson se ha hecho viral en internet, en las redes. Su nombre es Los Hachos.
25: Gracias, Soto, qué bonito el nombre, ¿no? Los Hachos. Qué murciánico, ¿no? Bueno, pues esta es la nueva serie creada por dos murcianos que está arrasando en redes sociales, nada, en cuestión de días.
27: Los Hachos.
25: Bueno, pues con personajes inspirados en el estilo de animación de Los Simpson, esta producción mezcla acento, escenarios, guiños muy reconocibles de la región de Murcia, con historias que han conseguido enganchar a miles de usuarios dentro y fuera de nuestra región. Detrás del proyecto están Álvaro Marquina e Iván Trigo, que han apostado por combinar creatividad y también herramientas de inteligencia artificial para sacar adelante cada episodio, que puede llevar hasta 40 horas de trabajo. Escuchamos a Iván Trigo.
28: Hasta que no ves los resultados tienes confianza, pero no tienes la prueba de que a la gente le va a gustar tanto como le ha gustado. Era evidente por las risas que nos echábamos Álvaro y yo que funcionar iba a funcionar y que al menos gracias a la gente lo iba a hacer, y por lo visto está gustando y está sonando mucho por aquí por la región.
25: De momento son 2 capítulos, el tercero ya está en camino. Aseguran sus creadores que promete seguir dando mucho de lo que hablar aquí en esta región.
4: Esta es una de las caras de la inteligencia artificial. Desgraciadamente tiene muchas otras más siniestras, porque Mario, una madre, ha acudido al Instituto de Ciberseguridad, lo que conocemos como el INCIBE, para pedir ayuda tras denunciar una cuenta falsa de TikTok en la que había imágenes de su hija menor de edad generadas con inteligencia artificial.
2: Pues sí, desde el INCIBE, que tiene su sede en León, han explicado que una vez denunciado todo esto, lejos de terminar, hubo más publicaciones similares. La continua generación de contenido aumentó la preocupación de esta mujer y decidió buscar asesoramiento acerca de cómo proceder. Desde el INCIBE, lo que insisten, lo que ponen como asunto más destacado, es siempre denunciar todo este tipo de cuestiones. La recomendación es guardar todas las evidencias que haya, por ejemplo, pantallazos, enlaces, fechas de publicación, no hacer ninguna alteración, de manera que esto pueda ser validado en el proceso de investigación policial. También se recomienda no interactuar con los perfiles o contenidos que difundan este material para no contribuir a su visibilidad y denunciar el contenido en el canal de reporte de la plataforma y enviarlo además al canal propio que tiene el INCIBE para estas cuestiones.
4: Y además, Juanjo, alumnos de autoescuelas de Murcia que quieren ir a examen pero no pueden porque no hay examinadores de la DGT.
25: Sí, sacarse el carnet de conducir se ha convertido en una carrera, pero de paciencia. Más de 16.500 alumnos, que se dicen pronto, están actualmente en lista de espera para examinarse en lo que las autoescuelas califican ya como un auténtico colapso, según leemos en La Opinión. El problema no es nuevo, pero se agrava. Faltan examinadores y las citas se retrasan durante meses, incluso para alumnos que ya están preparados. Desde el sector denuncian que las medidas de refuerzo aplicadas por la DGT por tráfico son solo parches temporales y no solucionan el problema, ¿no?, de fondo. Mientras tanto, se acumula la frustración entre futuros conductores, profesores y centros de formación, que lo que reclaman es más personal, más examinadores y cambios en la organización del sistema.
4: Juanjo, Mario, gracias.
25: Un abrazo, hasta luego.
4: Y ahora Páramo, buenos días.
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4: Vamos ya con nuestra recomendación cultural para empezar el día. Hoy la recomendación de Pepa Blanes es una serie.
30: La Casa de los Espíritus es probablemente una de las novelas escritas en español más conocidas. Se publicó por primera vez hace más de 40 años, en el 82, y desde entonces sigue vendiéndose a un ritmo vertiginoso. Ahora la gran obra de la chilena Isabel Allende llega a la televisión.
31: Desde muy pequeña, mi abuela comenzó a llenar cientos de cuadernos de anotar la vida, para que 50 años después yo reconstruyera esta historia.
30: Es Amazon Prime Video quien ha desplegado un gran presupuesto para recrear las desventuras de una familia burguesa y progresista en Chile. Varias generaciones afectadas por los vaivenes políticos del país, como vivió la propia familia Allende, y siempre con el realismo mágico presente.
32: ¿Quieres casarte conmigo?
31: Sí. Es mi destino.
32: Nadie me ha regalado.

0: nada. Creo en el esfuerzo, pero en la disciplina.
1: Una producción con todos los detalles visuales cuidados y con un gran reparto, que lo forman Eduard Fernández, Dolores Fonsi, Alfonso Herrera o Nicole Guaras. Elementos que engrandecen una obra literaria sobre memoria, amor, familia y política.
2: Llegamos a las 7 y 20 de la mañana, a las 6 y 20 en Canarias.
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4: Egunon, buenos días. Novedades en torno al asesinato de una joven de Erandio en Panamá hace 2 años. La justicia del país centroamericano ha declarado culpables a 2 hombres por el asesinato y robo de Nerich Arginchona, de 30 años. Unos hechos que ocurrieron en julio de 2024 en el archipiélago de Bocas del Toro. La sentencia con las penas se va a conocer en una vista posterior. Arginchona estaba recorriendo Centroamérica cuando desapareció en una isla turística y su cuerpo fue hallado 3 días después. La autopsia confirmó que había fallecido por un traumatismo cráneoencefálico. Vamos ahora con información de servicio.
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4: En carreteras, precaución en la Vizcaya 20, en Zamudio, sentido Bermeo. El carril derecho está cortado por una salida de calzada y también precaución en la Vizcaya 636, es en Alonsotegui, sentido Bilbao. Precaución por la colisión de 2 vehículos.
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4: En cuanto al tiempo, aunque arrancamos con muchas nubes que van a dejar lloviznas, por la tarde sí que van a ganar espacio. Los claros van a ser amplios, el viento va a soplar de componente norte y las temperaturas máximas van a estar en torno a los 24-25 grados. Tenemos ahora 19 en el termómetro y el cielo cubierto en Bilbao. Es lunes 29 de junio con Iñaki Márdenes en la coordinación técnica. Resumen del resto de la actualidad del día.
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4: Confirmada la muerte por los terremotos de Venezuela del ingeniero bilbaíno John Sustacha, de 69 años. Sustacha ha sido hallado sin vida tras permanecer desaparecido desde el pasado miércoles. Su cuerpo ha sido localizado entre los escombros de un edificio derrumbado en Playa Grande, la zona más afectada por los seísmos. Este bilbaíno llevaba décadas viviendo en Venezuela, donde dirigía una empresa de climatización y tenía previsto regresar este mismo año a Vizcaya para jubilarse. Pasado mañana, miércoles, termina la rebaja del IVA de los combustibles del 21 al 10%, decretada por el gobierno, por lo que ahora mismo, a falta de saber si se amplía o no, quedan 2 días para llenar el depósito antes de gasolina y gasoil, antes de que suban un 11%. Las estaciones de servicio ya han pedido que se prorrogue la medida, Óscar Gómez.
7: La presidenta de la Asociación de Estaciones de Servicio de Vizcaya, Nuria Lecue, cree que a las puertas de los desplazamientos masivos del verano no es el momento para subir el precio de los combustibles entre 22 y 28 céntimos por litro y espera que el gobierno central prorrogue los descuentos en el Consejo de Ministros de esta semana.
8: Estamos a expensas de la respuesta de la Administración a la petición que hicimos ya hace 3 semanas de que se alargaran las medidas de rebaja del IVA y del impuesto especial de hidrocarburos y que no cayeran el 30 de junio, como es lo que es la situación actual, sino que se alargaran hasta el 30 de septiembre, porque si no ocurre esto, el día 1 de julio, pues ya estaríamos viendo una subida de la gasolina de 28 céntimos por litro y de unos 22 céntimos en el gasoil.
7: Recuerda que el descenso del precio del petróleo Brent no es la referencia que se utiliza para fijar los precios de las gasolinas. Afirma que hay mucha incertidumbre y por si acaso se han preparado para atender un posible aumento de la demanda estos días.
4: La semana pasada nos dejó varios episodios en los que Durango marcó mala e incluso muy mala calidad del aire. Desde la oposición en el ayuntamiento, Herriaren Eskubidea denuncia que los vecinos han sufrido fuertes olores y niveles elevados de contaminación, por lo que reclaman que se activen los protocolos de actuación aprobados hace 8 años, Dani Rivera.
9: Desde Herriaren Eskubidea Independente AC denuncian que se han registrado picos de contaminación muy por encima de lo recomendado, con vecinos que reportan problemas respiratorios e irritaciones y que, pese a que el Parlamento Vasco aprobó en 2018 protocolos de actuación ante estas situaciones, 8 años después siguen sin aplicarse. Jorge Varela, concejal.
10: Hemos podido ver cómo las partículas PM10, que provocan muchísimas enfermedades respiratorias, cardíacas y demás, y que son el origen de muchas de las muertes por contaminación, sufrimos en Euskadi en torno a 1.200, 1.300 muertes prematuras a causa de la contaminación.
9: Situación que compara con la vivida hace unos meses en Busquis, donde asegura que sí se activaron medidas.
10: En Busquis, picos de, si no recuerdo mal, 75 microgramos de benceno. En Durango, según las mediciones por parte del ayuntamiento, con la misma empresa con la que trabaja el gobierno vasco para hacer sus mediciones, tuvimos picos de más de 750 microgramos.
9: Es por ello que han llevado a pleno la petición de que el equipo de gobierno exija al gobierno vasco la activación de los protocolos.
4: Más municipios. Hace unos días les contábamos que el Ayuntamiento de Carrancha pedía a sus vecinos un consumo responsable de agua al calor. La falta de lluvias, unidas al cierre de la balsa de Argañeda, debido a movimientos de tierra, complican allí esta situación. Pues bien, ahora la Diputación informa de que están trabajando en ello en Ecorraíz.
11: Sí, las infraestructuras hídricas de Carranza no cumplen con las garantías necesarias de abastecimiento, una situación agravada tras el incidente que inutilizó la balsa de Argañeda. Por ello, la diputada de Medio Natural y Agricultura, Arantza Atutxa, ha explicado las medidas adoptadas por la Diputación, en conjunto con el Ayuntamiento de Carranza, donde destacan un proyecto bypass y la firma de un nuevo acuerdo de aguas.
12: Itzarmena amaituta eta urmaela erabiltezin deklaratuta, udalarekin lankidetzan jarraitu dugu. Lehenik eta behin, bypass proiektu bat bidaliz, behin-behineko irtenbide bat eskaintzeko. Eta bestetik, itzarmen berri bat sinatuz, udalerri honentzako uraren ziklo osoari erantzuteko konponbideak aztertzeko.
11: El acuerdo incluye un estudio de depuradoras ecológicas y el compromiso formal de la Diputación es el de coordinar y trasladar agua potable desde el Consorcio de Aguas Bilbao-Vizcaya en caso de emergencia.
4: 7:27, enseguida vamos con los deportes.
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3: En marcha la Liga CT de Remo tras la puesta de largo este domingo en Madrid, Iván Martín.
4: Ciervena fue el bote vizcaíno más cercano a Orio, que tiene pinta, va a volver a dominar la Liga Euskolabel. En la primera cita de la temporada disputada en Madrid, a 7 segundos quedaron los de Dani Pérez de los de Iker Zabala. Por 0,4 salvaron la segunda plaza. Bermeo fue cuarta, sancionada con 10 segundos por no coger las tachas al patrón Zurinaga. Y buena regata de Ondarroa, que ganó su tanda octavos al final. Sanet Jimeno es patrón del antiguo Coama.
5: Sí, buena regata, ¿no? Buena arrancada. Hemos escapado desde el principio, hemos dejado Ares atrás y ya hemos estado más tranquilo y muy feliz, sí.
4: Santurchi regresó a la élite con un interesante noveno puesto. Lequicharra terminó décima. Las aguas vizcaínas el sábado Bilbao, el domingo en Ciervena, protagonistas de las próximas citas.
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3: Recordamos la situación en carreteras. Precaución en la Vizcaya 20, Zamudio, sentido Bermeo. El carril derecho está cortado por una salida de calzada. Y también precaución en la Vizcaya 636, Alonsotegui, sentido Bilbao. Ha habido una colisión de dos vehículos. 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
7: Son las 7:30, las 6:30 en Canarias.
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9: El lunes 3 de julio de 2006, pasada la 1 de la tarde, dos unidades de un tren de Metro Valencia, que transportaban a unas 150 personas, descarrilaron en una curva cercana a la estación de Jesús, causando la muerte a 43 personas e hiriendo a otras 47. Viajeros de aquel tren que sobrevivieron
7: esta semana, será el viernes, se cumplen 20 años del accidente del metro de Valencia. Una catástrofe que se produjo tan solo 5 días antes de la visita del Papa Benedicto XVI y cuya investigación fue archivada y reabierta en varias ocasiones, hasta que en enero de 2020 la justicia condenó a 4 exdirectivos de Ferrocarriles de la Generalitat. El accidente marcó profundamente a la ciudad, a los vecinos y sobre todo a las víctimas, que durante años reivindicaron que se podría haber evitado.
10: Es un día clave en mi vida, es un día que marca todo.
11: Estoy sorprendida de que alguien me pregunte 20 años después cómo estoy.
12: Con días mejores y
7: con algunas de las víctimas, con algunos de los supervivientes, han hablado nuestros compañeros de Radio Valencia, que hoy estrenan el podcast Accidente del Metro de Valencia 20 años después. Vamos a Radio Valencia, Ana Talens, buen día.
13: Buen día, es un podcast de 5 capítulos cuyo eje lo conforman los recuerdos de los supervivientes, como los de Josefa, Ana y Roberto.
14: Una amiga mía y yo veníamos a Valencia a recoger un traje. Y mi hija dice, pues yo llevaré, como estaba lo del Papa, y de, en vez de entrar en el coche en Valencia, dejamos el coche en Torrente, cogemos el metro.
12: Justo acabamos de terminar una reunión y nos volvíamos en metro, un par de compañeras, en realidad bajamos 3 al metro. Lo que pasa es que una compañera fue dirección contraria, que tenía que hacer una gestión en la universidad, en el campus de Burjasot.
10: Fui al dentista y me sobró tiempo, pues me di una vuelta ahora a un centro.
13: Los tres iban a bordo del metro accidentado en Valencia en 2006, en el que murieron 43 personas y otras 47 resultaron heridas. También se recogen los testimonios de los efectivos de los servicios de emergencias que bajaron a la estación de Jesús a rescatarlos. Todos nos van llevando por el relato de una tragedia a la que nos acercamos con mucho respeto. El proyecto es una manera de rendirles homenaje 20 años después.
7: Bueno, pues desde hoy tienen el primero de 5 episodios de este podcast que han hecho nuestros compañeros de Radio Valencia y que pueden escuchar ya en cadenaser.com. Ana, gracias.
13: De nada.
7: Además sigue el Mundial, que entra ya en la ronda eliminatoria. Canadá, una de las anfitrionas, ha sido la primera en sellar el pase después de ganar en 16avos a Sudáfrica. Y hoy Sampé sigue esta ronda con otros dos partidos.
15: Y muy llamativos, el primero muy pronto, 7 de la tarde, de las 6 y media en Carrusel Deportivo, Brasil-Japón en Houston, y viene después el Alemania-Paraguay a las 10 y media de la noche en Boston, a la misma hora en Carrusel. Metiéndonos ya en el martes, desde las 3 de la madrugada, se va a jugar el Holanda-Marruecos en la ciudad mexicana de Monterrey, y de aquí sale el rival precisamente de Canadá, que anoche, como decías, se impuso por un solitario 1-0 a Sudáfrica en Los Ángeles, en el partido que abría esta novedosa ronda de 16avos.
7: Es lunes 29 de junio. Y repasamos el resto de noticias en titulares con Isabel Deleuze y Agustín Rodríguez Sahagún.
16: Los rescatistas tratan de encontrar supervivientes en Venezuela, donde ascienden a 1.450 los muertos y a más de 3.000 los heridos por los terremotos. Entre ellos hay 17 españoles fallecidos y otros 150 sin localizar. La ONU estima que son al menos 50.000 los desaparecidos.
17: Aquí en España el PSOE cierra filas con Pedro Sánchez en el Congreso Federal y respaldan que siga la legislatura. Emiliano García Page fue la única voz discordante, volvió a pedir elecciones. El Partido Popular cuestiona el liderazgo de Sánchez y alude a la corrupción para exigir un adelanto electoral o una cuestión de confianza.
16: Estados Unidos e Irán suspenden los ataques para continuar con las negociaciones para la paz. Medios estadounidenses apuntan a una tregua en la que los buques circularán por el estrecho de Hormuz después de un fin de semana en el que el fuego cruzado ha aumentado la tensión entre ambas partes.
17: Y hoy además el Consejo de Ministros prevé actualizar el cuadro macroeconómico que servirá de base para los presupuestos del año que viene. También está prevista la prórroga del escudo energético que para hacer frente a los efectos de la guerra en Oriente Próximo que vence mañana.
7: Y además el calor, que sigue siendo noticia en toda Europa y particularmente en Francia, donde las altas temperaturas han provocado ya 1.000 muertos solo desde el pasado miércoles. El calor se mantiene también en España, donde hoy hay 6 comunidades en aviso. Y otro de los efectos del calor, a pocos días de que empiece la segunda ola en nuestro país y coincidiendo con las primeras semanas de la campaña de incendios, los bomberos forestales protestan hoy para denunciar la precariedad de su situación. Estefanía Salvatierra.
18: Los bomberos forestales hablan de abandono estatal y autonómico y lamentan la improvisación en el inicio de la campaña de incendios. Por ello, se concentrarán este lunes ante los ministerios de Trabajo y Transición Ecológica. Un año después, nada ha cambiado. Las plantillas siguen incompletas. En la Comunidad Valenciana, Comisiones Obreras denuncia un déficit de 250 efectivos. En Castilla-La Mancha, a 1 de junio, faltaban más de la mitad del operativo. Y en Galicia, una parte importante del personal solo trabaja 3 meses al año. Con escasa formación y apenas experiencia. Carlos Martínez, bombero forestal.
19: Seguimos teniendo personas que se le dan 5 horas de formación teórica y se les considera operativo para intervenir en incendios forestales.
18: Urgen al gobierno a aprobar un reglamento en materia de prevención de riesgos laborales que debería estar listo desde noviembre.
19: Se pueden alargar jornadas de 16, de 18, de 22, de 24 horas. Esos descansos entre las jornadas tampoco están garantizadas unas condiciones adecuadas.
18: El año pasado se quemaron en España más de 350.000 hectáreas.
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7: El Mundial que ha entrado ya en la fase decisiva, Sampe, desde ahora cada partido es un cara a cruz y anoche ya se disputó el primero.
15: Y sonrió a una de las tres anfitrionas que está ya en octavos, es Canadá, y que espera rival. En un momento lo vamos a contar, pero me vas a permitir que me salte un poco el guión, porque hoy comienza uno de los cuatro grandes torneos del tenis, quizá el que más mística tiene. Comienza Wimbledon y así recibían a la leyenda Serena Williams, que hoy reaparece a sus 44 años.
0: From the USA, Serena.
15: 4 años llevaba sin participar en el Grande de Londres después de haberse retirado, la 14 veces ganadora en la hierba londinense, 7 individuales, 6 en dobles y 1 en mixto. Es uno de los sonidos del día, pero en poco más de un minuto nos metemos ya de lleno en el Mundial. Y la primera parada la hacemos, como siempre, en Chattanooga, con la última hora de la selección española.
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15: Ya estamos en Chattanooga. El seleccionador Luis de la Fuente quiso dar unas horas de descanso y esparcimiento a los jugadores ayer después de la dura batalla contra los uruguayos. Y Antón Meana, con un nombre, vuelven en la cabeza de todos. Antón, buenos días.
3: Sí, ¿qué tal? Buenos días. Un domingo tranquilo para la plantilla. Aprovecharon para pasear otra vez con las familias por Chattanooga. A las 9 estaban citados en el hotel para cenar todos juntos. Y hoy, primer entrenamiento pensando en Austria. Lo normal es que vuelva al equipo Dani Olmo. Fue sorpresa en Guadalajara que empezara suplente el futbolista del Barça y diera entrada a Luis de la Fuente a Mikel Merino, pero por la información que manejamos, lo normal es que vuelva al equipo inicial Dani Olmo y sea el mejor socio de Lamine Yamal ante la selección austriaca.
15: Vía libre para los jugadores, pero me contabas hace un rato, Antón, que el cuerpo técnico ya ha estado pensando en el próximo rival.
3: Pues ayer estuvo el cuerpo técnico toda la jornada viendo vídeos y preparando la táctica para medirnos a Austria, una selección que no es de las potentes del viejo continente, pero que es muy fiel al estilo de su técnico, Ragnick, que es el padre de la llamada escuela alemana, es el que inspiró a los Klopp, Nagelsmann, Flick y compañía, y son un equipo muy físico que aguanta muchos minutos presionando al rival y que va a intentar que España tenga la pelota el menor tiempo posible.
15: Y después de la batalla contra Uruguay, ¿cómo se encuentran los jugadores que estaban tocados, Antón?
3: Es una buena pregunta. Yo creo que Laporte está mejor, digo mejor porque el sábado después de volver de México no entrenó con el grupo. Lo que nos dice la federación es que simplemente era por precaución y que va a poder entrenar desde hoy con sus compañeros y jugar de inicio el partido del jueves. Está el tema de Víctor Muñoz, que va entrando en dinámica y aunque no va a llegar a este partido, tiene que forzar porque le faltan extremos con las bajas de Jeremy Pino y de Nico Williams. Y luego hay que ver qué tal se encuentran jugadores que han terminado muy cansados los primeros 3 encuentros del Mundial.
15: Pues muchas gracias, Antón, a descansar.
3: Hasta mañana, buen lunes, un abrazo.
15: Aparcamos a la selección, pero no el Mundial, que nos trae más cosas. Y es que le quedan a España todavía 4 días por delante para afrontar esta primera ronda eliminatoria contra Austria, ronda que ya comenzaba anoche con el primer partido de 16avos. Y tenemos al primer equipo en octavos, es una de las organizadoras, Miguel Martín Talavera, buenos días.
7: ¿Qué tal, Sampe? Buenos días. Ya han empezado las rondas del Pierde Paga y el primer octavo finalista es Canadá. El equipo de Jesse Marsh ganó sobre la bocina con un gol del centrocampista Eustaquio. Sudáfrica, con bastante menos
4: potencial el equipo de Hugo Broos sobrevivió en el partido hasta esa última jugada donde una pérdida de uno de los centrales supuso un balón, un rechace y el gol de Eustaquio. Canadá ya es equipo de los octavos de final.
15: Gracias, Tala, y se va a enfrentar en octavos el 4 de julio en Houston al ganador del Marruecos-Holanda, al que le quedan poco menos de 20 horas para el comienzo. Las novedades de este partido con Íñigo Martínez. Íñigo, buenos días.
5: Hola, muy buenos días. A las 3 de la madrugada, hora española, va a ser ese partido entre dos de las selecciones que alcanzan esta ronda de 16avos de final en un momento realmente mágico. Países Bajos, líder de su grupo, el equipo de Ronald Koeman además, que llega en racha ya que suma 11 partidos oficiales sin perder, y enfrente la selección de Marruecos, a la que solo la diferencia de goles provocó que quedaran por detrás de Brasil, empatados con los mismos puntos en el grupo C. Hay bajas importantes en los dos equipos. Ronald Koeman no va a poder contar con Timber, mientras que Marruecos tiene dos bajas, Aguer y también Esal Souli. Un partido en el que se presumen goles porque son dos equipos con clara vocación ofensiva. Arranca, como decimos, en Monterrey a partir de las 3 de la madrugada, hora española.
15: Y va a ser el último en comenzar, gracias Íñigo, en esta próxima tanda. El primero lo hará, va a ser el Brasil-Japón en Houston, lo hará a las 7 de la tarde. Y con las novedades de este partido está Pedro Fullana. Pedro, buenos días.
6: Buenos días. Primera prueba de fuego para Brasil en las eliminatorias del Mundial en el encuentro de esta tarde frente a Japón. La canariña, que ha ido de menos a más en el torneo, se agarra al estado de forma de Vinicius, que ha marcado en todos los partidos, para enfrentarse a una selección que ya le ganó la última vez que se vieron las caras en octubre. Carlo Ancelotti asegura que su equipo aguanta bien la presión y no ve una clara favorita al título.
8: Pues hay mucha presión, obviamente, que tenemos que pensar. Eso vamos a hacer bien a maestra de la casa. Sigo convencido que hasta ahora no hay un favorito claro. Puede ser que equipos han feito mejor que otros en esta primera fase, pero un equipo favorito claro no veo.
6: En los japoneses, Kubo se mantiene como baja. Brasil-Japón en Houston por un billete para octavos a las 7 de la tarde.
15: Muchas gracias, Pedro. Y justo detrás de él va el Alemania-Paraguay, en el que va a estar Jules Flaquer. Flaky, buenos días.
9: Buenos días. No jugaba Alemania un partido de eliminatorias de Mundial desde 2014, cuando acabaría logrando el título. Tras caer en fase de grupos en Rusia y Qatar, vuelve al cuadro decisivo, midiéndose con etiqueta de favorita a Paraguay, que lo apostará todo a su planteamiento defensivo para tratar de dar la sorpresa. Alemania viene de perder ante Ecuador en un partido sin nada en juego, pero en el que Nagelsmann no hizo apenas rotaciones. Será titular mañana Rüdiger. La duda está en si Undav, autor de 3 goles entrando desde el banquillo, comenzará al fin de inicio. Los paraguayos, que tienen la duda del central Alderete, se encomiendan a Enciso, su futbolista más diferencial. En el recuerdo, los octavos de final del Mundial 2002, cuando los alemanes solo ganaron por la mínima y con gol en el minuto 89, tras una gran actuación del portero paraguayo Chilavert. Se juega en el Gillette Stadium de Boston. Juegan Alemania y Paraguay. El vencedor se medirá en octavos a Francia o a Suecia.
15: Muchas gracias, Flaky. En cuanto a los carruseles del día, Brasil-Japón, lo podrán seguir desde las 6:30 de la tarde. La Alemania-Paraguay a partir de las 10:30 de la noche, y ya el Holanda-Marruecos desde las 3 de la madrugada. Este es el menú del Mundial para el día de hoy, pero todavía nos quedan algunas cosas más.
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15: Lo que no es el Mundial, la selección española también, sub-19 en este caso, comenzó ayer el Campeonato de Europa de la categoría, que se disputa en Gales. Lo hizo en modo apisonadora, aplastando a los anfitriones por 7-0 en el inicio de la fase de grupos. En este mismo grupo, el A, Alemania se impuso por 4-3 a Dinamarca, y hoy se van a disputar los dos partidos del grupo B, que son Italia-Serbia y Croacia-Ucrania. También del fútbol sigue en marcha el mercado de fichajes. El polaco Lewandowski parece que ha encontrado destino en el Chicago Fire de la MLS americana. Y en el Real Madrid siguen buscando un centrocampista. Los nombres que barajan son el argentino del Chelsea, Enzo Fernández, que ha sido tasado en unos 130 millones, o el portugués del West Ham, Mateus Fernández, por el que piden cerca de 90 millones. Y se cerró ayer que el Como compre el 50% restante del pase de Nico Paz por unos 60 millones de euros y que se reserve el Real Madrid una recompra para la próxima temporada cifrada en 80 millones. Por cierto que en DAZN han hablado con Iker Casillas precisamente sobre el regreso de Mourinho al Real Madrid.
10: Bueno, bien, pues el club ha decidido que tiene que venir José al Real Madrid y bueno, pues oye, la mejor de las suertes. Esperemos que haga un buen papel, que será bueno para el Real Madrid.
15: Recordemos que no tuvieron muy buena relación ambos en esa primera etapa del portugués en el club. En Atlético de Madrid esperan cerrar en las próximas horas las llegadas de Kang In-Lee desde el Paris Saint-Germain y del internacional el español Alejandro Grimaldo, más la salida del inglés al Benfica. Hoy arranca el tercer grande del tenis, comienza Wimbledon. Escuchábamos al principio cómo han recibido a Serena Williams, que se va a enfrentar en su regreso en primera ronda a la australiana Join. En cuanto a los nuestros, tenemos a 8 españoles hoy en juego. 12 de la mañana abren jornada Rafa Jodar, se mide un invitado del torneo, el inglés Félix Gil, 220 del mundo. Pablo Carreño se enfrenta al canadiense Shapovalov y a la misma hora Sara Sorribes contra la andorrana Jiménez. No antes de las 2 y media de la tarde, Martín Landaluce contra el surcoreano Kwon y Dani Mérida con el argentino Carabelli. Y sobre las 5 de la tarde, Roberto Bautista contra el brasileño Fonseca y Alejandro Davidovich ante otro argentino, Cerúndolo. Luego ya, cerrando jornada, a las 7 de la tarde lo hará Jessica Bouzas contra la australiana Potapova.
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0: ingeniero de 69 años que pretendía jubilarse en Vizcaya. Su cuerpo ha sido localizado entre los escombros de un edificio derrumbado en Playa Grande, la zona más afectada por los seísmos. Con este ya son dos fallecidos cuyos orígenes eran vascos. El cuerpo sin vida de Alasne Solabarrieta, de 65 años, nacida en Caracas pero de ascendencia vasca, fue localizado el jueves y aún se sigue trabajando por encontrar a la guipuzcoana María del Coro Barriola, otra de las residentes en la misma zona que Sustacha. Mientras, aquí siguen apareciendo nuevas iniciativas solidarias. La última, la del restaurante Conuco, en el centro comercial de Arechavaleta, en Vitoria. Han organizado una cena y un brunch solidarios para este fin de semana. Ángela Cárdenas es su responsable.
1: Hemos hecho una comida solidaria para la recaudación de todo el dinero que se recaude, pues mandarlo a Venezuela, a las ONG que están en Venezuela, para poder colaborar con las cosas que hacen falta, como sacos de escombros. Hay maquinaria que no podemos enviar de aquí porque son maquinaria pesada, y que pueden seguir hacer la compra de dichas cosas en Venezuela.
0: Mientras, en Panamá, la justicia ha declarado culpables a dos hombres por el homicidio y robo de Eneritz Arginchona. Ocurrió en el archipiélago de Bocas del Toro, en el Caribe de Panamá, hace dos años, Héctor Pérez.
2: Sí, la justicia panameña ha declarado culpables a dos hombres de 29 y 24 años por el asesinato y robo de la joven de Erandio, Eneritz Arginchona, que tenía 30 años. Unos hechos ocurridos en julio de 2024, hace dos años, en el archipiélago de Bocas del Toro. Arginchona recorría Centroamérica cuando desapareció en una isla turística. Su cuerpo fue hallado tres días después y la autopsia confirmó que había fallecido por un traumatismo craneoencefálico. La sentencia con las penas se va a conocer en una vista posterior.
0: Así empezamos la semana. Vamos con el mapa del tiempo.
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2: Llueve con 19 grados en Bilbao.
4: Cielos cubiertos, 20 grados en San Sebastián.
5: En Vitoria está chispeando, 19 grados.
6: 20 grados y nubes en Irún.
7: Nublado también en Eibar y 17 grados.
0: Los claros más amplios llegarán por la tarde, previsión Héctor.
2: Sí, aunque arrancamos con muchas nubes que van a dejar lloviznas en el norte, por la tarde los claros van a ser amplios, el viento va a soplar de componente norte y las temperaturas máximas hoy en torno a los 24-25 grados.
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0: Atención, porque tenemos lío en las carreteras. Adelante, Torplaza.
6: Sí, muchos incidentes. Retenciones en la Nacional 1 en Andoain, sentido Gasteiz. 4 kilómetros de retenciones debido a un camión que ha hecho la tijera. Hay dos carriles cortados y el enlace de la A15 que está también afectado. En sentido contrario, de Soravilla a Villabona, el tráfico muy lento. También 2-3 kilómetros de retenciones. Además, en la AP8 en Rentería, sentido Irún, hay un camión que volcó ayer sobre las 9 menos cuarto y que continúa sobre la calzada y deja el carril derecho cortado. En la Nacional 634, altura de Deva, sentido Bilbao, accidente de un vehículo que ha volcado, carril derecho cortado, sin heridos. Y vamos con las retenciones en Vizcaya. En la Vizcaya 636, en Alonsotegui, corredor del Cadagua, sentido Bilbao, accidente entre dos turismos que deja también retenciones. En la Nacional 240, en Lemoa, sentido Bilbao, retenciones de 2 kilómetros por un coche y una furgoneta que han colisionado y deja el carril derecho cortado. Y en la A8, 2 kilómetros de retenciones, accidente de última hora entre un turismo y un camión, en la 8 en Basauri. Además, toda la zona de Baracaldo y la carretera de La Avanzada con mucho tráfico.
0: Gracias, Aitor. Día complicado, mañana complicada. En las carreteras muchos puntos están, se está lloviendo y la calzada está mojada. Iñaki Mardones está en la coordinación técnica. En este lunes 29 de junio, el primer comité de empresa de Glovo en todo el estado se reúne hoy en Vitoria.
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2: Hace un par de meses les contamos que unos 200 riders habían elegido en Álava a su primer comité de empresa en Glovo, en toda España. Era noticia porque rompía una tradición de precariedad y miedo en el sector. Bueno, pues ese comité se reúne hoy por primera vez con representantes de la empresa. Carlos Rodríguez, de Comisiones Obreras.
10: Un cambio muy positivo, somos a nivel nacional. Álava, el primer sitio donde podemos ya tener una oficina para los riders dentro de lo que es la estructura del sindicato, y hemos solicitado, entre las medidas en la primera reunión con la empresa, la creación que se tenga aquí Álava como sede administrativa, poder tener una oficina propia, un recursos humanos y una oficina para el comité de empresa.
0: Los sindicatos se van a concentrar hoy en Donostia, a las puertas de la sede del gobierno vasco. Denunciarán la muerte de un transportista de Andoain. El hombre de 56 años.

0: años perdía la vida a causa de un shock multiorgánico provocado por un golpe de calor. Se encontraba trabajando, en concreto descargando su camión en Burgos, soportando las temperaturas extremas de estos últimos días. Inco Iriarte, portavoz de LAB.
1: Ya son 9 los transportistas muertos en accidente laboral este 2026. Esta vez ha sido el calor, unido a las duras condiciones de trabajo.
2: El último incendio en Araba ha reabierto el debate sobre la falta de limpieza y de mantenimiento en los montes, que provocan que luego los incendios sean mucho más peligrosos. En el caso del incendio de Galarreta, el monte, como se suele decir, estaba sucio. Aurelio Sáez de Vicuña es el presidente de la Junta Administrativa.
3: No estaba, el monte no es que no está limpio. Esas laderas en concreto llevan años muy sucias, o sea, solo sirven para los corzos y para el jabalí. Igual hace 15 años ahí pastaban las ovejas y todo. Ahí no hay oveja, ni cabra, ni vaca que pueda pastar porque se ha ensuciado.
0: El Instituto de Arquitectura de Euskadi comienza una nueva etapa. Se instala en Tabacalera, donde desarrollará una nueva programación para acercar su contenido a nuevos públicos. Con esta nueva ubicación se busca consolidar su crecimiento. José Ángel Medina, su director.
4: Este nuevo espacio, la verdad, nos va a dar una oportunidad muy grande de desarrollar actividad, ¿no? Este espacio nos brinda, la verdad es que una oportunidad muy grande con los que somos por el entusiasmo que en general ponemos para todo, ¿no?
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0: 8:02. Deportes. Empezamos con un fichaje en el Baskonia, Kevin Fernández.
9: Sí, Euron, se abre la batería de incorporaciones de Cosner Baskonia con DJ Stewart, un alero estadounidense pero que va a debutar con Macedonia del Norte la semana que viene y dejará de ocupar plaza de extracomunitario. Ya ha mandado un saludo a su nueva afición.
10: What's up, Baskonia fans? It's DJ Stewart here. I'm excited to be a part of Baskonia family.
9: Viene de destacar con el Chedevita esloveno en Eurocup, va a debutar en Euroliga. DJ Stewart ha firmado un contrato para las dos próximas temporadas.
0: Y la vida sigue igual en la élite del remo, o al menos por los resultados de la primera jornada va a ser así. Orio en la Liga Euskolabe, la Raúl Laguna, que en la Liga Euskotren siguen ganando, ambos botes lo hicieron en la primera cita disputada en Buitrago de Lozoya en Madrid. Los de Iker Zabala por delante de Ciervena y Donostiarra, 7 segundos de diferencia. Los de Gorka Aranberri siguen a lo suyo.
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0: Bilbao el sábado, Ciervena el domingo, próximas citas en la élite de remo. 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
12: Han pasado ya varios días, los primeros días, y sigue siendo imposible mirar sin estremecerse. Pasan las horas y los equipos de rescate, que se organizan como pueden, con la ayuda que llega, todavía sacan a gente con vida en Venezuela. Esta madrugada, rescatistas mexicanos han sacado con vida a un niño de 11 años que ha sobrevivido 72 horas bajo las piedras.
13: Despacio. Dame despacio.
12: Según el último balance, van ya 1.450 muertos y 3.100 heridos. Es duro mirar día tras día y el riesgo es ese, precisamente, con lo fácil que resulta en nuestros teléfonos pasar de un vídeo a otro vídeo. Con mover un dedo basta para dejar de mirar porque son insoportables las imágenes de tanto sufrimiento. Pero es ahora, pasada esa primera conmoción, cuando más falta hace mirar aunque duela y no olvidar, para mantener la ayuda a quienes no tienen la opción de mirar a otra parte, mientras siguen buscando a los suyos con sus manos en una zona que necesitará una reconstrucción para la que hacen falta muchos años. Son las 8 de la mañana, las 7 en Canarias.

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1: Hola, buenos días.
2: La cifra de fallecidos llega a 1.450 personas, mujeres y hombres que perdieron la vida como consecuencia del más brutal, de la más brutal catástrofe natural que haya sufrido nuestro país en su historia.
1: Este es el último balance que hacía el presidente de la Asamblea, Jorge Rodríguez. Según Exteriores, 17 de los fallecidos son españoles. Hay, de hecho, 150 personas de nacionalidad española cuyo paradero se desconoce. Naciones Unidas ha hablado incluso de 50.000 desaparecidos en total. La enviada especial de la SER ha llegado ya a Caracas. Berta Reventos, buenos días de nuevo, Berta.
3: Hola, ¿qué tal? Buenos días.
1: ¿Qué te has encontrado allí al llegar?
3: Pues una oleada de solidaridad y empatía atravesando Venezuela tras 4 días del terremoto que ha devastado el norte del país. Personas de todo el país se están movilizando para llevar medicamentos, ropa, mantas, colchones, comida y agua a las zonas más afectadas.
4: Nos dirigimos a La Guaira. Nos ha ido muy bien en toda la vida. Venimos de San Juan de Colón, estado Táchira. Llevamos ya 23 horas de carretera. Todo el pueblo, de verdad, pues sabemos la situación país. E indiferentemente si somos de un partido político u otro, pues estamos apoyando, porque en este momento todos somos un solo color, un solo corazón, y somos Venezuela.
3: En Caracas las operaciones de rescate siguen a manos de Protección Civil y de los rescatistas internacionales, que siguen llegando de todas partes del mundo. También hay personas durmiendo en la calle, en tiendas de campaña o simplemente pasando tiempo fuera de su casa por miedo a que se les derrumbe.
1: Muchos de los afectados han criticado la gestión de la emergencia y la organización de los equipos de rescate. Y a esto, Berta, respondía el gobierno venezolano con el anuncio de una comisión que evaluará, para empezar, el estado en el que están los edificios.
3: Sí, como os decía, en las calles de Caracas hay mucha gente que no se atreve a volver a sus casas, aunque no se hayan venido abajo. Tienen miedo de que los edificios donde viven se desplomen pronto y prefieren reducir las horas dentro de casa. Y es que hay centenares de edificios dañados y agrietados, de los que todavía no se puede garantizar la seguridad y mucho menos la habitabilidad. Por eso hoy la presidenta encargada, Delcy Rodríguez, ha anunciado la creación de una comisión técnica que se dedicará a estudiar el estado de los edificios para determinar si se puede seguir viviendo en ellos o no.
1: En El Abierto regresamos en directo a Caracas. Gracias, Berta.
3: Hasta ahora.
1: 8:04 de la mañana. El estado más afectado sigue siendo el de La Guaira, donde más de 100 edificios se vinieron abajo en ese doblete sísmico y donde más ayudas siguen necesitando. De ahí, precisamente, de La Guaira, acaba de regresar nuestro compañero Manuel Covela.
5: La gestión de la catástrofe por parte de las autoridades gubernamentales está en el punto de mira de los guaireños. Desde el principio han sido críticos.
6: ¿Alguna autoridad de la gobernación, de la alcaldía, ya les ha comunicado con ustedes para decirle?
7: Solamente situaciones y empresas privadas y particulares.
5: Entre los particulares están quienes forman parte de la diáspora venezolana, como por ejemplo tres hermanos que desde Madrid enviaron dinero que su hermana convirtió en un donativo de insumos básicos.
8: Mi hermano de España se está brindando apoyo para acá, él es mi primo, nosotros somos de Chuao. Desde Chuao hasta acá son 2 horas, en lancha, me vine en lancha.
5: Mientras tanto, más de 2.000 brigadistas de todo el mundo ya están en la zona con sus labores de rescate y búsqueda.
1: Raquel Bernedo es jefa de la clínica Emergencias de Cruz Roja Española en Venezuela. Acabamos de hablar con ella. Nos ha contado los distintos cuadros que tienen que atender, incluidos los de salud mental.
9: Luego, además, se están dando casos de crisis de ansiedad, de estrés, que por esta razón estamos aguantando, porque hay una necesidad bastante importante de salud mental y apoyo psicosocial.
1: Volveremos a las 8:30 en directo a Caracas, a Venezuela. Hablaremos en directo con la portavoz de Cruz Roja Internacional. Aquí en España, mañana martes, termina el proceso de regularización de personas migrantes. El gobierno va a dar entonces la cifra de cuántas personas se han acogido a este proceso, el séptimo, por cierto, que se inicia en democracia para regularizar la situación de quienes ya están aquí, para que las personas que ya trabajan en España tengan en regla sus papeles y, por tanto, tengan reconocidos sus derechos, también sus obligaciones. Pero a falta de ese dato que dé el gobierno, el dato final, parece claro que se ha superado la previsión inicial que hizo el propio Ejecutivo, que era, recuerden, de 500.000 de personas. Nicolás Castellano, buenos días.
10: ¿Qué tal? Buenos días, José Luis.
1: Las últimas cifras apuntan a más de 1.000.000 de personas.
10: Sí, según los últimos datos que se han cruzado los ministerios implicados en el proceso, la cifra de solicitudes de regularización a poco más de 24 horas de que se cierre ese plazo rondan ya el 1.200.000, más del doble de la previsión inicial que lanzó el gobierno. Fuentes consultadas por la SER aseguran que está previsto que mañana sea el propio presidente del Ejecutivo quien presente los datos definitivos, que irán acompañados de un estudio sobre el impacto económico que va a generar a las arcas públicas el alta de muchas personas que hasta ahora no podían acceder a un contrato de trabajo. Según esta fuente, ya hace una semana, justo el pasado lunes, se había superado el millón de solicitudes, según un informe entregado a la Comisión Delegada de Asuntos Económicos, donde también se hacía una primera previsión de ese impacto económico. Una vez que se consoliden, José Luis, estos datos definitivos, esta séptima regularización será la que haya beneficiado a más personas, la mayoría de América Latina. Suponen el doble que la última regularización que puso en marcha el gobierno de Zapatero en el año 2005.
1: Nico, gracias.
10: Hasta luego.
1: Se espera pues que mañana sea el propio presidente del gobierno el que dé el dato y también, como decía Nicolás, el balance económico, pero ya estaríamos hablando, ya podemos hablar de la regularización que ha llegado a más personas, que ha beneficiado a más personas, de hecho más del doble de lo previsto, con ese millón, por encima del millón de personas que se han acogido al proceso de regularización, el séptimo en democracia. Hemos hablado precisamente con algunas de las personas que se han adherido al proceso, personas que ya vivían aquí y que ahora verán reconocidos con papeles sus derechos. Lorena Carramolino.
11: La mayoría de migrantes hablan de que ha sido un proceso duro.
12: Todos los días es tortura entrar a ver si ya cambió a trámite, si ya está en proceso, si ya te lo aceptaron o no.
11: Pero ahora, con el permiso provisional en la mano, llega la tranquilidad.
13: Bueno, sí, realmente se ha cambiado. Ahorita estoy un poquito contenta porque ya como vamos a tener papeles, conchale, todo va como a la marcha.
11: Y sobre todo, una mejora en cada situación laboral.
14: Ahora tengo el permiso de trabajar por cuenta propia como quisiera, porque yo trabajo como profesor particular de inglés. Voy a tener más clientes.
11: Testimonios que nos llegan desde Valencia, desde Aragón, la historia de Rosa. Hace 4 años llegó desde Guinea.
15: Salimos sobre todo por necesidad. La regularización masiva lo tomo como una libertad.
11: Catalina lleva casi 3 años sin viajar a su país, Chile. Ahora vive en Cataluña y aunque está teniendo más problemas con su proceso de regularización, solo piensa en qué hará cuando termine.
16: Tener la seguridad de poder trabajar y moverme sin ese peso constante, que el día a día sea más fácil.
11: A falta de cifras finales, hasta el 12 de junio se habían presentado 900.000 solicitudes. De estas, 360.000 estaban admitidas a trámite.
1: Esta regularización ocupará buena parte del debate político en nuestro país. Ahora iremos con la crónica política porque hay mucho para empezar la semana. Pero antes, Páramo, buenos días.
17: Buenos días, Astre. 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
23: Yo creo que este es el momento más grave para el Partido Socialista que yo he conocido en su historia reciente. Al menos en lo que la credibilidad, tengo algún derecho a poder decir algo, ¿eh? Y si va a haber adelanto, presidente...
1: Eso fue el sábado, esos audios que publicó El País de las intervenciones en el Comité Federal del PSOE, en el que Pedro Sánchez defendió su reacción ante los casos de corrupción y consiguió el apoyo mayoritario de su partido. El comité fue al final un cierre de fila socialista, donde las pocas voces críticas que se escucharon fueron, por ejemplo, esta, la de Emiliano García Page o la de la alcaldesa de Palencia. Guillermo Lerma, buenos días.
2: ¿Qué tal? Buenos días, Astre.
1: Superado ese Comité Federal este fin de semana, el PSOE se pone ya en modo electoral, se centra en la agenda del Gobierno y, de hecho, el Consejo de Ministros, que se va a reunir hoy mismo, no mañana, será hoy, va a ampliar el llamado escudo energético que se aprobó ante la guerra de Irán.
2: Sí, se van a prorrogar buena parte de esas medidas y se va a dar un paso más hacia la presentación de los presupuestos informando de las previsiones macroeconómicas. Todo para intentar desplegar una agenda propia alejada de la de los tribunales y cumplir con esa hoja de ruta que Sánchez volvió a fijar este sábado ante el Comité Federal. Seguir gobernando hasta 2027 y, si se lo permite el resultado de las urnas, ir incluso más allá. Un mensaje en el que insistió ayer el ministro Óscar López, señalando así a quienes piden un adelanto electoral.
3: Todos aquellos que defendían que en su día el PSOE tenía que abstener para que gobernara un gobierno corrupto de Mariano Rajoy con la sentencia de Gürtel. Los mismos que ahora son capaces de defender que se tiene que ir un gobierno que tiene España en el mejor momento económico de su historia, avanzando en derechos y actuando contra la corrupción.
2: Sánchez logró el sábado el cierre de filas interno que buscaba. Salvo Page, nadie mostró inquietud por el recorrido judicial de los casos que afectan al PSOE. Nadie cuestionó la defensa férrea que el gobierno y el partido está haciendo de Zapatero públicamente, y tampoco nadie reclamó abrir un debate sobre en qué momento es mejor convocar las elecciones generales. Pero que las dudas no afloraran en la reunión no quiere decir que no existan, Sastre. Hay dirigentes que en privado reconocen que la situación es preocupante, pero que creen que no toca cuestionar esa hoja de ruta para no dar alas a la ofensiva de la derecha ni reabrir heridas antes de ese nuevo ciclo electoral.
1: Lo reconocen en privado, pero no lo llevan al órgano de debate interno del PSOE, que es en este caso el Comité Federal. También hoy en la agenda, la secretaria de Rodríguez Zapatero va a comparecer en la Comisión del Senado, que analiza supuestas irregularidades en la SEPI, la Sociedad de Participaciones Industriales, mientras en la Audiencia Nacional el juez Pedraz va a tomar declaración a Carmen Pan, la empresaria que dijo que llevó 90.000 euros en efectivo a la sede socialista de la calle Ferraz. Eso por una parte. Por otra parte, en el PP, donde salieron ayer a decir que Pedro Sánchez tiene secuestrado al PSOE, Feijóo hizo esta comparación para hablar del presidente del Gobierno. Lo hizo en declaraciones al Confidencial.
4: Aquí, desde hace algún tiempo, desde el punto de vista de política presupuestaria y desde el punto de vista de gasto, España se ha convertido en el oeste americano, donde aquí el sheriff hace lo que quiere, gasta en lo que quiere, incrementa la deuda en más de un 40%, los impuestos en otro, la recaudación en otro 40%, y ha gastado 80.000 millones de fondos Next Generation. Todo esto lo vamos a clarificar, obviamente.
1: Aunque lo más relevante de lo que ha sucedido este fin de semana en el PP fue lo que ocurrió en Cataluña, donde Feijóo, en pleno intento de acercarse a Junts y después de la moción que votaron conjuntamente con Junts para pedir elecciones, dijo, esto lo dice ahora Feijóo, que el PP ya ha pasado página del procés. Adriana Jordán, buenos días.
6: Hola, buenos días.
1: El PP trata de acercarse a Junts mientras trata de acercarse a la vez a Vox, cuyos votos necesita para la investidura de Juanma Moreno. El debate de investidura empieza hoy en el Parlamento de Andalucía.
6: Eso es, el líder del PP siembra en dos direcciones. Por un lado, hacia Junts, se sacude los complejos con los de Puigdemont. El PP en privado y en público admite que hay contactos habituales en la vía parlamentaria y estira esa imagen de que coinciden en algunas votaciones o planteamientos. El PP está normalizando una posible relación con Junts, mientras también se acerca a Cataluña. Todo rema por esa nueva sintonía. Este fin de semana Feijóo asumía que están listos en el partido para hablar de reencuentro.
24: Como la mayoría de los catalanes, nosotros también queremos pasar página.
6: Por otro lado, Vox, hoy en Andalucía empieza ese debate de investidura de Moreno Bonilla. Primera prueba para ver cómo están las relaciones, en el que con toda probabilidad va a ser su cuarto gobierno autonómico. En los otros tres que ya han cerrado, Abascal ha puesto límites, volver a romper si no se cumplen sus postulados.
25: Os pido valentía para que, si llega el momento y no lo queremos, seamos capaces de abandonar los gobiernos, como ya lo hicimos.
6: Una relación tensa que recuerda al pasado, al 2024, cuando Vox se salió de cinco gobiernos autonómicos.
1: Adriana Guille, os escucho en el abierto.
2: Hasta ahora.
1: Y ahora, Íñigo, buenos días.
26: Buenos días, José Luis. 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
3: El nuevo presidente de la Conferencia de Rectores de las Universidades de España apuesta por que haya un único calendario para todo el país en las pruebas de acceso a la universidad, que fueron hace unas semanas. También un único calendario es lo que propone para las prescripciones y las matrículas. Laura Gutiérrez.
4: Sí, Garde apuesta por seguir avanzando hacia una APAU más homogénea en todo el país y está convencido de que todas las comunidades deberían tener el mismo calendario.
5: Yo creo que es importante armonizar las pruebas y no solo las pruebas, también los calendarios. Lo ideal sería casi calendarios únicos, no solo de las pruebas, sino de las prescripciones y de las matrículas.
4: No descarta estudiar otras vías como la ponderación de notas de las distintas pruebas, lamenta la falta de plazas en la universidad pública que aboca a los estudiantes a la privada y se fija como meta en su mandato aumentar la financiación.
5: Lo que me quita el sueño es fundamentalmente que se llegue a ese acuerdo entre gobierno de España, gobierno de comunidades autónomas y las propias universidades de plantear un calendario para llegar al 1% del PIB. Dejando muy claro qué aporta cada parte.
4: Sobre el panorama político, Garde asegura que sus reclamaciones serán las mismas, gobierne quien gobierne, y que actuarán ante cualquier amago de recortes.
5: Y si se frena o se recorta, tendríamos que denunciarlo el primer día.
4: La CRUE va a editar un libro blanco sobre la IA con un enfoque multidisciplinar.
3: Hay novedades de la madrugada también del exterior. El acuerdo entre Irán y Estados Unidos, que habían reanudado los ataques a pesar del acuerdo firmado el pasado 18 de junio. Los dos países, Estados Unidos e Irán, han acordado esta madrugada detener los bombardeos y sentarse desde mañana otra vez en Qatar para reanudar la negociación del memorando de entendimiento. Ese acuerdo debe incluir también la reapertura inmediata, otra vez, del Estrecho de Hormuz. En Francia, la ola de calor disparó la semana pasada los índices de mortalidad, en concreto entre el martes y el jueves, justo en el pico de ese episodio. Según la Agencia Nacional de la Salud Pública, fueron 1.000 fallecidos en apenas 3 días, cuyas muertes atribuyen directamente al calor y a la conmoción por esta ola de calor. Se suma que en Francia, también ayer, 11 personas murieron en un accidente de avioneta a las afueras de la ciudad de Nancy, al este del país. Cierto, vinculado con el calor, los bomberos forestales protestarán hoy aquí en España para denunciar que vuelven a afrontar otro verano en las mismas condiciones de precariedad, dicen, que en los años anteriores. Todo esto lo analizamos en El Abierto, hoy con Cristina Monge, Elisa de la Nuez y Antón Losada. Las 8 y 20, las 7 y 20 en Canarias.
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6: Egunon, buenos días. Confirmada la muerte en los terremotos de Venezuela del ingeniero bilbaíno John Sustacha, de 69 años. Sustacha ha sido hallado sin vida tras permanecer desaparecido desde el pasado miércoles. Su cuerpo ha sido localizado entre los escombros de un edificio derrumbado en Playa Grande, la zona más afectada por los sismos. Este bilbaíno llevaba décadas viviendo en Venezuela, donde dirigía una empresa de climatización, y tenía previsto regresar este mismo año a Vizcaya para jubilarse. La estructura del edificio en el que vivía se derrumbó por completo. Su esposa logró salvar la vida porque en el momento del sismo se encontraba fuera de casa. Vamos ahora con información de servicio.
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6: En carreteras, precaución en la Vizcaya 636, es en Alonsotegui, sentido Bilbao. Hay 2-3 kilómetros de retenciones por la colisión de dos vehículos. Y también precaución en la Nacional 240, en Lemoa, sentido Bilbao. Ha habido otra colisión, en este caso entre un coche y una furgoneta. Además, tenemos las retenciones habituales en el entorno de Bilbao, según informa la Ertzaintza.
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6: En cuanto al tiempo, aunque arrancamos con muchas nubes que van a dejar lloviznas, por la tarde van a mandar los claros, viento de componente norte y temperaturas máximas en torno a los 25 grados. Tenemos ahora 19 en el termómetro y llueve en Bilbao. Es lunes 29 de junio con Iñaki Márdenes en la coordinación técnica. Resumen del resto de la actualidad del día. Con novedades en torno al asesinato de una joven de Erandio en Panamá hace 2 años, la justicia del país centroamericano ha declarado culpables a 2 hombres de 29 y 24 años por el asesinato y robo de Enerich Arginchona, de 30 años. Unos hechos ocurridos en julio de 2024 en el archipiélago de Bocas del Toro. La sentencia con las penas se va a conocer en una vista posterior. Arginchona recorría Centroamérica cuando desapareció en una isla turística. Su cuerpo fue hallado 3 días después y la autopsia confirmó que falleció por un traumatismo craneoencefálico. Pasado mañana, el miércoles, termina la rebaja del IVA de los combustibles decretada por el Gobierno Central. Recordamos que ahora se paga el 10% frente al 21% habitual. Las estaciones de servicio ya han pedido que se prorrogue la medida, Óscar Gómez.
9: La presidenta de la Asociación de Estaciones de Servicio de Vizcaya, Nuria Lecue, cree que a las puertas de los desplazamientos masivos del verano no es el momento para subir el precio de los combustibles entre 22 y 28 céntimos por litro y espera que el Gobierno Central prorrogue los descuentos en el Consejo de Ministros de esta semana.
10: Estamos a expensas de la respuesta de la Administración a la petición que hicimos ya hace 3 semanas de que se alargaran las medidas de rebaja del IVA y del Impuesto Especial de Hidrocarburos y que no cayeran el 30 de junio, como es lo que es la situación actual, sino que se alargaran hasta el 30 de septiembre. Porque si no ocurre esto, el día 1 de julio, pues ya estaríamos viendo una subida de la gasolina de 18 céntimos por litro y de unos 22 céntimos en el gasoil.
9: Recuerda que el descenso del precio del petróleo Brent no es la referencia que se utiliza para fijar los precios de las gasolinas. Afirma que hay mucha incertidumbre y por si acaso se han preparado para atender un posible aumento de la demanda estos días.
6: La semana pasada nos dejó varios episodios en los que Durango marcó mala e incluso muy mala calidad del aire. Desde la oposición en el ayuntamiento, Herriaren Eskubidea reclama que se activen los protocolos aprobados hace ya 8 años, Dani Rivera.
11: Desde Herriaren Eskubidea Independente AC denuncian que se han registrado picos de contaminación muy por encima de lo recomendado, con vecinos que reportan problemas respiratorios e irritaciones, y que pese a que el Parlamento Vasco aprobó en 2018 protocolos de actuación ante estas situaciones, 8 años después siguen sin aplicarse. Jorge Varela, concejal.
12: Hemos podido ver como las partículas PM10, que provocan muchísimas enfermedades respiratorias, cardíacas y demás, y que son el origen de muchas de las muertes por contaminación. Sufrimos en Euskadi en torno a 1.200, 1.300 muertes prematuras causa de la contaminación.
11: Situación que compara con la vivida hace unos meses en Busquis, donde asegura que sí se activaron medidas.
12: En Busquis, picos de, si no recuerdo mal, 75 microgramos de benceno. En Durango, según las mediciones por parte del ayuntamiento, con la misma empresa con la que trabaja el Gobierno Vasco para hacer sus mediciones, tuvimos picos de más de 750 microgramos.
11: Es por ello que han llevado a pleno la petición de que el equipo de gobierno exija al Gobierno Vasco la activación de los protocolos.
6: Hace unos días les contábamos que el Ayuntamiento de Carrancha pedía a sus vecinos un consumo responsable de agua. El calor y la falta de lluvias unidas al cierre de la balsa de Argañeda debido a movimientos de tierra complican allí la situación. Pues bien, la Diputación está trabajando en ello. Arantxa Atutxa, diputada foral de Medio Natural, reconoce que el sistema de abastecimiento necesita mejoras y que mientras se busca una solución definitiva para todo el ciclo del agua, se pondrán en marcha allí medidas provisionales. Además, si fuera necesario, el Consorcio de Aguas Bilbao-Vizcaya suministraría agua potable al municipio.
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6: 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Enseguida los deportes.
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6: Tiempo para el deporte, el circuito vasco de tenis llega a Getxo, lo hace con la tercera cita, Iván Martín.
25: Getxo, con el torneo internacional de tenis, toma el relevo de Baquio en el circuito vasco de este deporte. Hasta el domingo, las pistas de tierra batida de Jolaseta acogerán un cuadro de 32 jugadores y jugadoras, con más de un centenar de tenistas llegados y llegadas de los cinco continentes. Igor del Busto, presidente de la Federación Vasca de Tenis.
26: Jolaseta es un torneo también maravilloso, además junta en la misma semana chicos y chicas, lo cual yo pienso que hasta a ellos, a los jugadores, a las jugadoras les gusta, digamos, estar, iba a decir entre comillas, mezclados, y para el aficionado es bonito estar viendo, por una parte, el tenis femenino, que es diferente, y luego el masculino, que quizás es más de potencia, pero hay jugadores y jugadoras de altísimo nivel.
25: Con este torneo, en Getxo, Vizcaya cerraría su protagonismo en este circuito tras la Ucari y Baquio.

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1: Recordamos, precaución en la Vizcaya 636, Alonsotegui sentido Bilbao, hay 2-3 kilómetros de retenciones por la colisión de dos vehículos y también precaución, Nacional 240, Lemoa sentido Bilbao, ha habido una colisión entre un coche y una furgoneta. 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
2: Son las 8:30 de la mañana, las 7:30 en Canarias. 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El primer abierto de la semana en este lunes, se está acabando ya casi junio, en este 29 de junio que compartimos en el análisis con Cristina Monge. Hola Cristina, buenos días.
3: Muy buenos días, Astre.
2: Con Elisa de la Nuez, bienvenida Elisa.
4: ¿Qué tal? Buenos días.
2: Y Antón Losada. Antón, buenos días.
5: Buenos días.
2: Tenemos mucha cuestión política que comentar. Mañana termina, lo decíamos en el informativo, el plazo para que se presenten las solicitudes de regularización de personas migrantes con un balance que supera ya el millón de personas beneficiadas o que por lo menos han pedido acogerse a este proceso. El gobierno tendrá que ir resolviendo en unas semanas, en unos meses, cada una de las solicitudes. Luego nos lo va a contar Nicolás Castellano y también con mucha cuestión política que ha tenido el fin de semana. Estamos en el análisis de la resaca de básicamente dos acontecimientos. El Comité Federal del PSOE, en el que hubo un cierre de filas en torno a Pedro Sánchez, y también ese Congreso del Partido Popular de Cataluña, donde acudió Alberto Núñez Feijóo para decir que para el PP el procés ya es pasado, ya han pasado la página, justo en un punto político muy interesante desde el punto de vista del PP, porque se está acercando a Junts y a la vez se está acercando a Vox, cuyos votos necesita esta misma semana. Hoy empieza el debate de investidura este mediodía con el discurso de Juanma Moreno, que aspira a repetir como presidente de la Junta de Andalucía. Todos esos son los asuntos que comentaremos hoy en el abierto con Elisa, con Cristina y con Antón, pero antes, y como estamos haciendo desde el jueves, hay que empezar por Venezuela. A Caracas, a su capital, ha llegado ya la enviada especial de la cadena SER, que es Berta Reventós. Berta, hola de nuevo.
6: Hola, ¿qué tal, Sastre? ¿Cómo estás?
2: Y quisiera que nos contaras cómo ha sido tu recorrido, porque has tenido que llegar por carretera. ¿Qué es lo que te has ido encontrando desde el sur hasta llegar al norte, a la zona más afectada en Caracas? Porque ya nos avanzabas a las 8 que lo que te has encontrado es una muestra de solidaridad y ayuda internacional, pero también, sobre todo, como no podía ser por otra parte de otra manera, de los vecinos de Venezuela.
6: Así es, nada más llegar al aeropuerto me he encontrado varias delegaciones de rescatistas de diferentes partes del mundo, Japón, Reino Unido y México en este caso, y en la carretera yendo hacia Caracas he visto por lo menos una decena de camionetas tipo pick-up llenas hasta arriba de medicamentos, ropa, mantas, colchones, comida y agua potable. Las conducían personas comunes y corrientes, que las hemos ido escuchando a lo largo de la mañana, que se han autoorganizado en sus pueblos y ciudades para llevar ayuda donde más se necesita ahora, que es fundamentalmente en La Guaira. Una vez en Caracas he podido ver una operación de rescate en un edificio derrumbado en el barrio de Los Palos Grandes, con un operativo conjunto entre Protección Civil y rescatistas internacionales, todo perfectamente organizado. Y alrededor varias personas brindaban comida caliente, apoyo y oraciones, sosteniendo velas en las manos.

0: Había una conmoción muy grande en las calles de Caracas y más entrada la noche he podido ver algunas decenas de personas en la calle que están durmiendo en tiendas de campaña o simplemente pasando tiempo fuera de su casa porque les da miedo que se les derrumbe.
1: Ahí, Berta, una pregunta que nos estamos haciendo desde las primeras horas y es ¿de qué manera puede llegar la ayuda? Ya no solo por el estado en el que estén las infraestructuras, sino también estamos escuchando a muchos vecinos que se quejan de falta de organización, dicen mala gestión de los de las autoridades, en este caso del gobierno de Venezuela. ¿Qué te has encontrado allí? ¿Cómo está siendo esa organización de la ayuda?
0: La verdad es que lo que yo me he encontrado ha sido una gente con pocas ganas de criticar lo que se está haciendo y simplemente haciendo lo que se puede hacer ahora. Hay mucha ayuda que está llegando y se está distribuyendo a través de los llamados centros de acopio, que son puntos de referencia por toda la ciudad de Caracas, para que la gente lleve allí lo que quiere donar y entonces una vez allí los voluntarios lo organizan, lo ordenan y lo envían a donde se necesite. También los venezolanos están encontrando otras formas de apoyarse mutuamente en la calle, compartiendo un rato o cenando algo en un tupper. Como os decía, al caer la noche he visto a mucha más gente sentada en la calle, en sillas o en la acera, que por la tarde. Y al acercarme a preguntarles, pues me respondían eso, que tienen miedo de que los edificios donde viven se desplomen pronto, pero también que necesitan airearse porque esto que están viviendo es muy traumático. Ya van casi 5 días de los terremotos y todavía hay gente incrédula ante lo que ha sucedido, porque Venezuela no es un país que suele sufrir terremotos. Todo el mundo me decía esto, ¿no? Como hay otros países como México, Chile, que están preparados para esto, pero nosotros no. Entonces están todavía como procesando esto que les ha pasado. Ya no hay shock porque ya han pasado varios días, pero hay mucho cansancio y mucho dolor, sobre todo porque se espera y se asume que las cifras de muertos y desaparecidos solo van a aumentar en los próximos días.
1: 1.450 fallecidos, más de 3.000 heridos es el último balance, pero en efecto Naciones Unidas ha advertido que habrá decenas de miles de muertos. Son las 2:35 de la madrugada ahora mismo allí en Caracas, así que Berta, muchas gracias, buenas noches para ti.
0: Gracias, hasta luego.
1: Hace unos minutos hemos podido hablar con Susana Arroyo, es portavoz de Cruz Roja Internacional. Susana, buenos días.
2: Buenos días.
1: Creo que acaba de regresar de La Guaira. ¿En qué situación se ha encontrado ese estado?
2: La situación es devastadora. La destrucción, como lo muestran las imágenes, lo rodea todo. Igual hay pequeños rincones donde esa devastación se vuelve más cercana y más humana. Las paredes están, ¿no?, llenas de los nombres de las personas que están desaparecidas. En las esquinas se ven personas regalándose comida unas a las otras. Hay un sentido de la solidaridad muy grande que de alguna manera resulta un alivio en medio de tanta tragedia. Y hay necesidades urgentísimas de atender, particularmente en materia de salud, salud mental, agua, condiciones de higiene básicas, saneamiento, lugares para hacer deposiciones. Y el escenario es tan dantesco como humano y amoroso.
1: ¿Lo más urgente ahora mismo qué es?
2: Salud mental, sin duda. Es una de las prioridades, sigue temblando. La gente tiene muchísimo miedo, preocupación de que las estructuras que están frágiles colapsen por completo. Tienen miedo de volver a dormir en interiores. La gente continúa en la calle y cada vez que se mueve la tierra, pues se revive el horror del miércoles pasado. A la vez la gente está en duelo y ningún dolor en este momento aquí en este país es individual. El dolor de alguien que perdió a un familiar, a una mascota, a un ser amado, a un negocio de toda una vida, es el dolor de un vecino, de una vecina, y se contagia incluso a quienes venimos, ¿no?, de fuera. Así que prestar apoyo psicosocial es una de las prioridades y por eso es también una de las acciones que Cruz Roja Española, entre ellas, dentro del Movimiento Internacional de la Cruz Roja, está apoyando de manera prioritaria.
1: ¿Se sigue moviendo la tierra?
2: Se sigue moviendo. Hace un ratito, justo antes de hablar con ustedes, estuvo temblando, dormimos con la ropa puesta, nuestros equipos en este momento, mientras conversamos y de manera casi milagrosa, están haciendo maniobras en un lugar que se llama Catia la Mar, para sacar a una persona que encontramos con vida esta tarde, y a menudo hay que parar para evaluar el riesgo porque la tierra se sigue moviendo, sí.
1: Me decía que los familiares, los vecinos, en lo que quede de pared, muchos edificios, inscriben el nombre de las personas a las que buscan. ¿Es todavía posible encontrar a personas con vida entre los escombros?
2: La teoría dice que tras 72 horas, eso se vuelve cada vez más difícil. Sin embargo, hoy, 90 y muchas horas después de los terremotos, nosotros los equipos de Cruz Roja encontramos a una persona y otras misiones de búsqueda y rescate que vienen de otros países han encontrado a dos más. Así que no es imposible, pero la constancia y lo más probable será que ahora empiece el momento de encontrar víctimas, de manejar cadáveres y de empezar a remover escombros y a empezar también con las demoliciones.
1: ¿Hay gente suficiente para rescatar, para ayudar a la gente que haya podido quedar o que pudiera quedar atrapada y para el levantamiento de los cadáveres? ¿Hay recursos suficientes en los hospitales?
2: Yo he estado en varios terremotos antes y creo que en este es la primera vez que siento que ningún recurso es suficiente. Hay muchos recursos en la medida en que hay mucha solidaridad internacional, pero ninguno es suficiente. O sea, ninguna organización, ningún país, ninguna comunidad podría hacer frente a algo así. En solitario, sin duda, pero incluso trabajando de manera coordinada y de la mano, sentimos una gran impotencia también, preocupación de alguna manera de que pronto toda la atención que hay puesta en el terremoto se diluya y que todavía quede lo más difícil y lo más largo, ¿no? Y lo más laborioso por delante, que es volver a levantar comunidades enteras. Todavía hace falta mucha inversión para que haya medicinas, para que haya insumos en los hospitales, para que haya acceso a agua. Recordemos que hay muchas de las comunidades donde ya los accesos a servicios de salud antes del terremoto eran precarios, donde el acceso al agua era precario, había una situación de vulnerabilidad preexistente que hace todo más difícil. Así que el llamado es a que por favor la solidaridad no se detenga, que llegue de manera ordenada, complementaria y articulada para que podamos estar a la altura de lo que este desafío exige.
1: ¿Usted nunca había visto algo así?
2: No, he estado en Haití en los dos terremotos, en Pisco, en México. No es ni más grande ni más pequeño en términos de complejidad. Todos los dolores son legítimos, ¿no? Y las víctimas de unos y de otros ocupan su lugar propio en el mundo. Pero sí es cierto que es masivo, que se extiende, que duela en todas partes donde se mira y que la sensación muchas veces es por donde empezamos. Y luego, poco a poco, por eso iba al detalle de las paredes, ¿no? De los vecinos que se ayudan. Hoy mientras estábamos en las labores de búsqueda y rescate, pasaron vecinos y familias que venían de comunidades aledañas regalando melones a la gente que ayudaba. Todas esas cosas de alguna manera son síntomas de que aunque hay un cambio y una transformación permanente en el tejido social y económico de este país por generaciones, hay al mismo tiempo señales de que está saludable, de que tiene lo que se necesita para reconstruirse, que es un clarísimo y poderosísimo sentido de humanidad, de que me importa el dolor del otro y de que eso sea la base para la reconstrucción y para que la reconstrucción sea duradera.
1: ¿Cuántos días lleva en Venezuela?
2: Desde el viernes.
1: ¿Cuántas horas ha dormido desde entonces?
2: Muy poquitas. pero nos llevamos la cuenta. En estos momentos, de alguna manera el tiempo vuela y hay como este sentido de urgencia. Sí es cierto también que hay unos protocolos estrictos para cuidar de todo el personal humanitario. contrario, está haciendo muchísimo calor en la zona afectada por el terremoto. Vemos que compañeros y compañeras de cuerpos de bomberos, de rescatistas, llegan también con deshidratación, cuadro de cansancio severo, que los equipos de la Cruz Roja están también atendiendo, ¿no? El cuidado entre cuidadores, que es indispensable en estos momentos, y también por eso de alguna manera preocupa, que preocupa no, nos ocupa poder canalizar de manera adecuada toda la solidaridad espontánea que hay también, porque estamos pues cansados y expuestos quienes estamos aquí ayudando, porque somos trabajadores humanitarios o voluntarios, voluntarias, pero también las personas que se acercan de manera espontánea con herramientas, ¿no? A remover escombros, de que pueden acabar heridas o que llegan a exponerse a unos niveles de dolor para los que nadie está preparado, pues son personas a las que hay que cuidar.
1: Susana Arroyo, portavoz de la Federación Internacional de la Cruz Roja desde aquí, muchísimas gracias. Que vaya bien. Un saludo. Buenos días.
2: Buenos días.
1: Pues esta es la situación sobre el terreno mientras Venezuela busca a sus desaparecidos y mientras, como acaban de escuchar, la tierra todavía sigue temblando. Son ahora menos cuarto.
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1: En 13 minutos darán las 9 de la mañana, las 8 en Canarias. Les decía que muy pendientes de Venezuela en la actualidad, pero hay muchos asuntos que podemos someter ya al debate, al análisis político, cosa que haremos con Cristina Monge, con Elisa de la Luz y con Antón Losada. Empezando por uno de los datos con los que arranca la semana más política aquí en España. Mañana está previsto que comparezca, decía a las 8 nuestro compañero Nicolás Castellano, el presidente del gobierno Pedro Sánchez, para dar cuenta, para explicar cuál es la cifra al alcance del proceso de regularización de personas migrantes. Es el séptimo proceso en este sentido que inicia un gobierno. Los inició el gobierno del PSOE, los inició el gobierno del Partido Popular. Se esperaba, esa era la previsión, que pudiera beneficiar a 500.000 de personas que ya trabajan en nuestro país y que, por tanto, a partir de ahora, gracias a este proceso, podrían ver reconocidos sus derechos, también sus obligaciones. Pero el dato que daba el propio Nicolás... Hola, Nico, de nuevo, ¿qué tal? Buenos días.
11: Hola, buenos días.
1: A las 8 dice que está ya por encima ese proceso del 1.000.000 de personas beneficiadas.
11: Sí, 40 años después de salir de la primera regularización extraordinaria de migrantes que se puso en marcha con el gobierno de Felipe González, este actual proceso de normalización que se cierra mañana supera todas las cifras, como dices, de los 6 que se habían puesto en marcha en nuestro país. Según los últimos datos que se han cruzado los ministerios implicados en el proceso, la cifra de solicitudes de regularización, a poco más de 24 horas de que se cierre el plazo, rondan ya el 1.200.000, más del doble de la previsión inicial que lanzó el gobierno. Fuentes consultadas por la SER aseguran que está previsto que mañana sea el propio presidente del Ejecutivo quien presente esos datos definitivos, que irán acompañados también de un estudio sobre el impacto económico que va a generar a las arcas públicas el alta de muchos que ahora sí pueden acceder a un contrato de trabajo. Según estas fuentes, ya hace una semana, justo el pasado lunes, había superado el 1.000.000 de solicitudes, según un informe entregado a la Comisión Delegada de Asuntos Económicos, donde también se hacía una primera previsión de ese impacto económico positivo de la medida. Una vez que se consolide en José Luis todos estos datos definitivos, esta séptima regularización será, como decimos, la que haya beneficiado a más personas, la mayoría de América Latina. Suponen el doble que la última regularización que se puso en marcha en nuestro país, en el gobierno de Zapatero, en el año 2005, y que hasta ahora suponía la cifra más alta. 576.000 personas se beneficiaron entonces, con un porcentaje de concesión superior al 80%, un porcentaje que también va en la línea de este proceso que se cierra mañana.
1: Gracias, Nico.
11: Hasta luego.
1: Ahora iremos con testimonios que nos permiten traducir, Cristina, el impacto directo caso a caso, persona a persona, que de eso, a veces hay que recordar lo más obvio, de eso es de lo que estamos hablando. Pero estamos hablando de más de 1.000.000 de personas, es decir, que dobla la previsión que hizo el Ejecutivo.
14: Efectivamente, dobla la previsión que se hacía no solamente por parte del Ejecutivo, sino también por parte de las organizaciones sociales que estaban pendientes de este tema, lo cual demuestra que era más que necesario. Una regularización que, como se ha dicho, no es la primera y me temo que tampoco va a ser la última, y digo me temo porque no dejan de ser pequeños parches que se van poniendo, aunque son imprescindibles ponerlos, pero la cuestión de fondo tendría que

0: Bien gestionado, todo esto es una fuente de riqueza, de pluralidad y de diversidad, como las migraciones han sido siempre a lo largo de la historia. Y digo bien gestionado porque reconocidas estos derechos a estas personas, el siguiente paso es que los servicios públicos y las infraestructuras públicas, que son las que dotan muchas veces de cohesión a nuestra sociedad, estén también a la altura de asumir lo que suponen nuevas ciudadanías diversas, plurales, con necesidades de servicios públicos que tenemos que cubrir si queremos seguir siendo el país social y democrático de derecho que nuestra Constitución dice que somos.
1: Y además el contraste, Antón, con que hoy, por ejemplo, este mediodía empieza el discurso de, con el discurso de Juanma Moreno, el debate de investidura en Andalucía, y la condición que vuelve a ponerle Vox sobre la mesa es aquello que el propio Juanma Moreno, luego lo recordaremos, dijo que era un eslogan vacío, lo de la prioridad nacional.
2: Sí, menudo lío, como diría el propio Moreno Bonilla, se cansó de decir durante la campaña, ¿no? Hoy vamos a comprobar efectivamente el alcance de ese lío. Yo, por añadir alguna cosa, ¿no? Me llama poderosamente la atención la normalidad con la que se ha ido completando el proceso frente a las campanas de alarma que escuchamos durante la primera y la segunda semana, no sé si os acordáis, donde se abrían los telediarios de determinadas cadenas prácticamente como si tuviéramos un estado de excepción, las comisarías estuvieran siendo asaltadas por inmigrantes, los servicios públicos estuvieran superados por todas partes y nos encaminábamos hacia el desastre. Bueno, han pasado 2 meses y hoy, chico, aquí estamos. Y se han regularizado, han pedido regularizarse casi 1 millón de personas y no ha pasado nada. No se ha hundido nada, no se ha desbordado nada, no ha sucedido nada, ninguna de las catástrofes que se nos avisaban y se nos avisaron durante las primeras semanas, pretendiendo convertir algo que efectivamente forma parte de la normalidad de cualquier sistema social y económico en una especie de hecho excepcional que iba a abrir la puerta a no sé cuántas desgracias. Y la segunda reflexión, ya de contenido más político, a mí me parece que la regularización demuestra hasta qué punto la derecha española de orden se ha convertido en una derecha de desorden. Y me explico. No deja de resultar paradójico que en este asunto la izquierda, la Iglesia Católica y los empresarios estén en un lado y la derecha esté enfrente. La extrema derecha es lo normal que esté enfrente. ¿Por qué? Porque han hecho de esto una bandera. Pero lo que es asombroso es que la derecha, la de orden, la de toda la vida, también esté enfrente. Me resulta un ejemplo, casi una metáfora, del signo de los tiempos que vivimos en este momento en la política española. Los empresarios clamando por la regularización, la Iglesia Católica, en fin, me remito a las palabras del Papa, que tiene mucha más autoridad que yo, la izquierda impulsando este proceso, y enfrente la extrema derecha, lo cual es normal porque han hecho de la inmigración su gran bulo, pero también el Partido Popular, la derecha de orden de toda la vida, el desorden.
1: El Papa que fue aplaudido por unanimidad en el Congreso, Elisa.
3: Sí, yo destacaría dos cosas que ha dicho Cristina que me parecen muy importantes, ¿no? La primera, decimos, claro, estas regularizaciones son siempre reactivas. Es decir, esto es como que me lo encuentro y cada X años tengo que proceder a regularizar un montón de gente que ya estaba viviendo en España, estaba trabajando, muchos de ellos, digamos, no de forma regular. Y esto es una cosa muy típica de nuestras administraciones, que además me parece que en política migratoria es especialmente grave, ¿no? Es la incapacidad de planificar con tiempo, de forma, digamos, bien gestionada, como también has dicho, y además una planificación que obviamente se tiene que hacer atendiendo, como también decía Antón, a las necesidades de las empresas, a las necesidades de los trabajadores. Es decir, lo que siempre nos encontramos sistemáticamente es, tengo una bolsa de gente irregular y la regularizo, ¿no? Yo creo que esta sería la primera reflexión. La inmigración está en el centro del debate político, para bien o para mal, por tanto, la reacción debería ser, vamos a hacer esto de una forma más pacificada, más consensuada, que creo que es importante, también apuntaba Antón, es que hay muchos colectivos que esto les parece más que razonable, es más, les parece necesario. Pongamos un poco eso sobre la mesa y hagamos, digamos, de la mejor forma posible, porque no nos guste o no nos guste, y esta es la siguiente reflexión. Esto, claro, es que si se gestiona mal, claro que es combustible para la extrema derecha, pero es que tiene la lógica, porque decimos, también ha dicho Cristina, los servicios públicos los tienes que dimensionar, porque necesariamente toda esta gente que, insisto, ya estaba aquí, pero ahora va a tener acceso a una serie de servicios o de derechos de otra manera, por tanto, eso lo tienes que tener también en perspectiva. Si no lo haces, estás dando alas a un discurso de la prioridad nacional, que vienen a quedarse con lo nuestro. Entonces, yo creo que esta reflexión, que si queréis una reflexión más, racional, pero que creo que hay que hacer, es la que debería hacerse también nuestra clase política, ¿no? En vez de arrojarse, yo...

0: regularizo, tú no regularizas, tú en contra. Vamos a ver, estamos hablando de mucha gente, estamos hablando de algo que es muy importante para la comunidad, que encima tenemos la inmensa suerte, lo voy a repetir aquí, de que nuestra inmigración es muy cercana, y eso es una inmensa suerte, pero esto hay que hacerlo bien, porque si no te vas a encontrar con ese tipo de discurso, y que además lo puede también basar en experiencia de la gente que no encuentra vivienda, que no tiene pisos de alquiler, que se encuentra el centro de salud saturado.
1: Pide la palabra Antón también, Cristina, pero será después de la publicidad. 2 minutos, 3 minutos y las 9.
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1: Son las 9 de la mañana, las 8 en Canarias.
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1: El gobierno de Venezuela asegura que se ha recuperado ya el 75% del servicio de electricidad en el estado de La Guaira, más afectado por los terremotos, y donde siguen ahora los rescates, Sergio Soto.
16: Sí, dice también que se ha restablecido el 68% del suministro de agua y gran parte de las carreteras. Son datos que ha aportado esta noche la presidenta Delcy Rodríguez, que ha anunciado un plan para evaluar el estado de las viviendas y reubicar en campamentos a quienes no tienen casa. La situación sigue siendo muy precaria. Hemos hablado en el abierto con Susana Arroyo, portavoz de la Federación Internacional de Cruz Roja, que acaba de volver de ese estado de La Guaira y que nos contaba la sorpresa que le ha producido la magnitud de este desastre en particular.
17: Yo he estado en varios terremotos antes y creo que en este es la primera vez que siento que ningún recurso es suficiente. Hay muchos recursos en la medida en que hay mucha solidaridad internacional, pero ninguno es suficiente. O sea, ninguna organización, ningún país, ninguna comunidad podría hacer frente a algo así.
16: Hay multitud de necesidades por atender, nos contaba Susana. Falta de agua, falta de medios básicos para mantener la higiene, aunque lo más urgente en este momento, ha dicho, es la salud mental. Y cómo la situación no les da tregua de ningún tipo, porque la tierra se sigue moviendo y los equipos de rescate, nos decía, duermen vestidos por lo que pueda pasar.
17: Se sigue moviendo. Hace un ratito, justo antes de hablar con ustedes, estuvo temblando, dormimos con la ropa puesta. Nuestros equipos en este momento, mientras conversamos y de manera casi milagrosa, están haciendo maniobras en un lugar que se llama Catia la Mar para sacar a una persona que encontramos con vida esta tarde, y a menudo hay que parar para evaluar el riesgo porque la tierra se sigue moviéndose.
16: Además, aquí en España acabamos de conocer el último dato de la inflación adelantada del mes de junio. Se mantiene en el 3,2% por tercer mes consecutivo. Jordi Fabregas.
10: Sí, se mantiene la inflación en junio en el 3,2%, según acaba de adelantar el INE, gracias a la bajada de precios de los carburantes. Los combustibles llevan semanas bajando de precio y eso ha permitido compensar el encarecimiento de la electricidad en junio. Hay que recordar que esta subida del precio de la luz en el mes de junio se debe a que desde el pasado día 1 se han recuperado los tipos habituales de los impuestos que gravan el precio de la electricidad. Es, por tanto, el tercer mes consecutivo ya con la inflación en el 3,2%. Lo que ha subido una décima es la inflación subyacente, que está ahora en el 2,9.
16: Hoy, además, el Gobierno celebra un día adelantado el Consejo de Ministros en el que se actualiza el cuadro macroeconómico, es decir, la base para hacer los presupuestos de 2027. También hoy se espera que terminen las declaraciones en el caso Kitchen con los tres últimos acusados, y en la Audiencia Nacional declara Carmen Pan, la empresaria que dijo haber llevado a Ferraz una bolsa con 90.000 euros. De los deportes, AMPE, ya tenemos a una selección clasificada para octavos del Mundial. Hoy pasarán otras tres.
18: Sí, espera Canadá a su rival en octavos de final después de haber sufrido anoche para vencer a Sudáfrica por 1-0 en Los Ángeles, un gol que no llegaba hasta el minuto 91 de partido. El próximo sábado, 4 de julio, se enfrenta en Houston en octavos al que gane el partido que completa la jornada de este lunes. Desde las 3 de la madrugada, a la misma hora, en Carrusel, el Holanda-Marruecos, en la ciudad mexicana de Monterrey. Antes va a abrir jornada a las 7 de la tarde el Brasil-Japón en Houston, la previa en Carrusel Deportivo desde las 6 y media de la tarde, y le sigue desde las 10 y media de la noche la Alemania-Paraguay desde esa misma hora en Carrusel. También arranca Wimbledon, hoy juegan 8 tenistas de los nuestros. En el primer horario, Rafa Jódar, Pablo Carreño y Sara Sorribes. Justo después irán Martín Landaluz y Dani Mérida, y ya por la tarde Roberto Bautista, Alejandro Davidovich, cerrará el día Jessica Bouzas.
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1: Las 9 y 7, las 8 y 7 en Canarias, en el abierto de esta mañana, Antón Losada, Elisa de la Noz y Cristina Monge. Vamos a retomar el debate justo en el punto en el que lo dejábamos antes del boletín de noticias de las 9 con la regularización de personas migrantes. Mañana acaba el plazo para presentar solicitudes. Sabemos ya, mañana se espera que dé el propio presidente del gobierno la cifra oficial, pero sabemos ya que está por encima del millón de personas que han solicitado tener reconocidos sus derechos, también sus obligaciones en nuestro país, lo cual doblaría la previsión que hizo el Ejecutivo. Y a partir del debate que dejaba sobre la mesa Elisa, de que esto tiene que ir acompasado de una inversión en servicios sociales para que un fallo en eso no alimente, decía Elisa, el discurso de la extrema derecha. Pero antes de seguir el debate justo por aquí, decía que podemos ir traduciendo el impacto que estas medidas tienen en casos concretos. Lorena Carramolina, buenos días.
5: Buenos días, Astrid.
1: Hemos ido escuchando a, precisamente, personas que se han ido acogiendo en estas últimas semanas a este proceso para tener naturalizada su situación aquí en nuestro país.
5: Sí, la mayoría de migrantes nos hablan de un proceso duro.
6: Todos los días en tortura entrar a ver si ya cambió a trámite, si ya está en proceso, si ya te lo aceptaron o no.
5: Pero ahora con el permiso provisional en la mano, su vida cambia.
8: Bueno, sí, realmente se ha cambiado. Ahorita estoy un poquito contenta porque ya como vamos a tener papel, conchale, todo va como la marcha.
5: Lo que más destacan es que ahora va a mejorar su situación laboral.
27: Ahora tengo el permiso de trabajar por cuenta propia como quisiera, porque yo trabajo como profesor particular de inglés. Yo, en este caso, voy a tener más clientes, o sea, más gente.
5: Testimonios que nos llegan desde Valencia, desde Aragón. La historia de Rosa, hace 4 años, llegó con su familia desde Guinea.
28: Salimos sobre todo por necesidad. La regularización masiva lo tomo como una libertad, que voy a poder hacer las cosas que me gustan, voy a poder trabajar.
5: Catalina lleva casi 3 años sin viajar a su hogar, Chile, y aunque está teniendo más problemas en su proceso de regularización, solo piensa en lo que hará cuando termine.
29: Y a partir de tener mis papeles, pues sobre todo la tranquilidad, y siento que será lo primero de cambio, tener la seguridad de poder trabajar y no ver mi clima y ser todo constante y que el día a día sea más fácil.
5: Quiere traer a su hijo para que viva con ella en Cataluña.
1: Lorena Carramolino, gracias.
5: A ti, Sastre.
1: Hasta luego, la traducción en testimonios, Cristina, de lo que decíamos del proceso de regularización. Y queríais intervenir a partir de la última declaración.
30: Sí, 3 puntualizaciones. La primera, me apuntan nuestros oyentes, que son muy atentos, que documentos internos del Ejecutivo prevían que pudiera haber hasta 1 millón. Por lo tanto, digamos que no se iba tanto de las previsiones que quedaban como máximo, ¿no? Aunque se popularizó esa cifra de 500.000 por todos los sitios. Sí, pero que había otros documentos de la policía, por ejemplo, y demás, que hablaban de hasta 1 millón. Entonces, bueno, pues que efectivamente tampoco estaba tan lejos, ¿no? Yo creo que es importante también ver cómo se está haciendo el proceso, porque muchas veces se ponen en marcha políticas públicas con la mejor voluntad, pero el proceso de acceso a esos derechos, a esas subvenciones o a esas ayudas, a veces es súper tedioso, ¿no? Por ejemplo, el ingreso mínimo vital. El ingreso mínimo vital tuvo un problema tremendo a la hora de implementarse, puesto que era muy complicado para los posibles destinatarios poder acceder a él. En este caso, yo creo que hay que reseñar y creo que hay que subrayar bien y agradecer la labor de organizaciones sociales o de sindicatos como Comisiones Obreras, que están ayudando a las personas migrantes que quieren acceder a estas plataformas para iniciar su procedimiento de regularización. Y al mismo tiempo, yo creo que poner de manifiesto que este tipo de trámites deben simplificarse al máximo, sin que eso implique dejar atrás garantías, pero simplificarse para que esas personas puedan acceder en las mejores condiciones, ¿no? Y en tercer lugar, yo creo que hoy todos nos alegramos, bueno, salvo la derecha y la ultraderecha, como bien decía antes Antón, ¿no? Pero empresarios, la Iglesia Católica, creo que una parte muy importante de la sociedad nos alegramos de esto y de que esas personas vayan a poder tener reconocidos sus derechos con todas las formalidades. Pero, yo insisto, los procesos de regularización, que este es el noveno que se da en este país, los procesos de regularización no dejan de ser un parche que evidencia el fracaso de la política migratoria. Se acumula gente sin tener reconocidos sus derechos y en un momento determinado hay que abrir para que puedan regularizarlos, ¿no? Está bien que se haga, es fundamental, de hecho, ¿no? Para todas estas personas, como lo estábamos viendo en los testimonios, pero no deja de ser la punta del iceberg que nos dice que tenemos que revisar nuestras políticas migratorias. Y cuando en este contexto ves lo que está haciendo la Unión Europea, ver las políticas de migración absolutamente restrictivas, ajenas a cualquier tipo de consideración de derechos humanos, ves a los centros de internamiento externalizándose, ¿no?, en países fuera de la Unión Europea, pues efectivamente da mucho que pensar, porque no podemos estar toda la vida haciendo regularizaciones extraordinarias como esta. Tenemos que aplicar políticas integrales de migración, de respeto a los derechos humanos, que acojan a las personas migrantes, pero que no sean cada vez un parche para dar una solución a situaciones sobrevenidas.
7: Antón. Bueno, lo primero, el diagnóstico de las regularizaciones, ¿no? Han pasado más de 20 años desde la última regularización y yo no sé si es resultado del fracaso de nuestras políticas migratorias, que no voy a discutir, o el resultado del éxito de estas políticas, entre comillas, tan restrictivas como complemento a nuestro sistema productivo, ¿no? A veces se nos olvida que durante estos 20 años que hemos tardado en hacer otra regularización, que deberíamos haber hecho mucho antes, hay mucha gente que ha ganado mucho dinero explotando a estos trabajadores y a estos seres humanos. Y hay sectores productivos enteros que han mantenido su competitividad gracias a esa bolsa de trabajo en negro. Entonces, yo no sé si a veces el debate o la lectura que tenemos que hacer es la de fracaso o aceptar con honestidad que buena parte de nuestro sistema productivo funciona gracias precisamente a estas políticas migratorias tan restrictivas, igual que buena parte de nuestra economía funciona gracias a la tolerancia, cada vez menor, pero tolerancia todavía muy alta, que tenemos hacia el funcionamiento en negro, o eso que llaman ahora los economistas cool, el funcionamiento informal de nuestra economía, ¿no? Eso, por ejemplo, hacer 500.000 de horas extraordinarias al mes y que no se paguen. Por poner ejemplos de funcionamiento informal de nuestra economía, ¿no? Y pues el segundo elemento, yo creo que hay que tener mucho cuidado con comprar determinados marcos que nos están intentando colocar. Nuestras políticas sociales y nuestros servicios sociales no están saturados porque haya mucha gente. Están saturados porque llevan soportando una década de recortes. Pues yo creo que es, porque si no, compramos con mucha facilidad el marco de la extrema derecha. Voy a dar dos datos, no quiero aburrir a la gente, ¿no? En el año 22 hubo 9 millones de usuarios de servicios sociales en España. Solo el 5% fue población migrante. El 5%. En el ingreso mínimo vital, solo el 11% son inmigrantes de los perceptores. Os recuerdo que España en este momento supera ampliamente el 14% de población. Y en las pensiones no contributivas, eso que algunos llaman despectivamente las paguitas, el 92% las reciben ciudadanos españoles, menos el 7,9% migrantes. Si los servicios sociales están saturados, si usted no cobra el ingreso mínimo vital al que tiene derecho, o si usted no recibe esa pensión no contributiva a la que tiene derecho, no es porque haya venido nadie de fuera a quitársela. Es porque alguien en su comunidad autónoma, en su gobierno, en su ayuntamiento, tomó la decisión de que en lugar de gastar dinero ahí, invertir dinero ahí, prefería invertirlo en otro sitio. Por eso tenemos los servicios sociales como los tenemos. O por eso tenemos los servicios sanitarios como los tenemos. ¿Por qué en Madrid están saturados como lo están en Galicia? Porque no hay médicos. ¿Y por qué no hay médicos? Porque no se les paga. ¿Y por qué no se les paga? Porque Madrid, entre otras comunidades autónomas, está a la cola de inversión en sanidad por persona. Entonces, si vamos a abrir este debate, vamos a abrirlo en el marco correcto. No en el marco de, viene muchísima gente y se van a saturar nuestros servicios. No. Llevamos una década infrafinanciando nuestros servicios y por eso, con la demanda actual, ya están en muchos casos saturados. Y a partir de ahí, podemos debatir lo que queramos.
30: Pero una cosa no quita la otra, ¿eh?
9: Es que
30: no es contradictorio.
9: Son las dos caras de la misma moneda. Esto es una cuestión de oferta y demanda. Es decir, tienes poca oferta por las razones que sea y tienes mucha demanda. Por tanto, tienes un problema. Pero yo quería retroceder un poquito a lo de la política inmigratoria, porque me parece que efectivamente es que no ha habido políticas inmigratorias. No tanto que hayan fracasado, sino que no ha habido. Y hay aquí muchísima hipocresía, totalmente de acuerdo, porque, digamos, nadie se sienta o no nos sentamos a nivel de España a, digamos, de definir esa política migratoria y, por tanto, pues vamos reaccionando sobre la marcha, ¿no? Y yo creo que eso es importante. Es evidente que si la gente viene a trabajar en España es porque hay trabajo, porque hay empresas que lo necesitan, porque a los trabajadores les viene bien, es decir, eso está claro, ¿no? Pero nos falta ese marco, insisto un poco, porque me parece muy importante, ese marco donde, digamos, no tengas que estar reaccionando continuamente y regularizando continuamente, sino que te adelantas, ¿no? A esa, que eso es un poco la idea de una política. Yo me adelanto a esas previsiones de necesidades, de entrada de trabajadores y, digamos, pongo por delante no solo esa parte, digamos, de entrada ordenada, vamos a decirlo así, sino también la otra parte de la que habla Antón. ¿Y qué previsiones tengo yo si va a entrar, imagínate, 150.000 personas al año, 200.000? Oiga, esto tiene que traducirse en una serie de previsiones no solo de servicios sociales, sino de todo. También de temas de vivienda, por supuesto, de temas de sanidad. A mí me parece algo bastante básico, ¿no? Yo tengo que tener esa previsión porque si no me arriesgo a que cuando reacciono pues pasa este tipo de cosas. E insisto que no hablar de esto y no ponerlo en el centro del debate público no hace ningún bien a nadie, creo yo, ¿no? Es decir, reconocer que tenemos un déficit en cuanto a servicios sociales, de sanidad, de vivienda, etcétera, porque ha entrado mucha gente y esto es una realidad.
7: Es que eso no es verdad.
9: Bueno, pues si crees que no es verdad, yo ya no tengo nada que decir, no, porque si crees que los servicios sociales no están presionados, que hay vivienda para todos y que hay sanidad, pero me has dado unos datos muy concretos de tres servicios sociales muy concretos y estoy hablando de algo mucho más general. Si tú, que me parece bien, si yo estoy a favor, porque además es razonable, es necesario en todos los sentidos, ya, pero bueno, eso tiene que ir acompasado de que tú tienes que prever que esa gente la tienes que dar una vivienda, una sanidad, una educación, también si le hace falta, también si le hace falta los servicios sociales a los que tú has hecho referencia, pero es algo mucho más general.
7: Pero es que no es ese el discurso, bueno, que hay ahora mismo, no es ese, el discurso es que ya están saturados porque ya están ahí esos migrantes.
9: Yo lo que estoy intentando, que veo que con poco éxito, es decir, que si quieres hacer una política migratoria que no dé lugar o que minimice estas reacciones que se producen en la extrema derecha, y no solo en España, tienes que hacer una planificación y acompasar esto que estamos diciendo. Si no, pues evidentemente la gente va a percibir, bien o mal, que, oiga, me están quitando lo mío, viene extranjero, prioridad nacional.
30: Tienes que dar derechos y garantizarlos, ¿no?
9: Claro,
30: de hecho, lo que sabemos es que en aquellos sitios en los que se producen tensiones sociales respecto a cuestiones relacionadas con la migración, son aquellos espacios asociados a pobreza, a desigualdad, a condiciones de trabajo de explotación infrahumanas y a falta de servicios públicos que atiendan esos derechos. Por lo tanto, bienvenido sea el reconocimiento de los derechos, ahora hace falta que se cumplan de manera efectiva. ¿El colapso de los servicios públicos es responsabilidad de que tenemos más personas que vienen de fuera? No. Efectivamente,
7: pues
30: hay un problema. Claro, por eso estamos aquí matizándolo, ¿no? ¿Hay un problema gordo de falta de inversión en las últimas décadas? Sí. ¿Hay un problema gordo de modernización de esos servicios públicos? Evidente. ¿Hay también un desafío que es el que suponen mayor número de población, claro, y población más diversa? También, efectivamente, porque tiene desafío propio. Ahora bien, ¿se puede culpabilizar al migrante de eso? Para pues nada,
9: es que
30: en absoluto.
9: Nadie está diciendo eso.
30: No, pero es importante.
1: Nadie lo está diciendo, pero si tú vinculas la tensión de los servicios sociales con la regularización, es evidente que una cosa lleva a pensar la otra. Es decir, estas personas ya están aquí.
30: Claro.
1: Estos niños ya están yendo a los colegios aquí. Es decir, aquí no hay...
9: No lo está diciendo nadie en esta tertulia.
1: Bueno, pero
9: vale.
1: Sí que vincular la tensión de servicios sociales o hablar de ella justo a partir de este proceso de regularización sería tanto como dar por hecho que esto está sirviendo de efecto llamada para que vengan más personas aquí. Aquí de lo que se trata es de que gente que ya está viviendo aquí en nuestro país tenga reconocidos sus derechos e, insisto, también a otra parte en la que se incide mucho menos, que son también sus obligaciones. Es decir, estas personas ya tienen acceso a servicios sociales básicos. Luego, los básicos sí, que es donde se puede producir estos picos de tensión de los que hablamos y que tienen causas diversas. Es evidente que el discurso de la extrema derecha que vincula inmigración con problemas ha calado. Pues a la vista está. A la vista está no solo en el auge de algunos partidos, sino también en lo que constatan las encuestas. Y luego, que me voy a ir ya a publicidad, pero hay una cosa más. Cuando decimos de previsión política, quiero recordar lo que ocurrió cuando Pedro Sánchez hizo una gira por algunos países de África, que fue tan comentado porque luego fue criticado por la oposición porque era poco menos que hacer un efecto a llamada justo cuando de lo que se trataba, con mayor o menor éxito, era de ir a esos países de origen para ver si se podía regularizar la llegada de personas migrantes. ¿Que es un problema complejo? Absolutamente. ¿Que es un problema sobre el que se aplica el brochazo gordo políticamente interesado por algunos? Pues hombre, eso está fuera de todas dudas. Las 9 y 21 minutos de la mañana.
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1: 9 y casi 25 minutos de la mañana, 8 y 25 en Canarias. Esta mañana en El Abierto, Cristina Monge, Elisa de la Nuez y Antón Losada. Por cerrar el asunto de la regularización, el contraste político que veremos en poco más de dos horas. A las 12 empieza con el discurso, la intervención de Juanma Moreno, el debate de investidura en el Parlamento de Andalucía. Sevilla, Enrique Carreado, buenos días.
16: Hola, buenos días.
1: Aunque no tiene, iba a decir Enrique, que no tiene todavía el apoyo garantizado de Vox.
16: Así es, a las 12 del mediodía, como decías, arrancará la primera de las dos sesiones convocadas en el Parlamento andaluz y comenzará ese discurso de Juan Manuel Moreno para exponer su programa sin límite de tiempo. Una sesión de investidura marcada por la incertidumbre, ya que, como decías, porque de momento no ha trascendido acuerdo ninguno entre el Partido Popular y Vox. La intención de los populares es lograr un acuerdo antes de la votación de mañana martes, apelando a la necesidad urgente de presupuestos para 2027 y a la estabilidad. Juan Manuel Moreno.
17: Desde luego, Andalucía es una comunidad suficientemente importante para que no
3: demoremos la acción del gobierno. Por tanto, nuestra intención es que haya gobierno lo antes posible. Si pudiera ser el martes, el martes.
16: Pues frente a esto, las exigencias de Vox con esa línea roja de la prioridad nacional y también las negociaciones de medidas, como ha dejado claro Santiago Abascal.
4: Pido esa firmeza también, esa contundencia y esos deseos de pelear, si es necesario, con nuestros socios de gobierno para que nuestros principios pactados en esos acuerdos de gobierno sean aplicados con firmeza y sean respetados.
16: Desde la oposición insisten en que este impasse no deja de ser un teatro ante un pacto ya cerrado desde el día después de las elecciones del pasado 17 de mayo.
1: Lo iremos siguiendo. Gracias, Enrique.
16: A vosotros.
1: Una de las previsiones políticas de la jornada, junto con otra hoy, no será mañana, será hoy cuando se adelanta el Consejo de Ministros, que tiene previsto aprobar las previsiones macroeconómicas, es decir, la base sobre las que el gobierno pretende elaborar los presupuestos. Dicen los socios de gobierno que los presupuestos, que esta vez sí dice que quiere presentar Pedro Sánchez en el Congreso, serían la excusa, una vez fracase, para el adelanto electoral. En todo caso, lo que vimos el sábado fue el Comité Federal, en el que después de los casos Ábalos, Cerdán, del caso Rodríguez Zapatero y también de los casos que afectan al entorno más inmediato del presidente del gobierno, de su mujer y de su hermano, fue el comité en el que se produjo ese cierre de filas en torno a su secretario general y presidente del gobierno. Guillermo Lerma, hola de nuevo.
17: ¿Qué tal, Sastre? Buenos días.
1: Y era una de las maneras de medir hasta dónde llegaba, si es que la había, la oposición interna o las discrepancias con Sánchez. Se vio que quedaba esto circunscrito a Emiliano García Page y a la alcaldesa de Palencia, pero más allá de eso, el partido avaló la respuesta que ha dado a estos casos el presidente Sánchez.
17: Sí, Ferraz buscaba un cierre de filas en torno a la estrategia del presidente y salvo por esas voces críticas habituales, el Comité Federal del PSOE mostró esa imagen de unidad y respaldo a Sánchez, al menos por parte de los varones de su organización. A partir de ahora, superada la comparecencia en el Congreso y logrado ese cierre de filas interno, Sánchez va a tratar de llegar al final del curso desplegando una agenda propia que le permita de alguna manera desmarcarse de cada avance que haya en los tribunales y de la ofensiva del PP por la corrupción. Eso es lo que pretende el gobierno, como decías, aprobando hoy la prórroga de las medidas para paliar los efectos de la guerra de Irán y presentando el cuadro macroeconómico, que es uno de los pasos previos a la presentación de los presupuestos del año que viene. Unas cuentas que tanto el gobierno como los aliados parlamentarios reconocen que es prácticamente imposible aprobar en este clima político, pero que servirán de baza electoral. Todo para transmitir la idea de que hay razones para seguir no solo hasta el año que viene, sino más allá. Algo que dijo el presidente del gobierno en su intervención en Ferraz y algo que repitió ayer el ministro Óscar López.
18: Todos aquellos que defendían que en su día el PSOE tenía que abstener para que gobernara un gobierno corrupto de Mariano Rajoy con la sentencia de Gürtel. Los mismos que ahora son capaces de defender que se tiene que ir un gobierno que tiene España en el mejor momento económico de su historia, avanzando en derechos y actuando contra la corrupción.
17: En ese lado sitúa el PSOE a quienes muestran sus dudas y sus críticas al gobierno por la estrategia. A puerta cerrada nadie mostró inquietud por el recorrido judicial de los casos que afectan al PSOE. Nadie, salvo Page, cuestionó la fecha de la convocatoria de las elecciones generales. Nadie reclamó abrir ese debate y tampoco se cuestionó la defensa férrea que el gobierno y el partido está haciendo del expresidente Zapatero. Pero que las dudas no afloraran en la reunión a puerta cerrada no quiere decir que no existan. Hay dirigentes que en privado reconocen que la situación es preocupante, pero que creen que en este momento no toca cuestionar esa hoja de ruta ni reabrir heridas ante el nuevo ciclo electoral que empezará el año que viene.
1: Gracias, Guille.
17: Hasta luego.
1: Si hay dudas o estos comentarios que hagan en privado, Elisa, desde luego decidieron no llevarlas, no elevarlas al comité donde el PSOE discute estos o debate estos asuntos y que salió a cabo con un cierre de filas para Sánchez.
30: Bueno, no es ninguna sorpresa, ¿no? Yo creo que la democracia interna de todos nuestros partidos no existe, básicamente, con lo cual siempre esas discrepancias, salvo el caso de Page, son siempre en privado, fuera, digamos, de los órganos del partido, lo cual ya te da una idea de que los órganos del partido como tales no funcionan adecuadamente en el sentido de que la gente no se siente suficientemente libre para hablar lo que sí que dicen en una cafetería en privado. Esto, insisto, no es ninguna sorpresa, pasaba exactamente igual en el PP de la Gürtel. También una idea que yo creo que es muy importante es que en España no se elige directamente el presidente del gobierno, se eligen partidos políticos. Por tanto, es perfectamente razonable y posible, aunque esto no sea el Reino Unido, que un partido político decida, porque su candidato, por las razones que sean, en este caso creo que por la clara responsabilidad política, por la serie de nombramientos que después han demostrado corruptos, dé un paso al lado y ponga a otra persona. Es decir, que cuando la gente dice, no, que el Reino Unido tiene otro sistema, hombre, ya, pero es que aquí nosotros elegimos a los partidos, no elegimos directamente al líder, y más vale que nos acordemos de esto, porque si no, tenemos, digamos, un tipo de, como diría, el sistema democrático no es el que tenemos diseñado, que es parlamentario. Ahora, esto es en la teoría, en la realidad, recuerdo también, si no os acordáis, me acuerdo, cuando la moción de censura también se decía que Mariano Rajoy ponga a otra persona que no esté directamente vinculada a los casos de corrupción, es decir, el PP tiene esa posibilidad, porque, insisto, nosotros votamos partidos políticos. Bueno, pues eso es impensable, y es impensable, y creo que esto es importante decirlo, porque la democracia interna de los partidos no existe, son partidos absolutamente caudillistas, y termino recordando que la Constitución dice que su funcionamiento interno tiene que ser democrático, por tanto, es una anomalía que no existan esos cauces, o que no sean lo suficientemente garantistas para que las personas que legítimamente puedan pensar que a lo mejor es mejor cambiar de líder, no lo puedan expresar en el sitio adecuado, que es en público, en una reunión del Comité Federal.
1: O quizá, Antón, es que no lo piensan.
7: Bueno, es que era lo que estaba pensando yo. Es decir, yo sinceramente,
30: algunos no lo pensarán, eso no seguro.
7: Sí, y supongo que la mayoría lo pensarán. Porque si no, Pedro Sánchez no estaría donde está y no habría aguantado en el liderazgo tanto tiempo. Yo no me atrevo a afirmar con tanta contundencia que la democracia interna dentro de los partidos no exista. La ciencia política ha dedicado mucho tiempo a estudiar el funcionamiento de los partidos. No vamos a entrar ahora en ese debate. Yo no creo en este momento, sinceramente, que haya una gran mayoría de gente dentro del PSOE que quiera que Pedro Sánchez se vaya y no se atreva a decirlo. Sinceramente, no creo que ese sea en este momento el problema del PSOE. Yo creo que el problema del PSOE en este momento se parece más al que formuló Felipe González en su última legislatura, cuando dijo aquella frase que se hizo tan popular de "yo soy el problema y la solución". Bueno, Pedro Sánchez empieza a acercarse mucho a la situación de Felipe González en aquel momento. Él era el problema, ¿por qué? Porque él representaba el desgaste que sufría el PSOE en aquel momento, aunque Felipe González parece haberlo olvidado, y el acoso al que estaba sometido, pero también eres el principal activo electoral del partido. Bueno, Pedro Sánchez está en una situación muy parecida. Es el símbolo del desgaste al que se ha sometido a este gobierno y al PSOE, también del acoso al que se ha sometido a su persona, pero también es el principal activo electoral que tiene en este momento el Partido Socialista. Y claro, es una situación muy difícil de gestionar, pero en todo caso hay que reconocerle una cosa a Pedro Sánchez. Él tiene un plan. Te puede gustar más o menos, pero él tiene un plan, que es lo que hacen los líderes, tener planes. Entonces él tiene un plan, va a intentar presentar unos presupuestos, va a intentar ganar tiempo, va a intentar que la convocatoria electoral llegue lo más cerca posible de lo que sería su plazo natural para que el electorado pueda ir recuperándose de los shocks traumáticos a los que nos vemos sometidos de manera continuada con sus políticas y con los éxitos de su gobierno, y a partir de ahí pues lo ejecuta. A mí lo que me resulta más sorprendente es la actitud del principal partido de la oposición, sinceramente. Que es que no tiene un plan. El principal partido de la oposición, al parecer, su único plan es que lo arregle Pedro Sánchez. Es que no deja de ser realmente sorprendente ver cómo la política española en los últimos meses se ha convertido en una serie de líderes políticos que creen que su trabajo es decirle a Pedro Sánchez lo que Pedro Sánchez tiene que hacer. Y que con eso ya ha terminado su trabajo. Y no, nuestro sistema no funciona así. Si nuestro sistema tiene unos mecanismos por el cual, si usted cree que este gobierno ya no tiene capacidad, oiga, hay un mecanismo constitucional que puede usted ejecutar y que puede usted intentar implementar para que se tumbe ese gobierno. Lo que resulta, insisto, sorprendente, y no le pasa solo a la oposición, le pasa también a los socios. Si fijáis, parece, llevamos como 3 meses en una gran tertulia donde el papel de nuestros principales líderes políticos es opinar sobre lo que Pedro Sánchez hace y lo que Pedro Sánchez debería hacer. Claro, eso le da un control de la situación a Pedro Sánchez, que lógicamente ejecuta. Tonto sería si no lo hiciera. ¿Y qué hace Pedro Sánchez? Por lo que él cree que es mejor para él y para su partido.
30: Bueno, yo creo que este fin de semana hemos visto que Feijóo igual empieza a tener un plan, que es aquello de pasar página del tema del procés, y a lo mejor lo de Puigdemont al prisión ya se ha olvidado de ello, ¿no? Por lo que sea. Porque lo hemos oído con todas las letras. Se entiende mi tono irónico, ¿verdad? Pero volviendo al Comité Federal del Partido Socialista, yo no sé qué están pensando los militantes socialistas ni los representantes que estaban en el Comité Federal este fin de semana. Lo que sí que sé es que hace mucho que un Comité Federal como este dejó de ser un sitio de puesta en escena determinadas críticas, ¿no? Más allá de que después a nivel personal cada uno pueda tener miedos, temores, dudas, críticas. Pero lo que sí que está claro es que todos los que estaban ahí presentes, el siguiente hito político que tengan, salvo sorpresa, son las elecciones municipales y autonómicas, 9 comunidades autónomas, el próximo 23 de mayo. Por eso ayer, por eso el sábado, se aprobaba el calendario de elaboración de listas y todo ese procedimiento tremendo, largo, tedioso que tienen los partidos políticos para elegir quiénes les van a representar. Que, por cierto, hay que recordar que una de las principales funciones que los partidos políticos tienen en nuestro ordenamiento jurídico y en el conjunto de democracias es seleccionar a las élites que nos representan. Y lo digo porque eso condiciona mucho la manera de funcionar y la forma después de ejercer las críticas en comités como el que pudimos ver el sábado pasado, ¿no? Por lo tanto, más allá de lo que se pudiera decir, que fueron 2-3 voces críticas, las previsibles y más, luego habrá que ver cómo se va reaccionando en función también de cómo pasan los acontecimientos. Porque, bueno, pues aquí tenemos muchas cosas todavía encima de la mesa. Esta semana hay declaraciones en el Congreso y en el Senado, muy relevantes. Las cuestiones judiciales van a seguir evolucionando. Veremos a ver qué pasa. Pero lo que sí que sabemos con total seguridad es que se inicia el proceso para la convocatoria de elecciones municipales y autonómicas el próximo 23 de mayo. A partir de allí, todo está sometido a ese proceso.
1: Hoy mismo declara en la Comisión del Senado que investiga las sospechas en torno a la SEPI, la Sociedad de Participaciones Industriales Gertrudis Alcázar, la secretaria de Rodríguez Zapatero, y también el juez Pedraz toma declaración a Carmen Pano, la empresaria que dijo que llevó 90.000 euros en una bolsa a la sede socialista de Ferraz. Elisa.
30: Sí, no, quería aclarar una cosa porque me llama un poco la atención, ¿no? No me voy a poner a discutir aquí en términos de ciencia política si hay o no democracia interna en nuestros partidos. Lo que me refiero es a cómo se desarrolla la vida interna de los partidos. También apuntaba Cristina, claro, todos dependen, efectivamente es un partido de cargo, se tienen que poner en unas listas, es decir, pero claro, decir que hay democracia interna en un partido político español, yo con perdón, en cualquiera, pero vamos, ya he visto lo del Comité Federal. Pero luego quería apuntar otra cosa que también me ha llamado mucho la atención, que es el tema de Pedro Sánchez es un activo electoral. Esto, hay una previa que yo, eso es lo que intentaba apuntar, si se considera que hay una responsabilidad política por los casos de corrupción que han afectado directamente a personas que has nombrado tú, que es tu, 2 secretarios de organización, un ministro que está condenado por una sentencia del Tribunal Supremo, esto que pueda considerarse que es un activo electoral, a mí, sinceramente, me llama mucho, mucho la atención, porque supone que los electores o los afiliados van a convalidar este tipo de conductas. Y creo que lo mismo, y me pareció muy bien que se hizo una moción de censura en el caso de la Gürtel y se afeó la corrupción, y muchos electores, que no se nos olvide, se pasaron a otro partido porque no había casos de corrupción. Yo creo que aquí hay que exigir lo mismo, porque si no, los estándares que estamos hablando de la moralidad de la vida pública, es para que se te caigan los palos del sombrajo. Entonces, que a lo mejor es un activo electoral, pero sinceramente, pensar que en una democracia avanzada puede ser una persona que tiene una gravísima responsabilidad política, nos guste o no nos guste, moción de confianza, moción de censura, tal, clarísimamente a mí me llama la atención y lo dejo.
7: A ver, yo sobre la democracia interna de los partidos, no sé, yo propongo preguntarle, por ejemplo, a Pablo Casado, a ver lo que opina de la democracia interna de los partidos. Por eso es que yo lo estoy poniendo como ejemplo de democracia interna. Si repasamos la historia de los partidos en España, por ejemplo, los últimos 20 o 30 años, podemos contar historias de cómo la democracia interna de los partidos se ha ido abriendo paso. El propio Pedro Sánchez es un ejemplo del éxito y el triunfo y de cómo la democracia interna de los partidos funciona. No siempre, como casi todo en la vida. Hay partidos más democráticos, menos democráticos, hay momentos en que partidos muy democráticos funcionan de manera muy poco democrática, y al revés, hay partidos que son poco democráticos y que de repente, como le pasó al PP en el caso de Pablo Casado, pues viven una primavera de Praga y se convierten en partidos hiperdemocráticos. Los partidos políticos en la democracia interna es como casi todo en la vida, depende del momento y del lugar. Y pues en cuanto a lo del activo electoral, bueno, tú emites un juicio de valor que yo puedo compartir o no, pero yo no digo activo electoral desde mi opinión personal, lo hago utilizando los datos demoscópicos que tenemos. Y los datos demoscópicos que tenemos son clarísimos. Es decir, no hay un candidato mejor valorado en las filas de la izquierda, gana sistemáticamente en valoración, por ejemplo, Alberto Núñez Feijóo, también en preferencia de gobierno. Cojas la encuesta que cojas y es el candidato mejor valorado por sus propios votantes. Te puede parecer mejor, te puede parecer peor, pero yo estaba haciendo una afirmación que tiene que ver con la pura demoscopia, que en este momento, igual que Felipe González lo era en el año 93, el principal activo electoral en términos demoscópicos que tiene el PSOE se llama Pedro Sánchez.
30: Eso está fuera de duda, ¿eh? Cojas los datos que cojas, efectivamente.
7: Y
30: de la encuesta que cojas todas. Es así.
9: ¿Tampoco hay nadie más?
30: Sí que podría haber alguien más.
9: Del partido. Candidato alternativo no lo hay.
30: Pero fíjate, vámonos a ver qué pasa. Qué pasa en la derecha. Tampoco hay otro candidato alternativo a Feijóo. Y sin embargo, estamos viendo
9: que
30: Feijóo no tiene una valoración transversal en el conjunto del electorado conservador, como sí que la tiene Pedro Sánchez en el conjunto del electorado progresista.
9: Por lo tanto, mejor posibles candidaturas alternativas en el PP, por lo menos, aunque no se valore, sí está en tal. En el PSOE eso es inexistente.
30: Pero no es en el PSOE. Es que Pedro Sánchez sale como el mejor valorado y el que tiene más probabilidad de éxito electoral en el conjunto de la izquierda. Recogiendo voto transversal, cosa que Feijóo no hace en la derecha ni de casualidad en ninguna de las encuestas desde hace años.
9: Me refiero a candidatos alternativos dentro del partido.
30: Eso de que efectivamente es el mejor activo, yo creo que está absolutamente fuera de duda. Ahora bien, yo en estos momentos creo que muchos votantes, ya no militantes, sino votantes o simpatizantes socialistas, están por un lado entre la adhesión efectivamente a la figura de Pedro Sánchez, porque además tiene un magnetismo muy importante, son una parte del electorado nada desdeñable, las dudas que pueda haber y ojo, porque con 4 o 5 autos como el de Pinado de la semana pasada se activa inmediatamente el efecto boomerang. Y es que efectivamente cada vez más votantes del ámbito de la izquierda pueden estar de alguna forma percibiendo que puede haber complot, lawfare, una campaña en contra de Pedro Sánchez. Por lo tanto, en ese caso el liderazgo todavía sería mayor. Por eso yo decía antes que vamos a ir viendo cómo evolucionan los acontecimientos, porque incluso a nivel de estado anímico, los votantes progresistas yo creo que en estos momentos están en una auténtica montaña rusa, ¿no? Que van de la depresión a la ira, pasando por la duda, bueno, pues lo que estamos viendo todos cada día.
1: Y con la duda de cuánto puede aguantar la legislatura así en estos términos, que es una imagen esta de que la legislatura no llega hasta el final, que quiere combatir, quiere conjurar el gobierno con reuniones, por ejemplo, la de hoy del Consejo de Ministros, que activa el sistema para acabar presentando los presupuestos, mañana con esa comparecencia de la regularización y el balance de la regularización de personas migrantes, y el pleno de la semana pasada, en el que, bueno, no hubo, la verdad es que no hubo autocrítica de Pedro Sánchez, porque dijo que estos casos de Cerdán, de Ábalos, que como recordaba Elisa, fueron secretarios de Migración del PSOE y personas de la máxima confianza designados por el propio Pedro Sánchez, eran personas concretas. Él dibujó un escenario en el que eran 3 bloques. El caso de la Secretaría de Organización del PSOE, personas concretas, dijo. El caso de Zapatero, que es evidente el impacto que tiene y el alcance en tanto que referente político del propio Pedro Sánchez, y que dijo que aquí él confía en él y presunción de inocencia, veremos cómo acaba el juicio, y luego los casos que, como ahora dice Cristina, que tienen impacto, capacidad de movilización en el electorado, en el sentido en el que él dice que hay un acoso y derribo, dijo textualmente Sánchez en el Congreso, en los casos de su mujer y de su hermano, de David Sánchez y de Begoña Gómez. Esto por un lado. Y luego por el lado del Partido Popular está la pregunta de, bueno, ante este escenario, con un desgaste que también constatan las encuestas, una desmoralización de buena parte de la militancia socialista por efecto precisamente de estos casos, ¿qué rédito político saca a esto Alberto Núñez Feijóo? Porque el rédito político que saca Vox es evidente, no solo por lo que digan las encuestas, sino porque ese ciclo electoral que diseñó Feijóo en Génova ha acabado por, sí, acreditar los malos resultados del PSOE en Extremadura, en Aragón, en Castilla y León, pero bueno, también, como contrapartida, han dejado al PP en manos de Vox en todas estas comunidades. También lo recordábamos antes, en Andalucía. Y justo cuando el PP necesita el acuerdo con Vox, es cuando ahora mismo Feijóo ha decidido explorar en qué estado están los puentes que ellos mismos dinamitaron después del procés con Junts. Adriana Jordán, buenos días.
6: Hola, Sastre, buenos días.
1: Y esto es lo que hemos visto en Barcelona este fin de semana, cuando Feijóo ha ido allí a decir que para ellos el procés ya es agua pasada.
9: Eso es, el líder del PP se quiere ver en la Moncloa y empieza a trazar esa estrategia, a tocar todas las cartas que pueden al final abonarle el camino. Con Junts se está sacudiendo los complejos, en el PP intentan normalizar la relación, admiten contactos parlamentarios, una relación fluida, y proyectan esa imagen de que pueden estar en sintonía, como pasó con la pseudo-moción para instar al presidente a convocar una cuestión de confianza, o incluso dicen alineados con Junts también en el planteamiento de que Pedro Sánchez tiene que irse. Feijóo está normalizando el terreno y en esa dirección va esa nueva relación que quiere empezar en Cataluña.
8: Como la mayoría de los catalanes, nosotros también queremos pasar página. No vamos a olvidar lo que hemos vivido. No vamos a olvidar lo que ha sufrido el pueblo de Cataluña. No vamos a olvidar lo que hemos aprendido, la lección que hemos aprendido y que no estamos dispuestos a repetir.
9: Esto es un giro de 180 grados porque en el PP llevan años calentando la calle y asentando ese discurso de que Sánchez tenía socios ilegítimos. Ahora, precisamente en una entrevista, apuntaba Feijóo en el radio que este acercamiento también es parte de una estrategia para, dice, ser una alternativa al PSOE en Cataluña, que ha doblado en estos últimos años los escaños en el Parlament, y además dice Feijóo que quiere hacer lo mismo en el Congreso, aprovechando que la situación es normal, que es diferente en Cataluña. Y luego la otra vía de Feijóo también es Vox, que apuntaba. El líder del PP ya abrió la puerta a compartir gobierno con Santiago Abascal, si así lo piden las urnas, normaliza otro debate, meter a la ultraderecha en la Moncloa, y que, por cierto, esto ya lo lleva haciendo en los tres ejecutivos autonómicos que ya han votado y que han cerrado con Vox, pronto serán cuatro. El PP está abrazando a un socio que además tampoco les deja de apretar. Este sábado Abascal aleccionaba a sus vicepresidentes, les pidió a los suyos respetar los acuerdos al pie de la letra, dice que su ejecutiva va a estar vigilante. En Vox quieren que en estas comunidades autónomas se hable mucho de desregulación, migración y prioridad nacional, porque no olvidemos que son sus bazas de campaña.
1: Adriana, gracias.
9: Gracias.
1: Pues esta es, Antón, la estrategia, unir en el mismo bloque a Vox y a Junts, que ahora ya es socio del partido, ya quiere el PP que sea socio del PP.
7: Bueno, de 8 manifestaciones fueron, ¿no? Después hemos llegado a esta conclusión. Ahora, si a lo mejor es el momento de convocar la 9ª manifestación y hacer un gran acto de desagravio a Puigdemont en la capital de España, ¿no? No sé, se me ocurre como estrategia para seguir tendiendo puentes. Bueno, todo esto está muy bien, pero es política ficción y lo sabemos todos en este momento. Porque la política de alianzas del Partido Popular no la marca el Partido Popular, la marca Vox. Y ya está, si es que no hay más. Entonces, Vox no le viene mal que coquetee Feijóo con Junts, porque le permite alimentar esta idea de derechita cobarde, y ves cómo no os podéis fiar de Feijóo, y ves cómo el PP no es la verdadera derecha, y menos mal que estamos nosotros aquí, pero en el momento que le convenga, pues dirá hasta aquí y se acabó. Porque la constatación, después del principal resultado de la gira electoral de la que hablabas tú antes, Sastre, es que la gira electoral el Partido Popular la planteó para demostrarnos que había una alternativa al sanchismo, que era el PP. Y el resultado final es que efectivamente hay una alternativa al sanchismo, pero no es el PP. Es el PP más Vox. Es una alternativa a dos. Incluso en Andalucía es una alternativa a dos. Y en esa ecuación no cabe ningún partido nacionalista.
1: Un minuto me queda para cada una, Cristina.
30: Claro, es una alternativa a PP-Vox que excluye a cualquier otra posibilidad. Y para mí esto es lo fundamental. Mientras Vox esté en ese tándem, es imposible que ningún otro partido pueda entrar a formar parte del juego, ¿no? Y yo creo que lo que está haciendo en estos momentos Feijóo es exhibir una vez más esa impotencia. Esa impotencia de que efectivamente no acaba de entender que mientras su aliado sea Vox, va a ser absolutamente imposible que pueda tener a su alrededor a más grupos políticos. Eso sí, vamos a ir viendo también cómo evoluciona Junts, que tiene Alianza Catalana justamente pegada a la nuca, y que estamos viendo cómo hace gala de su posibilidad de negociación con el actual gobierno también.
1: Claro, es que en el pleno de la semana pasada votaron esta moción que pedía a la vez elecciones y cuestión de confianza con el PP, pero luego votaron algunas medidas también con el Partido Socialista a favor del gobierno.
9: Sí, no, totalmente de acuerdo. Yo creo que además el tema de Junts es que siempre es en clave de política catalana, ¿no? Entonces eso es un poco lo que despista, que ellos van a otra clave, que es efectivamente política catalana y su competencia, por así decirlo, con Alianza Catalana, y en esos términos se juega. Por eso es tan difícil verlo en términos nacionales, porque claro, la lógica es totalmente diferente, ¿no? Dicho eso, ¿qué está haciendo Feijóo? Bueno, pues como dijo en su momento Pedro Sánchez, hacer la necesidad virtud. Pues antes dije lo que sea y ahora digo otra cosa. Bueno, lo que sí me interesa
30: a resaltar, y esto lo voy a volver a decir, es que claro que hay otras alternativas, claro que hay otras alternativas. Lo que pasa es que aquí, con la polarización, están absolutamente, digamos, fuera de juego, porque se perciben. Hay un artículo muy interesante de Agenda Pública, ¿no? Porque se te percibe como un traidor si, por ejemplo, imagínate que en el caso de Andalucía es tan sencillo como que se produzca una abstención de ciertos diputados, ni siquiera necesitas de toda la gente para ganar en segunda vuelta por mayoría simple, sin necesidad de tener a Vox. Entonces, claro, esto es inimaginable en la política española, pero los números dan para eso tranquilísimamente, ¿no? Y evidentemente también podría pasar en el Parlamento Nacional.
1: Dejadme escuchar una última declaración para cerrar el bloque político de Alberto Núñez Feijóo, precisamente, que ofreció una entrevista, daba una entrevista a los compañeros del Confidencial, y él se refería así, hacía esta analogía con el presidente del gobierno.
15: Aquí, desde hace algún tiempo, desde el punto de vista de política presupuestaria y desde el punto de vista de gasto, España se ha convertido en el oeste americano, donde aquí el sheriff hace lo que quiere, gasta en lo que quiere, incrementa la deuda en más de un 40%, los impuestos en otro, la recaudación en otro 40%, y ha gastado 80.000 millones de fondos en el Generation. Todo esto lo vamos a clarificar, obviamente.
1: Hablando de Sánchez como el sheriff, en fin, este es el punto en el que está el...
30: Una cosa, no aumenta un 40% los impuestos, por favor, aumenta la recaudación porque aumenta la riqueza. Pero vamos de primero, ¿eh?
7: Bueno, yo, a mí no se me ocurre mejor forma de reconocer el liderazgo del otro que llamarle sheriff, sinceramente.
30: Además, lo que pasa es que el sheriff no sé si es el tipo de liderazgo que uno espera en una democracia parlamentaria.
7: Bueno, es liderazgo.
30: Bueno, pues, ahí lo dejo.
1: 9 minutos y serán las 10 de la mañana.
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0: veraniegos y nostálgicos. Por lo que veo, Pepe Rubio, Sergio Castro, buenos días.
1: Muy buenos.
2: ¿Qué tal? Buenos días. Veraniegos, sin duda, porque a ellos nos cita hoy Bob Pop. En el 900-100-800 nos pide cuál es el plan de verano nuestro. ¿Cuál es nuestro gran planazo de verano? Algunos ya lo estarán disfrutando, otros estarán terminando de perfilarlo, a otros les queda todavía un poco, pero les prometemos que llegará. Así que cuéntenoslo, no se lo queden. 900-100-800, ¿cuál es su planazo de verano?
0: O sea, vale, el que querríamos tener y el que tendremos. Porque a veces no es lo mismo.
2: No, a veces no coinciden, sí, pero vale. Otras veces sí.
0: Su planazo de verano,
2: esto
0: sea
2: es.
0: El que va a ser o sea el que quisieran ustedes que fuera. 900-100-800.
2: Y a partir de las 10:30 con Galia Reguera y Rafa Cavaleira en la dupla, vamos a hablar de ese España-Uruguay que nos ha clasificado. Empiezan ya las eliminatorias directas, viene lo más divertido. Ya se ha clasificado Canadá, están todos los países anfitriones clasificados, pero Canadá ya desde esta madrugada en octavos. Hay partidos muy buenos como Países Bajos, Marruecos, por ejemplo. Está el de Brasil, Japón de esta noche. En fin, empieza lo divertido. Y además vamos a hablar de las despedidas en el mundo del fútbol, de los grandes estilos que se acaban, de los grandes jugadores que se marchan, de los grandes entrenadores que dejan de serlo. Bueno, todo un poco eso, a ver si nos da tiempo la duda.
3: Y si nos preguntan, ¿te gustaría el arte? Pues yo creo que sí, porque este calor hace que a mí me gustaría estar helado de frío. Pero otra cosa, si me preguntan, ¿para qué sirve el arte separado, no? El arte. Bueno, pues de eso va a hablar Pablo Ortiz de Zárate.
4: Ese chiste es muy viejo,
3: ese es muy viejo, es malísimo.
0: ¿Te lo habías preparado?
3: No, más había sido a bote pronto.
0: Bueno, pues ya está, la genialidad.
3: Improvisación. Estas cosas surgen, ¡pum!
0: Sí,
3: y ya está. Pues lo importante es que, de cara al oyente, después de esta tontería, quede claro que Pablo Ortiz de Zárate no va a hablar para qué sirve el arte, que es muy importante para el ser humano el arte, muy importante, ¿vale?
0: Vale.
3: Y mitos. Y mitos 2.0, ¿cuántas veces nos hemos cruzado con alguien por la calle que hace tiempo que no vemos y le decimos, oye, ¿qué tal? ¿Cómo está? A ver si quedamos, a ver si nos vemos. Y es mentira.
0: Bueno, pasamos una pandemia así. Pasamos una
3: tenemos
0: pandemia
3: así. Tenemos que quedar un día, tomarnos
0: pase
3: algo.
0: Esto, quedamos
3: bueno,
0: y nos vemos.
3: Pues nos planteamos si es necesario quedar bien siempre. A lo mejor no es necesario. Mejor cambiar de acera.
4: No.

0: por la hipocresía y por quedar bien.
1: Bueno,
0: sí,
1: rojos,
0: sí, por quedar bien, que es mucho más interesante la vida, más amable.
1: Yo creo que la fórmula suprema de eso es... Precisamente ayer estuve hablando de alguien sobre ti. Sí. Oye, estaba pensando precisamente en ti cuando te lo encuentras por la calle.
2: Yo ahora precisamente estoy pensando en vosotros tres para daros las gracias y convocaros ya para la próxima ocasión. Elisa de la Nuez, Cristina Monge, Antón Losada, muchas gracias.
0: Un abrazo.
2: Hasta la próxima, adiós.
3: Bueno, ahora ya sí, ¿no?

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8: Son las 10 de la mañana, las 9 en Canarias. Adelanta la SER, el gobierno sube 4 décimas hasta el 2,6 la previsión de crecimiento para este año a pesar del impacto de la guerra. Javier Ruiz Martínez, buenos días.
9: ¿Qué tal, Sastre? Buenos días. El Consejo de Ministros va a dar luz verde a las nuevas previsiones con las que se preparan los presupuestos que indican una fuerte mejora del crecimiento para este año. Jordi Fàbrega.
10: Sí, optimismo en el nuevo cuadro de previsiones económicas que presenta hoy el gobierno, en el que se prevé, según adelanta la SER, que la economía española crezca este año un 2,6%. Son 4 décimas más que la última previsión y eso pese a que economía calcula que la guerra en Oriente Medio va a reducir 2 décimas el crecimiento este año. El cuadro que aprueba hoy el Consejo de Ministros prevé que este crecimiento se mantenga por encima del 2% durante los próximos 3 años. La desescalada del conflicto en Irán y los buenos datos de inicio de este 2026, junto al escudo energético que hoy mismo se prorrogará parcialmente, fundamenten esta mejora que permitirá también que la tasa de paro baje este año en media del 10%. Este crecimiento permite además al gobierno pronosticar una reducción del déficit público hasta el 2,1% este 2026 y hasta el 1,8% el año que viene.
9: De Venezuela, la búsqueda de supervivientes continúa a pesar del paso de las horas. Los soldados de la UME española no bajan los brazos, Sara Aranda.
11: 3 días después de haber llegado a Venezuela, la UME sigue trabajando sin descanso con un objetivo claro.
12: Vamos a seguir perseverando, vamos a seguir insistiendo, vamos a seguir intentando, como decía, conseguir el objetivo nuestro y el de todos los que estamos aquí, que no es otra cosa que seguir salvando el máximo número posible de vidas humanas.
11: Palabras del cabo primero Diosdado, que forma parte del medio centenar de efectivos de la UME, que sigue trabajando para que se repitan momentos como este. Es el rescate de una mujer que llevaba 86 horas atrapadas. El gobierno venezolano asegura que este fin de semana se han rescatado a 33 personas atrapadas entre los escombros.
9: De los tribunales, el secretario general de organización del PSOE, Santos Cerdán, recurre, igual que ha hecho Gaspar Zarrías, para que el caso Leire vuelva a los juzgados de Plaza de Castilla, Pedro Jiménez.
13: Insiste el exsecretario de organización del PSOE en que la Audiencia Nacional no es competente para investigar esta rama del caso porque Santiago Pedraz investigaba a Leire Díez y Antxon Alonso por un caso de presunta corrupción relacionado con una empresa en el año 2021. Pero la UCO ha construido una pasarela judicial, denuncia, para que también pueda absorber estos hechos que se investigaban en Madrid para desbaratar investigaciones judiciales perjudiciales para el gobierno y el PSOE. El recurso que ha adelantado El País, el que ha tenido acceso a la SER, dice que se trata de una interesada transformación unilateral del objeto del proceso por parte de la Policía Judicial.
9: Atención hoy en la previsión del tiempo a los chubascos y tormentas localmente fuertes, con probable granizo en el sistema ibérico de Teruel y en la Comunidad Valenciana, el este de Castilla-La Mancha, el este de Andalucía y el norte de Murcia. Llegamos a las 10:03. Deportes, Sampe, buenos días.
14: Muy buenas. Canadá se impuso 8-1 a Sudáfrica y es la primera selección en octavos del Mundial. Se va a enfrentar en esta ronda, en la siguiente, a la que gane en la próxima madrugada, desde las 3, entre Holanda y Marruecos, a la misma hora, en Carrusel Deportivo. La jornada del lunes se abre con el Brasil-Japón, 7 de la tarde, toda la previa desde las 6:30 en Carrusel, y le sigue la Alemania-Paraguay a las 10:30 de la noche, a la misma hora también en Carrusel. Y comienza Wimbledon, arrancan la jornada Rafa Jodar, Pablo Carreño y Sara Sorribes, justo después irán Martín Landa, Luce, Dani Mérida, y ya por la tarde Roberto Bautista, Alejandro Davidovich, cerrará el día Jessica Bouzas.
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15: Y arrancamos con una última hora. La justicia da la razón a los organizadores del campamento de Bernedo y les permitirá realizar los sudalecos, Evado Maica.
16: Bueno, por ahora eso es lo que dice Sarrea Euskal Udalekuak, que recurrió ante lo contencioso administrativo número uno la sanción de 9.000 euros de multa y la inhabilitación para celebrar Udalekus en 3 años, y el viernes les llegó el auto de respuesta. Según Sarrea, el juzgado ha aceptado su recurso y ha dejado sin efecto de manera provisional esa inhabilitación. Dice que se ha tomado la decisión sin haber escuchado a Diputación por una razón de urgencia como medidas cautelares. La versión de Diputación es otra, dicen fuentes de la Diputación, que hay que esperar a sus alegaciones y que todavía no está levantada la suspensión. De todos modos, y esto es lo importante, el auto no va a tener efectos prácticos porque Sarrea recuerda que cuando les llegó la inhabilitación reorganizaron los sudalecus, se ofreció alternativa segura a las familias y vamos a seguir adelante con ellas. Este año, concluyen, no organizaremos el Udalecu en Bernedo.
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15: Y en carreteras, complicaciones en varios puntos. En la Vizcaya 30, en Sondica sentido Orleches, sigue averiado un autobús, ocupa el carril derecho, pero ya no hay retenciones. Se acaba de producir un accidente en la B625, Basauri sentido Bilbao, una salida de calzada que no deja heridos, pero hay que limpiar la carretera. Otro accidente que también se acaba de producir en Amurrio, Araba 624, sentido Archiniega.
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0: Las 18 minutos de la mañana, las 9 y 8 en Canarias, se me hace raro estar aquí contigo en el estudio. Hola, Bob Pop, buenos días.
1: Hola, Sastre. A mí se me ha cerrado, pero me parece guay.
0: Es guay, sí, sí.
1: Claro que estemos aquí cara a cara.
0: Claro, pero es muy bonito.
1: Es muy bonito, además, hoy que es mi último programa.
0: Sí, porque vamos a ir cerrando esta semana las secciones habituales de la temporada del Hoy por Hoy, porque ya a partir de la semana que viene empezará el Hoy por Hoy de verano con Pedro Blanco. Y la radio sonará, pues, a verano. Sonará distinta, así que, hombre, nosotros tampoco hacemos que suene mucho, o no pretendemos que suene mucho a invierno.
1: No.
0: Sonamos según la temporada.
1: Nosotros somos muy de temporada.
0: Eso es, nosotros como los productos frescos.
1: Y muy de entretiempo somos también.
0: Eso es.
1: Siempre estamos ahí de entretiempo, porque nunca se sabe cuándo va a hacer falta un poquito de calor o de fresquete.
0: Nosotros a lo que haga falta.
1: Sí, señor.
0: Oye, estás aquí en Madrid porque has tenido un fin de semana de mucho ajetreo, ¿no?
1: Pues sí, porque estuve el sábado actuando en el Festival de Ideas y Cultura del Diario.es, Rivas Vacía Madrid, estrenando una nueva pieza teatral que se llama De Cuerpo Presente, y flipando con el amor de la gente y las ganas que tiene la gente de juntarse y pensar que nada es inevitable.
0: Yo creo que por ahí va un poco tu mirada de hoy, ¿no?
1: Sí, vamos por ahí. De hecho, mira, mi mirada de hoy, yo pensaba, voy a estar en el estudio, pues voy a hacer una mirada sin leer, voy a hacer una mirada mirando a Sastre a los ojos.
0: Buah, qué responsabilidad también, ¿eh?
1: Sí, tío, pero es que...
0: ¿Qué me han dicho esta mañana? Me han dicho los compañeros del equipo, me decían, ¿vos querés hacer mirada mirada?
1: Sí.
0: Pues sí, claro, como siempre. Dicen, no, pero quiero hacer mirada mirándote.
1: Claro.
0: Sí, yo no sé si voy a poder sostener esa mirada, Bob.
1: Bueno, yo creo que sí, yo creo que tú puedes, soy mucho más. No, pero es verdad, y creo que nos falta mucho eso, ¿no? Yo cada semana he soltado mi mirada con lo que tenía escrito, pero sin mirar a nadie en particular. Y yo creo que lo que nos falta es esa proximidad y ese tiempo para mirarnos y hablarnos y escucharnos. Yo no digo que eso vaya a provocar la paz en el mundo, pero sí va a provocar que podamos disentir aprendiendo de las otras personas. Y sí va a provocar que no deshumanicemos a los otros. Y sí va a provocar que cuando Ana Rosa Quintana hable de cosas que son engañosas, como ella hace habitualmente, si hemos hablado con los demás y nos hemos mirado, sabremos que nos están mintiendo porque hemos vivido la verdad en la calle, con la gente. Y eso es lo que viví este fin de semana en Rivas, porque todo el mundo estaba allí mirándose y sobre todo haciendo una cosa que me parece muy bonita. Cuando hay reuniones, cuando hay mítines, cuando hay festivales culturales, la gente sale a las calles, siempre hay una frase que es que estáis solo hablando para convencidos. Y yo insisto mucho en una frase que me dijo una vez mi amiga Belén Gopegui, es que los convencidos también necesitan alimento. Entonces, por muy convencido que estés, a veces flaqueas. Y yo creo que hay que intentar que en esos momentos de flaqueza estemos los que podamos hacer, como diría José María Aznar, los que podamos hacer, hagamos. Y hagamos porque la gente no se suma en la incertidumbre y en la sensación de derrotismo. Así es que vamos a ir para adelante desde donde nos dejen, Sastre.
0: Mirándonos.
1: Mirándonos, por favor, y escuchándonos.
0: Escuchándonos a nosotros, y creo que querías escuchar algún tema en particular esta mañana.
1: Sí, una canción que me parece que resume cómo tendríamos que ir hacia las cosas. Entregando el corazón, como dijo Mercedes Sosa.
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0: esta mañana la mirada de Bob mirándonos sobre la importancia de eso, de que nos miremos unos a los otros. Ahora que tantas veces nos relacionamos o nos llegan ecos a través del teléfono, ¿no? Por ejemplo.
1: Exacto. Estaba pensando que si alguien iba en el coche en un atasco y acaba de poner la radio, señor Mercedes Sosa, habrá pensado, maldito, los comunistas ya han dado el golpe de Estado. Y poner música, en vez de militar, poner música de Mercedes Sosa.
0: Pero Mercedes Sosa la ponemos muchas veces.
1: Y hay que ponerla más.
0: Hay que ponerla más y además con más canciones, porque es verdad que de Mercedes Sosa sí. Siempre ponemos dos o tres, y anda que no tenía un repertorio maravilloso Mercedes Sosa. Bueno, hoy, si se quiere incorporar a este Cuenta con Bob, 900-100-800. ¿Y hoy qué preguntamos?
1: Pues vamos a preguntar algo súper novedoso, pura vanguardia. Y es, ¿cuál es vuestro planazo de verano?
0: Está, pero yo antes tenía la duda cuando lo contaban Sergio y Pepe, de si es el plan que nosotros, el planazo que nosotros quisiéramos, el que vamos a tener, el mejor que hayamos tenido, todas las opciones son
1: posibles. Todas las opciones son posibles. Planazo real, futuro, imaginado, pasado, deseado, cualquiera.
0: Nos valen todas. Es todas. Decir, aquello que ustedes quisieran hacer, aquello que ya hicieron, 900, 100, 800, ¿cuál es su planazo del verano? Y 14, 9 y 14 en Canarias, les escuchamos su planazo del verano en el 900 100 800. 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
18: 10 y 19, 9 y 19 en Canarias. En el Cuenta con Bob hoy preguntamos su planazo de verano. Tú, por ejemplo, ¿qué responderías a la pregunta, Bob?
19: Mira,
18: planazo que ya hubieras tenido, que quisieras
19: tener. El que voy a tener, el que vas a tener, que es estar en mi casa 2 meses sin salir más que lo imprescindible, escribiendo, leyendo, viendo pelis, viendo amigas que pasen por casa, que es un refugio climático porque tengo el aire acondicionado puesto, la temperatura buenísima, con lo cual, que va usted por el centro de Barcelona, venga a casa a refrescarse, a tomarse un gazpacho, una zarzaparrilla a la parrilla.
18: ¿Y tienes lista de pelis y libros que quieres ver y leer o vas a ir improvisando?
19: A ver, la lista de libros está en todos los rincones de mi casa amontonados, o sea, es una lista diaria que me grita léeme, léeme, entonces los tengo que ordenar para leer el orden correcto.
18: Yo es que tengo que hacerme listas.
19: Yeah.
18: Aunque luego la repita, ¿eh?
19: Yo
18: tengo
19: es que
18: varias
19: como los,
18: listas.
19: Como los tengo a la vista,
18: ya
19: pienso,
18: ves.
19: Pues...
18: Ellos solos te van llamando.
19: Claro, me tengo que quitarlos de en medio y guardarlos en su estantería correspondiente.
18: 900-100-800, ¿cuál es su planazo del verano? Llama Jorge. Mira, fíjate, desde el Camino de Santiago.
19: Oh.
18: Hola, Jorge, buenos días.
20: ¿Qué tal? Buenos días, ¿cómo estáis?
18: ¿En qué punto estás del camino?
1: Mira, me faltan como 8 kilómetros para llegar a Lugo. Estoy haciendo el camino primitivo, duro, este fuerte, fuerte. Pero permíteme primero que haga una cosa. Mi primer plan es, ya sé que está desfasado, pero es al saludar a la Miquel Barceló, porque es como que si mi hermana se me haya ido de las mañanas. Ya está, yo sé que está muy tomado, pero lo quería decir.
18: Dicho queda, Jorge.
1: Mi plan es eso, venía como muy estresado del tema laboral, diario del 20, no sé, yo además trabajo en social del centro de salud de atención primaria, con lo cual imagínate con lo que está cayendo. Encima para cómo soy gay, imagínate, todo lo tengo. Digo, qué mejor plan que hacer el camino, echar en un momento para ti, para conocer a gente distinta, diversa y diferente. Que hagas contacto con la naturaleza, que aguantes la ola de calor y digas, soy capaz de aguantar una ola de calor.
19: ¿Y lo has hecho tú solo?
1: Mira, vengo con mi futuro yerno, que es un chico enfermero que trabaja en mi trabajo.
19: Ajá.
1: Y conocí a mi hija, y se van a casar en septiembre.
18: Mira,
19: pero qué maravilla.
1: Entonces, tengo prueba él, a ver si aprueba, y él me está poniendo prueba. Y no, es un encanto. Además, lo estoy conociendo así tan cercano, que lo que te permite el camino es el contacto con la naturaleza y el saber la gente cómo interactúa ante situaciones complejas. Y te das cuenta de que al final no valoramos lo que tenemos.
18: Jorge,
1: estamos pensando nada más en lo que no tenemos.
18: Te agradezco mucho la llamada. Voy a dejarlo aquí porque la comunicación no es precisamente muy, muy buena, pero bueno, vale, nos ha quedado claro el plan y además...
19: Disfruta del camino y que vaya muy bien.
1: Se bien su día también.
19: Muchas gracias, un placer.
18: Hasta luego, Jorge, y muchas gracias. Es un plan y un riesgo, porque ir suegro y yerno a compartir la experiencia del camino, porque está yendo bien.
19: Menos mal que está yendo bien.
18: Pero podría ser un planazo a la inversa.
19: Es que si hubiera ido mal, no nos estaría llamando.
18: O quizás sí.
19: O estaría el cuartelillo.
18: Eso es.
19: No lo sabemos.
18: Llama Isabel desde Salobreña. Hola. Mira, claro, si es que el azar. Hola, Isabel, buenos días.
20: Buenos días.
18: ¿Cómo estás?
20: Muy bien.
18: ¿Cuál es tu planazo?
20: Soy de Madrid, pero vivo hace 23 años en Salobreña.
18: Ajá. ¿Y cuál es tu planazo?
20: Pues mi planazo es balneario en Chiclana, playa y fiestas de Chiclana.
19: Pero me parece un planazo formidable, por cierto. Isabel,
20: Con el inserso.
19: ¿Cuándo te vas?
20: Pues creo que o últimos de agosto o primeros de septiembre.
19: Vale, porque yo llego esta tarde a Salobreña.
20: ¿Ah, sí?
19: Claro, que mañana tenemos un acto del orgullo LGTBIQA+, en Salobreña, que me han invitado muy amablemente. Yo llego esta tarde y estoy mañana allí, o sea que nos tenemos que ver, Isabel. Incluyeme como planazo de verano.
18: Claro, sí, iba a decir.
20: Porque, oye, que te puedes venir también si quieres a Chiclana, ¿eh?
19: Chica, ya se me hace un poco largo ya el recorrido, pero... Porque yo vivo en Barcelona y llevo de fuera de mi casa ya 10 días, que estoy en Sevilla... O sea, yo ahora mismo me estoy pegando como el último tute antes del veraneo. Pero nos vemos en Salobreña.
20: Mañana voy a ir a verte.
19: Oye, mucho calor. Ya que estoy, aprovecho esto como servicio público.
20: Mira, yo te voy a decir que el día hace calor, pero se puede soportar. Pero las noches son fenomenales.
19: O sea, la noche es fresquita. Vale, perfecto, entonces.
18: Haced el plan que vayáis a hacer, haciendo más de noche que de día.
19: Claro, vamos a hacerlo.
18: Eso sí. Isabel, te llevas a Bob de copas, por ejemplo. Y así es mejor.
19: Me parece un buen plan. Pues Isabel, nos vemos y disfrutamos. Bueno, ya hablamos mañana de tu veraneo en Chiclana, ya pregunto detalles.
18: Un beso, Isabel, y muchas gracias.
20: Un beso para todos y para Ángeles Barceló también.
18: Hasta luego, Isabel, gracias.
20: Hasta luego.
18: Adiós. Llama Joaquín desde Mataró. Hola, Joaquín, buen día, buenos días.
21: Hola, buen día, Sastre, ¿cómo estás?
18: Muy bien. Cuénteme, ¿cuál es su planazo para el verano?
21: Bueno, yo hice un día, dije, hasta aquí he llegado, ya no trabajo más. Y entonces me jubilé, vendí negocio, fuera. Uh-huh. Y digo, ahora me voy a hacer, yo soy, aunque esté mal dicho que lo diga yo, pero soy bastante manita. Me hice una camper, compré una furgoneta.
19: Y la adaptaste.
21: Me hice una camper, duchas, todo lo que necesita, cámara de 1,80 m, etcétera, etcétera.
19: Buah.
21: Y me fui a Noruega. Y entonces cogí, me crucé toda Europa, subí por Dinamarca, me crucé todos los fiordos, llegué a la frontera de Rusia, a un pueblo muy famoso que hay, el cangrejo real, a comer cangrejo real, y bajé por Finlandia y me recorrí todo lo
19: que... ¿Pero esto qué fue? Kilómetros. ¿Un verano? ¿Cuánto tiempo fue esto?
21: 2 meses y pico.
19: ¡Buah, qué maravilla!
18: Pero es un planazo de verano, es un planazo de vida.
19: Es un planazo, claro, ahora te iba a decir, ¿a qué haces?
21: Hombre, es que si no no te enteras, piensa que son 15.000 kilómetros. Por ejemplo, cuando llegas a Barlofoten, que está donde Cristo perdió las alpargatas, pues claro, aquello merece que te revienten los ojos.
19: ¿Y fuiste tú solo? ¿Fuiste acompañado?
21: No, con mi pareja.
19: Muy bien. ¿Y fue bien la convivencia 2 meses metidos en un...
18: En una furgoneta.
19: ¿Eh?
21: Sí, pero el primer paso es que ella le guste. Si eso no se cumple, ya no empecemos.
19: Y ya, entonces, si ella no le gustara, ¿cuál sería el cambio? ¿El plan o la pareja?
21: Posiblemente la pareja.
19: ¡Oh, bueno! Me gusta mucho como
21: porque
19: piensas.
21: Porque nadie tiene derecho a pasarle la vida a nadie.
19: Pues di que sí.
18: Claro, entonces, que sí.
21: Yo
19: fenomenal.
21: Puede que no te guste, entonces yo haría un esfuerzo y a lo mejor si no estoy 2 meses estaría 1 mes, pero bueno, ya. que tampoco más a pico y pala. Lo que haces es disfrutar.
19: Que tiene buena pinta, sí.
18: Hombre, y la cama es de 1,80 m, perdóname.
19: Yo no lo veo moneta, como... Pero... Yo no veo mucho sacrificio aquí,
18: Hombre... Mucho kilómetro.
19: Mucha convivencia, eso sí.
18: Mucho kilómetro, mucha convivencia. Y luego la música, ¿quién la pone?
19: ¡Guau!
21: La música, soy más yo de música. Más yo, porque ahí sí que soy un poco talibán. Porque claro, yo soy de la época de la Tanla Moto. Aunque me gusta cualquier tipo de música. Yo Spotify lo tengo loco. Porque igual escucho a Camarón, que puedo escuchar...
18: Bueno, en la variedad está el gusto, que Camarón a Mozart, efectivamente. Bueno, pues Joaquín, muchas gracias por contarnos tu plan de vida.
19: ¿Y este verano, Joaquín, qué vas a hacer? ¿Dónde vas a ir este verano?
21: Este año, por desgracia, ha empezado ella a trabajar. El año pasado sí que estuvimos, recorrimos Francia. El año anterior recorrimos Italia. Le dimos la vuelta a la bota.
19: O sea, y este año te toca quedarte.
21: Este año, bueno, no, seguramente en septiembre haremos algo.
18: Claro, más cerquita. Joaquín, muchísimas gracias.
21: Yo en verano prefiero no salir.
19: Claro.
21: Bueno, un abrazo, gracias.
18: Un abrazo, muchas gracias. Hasta luego. Carmiña llama desde Vigo. Hola, Carmiña, buenos días.
3: Hola, ¿qué tal? Buenos días, ¿cómo estáis?
18: Cuéntenos, aquí deseando saber cuál es su planazo del verano. A ver.
3: Mira, esto es para vos. Yo un día te escuché en la radio, porque yo os escucho mucho, que querías una casita, que tu sueño era tener una casita, ¿verdad? Que pues, planta baja, adaptada.
19: El de mucha gente, sí.
3: Sí, pero tú en concreto...
19: Yo en concreto me vendría fenomenal una casa de una sola planta adaptada.
3: Bueno, pues yo he sido propietaria gracias a mis padres, no es ningún mérito mío. Gracias a mis padres que me dejaron una pequeñita herencia.
19: Muy bien.
3: Y hace 2 años que tengo esta casita. Yo vivo en Vigo, es una casita alejada del centro, al lado del río Lagares, con un puentecito. Una casita que era... de gallinas, de cerditos, tengo un huerto de 200 metros cuadrados.
19: Pero esto suena maravilloso.
3: Más que calabacines, pepinos, verduras.
19: Pero es un planazo de vida.
3: Pero no solamente es bonito. Vamos, una maravilla, pero no solamente es eso, con la paga doble. Ay, estoy un poquito emocionada. Con la paga doble, como me julio o noviembre me he comprado no sé cuántos kilos de pintura. Estoy reformando la cocina que no tenía los muebles. Mañana meten el extractor de aire, la placa de gas. Estoy reformando con mi ex.
19: ¿Con tu ex? Señor.
3: Con mi ex.
19: Pero esto me parece buenísimo. Pero porque le has puesto a trabajar como venganza.
3: Hay confianza.
19: Pero rollo...
3: Si lo
19: pero...
3: hace bien, medalla. Si lo hace mal, me cago en todo.
19: Muy bien.
3: Siempre con respeto.
18: Así
3: con
18: sí, claro, por supuesto. Se ha deducido, Carmilla, se ha visto.
19: Perdona, Carmilla se caga con muchísimo respeto.
18: Pero con muchísimo respeto.
19: Hay gente... Carmilla tiene como una especie de tranquilidad.
18: Bueno, y el ex está ahí porque quiere, ¿no? Nadie lo obliga.
19: Bueno, está ahí porque quiere, habría que verlo.
3: Claro,
19: tú escuchas todo de voz de Carmilla y dime si está ahí porque quiere. Di que sí, Carmilla, me parece muy bien.
3: Mira, y porque en contra de lo que dicen algunas personas en España, hasta ahora regularizando sus papeles, hay cubanos, como me toca a mí este tema, que nunca ha cobrado una paga.
19: Y lleva
3: 20 años en Vigo, ¿eh?
19: Sí, señora.
3: Trabajando en B.
20: Ay, y por nunca eso... ha cobrado una paga. Fíjate tú qué detalle más raro, ¿eh?
19: Pero escúchame una cosa. Tú no le estarás pagando en B, Carmiña.
20: No, vale. Yo le pago con mi comida y con la habitación, cuidadino, ¿eh?
19: Y con tu cariño de ex.
20: Bueno, cariño a veces menos.
18: Bueno, si es que eso, yo creo, Carmiña, que lo que tú tienes es un formato, que estará escuchándonos alguien en una televisión y ahora ya verás cómo querrá llamarte.
19: Carmiña Dominatrix. Yo veo a Carmiña Dominatrix.
18: Carmiña tiene un formato. Carmiña, tengo que dejarlo aquí, que tengo otro oyente esperando. Muchísimas gracias.
20: Bueno, pues yo quiero un abrazo. Me oigo hasta por la noche todos los partidos. Veo todos los partidos en la cadena Fer.
19: Pues ánimo.
20: Un abrazo y un beso.
18: Un beso, Carmiña.
20: Y que desde aquí estoy yo.
18: Muchas gracias, Carmiña.
20: Un abrazo.
18: Un formato, un programa o lo que ella quiera.
19: Yo cuando empezó Carmiña pensé que me iba a regalar una casa.
18: Yo también.
19: Y estaba súper contento. Digo, ay, Carmiña me ha hecho una casa.
18: Esto va para vos.
19: Y no.
18: Bueno, pero ahí te queda la experiencia.
19: Me gocé un pozo.
18: Eso es. Y vamos a despedir la sección con Rocío, que llama desde la Ginetana al Albacete. Hola, Rocío, buenos días.
4: Hola, buenos días.
18: Cuéntenos, ¿cuál es su planazo?
4: Pues mi planazo, el de mi familia, es abrir una panadería en el pueblo.
19: ¡Ole!
4: No hay ninguna y ya nos tocaba porque somos mis hijos serían la quinta generación. O sea
19: una panadería de verdad. Con tahona, con horno, con
18: olor a pan recién hecho.
19: Salado de pan congelado, de verdad.
4: No, nada de congelado. Incluso mis hijos tienen 26, 24 y 17. El de 17 está estudiando y va a seguir estudiando, quiere seguir estudiando, pero tiene que trabajar igual que trabajaba yo cuando era pequeña, pero muy pequeña, muy pequeña. Y luego
19: ¿Y dónde va a ser la panadería y cómo se va a llamar? Queremos hacer promoción desde aquí.
4: Se va a llamar Horno de la Resti, porque la Resti era mi abuela.
19: Restituta se llamaba.
4: Restituta se llamaba.
19: Es que me encanta
4: yo me libré
19: ese nombre.
4: Casi me lo ponen.
19: Pues Restituta parece un grandísimo nombre.
18: El Horno de la Resti. ¿Y cuántos habitantes tiene la Gineta?
4: La Gineta tiene 2.300 habitantes.
18: Pues muy bien. Como parte de la Isuor, ¿no?
19: Esto da para un buen negocio.
18: Sí.
4: Y tendremos horno de leña también.
19: Sí.
4: Y lo que me decíais, nada de congelado. Nada
19: me
4: de
19: encanta,
4: congelado.
19: Todo
4: ahí,
19: hecho.
4: Todo hecho a mano y bien hecho.
19: Y aquí es en verano, entonces. ¿Es cuando tenéis planeada la apertura?
4: La idea era abrir ya ahora mes, pero, jolín, es que... El de las puertas no viene, estamos ahí esperando a todos los obreros.
18: Bueno, pues
4: abrimos. En agosto seguro que abrimos.
19: Perfecto.
4: Mientras tanto,
18: cuando sea. Quien vaya a pasar por la Gineta, por Albacete, a partir del mes de agosto, que por favor se acerque al Horno de la Resti para ver qué tal son los dulces también, el
19: ¿qué
18: pan.
19: ¿Qué clase de verano puedes pasar si no vas a comprarte
18: por favor
19: unos croissanes,
4: lo
19: unas rosquillas?
4: Las tortas de manteca.
18: Claro que sí.
19: Las tortas de manteca buenísimas para el verano.
18: Mira, porque no está escuchándonos ahora, Carmiña. Si no mandaba a su ex
19: a recoger el pedido.
18: Gracias, Rocío. Un beso.
4: De nada, gracias a vosotros. Buen verano.
18: Que vaya muy bien.
19: Placer.
18: Qué atrevimiento y qué necesidad también de que la gente siga pues arriesgándose abriendo los negocios como un horno en un pueblo de 2.000 habitantes que ya no tiene.
19: Me da muchas ganas.
18: Y como ella misma decía, se encuentra con esta realidad también que se pierden tantos oficios, por eso es tan costoso muchas veces hacer una reforma.
19: Señor.
18: Bueno, en fin, Bob, ha sido un gusto. Ahora me toca a mí mirarte a ti.
19: Hasta aquí hemos llegado.
18: Para darte las gracias por todas estas mañanas que hemos compartido, que hemos compartido sobre todo con Ángels. Aquí dejamos este Cuenta con Bob, pero seguro que la vida nos vuelve a unir.
19: Seguro.
18: Muchas veces.
19: Seguro
18: ha sido un gusto. Muchas gracias por tu bondad y tu generosidad.
19: Que te vaya muy bien y te escucharé.
18: Lo mismo digo. Gracias, Bob.
19: Un abrazo.
18: Seguimos en Hoy por Hoy. Son las 10:34, las 9:34 en Canarias.

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0: mí me da un poquitín de pena el Castellón de nuestro amigo Ballester, sí, que sí, juega sí, sí, increíble. Y Las Palmas, que es un equipo que siempre echaré de menos, un equipo que tengo muchísimo cariño, pero igual hay que ampliar la primera división y subir un par de ellos por decreto.
1: ¿Pero cómo?
0: Histórico.
1: El señor que está diciendo que hay demasiados partidos en el Mundial, ahora está pidiendo una liga de 48 equipos,
2: una liga de 48, división, ¿eh?
1: De 50, Galde.
0: Si es que de verdad no tenemos una idea.
1: ¿Qué sería de nosotros sin nuestras contradicciones?
2: Sí. Somos la gente más inconsistente de este planeta.
3: Este tío está loco.
1: Efectivamente, pero bueno, la pelota está viva, ¿no? Se acaba de decir aquí, pues también nosotros estamos vivos, por suerte.
4: Contagiados de fútbol estamos. Con
1: 21 minutos y darán las 11 de la mañana, las 10 en Canarias. Empieza la dupla, la sección que, como todo buen debate futbolístico que se precie, puede manejar una idea y su contraria en el mismo tramo de una misma conversación. Una sección sobre fútbol, sobre la vida en definitiva, y sobre nuestras contradicciones y algunos desvaríos, con Rafa Cabeleira, especialista en desvaríos sobre todo. Hola, Cabeleira, buenos días.
5: Hola, buenas noches.
1: Y con Galde Reguera, Radio Bilbao. Hola, Galde, egunón.
0: Hola, buenas tardes.
1: Esperamos bien, yo sé que es la última. Bueno, vamos a ver cómo lo llevamos esto a puerto.
2: Estamos acabando en forma la temporada,
1: sí,
2: ¿eh?
1: Sí, sí, nunca habéis estado poco en forma, ¿eh?
2: Bueno, estudiamos mucho los picos al principio, ¿eh? Eso, tenemos un preparador que nos prepara para tener esos picos de forma en los momentos necesarios, y no hay momento más necesario que el
1: Sergio final. Castro os va azuzando, ¿no?
2: Sergio Castro es un fenómeno de la preparación física y mental de los equipos.
1: Sí, lo que pasa es que eso puede ser un fenómeno y luego tener que atenderos a vosotros, básicamente a ti, Rafa, porque Galder todavía está en tu salón.
2: Bueno, Galder da más trabajo del que parece, ¿eh?
1: ¿Sí? Sí, sí, sí, sí, sí. Es correoso, Galder, ¿eh? Oye, ¿cómo estáis viendo? Ya por fin empieza la fase más cortita del Mundial, ¿no? Después de toda esta fase en la que efectivamente hemos descubierto que había muchísimos partidos, muy difíciles de seguir todos, ¿no?
2: Mucho, sobre todo, yo más que por el tema de la cantidad de partidos, se me ha hecho un poco cuesta arriba los horarios. Uno, porque eran mayormente de madrugada los partidos, y dos, porque tampoco había unos horarios muy definidos, esto que teníamos en todos los mundiales de hay partido a las 6, partido a las 9, partido a las 12, ¿no? Aquí nos iban metiendo partidos a horas un poco dispares, y se me ha hecho difícil, pero yo tengo que decir que lo estoy disfrutando muchísimo, muchísimo. De repente me he descubierto como una persona casera, que paso muchísimas horas sentado en el sofá delante de la tele, y este mundial me está viniendo al pelo.
1: ¿Has pensado si es la edad, Rafa?
2: Yo creo que es la edad, evidentemente. Vale. Las canas me delatan.
1: Galder, ¿qué tal?
0: Bien, bien. Yo ya dije que me descubrí como un hombre que traiciona sus principios cuando me quedé dormido esperando al Haití Escocia, y de ahí no he conseguido levantarlo. Yo creo que voy a echar un poco de menos lo de despertarme a primera hora y tragarme 6 resúmenes, ¿eh? Pero bueno, si haces un mundial que en el que las sedes están tan lejanas, pues los usos horarios son los que son, y ha tenido que ser difícil cuadrarlos. Ahora parece que se ordenan un poco más. Me da mucha pena que el Holanda-Marruecos sea a las 3 de la mañana. Sí. Eso sí que va a ser una prueba de fuego. Pero bueno, lo hemos pasado bien. La primera fase ha sido bonita. Yo el otro día decía que me da un poco de pena que se pueda pasar a la siguiente ronda con tan poco, porque el hacer historia está muy barato. El otro día leía, bueno, han pasado no sé qué selección, ha hecho historia. Le digo, uff, no lo sé, no lo sé. Probablemente Messi bata el récord de goles de Just Fontaine marcados en un mundial, que viene de muy largo, pero es que hay 800.000 partidos, ¿no? Y lo que le está pasando con esta profusión de partidos, pasa en la Liga, pasa en la Champions y ahora pasa en el Mundial, es que se rompen todos los récords.
1: Ha acabado la primera fase con España finalmente primera de grupo, después de haber vencido a Uruguay.
6: Pelota para Marco Llorente, apura el de fondo, la pone Marco Llorente, vamos a ver. El balón para Baena, remata Baena, gol, gol, gol, gol.
1: Victoria en un partido que la verdad pues tampoco pasará, decía ahora Galder, hacer historia está muy barato. Bueno, pues esto, desde el partido estaremos de acuerdo que no pasará la historia, más que por esa, bueno, los leñeros que eran los jugadores, o algunos jugadores de Uruguay, las lesiones de Nico y de Jeremy Pino y las limitaciones que vienen arrastrando jugadores tan capitales como, por ejemplo, Lamine Yamal. ¿Qué os pareció el partido?
2: Uf, un tostón, un horror, un horror. Mira que a veces los partidos sin goles, sin ocasiones, pueden ser divertidos por mil causas, pero el del otro día fue horroroso. Además, por lo que tú dices, no, es una violencia, como te diría yo, poco espectacular, ¿no? Estamos acostumbrados, los que nos criamos en los 80, estamos acostumbrados un poco a este cine que hacía la Canon de bofetón y patada, de películas de Chuck Norris. Ni siquiera llegó a eso. Era como una dureza un tanto rastrera, además, y que no aportaba nada al espectáculo. Y yo a España, insisto en que la veo bastante fuera de forma en algunas de sus figuras. Estos son torneos muy cortos en los que si no llegas con la gente clave en forma lo pasas mal. Y yo creo que ni Rodri, ni Pedri, ni Lamín, ni con mucho menos, no llegan en forma a este Mundial y creo que va a ser complicado hacer algo importante.
1: ¿Estás de acuerdo con eso, Galder?
0: Yo vi el partido en diferido y estoy en esencia de acuerdo. Fue un tostón, para mí un tostón en diferido, y esa violencia soterrada de Uruguay, de golpecito bajo, de pegarle abajo, de
1: frío. Sí, pero fue soterrada y no soterrada, fue violencia de todo tipo.
0: Sí, pero la que estaban practicando más.
1: Sí, sí.
0: Porque de vez en cuando, bueno, vas a intentar llegar un balón y no llegas y sueltas ahí un golpe de repente que es muy espectacular y vuelas, pero lo que dice Rafa, ese golpe cuando el balón ha salido ya, ¿no? De pum, por detrás. Fue muy feo, fue muy desesperado por ellos, muy decepcionante por parte de Uruguay. Y luego leía, fíjate, que pasa a España sin encajar un gol y la solvencia defensiva, pero yo tengo la sensación de que esta selección todavía no está testada y que Austria tampoco va a ser un test como para saber hasta dónde puede llegar. Yo creo que si nos cruzamos con Portugal, ahí empezará lo importante. Lo que pasa es que cuando empiece ya no habrá vuelta atrás.
2: Bueno, cuidado con Austria, cuidado con Austria, es un equipo muy físico, que corre mucho, es muy ordenado y no creo que le venga especialmente bien ahora a España un rival como Austria. Creo que lo decía Axel Torres esta mañana, algo parecido, y yo estoy un poco en la misma idea. Tal como he visto España hasta ahora, quizás no sea tampoco el rival que más le convenga a Austria, ¿eh?
0: Yo he visto los tres partidos de Austria y Barcelona.
2: Muy
0: limitado. Yo sé que hay que enfrentar siempre este tipo de encuentros, dándole valor al rival. Pero la verdad, mira, le ha metido tres goles a Australia. Yo creo que si hacemos un partido, Argelia, que si hacemos un partido la dupla contra Austria, igual se convierte en empate. O sea, ganó a Jordania.
1: Menos lobos. Es que luego empatamos contra Cabo Verde, nada más empezar el Mundial.
0: También es verdad, sí, claro, decía que iba a haber ahí con una goleada. Pero mira, yo vi el Argelia-Austria y es que ni defensivamente, me parece un equipo muy limitado.
2: Estaba pensando yo ahora en el partido de ayer en el Canadá-Sudáfrica,
1: sí.
2: Y por ejemplo en las redes sociales había mucha crítica hacia la calidad del partido. Y me acordé de esta gente que está todo el año, más de un año, llevan 2-3 años dando el coñazo con esto de... Ya esto es fútbol, papá, cada vez que gana el Getafe. Y estaba pensando yo ayer en casa, ¿qué pasa? Ahora esto ya no es fútbol, ¿eh? Ahora de repente exigimos espectáculo a un Canadá-Sudáfrica, que básicamente lo único que tienen que hacer es intentar ganar, ¿no? Supongo que no les da para mucho más tampoco.
1: Bueno, es que también he visto a alguna gente de Uruguay que está diciendo, cuando ven que en España hemos criticado la dureza, bueno, esto es fútbol. Pues precisamente, de eso se trata, de que esto es fútbol y no otra cosa. Hablabais de Austria, esos dos goles que le metió, por ejemplo, Messi, más un penalti fallado también, y el gol de este fin de semana de la estrella argentina Jordania.
3: Va a poner el centro atrás, buenísimo, la deja pasar para Messi, que remata, gol.
1: Hay un debate que no se acaba, porque con el debut goleador también de Cristiano Ronaldo que hemos visto, dos dianas frente a Uzbekistán, y un gesto curioso, en la rueda de prensa le preguntan precisamente por Messi a CR7 y él se quita la cuestión de encima.
5: Cristiano, aquí Edgar Rosarte de Sport Español, sí. Ayer Lionel Messi marcó dos goles.
7: Vale,
5: Mbappé, no, vale. Y tú sigues demostrando que...
7: Depende de las preguntas, no de
1: las cuotas. Depende de las preguntas. Que el periodista está intentando decir, no, si tú, que va a hablar bien de él. Es decir, que tú sigues demostrando que, pero no le gusta nada esta comparación con Messi. Bueno, hay cosas que no cambian.
2: Creo que solo con escuchar su nombre ya se pone en tensión, ya se pone a la defensiva. Y yo en parte lo comprendo, ¿eh? Porque debe ser muy duro hacer la carrera que ha hecho Ronaldo. Seguramente siempre remolque de Messi, espero que esto, si lo escucha Ronaldo, no le moleste demasiado. Pero es así. Pero ha sido un gran competidor, ¿no? Y se lo ha currado. Y ha sido capaz de quitarle algún balón de oro a Messi y de competir con él cuando es imposible competir con un genio de ese calibre. Y debe ser muy duro para él verse constantemente en este tipo de comparaciones y en este tipo de preguntas.
0: Pero con lo fácil que es salir de la pregunta, ¿qué necesidad Ronaldo de repente de picarse ahí porque le preguntan por Messi, cuando en realidad le han preguntado por Messi, yo entiendo, a todos los jugadores del Mundial, ¿no?
2: Bueno, sí. Debe ser un poco como preguntarle a Moriarty por Sherlock Holmes, ¿no? No creo que le guste.
1: También porque al final ellos saben, y lo saben los dos, que están en el tramo final, que este es el tramo, el mundial de la despedida, ¿no? Sí. No es para ellos, se habla también, van abriéndose paso, ya lo tienen consolidado otras estrellas, Harry Kane, está Mbappé, está Haaland, pero para ellos dos, pues aquí se acaba este gran duelo, y de eso, precisamente, de la despedida, es de lo que queremos hablar en esta dupla, de la misma forma en la que la primera sección de ellos dos, de Rafa y de Galder, fue las primeras veces en el fútbol. En la última vamos a reflexionar sobre las dificultades de saber despedirse. Las últimas veces en el fútbol, de momentos, por ejemplo, como este.
8: Esperé tanto este partido y ya se terminó. Ojalá que no se termine nunca este amor que siento por el fútbol y que no termine nunca esta fiesta, que no termine nunca el amor que me tienen. Les agradezco en nombre de mis hijas, en nombre de mi vieja, en nombre de mi viejo, de Guillermo y de todos los jugadores de fútbol del mundo. El fútbol es el deporte más lindo y más sano del mundo. Eso no le quepa la menor duda a nadie. Porque se equivoque uno, no tiene que pagar el fútbol. Yo me equivoqué y pagué. Pero la pelota no se mancha.
1: La pelota no se mancha, esa despedida icónica de Diego Armando Maradona. Hablemos de eso, de la despedida en el fútbol este, que va a ser el último rato que nos juntemos aquí en la radio nosotros. ¿Por qué es, Galder, tan difícil despedirse?
0: Uy, porque el tiempo pasa y cuando estás en el día a día a veces das por hecho todo, ¿no? Eso, cuando tienes niños, por ejemplo, que te acelera la vida, ¿no? Y te das cuenta que el tiempo pasa inexorablemente. Y parece que no queremos como pensar que cada cosa que empieza termina, ¿no? Y entonces cuando de repente, de un día para otro, te das cuenta, como le pasa a un futbolista, que lo que ha hecho toda su vida, desde que tiene memoria, prácticamente pues tiene que dejar de hacerlo. Y encima en esas etapas tempranas que acontecen los futbolistas, pues se hace muy difícil y tienes que volver a organizarte en tu día a día, la vida, etc. Y es muy difícil, sí, afrontar esos momentos.
2: Es que además yo creo que hay dos tipos de futbolistas. Hay un tipo de futbolista que comienza su carrera ya deseando retirarse. Hemos conocido a algunos de estos que juegan al fútbol pues porque tienen ese don o tienen esa capacidad, si se les da bien, y entonces juegan al fútbol porque ganan mucho dinero. No sé, se me está viniendo a la cabeza Víctor Valdés, Edmundo, incluso Romario. Pero para el futbolista que de verdad lo vive con pasión, qué momento ese, ¿no? El de la retirada. Estaba escuchando ahora a Maradona y me parece uno de los momentos más angustiosos y más bellos de la historia del fútbol. Angustioso porque ves a una persona que seguramente ya está metido en mil pozos y probablemente el fútbol es el único asidero que le queda ya. Y se despide de él, entiendo yo, con ese temor a se me va lo último a lo que me podía agarrar. Y es durísima esa despedida, además de bellísima, porque Maradona, con todos sus defectos, era una persona que hablaba como un poeta, ¿eh? Nos ha dejado sentencias y frases increíbles.
0: Sí, tiene una capacidad enorme. Sí. Los conquistadores romanos, cuando entraban en Roma, tenían un esclavo que le sujetaba el laurel y le susurraba al oído: recuerda que eres hombre, recuerda que debes morir. Pues esa es un poco la idea, cómo decirle a un futbolista, a un Ronaldo, a un Messi con 30 años, ¿no? Decirle, recuerda que eres hombre, recuerda que debes morir.
1: Con el abismo que se te abre vitalmente, porque claro, en cualquier carrera tú dejas tu oficio a los, pues eso, entre los 60 y los 70 años, y aquí,
2: desgraciadamente,
1: tienes toda la vida por delante, sabiendo que tu gran vida profesional, pues ahora tendrás que reinventarte en otra cosa, ¿no?
0: Y con el agravante, además, de que en la mayoría de las ocasiones la gente que rodea a los futbolistas los convierte en inadaptados sociales, porque están

0: probablemente te quedan 50, 60 años de vida por delante con la sensación de que ya lo has hecho todo, ¿no? De que lo realmente importante o lo que realmente te importaba a ti, que muchas veces no es lo importante, ya lo has hecho. Debe ser bastante frustrante vivir así.
1: Sí, los subidones. Decía Michael Robinson que él tuvo problemas con la bebida porque intentó buscar toda la vida lo que había vivido en Anfield, ¿no?, cuando jugaba con la selección, ¿no? Es decir, ese chute de repente de adrenalina de meter un gol delante de 40.000 personas y sentirte el centro del mundo, es muy difícil saber que eso no va a volver a pasar. Ni siquiera es tanto lo mejor de la vida, porque nunca se sabe, ¿no? Puedes tener un niño o familia o, no sé, descubrir la poesía o el bricolaje, yo qué sé. Pero realmente estás acostumbrado a chutones. Y otra cosa que es muy curiosa, que es que tienen ordenada la vida por semanas. Claro, nosotros en realidad estamos pensando siempre un poco en el medio plazo, pero un futbolista profesional está pensando en el siguiente partido, porque mentalmente es imposible pensar en toda la temporada, y cuando se les rompe de repente el calendario se encuentran con el abismo de la rutina.
0: No hemos contemplado también otra posibilidad, que es que haya futbolistas que esto realmente les guste, o sea, que decidan adoptar libremente una vida normal. Estaba pensando ahora en Jérémy Mathieu, aquel lateral francés que jugó en el Barça y en el Valencia, que ha ganado muchísimo dinero, que por lo que he entendido no ha tenido ningún problema, sigue teniendo todo ese dinero, y se ha metido a trabajar en una tienda de deportes en Francia, una tienda, una cadena, creo que en Decathlon, en una de estas, simplemente por vivir la rutina, ¿no?
2: Por
0: disfrutar
2: normal.
0: De la rutina de una vida normal. Me parece bastante curioso eso.
2: Voy a ponerte una despedida que sé que a ti, yo creo que te... La de Maradona, ya sí. Me has dicho que fue poética, muy épica y demás. Pero
0: ¿vas a hacerme feliz o hacerme daño?
2: No lo sé, a ver, tú me dirás.
3: 4 anys és una eternitat per ser entrenador de Barcelona. És una eternitat. I no volia tenir un lligam contractual ni tenir un lligam...
2: La despedida com a entrenador del Barça de Pep Guardiola, que claro, també podem sumar, per hacer el pack completo de despedidas, la despedida de Pep Guardiola com jugador.
4: De lo que más orgulloso soy es del compromiso que he tenido con esta institución. Me he comprometido con los entrenadores, con el equipo, con mirar a la gente... Con defender a la selección por encima.
2: ¿Fue más dolorosa?
0: Fue más dolorosa como entrenador. Seguramente porque había ya alcanzado un grado de madurez que me importaba más este tipo de cosas que cuando fue futbolista, que tampoco fue bonita. Pero es que yo creo que es una costumbre del Barça, ¿no? El Barça, si algo parece que tiene grabado, marcado a fuego en el ADN, es que muy pocas veces sabe despedir a sus figuras, y especialmente a sus figuras de la casa, ¿no? Y en esto también podemos meter a Messi. La de Guardiola fue muy fea. Fue una cosa muy protocolaria, sentados en la sala de un hotel, en la que además se comunica ese mismo día quién será sustituto, que por casualidad era su mejor amigo, sin que él prácticamente supiese nada. No sé, me pareció una canallada de época.
2: La importancia despedida. De saber despedirse. ¿Qué despedida te marcó a ti, Galder, del mundo del fútbol?
1: A mí la que más me marcó, en realidad, deportivamente, fue el ciclismo. Fue cuando se retiró Marino Lejarreta, que yo creo que comprendí la irreversibilidad del tiempo, porque era como si desaparece el Atlético. Imagínate que se retira en el Barcelona o el Madrid, ¿no? Y decía, ¿a quién voy a animar, no? En fútbol me cuesta menos porque están los colores ahí. Pero bueno, de los últimos años, Gurpegui, De Marcos, Andoni, Iraola. Y una que todavía estoy digiriendo, que es la de Ernesto Valverde, al que quiero más que a mis padres.
2: Pues así se despide la gente del fútbol, y así nos vamos a despedir nosotros de una sección que durante este tiempo ha ido combinando las conversaciones y las miradas de Rafa y de Galder para hablar precisamente del fútbol. Aunque, como pasa siempre, o casi siempre que se habla del fútbol, en realidad el fútbol es lo que menos importa, y lo que más nos une es hablar de nuestra manera de mirar la vida. Así que, chicos, muchas gracias por estos lunes que nos habéis dedicado, y nos volveremos a ver en algún campo de fútbol.
0: Sí, estaba pensando yo en que Sabina escribió aquello de a los lugares donde has sido feliz nunca debes tratar de volver. Sabina a veces escribe algunas gilipolletas. Yo volvería una y mil veces a este lugar donde he sido tan, tan feliz.
1: Bueno, que como diría Villar, que el fútbol nos junte pronto, que nos veamos pronto. Os quiero mucho, chicos.
2: Eso seguro, y nosotros a ti. Adiós, chicos.
0: Un bico.
2: Hasta la próxima, y el Mundial sigue, va a seguir el Mundial. Y también la radio, en 3 minutos, las noticias de las 11.
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0: Son las 11 de la mañana, las 10 en Canarias. Alberto Núñez Feijóo justifica su cambio de discurso sobre Cataluña en que el PP no podía permitirse 5 escaños en el Parlament o 3 diputados en el Congreso por Cataluña. Javier Ruiz Martínez.
1: Hola, Sastre. El líder del PP ha propuesto una reforma de la ley electoral para que el partido que gane las elecciones, ha dicho, tenga un plus de diputados, similar al modelo italiano o griego. Adriana Jordán, buenos días.
2: Buenos días. Núñez Feijóo propone que a través de esa reforma de la ley electoral el ganador tenga ese plus de diputados y así se gane en estabilidad. Además, propone reformar la ley de nacionalidad para vigilar quién puede votar. El líder del PP cree que Pedro Sánchez aplica con esa ley de nietos una ingeniería electoral para aumentar el censo en 2 millones de votantes, una teoría que comparte con Vox.
3: Por tanto, ¿qué es lo que hay detrás? Ingeniería electoral. Lo que hay detrás es un interés evidente de conseguir nuevos votantes. Como los votantes actuales pues no les salen las cuentas, vamos a ver si fabricando votantes me salen las cuentas.
2: Sobre la situación del PP en Cataluña, Feijóo defiende una nueva estrategia en esta comunidad autónoma que les convierta en alternativa al PSOE y al nacionalismo catalán, después de que este fin de semana reconociese estar listo para pasar página del procés.
1: De la actualidad política y judicial, a esta hora está previsto que Gertrudis Alcázar, la secretaria personal del expresidente José Luis Rodríguez Zapatero, imputada en el caso Plus Ultra, llega al Senado ante la comisión de investigación que busca presuntas irregularidades en la gestión de la SEPI. La previsión es que no declare, que no conteste a las preguntas de los senadores. Y además, desde las 10, el juez de la Audiencia Nacional, que investiga el caso Leire Díaz, interroga como testigo a Carmen Pano, la empresaria que sostiene haber llevado 90.000 euros en dinero en efectivo a la sede del Partido Socialista en la calle Ferraz. Pano declaró ante agentes de la UCO que le ofrecieron dinero para que negara en sede judicial haber llevado ese mismo dinero en efectivo a la calle Ferraz. Y en Venezuela,
4: por eso iba al detalle de las paredes, ¿no? De los vecinos que se ayudan. Hoy mientras estábamos en las labores de búsqueda y rescate, pasaron vecinos y familias que venían de comunidades aledañas regalando melones a la gente que ayudaba.
1: Hemos escuchado el testimonio en Hoy por Hoy de Susana Arroyo, una de las portavoces de Cruz Roja Internacional sobre el terreno.
4: El dolor de alguien que perdió a un familiar, a una mascota, a un ser amado, a un negocio de toda una vida, es el dolor de un vecino, de una vecina, y se contagia incluso a quienes venimos, ¿no? De fuera, así que prestar apoyo psicosocial es una de las prioridades.
1: Llegó a Venezuela el viernes, poco después del doble terremoto que ha arrasado el país. Es una persona muy experimentada que ha colaborado en varias catástrofes a lo largo de su vida y ha reconocido en la antena de la cadena SER que es la primera vez que siente que ningún recurso es suficiente. Considera que ninguna organización o país podría hacer frente sola así a algo como esto. Y en California, una persona ha muerto y otra ha resultado gravemente herida en un tiroteo. Ha ocurrido en la plaza de San José, convertida en una fan zone para la proyección de uno de los partidos del Mundial de Fútbol. En el momento del tiroteo no se estaba retransmitiendo ningún encuentro. La policía está investigando lo ocurrido como un homicidio. Han cerrado, eso sí, las calles aledañas y han pedido evitar la zona. Tiempo ya para la información de su comunidad.
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6: Y se lo hemos contado a las 10, un juzgado de Vitoria ha suspendido la inhabilitación a los organizadores de los Sudalecus de Bermeo. Tenemos ya ese auto judicial con la resolución. ¿Qué dice David Durre?
7: Bueno, el auto con fecha del pasado jueves 25 que firma la titular del juzgado número 1 de Vitoria concede las medidas cautelares solicitadas por los organizadores ante la sanción por inhabilitación por 3 años impuesta por la Diputación. Dice la juez que es desproporcionada por la tipificación como grave de la infracción y entre otras razones argumenta la ausencia de riesgo peligro real para los menores de edad derivada de la infracción presuntamente cometida en los años 2023 y 2024. Llamativo porque la jueza omite lo ocurrido el pasado verano y que motivó una veintena de denuncias que investiga otro juzgado de Vitoria por posibles delitos de abusos sexuales, exhibicionismo y coacciones a menores. El auto escribe también la ausencia de antecedentes sancionadores y el cumplimiento material durante 50 años de los fines preventivos y organizativos de la actividad para dar la razón a los organizadores, aunque quepa debate, admite la jueza en ese auto, que da 3 días a la Diputación para que presente alegaciones y entonces decidirá si mantiene, levanta o modifica las medidas cautelares que a día de hoy habilitan la celebración del polémico campamento. A las 12 va a comparecer la diputada foral Ana del Val para dar explicaciones.
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6: Dos accidentes de última hora. La Guipúzcoa 631 en Azpeitia, sentido Zumárraga, un colisionado, un camión y un coche, no hay heridos. Otro en la B2701 en Sopuerta, ha volcado un turismo. Máximas hoy entre 23 y 27 grados.
1: Y ahora nos vamos al Mundial.
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1: Sampe, hola.
11: ¿Qué tal? Muy buenas. Canadá es la primera selección en alcanzar los octavos del torneo después de vencer anoche por un solitario gol en el 91 a Sudáfrica. El 4 de julio en Houston se va a enfrentar al ganador del Holanda-Marruecos, que va a cerrar en la próxima madrugada desde las 3 en la ciudad mexicana de Monterrey esta jornada de lunes. Podrán seguir este partido también desde las 3 de la madrugada en Carrusel Deportivo. Antes se van a disputar los otros dos encuentros programados para hoy en esta ronda de 16avos. El primero en comenzar es el Brasil-Japón en Houston desde las 7 de la tarde. Baja cubo en los nipones. La canariña no se fían del rival y es que Carlo Ancelotti ve mucha igualdad en el Mundial.
12: Hay mucha presión, obviamente, que tenemos que pensar. Eso vamos a hacer bien. Amanhã estamos a casa. Sigo convencido que hasta ahora no hay un favorito claro. Puede ser que equipos han feito mejor que otros en esta primera fase, pero un equipo favorito claro no veo.
11: Toda esta previa del partido la tendrán en Carrusel Deportivo desde las 6:30 de la tarde. Y el siguiente será la Alemania-Paraguay en Boston, desde la misma hora en Carrusel. Y cerrará ya desde las 3 de la madrugada, del lunes al martes, ese Holanda-Marruecos. Y desde aquí sale el rival de Canadá el próximo 4 de julio en Houston. En cuanto a la selección española, hoy regresa a los entrenamientos después del día libre de ayer en Chattanooga y a 4 días de medirse en 16avos a la selección de Austria. Veremos cómo está Nico Williams después de la batalla contra Uruguay. Ayer hablaba su hermano Iñaki de esta acción en la que le lesionaron.
13: Es una entrada muy desmedida, no creo que hacía falta. Creo que en ese tipo de acciones con un agarrón ya paras la contra y es una lástima porque una acción así hace que mi hermano pues se lesione y es una pena y me toca animarlo.
11: Precisamente la selección de Ghana será la que complete en la madrugada del viernes 3 al sábado 4 de julio la ronda de 16avos en ese partido que les va a enfrentar a la selección de Colombia en Kansas.
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1: De momento es todo. 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

0: 12 y 11, 10 y 12 en Canarias. Hola, Brian Pérez, buenos días.
1: ¿Qué tal, Sastre? Buenos días.
0: Con algunas de las cosas que hemos escuchado desde las 6.
1: Bueno, sí, porque este programa es muy largo y hay que quedarse con algunas pildoritas. Pero si no, ahí está el podcast para que todos los oyentes recurran a él. Y todo lo que se han perdido de camino al colegio, al trabajo, a casa, pues ahí lo tienen todo colocadito para reescuchar en el momento.
0: Lo pueden escuchar y recuperar ya en la nueva aplicación de la SER, que por cierto, si no la tienen, actualicen ya la nueva aplicación de la SER, porque la verdad que está todo muy, viene muy intuitivo.
1: Y con sus vídeos, con sus colorines.
0: La nueva aplicación de la SER.
1: Todo, pues ahí lo tienen. Y ahí van a poder encontrar, por ejemplo, la entrevista en el abierto a Susana Arroyo, portavoz de la Federación Internacional de la Cruz Roja, con la que hemos hablado de la situación que vive en estos días Venezuela después de esos dos terremotos tan graves. Y mientras los equipos de emergencia siguen trabajando en excarcelar a personas con vida del interior de los edificios. Susana nos ha contado cómo ahora es importantísimo la salud mental en estos momentos frente al miedo, frente a la incertidumbre, frente a las pérdidas humanas que comentábamos o las materiales, pero cómo incluso en estas situaciones tan graves aflora y mucho la humanidad.
2: Las paredes están, ¿no?, llenas de los nombres de las personas que están desaparecidas. En las esquinas se ven personas regalándose comida unas a las otras. Hay un sentido de la solidaridad muy grande que de alguna manera resulta un alivio en medio de tanta tragedia. El escenario es tan dantesco como humano y amoroso.
0: Uno de los testimonios que más ha marcado el abierto. Y luego hemos empezado el Magazine con Bob.
1: Hemos empezado el Magazine con Bob y esta, Sastre, va a ser una semana de despedidas antes de comenzar el Hoy por Hoy de verano. Y pues claro, por eso le pongo un poco de azúcar, de watermelon sugar, ¿vale? Para sobrellevar las despedidas de nuestros compañeros colaboradores. Y Bob Bob, después de varias temporadas, esta temporada concretamente, haciendo una mirada al arranque de su cuenta con Bob, hoy ha querido hacer una mirada distinta, la metamirada, le he llamado yo, una mirada mirando a los ojos, en la que nos ha animado precisamente a eso, a mirarnos más.
3: Creo que nos falta es esa proximidad y ese tiempo para mirarnos y hablarnos y escucharnos. Yo no digo que eso vaya a provocar la paz en el mundo, pero sí va a provocar que podamos disentir aprendiendo de las otras personas. Por muy convencido que estés, a veces flaqueas. Los que podamos hacer, hagamos. Y hagamos porque la gente no se suma en la incertidumbre y la sensación de derrotismo. Así es que vamos a ir para adelante desde donde nos dejen, Sastre.
0: Mirándonos,
3: por favor, y escuchándonos.
1: Pues ahora esto le ponemos un lacito, nos lo marcamos y ya está.
0: Y ya está. ¿Y a partir de ahora?
1: Y a partir de ahora, pues el artesano Pablo Ortiz de Zárate nos va a invitar pues a seguir amando el arte, que es lo que ha hecho durante 126 episodios del artesano. Y hemos dejado para el final la pregunta más importante, que es común a todos los cuadros del arte. ¿Para qué sirve el arte?
0: Wow, nada menos.
1: Pues vas a tener un poquito de tiempo para explicarlo. Y después en Mitos 2.0, Sergio Castro y Pepe Rubio nos van a intentar desmontar eso del ¡ya nos vemos!
0: Ya si eso en otro momento.
1: Ya si eso nos vemos. Bueno, pues no es necesario que
0: de verdad, cuando lo decimos, estamos deseando vernos con esa persona a la que emplazamos para vernos próximamente.
1: Claro, pues si nos vemos, nos vemos. Y si no nos vamos a ver, pues no hace falta que lo digas.
0: Luego en el Mitos, si les escuchamos a ustedes en el 900, 100, 800.
1: Nosotros sí que nos vamos a ver luego.
0: Adiós, Brian.
1: Adiós, chao.
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1: 11 y 18, 10 y 18 en Canarias. Te has dejado para el final la gran pregunta, yo creo que la más difícil. Pablo Ortiz de Zárate, buenos días.
2: Hola, ¿qué tal? Buenos días.
1: Para última sección de la temporada del artesano, pues hoy Pablo viene con una pregunta que en realidad viene persiguiendo al arte desde su origen. Y es esa pregunta de ¿para qué sirve? Y decía que seguramente sea la más importante y la más compleja y la que te has querido dejar para el último episodio.
2: Claro, es como para darle sentido a todo lo que hemos estado contando aquí.
1: ¿Y todo esto para qué?
2: ¿Para qué? Porque tendemos a pensar que, bueno, el arte está ahí y es algo que nos hace más cultos, algo que está bien, lo valoramos, ¿no? Pero es secundario. Hay cosas mucho más importantes en la vida, como ganar dinero, como tener trabajo, la familia. Y el arte está ahí, pues, ocio. Hay cosas que están, si tenemos tiempo. Y yo lo que vengo a contar es que el arte no es simplemente eso. En la vida cotidiana sí, puede ser secundario, pero de repente te pasa algo. Se muere alguien querido, o te deja tu pareja, o te engaña, o te diagnostican una enfermedad, te echan del trabajo, te cambia la vida, y te sientes perdido completamente. Y empiezas a hacerte preguntas, y empiezas a decir, intentar darle sentido a lo que te pasa, intentar entender si vas a ser capaz de vivir con eso, con ese dolor, o si a alguien le ha pasado antes. ¿Y cómo ha conseguido superarlo? Todas estas preguntas están en el arte. Y ahí es cuando el arte se vuelve absolutamente fundamental, necesario para sobrevivir. Porque entonces te das cuenta de que eso mismo que te pasó a ti, le pasó en su día a otra persona, a otro artista que tuvo la brillantez de representarlo en un cuadro, o en una escultura, o en una fotografía, contándote y ayudándote a superarlo para que tú entiendas un poco mejor lo que te pasa. Cuando estás mal de verdad es cuando entiendes que el arte es tan necesario como el agua para sobrevivir.
1: Pero entonces, ¿hay seguro un cuadro para cada estado de ánimo o para cada cosa que nos pueda pasar?
2: Sí, un cuadro para cada dolor. Simplemente hay que saber buscarlo. Por ejemplo, si te ha dejado tu pareja, si has tenido un problema de ruptura, o te han diagnosticado una enfermedad, puedes recurrir a Frida Kahlo, que ella pasó por eso y lo pintó. Todas esas relaciones turbulentas que tenía con Diego Rivera, o los dolores que la tenían prostrada en cama. Si tú estás en depresión y no entiendes nada de lo que te pasa, puedes recurrir a Goya, que le pasó lo mismo y lo pintó, para que tú puedas entender cómo gestionó él toda esa situación. En casos de soledad, por ejemplo, tienes a Hopper, que habló muchísimo en sus cuadros de soledad. Incluso algo tan concreto como el bullying o el acoso escolar. Tienes a Velázquez, tienes los bufones que pintó, en los que habla exactamente de lo que es sentirse así. Y claro, mucha gente dice, ¿para qué? Si yo me siento mal y tengo un problema, ¿para qué narices voy a coger un cuadro de alguien que se siente igual de mal que yo? ¿Cómo me va a ayudar eso? Porque cuando ves a alguien que está pasando por lo mismo que tú y te lo está contando, simplemente con sentir que no eres el único, que hubo alguien antes que tú que sintió todo ese dolor inmenso, solamente con esa empatía y esa conexión que tienes con ese cuadro, ya te va a servir para analizar, para entender lo que te pasa y para darte un poco de esperanza de que puedes salir de eso.
1: Te sientes menos solo, ¿no? De alguna manera. Es verdad que hasta ahora y siempre la interpretación canónica de cada cuadro es qué busca, qué mensaje quiere transmitir el artista o qué historia nos cuenta. Y esto sería trascender un poco eso para buscar ahí las instrucciones, ¿no? O una especie de pauta como para sentirte menos solo, más acompañado en eso por lo que tú estás pasando en cada momento.
2: Claro, porque el arte, más allá de las historias y de la belleza de los cuadros, en el fondo, fondo, el arte es una inmensa cadena de colaboración solidaria entre humanos para protegernos de la vida, de las cosas malas de la vida. Cuando todo va mal, siempre tienes ahí a alguien. A Frida, por ejemplo, que tuvo un accidente, que estuvo en la cama, que tenía muchos dolores, ella, sus cuadros, expresan lo que sentía, pero en el fondo lo hacía para ayudar a alguien que muchos años después, en un continente distinto, pasara por lo mismo y sus consejos, lo que ella experimentó, le van a ayudar. Cuando Goya sintió la depresión, la enfermedad mental, la sordera, estaba viudo, toda esa oscuridad terrible que él sentía, la expresa con sus cuadros. Pero básicamente lo que estaba haciendo es ayudar a alguien siglos después, que sintiera lo mismo, que se sintiera igual de perdido que él, para rescatarnos y ayudarnos a sobrellevarlo. Por eso el arte es el acto más solidario, el acto de amor más importante que tenemos los humanos. Es algo único. Nos ayudamos entre nosotros, aunque no nos conozcamos, aunque hayamos vivido a miles de kilómetros o con siglos de distancia.
1: ¿Podrías poner un ejemplo? Es decir, ¿hay algún cuadro que nos pueda ayudar en algún momento concreto de crisis?
2: Te he traído uno.
1: Hoy solo has traído un cuadro. Me ha llamado mucho la atención. Digo, hombre, hoy que siempre vienes cargado con la carpeta cargada de,
2: ¿sí?,
1: de sueños. pero hoy solo has traído uno.
2: Hoy he traído uno que habla sobre el miedo al cambio. Esto es un problema que todos más o menos tenemos que afrontar alguna vez en la vida. Uh-huh. Por ejemplo, no estamos contentos con nuestra vida, queremos cambiar y tenemos miedo a hacerlo. O la vida nos pone en la situación de que nos cambian de ciudad, nos cambian de trabajo, cambiamos de... y tenemos mucho miedo. Ese miedo es algo muy importante a superar y de ese miedo habla el cuadro que te he traído. Apuntarlo bien porque es un cuadro muy poco conocido pero muy especial. Es de Claudio de Lorena. Lo pintó en 1639 y se llama El embarco de Santa Paula.
1: El embarco de Santa Paula.
2: Está en el Museo del Prado. Lo que pasa es que está en una, como en un rincón, en una sala muy poco visitada, que es espectacular. Uh-huh. Y que recomiendo a todo el mundo que la busque, la sala 2 del Museo del Prado.
1: Claudio de Lorena es el pintor, El embarco de Santa Paula.
2: Y en él vemos una recreación del puerto de Ostia, que es el puerto más importante de salida de la antigua Roma. Estamos pues en lo que Claudio de Lorena imaginó cómo sería ese puerto en la Roma antigua. Y ahí vemos que está amaneciendo, es primera hora de la mañana. Fíjate que tenemos aquí muchísima actividad, la típica actividad de primera hora, con las barcas cargando, llenando mercancía en los barcos, la gente que va de un lado a otro. Pero entre toda esa gente, si te fijas, hay un grupo de personas que están mirando a una mujer.
1: La mujer de azul, la mujer de, que no, que va vestida aquí con la túnica,
2: sí,
1: negra.
2: Esa mujer, Marlon, sí, que va acompañada con una niña, la están mirando la mayoría de personas y ella baja unas escaleras y hay aquí justo en el muelle, está esperando una barca para llevarse. Entonces, claro, el cuadro se llama El embarco de Santa Paula, por lo tanto, esta es la historia principal. Ella es Santa Paula Romana, una mujer que vivió en el siglo IV en la antigua Roma, que era muy rica, tenía todo lo que quería, pero no se sentía a gusto con la vida y un día decide que para estar más cerca de Dios iba a dejar absolutamente todo y marcharse en una barca para vivir como una ermitaña en la pobreza.
1: O sea, es el momento, el cuadro que retrata es el momento en el que ella decide abandonar, porque ella lo ha querido así, una vida de comodidades, uh-huh, para embarcarse en una vida nueva y vivir una vida renunciando a todo lo que ella tenía.
2: Es exactamente lo que pasa. Se monta en el barco, uh-huh, y renuncia a todo. Esto lo podemos ver desde un punto de vista religioso, que sería alguien que busca a Dios, sí, y abandona la vida terrenal para estar más cerca de él, o desde un punto de vista laico, que nos ha pasado a todos en la vida. Ese momento en el que no te gusta la vida que llevas y te enfrentas y decides cambiar.
1: Cambiarla.
2: Lo más importante del cuadro es la cara de Santa Paula. Porque tiene miedo. Es una cara de una mujer angustiada, que camina, ya ha tomado la decisión, se va a marchar, pero tiene mucho miedo al cambio. Y de esto es exactamente de lo que habla el cuadro, de cómo vencer el miedo al cambio para seguir avanzando en nuestra vida y que no nos paralice. El miedo es algo fundamental, es algo biológico, que nos protege, nos salva la vida. Cuando tú miras si hay agua en una piscina, ese miedo, antes de tirarte, te salva, no vaya a ser que esté vacía. Cuando te escapas de una serpiente, ese miedo te ayuda. Pero llega un momento que ese miedo es excesivo y te paraliza. Y este cuadro intenta hacernos reflexionar sobre cuándo es justo y cuándo es excesivo.
1: Claro, esa es la pregunta, ¿no? Es decir, ¿cuándo ese miedo te protege o cuándo ese miedo en realidad está jugando en tu contra?
2: Y lo más interesante del cuadro es que, claro, lo lógico sería que fuera un cuadro heroico, ¿no? Esta mujer ha decidido acercarse a Dios y dejarlo todo y por lo tanto va muy decidida hacia su destino, a la barca. Y sin embargo, Claudio de Lorena nos la pinta asustada. Esto es en lo que quiere que reflexionemos. Él nos está diciendo que no hay que esperar a que se nos pase el miedo para tomar una decisión. Este es el gran error que cometemos. Generalmente cuando tenemos que cambiar, y tenemos que tomar la decisión, esperamos, decimos, no, tengo mucho miedo, a ver si cojo confianza y tal, y cuando se me pase el miedo ya lo hago. Error, porque el miedo nunca se pasa desde la orilla. El miedo simplemente se, únicamente se termina cuando te pones a hacerlo. Es con la actividad, con la acción, cuando ya te has lanzado, cuando te das cuenta de si puedes, si no, coges confianza, y ahí es entonces cuando desaparece el miedo.
1: Lo que pasa es que estás hablando de cuadros que ayudan en momentos pues como este, ¿no? Un momento en el que tú decides dar un cambio drástico a tu vida. Has hablado del dolor del accidente de Frida, de la depresión de Goya. ¿Qué pasa con los cuadros alegres? Es decir, ¿qué enseñanzas o qué instrucciones hay en ellos? Porque también hay muchos.
2: Los cuadros alegres también nos alivian de una forma más obvia, ¿no? Tú cuando ves un paisaje de Renoir o los nenúfares de Monet, eso te hace sentir bien. Porque, y esto se ha demostrado científicamente, esto genera en tu cerebro una inyección de dopamina, endorfinas, estas sustancias químicas, los neurotransmisores, que hacen que te sientas físicamente bien. Y por eso es muy importante para gente que está en momentos de crisis, de depresión, que no está bien, el cerebro se desregula. Dejas de segregar estas sustancias que son tan necesarias para sentirte bien. Y cualquier actividad que hagas que las potencia, que te inyecte dopamina, endorfinas, va a ayudarte a equilibrar tu estado de ánimo y tu salud mental. Pero es que luego además tiene otros efectos, porque mirar profundamente un cuadro, como hemos estado haciendo aquí, lo que nos ayuda es a despertar la mente, rejuvenecer, atrasar el envejecimiento de las neuronas, entrenar a tu cerebro para ser más fuerte contra la rumiación mental y que genera ansiedad y todo eso. Pero, y esto es lo más importante y con lo que quiero acabar. Lo más importante del arte, tanto positivo como negativo, tanto bonito como feo, es que nos da esperanza. Esperanza para seguir adelante. Nuestra vida es generalmente bastante gris. Vemos todos los días las mismas cosas, pensamos todos los días las mismas cosas, bastante banales, especialmente en la actualidad, con las crisis climáticas, las crisis políticas, esa sensación de angustia nos genera desasosiego, una desesperanza, y el arte nos ayuda. Tú te pones delante de un paisaje de Van Gogh y de repente estás, por arte de magia, delante de luz, color, brillo, energía positiva. Ves una playa de Sorolla y de repente eres un niño que está en la playa. El beso de Klim te recuerda que también existen las caricias, el cariño, el amor. Todo eso es el hecho de que esta gente, estos artistas, lo hayan imaginado y pintado, es la demostración, lo que nos recuerda que existe. Si lo han podido pintar, es porque existe. Aunque en nuestra vida no lo veamos, nos da la esperanza de que lo podemos ver. Y esto parece una tontería, pero el hecho de que tu cerebro, al ver estos cuadros preciosos que te encantan, provoque una descarga eléctrica en las neuronas, que generen estos neurotransmisores, que te generan bienestar físico, esa reacción tan instintiva, inconsciente, es la demostración de que tú en el fondo crees que eso existe y de que te puede pasar y de que sigue existiendo la esperanza de que te pase.
1: De hecho, en este cuadro que has utilizado hoy de ejemplo, este embarco de Santa Paula de Claudio de Lorena, que está en el Prado, el propio pintor, es decir, es verdad que se ve la cara de pesar o de preocupación de Santa Paula antes de embarcarse, pero le pone al fondo, en el horizonte, una luz como... Supongo que quería transmitir esa esperanza, ¿no? De hay que transitar hacia allí porque allí es donde está el futuro, tu porvenir.
2: Sí, y además esa luz le da una belleza al cuadro. Hay tranquilidad, calma, silencio. Es belleza. Y esta es la palabra clave junto con la esperanza. El arte es belleza. Es algo tan difícil y subjetivo de definir, pero que cuando lo ves sabes que es para ti es bello. La belleza hace que te genere emociones optimistas, positivas. Y esas emociones optimistas y positivas hacen que quieras ser un poco mejor. Es como cuando te enamoras, quieres estar a la altura de la persona de la que te has enamorado. Pues el arte hace que quieras contribuir a que el mundo sea mejor porque te sientes bien. Te da esperanza de que eso puede mejorar. Por eso, y esta es la gran conclusión, el arte no es algo secundario. El arte es tan importante como el comer. Es fundamental para darnos esperanza y belleza, para entender que la vida puede ir a mejor y lo podemos conseguir.
1: Vaya broche, Pablo, qué bonito.
2: Lo he dado todo para acabar.
1: Se nota. Cada lunes hemos tenido el gusto de que Pablo Ortiz de Zárate nos enseñara a mirar con sus ojos y a mirar más allá de los cuadros e incluso muchas veces esta, por ejemplo, de lo que los propios artistas querían poner en ellos. No se queden con ganas de más. Saben que tienen a su alcance el libro El Artesano, cómo mirar el arte para comprender tus emociones, para seguir con estas enseñanzas que hemos ido compartiendo lunes a lunes con Pablo Ortiz de Zárate. Ha sido un gusto. Gracias, Pablo.
2: Para mí un lujo.
1: Hasta la próxima. Adiós. Salud.

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11: Este gallo que ha sonado durante todas estas semanas, ¿era real o fuisteis a grabarlo?
12: Fuimos a grabarlo a una granja de la provincia de Segovia.
11: Ajá, sí, justamente.
12: El gallo ya ha muerto.
11: ¿Ah, sí?
12: Sí.
11: Ah.
12: Ahora año y medio.
11: Vale. Pobre. Bueno, ha durado toda la vida. Aquí ha estado sonando semana a semana.
12: ¿No? ¿No? Y los familiares cobran derechos de, claro, de sonido.
13: Bueno, uno de los pequeños que nace lo tiene Francino.
11: Míralo, este es el de Francino. Bueno, 22 minutos para que den las 12 del mediodía, las 11 en Canarias, suena la sintonía y el gallo que anuncia la llegada de los deslumbrantes desmontadores de mitos, que son Pepe Rubio y Sergio Castro. Hola de nuevo.
12: Hola de nuevo.
11: Hola de nuevo. Último mito de la temporada. Hoy vais a seguir el guión escrupulosamente,
13: sí,
11: bandidos.
13: Sí, sí, sí. Bueno. Esto es improvisado. Sí.
11: Entonces, según el guión, yo ahora os pregunto, ¿y qué? ¿Cómo lo lleváis?
13: Pues la verdad es que tenía ganas que acabas esto ya, ¿eh? Porque...
12: Vamos, yo esto lo hubiera cerrado hace 3 semanas.
13: O más, mucho más, hace 3 meses.
12: O 3 años.
11: Pero bueno, ¿os habéis vuelto locos?
13: Bueno, ¿qué pasa? No hemos dicho nada del otro mundo. Bastante hemos aguantado con la tontería tontería esta del mito durante tantos años.
12: Ahórrate, por favor, Sastre, la falsa modestia. 7 años desmontando mitos, haciendo el paripé, como que nos caemos bien todos todo el rato, está claro que es insostenible. Abre de una vez tu mente a un mundo nuevo que es básicamente sincericida.
11: Ya veo que pretendéis cerrar esto de cualquier manera.
13: Bueno, ¿acaso es necesario que quedemos bien? No sé.
12: ¿Acaso no tenemos la confianza suficiente como para ser 100% sinceros?
13: Bueno, de esto realmente va nuestro mito de hoy. Si se han quedado de piedra en estos minutos con nuestras declaraciones en exclusiva, esto es para ustedes. Levanten el teléfono, marquen el 900-100-800 y respondan. ¿Es necesario quedar bien? ¿Es usted de los que dice ya quedaremos? Sabiendo que ese día probablemente nunca llegará, ¿ha aceptado una invitación por no saber decir que no? ¿O al contrario, tiene cerca a alguien incapaz de quedar bien, que dice exactamente lo que piensa en cada momento, aunque incomode? Llámenos al 900-100-800 y cuéntenos esas pequeñas mentiras piadosas, esos compromisos que nunca se cumplieron, o esa vez que alguien fue tan sincero que le dejó sin palabras.
12: Pues eso es de lo que va la historia. ¿Cuántas veces han dicho te llamo, a ver si nos vemos, me encanta la idea, ya te confirmaré, sabiendo que nada de eso iba a ocurrir? Quedar bien es simple educación o una forma de evitar decir lo que pensamos. Si alguna vez ha aceptado un plan por compromiso, ha puesto una excusa imposible para no ir o ha conocido a alguien incapaz de decir que no, queremos entonces escuchar su historia en el 900-100-800.
11: ¿Es posible vivir sin quedar bien? ¿Estamos abocados a ser demasiado complacientes con los demás? ¿Son preferibles los sincericidios? ¿Es o no es necesario quedar bien? Esa es la pregunta hoy, 900-100-800.

0: También os digo que levante la mano el que no se considere una persona sospechosa.
1: Bueno, no creo que no levante nadie. Hemos viajado entre universos como Rick y Morty para enseñar a los oyentes unas situaciones donde uno de los protagonistas elige no quedar bien a pesar de todo.
2: ¡Ay, me lo he pasado genial! ¿Tenemos que repetir?
0: Venga, pues nos vamos viendo.
2: Hombre, por supuesto. Mira, a ver, el jueves a las 6 para merendar. ¿Qué tal te viene?
0: Uy, pues el jueves lo tengo complicado, pero vamos, tú no te preocupes. Es que vamos hablando.
2: Venga, pues el viernes. Tengo plan a las 4, pero a tomarnos algo por la noche llego bien.
0: Tampoco voy a poder. Que tengo que ir con los niños a una clase de trombón en la otra punta de la ciudad.
2: Oye, ¿y un plan de piscina con los niños? Aunque tengamos que estar vigilando, así hacemos algo juntos.
0: Tere, no te preocupes, si ya surgirá. Tampoco hay que forzar.
2: ¿Y en 2 semanas? ¿O ya en agosto?
0: Tópico total, porque en este gag la que insiste es Tere y el que rechaza es Pascual, pero en fin. También os digo que hay muchas formas de decir que no sin ser desagradable y sin quedar bien.
3: Ya lo creo, las hay, lo que no significa que haya que utilizarlas. En nuestra compleja y estúpida sociedad existe una figura que convive entre nosotros. Alguien que está, fíjense bien, en nuestro trabajo, miren a su alrededor, en nuestro grupo de amigos, no está lejos, en nuestras familias. Y esos son los bienquedas. La ilustradora Rocío Villajuaman quiso definirla en esta animación así.
4: ¿Qué es un bienqueda? Un bienqueda es una persona que quiere, que tiene, que necesita quedar bien con todo el mundo. Bienqueda nunca, nunca, nunca, bajo ningún concepto, se posicionará en un bando.
5: ¿Qué?
4: ¿Que no conoces a ningún bienqueda?
5: ¿Qué es esa persona que es colega de un facha?
4: ¿De un activista feminista?
5: ¿De un ICE? ¿De ese perrito?
4: ¿De esa cucaracha?
5: ¿También es colega tuyo?
4: Un bienqueda sería capaz de cualquier cosa por no tener mal rollo con alguien.
5: Bienquedas están por todas partes.
4: Un grupo de colegas,
5: el poder.
4: Si los bienquedas no fueran bienquedas, ¿qué sería? Gente con criterio que toma partido, que es coherente y consecuente con sus pensamientos y opiniones.
0: Hoy les pedimos que nos hablen de los bienquedas que le rodean, de los sincericidios que han presenciado a manos de otros o los suyos, que nos cuenten si creen que es necesario quedar bien con todo el mundo o no. Chicos, os toca responder ahora a vosotros. ¿Hay o no hay que quedar bien?
3: Yo en el fondo creo que, salvo en algunas ocasiones que te lo puedas permitir, darte el gusto de vez en cuando. Normalmente hay que ser cautos y hay que ser un poco maquillados.
0: Mira, yo nunca sabes cuándo necesitas a alguien, ¿no?
3: Y porque es muy incómodo vivir todo el tiempo diciendo la verdad. La verdad te mata, la verdad es tan pura que te destroza, ¿no? La mentira te ayuda a vivir. La mentira, probablemente, según y cómo, para cosas determinadas, es más necesaria que la verdad. Yo he llegado a quedar conmigo a no acudir y darme una buena excusa. Si eso lo hago yo conmigo mismo y me quedo tan bien, no lo voy a hacer contigo. Vamos, por favor.
0: ¿Tú, Pepe?
1: Yo creo que la sinceridad está sobrevalorada en determinadas situaciones, pero es verdad que siempre se tiende, en mi caso, siempre tiendo a ser más sincero con los malos y las malas. Es decir, cuando le voy a decir la verdad a la cara, cuando alguien te ha hecho daño, cuando alguien te cae mal. Y siempre cuando se cruzan tu camino, siempre intentas quedar bien. Sí. Y después te queda un dolor de estómago, unos bocadillos que te van saliendo, diciendo, ¿por qué he hecho eso?
3: Es que hay una expresión en francés, que ahora no recuerdo, que significa exactamente lo que yo hubiera dicho de haber sabido que me iban a decir eso. Es decir, cuando alguien te dice una cosa, te quedas parado, te vas a casa y luego le das vueltas y vueltas. ¿Yo por qué no dije eso? Los franceses, que son muy listos, tienen una expresión para eso, que ahora no recuerdo, pero que ya demuestra que estamos un poco ahí, ¿no? Entonces,
0: ¿qué experto hemos convocado esta mañana?
1: Pues para este momento, en Mito, hemos invitado a una persona que ha estado como investigador invitado en la Universidad de Oxford, es decir, mira el nivel, ¿eh? En Berlín, en Tubinga, Alemania también, es Iván de los Ríos, que por el nombre parece que es uno de los fundadores de la Institución Libre de Enseñanza. Sí. No, es profesor de filosofía y coordinador del Máster de Crítica y Argumentación Filosófica de la Universidad Autónoma de Madrid. Hola, Iván, buenos días.
6: Hola, buenos días.
0: ¿Nos dijiste que sí por quedar bien o porque te apetecía venir?
6: Por quedar bien, sin duda.
0: Oye, ¿es inherente al ser humano o es una cosa de la época? ¿Es necesario o no quedar bien, querer quedar bien con los demás?
6: Bueno, espero que no sea inherente, pero la pregunta es muy interesante, ¿no? Depende de lo que entendamos por necesario y depende de lo que entendamos por quedar bien, ¿no? Si quedar bien significa, como decían ellos, pues hacer o decir o comportarse como se espera que uno se comporte en un determinado juego, ¿no? Si se espera de nosotros que cumplamos las reglas del juego y que nos ajustemos a esas reglas para no ser expulsados, Entonces sí, claro que es necesario, ¿no? Pero necesario como es necesario ponerse una corbata a veces, yeah, o ponerse un traje de fiesta, ¿no? O la etiqueta o la conversación superficial. Es decir, somos animales gregarios, somos animales sociales, somos animalillos muy simples que tendemos a buscar aplauso y aceptación y que tendemos también a huir del rechazo, y sería un atentado contra nosotros mismos, como decía Sergio, que ignorásemos esa dimensión, ¿no? ¿Cuál es el problema, el plasta, el bien queda que decíais antes, ¿no? Pues el tipo que está dispuesto a olvidar absolutamente todo lo que le importa por quedar siempre bien, ¿no? Entonces ahí empiezan los problemas.
0: Es como una especie de compromiso por el que tú sabes que engañas y el otro sabe que le estás engañando cuando le dices a alguien, por ejemplo, bueno, ya quedaremos, tenemos que vernos y demás, que no es que tengas una voluntad contraria o que te negaras a hacerlo, sino que tampoco están tus planes y es como una manera de salir. Ocurrió mucho en la pandemia, ¿no? Cuando pase todo esto ya quedaremos, ya nos veremos. Sí, sí, y luego, pues aquí está.
6: Aquí estamos, ¿no? Bueno, a mí me parece que eso se puede enfocar de dos maneras, ¿no? La frasecita, bueno, ya nos vemos, ya hablamos, ¿no? Una es la manera bien pensante y otra es la manera mal pensada, ¿no? Mi abuela decía, piensa mal y acertarás siempre, ¿no? La bien pensante sería la que dice Sastre, ¿no? Es decir, tú deseas verdaderamente volver a encontrarte con esa persona, no sabes cuándo, y le prometes un encuentro futuro, pero incierto e indeterminado, ¿no? Eso queda muy bonito, pero quizá la cierta es la otra, la mal pensante, ¿no? Porque utilizamos el ya nos veremos como una excusa, paradójicamente, para quitarnos a alguien de encima muchas veces, ¿no? Es decir, me comprometo contigo a futuro, pero lo que quiero es que me dejes en paz, ¿no? Quiero salir del paso. Entonces, para salir del paso, te hago una promesa que me permite volver a casa o seguir caminando, ¿no? Sin quedarme aquí contigo charlando. Pero a la vez, insisto, eso también nos permite sobrevivir a lo superficial, que es un momento clave de nuestras vidas.
0: Esa es la pregunta que les hacemos esta mañana. En el 900-100-800 necesitamos que confirmen o desmientan el mito de si es o no es necesario quedar bien. ¿Hace falta quedar bien? 900-100-800.
1: Yo es que creo que si no quedamos constantemente bien, si fuésemos sinceros constantemente, al 90% estaríamos en plena guerra mundial. Es una guerra civil constante, porque claro, lo que cada uno piensa de cada persona, aunque sea bueno para esa otra persona, a veces esa persona no lo quiere escuchar o no desea escucharlo. Entonces la sinceridad también a veces es peligrosa.
6: Sí, la franqueza radical, imagínate, ¿no? ¿Qué sería de esa zona tan hermosa de nuestras vidas, que es la conversación cotidiana más simplona y más trivial, ¿no? ¿Qué tal estás? Siéntate que te lo voy a contar, ¿no?
0: Yeah.
6: ¿Cómo va la vida? Siéntate que te voy a contar cómo va la vida. Voy a responder de verdad a tu pregunta, ¿no? Pero ahí lo que perderíamos es muchísima gracia, el lubricante, digamos, que nos permite estar en contextos cotidianos en los que estamos literalmente de paso, pero que son importantes, ¿no? Ahora, yo creo que es importante lo que decía Sastre, mentimos ahí. Bueno, mentir es otra cosa, ¿no? Porque para mentir tiene que haber un engañado. Y si ni tú ni yo, Sastre, queremos volver a vernos en la vida, y los dos lo sabemos, y los dos empleamos la misma frase, nos estamos mintiendo.
0: Ya, pero entonces, ¿por qué no nos decimos la verdad?
3: Sería bonito, ¿no? Decirle, Pepe, espero no verte nunca más. Y decir, lo mismo te deseo. Y ya está.
0: Igual alguien que nos está escuchando es de los que o lo ha hecho o quiere hacerlo. Llámanos, por favor, porque entonces nos interesa mucho ese testimonio. Si ustedes de verdad le han dicho a alguien, no, es que no te quiero volver, es que no me apetece en absoluto quedar contigo, no lo he vuelto, no quiero volver a verte.
6: A lo mejor te enamorarías de la persona que te dijera eso porque no te lo esperas, ¿no? Pero yo tengo una hipótesis a esto. Yo me quiero tirar un triple, ¿no? Hablamos aquí como si fuéramos completamente dueños de lo que decimos. Y lo cierto es que también hablamos en un contexto en el que las situaciones hablan por nosotros. Utilizamos un lenguaje que todos utilizan. Es decir, el lenguaje también es una conducta, un comportamiento, una manera de hacer algo. Y nosotros estamos instalados en una regla de juego donde las cosas, por lo general, se hacen de determinada manera. Así que lo que hacemos es reaccionar casi automáticamente y soltar la frasecita de rigor. El problema está cuando uno no sabe que hay esa dimensión instrumental del juego del lenguaje, ¿no? Cuando uno se lo cree, efectivamente, como si no tuviera nada más que decir. Entonces, no es simplemente que no seamos honestos, es que somos animales lingüísticos y estamos sujetos a unas reglas del juego que podemos quebrar, a veces con el humor, y entonces sale la carcajada, o a veces con la grosería. Pero por lo general, como decía Sergio, el que rompe la regla de juego es castigado por ello.
1: Pero hay veces que la persona que te está hablando te está pidiendo sinceridad, claro. y muchas veces no se la damos.
6: Pero
1: es como si dijera, Sastre, ¿cómo habéis visto esta sección hoy? y yo no quiero que se sienta mal, le digo, muy bien, pero a lo mejor me está diciendo, es que quiero que me hagas una crítica, quiero que me digas si está bien para ver si sigo con esta sección o no.
6: Pero
1: o
6: yo creo, a una persona es igual. Distinto, porque Sastre y tú trabajáis todos los días y estáis involucrados en algo en lo que os va la vida y os importa su calidad, su belleza, ¿no? Su equilibrio.
0: Una así conversa... somos, Pepe y yo.
6: Así sois.
0: Sí, sí, la verdad es que eso es así.
6: Yo nunca os he visto la cara y así.
0: Iván, la verdad que nos acabas de retratar. Está mal que yo lo diga, pero...
6: Sí, claro, si yo no quisiera quedar bien, diría, bueno, esto de la radio es una porquería, esta gente... ¿no? ¿Me entiendes?
1: Sí.
6: Pero entre vosotros... hay un compromiso cotidiano acerca de algo que os importa. Desde luego yo creo que ahí hay que demandar sinceridad. Y es la sinceridad del amigo. Porque a mí Sastre no me conoce. Yo puedo decirle, qué maravilla este programa para quedar bien.
1: Y cuando te traiciona el amigo, es el tema. Dice, oye, he cortado con Sofía. He cortado con Sofía y tú lo ves ahí muerto, llorando y tal. Y tú dices, ah, Sofía no te merece. Sofía es lo peor.
0: No puedes decir eso, pero luego vuelve.
1: Y luego
0: de primero de amigo.
3: Y la culpa era tuya.
0: Y
3: la culpa era del amigo.
0: Pero luego ves que Sofía te mira de una manera.
1: Claro.
0: Vamos a ver si montamos o desmontamos el... mito, si es necesario o no decir siempre la verdad en estos contextos. Jesús llama desde San Roque, en Cádiz. Hola, Jesús, buenos días.
7: Hola, buenos días.
0: ¿Es necesario quedar bien siempre, Jesús?
7: No, yo no. Yo era de hace muchos años, yo era el que me costaba trabajo decir que no. Pero llegó un momento en el que dije, bueno, porque aunque te perjudicara, pues te daba como cierto reparo decir que no. Pero llegó un momento en el que dije, no, vamos a ver, porque yo siempre he sido muy sincero, yo siempre me ha gustado decir las cosas cara a cara y no andar con rodeos. A veces lo he dicho de una manera, a veces lo he dicho de otra, pero es verdad que en ese aspecto, el decir que no, me costaba trabajo. ¿Qué pasa? Que cuando empiezas a decir que no, todo lo que has hecho antes ya no vale, sino a partir de que empiezas a decir que no, lo bueno que hayas hecho entonces, pues ya como que no lo tienen en cuenta, sino hay que ver cómo es Jesús que me ha dicho que no a esto o a lo otro. Entonces,
0: pero tú no te arrepientes de eso, ¿eh? A lo hecho pecho.
7: Sí, claro, obviamente. Yo siempre soy sincero y me gusta decir las cosas a la cara. Y dice que el mejor amigo no es el que te da la razón, sino el que te rebate y el que te hace ver las cosas desde otro punto de vista, ¿no? Entonces... pues sí, me he encontrado con situaciones, claro, de tener que también es como lo diga, ¿no? Sí. Pero bueno, que tener un amigo que ha tenido un problema o una separación o algo.
0: Sí, sí.
7: Bueno, yo te digo las cosas como las veo desde fuera.
0: Pues
7: si tú quieres escuchar que te dé la razón, pues entonces buscas a otra persona.
0: Claro. Jesús, bueno. Apuntado queda, a tu juicio, no es necesario decir siempre la verdad. Gracias, un abrazo.
7: Un abrazo, gracias.

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1: Estás ya con gente que te conocen y que no le importa un poco que les digas, oye, mira, pues no quiero quedar, no me apetece o tal. Y con el resto, quedar bien, pues no. Yo creo que fue a raíz de haber visto la serie de Larry David, donde cogí todo esto. Dije, pues al final tienes que ser tú mismo y decir las cosas, eso sí, yo creo que el tono con que dices las cosas es básico y es importante.
2: Celso, muchísimas gracias. Celso, déjame ser sincero contigo. Es que tengo que cortarte ya. Hasta luego.
1: Adiós.
2: Porque si no, no puedo escuchar a María. María, buenos días.
3: Hola, muy buenos días.
2: María, ¿es necesario o no quedar bien siempre?
3: Pues no, no es necesario. Yo creo que hay que decir el no con asertividad, no con mala educación. Y explicar las cosas y cuando las personas no lo entienden. Porque es muy bueno para uno mismo, yo lo veo así. Yo pasé por las dos fases. Yo antes quedaba muy bien y después tuve que aprender a hacer lo contrario. Y considero que la sinceridad, dentro de hablándola con asertividad, con dulzura, sin ser borde, se puede comprender por otra persona. Y si no lo comprende, pues es problema de la otra persona. Correcto. Pero es que uno queda, que personalmente queda muy bien.
2: Pues es que
3: opinión.
2: Ha sido unánime, María. Muchísimas gracias. Un beso. Gracias.
3: Adiós.
2: Pues 3-0, ¿eh? La gente, además gente que ha pasado por los dos puntos, por los dos extremos, y que dice, oye, eso es la edad, igual la edad.
4: Es que lo que iba a decir, y la vinculación, a medida que te haces mayor, eres más sincero. Esto es lo que nos vendría
5: bueno,
4: a decir.
5: Bueno, ser borde está de moda, porque podríamos enfocarlo desde ahí, ¿no? A ver si ahora decir que no hay que quedar bien es una manera
2: fíjate,
5: de caer bien a
2: no,
5: los demás.
2: Lo que está diciéndonos la gente es ser sincero es también encontrar la manera. Si te apetece, pues si no te apetece, pues ya sabes, como si yo acabara esta sección diciendo, chicos, no hay tiempo, adiós y gracias.
5: Hombre.
2: Pues así un poco va a ser.
4: Pero no tengo tiempo.
2: Así es esto. No es la última sección. Pues se acaba. Muchísimas gracias.
5: Muchísimas gracias.
2: Me ha gustado mucho. Antes de que me lo digas, creo que ha quedado bastante bien la sección.
6: Ha quedado bien, ¿no?
2: Sí, para
4: mí. Estás mintiendo y lo sabes.
2: Al adiós.
5: Adiós.
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0: Es mediodía, son las 11 en Canarias. Ha muerto un cabo del ejército de tierra en un salto paracaidista en unas maniobras en Huesca, en Aragón. Javier Ruiz Martínez.
1: Hola, sastres. El cabo Edgar Mayo ha ocurrido, como dices, en un lanzamiento paracaidista nocturno en Aragón. Última hora, Pepe Las Marías.
2: El militar fallecido estaba destinado en el batallón de zapadores de la brigada Almogávares de paracaidistas. Ingresó en el ejército de tierra hace 8 años. Explica el ejército en nota de prensa que durante este tiempo ha participado en misiones en el extranjero, en Irak y también en territorio nacional. El cabo Edgar Mayo ha sido condecorado con las medallas conmemorativas en las operaciones para luchar contra la pandemia y también por los daños de la Dana. También contaba con la Cruz al Mérito Militar con distintivo blanco.
1: En Andalucía está a punto de comenzar la primera sesión del debate de investidura. De momento el popular Moreno Bonilla no tiene los votos de Vox, por tanto no tiene mayoría para ser investido. Desde el Parlamento andaluz, Jaime Navarro.
3: Todo preparado en el Salón de Plenos Alberto Jiménez de Cerril, aquí en el Parlamento de Andalucía, para que arranque el debate de investidura de Juan Manuel Moreno, y el tablero andaluz arranca la semana completamente en el aire. El líder del PP sube a la tribuna para defender su programa con el optimismo de quien se vea solo 2 escaños de la mayoría absoluta, pero con la cruda realidad de no tener amarrada la votación clave de mañana martes. Aunque el PP andaluz insiste en apurar el pragmatismo en las negociaciones secretas, el verdadero freno viene teledirigido desde Madrid. Santiago Abascal mantiene la presión al máximo y exige a las filas andaluzas de Manuel Gavira que no abaraten sus votos y peleen las líneas rojas con la prioridad nacional como eje, un pulso político en el que Moreno busca retratar la urgencia de estabilidad para la comunidad frente a un Vox inflexible que no teme asomarse al bloqueo si el Partido Popular no cede ante sus exigencias.
1: En el Senado, la secretaria del expresidente Zapatero se ha acogido a su derecho a no declarar, sigue haciéndolo en estos momentos en la comisión del Senado que investiga presuntas irregularidades en la SEPI. Josu Coello.
4: ¿Qué tal? Buenos días. Sí, Gertrudis Alcázar no está respondiendo a las preguntas de los senadores sobre su papel en la trama de Plus Ultra, trama por la que está imputada por su presunta implicación en delitos de tráfico de influencias y blanqueo de capitales. La secretaria de Zapatero se ha acogido a su derecho a no declarar en esa comisión.
5: Mi silencio no debe interpretarse como un desaire a esta comisión, sino coherente con mi condición procesal y con el ejercicio de mis derechos fundamentales en el procedimiento penal que se tramita.
4: Según la UDEF, Gertrudis Alcázar daba cobertura formal y documental a la actividad de Zapatero.
1: Y además, la Comisión Nacional del Mercado de la Competencia ha pedido a los ayuntamientos que reduzcan las trabas urbanísticas como forma de frenar el alza de los precios de la vivienda. Jordi Fábrega.
6: Sí, la CNMC ha analizado si hay o no rigideces en el proceso urbanístico que da inicio a la construcción de viviendas y la conclusión de este informe es que sí y que hay muchas. Según sus cálculos, el proceso de urbanización que aprueban los ayuntamientos puede alargarse durante más de 10 años y en algunos casos hasta 20, lo que impide la construcción inmediata de viviendas al restringir la oferta. Dice Competencia que hay problemas de complejidad, de inconsistencia y de inseguridad jurídica, además de excesiva lentitud administrativa en estos planteamientos, y por ello propone una serie de cambios, entre ellos más coordinación entre administraciones, flexibilizar el planeamiento urbanístico y agilizar todas las fases previas, eliminando trámites duplicados que podrían abaratar la construcción de vivienda.
1: Cielos nubosos en prácticamente toda España. Atención a las tormentas, que pueden ser fuertes y de granizo en algunos puntos, sobre todo el norte del país. Las temperaturas, eso sí, cerca de los 40 grados en prácticamente toda la zona del sur. Vamos ahora al Mundial.
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1: Sonia Luz, hola.
8: ¿Qué tal? Muy buenas. Empieza la semana y lo hace con un super lunes en el Mundial. 3 cruces en los 16avos de final y el primero, además, es un gran partido. 7 de la tarde, Brasil-Japón, desde Houston, donde será mediodía. La canariña con todas las reservas porque ya perdieron contra Japón en un amistoso celebrado en octubre. Carlo Ancelotti.
9: Tenemos que estar preparados para todo lo que puede pasar en una eliminatoria. El equipo está preparado, está motivado, tiene confianza. Todo el equipo está preparado para todo lo que pueda pasar.
8: Después, 10:30 de la noche en España, Alemania-Paraguay, con el seleccionador paraguayo en el centro de las críticas. Es Gustavo Alfaro.
10: En Paraguay debe ser el único lugar donde no se festejó que clasificamos en siguiente fase. Bueno, pues clasificamos, pues no clasificamos segundo porque el técnico es un cagón. Y mientras en Paraguay se estaban mirando los mundiales por televisión, Australia estaba jugando mundiales. Y digo, ¿por qué razón nosotros tenemos que ganarla cualquiera de cualquier manera? Porque sí.
8: Cierra el día otro partido muy interesante, el de las 3 de la madrugada, Holanda-Marruecos desde Monterrey. El ganador se medirá con Canadá, primera selección clasificada para octavos de final porque derrotó 1-0 a Sudáfrica. Y España comienza hoy a preparar su cruce del jueves contra Austria, así que nos vamos a Chattanooga. Última hora, Anton Meana, muy buenas.
11: ¿Qué tal? Buenos días. Primer entrenamiento de la selección pensando 100% en el encuentro ante Austria. La plantilla se enteraba ayer por la mañana
4: de que su rival sería el combinado europeo, porque cuando se acostaron no había terminado la Argelia-Austria de última jornada de fase de grupos. Luis de la Fuente y su cuerpo técnico, según explicaba ayer Javier Raez, se pasaron toda la jornada del domingo estudiando al rival para prepararlo hoy en el primer entrenamiento, como digo, de la semana. Cuando acabe la sesión, escucharemos en conferencia de prensa al futbolista del Atlético de Madrid, Marcos Llorente.
8: Gracias, Antón. Hasta aquí la información del Mundial, todos los partidos y todas las noticias en la SER a través de la radio, la web y la aplicación, todo al instante con el equipo de enviados especiales de la SER al Mundial 2026.
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1: De momento es todo. 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

0: al sol, pase lo que pase, ¿no te?
1: Pase lo que pase, estemos los que estemos. Hoy además que hemos tenido una persona aquí en el estudio que para mí ha sido evento canónico, conocer a Vox Pop, que me ha parecido mágico. Y entonces, claro, yo hablando con él y con la pregunta que planteaba a los oyentes en la sección Cuenta con Vox de ¿cuál es su planazo del verano?
0: Disculpa, ¿pero qué haces con el micrófono todo el rato?
1: Pero es que es una cosa que me he dado cuenta que no paro. Es que no paro.
2: No paras. Y de verdad, eso no se puede hacer.
1: Mira, pues me ato las manos aquí.
0: Eso es.
2: Es que estás, mira, siempre estás así. Tiki, pliki, siempre. Siempre estás
0: tocando los laterales
2: del micro.
1: Empiezo a hablar.
0: Quita un poco la música, Marcos. Empieza a hablar y así.
3: Chica, pero lo que nos faltaba.
0: Es que, claro.
1: Lo que nos faltaba. Mira, ya empezaba otra vez el caso. Que con todo esto de Bob, de cuál es nuestro planazo del verano, yo he pensado, ay, qué lástima de mí, que yo voy a estar aquí. Lástima porque no voy a poder aprovechar meses de verano, porque yo voy a estar aquí trabajando hasta septiembre, que me cojo mis vacaciones. El caso que he dicho, ¿cuál sería mi plan ideal si yo tuviese 1 millón de euros, tiempo libre para aburrirme y algo en lo que gastar? Y yo he decidido que me quiero ir a un barco, al Mediterráneo, a estar yo sola con un chef. ¿Vale?
0: Entonces ya no estás sola.
1: Pero el chef y yo no vamos a hablar nunca. El chef me va a cocinar y yo voy a estar en el barco.
2: ¡Que no vas a hablar nunca con el chef!
0: Se la barata con los peces, vas a hablar.
4: Pero bueno, se puede no hablar y estar todo el tiempo acompañado, ¿no?
1: Eso es verdad. Entonces ese es mi plan para gastarme 1 millón de euros. Y el dinero se va a ir en comida y en el barco. Para estar yo sola, ¿eh?
0: Muy bien.
1: Y que no me llaméis ni nada. Ya hablaré con las truchas, con los peces, con el chef,
0: sí,
1: si se deja.
0: Las truchas en el mar.
5: Bueno,
0: siendo
5: ya truchado, hablará con las truchas.
2: Que va a comprar las truchas y las va a soltar al lado.
0: Claro, que la van a seguir. Vale,
5: bueno,
0: entonces,
5: no, hace el chef, claro.
0: ¿Quieres que sometamos esto también al debate de la mesa? ¿Qué haría? ¿Cuál sería
1: eso
0: su plan?
1: ¿O es
0: valorar tu plan? ¿El tema cuál es?
1: No, mi plan no lo valore nadie, os lo pido como un favor, porque si no me pongo a valorar los vuestros y aquí no acabamos nunca. ¿Vale? Entonces, el caso es...
0: La cosa es, ¿qué haríais con 1 millón de euros?
1: Eso es, este verano.
0: Este verano.
1: Como si se acabasen de enterar. Venga.
0: Vamos.
2: Yo viajar sin ningún tipo de planificación previa, porque es lo que te da la posibilidad económica. Viajar, pero viajar con la familia. Que es verdad que a veces pues uno piensa viajar con la familia, que los niños, que tal, que cual, que sube un poco, pues ala, gastárselo todo. Viajamos sin parar.
4: ¿Dónde?
2: Lejos. Muy lejos.
5: Ya que dices lejos, mira, yo este fin de semana que estaba con un sobrino, con Ethan, mirando las estrellas, y estábamos hablando de Vega, 25 años luz. Un paseo por Vega ahí, dándote una vuelta y mirando desde allí la perspectiva, lo grande e importante que es la Tierra, estaría bien.
1: Pero yo no sé con el 1 millón de euros.
2: Yo creo que no te llega Severino, ¿eh?
0: ¿Por qué?
2: Otra cosa es que lo inviertas en la empresa de Elon Musk y...
5: Pero
2: te
5: estamos hablando de imposibles. Pues ya está, pues ya puestos a imposibles, pues te vas a 25 años luz y ya
4: estaba
5: está.
4: Estaba pensando que has hecho lo mismo este fin de semana que tu hermano, que me mandó un mensaje que estaba por la mañana. ¡Santo Dios!
2: Eso es a las 12 de mañana.
0: Sí, lo está viendo las estrellas.
4: Este sí que vio las estrellas, pero varias veces.
0: De otra manera.
1: Mi pobre.
0: Pero es que a Severino no le hace falta 1 millón de euros para tener un plan, porque fíjate, ese sobrino que ya se va con su tío tendidos ahí en el suelo viendo las estrellas, ¿qué te hace falta?
1: Nada.
0: Diciendo ahí Severino diciéndote, ves la osa mayor, ves la osa mayor, ves Casiopea,
1: hay gente que pagaría un millón.
4: Ves a Pascual.
5: Ese es tu tito. Ese que bebe cerveza.
4: Bueno, pues a la misma hora que me mandó Pascual un mensaje, este sábado yo estaba jugando mi primer torneo de bádminton.
2: ¿Cómo allá?
4: No se puede sufrir más, no se puede pasar más calor, no se puede pasar más miedo, no se puede caer derrotado más veces. Esta fue lo que me pasó. Fue terrorífico. Yo al momento que me va a dar un
1: ictus. ¿Y de un millón?
4: Entonces pienso, digo, en 1 millón me iría ahora a Tokio, que se disputa el Open de bádminton de Japón, y me iría a verlo. Y sin sufrir, sentado. Claro, con 1 millón de euros, con un montón de gente que me hiciera las cosas, ¿sabes?
5: Comiendo ramen.
4: Y viendo allí. Y hablando
5: sin parar. ¿No ganaste ni un partido?
4: No gané nada.
5: Pero si te fuiste a dormir a las 8, ¿qué decías que ibas a acumular
4: energía? Claro, porque tú me dijiste...
0: Porque la clave no estaba en el sueño, Severino.
4: No, pero me dijo, la clave está en que tus rivales van a ver el partido de España que acabará a las 4 de la mañana. Pues menos mal que lo vieron, pues no llegan a ver.
0: Pepe, muy callado estás.
6: No, yo también raqueta. Yo ahora mismo empiezo a Wimbledon y me iría para Londres, pero corriendo. Sí. Me iría y además a palco.
0: Hombre, claro.
6: Palco, pero... ya sé que el
1: palco... ¿Y da el millón para el palco?
6: No, no sé, al Real no puedo porque eso será para...
4: Es caro, Wimbledon no es caro, ¿eh? Lo que es que tiene muy pocas entradas disponibles.
0: Pero los fish and chips, el pepto,
4: se podrá comprar.
6: Pero como tengo un millón, yo...
4: un millón, vamos.
6: Le digo al que tenga el palco comprado, digo, mira, que te lo recompro, ¿cuánto quieres? ¿Medio millón? Pues ya lo tienes, medio millón.
1: Eso es otro medio, qué lista eres, negociante.
0: La verdad que no sé si está la cosa como para que con un millón puedas tener acceso a mucho, ¿eh?
6: No, es verdad, porque los palquitos, estas cosas tan caritas.
4: Pero todavía son palcos, desde la grada, con la peña, con la gente.
6: Yo con un señor, yo...
4: Y luego te vas a la fresa con nata.
0: Es su plan, déjale que hagas ya una...
4: Ya, pero que no quiero que se gaste el dinero. No quiero que se quede sin dinero.
6: Hay que gastárselo, ¿no? El plan, hay que gastarlo, ¿no?
0: ¿Cuánto tiempo tenemos para gastárselo?
1: ¿Julio, agosto?
0: En julio, agosto tiene que...
1: Julio, agosto ya tiene que estar gastado.
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1: Muy bien. 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

0: Dani Fernández.
1: Pero bueno, pero, te vas a llevar el premio. Pero... que es 1 millón de euros para pasar el verano.
0: Vamos ahora con el último compás.
1: Pues mira, la verdad es que intentamos ser un spa. No sé si lo conseguimos, pero intentamos cada día encontrar razones y maneras de encontrarnos mejor todos. Hoy, por ejemplo, Bob Pop nos ha recomendado mirarnos a los ojos. Pablo Ortiz de Zárate nos ha recomendado buscar la belleza y la esperanza en el arte. Y luego están los chicos de Mitos 2.0, aquí a mis lados, Pepe Rubio a mi derecha, Sergio Castro a mi izquierda, que hoy se preguntaban si tenemos que decir eso de ya nos vemos, o sea, si tenemos que quedar bien con la gente. Y se han acompañado en Mitos 2.0 de Iván de los Ríos, profesor de filosofía y coordinador del máster en crítica y argumentación filosófica en la Universidad Autónoma de Madrid, que nos ha dicho, a ver, la frase ya nos vemos se puede interpretar de dos formas.
2: La bien pensante sería la que dice Sastre, ¿no? Es decir, tú deseas verdaderamente volver a encontrarte con esa persona, no sabes cuándo, y le prometes un encuentro futuro, pero incierto e indeterminado, ¿no? Eso queda muy bonito, pero quizá la cierta es la otra, la mal pensante, ¿no? Porque utilizamos el ya nos veremos como una excusa, paradójicamente, para quitarnos a alguien de encima muchas veces, ¿no? Es decir, me comprometo contigo a futuro, pero lo que quiero es que me dejes en paz, ¿no? Quiero salir del paso. Entonces, para salir del paso, te hago una promesa que me permite volver a casa o seguir caminando, ¿no? Sin quedarme aquí contigo charlando. Pero a la vez, insisto, eso también nos permite sobrevivir a lo superficial, que es un momento clave de nuestras vidas.
1: Que me he dejado la dupla, que la dupla nos enseña que el juego en equipo es como hay que salir adelante.
0: Exacto, y a despedirse bien.
3: A despedirse bien.
0: Pues chicos, ya nos veremos mañana.
1: ¿Eh? A ver, adiós.
0: Cerramos aquí esta edición de Hoy por Hoy con Marta Galán, Rafa Yuste y Marcos Granado en la técnica y la realización. Si no hay novedad, volvemos a encontrarnos mañana a partir de las 6 de la mañana y que entre tanto sepan que la radio sigue. Así que hasta mañana. Adiós.

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2: 12 y 20, guardián, ¿cómo están? A mediodía, Bilbao, como el resto de ayuntamientos del país, ha guardado un minuto de silencio por el pueblo venezolano tras los terremotos de la semana pasada. Un gesto, sin duda, de solidaridad también con las familias del bilbaíno John Sustacha y Alasne Solabarrieta, cuyos cadáveres, como saben, ya han sido recuperados. En las escalinatas del ayuntamiento, nuestra compañera Nerea Gómez. Adelante.
3: Sí, guardián azul, hace apenas 20 minutos comenzaba aquí en las escalinatas del Ayuntamiento de Bilbao el acto de solidaridad con el pueblo venezolano. Todos los representantes municipales se han colocado en las escaleras del consistorio para guardar un minuto de silencio, acompañados por ciudadanos que también han querido sumarse a este gesto de apoyo. Tras la concentración, el alcalde Juan María Burto ha hecho un llamamiento a mantener la ayuda humanitaria en el tiempo.
4: Nuestra solidaridad con el pueblo de Venezuela con este minuto de silencio en nombre del Ayuntamiento de Bilbao y de la ciudadanía bilbaína. Y queremos también hacer un llamamiento a la ayuda humanitaria. La ayuda humanitaria es muy importante que llegue en los primeros momentos, pero la ayuda humanitaria es muy importante que sea sostenida en el tiempo. Van a ser necesarios muchos recursos de diversa naturaleza, materiales, económicos, humanos, y por lo tanto, desde Bilbao mostramos nuestra solidaridad y también nuestro compromiso.
3: Ha explicado que el ayuntamiento hará una ayuda económica a través de una ONG que tenga capacidad de actuación sobre el terreno, y de momento ha señalado que lo que les han pedido es material y que eso es lo que están ofreciendo, aunque si fueran necesarios recursos humanos, Bilbao también estaría dispuesta a colaborar.
2: Gracias, Nerea, por esa información en las escalinatas del Ayuntamiento de Bilbao en directo. Un gesto con la comunidad venezolana residente en Euskadi, unas 15.000 personas angustiadas por el gran número de personas aún desaparecidas, y que esta semana Dani Rivera se van a reunir con varios representantes del gobierno vasco.
5: Así es, Azul. El coordinador de la plataforma de venezolanos en Euskadi, Pedro Gil, nos ha adelantado que esta semana mantiene una intensa agenda institucional con reuniones que comienzan mañana martes con diputados de la Asamblea Nacional Venezolana y el miércoles con la consejera vasca Nerea Melgosa y representantes de asociaciones de las tres capitales vascas.
6: Para conversar con ella y analizar posibles acciones que podamos aplicar tanto para los venezolanos que están aquí afectados porque han perdido sus familiares o porque mantienen todavía sus familiares desaparecidos.
5: Será el jueves cuando se citen con el secretario general de Acción Exterior del Gobierno Vasco, Ander Caballero, con el objetivo de
6: intentar articular algunas medidas para enviar ayuda humanitaria a Venezuela y así ir despejando posibles dudas, toda la logística necesaria para poder llevar a cabo un proceso de ayuda humanitaria de la mano del Gobierno Vasco.
5: Esto después de que la plataforma recaudara este mismo fin de semana cerca de 1.800 euros en una gala solidaria en el Teatro Arriaga. Un dinero que ya ha sido enviado a Caracas, exactamente al Centro Vasco, que lo destinará a ayuda de emergencia para los afectados por el terremoto.
2: Este Hoy por Hoy en directo hasta las 2 de la tarde, con datos además del Eustat que analizan cómo será la población en nuestro territorio de aquí al año 2035. Se confirma que los menores de 15 años se reducen un 2%, que los mayores de 65 aumentarán un 4,2%, una progresión que nos lleva a que uno de cada cuatro municipios en Vizcaya pierde población a pesar de la inmigración. Y Urdulis, según esta progresión, será la localidad con menos población envejecida, mientras que Ondarroa y Lekeitio y Aitor Pérez se sitúan en el otro extremo. Hola.
7: Guardián Azul, sí, Vizcaya va a seguir ganando población en la próxima década, aunque con importantes diferencias entre municipios. Según las proyecciones de Eustat, hasta 2035, Urduliz, Berango y Derio van a ser los municipios del territorio que más van a crecer. En el lado opuesto de la balanza, hasta 28 de los 113 municipios vizcaínos perderán habitantes en los próximos 10 años, siendo los casos más extremos Ondarroa, Ermua y Guecho. En el conjunto del territorio, el aumento de población se va a sostener gracias a la inmigración, ya que se prevé que las defunciones sigan superando a los nacimientos. Además, el envejecimiento va a continuar avanzando y va a crecer el peso de la población mayor de 65 años. En cuanto a Bilbao, también más población y también más envejecida. Un Bilbao en el que precisamente nos vamos a detener en la vivienda ahora, en la rehabilitación de más de 100 viviendas en Santutxu, que encara su recta final. Es una regeneración urbana en la que se han invertido 8,2 millones de euros, de los que 7 llegan del Gobierno Vasco y del Ayuntamiento Vintotajes.
8: Las obras se están llevando a cabo en la barriada de Parrocón Z y está previsto que finalicen a finales de mes. La intervención incluye acciones dirigidas a mejorar la eficiencia energética, garantizar la accesibilidad, incorporar energías renovables y modernizar las infraestructuras en 13 comunidades de propietarios. Escuchamos a Yolanda Díez, concejala de Vivienda.
9: Garantizar vivienda es el objetivo, pero otro objetivo es garantizar una vivienda que esté en condiciones, que esté cuidada, que esté reformada y que permita vivir a los ciudadanos y ciudadanas que habitan en ellas pues una vida digna y realmente saludable.
8: Este proyecto es la primera fase de la rehabilitación integral de Parrocón Z, una barriada en la que el organismo autónomo local de viviendas de municipales es propietario del 62% de los inmuebles.
7: La plataforma Subfluviala es denuncia que 7 personas han sido sancionadas con multas de 600 euros cada una por una protesta contra el proyecto del Subfluvial. Una protesta que se llevó a cabo el 16 de octubre en el Palacio de la Diputación. Los activistas se encadenaron durante una visita guiada y rechazan que los hechos puedan considerarse desórdenes públicos, ya que aseguran que la visita al edificio pudo continuar con normalidad. Odey Rodríguez es miembro de la plataforma.
10: Vemos cómo, bueno, los informes policiales que nos piden estas multas no se corresponden con la realidad. Y de hecho, el hecho más evidente es que hay 6 personas acusadas de desplegar una pancarta y multadas por 600 euros, cuando en las imágenes del día se puede ver claramente que solo hay 3 personas que llevan esa pancarta. Por lo tanto, los informes policiales no se corresponden con la realidad.
7: Además, la Guardia Civil ha detenido a 2 vecinos de Bilbao, investiga a un tercero por el robo de cobre en una empresa del polígono El Sequero, en Agoncillo, en La Rioja. Forman parte presuntamente de un clan familiar especializado en sustraer metales, y eso se agobia.
11: Sí, la operación se ha saldado con la detención de 2 vecinos de Bilbao de 24 y 40 años y la investigación de un tercero, mientras un cuarto sospechoso continúa en busca y captura. La investigación comenzó tras varios robos en una empresa del polígono El Sequero, en Agoncillo, en La Rioja. En uno de los golpes, los autores lograron sustraer cerca de 40.000 metros de cable de cobre en apenas unos minutos y días después regresaron para llevarse otros 166 kilos de material, causando un perjuicio cercano a los 29.000 euros. Según la Guardia Civil, el grupo se desplazaba casi a diario desde Vizcaya por la AP68 para vigilar empresas, estudiar rutas de huida y seleccionar objetivos. Para no levantar sospechas, accedían a los polígonos vestidos con ropa de trabajo y chalecos reflectantes, simulando ser operarios. Los 2 principales sospechosos fueron detectados en Logroño tras un dispositivo de vigilancia. La investigación sigue abierta y no se descartan nuevas detenciones.
7: Y miramos, Azul, a la situación sí. En carreteras. Precaución en la Vizcaya 631, en Derio, sentido Bilbao. Hay 2 turismos que han colisionado y ocupan el carril izquierdo.
2: Pues esa es la información a esta hora, pero también tenemos que tener en cuenta que en este Hoy por Hoy, hoy en el lunes 29 de junio, es el día de San Pedro. Soriona, que a quienes llevan el nombre y a todas sus variantes, tanto femeninas como masculinas en Vizcaya, en una jornada importante en el calendario festivo aquí. Munguía, Sopela, Mundaka, Ondarroa, Morevieta, Echano, Dima, incluso barrios como Cabieces en Santurchi o Morueta en Orozco, siguen de fiesta. Se abre el gran calendario festivo del territorio y vamos a mirar hoy a la prevención para evitar los delitos contra la libertad sexual. Vizcaya refuerza el mensaje porque si comparamos las cifras de agresiones del año pasado aumentan un 8,4% según datos de la propia Diputación Foral. Fiestas, pero como vemos desgraciadamente no para todo el mundo. Mientras la institución utiliza el concepto cero con Z, el símil para pedir cero violencia sexual en las fiestas en todo este verano, los ayuntamientos visualizan y denuncian las agresiones. Sestao cierra hoy 11 días con unas fiestas en general exitosas, pero con un punto negro, precisamente el de las agresiones. Carlos García de Andoy, concejal de fiestas de Sestao, bienvenido al programa.
12: Egunon.
2: Carlos, ustedes nos sirven como referencia después de 11 días de fiesta. Terminan hoy los San Pedros en su municipio. En general bien, pero ayer tuvieron que concentrarse. ¿Por qué?
12: Bueno, pues porque lo que fue la noche del sábado, ya pues a eso de las 4 o 5 de la mañana, pues hubo algunos sucesos, los cuales, pues hubo quien pues se dedicó a toquetear donde no debía. Hubo una reacción por parte de algunas personas que le respondieron y bueno, pues luego más tarde volvió a reiterar y la realidad es que bueno, pues también volvió a ver reacción y tanto de bueno, pues Pues bueno, pues estos son los hechos que llevaron, ya hubo en esa hora de la mañana, prácticamente a las 5 de la mañana, pues ya hubo un acto de cierre de chornas. Y luego, bueno, pues ayer pues hicimos una concentración justo en el inicio del concierto en la Plaza del Carco, leyendo pues un mensaje por parte de los diferentes grupos políticos y también de representación de cuadrillas, de comisión de fiestas, del punto del Osnagune, también pues del movimiento feminista. Pero, bueno, pues,
2: Carlos, ¿llegará el día en que no tengamos que las fiestas sean para todos y todas, que no haya que interrumpirlas, desgraciadamente, por este tipo de cuestiones? No sé cuál es su protocolo y cuál es cómo se enfrenta usted a esto cada año, cómo lo preparan.
12: Bueno, pues aprobamos hace 3 años y medio un protocolo, fruto así pues de una reflexión, y ya pues este es el cuarto año en el que ya hemos puesto el dispositivo en marcha. ¿De qué manera lo hacemos? Bueno, pues hay una comisión de protocolo de fiestas para la lucha contra las agresiones sexistas y es una comisión presidida por el alcalde, de la que formamos parte la Concejalía de Cultura, responsable de fiestas, y la Concejalía de Acción Social, con lo que es la instrumentación de las políticas de igualdad de género. Y ahí, en esta comisión, pues forman parte todos los partidos políticos, todas las plataformas asociativas que son agentes en fiestas, e incluso también pues, la policía. Esta comisión nos reunimos de manera previa a las fiestas, tanto en carnavales como en fiestas patronales, y luego nos reunimos de manera posterior para hacer una evaluación de las cosas que han ido funcionando mejor o peor, y así pues poder estar en un proceso de mejora permanente de lo que hacemos.
2: ¿Qué tal fue anoche la fiesta? ¿Hubo que llamar la atención a alguien que le dice la policía?
12: No, esta noche ha ido bien. Aquí a lo largo de los 11 días de fiestas, el momento crítico ha sido en ambos fines de semana, los sábados a la noche.
2: Claro,
12: sábados a la noche y a partir de las... más gente y con más ganas de, yo qué sé, pues de liberarse de normas sociales, y gente pues que ya pues también pues van dando las 4, las 5 de la mañana, pues ya es ahora pues a veces se degenera un poco la situación, ¿no? Y bien, ese es el momento que se nos ha mostrado en estos años, pues el momento crítico. Y yo preguntaba si crees que será posible que esto desaparezca. Sí, sin duda alguna, esto va a llegar un momento que va a desaparecer, pero que lo erradiquemos, pero francamente pues vamos a tener que luchar porque todavía el peso de una cultura patriarcal pues milenaria pues hace que cueste más estas prácticas así pues al final de abuso pues acabe por desaparecer.
2: Pues sirva de como alcaldía de Lanza en este caso, terminan los San Pedro en Sestao, siguen en otros municipios de Vizcaya, y enseguida vamos a abordar la política foral de igualdad y todo lo que tiene que ver con la prevención. Carlos García de Andoin, concejal de fiestas de Sestao, que ustedes lo terminen bien. Es que ricasco,
12: sí.
2: Antes de la 1 de la tarde vamos a hablar de eso, de cómo Vizcaya está reforzando el mensaje y cómo utiliza determinados conceptos y metáforas nuevos para prevenir las agresiones sexuales y que tengamos la fiesta todos y todas en paz. Ahora nos vamos a la playa.
13: Información ofrecida por la Diputación Foral de Vizcaya.
2: Josu Galfasoro es el portavoz de ese Servicio Foral Salvamento y Socorrismo en las playas en Vizcaya. Adelante, Josu.
14: Sí, bueno, buenos días. El estado de las playas de Vizcaya es el siguiente. En estos momentos tenemos 7 playas con bandera roja, que son las playas de La Arena, Barinache, Aritracha, Biribil, Baquio, Toña, Laga y Oguella. Otras 7 con bandera amarilla, que son las de Las Arenas, Gorrondache, Arichachu, Laidachu, San Antonio, Laida y Carraspio. Y el resto de arenales los tenemos con bandera verde. Tenemos una temperatura del agua de 21 grados y una temperatura ambiente de 22 grados. La bajamar ha sido a las 11 y 10 de la mañana y la pleamar va a ser a las 5 y 25 de la tarde. Biararte.
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0: Irache Sánchez coordina técnicamente este programa que les va a acompañar en directo hasta las 2 de la tarde. Suena Eider Sáez. Afortunados, afortunadas quienes tienen entrada para poder asistir a la cuarta edición de los premios ODS esta tarde a partir de las 6 en la sala BBK. Es un día muy especial para quienes hacen posible que los ODS sigan avanzando en Euskadi. Nosotros se lo contaremos todo en directo, también en esta sintonía, en la aplicación de la cadena SER. También estarán, además, en las redes sociales y, por supuesto, mañana haremos un resumen de todo lo que pase ahí a partir de las 6 de la tarde en la sala BBK. Seguimos.
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0: Las fiestas son para todo el mundo, pero no las disfrutan todas las personas por igual. Lo dicen las cifras. Vizcaya está reforzando el mensaje este verano. Utiliza un concepto cero, con Z, el símil de las bebidas sin azúcar o sin alcohol, para promover unas fiestas con 0%, dice este eslogan, de violencia sexual y un 100% de diversión, igualdad, libertad y respeto. Según datos del Observatorio de Violencia Machista de Vizcaya del primer trimestre de este año, los delitos contra la libertad sexual aquí han experimentado un ligero descenso. Se sitúa en 78 víctimas, 9 casos menos oficialmente que el mismo periodo del año anterior. Pero si comparamos las cifras de agresiones del año pasado, se registraron 387 victimizaciones contra la libertad sexual en Vizcaya. Aumentaron el 8,4%, lo que supone una media de más de un ataque al día. Llega el verano, la fiesta, pero como decimos, no para todo el mundo. Óscar Seco, director foral del área de inclusión de la Diputación Foral de Vizcaya, muy pegado a la igualdad. ¿Qué tal, Óscar? Bienvenido. El objetivo de la campaña es este, es un símil. No sé cuántas campañas lleva usted dirigiendo ya, no sé cuántas veces he tenido que decir esto del es, da es, no, ¿por qué sigue pasando?
1: Desde el departamento venimos ya afrontando la 12ª campaña y en particular en los últimos años estamos llevando con más empuje este problema que nos parece verdaderamente grave.
0: ¿Por qué no disminuye? Porque los datos son tozudos. Hemos dado los datos de victimizaciones contra la libertad sexual en Vizcaya. Tengamos en cuenta que es un concepto que se ha ampliado porque es así. Ahí, sí. Hay que decir
1: es un dato
0: todo. 8,4%.
1: Es un dato policial. Ahí no aparecen los casos de las victimizaciones en las que no hay denuncia. En los casos en los que a nosotros nos llegan más casos de los que llegan a la policía.
0: Denos sus datos.
1: Bueno, yo no he traído datos en concreto, tengo datos de 2025, 649 victimizaciones atendidas por los servicios sociales especializados de la Diputación de Vizcaya.
0: Todas no tienen denuncia, por lo que usted acaba de decir. ¿La inmensa mayoría no tiene denuncia?
1: No, podemos decir que cuando la agresión la comete un agresor externo, en torno a 2 de cada 3 se denuncia. Cuando la agresión se comete, que es lo más habitual, en el contexto del hogar, por debajo de 1/3 se denuncia. Y si así, solo si son menores, la tendencia llega a ser el 37, el 40% de las denuncias.
0: Claro.
1: Y pero lo que también nos dicen los datos es que el mito o el hecho de que la agresión se produzca en un descampado al final de un túnel oscuro por una persona extraña es lo más inusual. Lo más habitual es que una agresión sexual la cometa un tío, un padre, un padrastro.
0: ¿Por qué hacer incidencia entonces en las fiestas? ¿Porque toca? ¿Porque socialmente está aceptado? ¿Porque hace falta?
1: En las fiestas hay un clima social de permisividad, de ausencia de límites, que hace que también sea propenso, es un clima muy propenso para que se cometan este tipo de actos.
0: Óscar, ustedes hacen un llamamiento de nuevo a los jóvenes varones, a los hombres. Les invitáis a ser aliados. ¿Cómo estamos de aliados las mujeres en este ámbito?
1: Pues nos cuesta que veamos que el 100% de la ciudadanía está alineada con este propósito. Y las fiestas no son un espacio para tener encuentros sexuales baratos y forzados, sino que son para disfrutar todas juntas, ¿no? Toda la ciudadanía junta de un acontecimiento que está pensado para todas y todos.
0: Claro, 12 ediciones, 12 eslóganes, 12 ocasiones en las que el departamento ha tenido que decir, vamos a ver cómo lo hacemos para hacerlo atractivo, llevamos una furgoneta que se va a ver en todas las fiestas. Acabamos de escuchar también al concejal de fiestas del Ayuntamiento de Sestao. Él es confiado y dice, sí, sí, esto va a terminar. ¿Usted está confiado en esto? ¿Cómo lo ve? Con las cifras encima de la mesa y enseguida vamos a ver con sus compañeras.
1: A ver, yo tengo que decir que aquí vamos a ir viviendo la tendencia a la larga es a desaparecer, porque la lógica feminista tiene que prevalecer. Pero esto nos va a llevar a situaciones, estamos hablando de neomachismos que nos están invadiendo la sociedad. Lo que en el 2018 se veía cuando el día 8 de marzo salió la gran cantidad de mujeres en Bilbao a la calle, no se está viendo hoy. Estamos en un momento de retroceso y hay una parte de los hombres que no se están viendo representados en este movimiento y lo están combatiendo también.
0: ¿Qué hacemos para atraerles, más allá de lo que ya se ha probado y no ha funcionado en estos últimos años? ¿Qué hacemos?
1: El discurso más potente es el de la igualdad. Todos tenemos que dar un paso. Probablemente los hombres tenemos que dar un paso hacia atrás para que las mujeres puedan dar un paso hacia adelante. Y esto es lo que nos tiene que llevar a que seamos cada vez más iguales, que es lo que está en el seno de la recuperación frente a la violencia machista, que parte de esa simetría de poder, esas situaciones de dominio, esa consideración del hombre de que la mujer es de su dominación y la posee cuando quiere.
0: En Vizcaya tenemos un servicio de atención a víctimas, existe, es público, con dinero de todos y de todas, un centro público de atención integral, de urgencia, también tiene atención psicológica, está en la calle Ledesma número 10, en la séptima planta, y hay un teléfono gratuito que vamos a dar, 900-840-977.
2: ¿Por qué empezar primero?
0: Olaxo de Villa, Servicios Sociales Integrados, Atención en Crisis a Víctimas de Violencia Sexual, coordinadora de este Centro de Atención Integral y Urgencia, también de Atención Ciudadana. ¿Cómo estás, Olax? ¿Qué es para ti el periodo de fiestas? Cuando llegan las fiestas, ¿qué supone para vosotras en el centro?
3: Bueno, pues a veces supone un incremento de la demanda y de la atención que ofrecemos durante todo el año.
0: ¿Y ahora mismo cómo estáis? ¿Cuántas personas estáis atendiendo? ¿Cuál es la estadística que manejas? ¿Ha ido a más, a menos?
3: Ha ido a más. Durante este 2026 llevamos como unas 182 personas atendidas y de los cuales el 34% son casos de menores, que me parece un dato alarmante.
0: ¿Nunca antes habéis tenido una cifra tan alta de menores?
3: Sí, el año pasado era un 33%.
0: El caso
3: sí.
0: Es que ha subido un punto y no baja.
3: Sí, no, no baja.
0: ¿Qué estamos haciendo mal, Olax? Tienes al político delante, a la persona que dirige ese área, pero tú con el día a día... Y enseguida hablaremos con tu compañero Ushua. ¿Tú qué ves? ¿Qué pasa?
3: Pues creo que, bueno, estamos, como ha dicho Óscar, en un retroceso. Creo que se están normalizando también ciertas conductas que anteriormente, ¿no?, identificábamos como violencia sexual, y creo que también todo el impacto de las nuevas tecnologías, ¿no?, y de esa violencia digital también está impregnando fuerte en la adolescencia y en cómo estamos manejando las relaciones afectivo-sexuales.
0: Las personas que llegan, esas personas también son atendidas por Ushua Ríos. Trabajáis juntas. Hola, Ushua, ¿cómo estás?
4: Hola, buenas.
0: Yo te acabo de conocer, no estaba previsto que estuvieras aquí. Te agradezco mucho que hayas dejado de atender a quien estuvieras atendiendo. ¿Cuál es el perfil de las personas? Me interesa sobre todo las menores de edad, esas chicas que han nacido ya, se supone, en un mundo donde miramos a la igualdad, donde hay políticas públicas para la igualdad, de las que va directamente también esta sensación de que no tiene que haber impunidad en las fiestas. ¿Cómo son?
4: Bueno, yo la verdad que no creo que exista un perfil como muy definido, porque creo que sí que es verdad que cada víctima viene con una historia detrás. Sí que creo que es importante también, como bueno, que podamos poner el foco, ¿no?, un poco más allá de la afectación esa que hay a nivel psicológica, ¿no?, también que podamos ver que, bueno, pues que hay un impacto en la víctima, en la confianza que ella tiene, en cómo se posiciona en el entorno, ¿no?, y cómo el entorno también da una respuesta. Y creo que es importante también que podamos rescatar como, bueno, pues ese daño.
0: Las que te llegan son porque en su entorno familiar les han hecho daños, la mayoría, lo que decía Tomás, que es poco habitual ver en un escampado en el que luego los medios de comunicación, es verdad que contamos lo que se nos dice oficialmente.
4: Sí.
0: Pero no sé si esa mirada que tú tienes hacia esas víctimas es diferente a la que tenemos habitualmente cuando hay fiestas.
4: Bueno, yo me estaba haciendo un poco más de referencia al post, ¿no?, a lo que pasa después, que no sé si es tanto lo que tú me estabas preguntando, pero bueno, sí que me parecía como importante poner el foco también en que, bueno, a nivel relacional hay un impacto en las víctimas, ¿no?, y que luego, pues bueno, la familia, el entorno, también pues hay un daño, ¿no?, y que hay que poder acompañar en todos los niveles.
0: Está claro. ¿Quién agrede a las personas que tú atiendes? Para volver un poco a la pregunta anterior, ¿quién le agrede? ¿Qué tipo de hombres les agreden?
4: Tampoco sé si hay...
0: ¿Son familiares? ¿No? ¿Les conocen? Digo, por atestiguar lo que decía Tomás. Hola, ayúdale, por favor.
3: Pues mira, entre un 75 y 80% son personas del entorno. Familiares, personas allegadas, del entorno laboral, ocio, amigos... Ese es el porcentaje que manejamos.
0: ¿Y la inmensa mayoría quieren denunciar o no? Hay que hacer una labor ahí. No sé si entráis vosotras en ese ámbito.
3: Sí, nosotras en ese sentido sí que podemos orientar y acompañar a la hora de interponer la denuncia e informarles también de lo que es el proceso judicial, de qué es lo que no requiere la denuncia. Entonces, bueno, pues hay de todo. Hay personas que sí que necesitan denunciar y que ese proceso puede resultarle reparador, y hay otras víctimas que no.
0: ¿De qué estamos hablando cuando hablamos? Porque me parece interesante delimitar lo que es una agresión sexual. Es decir, que nos toquen el culo, que nos agredan de las formas más violentas con una violación. ¿Qué escala tratáis vosotras de agresiones?
3: Toda la escala.
0: ¿Toda?
3: Desde un comentario sexista hasta la violación más grave que te puedas imaginar.
0: ¿Quién ayuda a estas chicas? Sobre todo las menores, me interesan. ¿Luego en su familia son receptivos, USOA, o ahí lo que encuentran es OLACH? ¿Cómo les reciben en casa?
3: Pues hay de todo, hay de todo. Hay veces que la respuesta por parte de la familia es más protectora y hay otras veces pues que se hace una negación, ¿no? Pues porque es algo muy doloroso también asumir, ¿no? Para madres, padres o personas allegadas, ¿no? Que tu hija o tu hijo ha sufrido una agresión sexual, y entonces a veces la primera respuesta es como una negación. También estamos para eso, para poder ayudar, ¿no? A los familiares cercanos a tomar conciencia y a acompañar en este proceso que es muy duro.
0: Qué bueno, porque es verdad que en estos centros, y además lo dicen así públicamente, este centro lo que incluye es acompañamiento, información telefónica, presencial, las 24 horas del día, todos los días del año, y ofrecéis atención interdisciplinar de forma presencial o online a la ciudadanía, organizaciones sociales y profesionales de diferentes sectores. También hay una psicoterapeuta de Avinchari, Lourdes Moruga, servicios de recuperación integral. Aquí también hay que entrar porque, claro, el pozo que va dejando todo lo que se está padeciendo necesita atención. Lourdes, bienvenida, ¿cómo estás? Te hago la misma pregunta. Cuando empiezan las fiestas, ¿para ti qué supone? ¿Qué supone para todas tus compañeras? Cuando empezamos en el periodo estival, a partir de ahora ya que no va a haber más que, y afortunadamente, fiestas, ¿no? Para el disfrute, aunque no sabemos que para todos no.
5: Es verdad que hay un incremento, ¿no?, de situaciones, como decía antes Óscar, situaciones más vulnerabilidad, más otro clima, ¿no? Pero a lo largo del año nosotros atendemos a mujeres víctimas de violencia sexual, a mujeres y algún menores, y algún otro también niño menor, que también hay que recalcar, que viven, están expuestos a estas situaciones en el ámbito privado, ¿no? Entonces,
0: claro,
5: no es que se incremente, ya. Se incrementa en cierta medida, pero no este segmento.
0: ¿Cuántas personas atendéis ahora mismo? ¿Cuáles son vuestros datos?
5: Pues coincido tampoco con OLACH y con Óscar, porque del año 2025 al 2026 se está incrementando. O sea, miramos los datos o los meses y se ha incrementado bastante. Ahora mismo, pues para hacernos una idea, de enero a mayo hemos atendido a 202 personas, de las cuales 65 menores.
0: ¿Y el año pasado, las mismas fechas?
5: El año pasado, pues menos, que se decir ahora, en esos 6 meses, pero
0: claro. Así que nos decía, cuando dábamos la cifra oficial de que el año pasado se registraron 387 victimizaciones, Óscar, contra la libertad sexual, que son datos de la Diputación Foral de Vizcaya, comenta un 8,4%, porque es que hay muchas de estas personas que no presentan denuncia policial. Y entonces tenéis también. ¿Dan abasto los servicios ahora mismo forales? ¿Cómo estáis de tensionados? A tenor de estas cifras, claro.
1: Los servicios están dimensionados para atender esta realidad. Ahora piensa que desde los servicios sociales forales tenemos 180 profesionales, grandísimos profesionales, trabajando en la atención a víctimas de violencia machista, no solo violencia sexual, que violencia se produce en todos los días. Es verdad que a veces tenemos ciertos tensionamientos, muy serios en ocasiones, pero con estos 180 profesionales somos capaces de dar una respuesta eficaz. Los datos del año pasado, en el año 2025, las víctimas nos han valorado con un 4,8 de 5 en satisfacción personal. O sea, estamos dando un servicio de calidad, óptimo y muy bien valorado.
0: Como sigan subiendo los tantos por ciento, no sé si vais a dar el paso, porque claro, tenéis un calendario laboral donde hay también vacaciones, y es un periodo donde tú mismo has reconocido que las fiestas incrementan, así que lo que hay que incidir es en la ciudadanía. Vuelvo a Lourdes, ¿cómo es ese servicio de acompañamiento? Porque sin recuperación psicológica no puede haber recuperación social ni jurídica. O sea, hay que estar enteros, enteras, y sobre todo ellas, para hacer frente a muchas situaciones judiciales.
5: Nosotros la atención que ofrecemos siempre es personalizada, siempre centrada en la persona. Ofrecemos atención no solamente a las personas que directamente han sufrido un tipo de violencia machista, sino también ofrecemos al entorno,

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1: Un volumen, un porcentaje altísimo.
2: ¿Qué se puede mejorar? Ya no está en vuestra mano. Entiendo que depende del sistema judicial, que es garantista. Olatz, ¿tiene alguna idea? Porque ha hecho así. ¿Qué se puede mejorar? Bueno, vamos ahí, que nos quedan 4 minutos.
3: Yo creo que la coordinación que estamos estableciendo, establecer protocolos y concienciar también, ¿no?, de cuál es el efecto de ese proceso judicial, ¿no?, y un poco que los parámetros judiciales vayan de la mano de los parámetros psicológicos, yo creo que ahí podría estar una de las claves.
4: Sí, totalmente de acuerdo. Creo que la coordinación... Y escucharnos y colaborar, ¿no? Y estar todas de la mano es necesario.
2: Porque en el fondo ella estará sola ante sus propias decisiones o tiene esa cobertura a posteriori. Tengo que salir de casa, soy menor de edad, ¿a dónde voy? ¿Qué hacemos?
3: Tienen el acompañamiento, claro, a posteriori, si nosotras estamos en todo el proceso. Eso es, ¿no?, uno de los puntos fuertes de este servicio, que acompañamos en todo el proceso.
2: ¿Y les buscáis una habitación ante la crisis habitacional?
3: También hacemos esa parte.
2: No lo digo, Oscar, porque si tienen que salir de casa en los casos más graves, Oscar, eso tiene que estar contemplado.
1: Sí, sí, sin lugar a dudas. Tenemos un espacio de acogida inmediata donde pueden restablecerse, donde pueden recuperarse. Un espacio muy digno. Tenemos otros equipamientos para alojamientos temporales. Pueden salir de casa. Les vamos a acompañar desde el primer minuto hasta que decidan continuar por su cuenta, su propia vida.
2: ¿Qué es lo más difícil, el hecho de tu día a día en el trabajo?
3: Lo más difícil es ver el sufrimiento y toda esa afectación y ese daño que traspasa todas las esferas de la vida de una víctima.
2: Ushua, en tu caso, ¿qué es lo más complicado? ¿De quién te estás acordando?
5: Sí, no, estoy de acuerdo con las palabras de Olatz, sí. Ver el impacto, ¿no?, y el daño que se genera en eso, como ha dicho ella, en todas las esferas de la vida de las víctimas.
2: Vuelven a veros, se recuperan, vuelven a veros después de un tiempo, no sé cuánto lleváis trabajando, pero os encontráis con casos en positivo que a los que realmente les habéis ayudado. ¿Lourdes?
6: Sí, sí, sí. Yo además quiero señalar que muchas veces las atenciones no son tampoco a mujeres que han sufrido la violencia al momento, sino recibimos a muchas mujeres que después de los años vienen afectadas con un impacto de una violencia que han sufrido en su infancia o en su primera juventud. Entonces, bueno, pues eso es muy importante, apoyarlas y acompañarlas.
2: Estamos haciendo este programa en uno de los días con más municipios en fiesta. Estamos hablando de San Pedro, hemos pasado San Juanes. Todo el mundo tiene que saber que si hemos empezado con esta canción, vamos a ponerla de fondo. Es porque estáis también reforzando en el ámbito musical, Oscar, porque esta canción surge de un programa foral y nada, de momento tiene pocas reproducciones, acaba de salir, pero tiene su historia, ¿no? También estáis ahí detrás para cuando suenen las chornas, para cuando suenen las fiestas, esto de las agresiones, ¿no?
1: Sí, hay que decir que la fiesta es disfrute para todos y para todas, y si no, no es fiesta. Este es el resumen de la canción.
2: Este es el resumen de la canción. Y solamente tengo que hacerles la pregunta a ellas. Lourdes, estas campañas que nos cuesta a todos, porque insisto, hay dinero público detrás, ¿sirven para algo?
6: Yo creo que sí. Imaginémonos sin campaña. No, al final la campaña es una manera de concienciar, de prevención, y quizás no llega al 100% de la ciudadanía, pero a un tanto por ciento sí llega.
2: Olatz, ¿y en tu opinión? Porque luego os vais a encontrar con esas chicas que ojalá sean muy pocas, que vienen de las fiestas.
3: Yo creo que es una medida a tomar, pero no la única. La única no sería suficiente, ¿no? Hay que tomar otro tipo de medidas también preventivas, pero es una más necesaria.
2: Hay que estar en la fiesta, hay que estar ahí. Ushua, Olatz, Lourdes, Óscar, feliz verano, aunque sea trabajando en estas situaciones tan complicadas. Es que ricasco, de verdad, a los cuatro.
1: Es que ricasco. Gracias a ti.
2: Sí.

para llegar a las noticias de la una de la tarde. Escuchamos el boletín de noticias de la cadena SER y después más. Abrimos nuestras conversaciones y llega el resumen de la crónica deportiva. Hasta ahora.

0: Es la una, mediodía en Canarias. El Ministerio de Exteriores ha actualizado los datos sobre españoles afectados por los terremotos de Venezuela. Ha bajado la cifra de desaparecidos y no ha aumentado la de fallecidos. Sara Landa, hola.
1: Hola, buenas tardes. El ministro José Manuel Álvarez ha dado buenas noticias. Baja de 150 a 138 la cifra de españoles desaparecidos.
2: Ha bajado la cifra de desaparecidos españoles sin aumentar la de fallecidos. Son 138 españoles desaparecidos, 17 fallecidos y 12 localizados bajo los escombros.
1: El número de fallecidos no aumenta y continúan los trabajos para tratar de rescatar a los que siguen bajo tierra. Exteriores insiste en que el teléfono de emergencia consular se mantiene plenamente operativo. Han recibido ya más de 635 llamadas. Está siendo clave en estas horas la llegada de ayuda humanitaria. La Unión Europea está destinando 5 millones de euros para proporcionar refugio y atención sanitaria. Además, estaría organizando un puente aéreo para transportar suministros esenciales. Está previsto que a principios de semana salga un vuelo desde Copenhague con 50 toneladas de material.
0: Aquí en España, la empresaria Carmen Pano ha ratificado ante el juez que le ofrecieron un soborno para que cambiase su declaración sobre haber llevado bolsas con dinero a Ferraz. Sin embargo, ha dicho que no recuerda las reuniones ni las fechas claves de esa operación. Miguel Ángel Campos.
3: La empresaria ha ratificado que la abogada Leticia de la Hoz intentó sobornarla con 250.000 euros para que cambiase su declaración y negase haber llevado 90.000 euros a la sede del PSOE. Pero las fechas que ha ofrecido casan mal con otros indicios del sumario. Pano sitúa la reunión con la abogada un 14 de febrero, pero el primer contacto de Leire Díez con el letrado Ismael Oliver para abordar el supuesto soborno se produce tres días después. Pano también ha sido esquiva sobre otras posibles reuniones para cerrar el trato. No recordaba intervinientes ni fechas. Leticia de la Hoz niega soborno. Sostiene que Carmen Pano le propuso un negocio ilícito y la echó de su despacho. Carmen Pano fue detenida por el caso Hidrocarburos Villafuel, con antecedentes por estafa, no paga impuestos desde 2014 y forma parte de la supuesta organización criminal que lidera su exyerno Víctor de Aldama.
0: La localidad sevillana de Mairena de Aljarafe ha llevado a cabo un minuto de silencio en memoria de la mujer asesinada el sábado, presuntamente a manos de su pareja.
4: Y ahora hacemos el minuto de silencio.
0: Un minuto de silencio que acababa con estos aplausos, un día completo de luto oficial allí. Hoy el Poder Judicial ha dado datos de las denuncias de violencia de género en España en el primer trimestre de 2026. Ha habido 51.000, un 6% más que el año anterior. Mariola Lourido.
5: De enero a marzo han descendido las órdenes de protección de las víctimas, tanto las solicitadas como las acordadas por los juzgados, que fueron 7.000. Las mujeres maltratadas presentan 3 de cada 4 denuncias. Su entorno, solo el 1,94% este rojo, es la presidenta del Observatorio contra la Violencia de Género.
6: Un llamamiento al entorno familiar, laboral y social de las mujeres víctimas de violencia de género para poner estos hechos en conocimiento de las autoridades policiales y judiciales.
5: Otro dato negativo, más de 5.000 víctimas renunciaron a declarar contra su agresor. Ha subido casi un 9% con respecto al año pasado. Se dictaron 15.000 sentencias en estos tres meses. 8 de cada 10 fueron condenatorias.
0: Y todavía de la política, Podemos eleva el tono todavía más contra el PSOE. Ha llegado a decir su portavoz en el Senado que Pedro Sánchez mea a los españoles y les dice que llueve, Josu Coello.
7: Claro, buenas tardes. Sí, los socios siguen con sus críticas al PSOE por la corrupción y desde Podemos ponen en el foco en Sánchez tras sus palabras del sábado en el Comité Federal. Pablo Fernández es portavoz de la formación.
8: Que Pedro Sánchez diga que han hecho mucho por regenerar, sinceramente creo que es una broma de mal gusto. Pedro Sánchez mea a la gente y le dice que llueve. Esto es insostenible y esto es indefendible.
7: Desde el socio de coalición, la vicepresidenta Yolanda Díaz ha pedido al PSOE congelar los precios del alquiler.
9: Y desde nuestro espacio político lo que estamos es pulsando para que por fin saquemos adelante ese Real Decreto de Vivienda en el que volvamos a congelar las rentas y los arrendamientos, las topemos y abordemos una emergencia nacional.
7: Una Yolanda Díaz, quien por cierto ha dicho que no tiene ni idea de qué candidaturas se van a presentar para liderar el partido del que todavía forma parte, Movimiento Sumar.
0: Y del exterior, un informe señala que la crisis de Hormuz va a reducir un 0,5%. 8,9% las cosechas en todo el planeta el año que viene, Sira Valdés.
10: En su informe de perspectivas agrícolas, la OCDE y la FAO apuntan a que el impacto del cierre del estrecho de Hormuz y con él la menor disponibilidad de fertilizantes a nivel global reducirá la oferta de alimentos en 2027. Concretamente, calculan que las cosechas se reducirán en un 0,9%. A medio plazo, el informe apunta que la tónica en el precio de los alimentos será la estabilidad, porque aunque prevén que la renta de los agricultores se incremente un 9% a 2035 y que aumente también la demanda, esto se verá compensado con una mayor productividad y, por tanto, una mayor oferta de alimentos.
0: Y ahora el Mundial.
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0: Sonia Luz, muy buenas.
12: ¿Qué tal? Muy buenas. Empieza la semana y empieza la selección española a preparar su partido de 16avos de final contra Austria. Será el jueves en Los Ángeles, pero el trabajo comienza hoy en Chattanooga y no sé si se prevén cambios. Antón Meana, hola.
13: ¿Qué tal? Buenos días. En principio, Dani Olmo volverá al equipo inicial. Fue suplente en Guadalajara ante Uruguay para que De la Fuente diera entrada a Mikel Merino en esa zona de media punta, pero lo normal es que el del Barça vuelva al equipo inicial para ser el mejor socio de Lamine Yamal. En defensa, la duda es saber si jugará Pedro Porro en la banda derecha o repetirá Marcos Llorente, un futbolista, por cierto, que hoy ofrecerá conferencia de prensa después del entrenamiento.
12: Gracias, Antón. Sobre la lesión de Nico Williams, hablaba ayer su hermano Iñaki Williams desde la concentración de Ghana.
14: Bueno, al final pues es una lástima porque una acción así hace que mi hermano pues se lesione y es una pena y bueno, me toca animarlo.
12: El partido de España es el jueves. Hoy tenemos tres partidos en los 16avos de final, tres cruces a todo o nada. Y el primero además es un partidazo, 7 de la tarde en Houston, Brasil-Japón. Cuéntanos, Pedro Fullana, muy buenas.
15: Buenos días. Brasil entra en escena este lunes en las eliminatorias del Mundial. Partido de 16avos de final contra Japón, que ya le ganó en octubre en el último enfrentamiento. Los de Ancelotti se agarran al buen estado de forma de Vinicius, que ha marcado en todos los partidos de este Mundial, y a la mejoría experimentada en el último encuentro. En cambio, los japoneses, Takekubo, se mantiene como baja. El partido en Houston a las 7 de la tarde.
12: Después, a las 10 y media de la noche en España, Alemania contra Paraguay. Y cierra el día el partido de las 3 de la madrugada, Holanda-Marruecos desde Monterrey. El ganador de este cruce se enfrentará con Canadá en octavos. Canadá es la primera selección clasificada después de ganar 1-0 a Sudáfrica. Hasta aquí la información del Mundial, todos los partidos, todas las noticias en la SER a través de la radio, la web y la aplicación, todo al instante con el equipo de enviados especiales de la SER al Mundial 2026.
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17: Pasan casi ya 9 minutos de la 1 de esta tarde. Gracias por seguir al otro lado a través de la aplicación de la cadena SER, a través de la radio convencional o a través del ordenador en radiobilbao.eus. La crónica que llega es la deportiva. Y la trae Diego González. Hola, Diego.
18: ¿Cómo estás, Azul?
17: Pues nada, deseando escuchar qué dice Iñaki Williams de la lesión de su hermano Nico Williams, porque el fin de semana ha dado muchísimo que hablar.
18: Sí, la verdad es que lo lamenta, lógicamente, como todos los atletizales y como todos los compañeros también de selección de Nico Williams, pero efectivamente su hermano pues ha salido un poco, ¿no?, a decir lo que todo el mundo piensa, que era una entrada que no tenía sentido, que se equivocó el jugador de Uruguay. Bueno, no me escuches a mí, escucha el mejor Iñaki Williams.
14: Sí, objeto de la frustración, entiendo que Uruguay pues han salido las cosas como quería. Es parte del fútbol también, pero sí que es cierto que es una entrada muy desmedida. No creo que hacía falta, creo que en ese tipo de acciones con un agarrón ya paras la contra y bueno, al final pues es una lástima porque una acción así que hace que mi hermano pues se lesione y es una pena y me toca animarlo, que del pozo se sale y seguro que ha vuelto.
18: La verdad es que no está siendo el año de Nico Williams, que se había ya casi, bueno, puesto a tono, ¿no? Para a partir de ahora ya disfrutar de lo más chulo del Mundial. Pero va a tener que parar y confiar en que la selección española llegue lo más lejos posible y ver si es posible, porque la lesión parece que no es de gravedad, en este caso, pues puede permitirle el poder jugar, ¿no? Pues si acaso es semifinales o final, pero en cualquier caso lo que hace falta es que se recupere bien el menor de los Williams y sea para la reentrée en el equipo en el Atlético, sea para poder jugar en la fase final de este campeonato del mundo, pues se recupere lo mejor posible. Dicho esto, pues hay más cosas que gustan también.
17: Claro.
18: Actualidad de nuestro deporte, porque ayer arrancó la Liga CT. Uh-huh. ¿Y sabes dónde lo hizo, no?
17: Hombre, en Madrid.
18: En Madrid, en el embalse de Río Sequillo.
17: Mira qué cara está poniendo Irache.
18: El trago de Lozoya. Bueno, la presidenta de la Comunidad de Madrid, la señora Ayuso, dice que a ver si repite el año que viene, que les encantó, que les gustó mucho, el tema tecnológico le llamó muchísimo la atención,
17: bueno,
18: cómo
17: pues
18: está
17: nada.
18: Preparada en este caso la Liga, en fin. Que
17: no le va a gustar, pero lo que le gusta.
18: Claro,
17: dale.
18: Esperábamos un poquito más de Urdaibai, que quedó a 25 segundos de Orio, que fue la que marcó la prueba de la regata desde el primer momento, aunque fue un recorrido un poco raro, porque fueron saliendo por parejas,
17: pues
18: en un embalse, luego el último largo era mayor que los anteriores, en fin, era un poco lío, pero bueno, Orio demostró, como cabía esperar, por las previas, ¿no?, que habíamos visto los campeonatos de Euskadi, los campeonatos provinciales y demás, que estaba por encima de los demás ahora mismo. Ciervena respondió, entró a 8 segundos de Orio, siendo segunda, y bueno, pues ahí está ahora mismo ya en la segunda plaza de la clasificación. Solo 4 centésimas, fíjate lo que son, 4 centésimas azul, 4 centésimas por delante de Hondarribia, ¿no?
17: Aquí
18: que
17: se mide a todo, el remo es así de exigente.
18: Pero bueno, vamos a ver, y luego por abajo pues les quedan el resto de las tripulaciones vizcaínas, que vamos a ver si pueden ir sacando la cabeza de ahí de los últimos puestos. Pero bueno, Ciervena nos quedamos, que fue lo mejor que pasó ayer en el embalse de Río Sequillo en Madrid. Y a Raúl Agunaje, chicas, que sigue pues dominando absolutamente y sigue siendo la mejor.
17: Bueno, pues Diego, con estas historias os escuchamos hoy
18: a partir de las 4 menos 10.
17: 10 minutillos.
18: 10 minutos después de la información del mundial.
17: Ahí estamos. Hasta luego.
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0: Domingo de Conversaciones en Radio Bilbao, en este Hoy por Hoy que les acompaña una vez al mes. Citamos a quienes sabemos pueden darnos claves, pueden orientarnos con argumentos, que el día a día pues va atropellado de actualidad también en Vizcaya, y nos gusta, lo dicho, una cita mensual con las conversaciones pausadas, con el análisis de quienes conocen bien la sociedad vasca y en concreto la vizcaína. Hoy nos acompaña Juana Balmaseda, abogada penalista, Juan Luis Ibarra, magistrado, es presidente del Tribunal Superior de Justicia del País Vasco, Íñigo de Miguel Beriain, investigador de la EHU, además de experto en IA, en datos, en fin. Y Eibon Areso, arquitecto, fue alcalde de Bilbao, todo el mundo lo sabe, y es un gran paseante, atento a la actualidad. ¿Cómo estáis? Bienvenidos, ¿cómo estáis?
1: Muchas
0: Bienvenida,
1: gracias,
0: Juana.
1: Pues bien, un poco menos de calor que estos días. O sea, que estupendamente bien.
0: Enseguida quiero hablar de la adaptación al calor y de las lecciones aprendidas, si es que hubiera alguna, porque mañana ya anuncio a los oyentes que haremos aquí un repaso precisamente sobre lo que se ha invertido, lo que hemos gestionado y lo que nos queda por hacer, porque van a ser más sucesivas y más consecutivas las ondas de calor. Pero acabamos de escuchar en el boletín de la una de la tarde, e hila muy bien con la primera parte del programa, que Euskadi registra hasta marzo 1.730 denuncias por violencia de género, un 2,4% más que el año pasado por estas fechas, 1.666 proceden de mujeres, y evidentemente teniendo a una abogada penalista, feminista y que sabe mucho de leyes. Juana, yo no sé si estos datos son botella medio llena, botella medio vacía, en tu opinión.
2: Bueno, yo creo que esto, así, a golpe de vista, de entrada, no nos sorprende. En el ámbito de lo que es la mayor parte de los casos que se trabajan en un juzgado de violencia sobre la mujer, es violencia llamada violencia violencia de género, que es la violencia, es una violencia limitada, porque es una violencia de la pareja o expareja, ¿eh? Cuando las violencias frente a las mujeres son mucho más amplias que todo eso, pero se circunscribe básicamente a esa violencia de pareja o expareja. Entonces, esa hay un repunte, o sea, sube. Pero también hay otro, ¿por qué? Porque bueno, pues yo creo que hay muchos tipos de violencia también ahí, en cuanto a grado, en cuanto a lo que supone, en cuanto a muchas cosas, en cuanto también a las medidas desde el punto de vista de la seguridad que hay que tomar, o sea, órdenes de protección, lo que se llaman medidas cautelares, y las que van a dar lugar también a procesos civiles, es decir, rupturas, y todo lo que eso conlleva.
0: O sea, que no te llama la atención, en realidad,
2: no,
0: el incremento del 2,4.
2: No, pero sí también creo que tenemos que tener a la vez, no perder de vista, que sin embargo, en lo que se refiere a la violencia sexual, curiosamente, ¿no? Bueno, no hay una constatación de subida de denuncias, sino más bien al revés.
0: Claro, y en la primera parte del programa, Juan Luis, hemos tenido aquí expertos de la Diputación Foral de Vizcaya, te he visto saludar además a uno de ellos, sí, que está en el departamento, y él nos ha venido a decir que casi el 90% de un grupo de 60 mujeres con las que se reunieron hace pocos días decía, no denuncia ni loca. Por eso la estadística no refleja la realidad. Sí. Es que es muy interesante, acaba de ocurrir.
3: Por una parte está actuando la imagen que se tiene de los procesos penales y de la situación de la mujer que tiene que transitar por un proceso penal. En la realidad, pues es mucho más variable. En general, la acogida a las personas que concurren como denunciantes en un proceso penal en relación con violencia sobre la mujer, yo creo que la experiencia es que la acogida es buena. Lo que pasa es que el proceso en sí produce muchísimo estrés. El proceso es excesivamente largo y las actuaciones de la mujer en ese proceso están cargadas, en definitiva, de tensión, y creo que es difícil dulcificar esa situación. Me parece una actitud lógica el que nadie quiera concurrir a un proceso penal, aunque deba hacerlo, ¿no?
0: Claro, por eso la Diputación Foral de Vizcaya habilita todos estos servicios, hayas denunciado o no, y la estadística, cuando la cruzas periodísticamente, claro, no te da una imagen real, que es lo que hemos tenido antes de llegar aquí, porque se abren,
2: correcto,
0: las fiestas, las compuertas de todos los municipios, y queríamos hoy poner en valor precisamente ese trabajo que no cierra y que está 24 horas al día para quien quiera acercarse. Ojo, la inmensa mayoría, el 80%, esa violencia no se produce en una fiesta, es violencia intrafamiliar, que también nos lo han dicho. No sé si queréis hacer alguna reflexión, Diego.
4: No, yo dos cositas muy rápidas. Uno, yo nunca sé si estos datos son buenos o malos.
0: Claro.
4: Y te explico por qué. Claro, es que a mí me gustaría saber si hay más o menos violencia de género. Que haya más o menos denuncias, pues es positivo si la misma violencia de género y se denuncia más. Si no, siempre me viene a la cabeza lo de la paradoja nórdica, ¿no? De los países nórdicos es donde más se denuncia esto. ¿Significa que hay mucha más violencia de género que aquí? Pues no, me lo creo. La verdad, es otra cosa, ¿no? Entonces yo creo que una cosa es el fenómeno de fondo y otra es su visibilidad. Y eso, claro, enlaza mucho con lo que estáis comentando. Yo entiendo que nuestro país en concreto es muy garantista los procesos, tú lo sabes mejor que nadie, Juan Luis, que somos muy garantistas, pero eso lleva procesos largos, proyectos, y es como todo. Aquí el problema muchas veces es de equilibrio, ¿no? Porque si no se acaba produciendo, sí, ese proceso de revictimización que acaba sufriendo muchísimo por el proceso y desanima. Eso es evidente, pero no es como conciliarlo. Y aquí me da la sensación de que la justicia, una buena justicia, muchas veces es una cuestión de recursos, de que realmente te lo creas y que seas capaz, primero, de tener una normativa procesal que funcione bien y, segundo, que te da recursos para que esto sea más ágil. Uh-huh. Aquí, tú lo sabes mucho mejor que yo, no sé cuánto es el compromiso real para solucionar la parte que se podría hacer desde la normatividad, ¿no? De cuánto se puede mejorar el proceso y cuántos recursos se pueden poner.
3: El proceso seguro que se puede mejorar, pero sobre todo lo que yo sí creo que ha mejorado es el factor humano. Creo
4: eso seguro.
3: En este momento,
4: eso seguro.
3: El paso por un juzgado o por un tribunal en estas materias de violencia sobre la mujer, creo que es que en general la acogida es buena.
0: Doy un dato enseguida, Juana. 217 mujeres en Euskadi, el 12,5% del total, se acogieron en la dispensa de deber de declarar contra su agresor en las secciones de violencia contra la mujer aquí en Euskadi. Esto supone un 5%, casi un 6%, porque es un 5,9% más que en los tres primeros meses del año pasado. Así que aumenta el número de las mujeres que dicen, no, ¿de verdad contra el agresor? No. Que yo no sé si luego eso judicialmente les penaliza o no. Juana, ¿qué querías decir? No les penaliza, ¿no? Para nada.
2: Vamos a ver, aunque hay, por supuesto, opiniones para todo, y también en este sentido, ¿eh? Hay quien aboga incluso por eso. Pero bueno, vamos a ver. Para hacernos una idea, y un poco en relación a lo que decía Íñigo de la realidad, es decir, porque es verdad que estos son datos, estos son unos datos, pero son unos datos exclusivamente de unas denuncias, y habría que ver también. O sea, dentro de esto habría que ver una serie de cuestiones. Pero para completar, para ver la realidad, tenemos... Nos podrían comentar los psicólogos y psicólogas, los propios abogados y abogadas, que nos cuentan las cosas y a veces dicen, no voy a poder denunciar, te lo tengo claro, no voy a poner denuncia. Los servicios sociales, porque muchas veces la mujer que va a alguno de los recursos sociales cuenta realmente, también a los médicos y médicas que tienen, reciben muchas veces todo esto, bien sea por parte de, sobre todo, médicos y médicas de familia, cuando no, también otro tipo de médicos más especializados, no los servicios de urgencia, porque también ellos tienen unos protocolos de actuación y evidentemente tienen que remitir también a los juzgados, ¿no? Pero hay muchos ámbitos donde recalan las mujeres, porque una mujer, para decidirse a denunciar, y no nos debe de extrañar para nada que sea así, necesita tiempo, necesita madurar, entender, comprender, saber que va a estar acompañada, saber que está bien asesorada. No vale solamente con ir a la Ertzaintza y no. Y eso es lo que hemos luchado, sobre todo en la abogacía, para que el servicio de acompañamiento y de asesoramiento jurídico, que es uno de los principales derechos que tienen las víctimas, primer derecho de las víctimas, es el derecho a ser informada.
0: Déjame que dé el número de teléfono gratuito del Servicio de Atención a Víctimas de Vizcaya, por si alguien tuviera que tenerlo a mano. Ahí lo que le dan es este centro público, además público, con dinero de todos y de todas, atención integral de urgencia y psicológica, 900-840-977. Y la primera parte del programa que queda grabada en el podcast de Radio Bilbao, donde vamos a poder poner todo esto. ¿Cuántos estudios tengo encima de la mesa? Ivonne, fíjate, el último también de hace una hora, porque nosotros preparamos el programa, os mandamos propuestas. Sois gente muy preparada y me vas a saber perdonar que este dato te lo vaya a dar ahora mismo. La población menor de 15 años se reduce un 2% en Euskadi, lo dice el Eustat, entre 2025 y 2035. Y la mayor de 64 años aumentará un 4,2%. El 25% de los municipios de Vizcaya, uno de cada cuatro, uno de cada cuatro aumentará población. También llegan más personas inmigrantes. Bienvenidos, bienvenidas. Y sobre todo, Urduliz se queda como el municipio donde más rejuvenecido va a poder estar en 2035, según la estadística. Ondarroa se hunde, también se hunde Lekeitio. ¿Te dice algo estos datos que has manejado seguro tú cuando fuiste alcalde, que esto ya venía, Ivón?
1: Yo creo en Bilbao, voy a centrarme en Bilbao, pero yo además creo que es un problema general, casi diría de Europa, y yo no diría España, lo que sea, es el reto demográfico. Reto demográfico, clarísimamente tenemos un problema, y luego se habla de la inmigración y de si tienen que tener los mismos derechos o si tienen que tener acceso a la sanidad. Pero si es imprescindible, y además esa inmigración que viene a currar produce su sanidad. Es decir, lo que no puede ser es que yo aporto y no recibo. Es que ese problema con el reto que tenemos, no sé. En ese crecimiento demográfico que podemos empezar a tener, igual también la propia inmigración es la que está generando más niños. O sea, ojalá tengamos un repunte de autóctonos, indígenas.
0: No se ve de aquí a 2035 que vaya ningún repunte. Desciende un 2,5% los menores de 15.
1: Ojalá lo tuviésemos, pero también la propia inmigración en principio suele venir de culturas, digamos, todavía más familiares o con mayor número de hijos. Entonces, siendo ese uno de los retos y uno de los problemas principales que puede tener una ciudad o una sociedad vasca, española, europea, entiendo estos discursos que hay contra que primero los españoles, pero la gente tiene derechos y obligaciones, y todo el mundo los mismos derechos y también las mismas obligaciones. Por tanto, si yo aporto, tengo derecho a la sanidad porque estoy aportando. No soy un tío que ha venido aquí y vivo del cuento. No, claro. Son gente que trabaja.
0: Está hilándolo muy bien con el Deusto Barómetro, que todos lo tenéis, Juan Luis. La vivienda, la sanidad, la inmigración vuelven a situarse en el centro del debate social en Euskadi. La última edición del Deusto Barómetro revela que el 52,5% de la población vasca apoyaría priorizar a las personas autóctonas en el acceso a recursos públicos como ayudas en la vivienda o asistencia sanitaria en un hipotético escenario de colapso de los servicios. Aquí es donde está entrando.
1: Es
0: muy tramposa, porque es verdad que también dice que la ciudadanía mantiene un amplio respaldo a los servicios universales como la educación y la sanidad. Cuidado.
1: En caso de colapso.
0: Pero
1: es que la pregunta es tramposa. Si en España hay 50 millones, esa estadística supongo que es a nivel español, ¿no? Si en España hay 50 millones de habitantes y luego hay 70 millones de habitantes porque viene la inmigración, esa inmigración produce riqueza y produce recursos, por tanto tendrá que haber recursos sanitarios para 70 millones. Si tenemos con 70 millones recursos sanitarios para 50, habrá que colapso. Fíjate, eso no es un problema de inmigración, es un problema de planificar los recursos según la población que existe.
0: Es el Deusto Barómetro que habla de Euskadi, además el debate social aquí, pero es que además, Juan Luis, hilando todo el Deusto Barómetro, los datos que nos da hoy el Eustat, y que mañana, día 30, termina el proceso para la presentación que tú conoces muy bien, la regularización, que es que nos jugamos mucho en ese proceso, es que estamos ante estudios que nos revelan la urgencia que tenemos todas las comunidades autónomas, en concreto la vasca, que está muy envejecida.
3: Sí, el reto demográfico es entre los problemas más importantes, no percibido por la población, pero sí entre los problemas reales más importantes. Yo creo que en cuanto al nuestro barómetro, el problema es eso, que la pregunta es capciosa, es decir, plantea una hipótesis que no es real, y entonces da una respuesta respecto de una hipótesis que sobre la que se tiene miedo llegar, ¿no? No es la actual. Yo creo que en ese sentido el mismo tu barómetro da unas referencias en cuanto a los derechos a reconocer a las personas migrantes, que es mucho más ajustado. Diferencia entre las personas migrantes con autorización de residencia y las que no tienen autorización de residencia, pero en el conjunto la actitud respecto de los derechos y deberes de las personas migrantes, creo sinceramente que podemos sentirnos, si no satisfechos, por lo menos con suficientes expectativas de que la sociedad vasca es consciente del problema, y su actitud es una actitud mayoritariamente positiva hacia la integración de las personas migrantes.
0: Íñigo, a ver, tú analizas muchísimos datos y desde el punto de vista ético y filosófico nos interesa también esa mirada.
4: Hombre, yo creo que hay una primera parte, bueno, estoy de acuerdo con vosotros, la pregunta quien lleva un extremo, cuando vas a un extremo, respondes de una manera muy distinta cuando no
0: es así. Hombre, es que claro, estamos programados todos los seres humanos para la supervivencia.
4: Mira, y de hecho, sí, claro, si hay un colapso, lo que diríamos todos, mi familia primero. Eso
0: para empezar. Porque no somos tan buenos, ¿no?
4: Claro, no somos tan buenos, y además es lógico, o sea, incluso en ética se entiende que puedes tener preferencias sobre los tuyos. O sea, el auténtico dilema, tienes que salvar a tu hijo o a 100 niños que no conoces. Hombre, pues salvas a tu hijo y todos estaríamos dispuestos a aceptar eso, porque no somos tan neutrales, ¿no? En preferencias. La cuestión es hasta dónde se puede llevar ese tipo de preferencias. Yo creo que no tiene ningún sentido que realmente alguien que aporta no reciba. Eso no tiene ningún sentido. Es injusto de por sí. El dilema es otro. El dilema es el que no aporta, recibe o no recibe. Pero es una cosa
0: ahí
4: diferente.
0: Estamos.
4: Y ahí es donde dices, ¿puede haber diferencia entre nacionales y extranjeros en eso? Eso es una cuestión distinta. Porque ya entras en los compromisos de ciudadanía, en todo este tipo de cosas, y es más complicado. El discurso se hace más difícil. Hay algunas cosas a las que, por motivos puramente pragmáticos, no tiene sentido establecer diferencias. Les pongo un ejemplo. Hombre, en términos de salud pública, tienes que atender a todo el mundo que tiene una enfermedad que puede ser infectocontagiosa. ¿Cómo no vas a atender a una persona que ya no es solo un problema para ella, sino para el resto? Y cuando me dice, no, es que urgencias... Urgencia es evidente que a día de hoy lo es para todo el mundo y debe serlo, porque para empezar ni siquiera sabes lo que tiene la gente, ¿no? Cuando se habla de educación, hombre, si tú tienes una población que deseas, ¿no?, que cumpla con unos parámetros, que aspiras a que se integre, lo que sea, tiene que tener una buena educación. Lo peor que le puede pasar a un país es que tengas una muy mala educación con una población que está entrando y que quizás no entiende tan bien algunas de las... No todas nuestras normas son jurídicas. Es verdad que hay que cumplir las normas jurídicas.
0: Las sociales, claro.
4: Claro, tenemos otras normas
0: cosas,
4: que hay que entender cómo funcionan las cosas. Tú cuando vas al extranjero, no es ya solo que te conozcas más o menos las normas, es que también necesitas saber cómo se interpretan y cómo se vive, lo cual no es siempre lo mismo, ¿no? Yo entiendo que, hombre, por supuesto que... parece paradójico, pero cuanta más población inmigrante tengas, más lógico es hacer un esfuerzo en cosas de ese estilo, porque es lo que va a rendir de cara al futuro. Otra cosa es que a corto plazo, pues andemos mal. Y ahí hay, por supuesto, otro problema. A veces el colapso de la sanidad no es solo por eso, el colapso de la sanidad es por muchísimas cosas, pero si invertimos bastante más a día de hoy, de bastante más dinero por paciente y la atención es mejor, pues es porque, entre otras cosas, porque ahora estamos envejeciendo mucho, hay muchos más pacientes crónicos, hay muchas más cosas, y esto no es sentido. Echar la culpa a esto no tiene sentido.
0: Oye, todo esto ya hemos hablado muchas veces en estas conversaciones, Juana. Yo no sé si crees que los miembros que se están poniendo políticamente para llegar a buen puerto en 2035 o 2050, ¿a ti te parece que son los adecuados?
2: Bueno, vamos a ver. Yo creo que como se ha dicho, es una cuestión, desde mi punto de vista, hay que trabajar sobre esta realidad, y esta realidad es los números, como muy bien decía Ivonne Areso. Totalmente de acuerdo. Yo creo que hay que deslindar muchas cosas. Si se une, por ejemplo, la inmigración a la seguridad, ¿cuáles son las herramientas que se están utilizando, se van a utilizar, o se quieren, o demandan que se utilice? Ahora, vamos a ver, y aquí yo creo que se ha comentado ya en muchas ocasiones, que efectivamente el planteamiento de la inmigración, sobre todo con esos discursos negativos, lo digo suavemente, que están por ahí, no, ni son reales, ni son además los que responden a los deseos de la ciudadanía, porque yo he leído también por ahí que en los últimos meses sí ha descendido algo la confianza en Osakidetza. Es normal, estamos viviendo unos meses, pues hay unas huelgas puntuales, unas coyunturas de ahora mismo, pero dice que desciende la preocupación, curiosamente, sobre los temas de seguridad.
0: Sí, sí, sí.
2: Y también sobre la inmigración, un 18%, quiero decir. ¿Eso qué dice? Y que la gente está preocupada, la ciudadanía tiene tres miedos, sobre todo. El miedo a las guerras, el miedo a la subida de los precios, claro,
0: lógicamente,
2: y también a la deriva de las ideas antidemocráticas. Y eso nos dice muchas cosas. Yo creo que hay que tener en cuenta, en mi opinión, en el tablero general, todos estos elementos. Y entonces, si se analizan bien, se ve que la gente no está no está en absoluto por el rechazo al otro, al distinto, al que viene de otros lugares y quiere tener y tiene, quiere ejercer su derecho a tener una vida mejor, a formar su familia, a traer a su familia aquí, a que sus hijos puedan estudiar, evidentemente, a que sean tratados por la sanidad. Mira, y a la vivienda y a todo eso.
0: Me lo dejas, pero que muy a pie, estamos pendientes de los tribunales hoy, porque hay unas cuantas familias que han recurrido al contencioso administrativo por la avalancha de ceros que hubo en el nuevo modelo de la PAU. Me gustaría hacer una reflexión, todavía no sabemos lo que va, porque claro, si la medida cautelarísima se adopta, lo que se pide es que se saque de esa media la lengua vasca y literatura, que se saque y que se les haga, por ejemplo, como a cualquier chico que viene de Burgos o chica que viene de Murcia, que va a poder tener en ese distrito la posibilidad de acceder a la Universidad del País Vasco, a la EHU, haciendo esas medias. Una reflexión rápida para ver si nos cabe el último tema que quiero también poner. A ver, ¿cómo lo habéis vivido? A ver,
3: pues me ciudadanos. Me ha parecido muy preocupante. Sabemos que el escenario es que la ley de educación vasca ha supuesto un cambio en cuanto a la aplicación de los modelos lingüísticos y que eso se va a ir notando. Pero lo que no tiene ninguna explicación es el número de ceros que se concentre en un tribunal y en unas personas cuyo apellido empieza por unas determinadas letras. Por lo tanto, el ejemplo no puede ser peor, es decir, la prueba está mal realizada. Si además de eso nos dicen que una sola persona ha dispensado la mayor parte de estas calificaciones, pues entonces ahí tenemos un problema de control. Hay que controlar y hay que mejorar indudablemente el sistema. Pero más allá de eso, probablemente sí que nos está marcando una tendencia. Una tendencia que es el efecto de la ley de educación vasca del 2023, que irá produciendo los efectos de que el euskera sea el eje vertebral del modelo lingüístico, ¿no? Mi personal percepción es que no se corresponde con la sociolingüística, no se corresponde con la sociedad que tenemos. Y si se desajusta, el problema es que quien sufre es la lengua. Quien sufre es las posibilidades de desarrollo del euskera. Y esto me parece muy preocupante. Hay que hacérselo mirar.
0: Iván.
1: Sí, yo creo que, primero, me parece dramático porque hay personas que se han jugado su futuro. Es decir, no es otro tipo de suspenso o lo que sea, tengo que repetir. No, aquí se han jugado el que yo quería y mi vocación era esta y me han fastidiado la vida. O sea, quiero decir, el tema me parece unas consecuencias muy graves, no es un tema más. También estoy de acuerdo con Juan Luis en que estadísticamente no tiene ningún sentido donde se han producido los ceros. O sea, el problema se ha concentrado en unos exámenes, supongo que diferentemente corregidos, y lo que es diferente es injusto. Es decir, cuando no hay un tratamiento igual de todos los chavales. Y luego, respecto a la exigencia o no exigencia del idioma, pues ese tema me parece más resbaloso, más complejo y más ambiguo, ¿no? Ahí no tengo una opinión, tampoco estoy en el mundo de la educación, digamos, para saber la capacidad. O sea, es decir, esto es un poco como el tema de las cremalleras con mujeres y hombres, etcétera. Es decir, ¿hay que hacerlo o no hay que hacerlo? No, es que si lo hacemos va contra la mujer, pues no lo sé, pero es que si no lo hacemos no funciona. Es decir, ahí me pierdo más para dar una opinión.
0: A ver, Íñigo.
4: Yo, la verdad, el tema es muy extraño, pero me interesa un trasfondo, que es la cuestión de decir, vamos a ver. A mí me parece que puedes tener la política lingüística que quieras, pero hay que ser honesto en esto. Entonces tú tienes que decir, es lo que yo haría. Mira, lo que nosotros sabemos es que si eliges el modelo A, puedes tener una penalización o no en el examen de euskera en la PAU. Decir, por ejemplo, que con lo que tenemos ahora mismo y con lo que se ofrece, las máximas puntuaciones que se puede obtener, por ejemplo, es 7 sobre 10. No se va más allá de esto. Y todo el mundo va a saber que si elige el modelo A, pues, por ejemplo, no va a sacar tan buenas notas en ese examen que es obligatorio como otros modelos. Mientras lo tengamos todos claros, a partir de ahí dices, bueno, pues a pesar de eso elijo el modelo A. ¿Y qué quieres que te diga? Pues igual no puedo ser médico, pero voy a ser modelo.
0: ¿Por qué le vas a penalizar?
4: Ah, Pero esa es la cuestión de decir...
0: Cuando hay gente que ha acreditado el perfil en ABC1 y
4: claro,
0: B2...
4: Claro, pero aquí hay una cosa curiosa. ¿Por qué acreditan ese perfil y luego no sacan una buena nota en ese examen?
0: Porque hay un error.
4: Ah, eso, no, eso es lo que ahora sabremos.
0: Lo que ahora el juez tiene
4: ahora
0: que
4: es lo que sabremos. Si es un error, es una tendencia, si es algo puntual. Que a mí me encantaría que aprovecháramos la ocasión.
0: O todos los tontos van en orden alfabético de la I a la S, que puede ser.
4: Mira, cualquiera que sepa un mínimo de estadística sabe que esto no tiene ningún sentido. Pero más allá de eso, sí que es verdad que tiene un sentido que utilicemos el caso para entender cómo funciona todo el sistema y que digamos, a ver, de lo que podemos prometer, cuánto va a ser real y cuánto no. Que en el modelo A vas a salir con nivel de euskera suficiente para sacar un 10 en este examen. Fantástico. Pero si no va a ser así, también lo tendremos que saber.
0: Pero por lo menos sabe que no vas a sacar un 0 por norma.
4: Hombre, eso para empezar. Pero claro, que no saques un 0, que no saques un 0, pero saques un 5, también te va a bajar mucho. ¿Sabes? Porque si vas a hacer medicina, si quieres hacer ciencia
0: de datos... No, hablamos de los ceros. Hablamos de los ceros,
4: sí,
0: no claro. De los 12, ni de los 13, ni de
4: los
0: 5.
4: Sí, pero los 12 y los 13 sobre 10 puntos es mucha
0: diferencia. No, qué dolor. Que si esté ahora mismo estará pendiente de lo que puede pasar. Tu opinión rápidamente. Juana.
2: Yo sin entrar en otras, que estoy bastante de acuerdo con lo que se ha comentado. Bueno, yo creo que Íñigo apela a la responsabilidad individual. Es decir, cuando tomo una decisión tengo que valorar un montón de cosas. Vale, conforme. Ahora bien, también os digo una cosa. De todo esto, creo que se ha dicho, el que sale perdiendo es el idioma. Vamos a ver, yo creo que la desafección hay que valorar y ver que todo esto puede llevar unido una desafección en euskera y con todas las consecuencias de muy diverso orden que pueden darse, y eso creo que es sumamente negativo, porque precisamente de lo que se trata es de lo contrario, que hay que poner medios, hay que reconocer la pluralidad, las diferencias que hay de situaciones, y yo creo que hay que llegar a todos y a todas, cada uno en su situación.
0: Y ojo, estamos hablando del reto demográfico, que es como hemos empezado esta mesa, el reto demográfico en el que queremos gente preparada se quede en Euskadi, porque va a hacer falta.
2: Eso es.
0: Si quiere irse, que se vaya.
2: Todo, todo.
0: Si
2: hay que mirarlo todo. Hay que mirarlo
0: que
2: todo.
0: Que no sea porque no quieren y no pueden entrar en esa universidad.
2: Eso es importante. No se puede ver a la euskera como ese elemento que pone es el gran limitador, el gran hándicap.
0: Pierde la euskera.
2: No puede ser.
0: Claramente, es una pena. Oye, el gobierno, lo está contando la cadena SER, aprueba una retirada progresiva de las rebajas fiscales a los carburantes en los próximos 3 meses. Será información que a partir de las 2 en hora 14 podamos tener. Pero, Ivonne, no me resisto a preguntarte por el hito del atrio Arriaga. ¿Has podido estar allí? ¿Has podido ir y ver en puertas abiertas o lo has seguido por los medios?
1: Sí, también lo he seguido por los medios. Yo siempre, todo proyecto importante suele tener una cierta polémica. Eso, yo digo que en Bilbao no he visto en mi vida hacer ningún proyecto que haya sido importante para Bilbao que no haya tenido polémica. Yo solía decir en el ayuntamiento, si este proyecto no tiene protestas, no es bueno. Tan rotundo como eso. Otra cosa es, dentro de esas polémicas suele haber unas polémicas más sociales y otras más de, estoy hablando como opinión ciudadana y tal, más de portal. Digamos, lo voy a poner como ejemplo en un caso rotundo, el Guggenheim, el 95% de la gente estaba en contra. Ese pensamiento mayoritario se entendía, porque se entendía que en la situación de crisis esa inversión no era la prioridad en la que se tenían que gastar los recursos públicos. No se entendió la apuesta económica que llevaba detrás. Pero a mí, independientemente de ese pensamiento mayoritario, me vino una señora que vivía en Mazarredo, en la casa esta que hace esquina con Iparraguirre, donde se descolgó el 007, y me vino a protestar de que se hiciese el Guggenheim porque le iba a tapar las vistas al chándal. Eso es lo que yo llamo política de portal. Su casa ahora vale muchísimo más que cuando tenía aquella guarrinchonguería de ferrocarril, de no sé qué, y todo aquel destrozo delante. Y no le ha tapado las vistas a la chanda. Pero quiero decir que en estas cosas suele haber un poco de vergüenza.
0: Bueno, ¿y este? ¿Qué te parece? Esta nueva plaza en pública que agrupa el pasado, el presente y el futuro.
1: En este yo creo que los que se han opuesto al proyecto, a mi juicio, no tienen razón. Creo que va a ser una obra buena, que va a pasar a la historia de los edificios importantes de Bilbao, que era muy necesario para el Museo de Bellas Artes. Cuando yo en los años 90 empecé a hacer el plan general, tenía 50.000 visitantes al año y se consideraba entonces que podía ser el segundo de España. El primero era el Prado y luego exequo el de Bellas Artes de Bilbao y el de Sevilla eran los segundos y tenía 50.000. es un museo muy importante, con unos fondos muy importantes, que no tiene, ahora sí que tiene cuatro veces más ya, ¿eh?, pero que no tiene, digamos, el atractivo y los visitantes que se merece. Y la obra de arquitectura le va a ayudar mucho. Oye, y a Bilbao también.
0: ¿Qué os parece? Rápidamente, Juan Luis, no sé si te ha dado tiempo a visitarlo.
3: No me ha dado tiempo a visitarlo.
0: Porque eran solo 24 horas, ¿eh? Luego hay que esperar el 5 de octubre que abrirá para todo el mundo.
3: Pero las fotos que he visto me gustan, pero no puedo decir nada más.
2: No me ha dado tiempo a visitarlo, no, pero estoy deseando visitarlo.
0: Estás deseando, eso quiere decir...
2: Porque me gusta mucho.
0: Que te va a parecer que sí.
2: Yo lo que he visto me ha encantado.
0: Claro, la gente que se ha quejado también ha dicho que pierden un espacio de apertura porque está cerrado, pero es verdad que el museo dice que en horario de apertura cualquiera puede entrar. Que no, que para llegar ahí se puede transitar, ¿no? Es un poco lo que ha pasado.
1: A un compañero mío que critica todo, no digo el nombre, pero decía, como primero era que se privatizaba, no, porque eso va a ser público,
0: claro,
1: no se cobra entrada. Y segundo, es que se cierra por la noche. Mira, chico, en el mundo hay muchos parques que se cierran por la noche, parques. O sea, que no me cuentes historias.
0: Qué buenos estos diálogos y conversaciones en la que a veces os olvidáis hasta que estéis delante de un micrófono. Eso es lo que agradece realmente la audiencia que está al otro lado. Nos cuentan desde el control que tengamos precaución si salimos, porque la Ertzaintza les ha avisado, en carretera me refiero. V30 son Vica, sentido cruces, camión averiado, Nacional 633 Derio, sentido aeropuerto, también un camión averiado. La mañana está siendo muy heavy en las carreteras de Vizcaya con algunas cositas. Cómo se nota que ha vuelto... La lluvia, nos ha quedado el calor, pero mira, ¿sabe qué os dice? Os digo que en la próxima seguro que lo tratamos, porque me parece que va a ser un verano caluroso de verdad. Gracias, Íñigo de Miguel Verain, Ivonne Areso, Juana Balmaseda, Juan Luis Ibarra, gracias por las conversaciones y por querer hacerlas.
4: Gracias
2: a ti.

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0: los últimos minutos de este lunes volvemos a nuestras ondas de la red y la pregunta es bastante práctica. ¿Hacia dónde va la IA y cómo se está utilizando en las empresas creativas de Vizcaya? Aquí contamos con un ecosistema amplio. Algunas veces hemos traído ejemplos muy prácticos de empresas creativas que, por supuesto, incorporan las nuevas referencias de la inteligencia artificial. Desde hace 5 años, por ejemplo, DT Creativos es una empresa que ha participado en los diseños de muchísimos eventos públicos que han adornado la ciudad, que han proyectado internacionalmente Vizcaya. Utiliza esta herramienta para acelerar procesos y mejorarlos. Vamos a hablar con la persona que es el responsable de DT Creativos, además lo es y es empresario, da trabajo aquí y lo hace muy bien, es David Tazueto. Hola David, bienvenido a esta antena.
1: Azul.
0: Te voy a pedir que te quites en manos libres si es que lo estás utilizando para tener mejor cobertura y que podamos conversar sobre, primero David, ¿cómo es el perfil de los trabajadores? ¿Cuáles son los límites profesionales que tú pones a tu plantilla cuando hablamos de inteligencia artificial?
1: Límites ninguno. El único límite que tienes si te estás hablando con inteligencia artificial es un poquito de sentido común y coherencia.
0: Bueno, lo de los límites es porque hay que publicitar absolutamente todo que vaya con IA, ¿no?
1: Pero es que la IA no solo es de publicidad, la IA está en todos los lados ya. La tenemos desde hace mucho tiempo metida en muchos sitios. Lo más que la mayoría de la gente pues está que se echa GPT y 4 cosas más. Pero es que la IA está en todo nuestro entorno por todos los lados.
0: David, ¿cómo ha cambiado tu modelo de negocio y desde cuándo utilizáis inteligencia artificial, entiendo, generativa?
1: El modelo de negocio cambia según van cambiando los tiempos. Sí, nuestro ha ido cambiando porque nosotros tenemos que estar todo el día actualizándonos con todo lo que hay. No solo lo que vemos en el día a día, sino preveyendo el futuro. Es decir, hay que estar viendo hacia dónde vamos los demás, hacia dónde van otros que van mucho más adelantados que nosotros y empezar a intentar aprender y evolucionar.
0: Claro,
1: o sea, es complicado.
0: Claro, dentro de lo que es la creatividad, tú dices hay que aplicar el sentido común. ¿Desde cuándo estáis funcionando? ¿Desde cuándo tú te das cuenta que a vosotros, para lo que hacéis, lo he explicado un poco ya, la inteligencia artificial es una ventaja?
1: Hombre, la ventaja, o sea, nosotros desde hace 4 o 5 años ya llevamos usando IA, digamos, de forma de continuo. Uh-huh. Mucho antes ya estabas, lo que pasa es que muchas veces no sabías que estabas usando la IA.
0: Anda.
1: Como tal. Claro, o sea, tú ten en cuenta que hay muchas aplicaciones y muchos software y muchos, no sé, herramientas, digamos, en nuestro día a día que ya tenían la IA metida. Todos usamos un iPhone, todos usamos un teléfono, todos sí. Usamos un montón de cosas que ya tiene IA desde hace muchísimo tiempo. Los demás que ahora todos lo tenemos en el día a día, claro. Y sea lo más normal del mundo, pero hace mucho tiempo ya nos tenían controlados con la IA, es decir, hay muchas opciones por ahí.
0: Oye, ¿dónde hemos podido ver tu creatividad con más IA? La que más alegrías te ha dado, a ver, últimamente, David.
1: No sé. La estación de metro cuando hicimos Moyúa.
0: Sí.
1: Hicimos lo que es la recreación del Palacio de Diputación en la estación de metro. Pues bueno, llegó un momento en que había que darle un toque más, porque ya habíamos hecho algunas estaciones, había que darle un toque más, y el toque más fue, ¿por qué no ponemos unas lámparas de las que existen dentro del palacio en la propia estación? Ese momento fue uno de los que dices, ostras, este es el momento en el que saco dos fotos de las lámparas de dentro del palacio, las metes en las aplicaciones, empiezas a trabajarlas y luego pues al final te conviertes en, bueno, las aplicaciones te lo modelan, evidentemente con muchos fallos, hay aplicaciones buenas y no tan buenas, pero con muchos fallos, y luego las tratas, las mejoras, las preparas para imprimir, imprimes en 3D y realmente tienes ya ahora unas piezas, el reloj que se colocó, que era una réplica del reloj que estaba dentro del palacio, es decir, había piezas. No sé, que se han ido haciendo todo con la IA, que ya no tienes que estar modelando, dedicándole 1000 horas a modelar.
0: Uh-huh. Oye, ¿y cómo has conseguido personal cualificado y qué papel juegan los senior ahora mismo?
1: Pues mira, personal cualificado es complicado encontrar porque todo el mundo te dice que sabe de todo y luego no saben de nada. Es decir, esto sigue siendo lo de todos los años. Todo el mundo te pone un currículum espectacular que sabe hacer de todo y cuando llega el momento pues no saben de nada. Pero saben, están mucho más adaptados. Tengo la mitad de la

0: vemos todos los días. Mira, ahora mismo estaba viendo en uno de los telediarios cómo han estado, están haciendo ya imágenes fake de Venezuela.
1: Sí, es terrible.
0: Es que, me parece, eso no es ética profesional, ni es nada, es que eso no es... Eso son cosas en las que a mí me jode muchísimo que la gente esté solo joder por joder. O sea, es que no lo entiendo.
1: Oye, David, sigues avanzando con la impresión 3D con IA, ¿no? ¿De qué estamos hablando? Ahí es donde estás ahora, es lo último.
0: Ahora mismo, pues mira, estoy montando una empresa, bueno, una granja de impresión 3D, solamente, ¿por qué? Porque la gente, la mayoría de la gente ahora ya hace sus... en su casa es tan sencillo como bajarte una aplicación, coges la foto, haces el modelo y te haces tu impresión. Ya, pero es que no solo es la impresión, es que luego, aparte de la impresión, tienes que ponerle que si una peana, que si un darle un acabado, no sé qué. Entonces estamos, bueno, pues todo el expertise que tengo de taller y que aunque tenemos, digamos, de años de experiencia de taller, pues estamos mezclando todo lo que va a ser de lo nuevo, todo lo nuevo con lo viejo, es decir, tú hace años ibas a una copistería y te hacían las fotocopias de las cosas.
1: Sí.
0: Pues ahora tienes que buscar un sitio donde te impriman las cosas que tú haces. Pero no solo imprimir, porque te la imprimo. Pero es que luego hay que pintarla, luego hay que barnizarla, luego hay que dar resinas, luego hay que hacer un montón de cosas y eso todo el mundo en su casa no lo va a hacer. Pues es un futuro.
1: Ahí es donde estás. Ahí es donde estás. Por cierto, ¿cuántos trabajadores y trabajadoras tienes ahora mismo?
0: Somos 25.
1: 25 personas en Vizcaya dando trabajo. ¿Y hacia dónde va la IA en tu sector? ¿Hacia dónde? ¿Cómo lo ves?
0: Uf. Pues la verdad es que tampoco sé decírtelo, porque es que la IA cada día es hacia donde las personas lo quieran llevar. Porque para mí la IA no deja de ser una herramienta que cada uno, cada día alguien se despierta con una idea nueva y lo lleva hacia otro lado. Entonces no sé ni a dónde vamos a llegar, porque cada día veo muchas más aplicaciones que no son solo en mi parte creativa, sino en todo,
1: en
0: a nivel
1: general.
0: Mundial.
1: ¿Cuáles son las últimas que has descubierto? Porque estás todo el día chequeando. ¿Cómo? ¿Cuál es lo último que has descubierto?
0: Pues no te sabría decir, ¿eh? Porque es que es verdad, es que me llueven en el día, me entran tantas cosas alucinantes que dices, guau, ten en cuenta que soy una persona muy inquieta.
1: Lo sé, lo
0: Estoy
1: sé.
0: Todo el día mirando.
1: ¿Cuántas empresas tienes, David? ¿Cuántas tienes ya?
0: Cinco.
1: Cinco, no sé, 25, cinco, la IA, la inteligencia, o sea, es, vamos, el área desde luego...
0: Delegación en Buenos Aires,
1: ya.
0: Es que
1: por eso te hemos elegido como una de las empresas creativas que utiliza esta nueva IA generativa, donde el sentido común, los senior, los boomers, tú decías, y
0: sí, sí.
1: La generación Z, a la que efectivamente tenéis
0: que frenar,
1: ayudar.
0: Tienes que tirar de las riendas para frenarles y decir, para, esto no se puede hacer. Esto no es sentido común. Si te lo hiciesen a ti, ¿qué pensarías? Esa es la primera pregunta.
1: O sea que sí, que como no te he preguntado el límite, los límites rojos, la red flag, que dicen los de Z, la
0: sí.
1: generación Z, sí que las tienes. Sí las
0: claro,
1: tienes.
0: Bueno. Bueno, yo sí, para mí es la coherencia, pero tienes que enseñarles a que ellos luego piensen, porque nosotros estamos ahora, dentro de unos años no estaremos, y si no piensan de una forma cabal, están jodidos, que ese es el verdadero problema que tienen ahora mismo.
1: David Tazue, con este de las ondas a la red, gracias por acercarnos, como en el día a día la creatividad también implica, pues eso, sentido común con la IA generativa. Agur, David.
0: Gracias a ti, agur.
1: Seguimos recomendándoles, porque la Ertzaintza así nos lo dice, precaución en la Vizcaya 30, Sondica, sentido cruces. Un camión averiado ocupa el carril derecho. Precaución si van por esa zona o se van a acercar. Un minuto para llegar al punto de las dos. Llegan las noticias, todo el resumen de lo que ha ocurrido por la mañana, por supuesto en Euskadi y también en Vizcaya. Seguimos.

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0: Javier Casal.
1: ¿Qué tal? Buenas tardes. Es lo último. El gobierno comenzará a retirar progresivamente desde julio la rebaja del IVA a los carburantes. Esas ayudas aprobadas al inicio de la guerra de Irán se mantienen por ahora, pero su cuantía, como decimos, empezará a rebajarse poco a poco. Jordi Fàbrega, ¿qué tal? Muy buenas tardes.
2: Buenas tardes. Y ante la evolución a la baja de los precios de los carburantes, lo que ha aprobado hoy el gobierno es la retirada progresiva y gradual de esas ayudas fiscales que han reducido el precio de los carburantes desde finales del mes de marzo. Va a ser, como digo, de forma gradual en los próximos 3 meses, según ha anunciado el vicepresidente económico Carlos Cuerpo.
3: Esa cuantía se va a ir ajustando a un alivio equivalente a 15 céntimos por litro en el mes de julio, 10 céntimos por litro en el mes de agosto, 5 céntimos por litro en el mes de septiembre y la retirada total en el mes de octubre.
2: Esas ayudas ahora equivalen a 20 céntimos por litro. En todo caso, el gobierno contempla la reactivación de estas rebajas en caso de que el precio de la gasolina se dispare e incluso podrían reactivarse las rebajas fiscales a la luz y al gas que ya no se aplican si son estos productos los que suben de precio. Esto en lo inmediato, porque en lo estructural el gobierno anuncia la supresión definitiva del impuesto que pagan las generadoras por producir energía eléctrica.
1: El Ejecutivo, que en mitad de la tormenta por el calendario judicial, trata de sacar la cabeza y reivindicar su gestión. Lo hace con la previsión de crecimiento para este año, que sitúa ya en un 2,6%, y anunciando también un nuevo decreto sobre vivienda en el que se van a regular, por ejemplo, los alquileres de temporada, que por ejemplo también van a subir el IVA a viviendas turísticas, y va a incluir la prórroga de los alquileres que venzan ahora. Ilma Saiz, portavoz.
4: Si algo merece la pena, en alguna materia merece la pena, el acuerdo es precisamente en la vivienda, que preocupa a la ciudadanía. Así que vamos a trabajar con los grupos para que a lo largo del mes de julio este texto vea la luz, para que los grupos se sientan representados. Insisto, un texto ambicioso, integral, en el que vamos a trabajar. De hecho, ya estamos trabajando hasta conseguir el acuerdo.
1: Luego y media recopilamos. De momento ya podéis consultar todas estas medidas en cadenaser.com. 2:02 p.m. La otra noticia política de esta hora está en Andalucía, donde ha arrancado este mediodía la investidura de Juan Manuel Moreno sin tener garantizado el acuerdo con Vox.
5: Todos somos conscientes de que solo caben dos opciones: el bloqueo y quién sabe si repetir elecciones, con el perjuicio que eso causaría a los andaluces, o interpretar con inteligencia y generosidad el mandato de los andaluces para ponernos en marcha sin tiempo.
1: Acuerdo o elecciones, decía el candidato del Partido Popular a la presidencia de la Junta, y ojo, porque al menos en este primer intento Vox asegura que no va a respaldar a Moreno en la votación. Estamos en el Parlamento Andaluz. Jaime Navarro, ¿qué tal? Muy buenas tardes.
6: Buenas tardes. Así es, mientras Moreno apelaba a la responsabilidad de Vox para llegar a un buen acuerdo, el portavoz nacional de la formación ultra, José Antonio Fuster, dinamitaba cualquier optimismo del Partido Popular al asegurar que mañana martes Juan Manuel Moreno no será investido presidente, pero el aviso va más allá. Fuster pone en duda incluso a la votación del jueves, en la que valdría con la abstención de su formación, y textualmente con que si Moreno no mete las ideas de Vox en San Telmo, saldrá elegido en tercera, cuarta, quinta o nunca, dejando en el aire una posible repetición electoral.
1: En el caso Zapatero, hoy acudía al Senado la secretaria del expresidente del gobierno, también imputada, Gertrudis Alcázar, que estaba citada en la comisión del caso SEPI, pero la secretaria del expresidente, por razones obvias, ha dicho que hoy no iba a hablar.
7: Siguiendo asesoramiento jurídico y para preservar el ejercicio de mis derechos fundamentales, consagrados en el artículo 24 del texto constitucional, voy a mantenerme en silencio en esta sesión. Con todo respeto, espero comprendan que debo ser consecuente con este Consejo Legal.
1: En Venezuela, nueva réplica del terremoto que ha sacudido el centro del país. Según el último balance, 1.450 muertos, 17 españoles entre los fallecidos. A exteriores ha rebajado a 138 de 150 el número de personas de nacionalidad española que no han sido contactadas. Sobre el terreno, la angustia por el tiempo, por las réplicas y también por la falta de medios para rescatar todavía los posibles supervivientes. Enviada especial a Caracas, Berta Reventós, buenas tardes.
8: Hola, buenas tardes. Sí, hace apenas media hora ha habido una réplica de 4.1 aquí en el barrio de San Bernardino, en Caracas. Los vecinos han salido de sus casas con miedo, pero enseguida han retomado las labores de rescate.
9: Enseguida todos salimos, sin embargo, Google avisó unos segundos antes y dio tiempo a que la mayoría del personal que estaba en el área saliera.
8: Ya es el quinto día desde el doble sismo que sacudió Venezuela y la gente sigue buscando a sus seres queridos 24/7. Militares, rescatistas internacionales, voluntarios están sin descanso para salvar todas las vidas posibles en estas horas críticas.
1: A y media, regresamos a Venezuela. Ahora el pronóstico del tiempo para las próximas horas con más calor. Jordi Carbó.
0: Una semana más vamos a pasar mucho calor en todo el país sin alcanzar valores tan altos como las últimas semanas. Esta tarde, por ejemplo, en la mayor parte del interior peninsular, máximas de 35 a 40 grados. Más bajas en Canarias y el Mediterráneo, pero con marcada sensación de bochorno. Y ambiente agradable en el Cantábrico, con muchas nubes y algún momento de lluvia de carácter débil. Cuidado con las tormentas entre esta tarde y la próxima noche, de hecho ya están activas, en las montañas más cercanas al Mediterráneo. Muchas irán acompañadas de lluvia torrencial, granizo y fuertes rachas de viento.
1: Y por supuesto, nuestra cita diaria con el Mundial.
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1: 7 de la tarde, la española, Brasil, Japón, primera cita de la jornada de hoy. Enviados especiales, Antón Meana, ¿qué tal? Muy buenas tardes.
11: Hola, Casal, buenas tardes. Ese partido es en Houston, uno de los grandes partidos de la jornada, pero es que a las 10:30 juega Alemania contra Paraguay en Boston y a las 3 de la mañana, ojo al partido, Holanda-Marruecos en Monterrey. España juega el jueves en Los Ángeles ante Austria, sin Nico, sin Jeremy y pendientes de Laporte, que el sábado no estuvo con el grupo porque tiene molestias. En 3 horas, primer entrenamiento de la selección española pensando en ese cruce ante Austria.
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1: Con la producción de Aldo Gómez y con Elena Sánchez y Juan Carlos Fernández en el control de sonido. Arrancamos Hora 14, son las 2 de la tarde y 6 minutos.
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13: Hola, León Caín, muy buenas tardes. Seguimos mirando a Venezuela, sigue aumentando la lista de personas fallecidas, también el número de personas heridas. El último fallecimiento confirmado, por lo que aquí afecta, es el del empresario John Sustacha de Bilbao. Su cadáver era localizado ayer en los escombros del edificio en el que vivía. A mediodía ha habido concentraciones en los ayuntamientos de toda España, concentraciones de apoyo al pueblo venezolano. Mañana mismo arrancan además las reuniones de las asociaciones de venezolanos que viven aquí en Euskadi con el gobierno vasco. Reuniones que también se van a hacer de manera telemática con diputados de la Asamblea Nacional, Dani Rivera.
14: Sí, reuniones que comienzan tal y como nos ha adelantado el coordinador de la plataforma de venezolanos en Euskadi, Pedro Gil, mañana martes con los diputados de la Asamblea Nacional y venezolana vía Zoom, y el miércoles con la consejera vasca Nerea Melgosa y representantes de asociaciones de las capitales vascas.
15: Para conversar con ella y analizar posibles acciones que podamos aplicar tanto para los venezolanos que están aquí afectados porque han perdido sus familiares o porque mantienen todavía sus familiares desaparecidos.
14: Será el jueves cuando se citen con el secretario general de Acción Exterior del Gobierno Vasco, Ander Caballero, con el objetivo de articular nuevas medidas que permitan canalizar ayuda humanitaria hacia Venezuela. Esto después de que la plataforma recaudara este mismo fin de semana cerca de 1.800 euros en una gala solidaria en el Teatro Arriaga de Bilbao, un dinero que ya ha sido enviado a Caracas, exactamente al Centro Vasco, que lo destinará a ayuda de emergencia para los afectados por el terremoto.
13: En este Hora 14 les vamos a contar el último informe del Eustat sobre la evolución de la población vasca de aquí a dentro de 10 años. Ya les avanzamos que va a aumentar ligeramente la población, pero que va a envejecer bastante. Se lo estamos contando durante toda la mañana. La justicia ha tumbado la suspensión cautelar de 3 años que la Diputación Alavesa había impuesto a los organizadores de los Udalecus de Bernedo para organizar campamentos. El auto dice que la medida fue desproporcionada. La Diputación de Abodomaica está bastante sorprendida con esta decisión de un juzgado de Vitoria, ¿no?
16: Hay cosas que no entendemos, empezando porque es una decisión judicial inédita. Es a lo que más ha llegado la diputada de Cultura, Ana del Val, en una primera reacción al auto, en la que ha destacado que la jueza haya tomado la decisión sin escucharlos.
17: El auto se ha adoptado de inaudita parte. Esto significa que la jueza ha tomado una decisión sin escuchar a la Diputación Foral de Álava.
16: Diputación está ultimando sus alegaciones y no ha querido entrar al fondo del auto, que suspende cautelarmente la inhabilitación a Sarrea Euskal Udalekua hasta su pronunciamiento definitivo. Pero en ese auto, en el fondo, la jueza apunta críticas importantes a Diputación, como que la sanción fue desproporcionada, que es la primera en 50 años de actividad de la asociación, o la ausencia de riesgo o peligro real para los menores. La jueza además se circunscribe a infracciones presuntamente cometidas en 2023 y 2024, pero no menciona 2025, año que ha motivado 20 de las 21 denuncias puestas ante la Ertzaintza.
13: En carreteras, precaución en un punto, Vizcaya 30, corredor de Txorierri, Sombica sentido cruces. Hay un coche que ocupa el carril derecho. Respecto al tiempo, tenemos nubes bajas en la costa y más claros en el interior. Eso sí, los cielos se van a ir abriendo también cerca de la costa conforme avance la tarde. Temperaturas a esta hora entre los 23 y los 27 grados. Calidad del aire buena en toda la comunidad. A las 2 y 10, con Fito Gallo al frente del control técnico, comenzamos.
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13: Hola, Catorce Euskadi, lo hacemos hablando de ese informe del Eustat publicado esta mañana. Es un extenso informe sobre la evolución de la población vasca para la próxima década. Aumentarán los habitantes gracias a las personas migrantes, pero la población va a envejecer bastante. En San Sebastián, por ejemplo, dentro de 10 años, casi una de cada tres personas tendrá más de 65 años. Luego, la casuística es diferente según los municipios y la vivienda se ve que juega un factor muy importante, Dani.
14: Sí, Euskadi ganará población de cara a 2035, sí, pero el crecimiento no vendrá de los nacimientos. En todas las comarcas habrá más defunciones que nacimientos y solo 17 municipios tendrán saldo natural positivo. El motor será la inmigración, con saldo positivo en 240 municipios. El envejecimiento será generalizado. Los menores de 15 años bajarán del 12 al 10%, mientras que los mayores de 65 subirán del 24 al 28, sobre todo en San Sebastián, con el perfil demográfico más envejecido, con una proporción de población de 65 y más del 30% frente al 26,6% registrado en 2025. Sobre ello ha hablado el alcalde de Donostia, Jon Izaguirre.
18: Bueno, los datos marcan una realidad que ya conocemos, que Donostia es una ciudad envejecida, pero eso no es malo. Cuando hablamos del envejecimiento, creo que tenemos que tener conciencia de que eso es el éxito del sistema y el éxito de la democracia, es decir, la gente vive más y mejor. Y eso es todo un éxito, pero esto también nos cambia la forma que tenemos de mirar a una ciudad.
14: Palabras de Izaguirre para Radio San Sebastián sobre la dependencia de la migración para sostener el crecimiento. Hemos preguntado al sociólogo de la EHU, Unai Martín, que defiende la inmigración como el factor clave para que Euskadi crezca demográficamente, ya que sin ella la población disminuiría.
19: Que lo que determina que una población crezca o no es lo que pasa con el flujo migratorio. Entonces, bueno, en el caso de Euskadi se prevé que los flujos migratorios van a ser positivos, que vaya a llegar más personas de las que se van, lo cual es una buena señal porque significa que esta es un territorio atractivo, ¿no?, y que no expulsa personas.
14: Y un último dato destaca que los municipios que concentran la población más joven, como Derio o Urdiliz, son aquellos en los que más viviendas se edifican.
13: Y mañana se van a hacer los exámenes extraordinarios de vuelta de la PAU, de la selectividad. Los líos en las pruebas de euskera, en Vizcaya sobre todo, y en matemáticas, han hecho que las matrículas para subir nota se hayan incrementado casi un 40% respecto al año pasado, en Nerea Gómez.
20: Sí, 2.332 estudiantes realizarán mañana la convocatoria extraordinaria. 1.260 lo harán en el campus de Vizcaya y 642 del total harán como máximo cuatro asignaturas, aquellas que les permitirán subir la nota de admisión hasta cuatro puntos. En cuanto al idioma, el 68% del alumnado hará la prueba en euskera y el resto en castellano. La PAU extraordinaria se desarrollará, al igual que la ordinaria, durante tres días a partir de mañana en los campus de Álava, Vizcaya y Gipuzkoa.
13: Y se abre el proceso de ofertas para tubos reunidos. La jueza de lo mercantil de Vitoria, que gestiona el concurso, ha abierto el plazo para que los inversores interesados presenten ofertas. La propuesta final deberá incluir un compromiso de mantenimiento de la actividad de un mínimo de dos años, Óscar Gómez.
21: Sí, la jueza de Vitoria ha abierto ya ese plazo y la compañía ha informado también hoy a la CNMV de las condiciones de esa venta. Se dará prioridad a quienes presenten oferta por toda la compañía, incluidas las fábricas de Amurrio, Trápaga e Iruña de Oca, y deberán comprometerse también a mantener la actividad al menos esos dos años. Sin embargo, el responsable del sector industrial de UGT en Euskadi, Raúl Ayuso, espera que quien venga traiga un plan industrial a más largo plazo.
22: Dos años y más adelante, porque al final lo que se busca para tubos reunidos es un futuro industrial, no un parche a corto plazo, sino que la viabilidad de la planta siga funcionando, que sea como hasta ahora ha sido.
21: Un inversor checo ya estuvo visitando las fábricas de Amurrio y Trapagaran, pero no hay ninguna oferta encima de la mesa. De hecho, el proceso de venta establece varias fases previas de análisis y contactos, por lo que las ofertas en firme no se esperan hasta septiembre.
13: Osakidetza quiere reducir la lista de espera para realizar resonancias magnéticas. Quieren empezar a hacerlo después del verano. ¿Cómo? Bueno, pues a través de Osatec, que es una sociedad pública del gobierno vasco que se encarga de la mayoría de las resonancias. La idea es que se puedan usar esas máquinas para poder realizar pruebas durante fines de semana, noches o días festivos, David Urre.
2: Eso es, Osakidetza tiene personal y Osatec tiene 20 equipos de resonancia magnética, y el acuerdo que ultiman ambas partes permitirá a la vuelta del verano que Osakidetza use los equipos de Osatec cuando no estén operativos, noches, fines de semana y festivos. Así lo ha explicado la directora general de Osakidetza, Lore Bilbao, que ha comparecido en el Parlamento Vasco a petición de EH Bildu. ¿Supone esto un primer paso hacia la integración de Osatec?
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2: A corto plazo se busca sobre todo reducir las listas de espera, que Osatec ha bajado en los últimos 6 meses un 29%, pero Osakidetza no. Resulta que cada cual tiene las suyas, y en el caso de Osakidetza, además del incremento de pruebas que se ha doblado en los 5 últimos años, ha hecho mella la huelga de médicos, que está obligando incluso a derivar pruebas a la privada para evitar que las esperas se disparen aún más.
13: Bueno, pues veremos qué pasa con las esperas para las resonancias magnéticas. La idea es esa, a partir de otoño, que se hagan también por la noche, los fines de semana y los festivos. 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
23: Ha habido muchos proyectos realmente valiosos que a veces cuesta decidir cuál. La cuarta edición hemos tenido más de 80 candidaturas por redondear básicamente. Es verdad que el reparto siempre es un tanto desigual, en sí, el sentido de que hay categorías que, pues, que parecen más fáciles o más reconocibles, ¿no?
4: La gala se celebra esta tarde a las 6 en la sala BBK.
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13: Deportes, miramos al Mundial, miramos a Taque Cubo, jugado contra Brasil, Iván Martín.
27: Es el segundo partido de sábado de final del Mundial, con ese Brasil-Japón, y en el que el jugador de la Real, Taque Cubo, no va a participar, lo confirmó su seleccionador Moriyasu la previa.
28: Respecto al partido contra Brasil, Cubo no puede jugar. Todavía no ha entrenado con el grupo, solo ha podido hacer carrera individual. Todavía no está listo, así que tendremos que esperar. El partido de mañana no lo jugará, pero esperamos que se recupere pronto.
27: El partido es hoy, a las 7 de la tarde. Además, en baloncesto, Darío Vivizuela es el único jugador vasco de los 14 elegidos por la España de Chus Mateo. Para esta tarde comienza la preparación de cara a la tercera ventana de clasificación para el Mundial de Qatar 2027. Mikel Oriozola, nuevo seleccionador de baloncesto sub-20 de Eslovaquia, y presentará la campaña de abonados de Baskonia. Eslogan elegido, sé parte de la historia, con las imágenes de Galbiati y de Simons. Incremento de los abonos de un 5%. Alberto Fernández es responsable de la campaña de abonados.
29: Esta campaña pone en el foco al aficionado como protagonista, y realmente es un reconocimiento a muchos años que llevan siguiendo al club y al equipo, tanto en los buenos momentos como en los más difíciles. Durante muchas generaciones, pues ha formado parte de la vida de las personas.
27: En remo arrancó la temporada en la élite, como acabó la anterior, con las victorias de Orio y Arraulo Gonac en la Liga Escolar y Liga Euskotren. Volvían a bogar en la élite San Juan en chicas y Santurchi en chicos, con buenos resultados para ambos. Marque Lujo es patrón de la Sotera.
30: Sí, muy buena regata, diría, bastante completa y con el resultado bastante contentos. Nuestro objetivo es librar la categoría, si con que el décimo libra sin playoff. Entonces, bueno, noveno, pues un buen comienzo, sobre todo pues era no fallar y seguir con confianza. Poco a poco, esto es muy largo y hay poca distancia entre muchos equipos.
27: Bilbao el sábado, Cierven el domingo, toman el relevo de la élite del remo. Y un apunte, Garro, para la pelota, último partido de cuartos de final del 4 y medio de San Fermín. Esta tarde en el frontón de Munguía se miden Joaquín Altuna y Pello Echeverría. El que gane se medirá en semifinales al riojano Zabal.
13: Gracias, Iván. 2:20, tiempo ya para la actualidad local. 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
0: Arratsaldeon, buenas tardes. En Vizcaya se registra de media más de una agresión sexual al día según los datos de la Diputación. Los servicios de atención integral a víctimas de violencia sexual han atendido ya a 202 mujeres entre enero y mayo, 65 de ellas menores de edad. En Hoy por Hoy Bilbao Vizcaya nos hemos detenido en la prevención, Dani Rivera.
1: Con la llegada del verano se refuerza el mensaje de prevención buscando la implicación social y en especial la de los hombres. Óscar Seco, director foral del área de inclusión, advierte que la mayoría de agresiones se producen en el entorno cercano y señala que en 2025 se han atendido 649 victimizaciones por encima de los datos policiales.
5: Cuando la agresión la comete un agresor externo, en torno a 2 de cada 3 se denuncian. Cuando la agresión se comete, que es lo más habitual, en el contexto del hogar, por debajo de 1/3 se denuncian. Y ya si, solo si son menores, la tendencia llega a ser el 37-40% de las denuncias.
1: Desde el Centro de Atención a Víctimas, su coordinadora Olat Soldevilla alerta de un dato especialmente preocupante. El 34% de las personas atendidas en lo que va de año son menores.
6: Podemos orientar y acompañar a la hora de interponer la denuncia e informarles también de lo que es el proceso judicial, de qué es lo que requiere la denuncia. Entonces, bueno, pues hay de todo. Hay personas que sí que necesitan denunciar y que ese proceso puede resultarle reparador, y hay otras víctimas que no.
1: También destaca el papel de la atención a familias y la necesidad de acompañamiento ante una situación difícil de asumir.
0: Vamos ahora con información de servicio. En carretera, solucionados ya los problemas en el corredor del Chorierri, se circula con normalidad hasta la Vizcaya, según informa la Ertzaintza. Y en cuanto al tiempo, por la tarde se espera que disminuya la nubosidad, quedando incluso cielos poco nubosos, viento flojo del norte-nordeste y las temperaturas máximas en torno a los 24 grados. Tenemos ahora 22 en el termómetro y el cielo cubierto en Bilbao. Con Fito Gallo en la coordinación técnica, hora 14 y 22 minutos.
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0: Nos detenemos en las muestras de apoyo a Venezuela desde Vizcaya. Recordamos esos terremotos, 2 que el miércoles asolaron el norte del país, que dejan ya más de 1.400 muertes según cifras oficiales. El Ayuntamiento de Bilbao este mediodía ha llevado a cabo un minuto de silencio y ha hecho un llamamiento a la solidaridad, Nerea Gómez.
9: Sí, todos los representantes municipales se han colocado este mediodía en las escalinatas del Ayuntamiento de Bilbao para mostrar su solidaridad con el pueblo venezolano, un gesto al que también se han sumado ciudadanos y tras el que el alcalde Juan María Burto ha insistido en que ahora lo importante es actuar con prudencia y ser lo más eficaces posible.
10: En principio lo que nos han pedido es material, y eso es lo que vamos a lo que estamos ofreciendo. Hay una lista ya larga, importante, de material, y si fuera necesario, por nuestra parte, recursos humanos, como lo hemos hecho en otros casos también. De momento los recursos humanos más importantes están llegando desde los entornos más cercanos, y de momento quedamos en la expectativa. Aquí es muy importante, más que adelantarnos a los acontecimientos, intentar ser lo más eficaces posibles.
9: Ha avanzado además que el consistorio hará una ayuda económica a través de una ONG que tenga capacidad de actuación sobre el terreno.
0: En Bilbao también la rehabilitación de más de 100 viviendas en Santutxu encara su recta final. Esta rehabilitación es una regeneración urbana en la que se han invertido 8,2 millones de euros, de los que 7 provienen del gobierno vasco y del consistorio bilbaíno Vinto Tajes.
11: Las obras que se están realizando en Parrocón Z incluyen acciones dirigidas a mejorar la eficiencia energética, garantizar la accesibilidad, incorporar energías renovables y modernizar las infraestructuras en 13 comunidades de propietarios. Escuchamos a Denis Ichaso, consejero de Vivienda.
12: Se ha hecho una inversión muy importante, pero solo es el inicio. Hay más de 8 millones de euros invertidos entre las aportaciones del gobierno vasco, las que hace viviendas municipales, las que hacen los propios vecinos, pero este es el inicio de unas fases que seguramente nos llevarán los próximos años y que van a ser muy, muy importantes para regenerar toda esta zona, ¿no?
11: La intervención está dentro del proyecto de rehabilitación integral del Parrocón Z, una barriada en la que el organismo autónomo local de viviendas municipales es propietaria del 62% de los inmuebles.
0: La Guardia Civil ha detenido a dos vecinos de Bilbao, investiga también a un tercero por el robo de cobre en una empresa del polígono El Sequero, en Agoncillo, La Rioja. Los tres forman parte presuntamente de un clan familiar especializado en sustraer cobre y otros metales de su Segovia.
14: Sí, la operación se ha saldado con la detención de dos vecinos de Bilbao de 24 y 40 años y la investigación de un tercero, mientras un cuarto sospechoso continúa en busca y captura. La investigación comenzó tras varios robos en una empresa del polígono El Sequero, en Agoncillo, en La Rioja. En uno de los golpes, los autores lograron sustraer cerca de 40.000 metros de cable de cobre en apenas unos minutos y días después regresaron para llevarse otros 166 kilos de material, causando un perjuicio cercano a los 29.000 euros. Según la Guardia Civil, el grupo se desplazaba casi a diario desde Vizcaya por la AP68 para vigilar empresas, estudiar rutas de huida y seleccionar objetivos. Para no levantar sus fechas, accedían a los polígonos vestidos con ropa de trabajo y chalecos reflectantes, simulando ser operarios. Los dos principales sospechosos fueron detectados en Logroño tras un dispositivo de vigilancia. La investigación sigue abierta y no se descartan nuevas detenciones.
0: Más asuntos. La plataforma Subfluviala Es denuncia que 7 personas han sido sancionadas con multas de 600 euros cada una por una protesta contra el proyecto del subfluvial celebrada el pasado 16 de octubre en el Palacio Foral. Los activistas que se encadenaron durante una visita guiada rechazan que los hechos puedan considerarse desórdenes públicos, ya que aseguran que esa visita al edificio pudo continuar con normalidad. Odey Rodríguez es miembro de la plataforma.
15: Vemos cómo, bueno, los informes policiales que nos tienen estas multas no se corresponden con la realidad, y de hecho el hecho más evidente es que hay 6 personas acusadas de desplegar una pancarta y multadas por 600 euros, cuando en las imágenes del día se puede ver claramente que solo hay 3 personas que llevan esa pancarta. Por lo tanto, los informes policiales no se corresponden con la realidad.
0: Además, la plataforma anuncia que va a mantener su oposición al proyecto y convoca una acampada este fin de semana en el Parque de Artaza, en Leioa. Las calles de Bilbao se llenan desde hoy de teatro y de artes con una nueva edición de Bilboko Kale Aldia. El festival ofrece hasta el sábado un total de 54 espectáculos de 30 compañías repartidos por distintos espacios de la ciudad. La cita tiene como escenarios Doña Casilda, El Arenal, la Plaza Arriaga, la Plaza de la Convivencia o Vizcaya Aretoa. Pedro Ormazábal es el director de Bilboko Kale Aldia.
16: Los dos últimos días, el viernes y el sábado, bajamos al centro de Bilbao, porque hemos visto que el viernes y el sábado también pues igual baja un poco lo que es el público en el parque, las familias, solo es un público familiar que también acude los fines de semana a otros sitios, y entonces vamos al centro de la ciudad también a captar otro tipo de público.
0: 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Vamos ya con los deportes.
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0: Tiempo ya para el deporte y hablamos de fútbol con los hermanos Williams en el Mundial. Iñaki, preocupado por la lesión de Nico, Diego González.
18: La voz de la frustración que sufre Nico Williams la pone su hermano Iñaki, que no entiende la entrada del uruguayo Nico de la Cruz.
19: Entiendo que Uruguay
2: no le han salido las cosas como quería. Es parte del fútbol también, pero sí que es cierto que es una entrada muy desmedida. No creo que hacía falta. Creo que en ese tipo de acciones con un agarrón ya paras la contra. Y bueno, al final pues es una lástima, porque una acción así que hace que mi hermano pues se lesione y es una pena, y me toca animarlo.
18: A la espera de conocer día a día la evolución de la lesión en ese subductor derecho, Nico confía en que si España llega hasta el final pueda estar, pero ahora mismo, aunque sigue en la concentración, de todo parece indicar que se perdería lo que resta de Mundial.
0: Y vamos con un apunte más, porque la Ertzaintza detuvo ayer domingo en Baracaldo a tres hombres acusados de un delito de robo con violencia e intimidación. Unos hechos que se produjeron a primera hora, cuando tres hombres se acercaron a una víctima, un hombre de 86 años, cuando estaba caminando por el centro de Baracaldo, y estas personas le sustrajeron la cartera utilizando la violencia. Recordamos la situación en carreteras. Hasta ahora se circula ya por fin con normalidad en Vizcaya, según informa la Ertzaintza. 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
4: 2:30, 1:30 en Canarias. Venezuela busca ya la desesperada a los supervivientes del terremoto. La Guaira sigue sumida en el caos y siguen faltando medios, siguen faltando manos para rescatar vidas bajo los escombros.
19: Yo he estado en varios terremotos antes y creo que en este es la primera vez que siento que ningún recurso es suficiente. Hay muchos recursos en la medida en que hay mucha solidaridad internacional, pero ninguno es suficiente. O sea, ninguna organización,
4: ningún recurso es suficiente. Susana Arroyo es cooperante de Cruz Roja Internacional y nos ha contado cómo son esos trabajos de rescate allí en la zona.
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4: Caracas despierta el lunes con la recuperación progresiva de las comunicaciones, pero con muchísimas viviendas afectadas por el seísmo, lo que ha obligado a trasladar a una parte de la población a los campamentos temporales que ha habilitado el gobierno. Enviada especial Berta Reventós, ¿qué tal? Muy buenas tardes.
20: Tardes. Sí, miles de edificios en la capital venezolana están a la espera de ser evaluados por el gobierno para garantizar su habitabilidad. Mientras tanto, la gente pasa buena parte del día y de la noche en la calle. Algunos porque han quedado sin nada y otros porque tienen miedo de que una réplica pueda derrumbar su casa estando ellos dentro. En varios puntos de la ciudad, como decía, y se han habilitado campamentos, pero la infraestructura es muy precaria y la gestión de este desastre se lleva entre muchas manos.
4: Luego volvemos a Caracas, recordaremos el último balance de víctimas. Ya 1.450 los fallecidos y 3.150 los heridos. 17 españoles al menos han perdido la vida en este seísmo, datos que ha actualizado esta mañana el ministro Olivares.
21: Ha bajado la cifra de desaparecidos españoles sin aumentar la de fallecidos. Son 138 españoles desaparecidos, 17 fallecidos y 12 localizados bajo los escombros.
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4: Tarde y 32 minutos, pero el gran titular a esta hora es este. Ya sabemos qué va a pasar a partir del miércoles con las ayudas que se implantaron en su día coincidiendo con el inicio de la guerra de Irán. Reunión adelantada del Consejo de Ministros hoy lunes para fijar cómo quedan las cosas, por ejemplo, con la rebaja del IVA de los carburantes. Jordi Fábrega, jefe de Economía de la SER, ¿qué tal? Muy buenas tardes.
22: Hola, buenas tardes, Javier.
4: Y de momento, como decíamos a las dos, esas medidas se van a mantener, sí, se van a prorrogar, aunque se van a empezar a reducir de forma paulatina, ¿no?
22: Sí, la idea es mantener las ayudas por ahora, pero ir reduciendo su cuantía. Ahora mismo las rebajas fiscales están reduciendo unos 20 céntimos el precio de los carburantes. Lo que contempla el decreto que ha aprobado hoy el Consejo de Ministros es ir reduciendo esa ayuda cada mes unos 5 céntimos, empezando ya en julio, es decir, pasado mañana. A partir de entonces la ayuda será de 15 céntimos por litro e irá bajando hasta desaparecer del todo en octubre. Carlos Cuerpo, vicepresidente de Economía.
23: Para que no exista un salto, conforme van cayendo los precios internacionales, vamos retirando también esas medidas que dejan de ser necesarias.
22: El decreto, en todo caso, incluye un mecanismo para reactivar estos descuentos si el precio de los carburantes sube. Incluso se pueden recuperar las rebajas fiscales a la luz y al gas si esos productos se encarecen. Por cierto, que sobre impuestos, el gobierno también ha anunciado de forma estructural la supresión definitiva del impuesto sobre el valor de producción de la energía eléctrica. Es un tributo que pagan las empresas que generan electricidad y que también progresivamente acabará desapareciendo. Con estas medidas, el gobierno trata, en efecto, de reconducir la situación política, de retomar el control de la legislatura en el contexto político ya conocido, marcado por la agenda judicial y los problemas que salpican al PSOE. A estas medidas, a este decreto, se suman las previsiones económicas del Ejecutivo y también, atención, un nuevo decreto sobre vivienda para tratar de resolver el principal problema que tienen ahora mismo los españoles. PSOE y Sumar acuerdan impulsar un nuevo texto, un nuevo decreto al que ya veremos si se suma finalmente o no Junts. Un decreto, otra vez la vía de los dos decretos distintos como ocurrió en marzo, para regular los alquileres de temporada que han descolocado el mercado en las ciudades más turísticas y también la famosa prórroga de los precios del alquiler que decayó en el Congreso precisamente por la oposición de los nacionalistas catalanes. Estamos en Moncloa. Guillermo Lerma, cuéntanos qué tal. Muy buenas tardes.
1: ¿Qué tal, Casal? Buenas tardes. El gobierno responde así a la demanda que la semana pasada hacían los socios parlamentarios de dar un sentido social a los meses que quedan de legislatura y lo hace con la que es una de las asignaturas pendientes, la vivienda. Moncloa se compromete a aprobar en este mes de julio un nuevo decreto con dos bloques de medidas. El primero, para intentar bajar los precios y combatir el fraude del alquiler, eso dicen en la Moncloa, y donde se incluyen la regulación de los alquileres de temporada, la prórroga de los contratos de alquiler o bonificaciones a los caseros que bajen el precio de la renta. El segundo bloque incluirá medidas para movilizar vivienda asequible con un incremento del IVA al 21% para los pisos turísticos y medidas de agilidad administrativa. El gobierno sabe que tiene difícil que estas medidas logren el aval del Congreso de los Diputados. Necesita Junts en la ecuación y por eso, dice el Masaiz, lo van a intentar hasta el final.
5: Si algo merece la pena, en alguna materia merece la pena, el acuerdo es precisamente en la vivienda. Así que vamos a trabajar con los grupos para que a lo largo del mes de julio este texto vea la luz, para que los grupos se sientan representados. Insisto, un texto ambicioso, integral, en el que vamos a trabajar hasta conseguir el acuerdo.
1: El gobierno cumple así también con una demanda de su socio de coalición. Yolanda Díaz pedía esta mañana a la parte socialista del Ejecutivo que aprobase ese decreto.
6: Y desde nuestro espacio político lo que estamos es pulsando para que por fin saquemos adelante ese Real Decreto de Vivienda y abordemos una emergencia nacional.
1: Pero sabe el Ejecutivo que a quien necesita es a los independentistas catalanes. Sus votos son imprescindibles y un gesto para intentar conseguir ese apoyo. Casal, puede ser que el gobierno no confirme si en ese decreto se va a incluir o no la moratoria antidesahucios, que fue lo que hizo que Junts votase contra en la ocasión anterior.
22: Otra vez, lo remarco, la vía de los dos decretos. Veremos qué pasa esta vez y, como dice Guille, qué hace Junts con ese decreto que terminó tumbando el Congreso tras un mes en vigor. Y a esto sumamos una mejora de las previsiones de crecimiento económico para nuestro país. El dato lo hemos avanzado aquí en la SER a primera hora de la mañana. La economía española va a crecer este año un 2,6%, pese a la inestabilidad internacional. Previsiones muy optimistas que van a ser, digamos, el suelo, Jordi, sobre el que Pedro Sánchez ahora tiene que levantar un proyecto de presupuestos, un proyecto de cuentas para el año que viene, ¿no?
8: Sí, un proyecto de presupuestos en el que lleva semanas trabajando el Ejecutivo y que se basa en este nuevo cuadro de previsiones económicas que incluye una mejora considerable de la previsión de crecimiento para este año. En concreto, lo que hace el Ministerio de Economía es subir del 2,2 al 2,6% la previsión de avance del PIB, convirtiendo esta previsión en la más optimista de todas las que se han presentado en las últimas semanas. Dice el vicepresidente Carlos Cuerpo que esta mejora se sustenta en el dinamismo tanto del consumo como de la inversión y que la situación actual va a permitir que la economía española crezca tanto este año como el que viene, como también en 2028 y en 2029, más del 2%, con una tasa de paro que de media este año ya bajará del 10%. Números sobre los que se va a elaborar este proyecto de presupuestos, que va a tener un nuevo hito la semana que viene con la reunión del Consejo de Política Fiscal y Financiera, que va a tener que debatir y aprobar los objetivos de estabilidad, es decir, el margen de déficit que tienen todas las administraciones públicas de cara al año que viene.
22: Gracias, Fábrega. Hasta luego. Y más números. Nos abrochamos todo este bloque económico con los precios. La inflación, que se mantiene de momento en el 3,2% según el dato adelantado del IPC de junio. En 15 días tendremos el dato consolidado, pero de momento, aunque podamos pensar lo contrario, cuando vamos a la compra, los precios de media se mantienen. Y es que esa subida de los alimentos o del gas o de la luz se está compensando ahora mismo con la bajada de los carburantes. 2 y 38. Vox no va a respaldar, al menos de momento, a Juan Manuel Moreno. Es sin duda la noticia política de la mañana. El candidato del Partido Popular en Andalucía ha iniciado este mediodía su discurso, la primera sesión de debate de investidura allí en el Parlamento andaluz, sin que previamente tenga garantizados los votos favorables y necesarios de la ultraderecha.
7: Todos somos conscientes de que solo caben dos opciones: el bloqueo y quién sabe si repetir elecciones, con el perjuicio que eso causaría a los andaluces, o interpretar con inteligencia y generosidad el mandato de los andaluces para ponernos en marcha sin tiempo que perder.
22: Acuerdo o elecciones. Este es el menú en el que de momento gana el segundo plato, porque Vox dice que no va a respaldar a Juan Manuel Moreno en la votación de mañana. Estamos en el Parlamento de Andalucía. Jaime Navarro, ¿qué tal? Buenas tardes.
18: Casal, el menú que se le ha atragantado al Partido Popular Andaluz en apenas unos minutos. La respuesta de Vox al órdago de Juan Manuel Moreno ha sido fulminante. El portavoz de la formación ultra, José Antonio Fuster, no solo confirma el no para la mayoría absoluta de mañana martes, sino que ha dinamitado por completo la red de seguridad del jueves, donde valdría la abstención. Vox eleva la presión al máximo nivel, avisa de que no le asusta el bloqueo y amenaza en llevar la legislatura al límite si Moreno Bonilla se empeña en gobernar en solitario y sin asumir sus ideas en el Ejecutivo.
9: Y no hay acuerdo. Y si no hay acuerdo, ya puede poner todos los plazos de todas las sesiones de investidura que le plazcan, primera, segunda, tercera, cuarta o quinta, que a lo mejor es nunca, con este no hay acuerdo.
18: Eso contundente de Fuster, que traslada el pulso andaluz directamente a la estrategia nacional, dejando claro que el examen de investidura que hoy arranca puede terminar o en una cesión histórica del PP o en un bloqueo institucional que... posible petición electoral.
22: Tenemos problemas, algún problema con la comunicación con Sevilla. En cualquier caso, se ha entendido lo fundamental. Moreno aspira, pero de momento Vox dice no. De momento estamos más cerca de elecciones que de acuerdo, menos a esta hora. O todos son muy buenos actores, o estamos ante una representación digna de un Goya, o realmente el futuro de Moreno es complicado. Borja Sémper, en rueda de prensa esta mañana en la sede nacional del Partido Popular.
10: No podemos tener más confianza en un líder político que la que tenemos en Juan Moreno. Con lo cual, todo lo que haga, hasta ahora, al menos, nos parece extraordinario. Permítame la broma, hasta ahora. Quiero decir, no hay ningún problema, ni la confianza es máxima. La interlocución entre el presidente del partido nacional, Alberto Núñez Feijóo, y Juan Moreno es muy fluida, es, me atrevería a decir, casi diaria, puedo equivocar, pero no.
22: Decía Moreno Bonilla en la campaña electoral, hay que evitar el lío. Pues el lío ya está aquí. Son las 2 de la tarde y 41 minutos.
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22: Alberto Núñez Feijóo estaba esta mañana en la radio de Federico. Ahí ha defendido un argumento, bueno, en realidad el bulo que ha venido alentando Vox en las últimas semanas, que el proceso de regularización de inmigrantes emprendido por el gobierno pretende influir en futuros procesos electorales.
13: No ha habido un caso en la democracia española que en un año, año y medio, se incremente el número de españoles en 2,5 millones a través de la nacionalización. No ha habido un precedente. Por tanto, aquí hay una parte de ingeniería electoral, sin duda.
22: Ingeniería electoral. Le ha respondido el MASAI desde la mesa de la sala de prensa del Consejo de Ministros.
5: Estamos escuchando determinadas declaraciones del señor Feijóo en relativos al proceso electoral de nuestro país, que desde luego me parecen de una irresponsabilidad mayúscula y que me parece que demuestran, bueno, pues su desesperación y la frustración de quien no tiene proyecto político para nuestro país y que parece ya oler una derrota electoral.
22: Feijóo plantea en esta misma entrevista que el partido que gane unas elecciones tenga una especie de plus de escaños que le permita gobernar, algo que ocurre en otros países, pero que aquí es realmente un brindis al sol.
13: Un partido que ha ganado las elecciones tiene que tener un plus de diputados, modelo italiano, modelo griego, para facilitar la estabilidad, no hay ninguna duda. ¿Me gustaría tener una reforma más en profundidad de la ley electoral? Sí, con este partido sanchista es imposible.
22: Tenemos el Parlamento como para debatir medidas, así que de este tipo de medidas nos espera mucho futuro, porque requieren de consenso. A Feijóo le vendría bien hoy esta medida, pero hay que recordar que Madrid, por ejemplo, Isabel Díaz Ayuso llegó al poder en unas elecciones autonómicas en las que el ganador fue, en votos y en escaños, el socialista Ángel Gabilondo. ¿Sostendría el mismo argumento el Partido Popular hoy? Suponemos que no. El Partido Popular sin acuerdo en Andalucía y en pleno acercamiento claro a Junts, que en esta antena, recordemos, inició ya la semana pasada en Hora 25 Miguel Tellado y que continuó este pasado fin de semana Feijóo desde el Congreso del Partido Popular en Cataluña. De momento, Junts, su portavoz en el Congreso, Miriam Nogueras, dice que no es tan fácil pasar página.
11: No hay relaciones entre...
12: No hay relaciones entre nuestros partidos y precisamente el señor Feijóo dijo exactamente lo que dice el señor Illa siempre, pasar página. ¿Están de acuerdo en esto? No se puede pasar página. Te pongo el ejemplo de los presupuestos. Ya le gustaría al gobierno de turno pasar página y no tener que pagar a Cataluña lo que le debe, pero nuestra responsabilidad es decir no.
11: Pero yo creo que la nuestra responsabilidad es decir no.
4: No hubieras esta mañana en TV3. En el tirón económico de España, del que hemos hablado al arrancar este programa, juega un papel clave la inmigración. Mañana finaliza el proceso de regularización que abrió el gobierno y que supera con creces las previsiones iniciales. Personas que, si prospera su expediente, podrán vivir y trabajar en España con todos sus derechos y también con todos sus deberes.
14: Bueno, sí, realmente se ha cambiado. Ahorita estoy un poquito contenta porque ya como vamos a tener papel.
15: Ahora tengo el permiso de trabajar por cuenta propia como quisiera, porque yo trabajo como profesor particular de inglés.
24: Todos los días en tortura entrar a ver si ya cambió a trámites y ya está en proceso, si ya te lo aceptaron o no.
25: Lo que sí que tengo en mis papeles es sobre todo la tranquilidad, siento que será lo primero que cambie. Tener la seguridad de poder trabajar y moverme sin un proceso constante y que el día a día sea más fácil.
4: Nicolás Castellano, ¿qué tal? Muy buenas tardes.
26: Hola Javier, buenas tardes.
4: Nico, mañana se cierra este proceso, pero ya podemos adelantar que las cifras doblan las previsiones iniciales del gobierno, que habló en su día de 500.000 de migrantes y de momento ya se han formalizado más de 1.000.000 de peticiones, ¿no?
26: Sí, a la séptima regularización, Javier, ha llegado el récord. Según los últimos datos que se han cruzado los ministerios implicados en el proceso, esa cifra de solicitudes de regularización a poco más de 24 horas de que se cierre ese plazo rondan ya el 1.200.000, más del doble de la previsión inicial que lanzó el gobierno. Fuentes consultadas por la SER aseguran que está previsto que mañana sea el propio presidente del Ejecutivo quien presente esos datos definitivos, que irán acompañados de un estudio sobre el impacto económico que va a generar en las arcas públicas el alta de muchos de esos trabajadores que ahora sí podrán acceder a un contrato formal de trabajo. Una vez que se consoliden los datos definitivos, esta séptima regularización será la que haya beneficiado a más personas, la mayoría de América Latina. Suponen el doble de la última regularización que puso en marcha el gobierno de Zapatero en 2005 y que hasta ahora suponía la cifra más alta. 576.000 personas se beneficiaron hace ya 21 años con un porcentaje de concesión que rondaba el 80%.
4: Pues mañana Pedro Sánchez sellará en un acto sectorial con migrantes el final de este proceso, que tiene la lectura positiva de la economía, de la regularización en sí, pero también requiere de una adaptación de los servicios sociales básicos como la sanidad o la educación a estas nuevas circunstancias. Mariola Lourido, jefa de Sociedad de la SER, ¿cómo estás? Buenas tardes.
27: Buenas tardes, Casal.
4: Y objetivamente hemos repasado datos de la inversión en estas materias y no podemos decir que esa inversión en educación o en sanidad vaya, Mariola, en consonancia al crecimiento de la población y, por tanto, de la demanda de servicios, ¿no?
27: Mira, en 4 años la población española ha aumentado en 2 millones de personas y roza ahora mismo los 50 millones de habitantes. Un crecimiento gracias a la inmigración que no se ha visto correspondido, sin embargo, como dices, con un mayor peso de los servicios sociales básicos dentro del Producto Interior Bruto. El gasto en sanidad ha pasado del 6,7% del PIB en 2022 al 6,4% en 2024. En educación ha pasado del 4,7% al 4,5%. Expertos consideran que esta situación hay que tenerla en cuenta, aunque destacan en el ámbito sanitario al menos otros datos como el incremento de médicos. Juan Oliva, catedrático de economía.
28: Parece que nuestros recursos se han mantenido, incluso se han reducido, pero tengamos en consideración que el número de médicos que operan en nuestro Sistema Nacional de Salud se ha incrementado en esta época, en esta etapa, en más de un 13%, y que el número de enfermeras también ha crecido un 17%.
27: Este especialista en gestión sanitaria sí se muestra más preocupado por el envejecimiento y los enfermos crónicos, que sí tensiona mucho más al sistema público porque los inmigrantes, Casal, están mucho más sanos.
4: El proceso de regularización al que se oponen Vox y el Partido Popular y que, recordemos, el Papa León XIV defendió durante su última visita a España. Y en un minuto nos ponemos con esta semana de alta tensión política y judicial y también con la resaca del Comité Federal del PSOE.
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4: 2:49. En los próximos días se supone que Rodríguez Zapatero tiene que pedirle al juez Calama cita para declarar y explicarle lo de las joyas. Hoy su secretaria, también imputada, Gertrudis Alcázar, se ha negado a responder a las preguntas de los senadores por razones obvias.
17: Siguiendo asesoramiento jurídico y para preservar el ejercicio de mis derechos fundamentales consagrados en el artículo 24 del texto constitucional, voy a mantenerme en silencio en esta sesión. Con todo respeto, espero comprendan que debo ser consecuente con este Consejo Legal.
4: En los tribunales, hoy ha acudido a la Audiencia Nacional Carmen Pano, la empresaria que supuestamente llevó bolsas con dinero a la calle Ferraz. Hoy se ha reafirmado en su declaración inicial, es decir, que trataron de sobornarla para que cambiara el sentido de su declaración. Ampliamos con Miguel Ángel Campos.
19: La empresaria Carmen Pano ha ratificado que la abogada Leticia de la Hoz intentó sobornarla con 250.000 euros para que cambiase su declaración y negase haber llevado 90.000 euros a la sede del PSOE. Pero las fechas que ha ofrecido casan mal con otros indicios del sumario. Pano sitúa la reunión con la abogada un 14 de febrero, pero el primer contacto de Leire Díez con el letrado Ismael Oliver para abordar el supuesto soborno se produce 3 días después. Pano también ha sido esquiva sobre otras posibles reuniones para cerrar el trato. No recordaba intervinientes ni fechas. Leticia de la Hoz niega sobornos, sostiene que Carmen Pano le propuso un negocio ilícito y que la echó de su despacho. Carmen Pano fue detenida por el caso de hidrocarburos Villafuel. Con antecedentes por estafa, no paga impuestos desde 2014 y forma parte de la supuesta organización criminal que lidera su exyerno, Víctor de Aldama.
4: El caso Zapatero, el caso Leire y la resaca del Comité Federal del PSOE del pasado fin de semana, que tampoco es que fuera aquello, bueno, aquelarre, respaldo al líder sin fisuras, menos en el caso de García Page, que pidió adelanto electoral. A todos les escuchamos con las grabaciones de lo que pasó dentro, grabaciones filtradas, lo que denota lo bien que están las cosas y que no se actúa igual en privado que en público. Joan Gimeno, sede del PSOE de la calle Ferraz, ¿qué dicen los socialistas tras este Comité Federal? Buenas tardes.
20: ¿Qué tal? Buenas tardes. Lo que dicen en Ferraz es que el proyecto de Pedro Sánchez sale reforzado tras ese Comité Federal en el que, dicen, se debatió, se escuchó a todo el mundo y en el que se puso en marcha la maquinaria para el ciclo electoral del año que viene. Nuestra mirada está en el 2027 y más allá, acaba de decir aquí en Ferraz la portavoz de la ejecutiva Montse Mínguez. Sobre las voces internas que sí cuestionen la estrategia del partido en privado, Mínguez discrepa.
21: Yo, de verdad, discrepo sobre hay voces internas, hay voces que por dentro. Oiga, pues ustedes las pudieron oír todas las voces. Y la voz era unánime. ¿Qué miedo hay? Se filtraron la conversación de todos.
20: Esas voces internas sí muestran preocupación, pero no creen que sea el momento de exponerlo en público ahora para no dar alas al discurso de la derecha. Aseguran en Ferraz que el proyecto socialista vale la pena e insisten en subrayar las 68 leyes aprobadas durante esta legislatura frente, ha dicho la portavoz, los 68 insultos por minuto de Alberto Núñez Feijóo.
4: Por cierto, sobre el Comité Federal del PSOE, palabras del portavoz de Podemos, Pablo Fernández, esta mañana sobre Sánchez y su manera de convencer a los suyos.
23: Que Pedro Sánchez diga que han hecho mucho por regenerar, sinceramente creo que es una broma de mal gusto. Pedro Sánchez mea a la gente y le dice que llueve. Esto es insostenible y esto es indefendible.
4: regresamos a Venezuela en mitad de la desesperación de todo un país. Este es el momento en el que los rescatistas salvan con vida a un bebé. Exteriores rebaja 138 el número de españoles desaparecidos allí.
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4: 5 minutos para las 3 en punto de la tarde. Berta Reventós, vuelvo contigo a Caracas porque sigues ahí recorriendo las calles de la capital venezolana donde estás pulsando esa sensación de impotencia, ¿no?, de la que estamos hablando durante todos estos días y que se agudiza con el paso de las horas porque cada vez es más complicado encontrar a gente viva bajo los escombros, ¿no?
13: Sí, sigo aquí en el barrio de San Bernardino.

0: donde ese día había unos baby shower con más de 20 niños. Entonces, es una de las razones porque más nos estamos enfocando en este apartamento, en este edificio. Aquí no vale quién tiene más dinero, quién tiene mejor vestidura, no. Aquí vale es la vida de esa persona que está allá adentro bajo los escombros.
1: De este edificio se han recuperado ya 14 cuerpos, solo uno con vida, y el primer día, según me contaba un bombero, que asegura no tener ya ninguna esperanza de encontrar a nadie más.
2: Seguimos actualizando el minuto a minuto de este terremoto en nuestra web en cadenaser.com. De momento nos vamos hasta la redacción de informativos. Desde la última hora y de un tiroteo que se ha producido en Alemania. Javier Ruiz Martínez, ¿qué tal? Muy buenas tardes.
3: Buenas tardes, Casal. Sí, estamos pendientes de ese suceso en la localidad de Stade, en Alemania, 45 kilómetros al oeste de Hamburgo. Solo se sabe que hay 5 muertos, que ha ocurrido en un centro juvenil. Hay numerosos disparos, según la policía. En Reino Unido, en Manchester, ha dado su primer discurso Andy Burhan, el diputado laborista que se espera que sustituya al primer ministro británico Keir Starmer.
4: We cannot go through another decade.
3: Ha señalado que no podemos vivir otra década como esta en el Reino Unido. Y de la guerra Estados Unidos-Irán, Trump ha escrito un escueto mensaje en Truth Social, su red social. Irán ha solicitado una reunión, dice, y tendrá lugar mañana en Doha. Irán, de momento, no lo confirma.
2: 2:57. Respaldo mayoritario de los accionistas del Grupo Prisa a la gestión de la dirección que encabeza Josef Oğurlyan, que ha aprovechado su intervención esta mañana para defender que la educación y la información veraz son y deben ser la base de las sociedades libres. Pablo Anzola, ¿qué tal? Muy buenas tardes.
5: ¿Qué tal? Buenas tardes. Sí, los accionistas han respaldado por unanimidad la gestión del Consejo de Administración del Grupo Prisa en la Junta Ordinaria que se ha celebrado esta mañana en Madrid. Josef Oğurlyan, el presidente del grupo, ponía hoy en valor los resultados que está demostrando la hoja de ruta de la compañía.
6: Hemos reforzado la estabilidad financiera, hemos mejorado nuestro desempeño operativo y hemos incrementado nuestra credibilidad. Pero no nos conformamos. Esto no ha hecho más que empezar y lo mejor está por llegar.
5: Tanto Oğurlyan como la vicepresidenta de Prisa, Pilar Gil, han realizado aquí una férrea defensa de la información libre, valiente y también de la educación de calidad como única vía para construir una sociedad democrática y con igualdad de oportunidades.
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2: Y al cierre, el calor que sigue recorriendo toda Europa con consecuencias palpables, sobre todo en Francia, y donde Bruselas ha abierto un debate sobre si el aire acondicionado entra o no en la agenda verde. Sara Aranda.
10: Más de 130 millones de europeos van a soportar hoy temperaturas por encima de los 35 grados. La ola de calor se extiende hacia el este, poniendo en alerta Polonia, Hungría, República Checa y Ucrania, que se prepara para un episodio inusual de calor que pondrá a prueba su red energética devastada por la guerra. Austria vivió este domingo su día más cálido y Berlín encadena 3 jornadas de récord. Allí la policía ha tenido que sacar los cañones de agua para refrescar a la multitud. Ante estas temperaturas extremas, el aire acondicionado se ha convertido en un imprescindible. Desde la Comisión Europea aseguran que en muchos casos es necesario para poder trabajar o descansar. Pero su uso no convence a todos por el impacto ambiental de los gases refrigerantes que utilizan. Bruselas mantiene la hoja de ruta para endurecer la normativa y agilizar el uso de sistemas de refrigeración más sostenibles.
2: Pues mucho ánimo con el calor. Mañana, más hora 14 desde las 2, la 1 en Canarias.

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1: Hola España, buenos días América, bienvenidos al especial Ser Deportivos Mundial de la cadena Ser. Estamos ya en el día 19 del Mundial, estamos a 3 del partido contra Austria, que es nuestro rival en 16avos del campeonato. España se mete esta semana de lleno en los partidos del CAO con certezas y dudas. La certeza de que atrás somos un muro que nadie es capaz de perforar. La duda es si encontraremos la forma de hacerlo mejor en los partidos cerrados. Cabo Verde planteó un partido cerrado sin patadas, abriendo el campeonato y empatamos a cero. Uruguay, uno de leña sin mucha fisura.

0: y tiramos solo una vez a puerta. A España le falta un chispa y le sobran lesiones. Nico, Jeremy Pino, Víctor, un poquito Lamín. Esos o no van a estar próximamente o no están en su mejor versión. Y si queremos hacer algo grande en este campeonato, vamos a tener que despejar dos dudas para tener una certeza. Las dudas son físicas y de estilo. La certeza es que con una mejora física y con un estilo más parecido a lo de la Eurocopa de centro del campo hacia adelante, podemos soñar. Si no, la certeza es que lo vamos a pasar mal. Pero este programa está para todo lo contrario de pasarlo mal. Así que vamos a ponernos a ello y a pasarlo bien desde los titulares de Ser Deportivos. Empezamos siempre en nuestro lugar de concentración con España. Primeras horas del día en Chattanooga. Primeras del día que empezamos a preparar el choque contra Austria de 16avos. ¿Con qué noticias? Tennessee, Javier Herráez, muy buenas.
1: Hola, ¿qué tal? Muy buenos días. Buenas tardes para vosotros. En dos horas, entrenamiento aquí en Baylor School, en Chattanooga. Tras el día libre, prefirió el cuerpo técnico dárselo aquí a dárselo en Los Ángeles, donde el equipo va a viajar mañana para jugar el jueves a las 9 horas española frente a Austria. La rueda de prensa va a estar a cargo de Marcos Llorente. El cuerpo técnico entiende que es un difícil equilibrio entre la carga de trabajo de cada jugador y hay que preservar algunos, hay que saber medir y prever posibles lesiones. Por ese motivo no jugó, por ejemplo, Pedro Porro el partido frente a Uruguay. Mucho respeto a Austria y a su selección, también a su seleccionador. Es un equipo ordenado, como nos contaba por ejemplo anoche Aitor Caranca. Así que España ya prepara ese partido de 16avos de final.
0: Ahora ampliamos, nos detenemos en el estado físico de nuestros jugadores, los posibles cambios, lo que nos puede plantear Austria y demás, pero el Mundial coge velocidad con las eliminatorias del CAO que van antes de la nuestra. Ya tenemos de hecho la primera selección clasificada para octavos, que salió de choque Canadá Sudáfrica y que clasificó a una de las anfitrionas tras un partido durito de ver. Jorge Escoria en Los Ángeles, muy buenas.
2: Hola Joe, pues no fue el Italia-Brasil del 82, no fue el encuentro más bonito del mundo, pero sí fue un partido emocionante, sobre todo en el tramo final donde Canadá sigue haciendo historia, metiéndose en octavos gracias a un gol en el añadido de Stephen Eustaquio. Antes había sido un partido igualado, con pocas ocasiones, quizá los puntos mejor los norteamericanos, pero sin alarde, sin hacer demasiado daño a una buena defensa sudafricana. Pero como te decía, en el 91 un disparo duro, raso, cruzado de Eustaquio prolonga el sueño canadiense, que ahora está realizando un gran campeonato. Poco de Sudáfrica en ataque, solo en los minutos finales, pero insuficiente para los Bafana Bafana, que eso sí, por primera vez en su historia pueden decir que han superado la fase de grupos. Por su parte, Canadá jugará octavos de final el sábado 7 de la tarde en Houston ante el ganador del Países Bajos, Marruecos. Un partido en el que no será favorito sea quien sea el rival.
0: Pues la primera que avanza, una de las anfitrionas, va a tener compañía en las próximas horas porque tres de las grandes se ponen ya en el primer cruce. Brasil-Japón a las 7, Alemania-Paraguay a las 10 y media y a las 3 de la mañana un muy interesante Países Bajos-Marruecos. ¿Por quién te juegas un café en las próximas horas? Bruno Alemán, IBC Dallas de la cadena SER, muy buenas.
3: ¿Qué tal, Paco? Muy buenas. La selección brasileña está yendo de menos a más en el torneo con un Vinicius Junior cada vez más inspirado y es verdad que tiene la baja de Rafinha, pero creo que está poco a poco encontrando soluciones Ancelotti para darle solidez al equipo. Japón tiene una idea de juego muy clara y me está gustando mucho en el torneo, pero creo que es ligera favorita a Brasil, sobre todo por una cuestión de pegada y de capacidad individual también en defensa en el partido. En el de las 7, el Alemania-Paraguay, seguramente el más decantado de los tres. Es verdad que viene Alemania de más a menos en el torneo y que Paraguay, cuando se pone, es un equipo que defiende bastante bien, pero un equipo que tiene a Musiala, a Kimmich, a Birch y compañía, a pesar de que colectivamente no esté funcionando muy bien, me parece que debe partir como favorito ante Paraguay. Y seguramente una de las eliminatorias más bonitas es ese Países Bajos-Marruecos. Creo que pronóstico bastante incierto, aunque Países Bajos está demostrando una capacidad de pegada tremenda con los Brobby, Gakpo, Somerville y compañía funcionando realmente bien arriba. Ligerísimo favorito el conjunto neerlandés.
0: Me lo apunto. Gracias, Bruno. Luego ampliamos desde dentro de cada partido. Ahora completamos el día con tres titulares. Uno del fútbol de aquí, como siempre, Oscar Ejido. Muy buenas tardes.
4: Hola, Paco. Muy buenas. Hablamos del mercado de fichajes, en el que las últimas horas destaca la marcha de Lewandowski al Chicago Fire tras dejar el Barça, la salida de la inglesa Benfica, donde va a firmar tres temporadas, y que el Betis ha llegado a un acuerdo con el Fluminense para firmar al uruguayo Facundo Bernal a cambio de 9 millones de euros. y de un contrato de 4 o 5 temporadas. El centrocampista ha sido internacional, pero Bielsa no le ha convocado para este Mundial. En el Celta, hoy se han confirmado las salidas de Mingueza, Ristic, Cherbi y Aidú, que acaban contrato mañana 30 de junio. También acaba Marcos Alonso, pero tiene apalabrada una temporada más. Y la Unión Deportiva de Las Palmas ha hecho oficial algo que ya sabíamos, y es la marcha de Jonathan Viera. Además, recordamos que mañana martes a las 12 se celebra la Roza, la Asamblea General de la Federación, y después conoceremos los calendarios de primera y de segunda. Va a ser un acto que va a tener lugar en la Plaza de Colón a las 8 de la tarde.
0: Y del fútbol al tenis. Hoy ha comenzado Wimbledon y hay españoles por un tubo en juego y por jugar. Ángel García, muy buenas tardes.
5: ¿Qué tal, Paco? Buenas tardes. Con 8 españoles hoy en pista, sumando el lado masculino y femenino. Destaca la victoria de Rafa Jodar, que ha dejado a un lado su lesión en el abdominal y ha ganado el británico Gil por 3 sets a 0. Partidazo que comenzará en unos minutos entre Fonseca y Bautista, y a partir de las 4 y media el gran triunfador de este fin de semana, Alejandro Davidovich, debutará ante Cerúndolo. Ahora mismo todas las miradas puestas en la pista central, porque está jugando el número uno del mundo, Jannik Sinner, empatando a 4 juegos en el primer set ante Kecmanovic.
0: Y cierro titulares con lo que no es ni tenis ni fútbol, que es mucho motor y algo de ciclismo. Sonia Luz, buenas tardes.
6: Buenas tardes. Victoria de Russell en el Gran Premio de Austria de Fórmula 1 por delante de Verstappen y Antonelli, con Fernando Alonso en el puesto 18 y Carlos Sainz en el 20. No hay que esperar mucho para la próxima carrera, será el domingo en Silverstone. Moto, estuvimos en Assen. Jorge Martínez, el nuevo líder en MotoGP, fue tercero por detrás de Raúl Fernández y el nipón Ogura. En ciclismo estamos a las puertas del Tour, pero con una buena noticia para el catalán Marcel Camprubí, que es el nuevo campeón de España en la prueba de ruta. Y en baloncesto, hoy comienza la preparación de la selección para los dos partidos de clasificación para el Mundial, jueves contra Dinamarca, el domingo en Georgia.
0: Y en baloncesto, fue una reunión esta tarde en el Real Madrid, que va a ser clave para el futuro de Scariolo y el diseño de la temporada, temporada en la que el club blanco va a muerte a por Jaime Pradilla, el 4 de Valencia Basket, y a por Juancho Hernán Gómez, el 3 de Panathinaikos, como objetivos básicos. Y ahora básicamente viene un minuto para el recuerdo. Recuerdo que estáis en el especial Ser Deportivos Mundial de la SER, que esto sale gracias al equipazo del programa, con Óscar Ejido, Sonia Luz y José Antonio Duro en la producción, y Nick Sutherland y Alberto Valles como cracks de la técnica. Puestos a recordar, recuerdo que emitimos doble vía a través del YouTube de Carrusel, con la realización de Pablo Palacios y Paula Febrero, y a través del estudio Carlos Llamas para el mundo. Y ya por situar, recuerdo que son las 3 y 7, que estáis en Ser Deportivos y que vamos a Lidl.
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0: Vamos con el sexteto de Chattanooga, que son 6 los enviados especiales de la cadena SER con la selección española de fútbol. A los 4 que hice en antena, hay que sumar a Carlos Ródenas en la parte técnica y a Ignacio Marcano, el encargado de que las imágenes se vean muy nítidas y muy bonitas en YouTube. Esta noche contamos lo que ha entrenado De La Fuente, pero antes le vamos a preguntar a Javier Herrera, por ejemplo, cómo está Dani Olmo con la última de la suplencia. Javi, que tenemos en España esa curiosidad.
1: Bueno, hombre, Dani Olmo quería jugar, fue una sorpresa para él, se enteró en la charla, pues se calentó como es normal. Esto, si no se calienta, pues entonces no sería un futbolista profesional. Tiene calidad, juega muy bien con España, se entiende muy bien con Lamine Yamal, como contó aquí Santiago Valle, y lo pudimos ver frente a Arabia, que tampoco es un rival en el que pueda sacar muchas conclusiones, pero sí que funciona mejor Lamine con Dani Olmo al lado. Ayer estuvo el cuerpo técnico trabajando todo el día, parado media hora para comer. Han visto a Austria, al cual respetan, han visto los defectos de España, hay varias teorías, algunos quieren entrenar más, y ese equilibrio que titular es complicado para este cuerpo técnico, que entiende que España tiene que ir a más. Son conscientes de esa lentitud a veces en el juego, y que hay jugadores que cuantos más días pasan, mejor van a jugar, pero esto es un mundial, y a partir de ahora ya cualquier error te manda para casa.
0: Hay diversas teorías y algunos quieren entrenar más, dice Javier Herrera. De la resaca del partido ante Uruguay, bueno, se habla mucho de la caña que nos dieron y las lesiones que tenemos. La que más preocupa es la de Jeremy Pino y la de Nico Williams. Y la familia de Nico habla de la lesión, que por cierto, lógicamente, y después de la temporada que lleva, ha sido un palo muy grande para él. Antomeana, buenas tardes.
10: Presente, Paco Jo, buenas tardes. Sí, Nico está muy tocado, lo reconoció el fin de semana en un comunicado, pero más allá de esas palabras de Nico, es un jugador transparente, el más real de este grupo, yo diría, y no miente. Salió por la zona mixta del estadio, le veíamos, Herraez y yo, era de madrugada en España, y estaba destrozado. Y nos decía que ahí iba, claramente cojeando, no podía caminar, la patada que le pegaron fue salvaje. Él ya en el campo, en el césped, habló directamente con el psicólogo, con el médico y con el fisio, porque él supo que estaba roto y que se iba a perder el resto del Mundial, porque objetivamente no va a jugar ni con ningún partido más en esta Copa del Mundo con la lesión que tiene, y de ahí la preocupación y la tristeza que ayer mostraba su hermano Iñaki en el micrófono de Dazón después de jugar con gana en esta Copa del Mundo.
12: Respecto de la frustración, entiendo que igual no le han salido las cosas como querían, es parte del fútbol también, pero sí que es cierto que es una entrada muy desmedida. No creo que hacía falta, creo que en ese tipo de acciones con un agarrón ya paras la contra, y bueno, al final pues es una lástima, porque una acción así hace que mi hermano pues se lesione, y es una pena, y bueno, me toca animarlo.
0: Toca animarlo y toca pasar página de Uruguay, aunque hay muchas cosas que quedan en mi cabeza que decir y ninguna buena de la selección uruguaya. Por cierto, en lo deportivo creo que la duda en el lateral derecho, Antón, se mantiene hasta ahora, ¿no?
10: Sí, porque lo decía Herraez, que lo de Porro ante Uruguay fue más por precaución que por decisión puramente técnica. Es verdad que los dos, Llorente y Porros también, y que es el puesto en el que más alternancia vemos en este Mundial, pero hay que esperar al entrenamiento de hoy, al de mañana y al que tienen el miércoles en Los Ángeles. Te decía el viernes que lleva regular Martín Zubimendi lo de no tener minutos, y se confirmó en el partido contra Uruguay. El que está ya al 100% es Fabián. Se le vio bien en la segunda parte, recuperando parte de la esencia que le caracteriza, y es un jugador que para mí ya va a volver a tener presencia en los partidos de España de aquí que termine el torneo. Y luego no nos olvidamos, que venía de la pregunta anterior, que el que respiró aliviado fue Jeremy Pino, y nos decían como ejemplo, que para mí es muy claro, que le dolía todo. Llegó a decir el seleccionador en la rueda de prensa que estaba Romero, que a lo mejor tenía fractura en la clavícula. Sí. Cuando le dijeron que era esguince, le dejó de doler. O sea, estaba tan contento que le dolía muchísimo. Y cuando le dijeron, oye, mira, que la prueba dice que no es fractura, que es esguince, ya tenía ganas de empezar a correr y a jugar otra vez. Hizo un esfuerzo increíble contra Uruguay, y si se infiltra, podría estar, a lo mejor no para el jueves, pero sí para el siguiente partido, que ojalá tenga España de octavos de final.
0: Las noticias son malas con Jeremy Pino, pero son mejores de lo que cabía esperar, aunque eso sí, si puede jugar, lo hará infiltrado dentro de dos partidos. De Austria, que es nuestro siguiente rival. Bueno, pues de Austria todo es hablar del técnico, y es que el míster de los austriacos es muy respetado dentro de la escuela alemana, y de hecho, Santi Ubaldo fue el culpable, entre comillas, de que Laporta fichara a Flick, ¿no? Muy buenas.
14: Muy buenas, sí, fue antes de volver a ser presidente, le dijo a Juste que invitara a Ragnica a Barcelona, Juste lo hizo, fueron a comer y Laporta le preguntó por la escuela alemana. Ragnic le dijo, mira, el mejor es Klopp, pero está en otra, no es tu estilo de juego. Luego en lo táctico el mejor es Nagelsmann, pero no te va a saber controlar el vestuario. Por lo tanto, tu hombre es Hansi Flick. Ese es el hombre que tendrías que fichar para el Barça. Laporta lo quiso hacer desde el principio. En la primera ocasión estaba con la selección alemana. Le dijo que no. Cuando se fue Xavi, fue a buscar a Hansi Flick. Y el resto ya nos lo conocemos.
0: No, el resto sigue escribiéndose en la historia del FC Barcelona. En la historia de la selección, hoy habla un lateral. Y la agenda de hoy es entrenar y escuchar al lateral de la selección, Javier Herraez, y del Atlético de Madrid.
1: Sí, a Marcos Llorente. Vamos a ver qué nos dice el futbolista, que, bueno, pues está la duda entre él y Pedro Porro para este partido. En lo táctico y con esas pequeñas molestias que tiene el futbolista de los Spurs. Así que Llorente, que físicamente estuvo muy bien y fue de los más destacados frente a la selección de Uruguay, hoy tomará la palabra aquí en Baylor School después del entrenamiento.
0: Por cierto, tengo un mandado pendiente. Ayer fue día libre, día de golf. Y Santi Ubaldo contó en ese Ser Deportivo que se iba a enterar de cómo iban las tarjetas de los jugadores. ¿Quién es el John Ram de la selección, Santi?
14: Lo prometido es deuda, no sé. Paco Jo, en un equipo juegan Unai, Grimaldo y Cucurella, en el otro Baena, Raya y Llorente. El mejor de todos con los palos es Grimaldo. Vale. El próximo fichaje del Atleti. Ayer fue día libre, de nuevo día de familias, llegaron todos a tiempo al hotel a descansar. y con Grimaldo como MVP del golf, a preparar 16 años.
0: Pues nada, a preparar 16 años. Encuesta, calles de Madrid. ¿Qué nota le pones a España en la primera fase y hasta dónde crees que llegamos en el campeonato? Anoche en el Canalla, con Antoni y compañía, escuché sobre el 6. Pero que sepáis que las calles de Madrid suben la nota.
16: Yo creo que la selección española le pondría un 8 de momento por cómo ha jugado en la fase de grupo. Y para mí, que va a llegar a semifinal ganando a Austria, después a Portugal. Y para mí, que se queda en semifinal.
17: Pues yo a la selección española le pongo un 7-8, porque la verdad han jugado muy bien, pero el primer partido me parece que le hicieron horrible, después Ferran que falla más que nada, aparte ahora que con Nico Williams lesionado no dudo que llegaremos, yo que sé, a semifinales, algo así, pero sí que es verdad que vienen selecciones muy fuertes.
18: Bueno, pues yo creo que ha hecho buenos partidos. Sí es verdad, un poco de intensidad en alguno que otro, pero bueno, en definitiva, quitando el primer partido, diríamos que va en ascendente. Pues yo diría que podemos optar por la final. Yo sueño una final Portugal-España.
21: Pues a la selección española le podemos poner un 7,5 por ahí, porque el primer partido estuvo muy flojita. El segundo lo hizo muy bien, pero el tercero también ha estado ramploncilla. Así que yo creo que tranquilamente puede llegar a la final, pero también puede ser eliminada por Argentina si llegan a semifinales o a cuartos de final o algo así.
18: Pues yo creo que la primera fase ha sido buena, pero no lo mejor, así que un 7,5. Y yo creo que España se va a quedar en octavos, Portugal le va a eliminar, porque yo soy muy cristiano y sé que les va a ganar.
0: Bueno, pues así está España. Antonio Romero, Chattanooga, muy buenas tardes.
22: ¿Qué tal, Paco Jo? Muy buenas a todos.
0: Y si la encuesta te la hago a ti, ¿qué te sale?
22: Bueno, yo le puse un 7 ayer. Uh-huh. A mí me parece que hay una ola de pesimismo, así lo percibo yo, alrededor del equipo nacional, que yo no termino de entender.
0: Ya ves que aquí no, en las calles de Madrid la gente está entre 7 y 8.
22: Por eso digo que, bueno, algunos no se sabía el calendario. No nos
0: eso también es verdad, Portugal imposible la final, sí.
22: Pero bueno, no pasa nada. Pero sí, no, seguramente que sea una percepción que hay aquí alrededor del equipo. Es verdad que no jugaba bien el primer partido, es verdad que jugaba bien el segundo. Yo no comparto la opinión sobre el tercero. Yo creo que el tercero era un partido muy, muy complicado de jugar y que sacarlo adelante con victoria para mí tuvo mucho mérito, y por eso le puse ayer un 7, y creo además que va a ser una nota que va a ir creciendo, porque me da la sensación de que lo mejor por España en este campeonato está por llegar.
0: Por cierto, que tienes a Marta Casas muy enfadada con lo de la familia, que ya dice que es la del baloncesto, pero yo que escucho todo, te escuché anoche que en la familia hay alguno que está en plan hermanastro, que según va pasando la concentración, la va sintiendo menos lo de la familia, ¿no?
22: Pues yo lo que hago es escuchar las informaciones de nuestros reporteros. Entonces, pero sí pongo en valor que creo que una cosa es el debate futbolero, que está totalmente admitido, es necesario y es sano, y otra cosa poner todas y cada una de las decisiones de Luis de la Fuente en entredicho. Uh-huh. Yo creo que de manera injusta, desde que ha empezado este torneo, al seleccionador nacional se le está juzgando por cada cuestión táctica que pone en el terreno de juego, más allá de que se puede equivocar o no, en la primera la de Gavi, en la segunda que Pedri en la base, en la tercera que Olmo suplente, y con gente medio mosqueada o mirándose de reojo o queriendo jugar más minutos de lo que ha jugado, pues pueden empezar a aparecer unas grietas que yo, por lo menos, hace 2 años, cuando fuimos campeones y todo nos fue rodado, no vi y no percibí. Creo que el camino es el de hace 2 años, y creo que está muy bien mosquearte por no jugar, creo que está muy bien que cada uno pida jugar donde cree que va a dar más rendimiento, pero esto se trata de que gane España y no de que cada individuo esté contento dentro de la concentración.
0: Estoy de acuerdo, pero es verdad que para que en una concentración larga y para que en una selección, en una dinámica de mundial o de campeonato de Europa, triunfe, no diré que tengan que ser una familia, pero tiene que haber muchísima armonía dentro del grupo. Si no, eso, en la primera curva no, pero en la segunda se acaba rompiendo. Chicos, un algo más típico. ¿Alguien quiere añadir algo desde Chattanooga?
1: Pues que va a probar hoy Luis de la Fuente lo que quiere hacer frente a Austria, que lo ha estudiado ayer de forma minuciosa, y están un poco más preocupados por ellos que por el equipo rival, con todo el respeto para un equipo que se ha metido en 16avos de final.
10: Y que si el día no se nubla y todo va bien y las circunstancias y la autoridad lo permiten, se espera protagonista muy importante de la selección española esta noche con Manuel Carreño en el larguero.
0: Vale, pues que no se nuble y que todo vaya bien. Por cierto,
10: que la autoridad lo permita. Que
0: todo,
10: se pueda,
0: todo. Se principio tienen que dar 3 o 4 cosas, pero.
10: Eso es.
0: Pero que supongo que estando vosotros están alineados los astros desde allí para que eso pueda darse. Y decía que menos mal que te conozco bien, Antón. Pero te ve al lado de Romero. Romero sí que tiene así alergia al aire acondicionado y tal, pero le veo en manga corta. Tú estás en manga larga, con pañuelo. O sea, es una cosa que bueno, que le hace temblar.
10: Sí, yo, pintado, yo he decidido ir así ya. Ayer hubo aquí ola de calor. La gente cerca de los desmayos por la calle y no me lo quité. Yo ya voy a ir así hasta que regresemos a España.
0: Madre mía, cómo están las cabezas. No todas están igual. Chicos, un abrazo muy grande.
10: Hasta luego, chao.
1: Chao, chao.
0: Y ahora vamos dentro de la concentración de una selección. Avanzo que lo que se viene es un lujazo en este Ser Deportivo.
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0: A ver, pues una de las sensaciones del torneo es una de las anfitrionas, la selección de México. El tri alcanza los 16avos y juega contra Ecuador el miércoles con una expectación brutal, lógicamente, en su país. Y en esta selección podemos decir que tenemos a uno de los nuestros. Nacido en Asturias, nacionalizado mexicano, centrocampista del Betis, un gol ya en el campeonato y nos escucha. Álvaro Fidalgo, muy buenas y gracias por estar en Ser Deportivo lo primero.
23: Hola, ¿qué tal? ¿Cómo estáis? Nada, muchas gracias. Un placer, espero que vaya todo muy bien por ahí.
0: Por aquí va perfecto, pero por allí va mejor. Oye, ¿cómo explicas desde dentro cómo habéis conseguido hacer una primera fase perfecta?
23: Bueno, la verdad que fue mucho trabajo. La selección al final lleva desde el 6 de mayo concentrada. Yo me uní como el 25, 24 más o menos que acabamos con el Betis el último partido de Liga y ya vine para aquí. Pues al final, normalmente que en selecciones con tanto tiempo para trabajar, pues creo que vino muy bien. Y ese orden táctico, ese orden defensivo, pues sumado que luego supimos también materializar lo que tuvimos en ataque, creo que fue un poco ese equilibrio lo que nos hizo tener los 9 puntos y no encajar ningún gol.
0: Voy a mirar al banquillo, Álvaro. ¿Qué peso tiene en el logro Javier Aguirre y cuánto de especial es trabajar con un entrenador así?
23: No, el peso que tiene Javier, fundamental. Al final es un entrenador que te convence, un entrenador que te hace sentir, ¿no? Y eso es muy, muy importante porque para el jugador estar siempre enchufado, jugar o no jugar, en las semanas es muy cercano, te habla, puedes decirle cualquier cosa, está atento a ti para cualquier problema, no sé, es muy cercano y hay un ambiente con él y con el grupo espectacular y creo que eso en gran parte es clave. Él estuvo como jugador en el Mundial 86 aquí en México y desde un principio pues nos estuvo diciendo que bueno, que al final esto iba a ser una experiencia que no íbamos a tener nada igual en la vida y tenía mucha razón. Y nada, estoy muy contento, le agradezco muchísimo que haya confiado en mí para estar aquí y nada, me alegro mucho de que haya salido así el grupo, porque también él se lo merece, como salió la fase de grupos. Y bueno, pues ahora, paso a paso, primero 16avos.
0: Pues primero 16avos, pero después una mirada al país. ¿Cómo está el país con vosotros? ¿Qué nota un jugador de un país anfitrión, Álvaro?
23: El país, una locura. Está volcadísimo en todos los aspectos. El otro día, después de la victoria contra Chequia, había 1 millón de personas donde el Ángel de la Independencia. Eso es una locura. No sé si pudisteis ver imágenes o no de lo que fue esa celebración. Sí. Pero la verdad, es una locura y una ilusión muy, muy grande. Y bueno, pues nosotros ahora nos toca estar a la altura de todo eso.
0: Oye, tú eres hispano-mexicano, podemos decirlo. ¿Cuánto simpatizas con España y cómo nos estás viendo en el Mundial?
23: Bueno, con España simpatizo muchísimo. Al final, una cosa, ¿no? no quita la otra. Al final son mis raíces, también pues, mi familia, mis amigos, es al final mi país de nacimiento y obviamente estoy muy orgulloso de ello. Eso no va a cambiar nunca, por supuesto. Y bueno, pues lo veo al equipo con grandísimos jugadores, un gran entrenador que sabe perfectamente lo que tiene. Y bueno, pues España, como siempre, pues va a hacer seguramente un gran papel.
0: Bueno, no esperaba menos, la verdad. Volviendo a México, ¿tú crees que es razonable pediros el qué? ¿Llegando a dónde diríais ya que el Mundial es bueno?
23: Bueno, nosotros hicimos una fase de grupos increíble, ¿no? Los 9 puntos, 0 goles, y ahora partido a partido. Primero 16avos, estamos todos con mucha ilusión, todos nosotros, el país, todo con de hacer un Mundial para la historia, de trascender, de hacer historia de una buena manera y, bueno, pues paso a paso, contentos por cómo fue la fase de grupos, pero ahora nos toca Ecuador en 16avos, un partido que seguramente va a ser muy complicado. Pero nada, todos con mucha ilusión y con muchas ganas, la verdad.
0: Ya que te tengo, aprovecho para hacerte preguntas alrededor del Mundial, pero que están dentro. Por ejemplo, en este Mundial han recibido críticas las pausas de hidratación. A ti, desde dentro, ¿qué te parecen?
23: Bueno, el tema de las pausas de hidratación, sí, bueno, hay un poco de polémica y bueno, a ver, entiendo todas las partes al final. En las sedes donde hace mucho calor, que hay seguramente muchas donde sí hace mucho calor, pues es normal, es comprensible, yo creo. Pero bueno, no lo sé, es verdad que al final, bueno, el partido pues tiene 4 tiempos, un equipo que está haciendo las cosas bien y un equipo que está sufriendo cuando llega la pausa de hidratación, pues al final creo que se siente ahí beneficiado, se para el partido, se igualan las cosas, entonces bueno, no lo sé. Uh-huh. Depende qué sede, si lo veo bien.
0: Y claro, en las sedes que hace calor, desde luego parece tener sentido, en las otras un poquito menos. Y luego, una medio friki. Estamos en la distancia alucinando con el tirón del Pato Merlín. ¿Vosotros también en México?
23: Sí, el Pato Merlín, bueno, lo vimos ahí en el partido contra Chequia y bueno, pues creo que se ganó el cariño de todos de una manera muy espontánea.
0: Y tanto, muy, muy espontánea. Oye, Álvaro, para finalizar, un deseo general y otro particular, un poquillo para lo que resta de Mundial.
23: Un deseo general para el Mundial, bueno, creo que sigamos como selección compitiendo como estamos haciendo y ojalá poder hacer historia para el país. Y un deseo particular, seguir aportando con lo que tenga, con los minutos que tenga, con los momentos que me toque, ya sea titular, ya sea lo que sea, partir desde el banquillo y nada más, que con eso estoy feliz.
0: No, nada más y nada menos, ya seguir marcando goles. No te quito más tiempo, oye, muchísimas gracias por estar con nosotros y ya puestos a expresar un deseo, ojalá nos veamos en la final.
23: Muchas gracias a vosotros, un placer y sí, ojalá que se pueda dar ese cruce que decís, sería increíble y nada, un sueño para cualquiera, así que nada, muchas gracias y un abrazo para todos.
0: Pues un lujazo, está caro el kilo de protagonista y más si el kilo es de calidad y más si el kilo es de la anfitriona como México. Pero Jorge Palma lo ha hecho posible y el kilo de mérito es suyo. Y ahora viene más de un kilo del superlunes que se viene en el mundo.
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0: tardes, estamos justo en el Ecuador de este Ser Deportivos de Especial Mundial. Vamos al repaso de la jornada de hoy. Cronológicamente, que hoy es un jornador. Esto empieza a las 7 en un Brasil-Japón. La imaginación carioca frente al juego de tiralíneas ordenado japonés. Este es un minuto de Carlo Ancelotti, el seleccionador brasileño, en la previa.
7: Hay mucha presión, obviamente, que tenemos que pensar. Eso vamos a hacer bien. Amanhã estamos a casa. Sigo convencido que até agora não há um favorito claro. Pode ser que equipes han feito melhor que outros nesta primeira fase, mas um equipe favorito claro não veo.
0: Lo insiste muito Ancelotti em cada rueda de prensa, não ve um favorito claro para llevarse el Mundial. Oído al míster, oímos la información del partido que abre la jornada. Último hora en directo del Brasil-Japón, Pedro Fullana. Muy buenos días allí.
9: ¿Qué tal, Paco Jo? Buenas tardes para vosotros desde Houston. Brasil, que tiene esa presión de tener que ganar ante un equipo complicado como es Japón. Ninguno de los dos ha perdido ni un solo partido en la fase de grupos en lo que llamamos de Mundial. Brasil llega con las dos victorias frente a Escocia y Haití y el empate inicial frente a Marruecos, pero se agarra a un Vinicius que está luciendo con luz propia en este Mundial, con los 4 goles que lleva en los 3 partidos que ha disputado. Es sin duda el líder del equipo, la canariña, que busca una victoria importante para estar en octavos de final, y enfrente va a tener a Japón, que no ha perdido ni un solo partido tampoco en este Mundial, una victoria y 2 empates, y además con el recuerdo del último precedente, en el pasado mes de octubre, cuando Japón ganó a Brasil. Los brasileños saben que va a ser un partido muy complicado. Los japoneses van a tener la baja de Take Kubo, importante, que no va a poder estar todavía para este partido. A las 7 de la tarde lo contaremos en Carrusel, este Brasil-Japón.
0: Partido muy chulo de ver. Y dado que es uno de los partidos chulos, tenemos protagonista al otro lado de la línea. Everton Giovanera fue futbolista brasileño que dejó su clase en España, en el Celta de Vigo. Jugó 7 años en la década de los 2000, ganó un título europeo. Hola, Giovanera, muy buenas tardes.
11: Buenas tardes a todos.
0: ¿Cómo ves a tu Brasil en este Mundial?
11: Pues mira, va creciendo, ¿no? Yo creo que después de la entrada de Ancelotti, las cosas mejoraron, ¿no? Pero tenemos que tener en cuenta que son futbolistas que tienen pocos partidos juntos, ¿no? Sabes que las selecciones a veces tiene este problema, ¿no? De contar que solo de vez en cuando. Entonces, y sobre todo Brasil, que está en un proceso de quizás de una nueva generación y de futbolistas que aún en su gran parte quizás les falta esta competición más grande, ¿no? Como es el Mundial. Entonces, nosotros aquí la ilusión se ha vuelto a tener después de los partidos, donde el primer fue complicado, el segundo ya se mejoró un poco y el último fue bastante bueno. Entonces viene creciendo y tiene un partido difícil, porque el equipo japonés, al contrario del nuestro, juega hace mucho tiempo juntos, ¿no? Ya es un equipo que viene ahí con rodaje, se conoce muy bien, trabaja muy bien, es los japoneses no paran de correr, ¿no? Es un equipo difícil de hacer las opciones. Entonces, tenemos como un partido difícil, pero sí, Brasil debería ganar.
0: Uh-huh. En un partido y en un campeonato en donde están brillando las estrellas, ¿qué peso le concedes a Vinicius en el desarrollo del Mundial en Brasil, Everton?
11: Pues hoy es nuestro baluarte, ¿no? Uh-huh. Hoy Vinicius, el jugador que está dando y haciendo la diferencia, ¿no? Tiene asistencia, tiene goles. Entonces, como lo están haciendo otros futbolistas en sus selecciones, él también está al mismo nivel, y confiamos mucho en que él siga respondiendo como estás haciendo. Y se nota perfectamente que Vinicius está madurando, ¿no? Es un chico que pues muy joven aún, pero la maturidad le está llegando y está sabiendo entender cosas que quizás antes no entendía tanto, pero que ahora se le nota que le hace diferencia. Cuando el futbolista va cogiendo este nivel de maturidad,
12: le ayuda muchísimo. Además, cuando tienes a bastantes personas, es un crack, ¿no?
0: Uh-huh. Estando creciendo Brasil a lo largo del torneo y siendo una de las favoritas, no es la favorita, como pasaba en otras ocasiones. ¿Qué le faltaría a Brasil para estar más arriba en las apuestas, Giovanella? ¿Un jugador en el centro del campo, por ejemplo, un Giovanella?
11: Me gustaría muchísimo. La verdad es que sí, en mi opinión, ¿no? Mi opinión. Yo creo que Brasil tiene hoy, el problema que tiene, y no es nada contra Casemiro, que es un futbolista espectacular, pero quizás ahí sea nuestro problema, ¿no? Quizás no tengamos una salida tan rápida para jugadores tan rápidos que tenemos adelante, ¿no? Tenemos más que el balón llegar a Vinicius o Finch, para estar lesionado, pero de arriba, que tienen velocidad, si el balón llegase quizás más rápido, tendrían más posibilidades del uno contra uno y coger a las defensas un poco más descolocadas. Tenemos la transición un poco lenta y esto puede dificultar un poco. También pondría yo a un centrocampista que tuviera un poco más de rapidez de juego, de hacer el juego andar más rápido. Uh-huh. Pero bueno, hoy por hoy no tenemos esta característica ahí, o si tenemos, no la encontramos aún, o el Ancelotti aún no encontra. Pero lo cierto es que está funcionando así, ¿no? No es, como dijiste, no somos favoritos, quizás como siempre lo fuimos, pero es una camiseta que siempre se va a tener en cuenta la gente cuando. Los demás equipos cuando entran para jugar contra la selección de España también les pesa un poco y tenemos que jugar con esto. Uh-huh. Así como Argentina tiene a Messi, pues nosotros tenemos que jugar con el conjunto, ¿no?
0: Sí, toca conjunto contra individualidades. Y la última a lo mejor es una faena. Sé que desde la distancia sigues al Celta. ¿Te parece más posible que el Celta gane este año la UEFA Europa League o que Brasil levante el Mundial, Everton?
11: Es una faena, ¿no? yo creo que yo prefiero quedarme con que el Celta gane la Europa League. ¿Sabes por qué? Porque Brasil tiene 5 campeonatos mundiales ya y Celta necesita y no se ganará. Entonces me quedo con que es más difícil que Brasil gane el Mundial.
0: Te querían ya mucho en el Celta, pero después de escuchar esta declaración estoy seguro de que te quieren más. Everton Giovanella, que sigue ligado al mundo del fútbol, es vicepresidente de un equipo en Brasil, y siempre es un lujazo hablar con él, porque siempre, cada vez que le llamamos, nos atiende con amabilidad para hablar de lo que surge. Si Brasil pasa, no descartamos que le volvamos a llamar. Y yo tengo, a ver, la seguridad no, porque esto es fútbol, pero entre Brasil y Japón, creo sinceramente que el que va a avanzar de ronda es Brasil. Everton Giovanella, muchísimas gracias por estar en la SER con nosotros este ratito.
11: Encantado de hablar con vosotros y uno nada más que hace es devolver el cariño que me regalaron ahí, ¿no? Sobre todo afición, vosotros mismos, ¿no? De la prensa, un trato exquisito, siempre con respeto y por eso. Llamarme cuando podáis, cuando queráis, que estoy a las tardes. Un abrazo.
0: El placer es nuestro, siempre. Qué gran futbolista, qué gran tipo y qué generación de futbolistas y la atención y ese trato con la prensa nos hemos dejado en el camino. Ojalá pudiéramos volver atrás y todos mantener este tipo de cordialidad. Después de ver si Brasil avanza, estaremos atentos a si lo hace Alemania. El equipo germano se mira a Paraguay con el favoritismo en las apuestas. ¿Y qué novedades en el choque? El que lo narra. Luis Flaquer, muy buenas tardes.
13: Muy buenas. El partido mide a dos seleccionadores criticados por sus entornos. A Nagelsmann le piden un paso al frente que agite el once tras la derrota sufrida ante Ecuador en el último partido. Mientras al seleccionador guaraní, el argentino Alfaro, le critican el planteamiento extremadamente defensivo con el que cerró la fase de grupos ante Australia. Se espera a Rüdiger de titular. La duda alemana está en si Undaf, autor de 3 goles como revulsivo, tiene al fin oportunidad como titular. Paraguay recupera Almirón, cumplida su sanción por taparse la boca al encarar a un rival. Se juega en el Gillette Stadium de Boston. Se espera presencia de muchos aficionados paraguayos. El partido a las 10:30 hora española. El ganador se enfrenta en la siguiente ronda a Francia o a Suecia.
0: Fijaos qué jornada, ¿eh? Primero, gracias Flaky. Primero a las 7 de la tarde Brasil, luego a las 10:30 de la noche juega Alemania. Y como dice Flaky, es verdad que la tienen montada los dos seleccionadores. Nagelsmann con Alemania, porque no convence del todo. Pero lo de Paraguay, la que está liada es muy grande entre su estrella histórica, José Luis Chilavert, el portero, y el seleccionador actual, Gustavo Alfaro. Escuchad.
14: En nuestro país, lamentablemente, a muchos paraguayos le gusta que se les mienta. Y hoy en día veo, y me duele mucho más, que Alfaro diga que dos turcos valen más que todo el plantel de Paraguay. Él es el personaje que no sabe nada de fútbol.
15: Mechilaver, en lugar de ser un francotirador, me hubiese llamado, Gustavo. Me gustaría hablar con Orlando, pero ¿sabés qué? Vení, la puerta de la abierta de la selección la tenés abierta. Tenemos que construir a que Paraguay sea grande. Pero tenemos que hacerlo de la grandeza. ¿Por qué es grande Messi? No por el talento que tiene, por la humildad que tiene. Porque cuando uno más grande es, más humildad tiene que tener.
0: Imaginaos la que tienen montada en Paraguay, entre la estrella histórica y el seleccionador actual, a unas horas de jugarse el partido de cruces. No contra cualquiera, contra la selección de Alemania. Y me queda un partido, el de la madrugada en España. Yo sé que es a las 3 de la madrugada, pero también sé que es uno de los partidos más bonitos que se pueden ver en esta ronda. Para mí, el más chulo. Países Bajos, Marruecos. Una de las llamadas a llegar lejos, porque las dos, tanto Países Bajos como Marruecos, estaban llegadas a llegar bastante más lejos, se va a quedar aquí. ¿Qué contamos del partido, Íñigo Martínez? Muy buenas.
16: Hola, muy buenas. Enfrentan dos equipos que al comienzo del campeonato tenían serias opciones de llegar muy lejos. Se van a medir en esta ronda de 16avos. Solo puede pasar uno, Países Bajos y Marruecos. El conjunto europeo terminó líder en su grupo. Además, acumulan los de Koeman 11 partidos oficiales sin perder. Enfrente, una selección de Marruecos que tras alcanzar las semifinales en el último mundial aspira a repetir este año. Bajas en los dos equipos por parte de Países Bajos, no va a poder contar Koeman con Timber, mientras que Marruecos cuenta con las bajas de Aguer y de Essal Souli. Por lo demás, solo hay un precedente directo entre los dos equipos en un mundial, fue el 2-1 que Países Bajos le endosó a Marruecos, pero ya hace ya un buen número de años, en el 94.
0: Sí que hace unos cuantos, pero tanto Íñigo como yo estábamos en la radio. Gracias, Íñigo. El Superrones ya está aquí. Juegan Brasil, Alemania, Países Bajos y Marruecos, y una cosa es segura, las cuatro no van a estar en octavos. Y otra cosa segura, hay más que contar en este Ser Deportivo Mundial.
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0: Fuera del fútbol en sí, una de las cosas más comentadas del Mundial son lo de las pausas de hidratación y su uso para algo más que hidratarse. Y no hablo de anunciantes, sino en el campo. ¿Qué toma el futbolista en una pausa de hidratación? ¿Da para más de agua, más de líquido? Hablamos con nuestro nutricionista de cabecera en este Ser Deportivos, Nutriligero, Javi Fernández. Muy buenas tardes, Javi.
21: Muy buenas tardes, de lunes hoy, aquí con vosotros.
0: ¿Te consta que haya nutrición además de hidratación?
1: Exacto, sí. Cada vez al final las tecnologías van avanzando más, la ciencia va avanzando más, y lo que antes se limitaba únicamente a incluir sales minerales, ahora fijaros, se va incluyendo ya hidrato de carbono de asimilación lenta, media y rápida, de tal forma que el deportista no sufre una caída de rendimiento una vez tomada ese pequeño suplemento en esas pausas de hidratación.
0: Uh-huh. Así que se mejora el nivel físico, ¿no?, en las pausas de hidratación.
1: Eso es, lo que se intenta hacer en esas pausas de hidratación son sobre todo tres cosas. Uno, aportar sales minerales. Uh-huh. Dos, minerales esenciales como el magnesio, sobre todo para evitar las míticas trampas, calambres en gemelos, que habréis visto muchos deportistas y demás, sobre todo cuando hay condiciones de humedad. Y la punto número tres, dependiendo un poquito los minutos jugados de ese jugador, lo que hacemos es un pequeño aporte de un hidrato de carbono en formato líquido para que le demos ese empujoncito de cara a esos minutos finales del partido.
0: Vale, y ya que te tengo una fuera de preparación, he empezado a ver que se está poniendo de moda el agua salada, el agua de mar, ¿vale? Que no es como tal, no es el agua salada que te puedes beber un... Vamos a dejar claro esto. No es que llegues al mar y le pegues un trago al agua, sino que ya están empezando a venderse suplementos que contienen los minerales del agua de mar. Y eso está empezando a triunfar entre los deportistas, Javi.
1: Eso es, al final es agua de mar microfiltrada, es decir, que se extrae de zonas concretas del mar, ese agua es filtrada para evitar, pues al final, esos tóxicos que contiene el mar y contiene los minerales necesarios, sobre todo para hidratar a ese deportista. Uh-huh. Entonces, ese agua de mar mezclada con agua mineral, hace una dilución, lo que conseguimos va a ser pues, una dilución de sales minerales.
0: Uh-huh. Pues nada, que sepáis que esto ya ha venido para quedarse, me da a mí, como Javi vino para quedarse un día en el Ser Deportivos y ya no le soltamos. Javi, un abrazo.
1: Un abrazo, un fuerte abrazo y que tenéis buena semana.
0: Lo mismo digo. Good morning, Dallas y Iturralde, muy buenas.
3: Muy buenos días.
0: ¿Cómo va ese diario?
3: Bien, va bien, va bien. Aquí nos pillas desayunando ya todo el equipo.
0: Todos los días.
3: Ya tenemos bajas definitivas.
0: No.
3: El productor en jefe, señor Escorial, por las mañanas ya se las fuma.
0: Bueno.
3: Dice que no, le gusta más la cama y bueno, pues ahí vamos avanzando.
0: Uh-huh. ¿Y en qué, además de las bajas en el desayuno, en qué están las últimas líneas de tu diario?
3: Pues mira, las últimas líneas de mi diario es para la gente que venga a Dallas. Les voy a aconsejar que justo al lado del centro financiero, nada, 25 minutos andando, hay un barrio, digámoslo así, alternativo, un barrio muy bonito que es el Dipenum, donde por las mañanas puedes ir a galerías de arte, tienes muchos bares y luego por las noches tienes muchos restaurantes, ¿cómo te diría yo? Conciertos, música en directo. Y luego me he fijado que por las noches hay muchísima seguridad.
0: Uh-huh.
3: Y me he estado informando y es porque ha habido bastantes tiroteos.
0: Vaya.
3: En la zona. Pero bueno, oye, son cosas que suceden.
0: No, claro, son cosas que suceden. Son cosas que suceden. En fin, claro. no es lo habitual.
3: No, pero
0: ¿vale?
3: Es un barrio... No es lo habitual en nuestro concepto de vida.
0: Ya.
3: Es un barrio muy bonito para ir, ¿eh? Uh-huh. Yo aconsejo a la gente que venga aquí a Dallas que vaya a verlo, sobre todo por la mañana, ¿eh? Uh-huh. Por la mañana es que es totalmente diferente de la mañana por la tarde.
0: Uh-huh.
3: Y es, ya te digo, es... Son... ¿cómo te diría? Bares, como galerías de arte, pero en lonjas, que son súper bonitas, son muy diferentes.
0: ¿Cómo me has dicho que se llama?
3: El Deep Elun.
0: Deep Elun.
3: Deep de
0: profundidad. Del profundo, Elun.
3: Eso es, y Elun con dos L's, U-M.
0: Vale.
3: E-L-L-U-M. Si globeáis, vais a ver qué bonito es.
0: Vale, pues
3: os lo aconsejo mucho.
0: Me lo apunto.
3: Y al lado del centro financiero, que es lo bueno.
0: Vale, sí.
3: Dos mundos.
0: Es bueno que el centro financiero esté conectado con los barrios alternativos.
3: No, pero que son dos mundos totalmente diferentes. Dices, joven, 20 minutos y dices,
0: está conectado. Está una cosa con la otra. Pues nada, a desayunar. Que
3: un abrazo.
0: Todos los días os pillo a la hora del desayuno, aunque ya ha contado... Iturralde, que la familia, como en el caso de la selección, tiene una baja a la hora de desayuno. Nosotros seguimos dando de alta más noticias en este Ser Deportivos hasta las 4.
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5: ¿Qué tal, Arratsaldeón? En Vizcaya nos vamos a tener que agarrar a que Iker Zabala es un vizcaíno que dirige Orio, que Itxaso Alonso, Julia Arcocha o Nagore Osoro son vizcaínas, que forman parte de la trainera de Donostia Lagunak, si queremos buscar algo positivo vizcaíno en la élite del remo. Veremos lo que ocurre el sábado en Bilbao y el domingo en Ciervena, pero ayer en Madrid dejaron las claras Orio y Donostia Lagunak, que quieren dominar de nuevo la temporada. Además, renovación en Gernika Basket. Esther Matarrán va a seguir una temporada más en el cuadro de Maloste. En Getxo ya está en marcha la 34ª edición del torneo internacional de Getxo de tenis. Hoy tenemos pelota en Munguía, en un festival que arranca a las 5 de la tarde. Último partido de cuartos de final del 4 y medio de San Fermín. Se miden Joaquín Altuna y Peyo Echeverría. Zabala espera en semifinales. Y nuevo entrenador en la Sociedad Deportiva Morevieta, John Castrillo, el ex de Leioa, toma las riendas del equipo de Urriche. Y claro, en una semana, el próximo lunes, los jugadores del Athletic estarán ya de pruebas físicas de pretemporada. No todos, claro, porque algunos estarán en el Mundial o de vacaciones, quién sabe. El jueves a las 9 de la noche, hora nuestra, será la cita de España ante Austria. La madrugada del viernes al sábado a las 3 y media jugará Ghana ante Colombia. Veremos si pasan a octavos de final. Todavía con el mal sabor de boca en clave Atleti que nos dejó la lesión de Nico William. Su hermano Iñaki, capitán del Atleti en Dazón, claro al respecto.
6: De contacto, está triste, está jodido porque al final lleva todo el año que sí, que no, y cuando volví a estar y a encontrarse consigo mismo y físicamente, pues otra nueva lesión. Parece que no es muy grave, pero sí que le va a tener apartado pues los próximos partidos. Ojalá pues España pueda seguir pasando y pueda ahí tener Nico su momento. Es verdad que es complicado, pero bueno, la esperanza es lo último que se pierde y ojalá pues Nico pueda volver a estar.
5: Íñigo Martínez, Dallas, Arratsaldeón, Egunón para ti.
8: Egunón, buenos días, que son las 9:08 ahora.
5: Vaya palo, ¿no? Para Nico, para la selección española y también para el Atleti. No sé si la cosa está más calmada, pero vaya fin de semana de comunicados y demás, y con razón, creo yo.
8: Sí, con razón además, claro que sí. Es que, a ver, bueno, hay varias cosas, ¿no? Pero bueno, yo creo que Nico no va a jugar el partido ni llegando a la final, ¿eh? Ojalá me equivoque, pero es que la lesión es importante y tampoco conviene forzar, que luego viene la pretemporada y viene una temporada cargadísima como entrenador. Pero sí, es una auténtica faena, Luis de la Fuente igual arriesgó un poco trayendo aquí a jugadores como Nico, como el propio Rodri, que también vino tocado, como, pues fíjate, Víctor Muñoz, el chaval de Osasuna, que, le trajeron aquí, y claro, que pues no va a jugar el partido, ¿no?, porque está lesionado. Se arriesga un poco y al final lo que ocurre es eso, pues que también fue mala suerte. Bueno, fue en este caso una salvaje entrada de un jugador del equipo rival, pero fue una auténtica lástima, sí.
5: ¿La por duda para el jueves, Marquín, aunque ya nos irás contando estos días, o está entre algodones o se está cuidando sin más? Vale.
8: Sin más. A ver, la por que ha sido designado como tercer mejor defensor por parte de la FIFA, creo que es un canadiense, y luego su compañero en el centro del campo, los que están por delante. Pero bueno, Laporte es un tipo que ha estado entrenando un poco la carta, ¿no? Entrenando en el gimnasio, pero simplemente, claro, tiene 32 años, ¿eh? O sea que hay que cuidarle, pero está a tope.
5: Vale, ¿qué se desayuna por allí?
8: Aquí nada, de verdad que es una auténtica... O sea, te pone los huevos revueltos. Yo estoy con los huevos revueltos. Es todos los días huevos revueltos. Luego, bueno, pues muy poquita fruta nos ponen. No sé por qué hoy nos han puesto una piña que estaba exquisita, la verdad. Y pues ponen bacon, salchichas y nada más. No hay un café realmente... Tengo una gana de tomar un café bueno.
5: Te iba a preguntar ahora mismo eso, Marquis. Si te pudiera mandar algo desde aquí, desde Bilbao, o sea, un café rico de aquí, ¿te mandarías lo que me pedirías?
8: Una botella de vino de Rioja. No, ¿sabes lo que pasa? Es como en las películas estas, cuando está uno sentado en un bar y quiere usted más café y le sirve un cancarro hasta arriba, que es aguachirri. Pues así es un café que no vale absolutamente para nada. Pero bueno, hay tantas cosas que echas de menos de allí, pero bueno, mira, ayer es simplemente como anécdota. Nos llevó Iturralde a Tony por la cadena SER a comer, a cenar, en este caso a un barrio que está un poco, pues, no te lo digas afuera, está como una media horita andando, y la verdad es que, bueno, pues es el típico barrio estos de Texas, de casas bajas, lleno de bares, de restaurantes, de galerías, tal, de luces, con música en directo, y nos metimos una barbacoa bastante, bastante elegante allá.
5: Muy bien, te escuchamos luego en el Países Bajos Marruecos, ¿puede ser, Marquín?
4: Sí, me toca el Países Bajos en Marruecos, que es a las 8 de la tarde y creo que son las 3 de la mañana allí en Bilbao.
5: Buena hora, te escucharemos de todas maneras. A cuidarse, abrazo.
4: Hasta luego.
5: Menos 5 al remo, va.
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0: Caulari de la Liga Euskolabel, ¿qué dicen?
1: Pues que después de que Orio marcase ya la prueba del ACT desde la primera regata, confirmando un poco lo que hemos visto en los provinciales y en el campeonato de Euskadi, buen hacer de Ciervena, que por muy poco, eso sí, 0,04 fue segunda en ese embalse de Río Sequillo en Buitrago de Lozoya, en un campo de regatas inédita, que Urdaibai fue cuarto, el último de esa tanda, la última, pero que le valió para acabar en cuarta posición a 25 segundos de Orio, tendría que ir a más, sin duda, a lo largo de la temporada, y el resto, pues Ondarroa fue octava, Santurci novena, décima Lequi Charra, dejando por detrás a las dos gallegas, a Chapela y a Ares.
0: Vamos al análisis con parte de nuestro Sanedrín del remo de Radio Bilbao, por ejemplo, con Eneko Van Jorenbeke.
2: Pues más del año pasado, de Orio dominando de principio a fin la regata, las posibles alternativas Ciervena y Donostiarra, pues un poquito más alejadas de lo esperado, porque en esta regata típica de seis largos, cinco ciabogas, en los que la explosividad es muy importante, el arranca para de cada ciaboga, que te permite coger la velocidad crucero que te hace marcar diferencias a los grandes favoritos, pues aún así ha habido momentos en los que 7, 8, 10 segundos me parece, se me antojan demasiada diferencia en agua tan plato y tan tranquila, en la que Orio no puede aprovechar 100% a su patrón Walcaramberri. Cuando llegan las regatas de mar con largos de 5 minutos más o menos y en la que Orio puede desplegar todo su potencial, pues desde luego que si no le han ganado en el pantano va a ser muy difícil ganarle. Así que la emoción estará en saber quién va a ser segundo y tercero este año, me parece. Orio gran dominador y creo que va a ser un monólogo esta temporada de Orio.
0: El sábado por la tarde en Bilbao, 6:15, el domingo en Ciervena, bandera Petronor, 12:15, serán las próximas citas en la élite del remo.
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0: Recuerden, renovación en Guernica, Esther Matarranz una temporada más y fichaje en el Amorebieta, John Castrillo, nuevo entrenador del club de Urriche. Noticias de las 4 de la tarde. Hasta luego, Agur.

0: Son las 4 de la tarde, las 3 en Canarias. El juez Pedraz imputa en el caso Leire a la actual presidenta de la SEPI por el rescate de tubos reunidos. El magistrado la cita como investigada a ella y a más de una veintena de trabajadores por supuestos amaños en contratación pública. Miguel Ángel Campos.
1: Un total de 25 personas investigadas en la trama de la SEPI que afecta a Leire Díez y a Santos Sardán. Entre esas 25 personas, respecto a las que el juez advierte indicios de criminalidad, se encuentra la presidenta de la sociedad estatal, Belén Gualda, porque según la documentación intervenida a los principales responsables, habría mostrado su compromiso para que la empresa Tubos Reunidos fuera rescatada con 112 millones de euros, a pesar de las reticencias del Ministerio de Economía. Los nuevos investigados son empleados y cargos de las sociedades dependientes de la SEPI.
0: Al menos 5 personas han muerto en un tiroteo en la ciudad de Stade, cerca de Hamburgo, Alemania. Los agentes ya han detenido a los presuntos autores y han pedido a la población que evite la zona. Desde allí, Carmen Viñas, última hora.
2: La policía ha confirmado 5 fallecidos en un tiroteo en la ciudad de Stade, en el estado federado de Baja Sajonia. Además, hay varios heridos. Según las autoridades, se ha detenido a 2 sospechosos, incluido el supuesto autor de los disparos. No han dado a conocer aún las identidades de los sospechosos ni de las víctimas. Según el estado actual de la investigación, el tiroteo ocurrió en un centro de asistencia a menores. La situación es muy dinámica. Hay un fuerte operativo policial y de emergencia en el lugar de los hechos, un edificio donde se encuentra ese centro juvenil, en el que también hay grupos de convivencia para madres e hijos.
0: El Consejo de Ministros ha aprobado las ayudas para la eficiencia energética y climatización de centros educativos públicos. Son 200 millones de euros que tendrán que repartir las comunidades.

0: en la conferencia sectorial Sira Valdés.
1: El Consejo de Ministros ha aprobado una línea de ayudas para mejorar la eficiencia y la climatización de los centros educativos públicos, dotada con 200 millones de euros y con el objetivo de financiar actuaciones de mejora de la envolvente térmica o de la iluminación o la renovación de instalaciones de climatización, entre otras, con un doble objetivo, tal y como ha subrayado la ministra de Transición Ecológica, Sara Hagesen.
2: El objetivo es doble: por una parte, ahorrar, reducir el consumo de los edificios públicos, pero también mejorar las condiciones de confort, las condiciones de salud que permitan un adecuado aprendizaje.
1: Serán las comunidades y las ciudades autónomas quienes den el visto bueno al reparto territorial en la próxima conferencia sectorial de energía, un reparto que se establecerá en función del número de centros públicos que tenga cada uno de los territorios.
0: Por cierto, el Gobierno de Aragón ha dado por controlado definitivamente el incendio de Tamarite de Litera, en Huesca, que ha quemado más de 4.500 hectáreas en menos de una semana y ha obligado a desalojar a 3 poblaciones durante estos días. En cuanto al tiempo, predomina un ambiente veraniego y estable en el centro y el sur peninsular. Se registran temperaturas con valores de 34 y 38 grados. Llegamos así a las 4 y 3, las 3 y 3 en Canarias.
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4: Varios juzgados de lo contencioso administrativo de Bilbao han ordenado que se remita oficio a la Universidad Pública Vasca para que no tenga en cuenta o queden en suspenso de forma cautelar los ceros con los que fueron evaluados varias decenas de estudiantes en el examen de prueba de acceso a la universidad, en la APAU, según unos autos a los que ha tenido acceso Europa Press. En concreto, los juzgados de lo contencioso determinan que las calificaciones del ejercicio de lengua vasca y literatura 2 no sean tenidas en cuenta o queden en suspenso a los efectos del cálculo de la nota de acceso y de admisión y, por ende, de los procedimientos de preinscripción y adjudicación de plazas y matrícula hasta la resolución del recurso. De esta forma, piden que se traslade también esta decisión a la Euskal Herriko Unibertsitatea y, en su caso, a la administración educativa competente para la efectividad inmediata, dicen, de la medida, requiriéndoles la reserva de la plaza correspondiente mientras se sustancia el recurso.
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4: Osakidetza ha acordado abrir la inscripción en las listas de contratación temporal de la especialidad de enfermería pediátrica, tanto en el ámbito de atención primaria como en el ámbito hospitalario. Esta decisión se ha adoptado después de la negociación que se ha mantenido hoy con los sindicatos a lo largo del mes de mayo, negociación que se ha materializado en un acuerdo con SATSE, con el Sindicato de Enfermería, durante la sesión celebrada hoy mismo en el seno de la mesa sectorial. Y miramos también a las carreteras. Hasta ahora un punto con problemas. Se recomienda precaución en la V30, en el puente Ronte y a la altura de Baracaldo, por un camión averiado en sentido Bilbao.
0: Es todo por ahora. Empieza La Ventana con Carles Francino, aquí en la SER.
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0: Hola, buenas tardes. De casi todo hace ya mucho tiempo cuando vas cumpliendo años. De la muerte de Cecilia, por ejemplo, han pasado ya 50. Se cumple en este 2026. Y la reedición de un libro sobre ella, del que ha hablado hoy Diego Manrique en El País, bueno, pues supone una buena oportunidad para recuperar su talento. Talento, entre otras cosas, como retratista social de aquella España que salía de la dictadura. Un país muy distinto de este en el que vivimos ahora. Que, por cierto, no hace falta ser un lince para señalar dos de los grandes problemas sociales que tenemos, bueno, no ahora, de hace ya bastante tiempo, que son la vivienda, el acceso a la vivienda por un lado, y la precariedad laboral por otro. Por eso siempre que se detecta algún movimiento, alguna noticia, algo que permita o que invite a olfatear cambios, aunque sean pequeños, en el panorama, alguna novedad, hay que prestarle mucha atención. Y como hoy tenemos dos, pues vamos a abrir la ventana mirando precisamente en esa dirección. Pero antes de eso, Marta Delgado, buenas tardes.
1: Hola, ¿qué tal?
0: Isaías Lafuente, buenas tardes.
2: Buenas tardes.
0: Antes de eso, recordar a nuestros oyentes que hoy tenemos dos finales, dos.
2: Okay.
0: En esta primera hora de programa, elegiremos la mejor audiobiografía del mes de junio. Y más tarde, en la ventana de los libros, el mejor relato de nuestro concurso Relatos en Cadena.
2: Bueno,
0: la verdad es que esos son días muy especiales, entre los horarios del Mundial de Fútbol, que lo desballestan todo, entre que se acerca el final de la temporada. Por cierto, esta temporada la cerraremos en... La radio no para, ¿eh? Pero la temporada regular, digamos, la vamos a cerrar el día 10 de julio en Sevilla, en la Casa de la Provincia, con oyentes ahí de manera presencial, como hicimos el pasado viernes en el Sausal, en Tenerife. Así que ya lo sabéis. Y otro, por cierto, al jurado de las audiobiografías, vamos a incorporar a Nieves Concostrina, que estos días con tanto fútbol pasea menos por la historia, y nos hemos dicho, pues si puede sumar, que sume, ¿no? Nieves, buenas tardes, hola.
3: Hola, buenas tardes.
0: El que pueda sumar, que sume.
3: Claro, no, si yo paseo por la historia, pero luego yo me quedo sola con mi historia.
1: No, sola nunca, Nieves. No.
0: Oye, tú en 30 segundos, ¿qué dirías de tu vida si tuvieras que enviar una audiobiografía de estas?
3: Hostia.
0: Ya, bueno, es eso.
3: No sé, muy vulgar. Yo nací en una casa cutre de un barrio obrero, porque mi madre decía que las monjas y los médicos andaban cambiando, robando niños en los hospitales a los pobres. Estudié en colegios públicos, quise ser periodista.
0: Ajá. ¿Y lo fuiste?
3: Sí, lo fui. Me puse a trabajar en segundo de carrera. He pasado por prensa, televisión, por radio. He tenido unos cuantos trofeos de esto para mi ego, de natación, de gol, de tiro con arco, de bolos. Me dieron unos cuantos premios periodísticos.
0: ¿De bolos?
3: Sí, fue campeona de prensa de bolos.
0: Campeona
3: de pilla 15 tiros. Era un monstruo con los bolos, y hace mucho que no como.
0: Por favor.
3: Sí.
0: O sea, tú para resolver tu vida dirías lo que haces y no lo que eres, ¿no?
3: Bueno, también, yo qué sé, me gustaría decir que tengo muchos amigos, que me casé con un tío estupendo y que soy feliz, pero sí, no sé si todo eso sirve.
0: Sí, que sirve. Sí. ¿Cómo lo va a servir?
2: Veo que no has citado a
3: pero
2: ningún
3: que es
2: más
3: muy
2: tuerto.
3: Yo creo que es una... Pero es una vida no vulgar de mal en sentido peyorativo, sino muy normal. No he tenido ninguna vida especial, ni me han pasado cosas espectaculares, pues creo
0: alguno,
3: yo.
0: A lo mejor luego... Sí, ¿no? Sí, bueno, algunas sí. Y alguna de las audiografías finalistas de hoy sí han pasado cosas especiales.
2: Sí,
0: pero muy especiales. Bueno, luego te sumas al jurado, ¿eh? Aquí te esperamos, ¿vale?
3: Vale.
0: Venga, y a quien también saludamos porque también formará parte de ese jurado, que es a nuestro descubridor de revolucionarios, a Pipo Serrano, que está como siempre en Radio Barcelona. Pipo, buenas tardes, buenas tardes.
4: ¿Qué tal? Buenas tardes.
0: Te sumamos además, primero porque nos apetece, pero segundo porque el proyecto que hoy nos presentarás tiene que ver con contar la vida.
4: Total.
0: Luego lo explicamos con detalle, pero si quieres dar una pista, tiene que ver con la memoria... Cuando perdemos la memoria,
4: y es una manera
0: de que alguien nos ayude a recuperar y a contar lo que fuimos.
4: Joder, pues ¿no? Lo has dicho perfecto. Yo pensaba que me ibas a poner en un brete aquí para hacer mi audiobiografía, perdón, pero eso es lo que tú has dicho, usar la tecnología para recordar y no olvidar lo más importante que tenemos.
2: No, el brete viene ahora. ¿Y tu audiobiografía qué?
4: Pues no sé si lo sabré hacer. Iría, un poco lo mismo. Yo nací hace 47 años y os diría, mira, esta me gusta. Nací con todos los huesos intactos, Mira que sí, parece una tontería, porque en menos de 18 años me rompí ambos brazos 4 o 5 veces.
0: Ya, pero...
4: Y diría que todos los dedos de
0: pero
4: las manos.
0: ¿Pero eso que era una promesa o qué hiciste?
4: Bueno, no sé, era hijo de traumatólogo y tenía que hacer promo, no sé, alguna promo.
0: Pero...
4: Todos los huesos, excepto los dos centrales.
0: Perdona,
4: que está feo,
0: esto no se puede quedar así.
1: 4 o 5,
0: a ver...
4: Pues me lo rompía siempre, o sea, era un tipo que no pensaba y luego pensé demasiado. Me tiraba por los sitios, ¿sabes? O sea,
0: mira, Nieves,
4: decía, joder, pero
0: mira,
4: no
0: Nieves no se ha ido.
4: Claro, es que me decía, pero no puedes pensar. Y yo,
0: no
4: me rompía, mira, me rompí los dos dedos meñiques, los dos jugando a ping-pong. ¿Te puedes imaginar?
0: No, bueno, yo he jugado mucho a ping-pong. Me rompí el dedo meñique jugando a ping-pong.
4: Ya, pues yo soy tonto, no sé qué decirte. Y espérate, porque a los 8 años tuve úlceras de estómago y a los 16 repetí. Y hasta entonces ni fumaba ni bebía. Luego ya leí un poco más, pero hasta entonces no.
2: Cuando te rompiste tú los dedos meñiques, no estaría por ahí Nieves con Costrina jugando a los bolos.
4: No,
2: escapase alguna bola.
4: Y te diré que desde los 16 ya no me rompí nunca nada más.
0: Bueno.
4: A los 14 empecé, ahora voy un poco a lo de Nieves, a hacer radio con un programa que se llamaba...
0: ¿14?
4: Sí, se llamaba Melancólicos Anónimos en catalán, que es Melancólicos Anónimos. Y hoy, 33 años después, me sigue fascinando contar historias con o sin micro, a quien me escuche. Y las más inspiradoras os diría que son, y volviendo a la parte familiar, con mis hijos India, Nico, Tomás, y con la santa del día, que es mi pareja, Paula. Y en resumen, también cerrando como Nieves, soy afortunado, feliz y nunca me he cepillado a nadie jugando a los bolos.
0: El titular de la audiobiografía de Pipo Serrano sería Vivir a brazo partido.
4: Tal cual.
3: Fracturados anónimos.
4: Tal cual.
2: Sin fronteras. Fracturados sin fronteras.
0: Bueno, calentadlos dos por la banda, que luego volvemos con los jurados y con el revolucionario. Y por cierto, la historia que vamos a contar a continuación, he dicho dos cosas, ¿eh? Acceso a la vivienda y precariedad laboral, grandes problemas desde hace tiempo en España. Empecemos por la precariedad y este inicio de historia podría ser perfectamente el comienzo de una audiobiografía. Porque la persona de la que vamos a hablar empezó a trabajar en el año 2007 y 18 años después seguía siendo temporal. Bueno, pues ahora un juzgado de Tenerife le ha dado la razón, es una trabajadora sanitaria de Canarias, que había encadenado... Lo peor de esto es que no debe ser un caso aislado, ni mucho menos, pero bueno, nos sirve porque igual sienta precedente. Había encadenado 131 contratos temporales durante los últimos 20 años. Bueno, pues ahora un juzgado de Tenerife falla a favor por su condición de empleada fija, tras acreditar una situación considerada de abuso de temporalidad durante casi dos décadas. Saludamos a Antonio Brito, que es abogado de CESIF, Central Sindical Independiente y de Funcionarios, que ha llevado este caso. Antonio, buenas tardes.
5: Buenas tardes, encantado de saludarle a usted y a sus oyentes, me consta que son unos poquitos.
0: Unos poquitos. Antonio, lo primero, que me temo que este caso no debe ser aislado, ¿no?
5: No, vamos a ver, en Canarias, por desgracia, la tasa de temporalidad es altísima, supera el más del 30%, y desde luego esto es una puerta que se abre en el día de hoy. Vamos a ver cuántos pueden entrar por esa puerta en los próximos años. Y además ha venido la sentencia, como anillo al dedo, además coincidiendo con el día de hoy, que es el último día que tiene el Estado español para legislar con respecto a los temporales. Ajá. Bajo pena de perder nada menos que 626 millones de euros en congelación de fondos europeos, una decisión de la Comisión Europea, y el plazo, salvo que lo amplíe, expiraba en el día de hoy, porque al final... Lo que se ha acreditado aquí es que las autoridades internas españolas no han hecho su trabajo.
0: Ya.
5: Y no han solucionado este problema.
0: En Canarias creo que esta es la primera sentencia del ámbito sanitario. Por eso insisto, si puede abrir un precedente, ¿no? Vamos, parecería que sí, va a ser visto desde fuera.
5: Sí, vamos a ver, es la primera sentencia que sale después de la fijación de la nueva doctrina por parte de la Sala de lo Social, que fijó doctrina el 11 de mayo del 2026,
0: así
5: y pocos días. Sí, que esto al fin y al cabo fue una respuesta a una sentencia que dictó el Tribunal de Justicia de la Unión Europea, la denominada sentencia del caso Badal, y en el que, a respuesta de varias cuestiones prejudiciales que le planteó el Tribunal Supremo, pues vino a despejar que, entre otras cosas, que la declaración de indefinido no fijo no es disuasoria en términos de Unión Europea, porque claro, si las plazas no se cubren, pasan 5, pasan 10, pasan 15 y hasta 20 años, como es el caso de la trabajadora que acabas de nombrar, pues la verdad es que realmente no nos encontraríamos ante un abuso de temporalidad, sino de una agresión. Es decir, ya empleando un término un poco más agresivo, porque esta trabajadora no tiene culpa de la desesperante lentitud de la administración.
0: Claro.
5: La verdad es que la solución, a nuestro juicio, abre un importante precedente, pero no soluciona el problema. ¿Por qué? Porque el Tribunal Supremo encorseta, además de forma estricta, las condiciones que tienen que darse para que el personal laboral fijo pueda ostentar la condición de laboral fijo. Básicamente son dos. Primero, que haya superado algún tipo de proceso de carácter eliminatorio y se haya quedado fuera porque el número de plazas era inferior al número de aprobados. Y segundo, que se considere en una situación de abuso de temporalidad por una relación inusual o extremadamente larga, lo que es el caso de Laura, que sí. Llevaba 20 años en esta situación. Pero claro, la mayoría de los casos no lo refleja la sentencia del Tribunal Supremo. De ahí que es verdad que se ha abierto una puerta, pero no se ha solucionado del todo el problema. De ahí el toque que le ha dado la Comisión Europea al Estado español para que legisle. Y si me permite, pues entresaco una palabra que acabas de decir: el que pueda sumar, que sume. Por lo tanto, el que puede legislar, que legisle, por favor, y que ayude un poco a solucionar, porque no podemos pretender que las autoridades jurisdiccionales de la Unión Europea se metan en ámbitos internos españoles y le digan al Estado español cómo tiene que hacer las cosas.
2: Antonio, en el caso concreto de Laura, esta sentencia supone que ahora la tienen que hacer fija y la tienen que resarcir de alguna manera por unos cuantos años en los que ha estado, tendría que haber sido trabajadora fija y no lo ha sido.
5: Eso vendrá después. Eso vendrá después y eso seguramente irá en función de su contrato laboral fijo y de otras circunstancias.
1: Antonio,
5: eso también se nos ha dado.
1: Sí, en este caso hablamos de Laura, pero para un trabajador, una trabajadora que esté, pues eso, dos décadas con contratos temporales, además de la incertidumbre vital que eso puede representar, ¿qué otras consecuencias tiene el tener este tipo de contratos? No sé si afecta a la cotización, por ejemplo, de cara a las pensiones, que deja de cobrar antigüedad, por ejemplo.
5: No, a esos efectos no, porque eso ya quedó resuelto, además, precisamente por doctrina de la Unión Europea, también pasaba por los funcionarios interinos, y eso sí, eso ya está consolidado en la jurisprudencia. Pérdidas económicas, más bien no, porque son, ni tampoco en materia de seguridad social, pero hombre, esta larga espera pues tiene unas consecuencias también, lo que se denomina daño moral. Pero eso son otras circunstancias que tendremos que valorar desde los servicios jurídicos con posterioridad, evidentemente. Si usted me pregunta, oiga, ¿usted cree que con la fijeza, y nada más que con la fijeza, se le remedia la situación a esta señora? Yo no solo digo que no, sino que no es disuasorio con la normativa de la Unión Europea. Pero vamos avanzando por pasos. Primero consolidamos una situación y luego abordamos la siguiente.
0: Muy bien, Antonio Brito, abogado de CESIF. Muchísimas gracias por asomarse a la ventana y un abrazo,
5: Venga, otro para ustedes.
0: Y otro para Laura,
5: Sí, de vuestra parte.
0: Venga, adiós, buenas tardes. Precariedad laboral por un lado, acceso a la vivienda por otro. Hoy es noticia, y noticia importante, y veremos en qué queda, el anuncio que ha hecho el Gobierno de que van a intentar, entre el Partido Socialista y Sumar, aprobar en julio un decreto que ya fue tumbado hace unas semanas, decreto con regulación de alquileres de temporada, bonificaciones a quienes bajen el precio del alquiler, subida del IVA al 21% de los pisos turísticos, prórroga de los alquileres. Bueno, ya veremos si sale o no sale, ya veremos si esto sí es suficiente o insuficiente, pero esto enlaza con una noticia que la semana pasada, con todo el, bueno, con lo del terremoto de Venezuela, es una noticia de ámbito internacional que quedó un tanto opacada. El alcalde de Nueva York, Zoran Mamdani, ha congelado el alquiler de 1 millón de apartamentos en la Gran Manzana. Esto, visto así, es un titular muy, muy llamativo, muy potente, y que nos remite a otra frase muy utilizada, el sí se puede, ¿no? Esta es una regulación que va a afectar al 40% de todos los apartamentos de la ciudad de Nueva York, que tienen una actualización ahora mismo anual o bianual, es menor de la que tenemos en España, pero bueno, el titular pinta bien. Pero como sabemos lo que sabemos de estas historias y de los vericuetos que hay detrás de las normas, vamos a pedir ayuda para entenderlo mejor a Jorge Galindo, que es autor de 3 millones de viviendas y director de políticas económicas de SADE. Jorge, buenas tardes.
6: Hola, buenas tardes, ¿qué tal?
0: Pues ahí estaba botando el balón. Queremos que nos ayudes a entender, por un lado, qué efectos puede tener en la práctica esta medida, en la oferta de vivienda de alquiler en Nueva York, y si algo así sería aplicable o deseable en España. Tú empieza por donde quieras.
6: Vale, pues vamos a empezar por las diferencias, ¿vale? Si te parece bien, Carles. O sea, yo creo que, claro, efectivamente, Nueva York, como cualquier otra ciudad de ese calibre, y habiendo, digamos, un océano de por medio, pues tiene una normativa de vivienda propia, ¿no? Y efectivamente, como bien has dicho en la introducción, pues esto se aplica a un 40% de viviendas que ya estaban bajo una regulación determinada, ¿no? Y no al otro 60%. Aquí en España, el instrumento más similar, por así decirlo, que existiría, es mucho más joven, es de 2023, y es la ley de vivienda habilitando a las comunidades autónomas de introducir control de alquileres en, no en viviendas con una regulación determinada, sino en aquellas zonas que se puedan declarar como tensionadas, ¿no? Es decir, donde digamos que el precio de la vivienda de alquiler esté por encima de un umbral de renta determinado. Tiene que ser la comunidad autónoma quien ponga esto en marcha, ¿vale? Esto es lo primero. Y lo segundo es que el tipo de control es distinto, porque lo que se ha puesto en marcha en Nueva York es una congelación completa, ¿no? Es un control bastante más agresivo y bastante más vieja escuela, si me venís a decirlo así, ¿no? Sí. O sea, el que hay en España no es tan agresivo, y además la que viene, insisto, de las comunidades autónomas. Así que, en principio, no hay marco, digamos, jurídico para poder implementar lo que se ha hecho en Nueva York. Sí lo hay para lo que ya existe en algunas comunidades autónomas, que es control en las zonas tensionadas.
0: ¿Pero está bien o mal la medida de Nueva York? ¿A ti qué te parece? ¿Va en la buena dirección?
6: Pues, tiene ganadores y perdedores. Y yo creo que los perdedores que tiene nos deberían importar más que los ganadores que produce. ¿Vale? Me explico. Un control de alquileres, este o cualquier otro, sabemos, la evidencia es muy consistente en todo el mundo, que baja los precios para la gente que ya vive de alquiler, ¿no? Y que también probablemente reduce la rotación, es decir, que pues los contratos duran más, la gente se mueve menos. Entonces, claro, ¿esto a quién beneficia? Efectivamente, a quien ahora mismo ya está viviendo de alquiler. Pero a mí es que quien más me preocupa en España no es ese grupo. A mí, quien más me preocupa en España es quien todavía ni siquiera ha conseguido encontrar un piso de alquiler.
0: No tiene acceso.
6: Entonces, efectivamente, entonces estos son los perdedores. ¿Por qué? Porque lo que sucede es que, primera, el mecanismo de reducir la rotación hace que haya menos pisos directamente en el mercado, pero es que además probablemente esto desincentive que un propietario que esté pensando si poner su piso en alquiler, que todavía no lo está de largo plazo, lo ponga o no lo ponga, ¿no? Entonces, por eso digo que tiene ganadores y perdedores, claramente los tiene los ganadores, y van a sentir un alivio en Nueva York, pero a mí me preocuparía más, en el caso español específicamente, pues toda la gente que ha llegado a este país a trabajar en nuestras ciudades y no ha podido hacerlo en condiciones buenas porque no ha encontrado la vivienda adecuada, todos los jóvenes que no se emancipan, precisamente porque no encuentra vivienda y demás. O sea, yo creo que nuestro objetivo, Carles, debería ser incrementar de manera masiva, casi diría, la oferta de alquiler de largo plazo. Y a partir de ahí, decidir las políticas.
2: Porque, claro, estamos hablando aquí de la congelación como una posibilidad. El problema es que cuando los precios ya han llegado a donde han llegado, congelar tampoco ayuda a todos estos sectores de los que tú hablas, ¿no? Habría que reducir, entonces habría que intervenir el mercado. Y ahí parece que estamos citando al diablo cada vez que se hace, ¿no?
6: Bueno, yo creo que eso sería todavía peor, honestamente. Creo que eso tiene unos efectos, honestamente, nefastos a largo plazo. Es que es muy fácil quedarse con el corto plazo, y yo lo entiendo porque la tensión es gigantesca para millones de personas en este país, o para cientos de miles. Pero esto es un juego de muy largo plazo. Y los juegos de largo plazo con la vivienda se juegan, primero y principal, construyendo. Aquí, si queremos construir alquiler social. Yo ya sé que esto tarda, y esto es lo que siempre se me dice cuando yo digo esto.
0: Pero hay que empezar algún día, ¿no?
6: Claro. Efectivamente, claro. Es que para mí eso es una razón de haber empezado antes, ¿no? O sea, estamos acabando 10.000 viviendas de precio protegido al año en España. 10.000 es la nada. Y la mayoría de eso no es de alquiler social. Es tipo VPO, ¿no? Sí, lo que necesitamos en España, lo que a uno le da realmente el poder de intervenir en el mercado, parafraseando al contertulio, es realmente tener oferta. Y la oferta hay que construirla y hay que mantenerla en manos públicas. Cuanto antes empecemos, más pronto o menos generaciones a futuro tendrán que sufrir el problema que sufrimos ahora.
0: Muy bien, o muy mal, pero bueno, es lo que hay. Jorge Galindo, director de Políticas Económicas de SADE. Oye, muchísimas gracias por asomarte un día más a la ventana.
6: Gracias a vosotros.
0: Un abrazo.
6: Un abrazo.
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11: 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De playa. ¿Cuántos temas caben en un comando norte?
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0: Qué hermosa esta canción de Rulo, qué hermosa y qué triste por la historia, por la realidad que describe, que es ese mal tan extendido de nuestro tiempo, que es perder la memoria, perderla a veces de una manera absolutamente acelerada. Pero es curioso, de las grandes desgracias pueden surgir también las grandes ideas. Y hoy en nuestro apartado de revolucionarios vamos a contar una historia, vamos a hablar de un proyecto que tiene que ver precisamente con recuperar la memoria, con que no se pierda la vida vivida por alguien y lo que dejó como rastro, y que arranca precisamente con la pérdida de los recuerdos.
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0: Y es curioso porque hace un ratito Pipo nos daba alguna pista. Hoy volvemos a hablar, volvemos a poner sobre la mesa la utilidad de la inteligencia artificial como herramienta, pero vinculado con algo que, si habitualmente tiene una proyección así como más técnica, más tecnológica, más científica, hoy tiene que ver directamente, Pipo, con eso que decíamos, con la memoria y con los sentimientos, ¿eh?
2: Total, algo menos tangible, más emocional, más bonito, seguramente más importante a la larga. Porque, un poco en la línea de lo que tú decías, ¿vosotros sabéis, cualquiera de la mesa, cómo se conocieron vuestros abuelos?
0: No, yo no.
2: ¿Recordáis cómo se llamaban los abuelos?
0: Yo a mis abuelos no los conocía ninguno de los dos.
3: Vaya. Yo solo conocía una, también de cuatro, pero es verdad que no.
0: Conocía a mis abuelas, a mis abuelos no.
2: ¿Y recordáis cómo se llamaban los abuelos de vuestros padres?
0: No.
2: O las aficiones de los abuelos, ¿sabes? Aquello que a veces, ¿a qué jugaban? No, ¿qué aficiones tenían de niños? No. ¿Qué eran buenos? Bueno, eso es lo que me hizo pensar cuando hablaba con el revolucionario de hoy, cuando me dijo, es que a veces pensamos que las memorias empiezan con el nacimiento de nuestra vida, pero claro, todas esas personas ya han vivido un trecho antes. Claro. Y a veces no reparamos en que eso sea importante. Bueno, nuestro invitado de hoy es un revolucionario que le ha dado a la inteligencia artificial un significado distinto. Y os confesaré que me contó que lo hizo cuando estaba estudiando o viendo si se podía ir al MIT, que son estas universidades americanas tan potentes, y de golpe dijo, no, voy a hacer algo más útil, y se quedó aquí. Y después, a partir de ahí, les han dado un montón de premios, Mejor Empresa del Año, de Impacto Social, o el viernes, cuando les preentrevistaba, me dice, joder, me acaban de premiar, no sé si tienes algo que ver, porque me ha premiado la SER de Castellón.
0: Radio Castellón,
2: Radio Castellón, con el premio de Jóvenes Valores. Digo, no es culpa mía, ni a favor mío, pero así, así. Bueno, dicho eso, vamos a escuchar la ficha técnica y os presento a nuestro invitado.
4: Nombre.
5: Mercedia.
4: Año de creación.
5: 2025.
4: Sector.
5: TIC. Tecnologías de la información y la comunicación.
4: Titular.
5: No dejes que tu historia se pierda.
4: En una frase.
5: Que mediante una aplicación basada en inteligencia artificial permiten a cualquier persona dejar su biografía por escrito, reservando su memoria y su legado para que futuras generaciones comprendan mejor sus orígenes, su historia y hasta sus habilidades o torpezas heredadas.
4: Acceso vía
5: página web versedia.com.
4: Inversores.
5: Hasta el momento han funcionado con capital propio y actualmente tienen una ronda de inversión abierta de 260.000 euros.
4: Hoy, en La Ventana,
5: Ignasi Tormo, revolucionario, cofundador y CEO de Mercedia.
0: En los estudios de Radio Castellón, Ignasi, buenas tardes, buena vesprada, ¿qué tal?
6: Buenas tardes.
0: Hola, Ignasi. ¿Esto surge por petición de alguno de vuestros abuelos?
6: Bueno, sí, exactamente. Cuando yo tenía 18 años, hace 4 o 5 años, mi abuelo sufrió una demencia y en 3 meses perdió por completo su memoria.
0: Eso que decía de la pérdida acelerada.
6: Total. Totalmente. Y a partir de entonces mi abuela comenzó a escribir su propia biografía. Yo en un primer momento pues pensaba que era un proyecto más de mi abuela, porque pensaba que conocía quién era simplemente porque la quería. Pero un año después me di cuenta de que no, de lo que habéis estado hablando, de que no sé cómo se llaman sus padres, no sé sus aficiones cuando era joven, cuáles eran. Y 3 años más tarde, cuando ya tenía claro el valor que era para mí que me contara su historia, descubrí que mi abuela no podía seguir. No porque no tuviera anécdotas que contar, sino más bien todo lo contrario. Tenía tantas que no sabía cómo ordenarlas, no sabía cómo estructurarlas bien, había veces que se cansaba. Y en ese momento pues decidimos junto con el Departamento de Inteligencia Artificial de mi universidad, que ahí conocí al que es hoy en día uno de mis socios, crear algo, una aplicación que ayudara a esas personas a poder contar su vida de la manera más sencilla posible.
0: ¿Y cómo ayuda? ¿Cómo es esa ayuda?
6: Pues nosotros lo que hemos desarrollado es una aplicación que va haciéndoles preguntas por voz y ellos no tienen que hacer nada más que hablar, contar su historia, que al final es lo que más les gusta a las personas mayores.
0: ¿Pero son preguntas estándar o personalizadas o cómo va eso?
6: Hay un mix. Hay una parte que son preguntas estandarizadas porque al final pues toda vida tiene que tener un orden, pero después en base a las respuestas que van dando vamos creando preguntas personalizadas para profundizar más en esos recuerdos, para estirar un poco más a las personas que tienen un poco de rechazo a contar muchas cosas, pues intentamos sacarle los máximos recuerdos posibles para poder formar su historia.
2: Y son unas cuantas preguntas, porque creo que al final se suman más de 200.
0: ¿Más, o sea, de 200?
2: Es un tiempo de confesión, vamos a decir.
6: Sí, al final una vida pues tiene muchísimas partes y muchísimas cosas interesantes que se merecen recordar y se merecen quedarse para siempre. Y sí, son 110 preguntas fijas y 110 personalizadas.
3: Pero las preguntas las hace la aplicación, ¿no? No uno de vosotros.
6: Exacto. O sea, las hace la aplicación sola, también como protección de datos para ellos. Nosotros no intervenimos en ese proceso y las historias se quedan entre la persona y su familia.
0: ¿Pero el casting de preguntas lo habéis hecho con ayuda de profesionales externos o cómo ha ido eso?
6: Nosotros las preguntas fijas las hemos codiseñado con una neuróloga y con una psicóloga para pues ayudar un poco no solo a la familia a que se guarde esa historia, sino también ayudar al propio usuario con un bienestar emocional y con un poco de desarrollo de salud cognitiva. Y después las personalizadas es la propia inteligencia artificial las que va preguntando.
2: ¿Y cómo hacéis para que no suene todo igual? Perdona, porque la inteligencia artificial, cualquiera que ya la haya usado un poco, a veces lees un texto y dices, bueno, esto lo ha hecho ChatGPT, pero vaya cantado. ¿Cómo lo hacéis para que la IA no haga todos los libros iguales, todas las memorias iguales?
6: Sí, al final como la mitad de las preguntas son diferentes y las historias son completamente diferentes, pues lo que es el contenido cambia y lo que es la manera de escribir, como tenemos tantas horas de grabación de esa persona, nos intentamos adaptar a su propio lenguaje. Yo utilizo pues muchas veces, nuestra familia es muy muy morena, pues esos pequeños motes pues se quedan también puestos en la biografía final.
7: Pero entonces lo que te devuelve la aplicación es un podcast, digamos, un relato sonoro de la vida de tu abuela.
6: No, justamente eso es un poco lo que hacéis vosotros con las audiobiografías. Nosotros lo intentamos trasladar al texto. Nosotros lo que
0: o sea, un libro,
6: es,
0: vamos.
6: Pues un libro, exactamente, pero lo hacemos un libro físico, además, que al final la persona pueda tener algo físico en su casa, que pues tienes muchos libros, pero este prácticamente va a ser el libro más importante de tu vida y el libro más importante de tu familia.
7: O sea, con fotos y todo.
6: Exacto. Nosotros añadimos fotos, hoy en día ya podemos añadir incluso vídeos que se quedan insertados con un código QR que tú escaneas con el teléfono y entonces te sale el vídeo también de tu madre o de tu abuela hablando.
2: ¿Y si te vienes arriba en la confesión y luego dices, joder, eso del amante no lo tendría que haber contado? ¿Lo puedes borrar?
6: Eso pasa mucho. Eso pasa bastante de, pues este recuerdo prefiero no dejarlo por escrito. Sí. Al final de todo, nosotros lo que te damos a ti o a tu hijo o a tu nieto, dependiendo de quién lo haya configurado todo, es una historia modo ebook que tú vas editando todo lo que quieras. Nosotros te la dejamos toda por escrito, bien escrita, pero tú si hay cosas que quieras añadir, modificar, eliminar, lo puedes hacer todo. Y cuando pulsas a enviar, pues ya está.
3: Yo te quería preguntar al contrario, es decir, lo que no hace la inteligencia artificial lo puede hacer la inteligencia natural. Cuando yo ya leo el primer borrador de la biografía de mi abuelo, ¿puedo preguntar otras cosas y añadirlo a esa materia prima o no?
6: Nosotros lo que hacemos es exactamente eso. O sea, cuando tú acabas y lees todo ese borrador, si tu abuelo o tu padre se ha quedado cosas por contar, tú las puedes añadir vía manualmente, si quieres que suenen tal cual a ti, o vía con audios extras vas añadiendo historias y con eso se va formando la historia de su vida.
0: Ignasi, en la ficha técnica que ha presentado Pipo, ha habido algo que me llama la atención, porque entendemos que este trabajo pues es dejar por escrito, preservar la memoria, un legado, futuras generaciones, comprender los orígenes, de dónde vienen, tal, tal, tal. Pero dice, incluso las habilidades o torpezas heredadas. A ver, ¿Tenemos algún ejemplo para que entendamos exactamente a qué nos estamos refiriendo?
6: Bueno, en la propia biografía de mi abuela, yo cuando la leía, aparte de conocerla realmente, quiénes eran en su infancia, ya que solía divertirse, pues también leí un poco las broncas que le solía pegar a mi padre y la manera que él hacía, y pues dije, ostras, pues esto se parece un poco a las broncas que me pegaba también mi padre a mí. Entonces está como un poco heredado. Bueno,
3: en la del abuelo de Pipo aparecerá que el abuelo se cayó 5 veces cuando tenía 4 años y de ahí viene todo, ¿no?
6: Exacto.
3: La verdad es que es muy interesante. Quiero preguntar, ¿cuál es el perfil de la gente que entra a vuestra aplicación? Porque estamos hablando siempre de los abuelos, pero también sería interesante para un chaval de 4 años preguntar a sus padres, que a lo mejor tienen 30 y tantos, ¿no?
6: Totalmente. Nosotros ahora nos hemos dirigido a personas mayores, básicamente porque el problema salió un poco de mi abuela y queríamos solucionárselo a ella.
2: Y es urgente.
6: Totalmente.
2: Recuperar esas memorias.
6: Totalmente. Hemos hecho ya más de 700 biografías y ahora estamos, por ejemplo, pues con personas que pueden padecer igual un cáncer y quieren dejar su vida por escrito antes de que pueda pasar cualquier cosa. Pues también nosotros, la aplicación te detecta tu edad y en base a tu edad solo te hace las preguntas que correspondan a tu edad.
0: ¿Cuánto tiempo se puede tardar en rodar?
3: En grabar
2: en confesarse.
6: Dependiendo de la persona, evidentemente, nosotros al final se paga al principio y tienen toda la vida por delante para poder hacerlo y rellenar todas las etapas que quieran, pero más o menos el tiempo medio es de un mes y medio, o sea, al final son 10 horas de audio, más o menos, pero es verdad que hay muchas personas que nos dicen, es que me has hecho una pregunta y yo he estado toda la mañana pensando qué contestar a una anécdota divertida con mi abuelo materno, pues no me salía directamente y he estado toda la mañana, entonces son 10 horas de audio, pero que al final es un mes y medio, pues pensando, reflexionando sobre toda tu vida.
0: ¿Cuánto cuesta el libro, Ignasi?
6: Si lo quieres, nuestro objetivo era democratizar al máximo que las historias de vida no desaparecieran con el paso del tiempo. Lo primero que hicimos con mi abuela pues fue contratar a un escritor o preguntar cuánto podía costar para ellos, y al final se iban a miles de euros, que evidentemente pues el escritor lo hará súper bien, pero mi abuela no se lo podía permitir y la alternativa era que la historia de mi abuela desapareciera. Y nosotros hemos incorporado inteligencia artificial justo para eso, para reducir los costes, y al final la biografía digital se les puede quedar en 49 euros y la biografía física con el libro en casa, con la portada personalizada, el nombre, tus vídeos y todo, pues por 99 euros la tendrías con el vídeo incluido y todo. Y tú podrías decidir.
2: Y si tienes verborrea, perdona, ¿vale lo mismo un libro de 200 páginas que uno de 1000?
6: Nosotros, para protegernos un poco de eso, las personas mayores hay veces que empiezan a hablar y se sienten escuchados, que es lo que intenta la aplicación, que se sientan escuchados, no acabarían nunca y entonces nos arruinaríamos. Entonces tenemos un máximo de 5 minutos por pregunta fija y después otros 5 minutos por la personalizada. Realmente, de las 700 personas que están entrando, igual a los 5 minutos han llegado 5 o 6. O sea, realmente las preguntas son muy concretas, pero sí que tenemos un máximo por si acaso pasara algo.
2: Pero se puede pedir extra, exacto, como le has dicho, claro, como le decías ahí.
7: Y la aplicación se descarga en el móvil y tú vas hablando al móvil y el móvil te habla a ti.
6: Exacto. O sea, nosotros tenemos la aplicación que es gratuita a instalar, que está en Play Store o en el Apple Store, dependiendo de qué móvil tengas. Y en base a tus 4 preguntas iniciales que te hacemos, la aplicación te dice que ya no tienes licencia para continuar. Y en nuestra web puedes comprar la licencia, o bien la digital o bien la física, y continúas escribiendo todo.
0: Imagino ahora mismo, de verdad, a un montón de oyentes apuntando el nombre de Versedia, lo de IA es lo último, Versedia.
7: Con V.
0: Porque esto es un hallazgo. Ignasi Tormo, oye, muchísimas gracias por asomarte a la ventana y contarlo y compartirlo, y por hacerlo, de verdad, felicidades.
6: Muchísimas gracias a vosotros por también darme la oportunidad de contarlo, gracias.
3: Y le deseamos mucho éxito, y la verdad es que es una idea genial, pero también merece una reflexión sobre nuestra sociedad, ¿no? Que tengamos que subcontratar al final este tipo de actuaciones porque no hemos sido capaces de hacerla nosotros, dice mucho de nosotros. Pero bueno, siempre recuperar la memoria está estupendamente.
0: ¿A quién nos recuerda este proyecto? A nuestras audiobiografías, ¿sí o no? Por eso hemos invitado a Pipo Serrano a que se incorpore al jurado para elegir el mejor relato, la mejor historia de este mes de junio. También a nuestra Nieves Compostrina, que debe estar ahí agazapada. ¿Estás ahí, Nieves?
8: Estoy contando las fracturas de Pipo.
0: Eso hoy no podemos profundizar, pero
8: Pero queda. Estoy impactada.
0: Pero queda pendiente. Pues nada, vamos a votar. A ver, recuerdo la mecánica. Yo he preseleccionado 8 audiobiografías, ¿vale? Tenéis que votar 3.
3: Bien.
0: Votamos. Quedarán 3 que pasan a la segunda fase, entonces empezaremos de 0 y de esas 3 tendréis que elegir 2. ¿Sí?
7: Sí.
0: Vale. Venga, vamos con... Por cierto, en esta lista de audiografías, no ya este mes, sino toda la temporada, hay una presencia bastante notable de maestros y maestras. Mira, por ejemplo, la primera de hoy es la de Jaume.
9: Tiene 71. Fui un niño inquieto, seguramente ardiente de H. Me pasé el EGB escribiendo 100 veces, callar en clase y castigado cara a la pared. Eran los 70. Llegué a Bu. Fui un adolescente rebelde. Me hice punk, con mi cresta y mis imperdibles. Repetí 5 veces tercero. No sé si porque era un mal estudiante o porque no encontré buenos profesores. Aprobé el selectivo copiando. Me hice skinhead, de los buenos, de los antirracistas, con mis botas y mis tirantes. Me matriculé en filología catalana y me enamoré de mi lengua. Hoy soy profesor de secundaria. No sé si bueno o malo, pero intento ser el profesor que me hubiera gustado tener.
0: Mira, ahí lo tienes. Skinhead de los buenos, que es lo mismo que Iturralde, que nuestro árbitro, que tiene además un muy, muy buen discurso sobre eso. No sé, Toni Martínez, buenas tardes.
10: Hola, buenas tardes. ¿Escuchaste? No tengo discurso sobre el skinhead.
0: No,
10: verdad,
0: pero...
10: ¿eh?
0: ¿Escuchaste a Iturralde el otro día cuando conectamos con el equipo?
10: Sí,
0: de...
10: sí,
0: no,
10: sí,
0: los skinhead es que eran antifascistas y tal, no sé qué, luego no sé qué, la cola, los punkies, pero está muy bien.
10: Iturralde es un...
0: Iturralde es un pozo de sorpresas. Pipo también con los brazos, ¿eh? Pipo con los brazos también, pero bueno. Venga, la segunda audiografía finalista de este mes de junio. Roberto. Mensaje de un palentino, por cierto. La vida es un regalo.
11: Soy de Palencia, como Isaías. Aquí nací hace 39 años. Crecí escuchando a mi padre decir que se podía vivir con la espada de Damocles, hasta que entendí el porqué. Convivo con una enfermedad rara, el síndrome de von Hippel-Lindau. Así pasé mi adolescencia, entre hospitales, pero también viviendo y aprendiendo a no dejar que la enfermedad marcara mis límites. Hoy, con un 70% de discapacidad, tras muchas operaciones, he aprendido a vivir intensamente, a disfrutar de los míos y a recorrer 45 países, mi gran pasión. Seguimos desafiando esa espada y celebrando la vida como lo que es, un regalo.
0: Ahí lo tienes, el regalo de la vida, pase lo que pase. Y luego algunas audiografías, por pura casualidad, nos conectan directamente con lo que es noticia, con la actualidad. Hoy estamos hablando largo y tendido del proceso de regularización, al que se han acogido más de un millón de personas, más de un millón de migrantes. Pues mira, Ana aporta una reflexión y experiencia vital muy interesante al respecto.
12: Soy cabezona. ¿Será por mi sangre irlandesa y gallega? Ser celta por los cuatro costados me convierte, parece, en una bomba de relojería rubia y pecosa. Una argentina con nombre francés que lleva 40 años en España sin etiquetas. Por todo esto, algunos creen que yo no soy como ellos, como otros inmigrantes, se equivocan. La única diferencia es que yo vine en avión y ellos pueden morir en el intento buscando una vida mejor. Si fuera gobernanta del mundo, eliminaría las fronteras. Seguro que nos haría mejores personas y mucho más felices.
0: Segurísimo, tiene toda la razón, Ana. Bueno, pues ahí tienes otra para tomar nota. María, generación EGB... ¿O nos vamos un pelín más atrás?
13: Hola, soy de la generación del 63, de la EGB. Tengo mala letra, sin faltas de ortografía y un vocabulario rico de mi pasión lectora. Esta evolución natural es más una involución analfabeta. Los de ESO, EBAU no escriben, abrevian. No entiendo su vocabulario cuando dicen en plan, literal, solo tablets, guías, TikTok, Instagram, son todo. No hay salto generacional, hay un salto al vacío. Reivindico la goma de borrar, el lápiz, las pinturas al pino, los cuadernillos rubios, los rotring, las radios, el aburrimiento. No soy de la EGB, soy del paleolítico.
0: Y hemos ido un pelín más atrás. Efectivamente. Y luego, Iván, lo de llegar tarde desde el principio.
14: Yo nací tarde, científicamente tarde. El médico mandó ingresar a mi madre, ella dijo que avisaba a su marido, pero se fugó. Mi anodina vida continuó. Ingenierías, idiomas, trabajos, más de 50 países y muescas en mi corazón. La única nota al pie, un día que otra madre viajaba con dos niños en un barco que la avaricia hundió, tuve la mala suerte de tener que salvar la vida a su bebé. 10 horas de tormenta en el Pacífico y me tocó el peor conversador. Después de llegar tarde a nacer y a morir, decidí dejar de usar reloj.
0: Yo la he elegido porque tengo unas ganas de preguntar tantas cosas.
3: Sí, yo tengo muchas dudas. Tal y como está escrito, no sé si se fugó su madre
0: bueno.
3: La pareja de su madre.
10: Demasiada información.
3: Sí, demasiada información. Y lo del Pacífico no entiendo muy bien cómo acabó.
0: Pero bueno, ahí está. Entramos en el apartado de la creatividad. Una audiobiografía musical o musicada con Rubén.
15: Rubén Luna, de Madrid. De los 0 a los 16, todas las mañanas, cuando me levanto, tengo la colita más dura que un canto. De los 17 a los 25, litros de alcohol corren por mis venas, mujer. De los 25 a los 36. Es una lata el trabajar. De los 36 a los 44. Beautiful, beautiful, beautiful, beautiful boy. De los 44 hasta los 48 que tengo. These boots are made for walking, and that's just what they'll do. One of these days, these boots are gonna walk all over you.
0: Con un par, ahí está. Muy bien.
7: Estoy tomando nota de cada uno y de este no he sabido qué escribir.
0: Venga, bueno, Fran.
16: Canta, Rubén canta.
7: Sí, pongo banda sonora.
16: Con Rubén canta, ya está.
0: Francis, la vida y el vértigo.
17: Soy Francis. Durante años pensé que vivir era subir el pulso, parapente, viajes, historias intensas. Yo siento muy fuerte y eso me hizo confundir vértigo con vida. Sacaba buenas notas, estudié teleco, trabajo en una multinacional entre ruido, reuniones, urgencias. Pero lo que más me gusta, sin embargo, es perderme en Turbisquedo, un pazo con muros anticobertura. Me atrapó la radio, escribo novelas y series, practico mindfulness, siempre buscando lo mismo, tocar algo verdadero. Supongo que eso soy, una paradoja. Antes buscaba vértigo, ahora silencio. Y esa rara armonía que aparece cuando uno deja de correr.
0: Toma, ahí está. Y la última, un ejercicio de supervivencia, pero vamos, Maricruz.
18: Para empezar, yo no iba a nacer por problemas de RH. Si lo hacía, podía ser tonta o muerta. Nací viva. Con 12 años me caí por la ventana y estuve 48 horas en coma. Podía quedarme tonta. Volví en mí pidiendo agua. Con 10 años me caí con la bici. Estuve 5 horas sin conocimiento entre unos matorrales. Cuando me desperté, me fui a mi casa. La bicicleta no tuvo tanta suerte. Ahora tengo 59 años y sigo viva a pesar de ser veterinaria, la profesión con mayor índice de suicidio.
0: Bueno, esta última,
3: esta última frase
0: es definitiva. Mira, vamos a hacer una cosa.
3: Yo creo que Pipo va a votar a Maricruz, porque eso hay paralelismo.
0: Como sé que tenéis mucha tela para digerir y para analizar, vamos a poner unos cuantos anuncios.
7: Vale.
0: Y a la vuelta elegimos las audiobiografías, bueno, la ganadora del mes de junio y la finalista. Venga, va.
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0: Pues ya directamente, al grano. Tenemos 8 audiobiografías del mes de junio preseleccionadas como finalistas. Venga, a votar, decía Nieves. Lo mío viene normal, me han pasado muchas cosas. Aquí sí que hay algunas que sí, ¿eh? No, no solo tipo sí. Sus brazos. Venga, tienes que elegir 3. A ver, números, Nieves.
5: Números, se los tenía por nombre. Sí,
0: bueno, por nombre, dime nombre, da igual.
5: Jaume, a ver, Francis y Maricruz.
0: Jaume, Francis y Maricruz. Venga, Isaías.
3: 1, Jaume, 3... Ana y 7, Francis.
0: Marta.
7: Yo 4, María. 7, Francis. Uh-huh. Y Maricruz.
0: Pipo.
6: 1, Jaume. 3, Ana y 8, Maricruz.
0: Tony.
8: 1, 2 y 3.
0: 1, 2 y 3. Por lo tanto, tenemos que pasan a la siguiente ronda Jaume.
3: El 1, el 3.
0: Ana. Bueno, pasan 4, pero tienes que elegir 2, da igual. Ahí empate porque el 7, que es Francis, también tiene 3. Y el 8, que es Maricruz, también tiene 3. Vale, tenemos 4 semifinalistas, 1, 3, 7 y 8. Tenéis que elegir 2 cada uno. Venga, Isaías, empieza tú.
3: 1 y 3. Jaume y Ana.
0: Marta.
7: Yo.
0: Soy rebelde.
7: 7 y 8.
0: Mira. Nieves.
5: Jaume y Maricruz, que es el primero y la última.
0: Sí, sí. Jaume y Maricruz. Pipo.
6: 3 y 8, Ana y Maricruz.
3: Vas a tener que desempatar.
0: No, no, a lo mejor no. Tony.
8: 1 y 3.
0: Hostia, el triple empate.
3: Triple empate. Venga, pues.

0: Si no desempate, no, no. Si no desempatara yo.
1: Hemos dicho tres.
2: Ah, pues nada, uno.
0: ¿Qué decimos?
2: Tres.
0: ¿Uno o dos ahora?
1: Yo diría dos, pero bueno.
2: Uno y tres.
0: Uno y tres. Venga.
1: Yo
0: Pipo.
1: También.
0: Ah, bueno. Pipo.
3: Tres y ocho.
0: Tres y ocho.
1: Yo digo
0: Pipo,
1: uno.
0: Pipo, Pipo.
1: No, Pipo ha dicho. Yo digo uno y tres.
4: Uno y tres. Yo digo Pipo y Marta.
0: ¿Quién falta? ¿Nieves
4: y Marta,
0: no?
4: Yo falto. Yauma y Maricruz, uno y ocho.
5: Yo también, venga, uno,
0: uno
5: y ocho.
0: Uno y ocho.
1: ¿Y uno y ocho?
5: De yo, uno y ocho.
0: Sí, sí. No, no. Esa es, uno y ocho.
5: Esa es Nieves.
1: Esa es Nieves.
5: Y ahora yo voto ¿sí? uno y ocho.
0: Uno y ocho. No, empate no. Gana Yauma.
1: Gana Yauma.
0: Yauma, mejor audiobiografía del mes de junio.
1: ¿Y qué hacemos con el segundo?
0: Pues le llamamos a los dos, ya está, ¿no? Y fuera, a correr. Le llamamos a Ana y a Maricruz y mañana tenemos una conversación a tres bandas que va a ser una auténtica maravilla.
1: También podrías desempatar tú si quieres, pero...
0: No, sí me atrevo, pero nada. Yo creo que lo dejamos así, ¿no? Está bien, ¿no? Oye, no está mal, ¿eh? Porque
5: no, ¿y no van hasta el último mes?
0: Septiembre, octubre, noviembre, diciembre, enero, febrero, marzo, abril, mayo, junio. Hemos tenido 10 meses para perfeccionar el modelo de votación.
3: Y no.
0: ¿Cómo que no? ¿Cómo que no? ¿Por qué no?
1: Tipo, tienes que buscar a un revolucionario que con inteligencia artificial resuelva concursos, por favor.
3: De hecho, lo busco.
1: Vale.
0: Pero qué historias más chulas. Ya tengo ganas mañana de hablar con los tres.
5: Sí,
0: a ver qué detalles, porque hay alguna cosa por ampliar que me parece muy, muy relevante y muy interesante. Bueno, a ver, Marta Delgado, hasta mañana.
5: Venga, beso.
0: Isaías Lafuente, no sé si hasta luego o hasta mañana.
1: Bueno, pues ya lo decimos.
0: Pues, hoy, como tenemos dos finales, a lo mejor después de la final de relatos.
1: Hay una palabra
0: a lo mejor, te pido algo.
1: Sí.
0: Y Pipo, hasta la semana próxima. Y Tony, hasta dentro un ratito de minutos en Todo por la Radio.
2: No me Eso es.
0: No me dejo a nadie, ¿verdad?
4: ¿Y yo qué?
0: Y Nieves también. No, tú no.
4: Tú yo no hay. El año que viene.
0: No hay acontece que no es poco. No, yo creo que la próxima semana algún día haremos.
4: ¿Tú crees?
0: Ten fe. Venga, noticias en la SER. Son las 5 de la tarde, las 4 en Canarias. El gobierno va a mantener tres meses más las ayudas de 20 céntimos por litro de combustible a los transportistas, los agricultores y los pescadores. Laura Bermejo, buenas tardes.
6: Buenas tardes. Un nuevo texto que también amplía las ayudas a los agricultores para compensar el incremento del precio de los fertilizantes. Jordi Fàbrega, buenas tardes.
7: ¿Qué tal? Buenas tardes, Laura. Sí, además de las ayudas que se mantienen en forma decreciente a los hogares en general, el decreto aprobado hoy por el Consejo de Ministros contempla la continuidad de las líneas específicas de ayuda a los sectores profesionales más afectados por el incremento de precios de los carburantes. En concreto, el sector agrario y pesquero tiene un presupuesto de hasta 230 millones de euros para seguir recibiendo hasta el mes de septiembre los 20 céntimos de bonificación por cada litro de gasóleo profesional que compren. Además, como dices, los agricultores recibirán una ayuda directa para compensar el incremento de precio de los fertilizantes, una ayuda que, por cierto, según lo contemplado en el decreto aprobado hoy, será superior a la inicialmente prevista en el decreto de marzo. Esta ampliación de las ayudas también beneficia a las empresas de transporte por carretera, a las que se les subvencionará, como hasta ahora, durante los próximos tres meses, con una bonificación de 20 céntimos por litro de carburante.
6: El Tribunal Supremo de Estados Unidos rechaza la destitución de la gobernadora de la Reserva Federal, Lisa Cook, por parte de Trump. Los jueces consideran que el presidente no ha aprobado una causa justificada para destituirla, Pablo Morán.
8: En una votación muy ajustada de 5-4, la Corte Suprema ha rechazado esa petición de Trump para destituir a la gobernadora en un hecho sin precedentes desde la creación de la Reserva Federal en 1913 y que podía alterar el actual equilibrio de poderes dentro de la institución. Desde hace casi un año, el presidente viene acusando a Cook de fraude hipotecario como pretexto para promover su destitución. Una acusación sin pruebas que ha llegado ahora al alto tribunal. Los magistrados consideran que Trump no ha otorgado a Cook las garantías procesales a las que tenía derecho por ley para defenderse y rechaza así su petición para destituirla.
6: En nuestro país, la mitad de los jóvenes ha dejado el alcohol o bebe menos. Según el último estudio de la Fundación FAD, 2 de cada 10 lo han dejado y casi 4 de cada 10 ha reducido el consumo. María Manjabacas.
9: 4 de cada 10 jóvenes entre 15 y 29 años ha reducido el consumo de alcohol y 2 de cada 10 ha dejado

0: de beber, aunque esta sustancia siga presente en sus hábitos sociales. Y pese a esta tendencia, el estudio muestra una relación compleja. Algunos jóvenes cuentan presiones porque no beben y se tienen que justificar ante sus amigos de ocio. Y otro dato que deja la investigación, la mezcla del alcohol con bebidas energéticas cada vez más frecuente. Y el dato preocupante, el 60% de los jóvenes que beben afirman haberse emborrachado al menos una vez en el último mes.
1: Gracias, María. Llegamos así a las 5 y 3, las 4 y 3 en Canarias.
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3: Varios juzgados de lo contencioso administrativo de Bilbao han admitido las medidas cautelares solicitadas por las defensas de alumnos que sacaron un cero en el examen de euskera de la PAU, por lo que estos ceros no van a ser tenidos en cuenta a la hora de sacar su nota media. Uno de sus abogados, Iñaki Picaza, asegura que el Euskal Herriko Unibertsitatea está ya preparando un manual para que estos alumnos puedan matricularse.
4: Los chavales ahora van a tener una nota media de la PAU sin que se considere euskera. Entonces, de hecho, nos consta, o parece ser, que la UPV va a sacar un manual de instrucciones para que estos chavales en concreto, cómo pueden matricularse en las carreras que quieran. Lo va a hacer, no sé si a lo largo de esta tarde o mañana, porque mañana vence. Con lo cual, estos chavales van a poder matricularse sin tener en cuenta esos ceros que salían en este examen de infausto recuerdo.
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3: Y en página política, esta mañana EH Bildu ha cerrado su curso político en Donosti. Y Arnaldo Tegui ha llamado a llenar el próximo 14 de noviembre Bilbao de todas las banderas que hacen frente al fascismo, sin exclusiones.
7: Por eso hoy queremos convocar a las gentes de este país a que el 14 de noviembre en Bilbo se manifiesten en el recuerdo y en la memoria de aquella generación que construyó el cinturón de hierro para construir ahora un bloque de la esperanza, un bloque plural, y que inunde las calles de Bilbo para que algunos vuelvan a saber cuál es la tierra que pisan.
3: Y en las carreteras hasta ahora sin problemas para circular.
1: Nos vamos al Mundial. Jesús Gallego, buenas tardes.
8: Buenas tardes. Hoy comienza la segunda jornada de enfrentamientos, 16avos de final. El primer partido, 7 de la tarde, lo juegan Brasil y Japón. Vamos con la última hora, Pedro Fullana.
9: ¿Qué tal, Gallego? Muy buenas desde Houston, justo en los aledaños del estadio, teñido prácticamente ahora mismo de amarillo. La torcida brasileña es bastante más numerosa a esta hora que la nipona, pero son sin duda dos de las grandes aficiones de este Mundial. En lo deportivo, acapara todos los focos. Vinicius ha marcado 4 goles en los 3 partidos que ha disputado Brasil en este Mundial. Las dos llegan invictas. No va a estar Take Kubo en los nipones porque se mantiene como baja. Es un partido muy igualado, muy complicado para Brasil. Arranca en menos de 2 horas.
8: A las 11 de la noche se jugará el enfrentamiento entre Alemania y Paraguay. A las 3 de la madrugada, hora española, el Holanda-Marruecos. Y ahora nos vamos con la última hora de la selección española, que recordemos, el próximo jueves jugará ante Austria. Javier Herraezola.
10: Hola, ¿qué tal, Gallego? A punto de comenzar aquí en Baylor School el entrenamiento de la selección española. Quedan 2 aquí, el de hoy y el de mañana, porque por la tarde viajarán hasta Los Ángeles. Recordemos el partido el jueves frente a Austria. Ha trabajado el cuerpo técnico para ver qué innovación, qué jugador puede entrar en el once inicial. Dani Olmo se perfila como titular, se entiende muy bien con Lamine Yamal, que jugará de inicio evidentemente. También otros jugadores algo renqueantes como Pedro Porro o Lapor. Lapor titular seguro, veremos si juega Llorente o Pedro Porro. Y España, que buscará meterse en los octavos de final, pero antes el partido frente a Austria.
8: Hoy carrusel desde las 6:30 con el Brasil-Japón. Volvemos en una hora.
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1: Es todo por ahora. 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
8: Arrancamos El Larguero.
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8: Y ahora mismo arrancamos en La Ventana, el tiempo de todo por la radio, Tony Martínez.
26: Estamos sin solución de continuidad con Armand Jaumá, con Íñigo Espinosa, con Xavi Puig y Quique García, Pilar de Francisco, Arcano.
8: Bueno.
26: ¿Qué subrayo? Porque es lunes.
27: Yo.
26: Y porque además, dedicado a su madre, se llama Guillermo. ¡Vamos! Está también Mario Panadero, Lidia Ramón, Cristina del Casar, Manu Zocco, Elena Sánchez, Nick Sutherland, Gonzalo Blasco, Pedro Alacid y Tony Suárez, todos para hacer mec-mec.
28: Yo me aburro.
29: ¡Va para adelante! ¡Claro que vais para adelante!
28: No hace falta que grite.
30: A mí de momento no me da órdenes nadie.
31: ¡La quiero! ¡Relate! ¡Relate!
32: Este mundo es oscuro.
33: ¡Ay, qué disgusto!
34: No tienen nada que decir.
35: ¡Ey! ¡Qué fuerza! ¡Oye! ¡Mec-mec!
8: Se han publicado cosas como que el señor Zapatero se hace las cejas.
36: Oiga, que no es pitorreo.
8: No es pitorreo, no. Y teniendo a Arcano en Radio Alicante, no hay duda sobre quién va a cantar las greguerías.
26: Vamos.
8: Lo que me pidas, lo tengo.
26: Venga, empezamos las greguerías con Cafetera de Russell, que explica la teoría de la rana negacionista.
37: Si metes a una rana en agua hirviendo, saltará fuera inmediatamente, pero si la metes con agua fría y vas subiendo la temperatura gradualmente, cuando entre en ebullición, la rana dirá, siempre ha hecho calor en verano.
26: Fabián Plaza, sobre cómo la realidad no ha superado la ficción, no, la ha aplastado y la ha triturado.
37: Distopía de 1984. El gobierno organiza todo un ministerio dedicado a falsificar físicamente todas las publicaciones para engañar a la gente. La realidad, un patán dice, la vacuna son mala y millones asienten.
0: Aquí la amiga Kate Ferguson es inglesa y siente que su país está cambiando.
37: Vamos a por nuestro séptimo primer ministro en 10 años. Estamos a más de 30 grados. Estamos jugando bien en el Mundial de Fútbol. ¡Oh, Dios mío! Nos hemos convertido en Italia.
0: Ojo, atención, porque Niké de Samotracia lanza un mensaje muy importante.
37: Queridos mosquitos, dos puntos. Hay más gente, ¿eh?
0: Y acabamos con Carlos Tachín, que tuitea, bueno, habla sobre ese vínculo sagrado que tienen las madres y los hijos.
37: ¿Reconocerías a tu madre con los ojos vendados? Claro que sí, es esa, la de los ojos vendados.
8: Venga, y ahora las noticias del Mundo Today.
1: Feijóo promete una Cataluña independiente cuando gobierne.
2: Insiste en que no es catalán porque no quiere, pero que todo es ponerse.
1: Incapaz de contenerse, Felipe VI conquista Yucatán en plena visita a México.
2: Se han cometido excesos, ha admitido el monarca en referencia a lo que ha hecho hace media hora.
1: La FIFA emitirá anuncios en lugar de partidos para no perder dinero durante los 90 minutos que dura el fútbol.
2: Las únicas selecciones que participarán en el Mundial serán selecciones de ofertas irresistibles.
1: Ser hombre de confianza de Pedro Sánchez será constitutivo de delito.
2: Ejercer cargos de responsabilidad en Ferraz se considerará corrupción en grado de tentativa.
1: Un espectador del Circo del Sol, nervioso por si le hacen salir a hacer cabriolas.
2: Lleva una hora mirando al suelo, convencido de que en cualquier momento le harán subirse a un cable a 10 metros de altura sobre el escenario.
1: El vecino que siempre hace obras pide que le taladres la pared dos veces al día mientras esté de vacaciones.
2: Y si puedes ladrar de vez en cuando, que también me llevo al perro, ha añadido.
1: Estafa más de 10.000 euros disfrazándose de cerdo con una ranura en el lomo.
2: Se delató a sí mismo cuando un niño amenazó con romperlo con un martillo.
1: Tirar piedrecitas a la ventana de la persona a la que quieres sigue siendo la opción favorita para comunicarse de los adolescentes españoles.
2: Algunas operadoras ya ofrecen planes con 3 kilos de piedrecitas gratis al mes.
1: Un conductor cumple 5 años circulando detrás del camión de la basura.
2: El camión de la basura lleva 6 años detrás de una bicicleta.
1: Televisión Española emitirá Una rubia muy legal, el nuevo biopic de Begoña Gómez.
2: Ana Duato lleva años preparándose para el papel.
3: Ella ya,

0: mucho cachondeo, mucho jiji, jaja, pero que no se nos olvide que somos un programa serio y nuestra labor no es otra que informar. Y por tanto, yo os informo de cuál es la canción del verano de este 2026. Sí. Aunque este concepto ya no está tan claro como antes, probablemente la candidata más seria sea esta, la graciosa de Quevedo con Elvis Crespo. Así que nada, irse aprendiéndola, que yo sé que este verano la vais a bailar mucho.
1: Es un temazo.

0: quién le dedicamos hoy 15 segundos, Lidia Ramón?
1: Pues se lo voy a dar a dos aficionados de Argelia que se han hecho virales este fin de semana por su celebración del gol que les metió a Austria y que ha evitado que se enfrenten a España en los 16avos de final. Este es el momento en el que están llorando porque su equipo marca el tercer gol y en ese momento sí que tendrían que jugar para España, o sea, contra España. Pero aquí ya están celebrando que Austria ha marcado en el 95 y que por lo tanto no se van a enfrentar a ellos y van a jugar contra Suiza. O sea que a ver qué pasa con Austria, que será quien finalmente se enfrente a la Roja este jueves, y a ver cuántos goles marcamos, porque son también la graciosa de que ver.
2: Es verdad.
0: Bueno, hoy es día señaladito, lunes señaladito.
3: Llegan los días señaladitos.
0: Vamos, vamos, vamos. Marca no está en Alicante dispuesto a dedicar una impro a los oyentes que llamen al 900-100-800 y lo pidan. Por favor y de buen rollo. Nada de hazme una impro y te rajo, ¿eh? O hazme una impro o te abro la cabeza. No, aquí ordenadamente somos gente de bien. 900-100-800 y pide una impro Arcano sobre el tema que usted quiera, lo que más le guste, algo que le toque la
4: patata.
0: La patata. Algo que le emocione, que le saque de la atonía, del muermo, de la rutina. Pídale una impro a Arcano en el 900-100-800.
4: Patata.
0: Dos noticias sobre vivienda, un poco distintas. En primer lugar, el gobierno anuncia un anuncio, que son cosas que a veces hacen los gobiernos. Anunciamos que vamos a hacer. Bueno, lo hemos comentado antes en la ventana. Anuncian la próxima aprobación de un nuevo paquete de medidas sobre vivienda que habrá que negociar en el Parlamento.
5: ¿Y esta canción?
0: La otra noticia, la leo de La Vanguardia. Hasta el año 2030... está previsto que abran en España 500 hoteles. Son muchos hoteles. Hay un descenso en la construcción de viviendas de protección oficial y un aumento en la construcción de hoteles. En algún momento, estas dos curvas se unirán y Mario Panadero acabará viviendo en un Meliá.
6: ¡Ay, qué alegría!
0: Tendrá que ser un hotel carote, porque la mayoría de los nuevos hoteles previstos son de 5 estrellas.
6: ¡Ay, qué disgusto!
0: Nada de disgusto. Vivir en un hotel de lujo como un mafioso, eso sí, un mafioso indiscreto. Indiscreto. Noticia que os leo de Diario de Valladolid, publicada ayer. Detenido en Soria, Domenico Paviglianitti. No, Paviglianitti. Paviglianitti. Bueno, es uno de los capos más sanguinarios de la mafia italiana. Y vivía en Soria, camuflado. Dice el Diario de Valladolid que es habitual que mafiosos huidos de la justicia se camuflen discretamente en poblaciones que son relativamente grandes para pasar desapercibido y relativamente pequeñas para controlar movimientos policiales inhabituales. Domenico pensaba, si en Soria suena una sirena de la poli, la probabilidad de que vengan a por mí es alta. Por eso estaba en Soria. Es uno de los capos más sanguinarios de la mafia calabresa.
7: La droga es mala.
0: No solo eso, tráfico de drogas se le atribuyen decenas de homicidios.
6: Madre mía.
0: La policía italiana espera que cumpla los 10 años de cárcel.
7: ¡Cebollas!
2: ¿Cómo?
0: ¿10 años? ¿Un asesino como este? ¿Una bestia parda?
8: Todo presunto.
0: Por supuesto, todo presunto, por si nos está escuchando el señor Domenico o sus amigos y se lo toma mal. Pero le acusan de homicidios a granel y le esperan solo 10 años de cárcel. A Begoña Gómez le piden 24 años de cárcel.
9: Bueno, vamos a ver, aquí me parece que se ha exacerbado, se ha exagerado todo un poco.
0: Este homicida, Paviglianitti, ya estuvo en la cárcel, pero lo sacaron antes de tiempo porque se equivocaron al contar los años.
9: Yo no sé lo que me ha pasado, ¿eh? No lo sé.
0: Es así esto. El Tribunal Constitucional Italiano y la Fiscalía tuvieron un lío sobre la manera de computarle los años de cárcel. Llevaba unos cuantos y quedó en libertad. Bueno, en la delincuencia, pero bajamos ahora unos escalones, ¿eh? Es un cambio un poco brusco, ya lo sé. Hace ya 12 días que José Luis Rodríguez Zapatero conversó así con el juez.
10: ¿Qué le iba a decir? El tema de las joyas, no sé qué previsión de tiempo manejan para estar en disposición de poder declarar.
11: Una semana y 10 días, como máximo.
10: Bueno, pues ha terminado su declaración.
2: Bueno, muchas gracias, señoría.
0: Una semana o 10 días, como máximo, dijo. Han pasado 12 y no hay noticia.
4: De memory.
0: En política, en la política española, no os lo vais a creer, pero ha habido una novedad relevante. Alberto Núñez Feijóo ha propuesto hoy un cambio en la ley electoral para que el partido que quede primero tenga premio, como Aldama.
5: Ocasión Plus.
0: Exactamente. Feijóo ha pedido un plus de diputados.
8: Un partido que ha ganado las elecciones tiene que tener un plus de diputados. Modelo italiano, modelo griego, para facilitar la estabilidad. No hay ninguna duda.
0: No hay ninguna duda de que es para facilitar la estabilidad. Esta propuesta de Feijóo está encaminada al bien de España, aunque se dé la circunstancia de que ahora mismo le favorece personalmente.
11: Qué extraña coincidencia.
0: Ha hecho otra propuesta que no sé cómo calificar, y consiste en acabar con el sistema parlamentario.
12: ¿Qué me estás contando?
0: Bueno, es una entrevista en Es Radio, y estaba comentando lo bien que le iría tener un plus de diputados de ocasión.
5: Ocasión Plus.
0: Y ha añadido que el gobierno funcionaría mejor si los presidentes, de gobierno tuvieran el poder de los alcaldes, que no tienen que estar buscando todo el rato la mayoría absoluta para gobernar.
13: ¡Pimiento morro!
0: Así lo ha dicho, os lo pongo porque vais a pensar que me lo invento.
8: El alcalde además se siente libre para aprobar planes generales de ordenación urbana, para dictar instrucciones en su ayuntamiento y no tener que salir pues buscando siempre la mayoría absoluta para poder gobernar.
0: Esto lo pide Feijóo para cuando gobierne él. Creo que no es una propuesta para facilitar el gobierno de Pedro Sánchez de ahora. Tengo la impresión, de que es para cuando él. Algún observador externo, emocionalmente desapegado, podría pensar, menuda jeta tiene el pavo. Para un futuro, le parece que a España le convienen dos cosas. Un plus de diputados y más poderes para él, porque necesitar la mayoría absoluta para gobernar es un rollo.
14: Ya, y acaba hasta los cojones.
0: Bueno, no es el único cambio. Este fin de semana, Feijóo ha dicho que perdona a Puigdemont.
15: Handball.
0: Dice que pelillos a la mar, que quiere pasar página.
16: Nosotros también queremos pasar página.
0: El secretario general del PP, Miguel Tellado, ha dado cobertura teórica a este novedoso planteamiento. Os pido atención a la frase final.
17: Y lo que ha sucedido en Cataluña en el año 2017, pues sucedió en el 17. Y por lo tanto, no se esperará que sigamos pensando exactamente lo mismo.
0: No se esperará que sigamos pensando lo mismo. El portavoz Borja Sémper ha afirmado hoy que todo lo que han dicho en el pasado sigue vigente, pero que ahora es el futuro.
18: No le he entendido.
0: Yo os lo pongo por si lo entiende alguien.
19: Todo lo que hemos dicho en el pasado sigue absolutamente vigente, porque consideramos que es la posición útil, razonable y la que tiene que tener un partido de Estado. Pero lo que ofrecemos a los catalanes y a los catalanas es mirar al futuro.
0: Bueno, os coincide que el futuro es lo contrario de lo que han dicho. Os resumo, para el futuro Feijóo quiere un plus de diputados, poderes presidencialistas y poder pactar con Puigdemont.
15: Handball.
0: Un cínico podría pensar, cambia de pensamiento para tener mejores resultados electorales. Pero no lo dice un cínico, lo dice él.
8: Bueno, es que yo no puedo aceptar que el PP de Cataluña tenga 3 diputados en el Parlamento y a punto de desaparecer.
0: Y otro detalle, dice que el PP no puede permitirse sacar solo 2 diputados en Barcelona.
8: No, yo no puedo aceptar que tengamos 2 diputados en el Congreso, ¿no?
0: Bueno, el pequeño detalle es que el PP no tiene 2 diputados en el Congreso por Barcelona, tiene 5. Pero no es que Feijóo se haya equivocado al sumar, que es posible, no nos engañemos. El PP obtuvo 2 diputados en el año 19. Cuando la cabeza de lista por Barcelona era Cayetana Álvarez de Toledo.
20: ¡Qué cabrones!
0: Bueno, oye, son novedades muy interesantes que están pasando. Esto es una novedad, casi diría que es la primera novedad en mucho tiempo en la política española. Estas 3 cosas que ha pedido Feijóo. Todas las tardes nos traen novedades especialistas secundarios. ¡Vamos!
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22: Me encanta.
0: encanta esta música.
2: ¿Y a quién no? ¿Y a quién no? Es que este mazo, o sea, cuando
4: canción del verano.
2: Cuando tengas un mazo, pues sí, te tienes que rendir. Bueno, ayer, digamos, empezó el Mundial de Fútbol de verdad, ¿sabes? El de las eliminatorias. El de como falles un día, te vas a la calle. El de la COE. O sea, luego... Tenemos una última hora de la selección española, pero iremos luego, porque antes me gustaría hablar de la normativa de tormentas eléctricas que hay en Estados Unidos. Sí. Ya sabes que si cae un rayo cerca de un estadio, tienen que aplazar durante media hora el partido y así. Bueno, pues una de las medidas para paliar sus consecuencias es un cuerpo de voluntarios que actúan como pararrayos humanos. Una de estas personas es Bobby Mike. Bobby Mike, ¿qué tal? Sí. Muy buenas. Eres... parte de esto, bueno, ¿no? ¿Qué tal?
12: Sí, hola, ¿qué tal?
2: Hola. ¿Qué tal?
12: Pero una duda que me ha surgido. Cuando dices un cuerpo, ¿te refieres a un grupo grande de personas?
2: Sí, claro.
12: No a mi cuerpo solo.
2: No, tú tienes un cuerpo grande, claro. Pero me refiero al cuerpo, al grupo.
12: Un cuerpo.
2: Al grupo de voluntarios que tenéis la tarea de atraer los rayos hacia vosotros mismos, ¿no?
12: Sí.
2: Cuando hay tormentas.
12: Somos personas que tenemos mucho metal dentro de nuestro organismo y facilita la faena, claro.
2: Claro, mucho metal tenéis dentro. ¿Y esto qué es? ¿Por la por la genética y eso? Por
12: la alimentación aquí en States.
2: Sí.
12: Tenemos una alimentación muy rica en metales, quieras que
2: metal.
12: No, casi todo lo que se mata a disparos,
2: claro.
12: Y hay mucho plomo dentro.
2: Hay mucho metal ahí, sí.
12: Y
2: sí.
12: Por eso estamos tan fuertes. Y
2: sí.
12: Toca
2: sí.
12: aquí, toca.
2: No, no voy a tocar.
12: Aquí.
2: No, que no.
12: Toca aquí.
2: Pues el metal que tenéis dentro del cuerpo atrae los rayos, ¿no? Digamos, esa
12: sí.
2: es la dinámica, digo. ¿Pero por qué hacéis esto? ¿Por qué?
12: Por dinero, qué pregunta. Toda la cadena ser, joder.
2: Pero decís, pero...
12: No, por dinero.
2: Pero que sois voluntarios, ese cuerpo de voluntarios.
12: Claro, pero cobrando. Tú puedes hacer algo voluntario gratis o cobrando. Vosotros, por ejemplo, estáis en la radio voluntariamente,
2: sí, no,
12: pero cobrando o no cobrando.
2: Sí, tienes razón. Vale, pues supongo que se paga bien, ¿no? Ese trabajo,
12: sí.
2: ¿no? Sí, vale. Pero parece un trabajo duro, la verdad, ¿no?
12: Muchísimo.
2: No sé, yo no he estado en estas... Pero atraer rayos tiene que ser un trabajo difícil, ¿verdad?
12: Sí, es muy difícil, muy difícil, pero es un trabajo muy difícil. Lo bueno es que no hay una segunda vez, el
2: Mira.
12: Trabajo es solo una sesión. Es como una operación de apendicitis o el balconing,
2: sí, algo así,
12: que
2: sí.
12: eso una vez y ya
2: Mike,
12: está.
2: Una vez y ya está. Pues Bobby, Mike, muchísimas gracias por tu labor de ayuda, gente hecha con la pasta de los héroes. Muchísimas gracias, Bobby. Vamos ahora con la selección española. Porque
13: ¿a quién habrá ayudado este si sigue aquí?
2: Bueno, todavía no ha ayudado, está a punto, ¿no?
13: Vale.
2: Está dando vueltas ahí.
12: No me ha tocado todavía, estoy ahí en
2: recuerdo. Qué ganas tiene Francino que te caiga un rayo, ¿eh?
12: Sí, ya lo veo.
2: No, tiene ganas de que ganes dinerito. Bueno, una cosa, la última hora afecta a nuestro delantero, a Mikel Oyarzábal. Tenemos ahí Gaviña Quilondo, el enviado especial a donde sea. ¿Dónde estás ahora, Gaby? Porque no sé dónde
15: presente,
2: estás.
15: Compañeros, presente, compañeros,
2: ¿qué tal?
15: Pues, sí, pues ahora mismo me encuentro en Chatunga, lugar de concentración de la SEL.
2: La Chatunga no, Chatunga. Chatunga era una canción de Luis Aguilé, como solo Francino la conoce, pero es una canción, la Chatunga. Tú estás en Chattanooga, ¿verdad?
15: Tennessee.
2: Sí, pues en Tennessee estás. Oye, ¿y qué pasa? ¿Qué pasa? La última hora con Mikel Oyarzábal, ¿qué pasa?
15: Mikel Oyarzábal, sí, el joven delantero ha decidido tomar una decisión drástica, piensa llevar ante los tribunales a la persona número 1000 que le pregunte si no se siente poco valorado.
2: Es verdad. Si todo el mundo le pregunta lo mismo, si cree que está poco valorado, es
15: todo
2: verdad.
15: El rato.
2: Bueno, todo
15: entonces,
2: rato.
15: El entorno del jugador sugiere que Mikel ya estaría hasta los cojones, ¿se puede decir esa palabra?
2: Pues
15: Mikel estaría hasta las narices de la preguntita.
2: Vale.
15: Y bueno, él está comentando que es delantero titular de la Real Sociedad y de la selección española, que es millonario antes de los 30, y que si eso es poco valorado, mírate tú la vida que llevas, pregúntate si tienes una mansión en Donosti, payaso.
2: Eso es lo que diría
15: el entorno, que dice él. El entorno de Mikel dice que él podría...
2: Tú pones palabras al entorno de Mikel.
15: Yo soy el mensajero, claro.
2: Vale,
15: que sí, presente.
2: Vale, la persona número 1000 que le digas está poco valorado. De momento, ¿cuántas personas se lo han dicho ya?
15: 997
2: periodistas le han preguntado si está poco valorado, vale.
15: Está esperando a los tres siguientes y al que haga el número 1000, pues le van a caer una querellita que se le va a quedar la cara como a tu puria.
2: Sí, señor.
15: Eso lo comentaba el entorno.
2: Pero una cosa, querellarse... Sí, pero ¿por qué motivo te querellas? Quiero decir, ¿cuál es el delito en este caso para querellarse?
15: El delito sería delito de pelmazo contra la tranquilidad de espíritu.
2: Sí, está bien, vale.
15: Ojo que si esto sale adelante, sentará jurisprudencia y los pesados pasarán a ser perseguidos.
2: Cuidado, lo digo
15: por vosotros.
2: Pues sí, algunos nos podemos ir preparando, yo soy muy pesado. Pues Gaby Iñaquirondo, desde Chattanooga, muchísimas... Hola, Chattanooga.
15: Ponme la canción de Luis Aguirre.
13: Canción,
15: sí, venga, que me siento aquí solo, coño, que Raz no me da bola.
2: ¿Quieres escuchar a Chattanooga? Venga, ponte la, pongo un poquito para ti, venga. Mírala.
4: La chatunga tiene algo que me gusta.
2: ¿Te gusta o no?
15: De locos.
2: ¡Ojo!
4: La chatunga.
2: La chatunga. La chatunga. La chatunga. Este debería ser el tema de la selección española, sin duda alguna.
13: Cualquier tiempo pasado no siempre fue mejor.
2: No, este fue muy bueno. Temazo.
13: No siempre fue mejor. Bueno, ya está, ¿ya habéis acabado?
2: Nosotros sí, precisamente mañana.
13: Bueno, pues Pilar de Francisco actuará dentro de nada. Ahí, vosotros vale. Volveréis al ruedo. Y Arcano, recuerdo el teléfono, 900-100-800, 900-100-800. Si oyentes de la ventana queréis que os rapee, que improvise sobre lo que sea, pues le llamáis a este teléfono y ya está. Es así, ¿no?
18: Así sí, es. Pobre, maravilloso.
2: ¿No? Rapéame, chaval.
18: a las órdenes.
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13: Aquí seguimos con el coro de Todo por la Radio, cuando faltan 22 minutos para las 6 de la tarde, las 5 en Canarias. La música vendrá después, porque Arcano está dispuesto a rapear, a improvisar, con las propuestas que le lleguen de los oyentes a través del 900-100-800. Pero antes, especialistas secundarios al ruedo otra vez.
2: ¿Otra vez?
13: ¡Vamos! Ya habéis tenido tiempo para descansar, venga.
2: Sí, estamos en veranito, el veranito, sí. La playita, el chiringuito, el cachondeíto, la gente está con ganas de mambito, ¿no? Sí, como dice el poema, ¿no? Cuando llega el calor, los chicos se enamoran, es la brisa y el sol. Y este es el caldo de cultivo ideal para que proliferen las apps, las aplicaciones de citas y de ligoteo. Cada vez hay más y cada vez están más centradas, más singularizadas en grupos concretos. No son cada vez más locas. Tenemos, por ejemplo, en línea a Pancho Vila. Vila, ¿qué tal? Buenas tardes.
17: Hola, ¿qué tal? Buenas tardes.
13: Hola, Pancho.
2: Pancho, estás soltero y te has apuntado a una app de estas, ¿no? ¿Cómo se llama? ¿Cuál es?
17: La app se llama Gazpacher y pone en contacto a gente que somos amantes del gazpacho.
2: Vale.
17: Flipaos y flipadas de gazpacho. Mira, yo hacía tiempo que buscaba pues, entre gente con mis mismos intereses, mis inquietudes.
2: ¿A ti no te gusta otra cosa? ¿Solo te gusta el gazpacho? ¿No te interesa?
17: No, es que a mí no me gusta la escalada, ni los gatos, ni leer,
2: ¿no?
17: Ni las discotecas, el nazismo, tampoco mucho.
2: Tampoco.
17: Y mirando en mi interior pensé, bueno, ¿qué es lo que te gusta a ti, Pancho? Y dije,
2: el gazpacho. El gazpacho, ya está.
17: Y casualmente me comentaron que había una app de la aplicación de gente que ama el gazpacho.
2: 60 años, ¿no?
17: Sí, y me apunté y he hecho match. Con una gazpacha, como yo.
2: ¿Has hecho un match gazpachero?
17: Sí,
2: ¿qué dices?
17: Sí,
2: qué bueno.
17: Sí.
2: ¿Cómo funciona gazpacho?
17: Nah, tú te inscribes y en el perfil tú has de especificar cómo te gusta el gazpacho, si con pepino, sin pepino, con virutas de pan.
2: Mucho ajo, viruta, poco ajo, claro.
17: Más vinagre, menos. Entonces ya la gente que le gusta el gazpacho un poco, que ve que está en tu onda, pues ya te abre.
2: Tenéis las mismas vibes, ¿no? Digamos, de gazpacho.
17: Sí, con el gazpacho. Inicias ya una conversación y en la que ya profundizas más, libros de gazpacho, qué libro de gazpacho has leído, qué canciones de gazpacho.
2: Películas con gazpacho.
17: Películas con gazpacho, que te gusta el gazpacho. Exactamente, ese podcast con gazpacho, desayunas.
2: Y has hecho más, has conocido a una chica, ¿no?
17: Y además es gas.
2: ¿Qué significa eso?
17: No, porque cuando te das de alta es de especificar si eres gas o pacho.
2: ¿Gas o pacho? A ver, ¿qué es gas? A ver, ¿gas qué es?
17: No, gas quiere decir que estás abierto a beber gazpacho y algo más.
2: Gazpacho y algo más. Eso es gas.
17: Sí.
2: ¿Y pacho?
17: Y pacho es como diciendo yo pacho, ¿no?
2: Vale,
17: es
2: que no,
17: como que solo quieren tomar gazpacho y ya así quedaría la cosa.
2: Gazpacho y punto, ya está. Y tu chica es gas, digas.
17: Es gas. Y enseguida, si no, nos enviamos fotos por DM, tomando gazpacho desnudo, fotos picaron pelando pepino.
2: Vale, pues ahí está, gracias.
13: Salmorejo, ¿no?
2: ¿Qué?
17: ¡No! Eso es otra secta. No puedes mezclar churras con gazpacho.
2: Bueno, Pancho, muchísimas gracias por explicar Antena sin miedo al que dirán, porque sé que hay gente que te conoce. Nos da tiempo de otro, que tenemos a Porrusalda. ¿Qué tal? Hola, Porrusalda, qué nombre más bonito. Buenas.
0: Cha-cha-cha-cha.
2: A Porrusalda, como veis, le gusta, te va el chanchaneo. Y creo que es una app de citas en la que están precisamente los amantes del barroco, ¿verdad? De la música barroca.
0: Barroquitier se llama la aplicación. Y es una... Qué pena que no esté Sheila hoy.
2: Ya, no está. Seguro que está apuntada esta app. Sí.
0: Es diva. Sí, está.
2: ¿De qué va Barroquitier?
0: Sí. Nuestra comunidad para identificarnos, pues, es de amantes del barroco, y para identificarnos siempre nos saludamos diciendo barroquito como tú. ¡Tururú!
2: Estamos que lo tiramos hoy, Estamos hoy en chistes de oferta. Supongo que estamos haciendo dos por uno. Supongo que se trata de conocer a gente que ame el barroco musical.
0: Sí, vale. Claro, están los Sebastianers, que son los de Bach, pero son demasiado mainstream, claro. Los Antoniers de Vivaldi. Yo soy más Monteverdier.
2: Monteverdier, vale. ¿Y has hecho match? Digamos, se dice match.
0: He hecho match con Richie, y él es un Scarlatti, adorador de Domenico Scarlatti,
2: qué bueno,
0: y bueno, muy enamorados. ¿Sabes qué? En la primera cita, esto se puede contar, porque bueno, está ahora, hicimos el amor encima de un clavicémbalo.
2: Bueno, pero no es un sitio cómodo, ¿no?
0: Pero salió regular.
2: ¿Cuál es el sitio más extraño donde has hecho el amor?
0: Sobre un clavicémbalo.
2: Claro. ¿Y qué tal? ¿Mal?
0: No, porque nos pusimos velas, candelabros, todo muy barroco en la habitación. Richie se le incendió la peluca de rulos que llevaba, acabó en el hospital, que va a durar hasta tercer grado. Pero qué más da, ¿no? Somos felices.
2: Bueno, pues ahora a seguir con la aplicación, a ver si hay otro Richie de la vida.
0: Sí,
2: bueno, pues muchísimas gracias por Busalda, por haber explicado esta historia. Ahora lo que urge es una aplicación que nos ponga en contacto a los fans de Pilar de Francisco, que se pueden...
3: ¡Ah!
2: Grander. Sí.
13: Hilarier.
2: Grander.
3: Grander.
2: La más grander.
13: Pues nuestra corresponsal en el ciberespacio está dispuesta ya a entrar en todo por la radio.
3: Preparadísima. Bueno, del amor al odio solo hay una sección. Paso de amores de verano a zurras en verano, que es de lo que va esta sección. De la bailada del año. La bailada del año.
13: Las hostias tiene.
3: Claro, ya. Las hostias. No muy bien definido. ¿Qué es eso? ¿Qué es eso? Creadores de contenido que hacen torneos de boxeo amateur.
13: En la Cartuja, ¿no? En Sevilla.
3: En Sevilla, con entradas agotadas desde hace meses, y se enfrentan a gente de España y Latinoamérica. El 25 de julio.
13: Sábado,
3: puede ir todo el mundo. Es como el España-Uruguay, pero con menos violencia.
13: Estaremos unos días antes, la ventana, en Sevilla. El 10 de julio estaremos en Sevilla. Estaremos en la casa de la provincia.
3: Eventazos en Sevilla, un non-stop. Bueno, vamos a repasar un poco, porque esta gente, lo interesante ahora es ver los entrenamientos, que cada uno lo va colgando en su canal. Cada uno usa una técnica distinta. Empezamos por la argentina Angie Velasco, 5 millones de seguidores, cada uno aquí tiene millones. Ha optado ella por la crioterapia.
4: Falta muy poco para la velada del año 6 y hace un tiempo que ya implementé la crioterapia a mi vida. Básicamente me meto acá a 3 grados en pleno invierno en Argentina.
3: ¿Se baña?
4: Entonces, se siente, mi cuerpo no siente frío en este momento, o sea, tengo frío, pero no hay que meterse al calor rápido, no hay que cambiar bruscamente.
3: Bueno, la ves eso, nevando, metida en un baño con hielo, porque al parecer favorece la recuperación muscular. Es un poco entrenamiento.
13: Es decir, esto para el boxeo, ¿qué utilidad tiene?
3: Es en teoría te recuperas antes para poder seguir entrenando.
2: Estar en entreno, ¿no? Básicamente.
3: Sí, es un poco pues el entrenamiento de un bacalao del Ártico. Es muy duro. Pasas de caliente a frío como en una ducha de hotel, o sea, muy duro. Bueno, ¿y quién repite la velada del año? Rorro, una de las favoritas. 10 millones. Lo ve porque
2: sin gafas ahora, ¿no?
3: Sin gafas. La nueva Rorro, que ya ha fabricado ella, que es muy de fabricarse sus propias cosas, su propio saco de boxeo.
5: Cogí un cuero marrón, medí las piezas que necesitaba y lo corté a la medida. Cosí los enganches a mi pieza principal y lo cosí formando un cilindro. Entonces le coloqué la parte de abajo con alfileres para coserlo y la parte de arriba con una cremallera. Cosí a mano las letras de Team Rorro sobre un panel marrón y lo pegué al cilindro. Lo rellené de goma eva densa y trozos de tela. Mirad qué mono quedó.
3: Pues se ha hecho ella el saco de boxeo gigante.
13: Oye, sí. Autoservicio.
3: Sí, se cose, se te diseña, que se habla de que la IA quita puestos de trabajo, pero ¿cuántos puestos quita Rorro cada vez que va? Cada vez que Rorro va a un sitio, ere.
2: Pero se lo pidió Pablo esto.
3: Pues lo que le pidió Pablo es que entrenar en China, porque ha hecho el entrenamiento más loco de esta velada, lo cuenta, atención, lo cuenta Ibai.
12: ¿Alguien, por favor, puede explicarme qué entrenamiento está haciendo Rorro para la velada? ¿Alguien, por favor, me puede explicar por qué lleva 3 semanas en China recibiendo golpes de un calvo con un palo de madera? ¿Qué va a pelear? ¿Contra un ejército?
3: Se fue a un templo con los monjes shaolines, tipo Karate Kid, que le han enseñado el dar cera, pulir cera, más bien dar cera, y hemos visto Kill Rorro totalmente. Se ha levantado todos los días a las 5:30 de la mañana, ha cargado troncos por cuestas, ha hecho kung fu y ha aprendido a controlar el control del dolor, porque le han roto un palo. ¿Dónde? En el estómago, ¿no? En el abdomen. Escuchamos ese momento, le parten un palo.
14: Cariño. Aquí me despido de ti.
3: Pablo se despide de ella.
15: Adiós, cariño.
14: Un placer.
19: Pues yo va.
3: Ahí va, mujer.
15: ¡Ah! ¡Hostia!
3: Ahora.
15: No problem.
3: Acaba el entrenamiento diciendo no problem. O sea, le rompe el palo de 5 centímetros de diámetro. Ella se dobla, pero ya enseguida se recupera, porque no subestimemos, Rorro está muy fuerte, muy fuerte. O sea, no tiene abdominales de un rocódromo.
13: ¿Y con quién se va a pegar?
3: Se va a pegar con Rivers. Esta chica está un poco asustada viendo este entrenamiento de Rorro, evidentemente. Rivers es mexicana y ella lo que está haciendo es sparring un poco y ganando el reto que tienen todos. Tiene dificultad para ganar músculo en poco tiempo, aquí lo cuenta.
15: Y dije, bueno, más a ver qué pedo. Y la pinche báscula envidiosa dice que subí 100 gramos de músculo, está pendeja, güey. Y que bajé 200 de grasa, está pendeja, la pinche báscula estúpida, güey. No le sabe, neta, pinche báscula envidiosa, güey.
13: ¿Pincha báscula cuántos seguidores tiene, Sammy Rivers?
3: Bueno, tiene 8,6 millones todos. Tienen. Ella, por ejemplo, lo que pasa es que cada uno... Ella está en Twitch retransmitiendo partidas de videojuegos. Vale. Sí, claro, es que es verdad que cada uno está muy especializado, pues muchos no los conocemos porque tienes que seguir una plataforma concreta y tener un gusto en concreto. En su caso, son los videojuegos. Bueno. Y quien está también pasando de regular es Illo Juan, muy conocido aquí en nuestro país, también tiene 2 millones de seguidores solo en Instagram, y él lo que ya tiene un momento de flaqueo, como tienen todos en algún momento del entrenamiento.
21: No me da.
22: Ya.
21: Si tú te hundes, si tú bajas la cabeza. Así...
22: No, yo no estoy hundido, de verdad. Es simplemente que han sido muchas emociones y hoy pues me han salido, ya está. Yo también tengo mucha mierda en la cabeza, muchos problemas, y aquí arriba, pues después al terminar, sale todo, ¿sabes?
3: Aquí arriba se refiere al ring, claro. Después
13: ¿con
3: de que
13: quién va a pelear? ¿Y Juan?
3: Es de Greff, que de Greff es un veterano, que también le asusta un poco, porque de Greff tiene experiencia ya en la velada del año. Pero bueno, y yo Juan también se está preparando muy bien. Ganen o no, yo les daría ya las oposiciones a bomberos. Yo creo que se las han ganado con el entrenamiento. Todos entrarán en parque.
13: ¿Alguien ha estado alguna vez en la velada y en la cartuja? ¿Alguien de los aquí presentes?
3: Yo creo que
13: tiene intención de ir.
2: La cartuja se celebra esta vez, pero otra vez se han celebrado en el...
13: El año pasado fue la cartuja también. ¿Mario Panadero vas a ir tú?
23: No, vale. Ya la lejos, además.
3: Bad Bunny tampoco. Ha dicho Ibai que no se saben las actuaciones musicales. Bad Bunny no está a mano, pero quizás sí está Arcano.
13: Bueno, Arcano está aquí. Arcano está aquí en directo, en todo por la radio, en la ventana, para rapear lo que plantean los oyentes.
23: Me dijeron de estar en la velada, pero tengo contrato de exclusividad con la ventana. Y dije, no. Yo estoy en todo por la radio, así que
13: hay que respetar los compromisos.
2: Se pega con Íñigo Arcano.
23: Vamos.
13: Venga, 900, 100, 800. Muy cerca de Radio Alicante, en Petrer. Joaquín, buenas tardes. Uy. Joaquín, hola.
24: Hola.
23: Hola, Joaquín, ¿qué tal? Oye, cuéntame que...
24: ¡Ruido!
23: Joaquín, eres un grande. Yo quería entrar con la energía alta, pero has entrado tú con la energía más alta que yo. Te quería preguntar, ¿qué es lo que más te ilusiona ahora mismo? ¿Qué es lo que más te ilusiona ahora mismo, Joaquín?
24: Ahora mismo, lo que más me ilusiona, que llegue la hora de terminar de trabajar.
23: Okay. ¿De qué trabajas, Joaquín?
24: Soy pintor.
23: ¿Pintor? ¿Pintor como pintor de casas?
24: Industrial. Pintor de interiores, sí.
23: Pintor de interiores, muy bien, muy bien. ¿Y sobre qué quieres que te haga freestyle?
24: Pues mira, si consiguiesen mezclar lo que es mi trabajo con lo que es la escalada y le das unos matices también de mi otra afición, que es la pesca, ya sería el copón.
23: Claro, por supuesto, no, por supuesto, por supuesto.
1: Vamos a escalada y pesca.
13: Guillermo es capaz de eso y de mucho más.
23: Hombre, no, por supuesto, vamos allá. Vamos allá.
2: ¡Venga, Joaquín! ¡Vamos, yeah, yeah, yeah, yeah, yeah!
23: ¡Bien!
1: ¡Qué pinta!
2: Dale.
0: Claro que le doy para que no lo merezca. Quiere que mezcle escalada con pintor y con pesca. Le está pidiendo muchas cosas, Arcano. Parece Feijóo pidiendo un plus de diputados. Pero no pasa nada, que yo igual puedo hacerlo. Arcano lo está haciendo, sabes que no puede verlo. Decía que no iba a hacerlo, pero cambio de punto de vista y escalo, como el PP con los independentistas. Porque para mí esta es la escalada. Porque Arcano viene haciéndolo con estas parrafadas. El PP quería el poder, no pasa nada. Porque está viendo que no va a pescar nada. Y al final entonces tiene que cambiar. Arcano lo está haciendo siempre cuando improvisa. Joaquín desde Petrer llama y ahora se desliza y ha conseguido pintar en nuestra cara una sonrisa.
2: ¡Vamos! ¡Vamos!
0: ¡Bárbaro!
13: ¿Quién comparte de aquí la pesca o la escalada con Joaquín? ¿Tampoco nadie? ¿Tampoco no, nada?
1: No, ver, no, iremos, intentaremos ir a la velada.
13: Sí, no sé.
0: ¿Y Gazpachos? Por... ¿Gazpachos?
2: Sí. Uno es peligroso y otro aburrido, entonces.
13: Pero nadie ha escalado nunca, ni ha pescado nunca.
3: En la feria, pescados de plástico.
23: No, aquí la verdad que no hacemos nada. Pero ¿cuál es la siguiente llamada? ¿Quién tenemos?
13: Santa Cruz de Tenerife, donde estuvimos esta pasada semana. ¡Ostras! Estuvimos en el Sauzal, muy cerquita, y en Santa Cruz también. Fernando, buenas tardes.
6: Muy buenas tardes. Hola. Antes de nada quiero deciros que me llena de orgullo y satisfacción poder compartir con vosotros ese grato momento.
1: ¡Monarca!
2: Te has ganado un millón.
1: Desde Abu Dhabi.
13: Majestad.
23: Increíble, increíble.
6: Venga. Bueno, aquí estamos echando la tarde. Oye, quería que rapear aquí el bueno de Arcano, para dedicado a todos los pobres camareros que llega esta gente y pide, mira, tenéis este de soja. ¿Quieres agricultura ecológica? Porque es que si no, no la quiero, ¿sabes? Bueno, pues ponme la arroz. No, mira, que esta mañana no vieron que el que ordeñaba los granos, así que... Bueno, pues entonces ponme un té. ¿Qué té tenéis? Y ahí ya le puede dar lo que a él se le ocurra. Que es bueno.
23: Vale, pues vamos allá.
13: Todos con Fernando, ¿eh?
2: Vamos, que le detesta.
1: Hay un poco de resentimiento ahí.
0: Un poco de resentimiento. Mira, bien, yo soy el rey de las improvisaciones. Yeah. Fernando es camarero y está hasta los... Bien, porque sabes que hay algo que le escupen, dice Fernando. El otro día un celíaco quejándose de que le puse gluten. Joder, es que me piden demasiado. ¿Pero qué está pasando? Sabes que es un desgraciado. Están cometiendo delitos que no tienen similitud. Está cometiendo delitos de pelmazo contra la tranquilidad de espíritu. Ok, lo he metido demasiado rápido. Arcano lo está haciendo, sabes que en realidad es ácido. Pero bueno, Arcano lo está haciendo, así son las cosas. Escucha mis versos que son sin gluten y sin lactosa. ¿Qué le pasa a Fernando este verano? Que ahora mismo vienen los de fuera, también los paisanos. Pero... Fernando quiere escuchar a Arcano diciendo a mi restaurante que no me vengan veganos, por favor. Fernando ahí no lo quiere, realmente esto no lo prefiere. Pero Fernando, yo te entiendo y espero que no lo partas, porque yo me dedico a servir freestyles a la carta.
13: Haciendo amigos, sí señor, muy bien, muy bien. 900-100-800, el teléfono de los oyentes de La Ventana para que le pidan improvisaciones a Arcano. Desde Madrid, Raquel, buenas tardes.
7: Hola.
13: Raquel.
7: ¿A que conmigo sí vais a compartir los nervios de las notas? La escalada y la pesca no tanto, no. Pero...
13: angustia propia o ajena, sí señora. Ay, ya lo
23: angustia, ya lo también. Sí. Raquel, ¿estás esperando a que te den notas?
7: No, mi hijo, que acabó, pero bueno, ha sido una tortura.
13: ¿Pero tiene notas o no ya?
7: En la ordinaria, en la extraordinaria, y no llegaba nunca al momento final. Madre mía.
23: ¿Y ha probado?
7: Pero sí. Ha probado.
13: ¿Qué curso, Raquel? ¿Qué curso?
7: En primero de bachiller. Bueno. Y el problema es que si te pasas a segundo, con asignaturas pendientes, es un horror. ¿Sabes? Segundo es el peor.
23: ¿Cómo se llama tu hijo? Bueno, ¿quieres que el freestyle vaya sobre estos o querías simplemente nombrarlo y pedir un freestyle de otra cosa?
7: No, no pasa nada. Sí, escucha, encima está de vacaciones, pero los amigos no me va a oír. En la playa, se cuesta la cadena de seis de la playa entonces, de Treguada.
23: Raquel, entonces, ¿qué quieres de mí? ¿Qué quieres de mí, Raquel, entonces?
7: Quiero compartir la alegría y celebrar con vosotros después de la atención, celebrarlo con vosotros.
13: ¿Cómo se llama el chaval? ¿Cómo se llama el chaval?
23: Perfecto.
13: Miguel.
8: ¿Ciencias o letras o sociales el bachillerato?
7: Sociales.
13: Venga, vamos allá.
0: Poniendo nivel aquí sobre el papel, soltando un freestyle dedicado a Raquel. Su hijo se llama Miguel y aunque tiene muchas quejas, ella cuida más a su hijo que zapatero a sus cejas. Pero resulta que a Miguel no le gusta estudiar. En serio, se pone a estudiar y no le gusta nada, porque piensa que estudiar no es su destino. Estudiar le gusta menos que el reggaetón a Francino. Pero aún así el tío lo intenta, porque lo están haciendo simplemente este representa. Miguel ni se entera, está celebrando el verano, pero todos vamos a darle un fuerte aplauso por ese aprobado.
13: Venga, nos queda tiempo para una llamada más, que nos llega desde Calatayud. Ona, buenas tardes, hola.
9: Hola.
13: Hola, Ona.
23: Hola, Ona. ¿Sí? ¿Qué tal? ¿Cuántos años tienes?
9: ¿100?
13: No, ha dicho bien. Ha dicho que está bien. ¿Cuántos años tienes, Ona?
9: 10
23: años, muy bien.
0: ¿Y tú sabes qué quieres ser de mayor? Si no lo sabes, no pasa nada.
9: A ver. Es que estoy muy nerviosa, lo siento.
23: No, por favor. Estamos en familia.
10: Tranquila.
9: Pues me gustaría ser dibujante.
13: Toma,
23: oh, qué

0: Bien, bien, bien, dice. Dice, Arcano lo está haciendo y se vicia. Francino me está pidiendo que rapee hasta las noticias. Bueno, con los dos datos que me ha dado en serio, yo soy capaz de hacerme un freestyle que dure incluso un minuto y medio. Ya porque ella me ha dicho que le gusta bailar sevillanas. A Ona es lo que le gusta hacerlo desde por la mañana. De hecho, ¿sabéis con lo que rima Ona? Con no. su verdadero nombre. Le llaman la faraona. Yo vengo de Alicante. Encima también me ha dicho que quiere ser dibujante. Claro que quiere ser dibujante porque va a ser grande. De hecho, va a llevar las sevillanas a la Marvel.
1: Vamos.
0: Y van a hacer
1: wow.
0: cómics sobre las sevillanas. Por eso ahora estoy haciendo freestyle en la ventana. Por eso me encanta Ona cuando me va a llamar. Porque es igual que las olas cuando llegan en el mar. Sí. Es puro aire fresco, es brisa marina. Arcano improvisa y desliza otra rima. Ajá. Por eso me encanta hacerlo con el freestyle más extraño. Y apreciando esa dulzura de cuando tienes 10 años.
1: Oh.
0: Creía que se iba a acabar la base. Pero Arcano lo está haciendo simplemente con el desfase. Bueno, yo lo sigo alargando porque lo ha dicho Francino al rapero. Así que aprovecho para decir, Ona, yo te quiero. Y ahora voy a ir a otra cosa para soltar otro flow. Muchísimas gracias por escuchar nuestra voz. Muchísimas gracias. Yo represento al hip hop y desde aquí pido menos hoteles y más VPO.
2: ¡Oh!
3: Hostia. Bien, hemos terminado en alto, ¿eh? Mañana más, equipo de Todo por la Radio. Venga.
1: Adiós. Adiós.

0: Son las 6 de la tarde, a las 5 en Canarias. Pedro Sánchez insiste en que ningún país es inmune ante la corrupción y que lo importante en estos casos es responder con determinación. ¿Y dónde lo ha dicho Laura Bermejo?
1: Lo ha dicho en la presentación de un informe de la OCDE sobre la confianza en las instituciones públicas. Lorena Carramolino, buenas tardes.
2: Buenas tardes. Pese a los escándalos que rodean al PSOE, con la reciente sentencia al exministro Ábalos, Sánchez presume de que en España ha aumentado en 6 puntos la confianza en las instituciones públicas. Según el informe de la OCDE, esta cifra alcanza el 43%. Aún así, el presidente presume en este vídeo de que la confianza es muy frágil en todas partes, también en España, pero añade que ningún país es inmune a la corrupción.
3: No country is immune to corruption.
2: Señala que lo importante es responder con determinación y transparencia, además de colaborando con la justicia.
1: Y del caso Leiria, reacción del PP sobre la imputación de la presidenta de la SEPI y otros 24 cargos de empresas privadas o entes públicos por supuestos amaños en contratación pública. Ha sido Miguel Tellado, secretario general del Partido Popular.
4: El gobierno de P.S. tiene a 121 personas imputadas en casi una veintena de causas de corrupción. La misma cifra que los diputados del PSOE que aplauden las mentiras de Pedro Sánchez en el Congreso.
1: La Fiscalía mantiene la petición de 15 años de cárcel para el exministro Jorge Fernández Díaz, Francisco Martínez, exsecretario de Estado de Seguridad, y Eugenio Pino, exdao, por el caso Kitchen. Miguel Ángel Campos.
5: Recta final del juicio a la Kitchen, la operación para destruir las pruebas que tuviera Bárcenas sobre la caja B del PP. El fiscal cree que el juicio ha acreditado la acusación contra el ministro Fernández Díaz y su mano derecha, Francisco Martínez, y mantiene la petición de 15 años de cárcel contra ambos como líderes del entramado. Ellos se encargaron y dirigieron la operación, según el fiscal. También mantiene la acusación contra la cúpula policial, con el DAO Eugenio Pino o Villarejo a la cabeza y el policía cercano Cospedal, Andrés Gómez Gordo, entre otros. Quedan fuera de la causa los agentes Bonifacio Díaz y Fuentes Gago. El fiscal explicará este martes ante el tribunal los argumentos para mantener la acusación.
1: En Alemania ascienden a 6 los fallecidos por el tiroteo en la ciudad de Stade, cerca de Hamburgo. Las autoridades policiales han detenido a 2 personas, entre ellas el presunto autor de los disparos, Carmen Viñas.
6: Un tiroteo en un centro de asistencia a menores en Stade, en el estado federado de Baja Sajonia, ha dejado 6 muertos, 5 en el lugar de los hechos y 1 sexto en el hospital a causa de sus heridas. Todas las víctimas mortales son adultos. También hay varias personas heridas. La policía ha detenido al presunto autor de los disparos cuando intentaba escapar en su vehículo con otras 2 personas que se encuentran bajo custodia policial a la espera de determinar su implicación en el suceso. Las autoridades todavía no han facilitado la identidad de los detenidos ni de las víctimas mortales. En el centro de menores en el que ocurrieron los hechos también se presta asistencia a mujeres con hijos. La investigación sigue abierta.
1: Llegamos así a las 6 y 3, las 5 y 3 en Canarias.
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8: Ya hay respuesta de la Euskal Herriko Unibertsitatea a la resolución judicial que ha aceptado las medidas cautelares

0: de los alumnos que recurrieron sus ceros en euskera en la PAU y a los que no va a ser tenida en cuenta su nota a la hora de hacer la media para matricularse. La Universidad Pública Vasca dice que va a recurrir la decisión de los jueces. Óscar Gómez.
1: La IHU considera que los autos dejan en situación de desprotección al resto del estudiantado que ha realizado la PAU y vulneran el principio de igualdad. Considera además que esta medida cautelar es de imposible cumplimiento porque no hacen reserva de plazas al margen del procedimiento general de acceso como piden los jueces. La IHU afirma que ha estado en todo momento conforme a la normativa vigente que establece que las comunidades autónomas que tienen dos lenguas oficiales, el alumnado debe acreditar las competencias lingüísticas en ambas lenguas.
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0: 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Arratsaldeon.
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4: Laura Martínez, buenas tardes.
6: ¿Qué tal? Buenas tardes desde Dallas. Tras la clasificación de Canadá para los octavos de final, hoy el día pasa por tres partidos que involucran a las selecciones importantes. A las 7 de la tarde, Brasil de Vinicius contra Paraguay. A las 10 y media de la noche, Alemania contra Paraguay. A las 3 de la mañana, Países Bajos de Koeman se enfrentará a Marruecos. A esta hora ya conocemos las alineaciones del partido de Brasil contra Japón. Hasta allí nos vamos con Pedro Fullán a Houston. Buenas tardes.
7: ¿Qué tal, Laura? Buenas tardes. Repite alineación Ancelotti del último partido con Vinicius acompañado por Rayán y por Mateus Cunha en la delantera, con Guimarães, con Paquetá y con Casemiro en el centro del campo. Juegan los habituales en Brasil. Habrá algunos cambios en Japón. Recordamos que Take Fusa Kubo todavía sigue siendo baja por la lesión de la primera jornada y hay cuatro cambios con respecto al equipo que empató frente a Suecia. Un partido importante. Los focos iluminan todos ellos a Vinicius. Cuatro goles en tres partidos. Un partido igualado entre dos equipos que no han perdido todavía en este Mundial.
6: Gracias, Pedro. Y en Chattanooga sigue concentrada la selección española antes de viajar mañana a Los Ángeles, donde se enfrentará el jueves a las 9 de la noche a Austria. Viajamos hasta allí, donde parece que Luis de la Fuente puede recuperar a Víctor Muñoz. Buenas tardes, Antón Meana.
8: ¿Qué tal, Laura? Buenas tardes. Sí, una gran noticia porque entrenamiento de Víctor con el grupo. Parece que no va a llegar al encuentro del próximo jueves ante Austria, pero si España pasa, estaría disponible para ser extremo en el duelo de octavos de final. Laporte está ok, podrá jugar de inicio con Cubarsí y aunque están lesionados, están sobre el césped haciendo bici tanto Jeremy Pino como Nico Williams.
6: Gracias, Antoni. En nada, a partir de las 6:30 de la tarde, Carrusel Deportivo con Dani Garrido y la retransmisión del Brasil-Japón.
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0: Son las 6 y 11 minutos de la tarde, las 5 y 11 en Canarias. Tenemos por delante un cuartito de hora para cerrar la ventana. ¿Y vamos a hacerlo con qué? Pues con la ventana de los libros.
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0: Benjamín Prado.
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2: Cuando un comercio cierra antes de hora, puede colgar un rótulo donde ponga cerrado por inventario, cerrado por vacaciones, cerrado por defunción. La ventana cierra hoy antes por fútbol. Porque sí, pero tenemos la ventana de los libros en marcha como cada lunes hasta ahora. Benjamín Prado, buenas tardes.
3: Buenas tardes.
2: Germán Solís, subdirector de la Escuela de Escritores, buenas tardes.
4: Buenas.
2: Y hoy viviremos la última final mensual de nuestro concurso,
4: es.
2: La final del mes de junio, porque el próximo lunes a esta hora estaremos ya con los nervios de la final de temporada. Hoy tendremos que elegir a uno de los tres finalistas y será el que se colará para la gran final, el décimo del próximo día 6. Así que siguiendo un poco la ortodoxia, le hemos pedido a Pilar de Francisco que se quedara, nuestro corresponsal en el ciberespacio. ¿Te apuntas a hacer de jurado?
5: Venga, qué
2: nervios. ¿Tú has hecho de jurado en algún premio alguna vez de algo?
5: En monólogos.
2: En monólogos.
5: Que también te lo escribes tú. La regla de los monólogos es que tú te tienes que escribir los textos e interpretarlos.
2: Pero no si has participado, si has sido jurado.
5: Sí, también he participado y he sido jurado, que es más duro.
2: Es más duro ser jurado que participar.
5: Totalmente.
2: ¿No? Mucha responsabilidad. Bueno, tú ayúdanos a elegir el relato ganador, ¿vale?
5: Venga.
2: Pero antes de eso, yo creo, Benjamín, que alguna recomendación literaria
3: supongo
2: podríamos hacer, ¿no? Pues venga, vamos allá, vamos.

0: Empezamos con Gente Bien, de Verónica Sanz, editada en Planeta.
1: Pues que cuenta cómo puede llegar a ser de rica la gente rica. O sea, gente que se compra una botella de un whisky que va durado 40 años en una barraca y vale un chupito 2.000 euros, por ejemplo. Una gente que tira 4.000 euros en una pequeña sesión de cosmética y demás, ¿no? Y
0: 4.000 euros, has dicho.
1: Y te das cuenta de que...
0: Oye,
1: es que
0: esta gente está en el ciberespacio, Pilar.
2: Los Louis V de 4.000 euros, sí, muchos bolsos.
0: Pero se exhiben.
2: Sí, hay muchos influencers que se han especializado, de hecho, en lujo.
0: Ajá.
2: Y te enseñan todo ese lujo. Lo puedes ver a Sandra Pereira, Lola Lolita, pues están en TikTok. Y si queréis ver lujo, ver, pero no tocar.
1: Bueno, y lo de los bolsos, un bolso 25.000 euros y cosas por el estilo. Es una cosa, yo no sé si decir indecente, porque piensas, bueno, pues pero la verdad, lo comparas con lo que gana la gente normal, con la vida de la gente normal, con los problemas de la gente normal para tener una habitación, un piso donde vivir en una ciudad, y madre mía, te quedas estupefacto. Bueno, pues de todo esto habla la novela de Verónica Sanz, que está muy bien, ¿no? Que cuenta la historia de un grupo de personas muy adineradas, los problemas que hay debajo también del dinero, las infidelidades, los hartazgos, en fin, las traiciones, todo esto típico de las novelas de clase alta, digamos, hasta que llega una chica, se llama Daisy, que es una chica que trabaja en un lugar llamado Sugar Baby, prostitución de lujo, aunque ella dice que eso no es prostitución, porque ella no va con cualquiera ni a cualquier precio, sino solo a con chicos que luego le regalan un iPhone de 2.000 euros, o sea, por el estilo. Y esa chica perturba realmente las relaciones entre todos los miembros de ese grupo de millonarios, que tienen una vida mucho menos sólida de lo que ellos quieren. Ya. De pronto, un pequeño golpecito y el suelo empieza a moverse. Está muy bien la novela de Verónica Sanz, me ha gustado mucho, está muy bien escrita y muy bien contada, y es una crítica muy ácida de ese lujo entendido como un derroche ofensivo para el resto de la humanidad.
0: ¿Hay crímenes?
1: No, crímenes no hay.
0: Estaba ya...
1: Crímenes no hay crímenes, no.
0: ¿No? Bueno, venga, vamos con la segunda.
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1: Os recomendamos en esta ventana de los libros La memoria de las olas, de Mirta Ojito, editada en Espasa.
2: Pero qué crack sois, habéis encontrado una canción sobre el Balvanera.
1: Es, o sea, es maravillosa,
2: estoy flipando, ¿no?
1: Es preciosa esta
2: bueno,
1: canción.
2: Bueno, de este libro estoy hablando hoy, pero debía haber hablado el viernes en Canarias, porque es una historia que pasa sí. En las Islas Canarias. Y si antes hemos hablado de los ricos, ahora vamos a hablar de los pobres. El Balvanera, lo conocerá alguna gente, es el llamado Titanic de los pobres, un barco que sale de las Islas Canarias rumbo a Cuba.
1: Y se hunde.
2: O gente que se va a buscar una vida un poco mejor, y se hunde. Y bueno, pues se hunde con el misterio de por qué, de si se pudo hacer algo más, de si el barco estaba en condiciones, de si los pasajeros pudieron salvar las vidas. Bueno, años después, una descendiente de uno de ellos llega a Canarias para hacer un reportaje, es periodista, y empieza a contar la historia de su abuelo cuando se entera de la historia del barco. Bueno, es un libro muy interesante, escrito por una autora cubana, Mirta Ojito, y que me gusta mucho y que creo que descubre esas historias de los pobres, yeah. Que a veces tienen menos glamour que las de los ricos, pero que también merece la pena ser contada, porque hay mucho dolor, sufrimiento y terror ahí.
1: Parece que completemos la lista de recomendaciones con un poema.
2: Pues con un poema de Ada
1: Salas. Para no quedarnos cojos.
2: De Ada Salas, que es una escritora que siempre me ha gustado mucho. Ha recuperado ahora en la editorial Butterly una colección que se llama Como si nunca nada. Y mira qué poema se puede hacer sobre algo tan pequeñito, tan inofensivo, tan poco poético en principio, como unas hormigas. Mira, escucha.
3: Las hormigas en fila, en el patio, eran boda o entierro. Dependía de qué. Un código secreto. Alegría, tristeza. Las hormigas han entrado en mi casa. Por aquí no se va, pero no me obedecen. No hay comida, les digo. No queremos comer. Por aquí no se va. Había un hormiguero debajo del jazmín. Por favor, enseñadle el camino de vuelta.
2: Podría ser un microrelato también, ¿verdad?
1: Perfecto, perfectamente. Bueno, de relatos va la final del mes de junio.
4: 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Una historia en 100 palabras para un premio de 6.000 euros.
1: Tres finalistas, Joaquín Álvarez, Asier Susaita y Javier Ramos. Joaquín Álvarez tiene 47 años, vive en Aranjuez, es fisioterapeuta. Ha sido tres veces finalista semanal y esta misma temporada, al principio, en septiembre, fue finalista mensual. Joaquín, buenas tardes, ¿qué tal?
5: Hola, muy buenas, ¿qué tal?
1: ¿Cómo van esos nervios? ¿Más nervios o ilusión ahora mismo?
5: Más ilusión que nervios, sí, la verdad.
1: Pues venga, que tengas...
5: vacaciones, que están cerquita.
1: Venga, que tengas mucha suerte, Joaquín.
5: Gracias.
1: Asier Susaita, el más veterano de todos en el concurso, tiene 47 años, vive en Vitoria, es ingeniero industrial, ha sido finalista 15 veces y tres veces finalista de temporada. El año pasado quedó segundo, de hecho. Asier, buenas tardes.
6: Hola, buenas tardes.
1: Ya no te digo nada de nervios porque tienen que estar amortizados a estas alturas, ¿eh?
6: La lógica dice que tiene que ir a menos, pero...
1: Ahí siguen. Que tengas mucha suerte. Así es, y Javier Ramos, 51 años de Madrid, aunque vive en Murcia desde hace más de 20, es funcionario de la Consejería de Agricultura de la región de Murcia y también ha llegado a la final anual en dos ocasiones. Javier, buenas tardes.
7: Hola, muy buenas tardes, Carlos.
1: Pues te digo lo mismo, que seguro que hay un poquito de nervios, pero me imagino que menos ya por la cuestión de la experiencia. Ya conocéis la mecánica, vamos a leer, luego votamos todos y a ver qué pasa. El primer relato de Joaquín Álvarez se titula Otra Liga.
8: Sus textos serán insufribles. ¿Qué va? Todo lo contrario. Desde que Javier Cercas preside el Barça, los jugadores se han vuelto unos maestros en el relato corto. Cuatro de ellos ya han publicado su primera novela y hay alguno que coquetea con la poesía. Con decirte que la mayoría de la plantilla aspira a ganar el Cervantes antes que el Balón de Oro, ¡madre mía! Ver para creer. Bueno, ¿qué? ¿Echamos una cerveza después del cierre? ¡Uy! ¡Imposible! Hay elecciones en el Madrid y tengo que cubrir la presentación de la candidatura de Benjamín Prado.
9: Hoy más fútbol y más fútbol, y tal como vamos de tiempo, yo creo que voy a remitir a los oyentes al comentario de texto en el podcast de la SER, que podrán buscar lo que comentó Javier Sagarna, a cada uno de ellos.
1: Segundo relato finalista del mes de junio, el de Asier Susaita, Benjaminización.
10: We are La candidatura de Benjamín Prado para la vacante de camarero es la primera que lee. Julia se sorprende. Hasta ahora solo conocía sus facetas como poeta y novelista. Continúa con los otros candidatos, pero en todos los currículums aparece el mismo nombre, la misma cara. Suena el teléfono. ¿Mesa para dos? De acuerdo, a las 9. ¿A nombre de quién? ¿Cómo? ¿Es una broma? Cuelga y mira hacia la calle. Ve pasar al repartidor, a un policía y al hombre de vestido entallado. Y todos ellos son él. Suspira resignado y tras apartarse del flequillo, Benjamín coge la carpeta de candidatos de la barra.
2: Del traje entallado, ese soy yo.
1: Venga, vamos con el tercero, el de Javier Ramos, que lleva por título En un mundo gris.
3: Benjamín coge la carpeta de candidatos de la barra. Se desploma en el sillón y resopla según pasa las hojas. Datos académicos y laborales anodinos, aficiones genéricas y sonrisas forzadas. Está a punto de rendirse cuando la ve. El papel, la letra, el estilo, todo es diferente. Se incorpora y lee con atención. Hay algo en cada línea y su fotografía lo confirma. Al fin, verdadera ilusión. Casi se le cae el teléfono al llamar. Concierta una cita al día siguiente, aunque la contratará seguro. Pida lo que pida. Luego tendrá el tiempo suficiente para, con tranquilidad, ir arrancándole esa alegría por vivir hasta convertirla en uno más.
1: Ahí están los tres aspirantes. Ahí están los tres aspirantes a calarse en la gran final. Los primeros en votar son ellos. Joaquín, ¿por quién has votado tú?
5: Benjaminización, de Asier.
1: Asier, ¿tú por quién has votado?
11: Yo por Joaquín.
1: Por otra liga. ¿Y tú, Javier?
11: Yo voto por quien también.
1: Okay. Benjamín, por alusiones, votas tú.
2: Yo entre Javier Cercas y yo voto por mí, es decir, por Asier Susaeta.
1: A ver, nuestra invitada, Pilar de Francisco, ¿qué?
12: Otra liga, me recuerda al Monty Python, con el partido de filósofos, mucho humor absurdo.
1: Y Germán tiene dos votos, el de la casta y el del pueblo.
9: Exactamente, pues mira, el del pueblo va a ir para Benjamín. Por pejamización, perdón, por hacer su saeta. Y yo voy a votar en un mundo gris y creo que le va a tocar desempatar a Carles Francino.
1: Qué alegría, qué buena gente sois. Pues yo estamos en el Mundial, ¿no? Y estamos en el fútbol, ¿no? Pues yo voto por Joaquín. Joaquín, te acabas de colar en la final de temporada.
5: Muchas gracias.
1: Ahí nos veremos las caras la próxima semana. Asier.
5: Genial.
1: Y Javier, abrazos a los dos.
5: Un abrazo. Enhorabuena,
1: Joaquín. Papel me habéis hecho hacer, desde luego.
5: Muchas gracias.
2: Esto ha sido un benjaminicidio.
1: Sí, total. Y esto en un día donde en la ventana hemos tenido dos finales. Esta de los relatos y en primera hora la de las audiobiografías. Pues vamos a cerrar con la palabra, ¿no? Porque es la palabra del día con Isaías y así hacemos un cierre un poco alternativo. Sí, yo creo que sí que la podemos poner.
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14: Hoy ha sido día de finales en la ventana. Estamos a dos semanas del final de temporada y a tres de la final del Mundial. Así que final es hoy nuestra palabra del día. Hija del finalis latino, como adjetivo nombra lo que termina o cierra, lo que remata y perfecciona algo. Y como sustantivo, según su género, el final nombra el término de algo y la final, la última y decisiva competición en un campeonato o en un concurso, como es nuestro caso. Esta acepción llegó de la mano de las grandes competiciones deportivas y no se registró en el diccionario hasta 1956. Y a alguien le debió de parecer poca cosa eso de la final porque creó el superlativo finalísima, registrado en la última edición de la RAE en 2014. Quienes llegan a una final, por cierto, son felices finalistas y no debemos confundirlos con los finados, que son otra cosa. Bueno, sucede también que algunos de los sinónimos de la palabra final los subrayamos innecesariamente a base de pleonasmos, cuando hablamos, por ejemplo, de desenlace o de colofón final, o en algunos casos de remate o de conclusión final. El adjetivo, por su parte, ha permitido nombrar también, pues no sé, en el cristianismo, el juicio divino a toda la humanidad en el final de los tiempos, que es el juicio final, y tenemos también la solución final, que podría haber nombrado un blanco concurso televisivo, pero acabó nombrando uno de los episodios genocidas más bárbaros de la historia de la humanidad.
1: De la misma forma que hay historias interminables como esta, con la que hoy cerramos la ventana. Hasta mañana, un beso muy grande, como siempre, mucho ánimo, adiós.

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18: Desde Dallas, hola España, enorme lunes de carrusel, tres billetes en juego para octavos de final. En media hora en Houston, Brasil-Japón. A las 10:30 de la noche en Boston, Alemania-Paraguay. Y a las 3 de la mañana en Monterrey, Holanda-Marruecos, el que gane contra Canadá por un puesto en cuartos de final. La selección con el penúltimo entrenamiento en Chattanooga. Mañana por la tarde se viaja a Los Ángeles para jugar el jueves contra Austria. Enseguida en directo en Carrusel Deportivo, Marcos Llorente. Conexión directa con Houston. Brasil no es Brasil desde que ganó el Mundial de Corea en 2002. Cuatro mundiales quedándose en cuartos de final y en el que alcanzaron las semis, que fue en Brasil, encajaron la derrota más sonrojante de la historia. 1-7, Japón lleva cuatro ediciones consecutivas alcanzando octavos de final, un buen equipo que necesita el gran golpe. Todo preparado, Miguel Martín Talavera, Pedro Fullana, Álvaro Benito, Tomás Roncero, Bruno Iturralde. Hola, Tala, Houston, muy buenas.
19: ¿Qué tal? Muy buenas, Dani Garrido, compañeros oyentes de Carrusel, todo presto y dispuesto en este espectacular estadio de Houston para vivir el segundo envite, 16avos de final, Copa del Mundo 2026. Enfrente, o frente a frente, mejor dicho, Brasil, la verde amarela, la pentacampeona de la que hace ya más de dos décadas que no queda absolutamente nada. Tú lo repasabas, han ido cayendo sistemáticamente en cuartos de final. Es verdad que para eso quedan dos rondas todavía en este Mundial, pero Brasil tampoco ha dejado señas de ser una gran selección en esta Copa del Mundo. Sufrí mucho, sacando lo mejor, un punto el resultado ante Marruecos, y luego es verdad que el partido más concluyente o más contundente lo tuvo ante Escocia, donde tiró del hombre que está a su vez tirando del carro, que no es otro que Vinicius Junior. El jugador del Real Madrid está tirando del carro. ¿Y de qué forma? Del equipo de Carlo Ancelotti. Y está siendo el único asidero al que agarrarse para esperanzar y para toda la hinchada brasileña, toda la torcida, donde este año sí llegara la finalísima de la Copa del Mundo. Enfrente, el Japón de Hajime Moriyasu, un hombre que ha cambiado la selección nipona. Solo hay que ver que prácticamente todos sus jugadores están en grandes equipos europeos y que tiene, como decías tú, que dar el gran paso. Hoy Takefusa Kubo ya está dentro de la convocatoria, va a poder jugar. No va a estar en Brasil Rafinha, que se pierde ya todo lo que queda de Copa del Mundo. Lo dicho, una Brasil que no hay cambios, solo el de Rayán por Rafinha, y que va a salir con Alisson bajo palos, con Douglas Santos, con Gabriel Magalhães, con Marquinhos y con Danilo en defensa. Doble pivote para Casemiro y para Bruno Guimarães. Está enganchando Lucas Paquetá, por la izquierda Vinicius, por la derecha Rayán, y en punta de ataque el jugador del United, Mateus Cunha. Enfrente, la selección nipona con este 11. Pedro Fullana, ¿qué tal? Muy buenas.
13: Hola, Peter.
15: ¿Qué tal? Muy buenas tardes. Buenas tardes, Carrusel. Con 4 cambios en el conjunto nipón con respecto al último partido frente a Suecia, que el empate a 2. Japón, que no ha perdido ningún partido. Una victoria, 2 empates en la fase de grupos. Y sale con Suzuki en portería, 3 centrales con Taniguchi, Tomiyasu y Hiroki Ito como centrales, con Doan derecha y Nakamura izquierda, por delante Sano y Kamada, con Ito derecha, Maeda enganchando, y arriba la referencia, un partido más de Ayase Ueda.
19: Solo hay un precedente donde Japón haya ganado, pero es el último amistoso ya con Carlo Ancelotti en el banquillo. Venció el equipo asiático. Esto lo va a pitar el italiano Maurizio Mariani. Va a estar asistido por el también transalpino Marco Di Pelo. Hay una hinchada que manda en Houston, que es la canariña, pero también hay mucho Japón que viaja con los suyos. Es un auténtico partidazo en busca de los octavos de final en este Brasil-Japón, en el carrusel deportivo, claro que sí, de la cadena SER.
13: Grande Tala con Fullana para narrar en Houston este gran partido Brasil-Japón que van a comentar Benito Roncero, Bruno Alemaño. La Bruno, ¿qué tal? Muy buena, Messi Turralde, hola, ¿y tú qué tal?
20: Hola, buenas tardes.
13: Pareja italiana, Mariani Di Bello, que lo hemos visto pasar por aquí, ¿qué te parece?
20: Pues ya empiezan los lobbies dentro de FIFA, lo mismo que en UEFA. A mí Mariani no es de los árbitros que ha dado un rendimiento óptimo para poder pitar de 16avos, octavos o cuartos. Lo que pasa es que si en la dirección de la comisión de árbitros está dominada por Colina, un italiano, y por Busaca, con mucha ascendencia italiana, pues al final tienen más posibilidades de pasar. Es un árbitro que no te va a intervenir mucho, pero es un árbitro que no te llama nada. Si el partido tiene problemas, él va a tener problemas.
13: Y otro matiz que ya olisqueaba Iturralde por su experiencia, que no ha salido adelante. FIFA pretendía que IFAB colara con el hecho de que, lo digo porque acabará habiendo alguna prórroga y puede que alguna tanda de penaltis, querían que se diera solo un sorteo en la tanda de penaltis, cuando habitualmente estamos acostumbrados a dos. Un primero, el equipo que lo gana elige si tira primero o tira segundo, y otro sorteo en el que se elige la portería, independiente. Quería FIFA que solo se diera un sorteo, pero no va a ser así, Turral, definitivamente.
20: Eso es, al final FIFA puede querer lo que quiera, pero la IFAB es la única responsable de cambiar las reglas. Y la IFAB no lo ha visto bien, en el sentido de que no ve bien IFAB que se cambien unas reglas en mitad del torneo. Que no sea antes del torneo y no a mitad, cuando le propongan la regla. Y luego hay otra cuestión, que hay que estudiar esa regla. ¿Por qué hay que estudiar esa regla? Porque si no hay sorteo para la portería, el que pierda el primer sorteo puede tener mucha ascendencia el tema de la portería.
13: Quizá puedes preferir preferir perder el primer sorteo, porque lo que quería FIFA es pierdes el primer sorteo y ya te quedas con la portería que tú elijas.
20: Sí, y que puede llegar en motivos, por ejemplo, en un montón de campos, Vallecas. Imagínate que gana el sorteo el de fuera y te dice, pues vamos a tirar los penaltis en la portería de la derecha, donde no hay público. Ostras, que puede llegar a ser un conflicto.
13: Sí, sí, la ascendencia es muy grande, así que definitivamente IFAB no cuela, que ya se lo olía Iturralde González y será como toda la vida. Bueno, un primer acercamiento a los 11, Bruno, a mí ya no me sorprende que el seleccionador de Japón meta alguna variación en la zaga. Hoy cambia dos de los centrales. Sí juega Sano, que a ti te gusta más que Tanaka en el centro del campo, y yo creo que el resto más o menos es lo esperado, ¿no?
2: Sí, Sano, que está jugando realmente muy bien con el Mainz. A mí también me llama mucho la atención, Dani, lo de la defensa, porque es un equipo, si tiene algún problema la selección japonesa, es que no acaba de ser del todo contundente, del todo fuerte en área propia, a pesar de que Suzuki es un buen portero, y si no le da la oportunidad de ir cogiendo ritmo a los defensas, eso no lo va a resolver. Dicho esto, es un gran equipo. A mí me está encantando el Mundial de Keito Nakamura, del carrilero zurdo que está jugando en segunda división en Francia, y allá Segueda ha firmado un año sensacional con el Feyenoord y es carne de Premier seguramente.
13: Veremos si son capaces de dar el primer gran golpe. Lo va a intentar evitar Carlo Ancelotti, que busca la gloria. Quieren el sexto título. Este es Carlo en la previa, Canal FIFA, en Carrusel Deportivo.
21: Okay, mister, é um prazer falar com você. Temos a mesma escalação do último jogo. Por quê?
22: Claro, porque jogaram bem. Eu acho que se pode repetir o mesmo jogo. La misma actitud, la misma calidad. Entonces estamos preparados a todo lo que puede pasar en el juego. Creo que es un juego que exige mucho, pero yo creo que el equipo puede hacer.
21: Una de las grandes cualidades colectivas de la selección brasileña es la presión alta. Una de las grandes cualidades del Japón es salir de la presión alta. ¿Vamos a repetir la misma estrategia de presionar lá encima?
22: Más o menos. Creo que hay momentos donde tenemos que hacer, hay momentos donde tenemos que esperar, hacer un bloque más compacto en no medio campo.
21: 45% das finalizações sofridas pelo Japão foram pela bola aérea. A bola parada ofensiva brasileira precisa melhorar? É uma arma?
22: É uma arma, sim, que todavía não hemos aproveitado, mas temos jogadores fortes. Também o Japão tem muita boa qualidade, porque marcou gol contra a Holanda em bola parada, então há que mirar a todos os lados, não? Ofensivo, mas também defensivo.
21: Como na última vez, te pergunto, confiante?
22: Muito confiante.
13: Muito confiante, é o que diz, como seu amigo Tomás Roncero. Olá, Tomi, que tal? Muito buenas. Tu eres muito de Carletao. De Carletao. Crees que hoy superan bien la eliminatoria, que van a tener alguna dificultad? ¿Ves las orejas al lobo, Tomi?
23: No, dificultad va a haber porque Japón ha demostrado que es un equipo muy incómodo, muy físico, que aguanta hasta el final, lo demostró con Países Bajos, pero confío mucho en Carleto y en cómo ha cambiado la imagen de Brasil. Ya no es un equipo errático, no es un equipo sin rumbo futbolísticamente. Es verdad que el día de Marruecos dejó dudas, pero los dos partidos siguientes a lomos del gran Vinicius, que está en modo balón de oro, si siguiera así, los tres MVP de los tres partidos los ha recibido él. Y la verdad, un gol que era legal y está encendido. Pero es que incluso se ha lesionado Rafinha, un jugador importantísimo, y lo ha sabido solucionar con Raya, un chaval joven que ha entrado con fuerza. Ancelotti tiene una varita mágica, que es que los grupos que entrena creen en él ciegamente. Y este Brasil de su mano puede aspirar a todo. Así que confío que va a ganar y bien. Tendrá un momento sufriendo, pero va a ganar seguro.
13: Apúntate a Dembélé, que es campeón de todo y que está haciendo un mundial también muy bueno para el Balón de Oro. Pero oye, también Vinicius puede estar en la carrera dependiendo del desarrollo, evidentemente, del mundial, que para las grandes selecciones.
23: Correcto.
13: Evidentemente está empezando enseguida Álvaro. Y después está claro, Bruno, que Ancelotti no se esconde. Dice que en un momento va a alterar la presión arriba con ponerse en bloque medio-bajo. Y su elección para el carril que abandona Rafinha por lesión es Rayán. Eso lo tiene claro y ya pocos experimentos. Arriba Cuña y su lateral es el experimentado Dani.
2: Es que Dani, yo tenía la sensación de que había 10 elegidos para Ancelotti. La portería, los cuatro defensas, los tres del centro del campo, incluso Vinicius y Cuña. Y que podía bailar la posición del extremo diestro. Pero como dices, parece que se ha apuntado a la moda Rayán, que de ahí no le sacan. Es verdad que razones no le faltan. 5 goles, 2 asistencias desde que llegó al Bournemouth en tan solo media temporada. Hicieron una apuesta fuerte por él. Pagaron los de Inglaterra 28 millones de euros al Vasco de Gama, pero está jugando realmente bien. Y es un chaval que que lo está bordando realmente en la Premier y que ha entrado muy bien en la selección brasileña.
13: Hablando de Rayan, en el fútbol van cambiando muchas cosas, se van tecnificando, los informes son mucho más desarrollados que hace 20, 30 años, y a mí al menos me sorprendió que cuando quedaban 2 días y medio para que arrancara la eliminatoria contra Japón, que un jugador de fútbol al final yo creo que tiene que conocer muy bien al rival, ahí no sé, pongo dos casos, Iker Casillas en la portería o Yago Aspas, que son absolutos, o Coque, Resurrección, el Atlético de Madrid, que son auténticos enfermos, que conocen todos los detalles del rival, que a mí me parece que eso te acerca mucho más a la victoria, más allá de la calidad. Pues bueno, a Rayan, con 19 años, una de las revelaciones de Brasil, yo creo que le importaba un pimiento prepararse el partido, y no tuvo ningún problema en reconocer que a 2 días y medio del partido no conocía, no tenía ni idea de la selección de Japón.
3: Who do you think the most dangerous Japanese player?
4: Amigo, no sé quién es su mejor jugador. Tendría que ver el vídeo para poder decírtelo. Sabemos que Japón es una selección muy fuerte y estamos trabajando duro para dar lo mejor de nosotros y ganarles.
13: O sea que ni papa. Le acompaña la velocidad, la calidad y también el desconocimiento, que es verdad que hoy Bruno está en el verde, igual, pues mira, se marcha muy fácil de que le pille, de Richu Duan, del otro, del que sea, pero a mí me parece a estas alturas en 2026 un poco pobre que te pregunten por lo único que tienes que hacer, que es preparar el partido contra Japón, y digas que no tengo, es que no tengo ni idea. Es un poco triste. No digo que me digan la alineación, los 4 o 5 que pueden entrar de relevo, el sistema, pero hombre, prepárate un poco la rueda de prensa, hijo mío.
2: Por desgracia hay muchos jugadores así, hay muchos jugadores a los que no les mola demasiado el fútbol, y yo creo, Dani, que es un problema del futbolista, pero también en 2026 los equipos de comunicación están para algo y tú no puedes sacar a los leones a un chaval de 19 años sin prepararle mínimamente, que es cosa suya, evidentemente, que ya es mayor de edad y tiene que resolverlo, pero hoy en día los equipos de comunicación también están para eso.
13: Bueno, pues hoy está en el verde, veremos si es capaz de imponerse, que mucha calidad y tiene mucha velocidad y podría hacerlo. Y mientras estamos en Chattanooga, pendientes de la comparecencia de Marcos Llorente con Antón Meana, con Javier Raez. Hola chicos, hola a los dos, muy buenas.
5: Hola, ¿qué tal?
2: Presente, muy buenas, Carlos.
13: Hoy he notado a Antón Meana simplemente los boletines informativos generando la sensación de que hay meneíto y que Luis de la Fuente puede hacer algo, Víctor Muñoz ha recuperado, Laporte parece que como ya está bien. ¿Ha habido como en tu cabeza, Antón, un reseteo? ¿Qué pasa? ¿Que hueles que va a haber otra mini revolución o no?
5: No, pero creo que es una buena noticia que Víctor pueda saltar al césped y con sus compañeros. Creo que es una buena noticia.
13: ¿Pero
5: no
13: está para
5: que
13: jugar?
5: No, para jugar el día jueves, que diría Pellegrini, contra Austria, no. Pero si España pasa de ronda con una semana de entrenamiento, sí puede ser de la partida en el siguiente encuentro, ojalá de octavos de final. Y lo de Laporte a mí me preocupó, porque creo que sin Laporte este equipo se cae. Entonces, para mí, que Laporte esté bien y juegue con Cubarsí, que son una pareja muy fiable, que ha encajado 0 goles en el torneo, me motiva. Entonces, hoy ver a los dos en el campo me ha parecido una gran noticia para empezar la semana.
13: Que sí, hombre, optimismo hay que tenerlo. Yo coincido con Antón. Hay alguna sombra más que luce seguramente en el juego de la campeona Europa, pero los centrales están muy bien, tanto para Cubarsí como Emerick Laporte. Y bueno, no sé, Javi, ahora saldrá Marcos Llorente, le vais a brear a preguntas sobre el lateral, si se ve por delante de Pedro Porro, el nivel, tal. Vamos a ver, ¿no? También el lateral derecho.
6: Yo no veo ese el problema de España, ¿eh? O sea que Llorente llegó físicamente muy bien, Pedro Porro es el habitual en los 11 iniciales después de la baja de Carvajal tras la lesión. Pero yo ahí no veo un problema para España. Yo le veo un poco más en la circulación del centro del campo, en jugadores que iban más rápido en la Eurocopa que ahora, porque han venido de lesión, porque físicamente tienen que irse poco a poco recuperando, porque no es lo mismo entrenar que jugar. Y yo creo que por ahí vienen un poco los problemas de la selección española. Esa es mi lectura. Luego, claro, en la Eurocopa esto estaba en rápido y le daba el balón a las dos balas. Una de ellas viene lesionada, aunque poco a poco se recupera y es el mejor, Lamine Yamal, y otro ha requerido como Nico Williams. Bueno, pues se van sumando los problemas. Esto es un mundial. Siempre se ha dicho que tenemos fondo de armario, pues hay que usarle. Yo creo que en eso lo que tiene que acertar Luis de la Fuente. Hay jugadores que quieren entrenar más, otros que no pueden. Entonces, buscar ese equilibrio yo creo que es un poco más difícil. ¿Qué va a pasar? Pues la victoria ante Austria sería balsámica. Yo creo que le daría al grupo mucha entereza. Y el hecho de que sea un mundial tan largo, yo creo que nos puede venir bien, porque hay jugadores que van a estar mejor en la recta final del mundial que ahora. Esa es mi lectura. Hablando con el cuerpo técnico de Austria, se destaca que es un equipo muy ordenado, pero oye, chico, con todo mi respeto, juega David Zalaba de central, que por desgracia, pues en los últimos años sin Cartílago, pues no ha podido ni jugar, ¿no? Pero que es un hombre fundamental en el equipo austriaco. Sí, tendrá un Bielsa europeo que es un hombre que ve el fútbol como nadie, pero que al final, si España está bien, pues es superior y debe de ganar.
5: Bueno, pues, yo es lo que, sí, la lectura que saco. Vamos.
13: Veremos, veremos. Enseguida comparece Marcos Llorente, empezaremos a perfilar ese 11. Mañana último entrenamiento en Chattanooga y viaje a Los Ángeles para afrontar el partido. Enseguida Marcos Llorente y enseguida el gran partido, el primero del día, Brasil-Japón en Carrusel.
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1: Brasil, Japón, 7 de la tarde en Houston. Por tanto, enseguida la ceremonia previa de los himnos. 22:30 en Boston hoy. Alemania, Paraguay en Carrusel. Como 3 de la mañana, claro, Monterrey trasnochando. El Países Bajos, Marruecos, mañana martes, Costa de Marfil, Noruega, 7 de la tarde, 3 de la mañana, gran partido en DF, México, Ecuador, y a partir de las 11 de la noche, el Francia, Suecia. Y está en Nueva York con la comparecencia de Deschamps, que ya ha vuelto después de acompañar en el último adiós a su mamá. Hoy, siguiendo la rueda de prensa, José Palacio. Hola, José, cuéntanos, muy buenas.
2: Hola, ¿qué tal? Muy buena, Garrido. Pues sí, ya ha vuelto Didier Deschamps, que ha preferido morderse la lengua con el tema del brazalete negro cuando le han preguntado los compañeros que pensaba que no dejara la FIFA ponerse un brazalete negro a los jugadores, pero es la gran favorita y al menos la que ha demostrado en esta fase de grupos que está mejor. 9 de 9, los únicos que lo han conseguido, al igual que México y Argentina, y la máxima goleadora con 10 tantos, al igual que Alemania y Holanda, pero solo han encajado 2 goles. Pero dice Deschamps que esto ya es otra fase, ya es el mata-mata, y esto tiene que centrar, no confiarse ante los rivales y sobre todo ante la delantera de Suecia, formada por Elanga, Jokeres y también por Alexander Isak. Y sobre el favoritismo y sobre Mbappé le hemos preguntado, y todavía sigue metiendo en esa baza a España.
3: Kylian está muy bien a nivel físico y a nivel mental también. Quiere hacer gran cosa con la Francia y lo está haciendo hasta ahora. España es casi favorita como nosotros, como otros 3-4 equipos, no va a cambiar nada. Hemos hecho 3 primeros partidos muy bien, marcando 10 goles, pero ya todo esto está atrás.
1: Desde Deschamps y José Palacio siguiendo la actualidad. En cuanto haya más novedades del Francia-Suecia, volveremos a Nueva York. Un abrazo, José, que vaya bien. Y
2: un abrazo, chao.
1: Evidentemente, a un hombre como Deschamps se le agradece que tenga bien responder en este caso a José Palacio en español, porque es más riqueza y nosotros, insisto, que lo agradecemos. Álvaro Benito, ¿qué tal? Muy buenas.
4: ¿Qué tal, chicos? Buenas tardes.
1: Ha salido como un torero Carlo Ancelotti. En cuanto ha aparecido el entrenador de la pentacampeona, le ha pegado una ovación ahí tremenda la torcida. ¿Cuánto tiene que mejorar, Álvaro, hoy Brasil, si es que crees que tiene capacidad para hacer un buen partido y superar, digamos, con nitidez a Japón? ¿O lo ves en peligro?
4: Bueno, a ver, en peligro está cualquier selección ahora, porque yo creo que hay mucha igualdad, exceptuando un par de equipos, y sobre todo cuando ya se vuelve a eliminatoria un partido, pues cualquier cosa puede suceder, ¿no? Yo lo que pienso es que creo que ahora Brasil es más peligroso jugando, pudiendo jugar a no perder, que yendo a proponer. Japón es un equipo alegre que va a querer tener la pelota, y Brasil lo que le interesa es cada vez jugar con equipos más propositivos y ellos poder agazaparse, cerrar líneas y poder correr al espacio con Vinicius, que está inspirado. Yo creo que tiene una buena pareja de centrales y que defensivamente lo puede hacer bien, y a mí me parece un equipo peligroso, teniendo en cuenta que hoy lo va a tener muy difícil y que lo veo muy igualado.
1: Partido igualado y Pedro Foyán en el ámbrico ya formando pues los 52 jugadores que van a tomar parte de esta ceremonia novedosa de la FIFA.
5: Sin ninguna duda, apareciendo ya los protagonistas de Brasil y de Japón en la grada, claramente más la torcida brasileña vestida de amarillo. Se ven claramente también donde están ubicados los japoneses. Me quedo, Dani, con el ambiente y con la fiesta previa. La hermandad de aficiones, japoneses manteando a algún brasileño, brasileños manteando a japoneses, japoneses bailando en medio de una batucada brasileña y entre todos compartiendo una previa fantástica. Esto es una fiesta, esto es el Mundial, y ahí las aficiones han dado un ejemplo extraordinario en la previa del partido.
1: 7 minutos para que arranque el partido, segundo, 16avos, Brasil-Japón en Carrusel Deportivo. Este es el himno de Brasil.

0: entonado, ya se lo sabe, ¿eh? Ya sí, se lo sabe, sí, Carmen.
1: Lo sabe y lo ha entonado, te diría, a pleno pulmón, ¿eh? Sí, sí. A pleno pulmón, Carlo Ancelotti, su hijo David, ¿no? Y, bueno, ya sabemos que tú lo has dicho más una vez, le encanta cantar.
0: Sí, sí.
1: Le encanta la música. Y ahora el himno nacional de Japón.
0: Ahí va Japón.

0: el himno de Japón, muchísima gente, ¿eh? A mí me sorprende que la gente que ha venido desde Japón, que es muchísima, evidentemente va a haber mayoría, como decía Pedro, brasileña, pero un fondo prácticamente japonés en este estadio de Houston. Ahí el saludo protocolario, a puntito de arrancar el fútbol en Houston.
1: Muy futbolero el comentario que voy a hacer. Bueno, sí es futbolero en realidad, es marketing, pero la verdad, Álvaro, es que te imagino pillándote muchas de las... de las sudaderas, de muchas selecciones. La de Japón es guapísima también. Es que tiene una línea de ropa, no por nada, Álvaro, pero es que es una cosa increíble, ¿eh?
2: La verdad que Adidas se ha salido del mapa en este mundial, ¿eh? Y ha sacado como... A mí lo que más me gusta son las ediciones retro, lo admito. Más que las nuevas, pero como ahora todo está sacando Adidas, sobre todo, pues muchas, sobre todo los chándal, los de calentamiento, pues ediciones retro, me encanta, la verdad que sí. Te quitan, como digo yo, ya están quitando los dineros.
1: Eso es. Y algún año de día también, Álvaro, algún año de día también. Ahí volvemos a lo vintage y siempre mola el mundo, sí. Mundial, Japón y cualquier otra selección. Mira, un sonidito de Marcos Llorente en directo ahora mismo en Chattanooga, micrófono de Carrusel Deportivo preparado. Arranca la rueda de prensa de Marcos Llorente.
3: Si llegamos lejos puede ayudar en algún momento, entonces estamos todos muy, muy centrados en nosotros mismos y con mucha confianza.
4: Alfredo.
1: Primera respuesta de Marcos Llorente en directo en Carrusel Deportivo. 2 minutos para que arranque el partido entre Brasil y Japón. Primero del día, Alemania, Paraguay segundo, Países Bajos, Marruecos es el tercero. Continúa Marcos Llorente.
5: ¿Cuál es la impresión general que tienes, sobre todo de Austria y del camino que nos queda? Gracias.
3: El camino no lo miro porque hay que ir paso a paso. Creo que sería un error y aparte estás imaginando cosas que no han pasado. Entonces yo estoy... por lo menos yo, centrado en Austria, que es el partido siguiente, que luego tienes que esperar al otro partido a ver qué pasa. Entonces creo que sería un error estar pensando todo el rato, que es algo muy común, ¿no? Estar, cada uno hace su cuadro y va diciendo quién pasa de todos los partidos. Yo estoy centrado en Austria, que es lo importante, y cuando pase Austria, pues ya imaginaremos.

0: Fabián, Vinicius y Mateus Cunha. Mientras que en Japón está Suzuki, Tomiyasu con Taguchi Ito. Línea de tres centrales con Doan, Sano, Kamada y Nakamura. Enganchan Ito y Maeda. Y arriba Ayase Ueda, Mauricio Mariani llamando a los capitanes, llamando a los futbolistas en torno a la piña. Brasil en torno a Japón también, a su capitán, a puntito de arrancar el fútbol en Houston.
1: Está respondiendo ahora mismo a Javier Rey. Marco Llorente, le escuchamos.
2: Está apareciendo, sí. Está la selección un poco más lenta con el balón. ¿Cómo lo ves tú desde el campo, el funcionamiento del equipo en esa parte?
3: Bien, yo lo veo bien. Está claro que cada partido es un mundo. El último partido que nos tocó jugar fue muy intenso, muy agresivo, con mucho ritmo. Ellos se jugaban la vida, nosotros aguantamos ese tirón y bueno, pues Pedri es un gran futbolista, puede jugar donde le dé la gana, es muy importante para nosotros y bueno, creo que el equipo poco a poco va mejorando. Obviamente tenemos que corregir errores, como siempre se puede mejorar, pero el caso es que el objetivo está cumplido. Vamos a jugar los 16avos y nada, pensando en el partido, que es lo importante.
1: Ojalá mejore Pedri, que será muy buena señal. Arranca el partido, Tala.
0: Arranca el fútbol en Houston. La pelota para Brasil, la pone arriba. Ha cortado la selección japonesa en defensa, que se quiere prodigar ya con esa velocidad. Ha habido falta, yo creo que se la come Mariani la primera. Le han dado y duro, al dorsal número 11 se ha llevado la patada. Era Maeda, el jugador del Celtic. En cualquier caso, mueve ya la pelota Brasil desde la cueva, tocando zona de central el Marquinhos, dejando la pelota para Rayán, jugando de nuevo Marquinhos. Ahí va el Capi, dejando la pelota atrás. Le aprietan a Gabriel Magallanes, como aprieta el equipo japonés, que porque evidentemente le miramos los rostros y con sus características físicas, pero sería perfectamente, podría pasar por la selección de Alemania, con esa camiseta, es una pasada, blanco, negra, pero además Adidas, con el simbolito Adidas antiguo, es una pasada. A mí es de los trajes, ahora que hablabas con Álvaro, que más me gustan de esta Copa del Mundo.
1: Muy consumida, muy requerida, muy agotada en todos los sitios, pero sí, es una camiseta muy guapa. Atención, porque tiene un problema. Ojo, Fullana, porque hay un jugador de Brasil. O es un golpe o es una molestia muscular, Vamos a ver. Paquetá.
4: Paquetá parece que tiene algún tipo de molestia. Estaba en el rostro, ¿no? Que estaba teniendo algún tipo de molestia.
5: Esa zona no hace patada,
4: y ya se recupera.
1: No hay golpe. O sea, golpe no hay. Veremos si Paquetá puede recuperar. Sigue en el campo. Talavera.
0: Sí, la pelota va a quedar para Rayán en el perfil derecho. Continúa Rayán. Ahí está volviendo, tocando la pelota, dejando el balón en banda derecha. La toca Danilo. Danilo la toca de primera. La ha perdido Bruno Guimarães. Para mí el mejor centrocampista de Brasil en esta Copa del Mundo. El primer lanzamiento intentó el propio Bruno Guimarães. Habrá balón en saque de esquina para Brasil.
1: Al margen de buen manejo de balón, Bruno es un perro de presa, El otro día, con los datos estadísticos de errores no forzados al rival, es uno de los importantes.
6: Sí, es buenísimo presionando hacia adelante. Lo quiere el Arsenal en este mercado de verano. Lleva ya 3 asistencias en este Mundial.
1: De esquina, Guimarães.
0: Precisamente, Bruno Guimarães, el todavía jugador del Newcastle, va a poner la pelota en el perfil derecho. Ha subido Casemiro, está Marquinhos, está Gabriel Magallanes, que ha metido también muchos goles este año con el Arsenal. Ahí está tocando la pelota bajo palo Suzuki. El balón lo ha sacado bien con la cabeza, sacando el balonito. Habrá balón en saque de banda de nuevo para Brasil. De nuevo desde el perfil derecho va a poner la pelota de nuevo Danilo, jugador de Flamengo. Ahí está moviendo la pelota, esperando que sus compañeros se muevan. En el conjunto brasileño, tocando ya zona de centrales, Gabriel jugando para Marquinhos. Ya va a apretar Japón, fíjate, ha provocado el error, y eso lo va a hacer desde el minuto 1 al minuto 90. El saque de banda, ahí está Nakamura, otro que está haciendo un muy buen campeonato del mundo, el carrilero izquierdo. La pelota, zona de centrales, la toca, era Hiroki Ito, buscando arriba la pelota. Fíjate, ha robado otra vez Japón, se quiere ir con problemas. Ha tocado la pelota Marquinhos, le golpea a Daisen Maeda. Habrá balón en saque de puerta para Brasil.
1: Bueno, pues una primera, Álvaro, indicación de Moriyasu, del seleccionador japonés, es morder a centrales. Se han sacado un par de cositas ya,
7: Sí, es un equipo que ajusta muy bien de ese bloque medio. En cuanto hay un pase atrás, es cierto que los carrileros tienen que hacer saltos muy largos, pero lo ajustan muy bien. Es un equipo que me gusta mucho. De hecho, bueno, Japón siempre es un equipo que tácticamente suele ser muy rico, sobre todo con balón también, como juegan con las alturas y quizá demasiado

0: balcanizado a veces, pero es un equipo bonito de ver a nivel entrenador.
1: Roba Japón, que sí. Vuelva a jugar, Dana.
2: Sí, no ha picado, no ha picado Mariani, porque el salto a la piscina de Mateus Cuña fue hasta sonrojante.
1: Saltó de la rana, sí. Natural de nada,
3: sí,
1: ¿no?
3: Sí, nada,
2: le robaron la pelota.
3: Para mí era falta.
2: Balón arriba. No, no.
1: Ahora se despierta Bruno, no, no os preocupéis, sí, que lo
2: recupera. A ver si viene la retransmisión.
1: Enseguida.
2: Ahí está, dejando la pelota. El balón va a quedar para Gabriel Magallanes, tocando la pelota en cortito. La quiere poner arriba Lucas Paquetá, buscando a Vini. Ha salido Suzuki. Ha despejado de puños, habrá balón en saque de banda, parte izquierda de nuevo para el equipo de Carlo Ancelotti, que aprieta de salida. Estuvo rapidísimo, Zion Suzuki.
1: Buen portero, por cierto,
2: Sí. Portero del Parma.
1: Sí, buen portero, muy sólido, bien arriba. Es gato, a mí me gusta, juega Brasil.
2: Y fuerte, físicamente
1: sí,
2: muy fuerte.
1: Es una bestia.
2: Ahí está tocando la pelota, el balón para Casemiro. Para mí, muy gris, el Mundial de Casemiro.
4: Está siendo sobrio, haciendo su función, el equilibrio táctico Brasil es gracias a él, no gracias a Paquetá.
1: Bien, estamos
2: no, no, gracias estamos a Paquetá, no, porque está haciendo otro mundial bastante decepcionante. Para mí, el que está sosteniendo el centro del campo es Bruno Guimarães. De largo el mejor de los tres centros.
4: Casemiro es el tapón de la mañana, no olvides.
1: Estáis en forma, estáis en forma.
2: Tocando la pelota, el balón va a quedar para el dorsal número 21, Hiroki Ito. La quiere poner arriba. El balón va a quedar zona de centrales. Se la va a quedar ahora ahí incrustado Casemiro, que es el que pone la pelota en circulación. La pelota para Gabriel Magallanes. Levanta la cabeza Magallanes, buscando y encontrando a Paquetá, que intenta mover el equipo. Paquetá, Mateus Cunha, otro delantero que le ha venido muy bien, desde el segundo partido. Un delantero móvil, bastante mejor que como empezó Carlos.
4: Ya fue raro verle suplente el primer día, acuérdate. Sí, nos extrañó que sacara a Igor, que es bastante más tronco. Y Mateus Cunha es un muy buen delantero.
2: Le ha dado más vértigo.
4: Totalmente.
2: La pelota tocando Danilo en el perfil derecho. Quiere jugar la pelota para Rayán. Buena pared, se la deja atrás un poco Danilo. La pedrada, Rayán la va a sacar. Pero Bruno Guimarães la quiere poner, buscando a Vini. Ha cortado bien, ha corregido Tomiyasu. La pelota, zona de centrales. Magallanes tocando de nuevo. Lucas Paquetá la quiere poner para Vini. Vini la toca de primeras. De nuevo el balón, el perfil quiere ir a Douglas Santos. Al suelo Vini, le van a robar la cartera.
1: Así, ¿no?
2: Y dice Mariani que hay
1: falta.
3: Sí, sí, esta es foul.
1: Foul, sí.
2: Habrá balón.
4: ¿Lo ha pitado?
2: En pelota parada,
1: sí,
2: para
1: sí,
2: Brasil.
1: Lo ha pitado,
4: Bueno, qué susto.
3: Le pone la pierna en el estancamiento.
4: Clarísimo, ¿no?
1: Sí, falta clara.
2: Sí, pues de nuevo.
1: Es sano.
2: La va a poner. Está para pegarle de zurda a Lucas Paquetá. Vamos a ver. Han subido efectivo. Está defendiendo toda la selección japonesa prácticamente en la frontal del área. Vamos a ver ese balón que se va al punto de penalti y le complica mucho, al portero y al defensa.
1: Vamos, Brasil, pégala ya.
2: A ver quién ataca. La va a poner la pelota demasiado larga, fácil.
1: Pero,
2: para el portero.
1: Mío.
2: Bueno, había dudado ahí. Se había quedado enganchado Suzuki. Pero a la segunda atrapó la pelota.
3: Portero además con mucha personalidad. El otro día le marca un gol en el que yo creo que puede hacer más Suecia, pero reacciona realmente bien a ese golpe. Pega luego tres o cuatro paradas que salvan el puntito para Japón.
1: Parece mucho a Hachimura, el alero de los Lakers. También súper poderoso, grande, enorme, musculado.
3: Padre japonés y madre africana. Y
1: potentísimo, sí, sí. Potentísimo. Portero, ahí está la imagen de Neymar Jr. mascando el chicle al lado de Fabinho y de Hendrick. Hendrick está a punto de sobarse. Mira, mira Tommy. Mira Tommy Hendrick. Está a punto ahí.
5: Y la gente espera a Neymar y se vuelve loca.
1: Sí, claro, no, en cuanto le enfocan, que se ve evidentemente en el Jumbotronic de Laure, la gente se viene muy, muy, muy arriba. 8 de la primera parte, Tommy, ritmo mortecino de momento Brasil,
4: Sí, un poco en la línea lo que estamos viendo. Y bueno, no voy a decir ya lo de ayer del partido de Canadá con Sudáfrica, que eso fue ya terrible, pero bueno, yo creo que el problema es que ahora ya son eliminatorias, ya es bata-bata, como decís, y es verdad que ahora, claro, los equipos juegan con la precaución de, oye, sé que soy favorito, 16avos, tengo que pasar sí o sí. Y sabes que si pierdes es una tragedia nacional. Caer en 16avos es terrorífico, porque encima en la eliminatoria previa ahora ya los octavos antes no había. Entonces, claro, yo creo que los equipos que son teóricamente superiores juegan con esa precaución, no juegan tan desinhibidos. Y no sé si eso es bueno para el espectáculo, pero es verdad que le noto a Brasil diciendo, bueno, vamos a ir masticándolo, pero sin prisas. Y claro, eso a Japón le viene bien.
1: Teniendo mucho balón, Dala.
2: Sí, Marquinhos. Ahí está. El capitán del Paris Saint-Germain dejando la pelota para Rayán. Rayán quiere darle un poco de vértigo. La pelota para Guimarães. Guimarães descargando banda derecha. La pelota de nuevo para Danilo. Danilo la deja de nuevo para Bruno Guimaraes, tocando atrás de nuevo la pelota para Marquinhos. Marquinhos para su compañero en la cueva, tocando Gabriel Magallanes, sale con buen tranco hacia arriba, dejando la pelota para Vini. Vini de nuevo para Magallanes, atrás, jugando para Carlos Enrique Casemiro. La pelota para Marquinhos, Marquinhos la pone de nuevo al perfil derecho de Rayán. Le dobla a Danilo, prefiere jugar hacia el otro perfil, buscando la llegada de Douglas Santos. Tiene que dejar la pelota atrás, de nuevo para Magallanes, Magallanes de nuevo para Casemiro. Casemiro la quiere poner de nuevo hacia el perfil izquierdo. El balón no es bueno, con algún apurillo la toca el jugador del Fénix de San Petersburgo. Douglas Santos, zona de centrales, Marquinhos de nuevo.
4: Pues es larga,
2: ahí está tocando.
1: Sí, y luego es, como decía Álvaro, Bruno, es fantástico ver cómo se va moviendo de forma muy clavada en coreografía el acordeón de Japón. Brasil tiene que encontrar algo entre líneas, ¿no? Pero de momento, cuidado con esta.
2: Uy,
1: esta
2: que bien ha roto la pelota para Danilo, sorprende de segunda línea, la quiere poner. Balón dentro del área. Uy. El golpeo de Paquetá, reclama falta Japón. Ahora vaya balazo le ha pegado al propio Paquetá, lo ha dejado caos su compañero. Era Bruno Guimaraes, se enfada, había levantado la pierna. Yo creo que en exceso, sí, Jorge brasileño, para mí era falta clara, se la come Mariani.
1: Se juega el hocico el japonés en la acción, ¿eh?
2: Sí.
1: También, ahí va.
2: La pelota Marquinhos la quiere filtrar por dentro, ha cortado, la pelota no puede llegar a ese rechace Vini después del toque de Taniguchi. Habrá balón para su portero, para Suzuki, para Japón.
1: También Bruno tendrá que encontrar Japón sus vías para poder meter algún sustito, ¿no? Es todavía muy pronto, son 10 minutos.
3: Sí, sí, pero son 10 minutos en los que no ha pasado prácticamente del centro del campo. Es verdad que le permite tener la pelota a Brasil, que hasta el momento no ha sufrido prácticamente nada. La única opción en la que le han puesto un poco en peligro, como siempre, es en una subida por sorpresa de un lateral. Lo ha hecho bien Danilo, pero de momento poquito con balón de Japón. A ver ahora.
1: No sé si prefiero la segunda equipación de Japón o el chaleco de Moriyasu, del seleccionador. Lo que pasa es que le
3: creo
1: sale...
3: Que quedaría mejor la de Japón.
1: Hay que decirle que sale la punta de la corbata, sale por... Bueno, mejor eso que otra cosa, pero es verdad que le aparece por debajo del chaleco. Y eso es un fail.
4: Sí, lo rompe un poquito eso.
1: Por ejemplo, a Carleto, que el chaleco tala es más de punto,
2: sí,
1: a él no le ocurre.
2: No.
1: A él no le ocurre. Más elegancia en Carleto.
2: Eso es muy difícil que
1: a Carleto,
2: que le a un italiano...
1: No se le puede pillar. No se le puede pillar. Ataca Japón.
2: Ahí está tocando la pelota, el balón para Nakamura, este lleva peligro. Nakamura la pone, segundo palo. Tiene que meter la cabeza Marquinhos. Ahí está el balón, Lucas Paquetá. La quiere poner hacia Douglas Santos, la va a descoser, la quiere poner arriba. Va a llegar en zona de centrales, se lo queda Taniguchi. Ahí está peleando y pitan falta al jugador japonés Asano. Dice que no ha hecho nada y ahora Mariani...
1: ¿Pero para qué le llama? O sea, si haya visto falta, seguramente podría ser amarilla, pero luego ¿para qué le llama?
2: ¡Oh!
1: Sí, ya con un piano, es una entrada durísima.
5: Asano, le pone la tarjeta amarilla
4: al final del
1: partido. ¡Uf, madre mía! Y además le dobla el tobillo,
2: sí,
1: ¿eh?
2: Sí, bueno,
1: la acción durísima.
3: Él cree que llega al balón, se la toca justo...
2: Mala suerte de que se le desliza.
3: No,
4: se
3: la toca justo Vini y se lo lleva entero a Vini.
1: Sí, pero al borde... de sufrir un esguince fuerte de tobillo.
4: No, es que ha podido coger el piloto cuando ha visto el tal y él ya lo deja. Que te la juegas.
3: Otra vez la pisa de lleno, tobillo.
4: Sí,
1: después de llamarle, cerciorarse de que efectivamente vale una amarilla, se la pone. Pues nada, Tanaka a calentar y la segunda parte entra, seguro. O sea...
3: Sí, teniendo amarilla sano, no sé que tenga un problema.
4: Muy temprano, además, minuto 12.
1: Se lo cepilla al descanso.
3: Sí.
1: Se lo cepilla al descanso al que tiene amarilla. Dale, Tana.
2: Sí, ha llegado muy tarde. La pelota para Brasil, tocando Casemiro. Casemiro dándole vuelo a Danilo. De nuevo la pelota para Casemiro, la quiere poner en la frontal. No va a llegar Vini. Se lleva la pelota Doan. Ahí quiere salir tocando la pelota, dejando la pelota atrás, zona de centrales. Toniyasu para su portero. Está Suzuki descargando para Taniguchi. Levanta la cabeza Taniguchi, de nuevo la pelota para Suzuki. Ahí está el portero del Parma pateando arriba, buscando la velocidad que se despliegue, buscando a Ueda, que es un muy buen delantero, ¿eh? Ueda. Buena temporada en Feyenoord, ¿eh?
3: Sí, porque ha marcado goles, pero además es lo que dice Dani, es muy, muy completo, juega bien de espaldas a portería, ojo a esta.
2: Uy, qué bien ha filtrado Brasil, se quiere llevar la pelota, el golpeo. Yo creo que mete la manopla,
3: la para
2: afuera,
1: Y va afuera, yo creo que ha dudado el chico y por si acaso dice, mira.
2: Sí, el remate de Mateus Cunha, que bien había filtrado entre líneas.
4: Era ajustadito, ¿eh?
1: A ver, no la vemos. Va Brasil.
2: El balón va a quedar en la frontal. Ahí está tocando Lucas Paquetá. Golpeo. Buscando el segundo palo. Tocaba. Llegando desde atrás Bruno Guimaraes. Ahí no llega nadie al remate en el segundo. Habrá saque de puerta en el momento de salida. Mejor Brasil que Japón. Le está costando mucho, al equipo, para mí, de un gran entrenador, un gran seleccionador como es Hajime Moriyasu.
1: A ver si va fuera, pero claro, va fuera a través de la repetición. Quizá tocaba incluso el...
2: Sí, en directo parecía más fuera.
1: El palo, pero yo creo que hace bien
2: en
1: Suzuki.
2: En directo parecía más fuera, sí.
1: Con Japón.
2: Vuelve el ataque, Japón. Ahí lo va a intentar. Uy, qué buena maniobra. Continúa Japón en la frontal. Hay falta y tiene que ser cartulina y lo va a ser.
3: A Casemiro.
2: Hay falta y tiene que ser cartulina y lo va a ser.
1: Y entiende que sí, ¿eh?
3: Para Casemiro. Sí. Se le ha visto el cartón
1: Pedro,
3: a Casemiro, que estaba en...
2: Y no protesta Pedro, el exjugador de Real Madrid, porque sabe que lo tenía que hacer.
5: Sí, claro, sabe que era una de esas faltas que tienes que hacer, porque se te marchaba el futbolista y se iba a meter en la área, así que falta clara y amarilla.
1: Raro y tú que vaya al suelo, efectivamente.
6: Raro que este le pase a Casemiro, que vaya al suelo por detrás, cuando Casemiro no va casi nunca al suelo. Es muy raro que le haya pasado esto a él.
1: Sí, sí, entrada clara se la saca Ito, que por cierto, menos mal que se le ha desplazado el tobillo derecho, porque ha estado a punto también de tragedia.
2: De poder enganchar, sí.
1: Muy buena falta, tal atención. En el 15 de la primera parte para Japón.
2: Sí, la pelota, la maniobra de Junya Ito, el jugador del Gen, había sido maravillosa y creo que va a ser Kamada, ¿eh?
3: Sí, Kamada, el del Palace, que tiene un buen golpeo, sí.
2: Sí, ahí está Daichi Kamada. Vamos a ver si le pega a él. También anda por ahí Ritsu Doan para pegarle de zurda. Vamos a ver quién le va a pegar. Yo creo que el que ha cogido ahí un poco la directriz ha sido Daichi Kamada, el jugador del Crystal Palace.
1: Mucha clase, ¿eh?
2: Vamos a ver quién le pega.
1: Ito el central para romperla, no creo. Paquetá en el suelo haciendo el cocodrilo. Buen momento.
2: Sí. Pues vamos a ver. Ahí está. También se retira otro futbolista que estaba por ahí, Ito. Taniguchi también está por ahí. Vamos a ver, en cualquier caso le pegan el 15 de la primera en Houston. Había empezado mejor Brasil. La falta es muy peligrosa. Y vamos a ver la barrera.
6: Tienen que estar los jugadores japoneses a un metro de la barrera.
1: Más o menos por ahí.
6: Por donde sea.
1: Más o menos por ahí.
2: Bueno, pues vamos a ver. Va a ser Daichi Kamada. Le pega Kamada. Intentó sorprender por abajo. Yo creo que le llega a pegar al jugador que está tumbado.
6: Corner,
2: a Lucas Paquetá. Habrá saque de esquina Japón.
1: No la pega bien. Kamada no está contento. Gian Infantino, el plano que se gana todos los días con Ronaldo Nazario, con Bebeto, con Roberto Carlos. No es mala escolta. Es inmejorable, de hecho. De esquina para Japón, que aprieta.
2: A ver, ver a Ronaldo también con la gafa de presbicia. Pues ahora hay algunos que nos dejan
1: humaniza,
2: un poco mejor, ¿no?
1: Te humaniza.
2: Ahí está la pelota.
1: Y la cana de Bebeto.
2: Sí.
1: Potente cana de Bebeto.
2: La va a poner Junya Ito, el jugador del Gen, el que hizo la jugada, que provocó la falta y la tarjeta de Casemiro. La pone Ito, la pelota muy tocadita. Queda enganchada dentro del área. Tiene que sacar la cobertura. Y Babini, aunque se la queda de nuevo Japón en ataque. De nuevo el balón va a quedar para Ito. Ahí está, va a dejar correr. No le ha dado Ito, ha matado a Nakamura. Directamente fuera. Habrá balón en saque de puerta para Brasil.
1: Me he traído al Mundial una sudadera con la imagen de Sócrates, el significado de Sócrates, claro, la magia del fútbol.
7: Y casi Alisson está muy, Alisson está muy Sócrates, ¿eh?
1: Sí, ese pelazo y esa barba. Pero he pensado, Tala, hoy no, porque juega Brasil.
2: No toca.
1: Y luego, pero por dos apuros, porque juega Brasil y no puede ser. Y otra, por si nos viera por YouTube en la previa, que se emite Michel. Que aquel día del gol, no gol, que era gol, luego nos claudicó el gol de Sócrates.
4: Sí, Babrich, no, el árbitro estonero ese, no, Fausto Recoba.
2: Hoy no tocaba.
1: Otro,
2: no.
1: Era otro día.
6: Pues igual ya no te lo puedes volver a poner.
1: Bueno, pues no.
2: Pues te lo puedes poner aunque esté Brasil eliminado.
4: Pero fue el tanque del siglo eso, porque vamos, medio metro dentro de la portería.
1: Sí, tal cual. Sí, metro y medio. Mi primer recuerdo del Mundial, 86, el gol de Michel. Me pidió un rebote tremendo y mi madre me apagó la tele.
4: Y además ese día se lesionó a Maceda y no jugó más el resto del campeonato. Ya tuvo su grave de cadena. Sí, buenísimo.
2: Sí, habrá balón en saque de banda, parte derecha, el balón va a quedar para Japón,
6: mano.
2: En mano,
6: Dice que mano.
2: Mano a Ueda, lo ha tenido que ver muy claro, El italiano Mariani, habrá pelota parada para Brasil.
1: Vértigo, Talán.
2: No hay. No,
1: vértigo, esto que a ti te mola, ponerte rojo como ser cobrado y chainarro, no, como Henkes, no hay.
2: No, eso para nada.
7: Mira, yo os digo una cosa, para mí Japón, un equipo como Japón, le va a salir a Brasil casi siempre, a medida que cojan confianza con la pelota, le va a salir siempre de la presión y le va a causar muchos problemas y le puede llegar a dominar. Y mi opinión, el dominio de Brasil es menos peligroso que cuando no la tiene. Fíjate que está atacando una línea de 5 más 3 y 2 o 4 y 1, bueno, depende de las alturas. Pero para mí está mal repartido, los extremos muy abiertos aquí, el carrilero tiene que estar más alto, el extremo metido dentro. Japón está cómodo. Brasil, al final, yo creo que el guión del partido va a ser, a medida que pasen los minutos, que Japón vaya teniendo más balón y que Brasil se vaya sintiendo cómodo sin él. De hecho, para mí, Brasil ha sido más peligroso en el campeonato cuando no lo ha tenido que cuando lo ha tenido.
2: Sí, cuando ha robado, ¿verdad? Y ha salido a la contra, como hizo con Escocia, por ejemplo.
1: Sí, sí, tal cual, es lo que dice. Es como que, bueno, Carlo en muchos momentos también de su carrera ha necesitado también la contra, ¿no? Y la ha manejado muy bien cuando ha necesitado balón. Sí, sí. Y
4: famoso bloque abajo de Carleto.
1: Y aparte es que lo dice sin ningún tipo de miramiento porque hay mil formas de ganar y hoy ha dicho, pues voy a coordinar en la entrevista previa una presión arriba, pero muchas veces en bloque medio y a la espera, porque como dice Álvaro, agradece el metro al espacio. Juega Brasil.
7: Pero es que Dani, ¿sí? Dani, la presión de Brasil... los primeros minutos, pues yo creo que han salido del vestuario pues con el ánimo de, pero luego para mí no es un equipo capacitado para repetirlo mucho tiempo y Japón te sale bien con la pelota, ¿eh? Entonces cada vez le van a salir mejor y ya lo iréis viendo, vamos, ya tal y como estoy viendo yo el partido, cada vez
4: ya se está saliendo mejor. Sí.
3: 7 goles de Brasil en el campeonato, son 5 en ataque estático y 2 al contraataque, también porque le han pillado un poco el truco y a este equipo que corre también no le dejan correr mucho.
2: Sí. Y sobre todo porque, bueno, yo creo que muchos de esos goles, Escocia se pegó el tiro en el pie, perdiendo la pelota en zona de central.
3: Ahí está,
2: pues ahora ha robado Brasil, se equivoca, cruzando todo el ancho del campo con un pase, se quiere ir Vini la quiere poner, balón al segundo palo, ha salido con la cabeza Taniguchi, de nuevo vuelve al ataque, el balón dentro, lo va a controlar Tomiyasu, lo pone fuera, habrá balón de nuevo para Brasil, se desgañita, Hajime Moriyasu, Pedro, diciendo a la gente que salga, que no se acule en la tabla.
5: Sí, porque el peligro está en que Brasil te encierre en la frontal del área y cualquier disparo pueda generar peligro, pero la realidad es que ahora mismo Brasil trata de tener el balón y el técnico nipón ve el peligro de encerrarse atrás.
2: Sí,
1: ha sacado la pizarra a Carlo Ancelotti, algo que no es demasiado habitual para colocar las piezas y para buscar, entiendo Bruno, alguna corrección, ¿no?
3: Sí, le vemos con fichas
1: parece
3: azules.
1: Parece Héctor Emesina ahora mismo,
3: sí,
1: parece Héctor Emesina.
3: Azules y amarillas, muy pendiente de la pizarra y supongo que están preparando algo de cara a la próxima adaptación.
2: Es que a mí me gustan los que hacen luego los memes de inteligencia artificial con estas cosas, tipo aquí como Rigard y Coque, que le pondrán haciendo un puzzle y cosas de esas
3: jugando
2: ahí,
3: ajedrez, ¿no?
2: O jugando al ajedrez.
1: Yo creo que deberíamos publicar la genialidad de Coque que ha publicado sobre Miguel Martín Talavera y esa historia de amor con Íñigo Martínez que se ha plasmado en un lienzo. Yo creo que es muy bonito. Quizá no hoy, pero cuando ocurra hay que publicarla.
2: Cuando vaya avanzando casi.
3: Hay amor ahí.
1: Sí, sí. El día que utilicen el talento que tienen para el bien y no para el mal, joder, este equipo va a ser más imparable de lo que es. Dale.
2: Ahí está tocando Bruno Guimarães, la pelota atrás. La recupera Magallanes dejando la pelota para Lucas Paquetá. Lucas Paquetá quiere darle vuelo en esa banda a Danilo. Madre mía, vaya melonazo. Danilo solo la puede ver pasar por encima de su cabeza. Habrá saque de banda, parte izquierda. Para la selección japonesa, para el equipo de Hajime Moriyasu, el balón en banda izquierda,
1: Ronaldinho
2: tocando la pelota.
3: Y Oscar,
1: sí.
2: Sí, dos estilos distintos.
1: Jugador del Chelsea, por ejemplo, ¿no?
3: Sí.
1: Banda derecha, sí, potente, sí, jugador interesante.
3: Luego no ganó poco dinero en China.
1: Se fue a ganar buenos talegos a China.
2: La pelota tocando.
1: Talegos cárcel, pero también talegos dinerito.
3: Sí,
1: ¿no?
3: Sí.
2: Lucas Paquetá jugando la pelota para Danilo.
4: Para nosotros.
2: Le tiraba el desmarque. Rayán ha metido la pierna. Trabajando. Dyson Maeda. Habrá balón en saque de banda. Parte derecha para Brasil. Brasil la pone de nuevo la pelota. Lucas Paquetá tocando la pelota. Zona de centrales. Gabriel Magallanes quiere venirse arriba. Jugando la pelota para Douglas Santos. Lateral izquierdo del Zenit de San Petersburgo, dejando la pelota. Ahí está Mateus Cunha. Nada. Se tiene que ir por dentro directamente. Nada. Fuera. Habrá balón en saque de puerta para la selección de Japón.
1: Mateus Cunha es milagrito también, ¿eh?
5: Se queje que a Cunha, ¿eh?
1: A ver.
5: Bueno, se ha llevado por delante el arrollado.
4: Ha protestado muy seguidamente, a ver.
1: Nada.
2: Creo que ya está fuera del campo, sí.
3: Está un poco sano porque mete ahí la pierna y ya tiene amarilla, pero nada, no hay nada. Está poco participativo Vinicius, le están encontrando poco. Hay que decir que tiene especial mérito lo que está haciendo en este Mundial porque su compañero de banda, Douglas Santos, es que no le ayuda nada. O sea, ni le da balones en ventaja, ni le dobla. Realmente tiene que hacer la guerra prácticamente él solo.
2: Dirá Douglas Santos que a él tampoco le ayuda Vinicius en defensa.
3: Bueno, claro, sí.
2: Pues entonces dirá...
4: La verdad de Douglas Santos es muy malo.
1: Me ha pedido Armand una bromita con lo del talego que hemos dicho de Oscar y con Ronaldinho que está avalado, que no ha dicho nada, pero no la voy a hacer, hombre.
3: Ya se entiende la propuesta.
1: Puede ser, yo creo que con eso es suficiente. Pues ahí está con el lío en la pausa de refresco, que yo creo que
8: Estaba preparando la pizarra Carlo con su hijo Davide para Pedro ahora ajustar algo, porque se acerca Carlo ahora a la pose de refresco.
5: Sí, le vemos ahí con la pizarra, con su traje negro, hablando ahora con Paquetá y cerquita de él. También está dentro del banquillo de Brasil. Tiene que mejorar quizás esa última parte del ataque, que es donde está llegando con más o menos comodidad el conjunto brasileño. Le falta romper ese muro defensivo que ha instalado hoy la plantilla de Japón, también todos los jugadores nipones, en torno a su técnico.
8: Pues de momento estamos en el 24 de la primera parte. Transmite Carrusel Deportivo, ajustando Carlo Ancelotti, Vinicius en primera fila, también Guimarães, Lucas Paquetá. Algo no convence a Carleto, que quiere intentar meterle otra marcha al partido. Algo mejor, al menos con balón, Brasil, a poca amenaza a través de una falta de Japón, pero Escorial de momento, empate a cero.
3: Estará buscando Ancelotti, imagino, la diferencia, ¿no? Porque es que en el fútbol la diferencia está en anticiparse a la jugada. 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
8: Estamos en el 25 de la primera parte, transmite Carrusel Deportivo. Enseguida volvemos a Chattanooga para recapitular las principales reflexiones de Marcos Llorente, que hoy ha sido el protagonista en sala de prensa. Puede ser uno de los cambios, el lateral derecho, puede entrar Dani Olmo ante Austria, una selección, Bruno, decíamos que es física, que aprieta, que Ranić te puede morder en muchos momentos, que no nos podemos confiar. No nos podemos confiar el jueves.
3: Sí, Ralf Rangnick es uno de los padres de esta presión que hemos visto de los equipos alemanes, de tantos entrenadores alemanes en los últimos años. Es verdad que con Austria es pragmático, va a haber momentos en los que se encierren atrás y lo hagan bien, y otros en los que vayan arriba a morder y lo hacen realmente bien cuando te van a presionar, especialmente cuando das pases hacia atrás. Y tienen buenos futbolistas de equipo, no tienen ninguna mega estrella, pero Savitzer es un muy buen jugador, Conrad Laimer a mí me parece un jugadorazo, el del Bayern de Múnich. Tiene jugadores de equipo y yo creo que no se lo van a poner fácil a España.
8: Tala, no se lo están pasando mal en la grada, ¿eh? Buena unión, buena relación.
2: Lo decía Pedro al principio, la verdad es que el ambiente ha sido maravilloso. Yo en líneas generales no sé cómo lo estáis viendo vosotros. Yo creo que es un mundial de muy buen rollo, de mucha fiesta. Prácticamente no hemos conocido, alguna noche, alguno ya ha pasado de vueltas, no hemos conocido casi incidentes. Y la verdad, Pedro, que en Houston, otro ejemplo, ¿eh? Lo decías tú al principio, cómo han convivido las aficiones, y está siendo un campeonato del mundo que lo que tiene que ser, una fiesta del fútbol.
5: Es una fiesta del fútbol, y cuando aparecen los japoneses, que son muy respetuosos, los brasileños con su salsa y con su fiesta, pues se juntan dos aficiones, como hemos visto en la previa. Ya te decía, es que estábamos viendo momentos de aficionados con la batucada, con la música de los brasileños, pero los que bailaban eran los japoneses. Y luego los japoneses vestidos de sushi y de algunos ataviados con algunos de sus trajes típicos, zarandeados por los brasileños, pero todo desde el respeto y desde la fiesta mutua.
8: Ojo que Japón empieza a sentirse a gusto, Dala.
2: Sí, sí, y yo creo que va a ir a más, como decía Álvaro, porque además físicamente es un equipo muy rápido, y que aguanta, los esfuerzos. La pelota al saque de esquina, perfil derecho, el intento de remate. Pues había llegado, había llegado poderoso allá Segueda, el delantero del Feyenoord. Se había hecho hueco, había aprovechado una pantalla y había llegado para rematar. Sí, justo por delante de Danilo, no termina de dirigirlo. Pero la primera llegada con peligro ya para Japón, que fíjate, ya están apretando en área contraria. Aunque cuando no sale ese primer esfuerzo, da la sensación de que ya vuelven un poco al bloque medio.
8: Como decía Tala, es un tipo allá Segueda que ha marcado 24 goles en esta temporada. O sea, que es un matador. Evidentemente, Eredivisie no es lo mismo que Premier, Bruno, que la Liga, pero hay que meterlos, ¿eh?
3: Sí, sí,
8: hay
3: que meterlos. Y va más allá de los goles. Es un jugador completo, que se mueve bien, que presiona, que es, en el esfuerzo es un jugador muy, muy agradecido. A mí me parece jugador para un saltito más que estar en el Feyenoord.
8: Mejor jugador japonés de la historia, Brunito.
3: A mí es que igual es por el hype que había
8: Nakata.
3: Con él, pero Nakata me molaba
8: Nakata.
3: Mucho.
8: Nakata. Oh. Álvaro, Nakata. Nakata sí, ¿eh?
9: Oliver. Jugador, ¿eh? Sí, mucha clase, sí, sí.
8: Me encantaba Nakata, sí.
3: Y Nakamura, es verdad que vino a España cuando ya estaba tal.
4: Todo el español, ¿no?
3: Una pierna zurda, sí, sí. No, no sé lo que movió en el español, Tomás. Teníamos 30 periodistas japoneses, casi había más periodistas japoneses sí. que españoles siguiendo al equipo.
2: Sabéis que la serie de dibujos, he dicho yo la broma de sí, Oliver, sí. Ha vuelto, pero ahora ya han quitado los nombres europeizados y ahora son japoneses. Ahora Oliver es Tsubasa Osore, porque es que me la trago todos los días por mi hijo. Vamos, es Tsubasa. Claro. Y Benji ya no es Benji, es Nakawayashi.
4: Nos parece sí, pero que soy con los ojos japoneses.
2: ¡Cuidado, Japón! Susano, que se va haciendo hueco, se le van abriendo los jugadores, como se le abrieron a Moisés las aguas, y le pega un zapatazo seco, pierna derecha, al palo largo de Alisson, y balón a la jaula. El robó, siguió la conducción, no le puede seguir Casemiro, y el zapatazo acaba en la jaula. Se viene arriba el imperio del cielo del sol naciente. Acaba de marcar Japón patas arriba el mundial. En el 30, primera, Houston, Brasil 0, Japón 1.
8: Sorpresa en Houston, ha caído el primero, es de Japón.
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8: Golazo de Sano, absolutamente retratados. Primero Fullana en la pérdida de Danilo, pero sobre todo Casemiro, que se ha visto superadísimo en la carrera. Ha intentado a última hora meterle un cate en el cuello, no ha podido. Y ha llegado el primero de Japón inalámbrico, Pedro.
5: Sí, en ese error claro de Brasil en la salida de balón desde atrás para marcar Kaichu Sano, su primer gol con la selección de Japón. Vaya gol, qué importancia, es su partido número 16 con la absoluta. Y vaya día elegido para marcar, aquí lo celebran. Son pocos, son menos, pero se hacen escuchar los japoneses en la grada.
8: Álvaro, que se activan muy pronto los japoneses tras pérdidas, evidente. El error de Danilo es tremendo. Y vamos, es que parecía que iban en segunda uno y en quinta otro. ¿Cómo ha superado a Casemiro?
7: Sí, Dani, yo creo que en el fútbol actual, si quieres dominar el juego, debes de tener laterales con muy buen pie, que tiendan muy bien el juego, porque casi todas las ventajas salen por fuera y pasan muchos balones por los laterales. De hecho, si ves los equipos o selecciones potentes, pues tienen laterales de buen pie, influyen mucho en lo que sucede a nivel ofensivo. Brasil no los tiene, error de Danilo, que nunca, siempre ha sido un jugador muy potente, muy vertical, con gol, incluso buen remate de cabeza, pero con pase por dentro realmente nunca ha sido su fortaleza. Comete un error. Y a partir de ahí, pues hoy Casemiro obviamente no tiene la punta de velocidad que tenía. Quizá Gabriel, que no estaba amenazado, podía haber salido un poco antes también. Pero bueno, yo creo que lo he dicho, para mí Brasil con balón es un equipo que te hace poco daño y que hace mucho más daño si se repliega. Entonces yo hoy que he salido a proponer me ha sorprendido un poco, porque yo hoy sí que esperaba a un Brasil más en bloque medio, que no le importa ponerse ahí, robar y correr, pero ha querido proponer y se lo han hecho a ellos, ¿no? Les han robado y les han hecho un gol.
8: Voy con Tommy ya, otra rascada, Mariano otra vez en diferido, lento, sí. Y cuando le ha apetecido, era seguramente de amarilla, sí, Richard León.
3: Es parecida a la de
2: Casemiro. Esta falta, sí.
8: Sí, la pega una rascada. La pega una rascada tremenda. Falta peligrosa para Brasil.
2: Sí, para Brasil. La mejor noticia para la verde amarela sería empatar rápido para que no se le hiciera bola el partido. Y esta puede ser una buena opción. Ah, pelota parada, la va a poner Lucas Paqueta, el intento de remate. Pues había llegado, creo que ha sido Casemiro el que ha tocado en el primer palo, no puede dirigir esa pelota el jugador del United y habrá Marquinhos balón en saque de puerta para Suzuki.
8: Sí, Marquinhos ha sido el que... Es que Marquinhos también opta muchas veces, pues un centralazo increíble, pero ha ido reculando, no sé si pensando que Casemiro llegaba a Tommy, pero vamos a ver ahora cómo se maneja Brasil, y que no va a tener metros, va a tener que crear de la nada en ataque estático.
4: Sí, es evidente que aunque parta el error de Danilo, Casemiro se había superado por velocidad, pero date cuenta que Casemiro, si hacía falta, era la roja, porque era la segunda amarilla, no que son claras de gol, pero es que los centrales han ido reculando, ninguno ha salido a tapar a la ayuda. Entonces, claro, ha sido un error colectivo, defensivo, de los que conozco a Ancelotti, no perdona, porque él no acaba de entender, siempre te quiere la ayuda, es que no ha ido nadie. Pero bueno, así es Pavila Brasil, que la verdad que ha salido muy contemplativa, muy a, pues eso, a masticar el partido. Demasiado pacientemente. Creo que con Japón tienes que ser agresivo, si no ellos te acaban comiendo el terreno, por lo más ellos no cambian el sistema de juego. Así que bueno, se va a poner a prueba realmente si Brasil está preparada para competir por el Mundial, porque es la primera prueba de fuego que ha tenido hasta ahora.
8: Marrón tremendo, fuerte indignación entre amigos y gente de las redes sociales, porque este equipo no ha citado como uno de los mejores japoneses de la historia a gente como Keisuke Honda. Shinji Kagawa, que era buenísimo.
4: Onda,
8: o el Rei Kazu, Miura. Miura, que ha jugado hasta los 60 palos.
3: Sí,
8: o,
3: sí, sí. Por longevidad, Miura es el mejor.
4: Sí, oye, 40 Jimmy muchos, Butler, ¿no?
8: Sí. La estrella de la NBA, Jimmy Butler, está viendo más partidos in situ que Gianni Infantino, ¿eh?
2: Sí, están a la par ahí, ¿eh?
3: Se lo puede permitir, yo creo.
4: Paz de vacaciones, ¿no?
8: Hablando de la NBA, tocando un poco de todo. Corta cuando quieras, para que te encanta la NBA. Cuenta Sharania, que es el nuevo Bognarowski, digamos, de la NBA, un periodista súper importante, que los Warriors están preparando, cuidado a esta primero.
2: La pelota le va a llegar a Vini en el perfil izquierdo dentro del área. Continúa Vini, la pone atrás, el golpeo. Ha salido la cobertura japonesa. Vamos a ver, no se va el peligro. Continúa Vinicius dentro del área. Ahí está Vini. Lo único a lo que se agarra Brasil. Va a despejar Japón, que sale ahora con velocidad, mando a derecha. Ahí está tocando la pelota, la va a perder, recupera de nuevo Brasil. Ahí está la pelota filtrada, directamente fuera Dani. Ahí saque de puerta para Japón.
8: Bueno, pues que es verdad que Jimmy Butler está en los Warriors, pero podría salir. Y cuentan que los Warriors están abriendo masa salarial o hueco de pasta a través de una renuncia a un dinero, por no liarnos, de Draymond Green, para poder firmar primero a Anthony Davis, que es un gran pivo pero que casi siempre está lesionado, y a LeBron James. Y si lo publica Sharania,
2: yo lo que he estado buscando respecto a esa noticia es que ya tienen el sí de LeBron. Ahora, si son capaces, uy, qué error ahora de Japón, sacando la pelota en el área. Ahí está Brasil, había robado Vini en el área, qué error a la hora de sacar la pelota. Continúa Vinicius, quiere dejar de tacón, sale a presionar.
8: Qué bien, Richu.
2: Ha cortado, sí, Richu. La pelota para Casemiro, Casemiro deja atrás, Gabriel Magallanes, luego la pelota para Lucas Paquetá, levanta la cabeza Paquetá, el balón lo va a sacar ahora a la cobertura japonesa, que había cometido un error tremendo.
8: ¡Ojo!
2: Y quiere salir ahora por medio de velocidad, ahí está, es Ito, continúa Ito, rodeado, mete la pierna, Paquetá, saque de banda, pues para acabar rápidamente, que habían tenido ya el sí de LeBron, que está dispuesto a irse a jugar con Curry y con su amigo, uno de sus mejores amigos en la NBA, que es Anthony Davis. Pero que ahora faltaba que los Warriors hicieran ese hueco salarial y sobre todo que la oferta tomara funcionamiento. Pero que ya tenían el sí de LeBron, que va a dejar a los Lakers para irse a jugar con Curry.
8: Que sería un Big Four con Anthony Davis, LeBron James, Draymond Green y Curry. No sé si Four por la entidad de los Warriors, que es muy buena, porque todos tienen 40 palos prácticamente y alguno lo supera. Bueno, Anthony Davis es más joven, pero sí, sería el último intento de los Warriors de una dinastía absolutamente de oro, ya tremendamente modificada, de ganar el anillo, porque a partir de ahí sería un año, reseteo y a otra cosa mariposa. Brasil con la bola, Brasil sin generar demasiadas oportunidades de gol. Ninguna prácticamente, Tala.
2: Sí, y lo poco que ha hecho ha sido por error, ha sido impropio, Ahora, entre Tomiyasu y Taniguchi, se liaron y a punto estuvo de robar Vinicius en el área, La pelota, el balón, tocando de nuevo la pelota para Vini, a lo único, que se agarra Brasil. Algo
4: pues es, ahora, que es el único diferencial de Brasil.
7: Qué estáticos todos, No tienen muy claro cómo progresar, el balón tarda un mundo en llegar a las bandas, que a partir de ahí la banda y en la vuelta sí que puedes meter pases dentro, pero únicamente desde los centrales esperando para meter pases dentro, es que no vas a hacer nada de daño. O sea, tú tienes que circular muy ágil lado a lado, esperar que aparezca la oportunidad, cuando llega el balón a un lado que alguno corte en la profundidad, pero es que no se mueve prácticamente nadie, es que así es imposible. Fijaos lo estático que están todos los futbolistas por delante de la pelota, completamente parados.
2: Es que Ryan está clavado, Danilo sí es el que puede sorprender un poquito. Pero fíjate cómo lo hace ahora mismo la ayuda a Nakamura, tocando la pelota a Brasil, que bueno, se le ha costado desde que arrancó el Mundial, a la hora de generar fútbol desde el centro del campo, pues le cuesta. La pelota para Magallanes, que intenta filtrar el golpeo de Mateus Cunha, a la desesperada, muy lejos, fácil para Sion Suzuki, mueve la pelota Japón.
1: El otro día, Álvaro, Denis Suárez, que debutó y va a tener más partidos en Carrusel Deportivo, el fantástico jugador que lo conocéis de sobra, yo le preguntaba, que era una pregunta marrón, y él explicó de una forma brillante cuál es su principal tesis de por qué ha desaparecido ese enganche jugón, ese juego entre líneas que muchas veces...
2: El 10.
1: Sí, el 10 de toda la vida, ¿no? El enganche. Y yo creo que a Brasil también le hace falta algún jugador que no tiene, Álvaro, en el perfil de los 26, que podría ser Neymar si lo centraran, pero claro, Neymar está como está, que es en un día malo, que te reciba ahí en el enganche, te gira un poquito el juego, se dé una vuelta, te meta un paso en profundidad, no tiene ese especialista. Fíjate con lo que ha sido Brasil, ¿eh?
7: Bueno, es que yo creo que a nivel individual, lo que es el talento individual de esta Brasil ha ido decayendo, ¿no? Sí, pero pasa un poco a nivel mundial, ¿no? El cada vez se juega menos en la calle, se pasa menos horas jugando los chicos en la calle, únicamente se forman futbolistas en las academias, en los clubes, salen jugadores mucho más completos que los que éramos de otras generaciones anteriores, sin duda, mucho más ricos tácticamente, físicamente, hacen mucho más cosas sobre el terreno de juego, pero es cierto que los especialistas se están esfumando, ¿no? Igual que apenas hay nueves con buen juego aéreo, jugadores que son especialistas en el centro, muy pocos regateadores, cada vez menos, pues eso sucede también con el media punta de calidad, ¿no? Que era un jugador a lo mejor que aparecía poco, pero que te marcaba las diferencias. Es cierto que ahora casi todos los goles que se hacen en fútbol son en transiciones o en jugadas rápidas, ¿no? Bueno, entonces se buscan más otro perfil de jugador, más extremo conduciendo hacia adentro, capaces de tener buen tiro en esas situaciones. Pero bueno, fíjate que también hay muchos equipos ahora jugando 1-4-2-3-1, ¿no? Y espérate que el Madrid no juegue este año con Mourinho así, siendo Bellingham el media punta del equipo, que es cierto que es otro perfil de media punta, más llegador, menos de entre líneas, ¿no? De filtrar último pase, girarse y tal, fino, fino. Pero, por ejemplo, el Barça con Flick está jugando ese sistema, Dani Olmo puede ser ese jugador, ¿no? Por ejemplo. Pero es cierto que en lo que es la figura del 10, así un poco ese jugador anárquico, está desapareciendo completamente.
1: Tal cual, Brasil tiene un problema con Casemiro, ¿eh? No sé si va a intentar acometer a Ancelotti el cambio, sería un tema ya complicado, pero ha vuelto
4: a comenzar. Lo hizo con Marruecos, le quitó el descanso, acordaros, con la tarjeta.
2: Es que está marcado por la tarjeta amarilla, pero sí, es que claro. Luego ahora le ha robado la pelota a Maeda y lo ha dejado en Copacabana. Seco. Lo ha dejado en Copacabana.
5: Desespera la grada, los brasileños, en cuanto ha perdido esa bola ya Casemiro, se han levantado ya para recriminar. Que no está teniendo ni mucho menos un partido a la altura de lo que se espera en 16avos de final.
1: Es una leyenda, esto es obvio, pero que está sufriendo.
7: Claro, y sobre todo en este contexto de partido, ¿no? Donde tiene una tarjeta, Japón ya le interesa replegarse un poco viendo los problemas que tiene Brasil y necesitas un jugador que pueda interrumpir, ¿no? Sobre todo en esa posición algún contraataque. Pero fijaos que Brasil va perdiendo y aún así tiene problemas para ajustar la presión. Y lo que siempre digo contra líneas de 5, soy muy pesado, pero contra líneas de 5, profundidad. Verticalidad, todo lo que no está teniendo Brasil hoy.
1: Tal cual.
2: Tocaba la pelota, la dejaba atrás Doan, el balón hacia atrás, zona de centrales. Tomiyasu levanta la cabeza, juega para Taniguchi. Taniguchi abriendo la pelota para Kamada. Ahí está Dachi Kamada tocando la pelota. Y Japón, yo te digo una cosa, se la juega unos pases ahí atrás.
1: Sí, sí,
2: no es que muerda Brasil, pero ha habido un par de veces que se ha jugado el bigote ahí.
3: Un poco kamikazes, ¿no?
2: Un poco kamikazes, efectivamente.
4: Qué gracioso.
2: Ahí está. Nos falta decir que qué rápido está Suzuki y ya.
1: Sí, sí, ya. Perfecto.
3: Va como una moto, Suzuki.
2: Tocamos la pelota.
3: Ya hemos hecho el partido.
2: El balón va a quedar para Doan. Bueno, Doan la toca, deja para Ito. Ito para Doan.
1: Que se llamaba Ito.
2: Sí. Ay, qué bueno.
4: Coño, el jugador del Madrid.
2: Doan,
4: Ito.
2: Quiere arrancar quien frena.
1: El Betis.
2: Tocando la pelota.
4: Y Samantino, él. Sí, sí.
1: Pues, el extremeño Ito en el centro del campo, que era compañero
2: también.
1: Ataca Japón.
2: Sí, por el suelo Casemiro. Habrá balón para el equipo nipón, para el equipo de Hajime Moriyasu.
1: Oye, ¿y tú, la tienda esa que has colgado de FIFA está aquí dentro del IBC?
3: No, está a unos 20 minutos, 25 de aquí.
1: ¿Andando?
3: No, en Uber.
1: ¿En Uber 20 minutos? ¿En taxi? Vale, vale.
3: Pero bueno, ya...
1: Pensaba que estaba aquí, me había emocionado.
3: No, aquí no está.
7: Dice, camisetitas, tú también has picado, ¿y tú? Hombre,
1: sí, dineritos. Que tenemos pedidos para parar un tren. Los vamos a enviar en barco, de vuelta. Ataca Japón.
2: Sí, vuelve a recuperar la pelota en el perfil izquierdo. Levanta la cabeza Japón, balón segundo, palo. Ha metido la cabeza Douglas Santos. Directamente fuera, habrá saque de banda pegadito al banderín de córner, ataque banda derecha del equipo japonés. Allí va Junya Ito, aunque va a dejar que sea Ritsu Doan el jugador del Eintracht de Frankfurt, el que ponga la pelota en juego. Ahí está Doan, el capitán, dejando la pelota. Continúa Doan, esperando que la gente se mueva, juega atrás con mucho criterio. Se apoya en zona de centrales, que viene recortado Tomiyasu. Continúa la pelota, dejando para Sano, el autor del gol. Continúa Sano, se va de uno, se va de dos. Hay falta. Hay falta. Ariani da la ley de la ventaja. Ahora da la ley de la ventaja, que levanta el brazo. Anteriormente nada. Eso. La pelota va a quedar para Nakamura. Nakamura dejando la pelota atrás.
8: No la huele Brasil,
2: Tocando Nakamura. El balón tremendo para Kamada. Tocando Daichi Kamada. La pelota para Taniguchi. Taniguchi la pone al otro perfil, la quiere tocar, la hace Doan, Doan para Sano, Sano para Doan. Están mareando, están bailando a Brasil. Ha tenido que recuperar Mateus Cunha,
8: otra de
2: pero la vuelve a perder Casemiro. Y hay run-run, como decía Pedro.
4: Le va a quitar el descanso.
2: La gente, los darditos, con Carlos Enrique Casemiro. La pelota, Kamada, tocando para Sano, Sano para Kamada. Levanta la cabeza Kamada, esperando, fíjate cómo se mueve. Que la diferencia cuando ataca Japón, la movilidad que hay, baja uno, cambian las alturas, como dice Álvaro. Uno se ofrece, uno tira un desmarque de ruptura, cambian. Pero es que en Brasil nada de nada, El balón, que bien lo va a controlar Ito, va a medir uno para uno, continúa Ito, coge velocidad, le pega Ito. La pelota dentro del área, en zona de rechace. Quiere salir Brasil, ahora hay falta y va a ser cartulina amarilla.
8: Falta bien hecha.
2: Pues problema, porque los dos mediocentros de Japón, ahora Kamada, los dos, Pedro, con cartulina.
5: Sí, tarjeta amarilla, acción clara también defensiva, buena de Japón en ese sentido, porque se le escapaba el jugador brasileño y había clara contra de peligro, así que los dos centrocampistas nipones con amarilla, alguno de ellos seguro también va a dejar el partido de cara a la segunda parte.
8: La amarilla, pero bien hecha ahí,
6: Sí, muy bien la amarilla, muy bien la falta.
8: No hay más. Juega Brasil, último. Bueno, estamos en el 45, vamos a conocer ya el añadido.
2: Sí,
6: pocos, habrá tres, cuatro.
8: Cuatro, mira, cuatro minutos.
2: La pelota Gabriel Magalhães. Jugando la pelota hacia el perfil izquierdo, la pelota para Douglas Santos, de nuevo la pelota para Magalhães. Magalhães poniendo la pelota para Marquinhos. Levanta la cabeza Marquinhos. Balón al punto de penalti. Ha metido la cabeza Mateus Cunha. No puede llegar nadie. Habrá saque de puerta. Sí, ha intentado. Ha querido ser
8: Mateus Cunha,
2: pájaro,
8: ¿no?
2: Sí, Mateus Cunha.
4: Mira que el portero se ha rematado
2: a Lucas Paquetá. Sí, pero había rematado Lucas Paquetá. Lo ha visto perfecto Mariani. Y habrá balón en saque de puerta para el equipo japonés.
8: Pues veremos al descanso, pero momento crítico para Carleto, ¿eh?
3: Es que una de las claves es por quién, si se va a Casemiro, que es una posibilidad, a quién meten en el campo. Porque meter a Fabinho, no voy a decir que es más de lo mismo, pero es otra vez otro jugador.
8: Yo creo que sí, más de lo mismo.
4: Es un pivote.
3: Que no le va a dar mucho ritmo.
2: Pero vas perdiendo, tienes que hacer otra cosa.
8: Por igual eso. Martinelli, que tiene
4: un... O arriesgar, claro, sacrificar la pieza de Casemiro y jugártela.
2: Y un jugador más, de más talento, de más verde.
8: Que va a hacer.
4: Se va parlando, ¿no? Te tienes que arreglar, yo no puedo sentar
2: que te vas a casa, uno de los mayores fracasos de la historia de los mundiales para Brasil.
8: Eres son más dinámico, ¿no?
3: Mixta, que el jugador que te puede llegar al área, que te da un poco más de agilidad al juego.
2: Es que había caído en cuartos y en semifinales en los anteriores mundiales desde que lo ganaron. Y ahora si caes en 16avos.
8: Lo ideal sería que entrara Carlos Dunga o que entrara Mauro Silva. Pero
3: o Franco.
8: Mauro Silva. A mí me gustaba mucho Zinho. Tenía menos un tema mediático, pero Zinho era bueno también.
6: El mejor de todos era mi amigo.
8: ¿Quién, Mauro Silva?
6: Mauro Silva,
8: sí. Hombre, por Dios bendito.
6: Andando era
8: una leyenda. Quedan dos.
2: Sí, la pelota, fíjate, saque de banda y al cielo, y a ver qué pasa. La pelota se la va a quedar Japón.
7: Vaya casco que lleva Brasil,
8: Uf,
7: qué lugar es como que... Están bloqueados encima, Yo creo ahora mismo están con el con el temor ya de que se ven que el partido está cuesta arriba y tiene que hacer Carleto un lavado de cerebro ahí en el descanso, porque lo primero es el tema mental. Yo les veo de verdad agarrotados totalmente, con la pelota, y tienen un atasco ahora mismo bestial.
8: Sí, muy bloqueado Brasil. Roberto
2: Magallanes lo va a dejar en la banda izquierda, Douglas Santos atrás. El balón va a quedar para Magallanes. Ahí está recibiendo Casemiro. La pelota para Marquinhos. Continúa. Marquinhos va a jugar para el otro central, para Magallanes. Hasta ahí Japón les deja, pero luego empiezan ya a lanzarse los jugadores japoneses como abejas para intentar picar en esa presión. La pelota va a quedar de nuevo para Marquinhos. Fíjate, es que andando, Es que fíjate, Japón antes, los desplazamientos para recibir, los desmarques, están los de Brasil parados. Tienes todas las camisetas paradas, nadie se mueve.
8: Mira, lo intentan por dentro, a ver, está nada.
2: posible, muy, mucho más fácil para el defensor, me en pasa, este caso para Taniguchi.
3: Me pasa esco el dato que en los últimos 60 años es la segunda alineación de Brasil más veterana en un Mundial, solo superada por el partido que perdieron ante Francia en cuartos de 2006.
1: Son sí, llamativo,
3: 29 años y 245 días la media edad de Brasil.
2: Danilo lo va a intentar. La pelota para Marquinhos. Marquinhos, nada, balón al área y a ver qué pasa. La pelota en zona de rechace y así puede venir un gol, ojo, ¿eh?
1: Sí, sí.
2: Pero, claro, pero desde luego, por fútbol, parece muy complicado.
8: Última de la primera parte,
2: sí,
8: Tana.
2: Gabriel, el central del Arsenal, la quiere poner arriba, la va a ganar Danilo, poderoso. Hay un jugador tendido en el terreno de juego de Brasil.
1: Y algo tiene,
2: ¿eh? Paquetá. Paquetá. Hombre, yo creo que no será aquello del arranque de partido porque aguantó un montón de minutos. La pelota le quiere dar velocidad. Ahí se va Japón. Y no
8: ha intentado volver la pared al tío que le ha puesto la bola, que ha hecho una genialidad.
6: Pero igual te pilla una contra Japón, ¿eh?
8: No, no, seguro, puede hacerlo, puede hacerlo. Bueno, de momento, a ver si deja esta colegiada o no la deja. Ha sido árbitro perro, mira.
2: Pita Mariani, se acabó la primera parte en Houston. Vamos a ver qué hace Carlo Ancelotti. Porque la Brasil, la verde-amarela, la pentacampeona, está contra las cuerdas. Gana el equipo japonés. De Hajime Moriyasu, tiempo de descanso en Houston, Brasil 0, Japón 1.
8: Y Paquetá tieso, que puede ser uno de los cambios, pero ojo, como decía Álvaro, Follana lavado mental y físico que va a tener que pegar Carleto contra las cuerdas, Pedro.
5: Sí, primero Paquetá se va cojeando directamente, parece que rodilla izquierda, por eso se quedaba tendido, ahora se ha levantado, intenta ir al vestuario, pero yo le veo cojeando claramente al futbolista brasileño, veremos si puede continuar. Dos, vemos a Casemiro con el rostro serio, la verdad es que se está saliendo un partido prácticamente para olvidar en esta primera parte, y los que lo están celebrando y de qué manera son los japoneses. Ha ido todo el banquillo a por Sano, el autor del gol de momento de Japón, en la grada, los japoneses animando. Ojo que Brasil está contra las cuerdas, no cae en una primera eliminatoria de un Mundial desde hace prácticamente 30 años, desde 1990.
8: Bueno, Paquetá está lesionado, no va a salir a la segunda parte y debe tener algo muscular importante, no va a salir seguro. Claro, si tú, Bruno, le preguntas a la torcida a quién quieren en el campo, es a Neymar. O sea, pero es que sin ninguna duda. Ahora veremos también si como nos parece, por lo menos a mí, el otro día fue cara a la galería, o verdaderamente está para aportar media hora. Porque la gente lo que pide es a Neymar. La cámara se va a Neymar, con imágenes de Neymar en la grada, pero yo creo que Neymar no está para entrar ya.
3: Para más de media hora, Dani, yo lo veo casi imposible, y lo que dices tú, a no ser que lo vea muy, muy complicado Brasil, yo creo que no va a entrar en un partido como lo comenté hoy.
8: Bueno, veremos si Japón muy bien instalada, sin ningún problema, con ese trabajo de acordeón, con ese árbol de Navidad invertido los últimos minutos, apretando y bien. Enseguida escuchamos a, no sabemos si será Tavi de Ancelotti o incluso el propio Carlo, en alguna oportunidad también ha aparecido, y ese golpe de efecto que busca Japón, de momento lo está obteniendo en la primera parte, con ese gran gol marcado por Sano. El problema que puede tener Japón, Bruno, es que está con Kamada y Sano con amarilla, y otra acción que pueda condenarles puede condicionar la eliminatoria, ¿no? Tiene ahí a Tanaka también.
3: Sí, puede entrar Tanaka. Realmente es casi el único mediocentro puro que tiene en el banquillo. Tiene la opción también de Yuito Suzuki.
8: Perdona, Bruno, está Davide.
11: Un bloque muy organizado. Estamos teniendo problemas a romper ese bloque bajo. Tenemos que procurar soluciones ahora en el intervalo.
12: Você acha que as soluções podem estar no banco de reservas já?
11: Seguramente vamos precisar de todos, temos trocas muito boas, o jogo é muito longo e vamos procurar melhorar agora.
12: Cartão amarelo do Casemiro é um problema, isso pode estar na cabeça para o Casemiro,
11: é um jogador com muita experiência, que já está acostumado a jogar com cartão amarelo, vamos ver agora.
12: Quanto tempo o Neymar poderia ter no segundo tempo em termos de condição física, você sabe?
11: 45.
8: Ojo, ¿eh? Sí. ¿Para cuánto está Neymar? Para 45.
13: O sea, que sale ya.
4: Yo que lo sacaría ya. Pero es para que Brasil tenga algo de imaginación. Es que el problema es que tienen fagocitado los japoneses a Vinicius y el resto es todo previsible. O sea, yo creo que Neymar provoca cosas. Y ya está.
8: Dicen Escorial y Coque que no va a entrar ya. Yo creo que va a entrar ya. Hombre, si le preguntan para cuánto tiempo está Neymar y ha dicho para 45.
4: Salvo que no esté de acuerdo su padre.
2: No, y se ha lesionado. Se ha lesionado Paquetá.
8: Lo va a meter ya.
2: Yo creo que lo tiene que meter ya. Sobre todo por una sencilla razón. Porque si quedas eliminado, que nadie te pueda reprochar. que tenías a Neymar y no la
8: lo va a meter.
2: Yo lo he puesto.
3: Pero tú no puedes tomar una decisión en función de lo que te van a decir. Si ven a Neymar realmente para 45 minutos, que lo pongan en el campo y me parece.
8: No, pero que ha dicho Ancelotti, ha dicho David que está. Que está, pues, si le ha preguntado, ¿para cuánto está tiempo 45? Está Neymar?
4: Ya está.
8: Si no lo va a meter ahora, hubiera dicho, bueno, pues ya veremos. Está sí, para jugar, ya veremos. Para 45. Y se ha mirado. Va a entrar ya por Paquetá seguro. Va a entrar por Paquetá seguro. Vamos con la selección española. Enseguida seguimos analizando lo que sería una gran sorpresa, la victoria de Japón, que está siendo mejor, 0-1 de momento. Vamos con Santi Bayo. La Santi, muy buenas. Javier Raez,
13: ¿qué tal?
8: De nuevo, algún titular potente, Meana, que nos hayamos perdido de Marcos Llorente.
14: Pues mira, dos para mí bastante buenos, Dani. Le han preguntado directamente cómo casa él con Lamine Yamal. Y esto ha respondido Marcos Llorente.
15: ¿Te ves jugando de extremo por las lesiones?
14: No. Evidentemente este no es el sonido que queríamos escuchar.
8: Bueno, pero ¿qué ha dicho? Dilo de palabra, Antón, dilo de palabra.
14: No, creo que tenemos los dos cortes, si no me corrige Escorial, creo están, que tenemos los dos sonidos.
8: Venga,
14: vale, pues escuchamos.
16: Que salieron, que se filtraron.
8: Pues nada, no los tenemos. Dale tú, Antón, cuéntanos un poquito la historia. Se ha traspapelado un poquito el tema, cuéntanos.
14: Ha explicado Marcos Llorente en conferencia de prensa que no tiene nada que ver jugar con Lamine Yamal o con Simeone, con Juliano, que es lo que hace en el Atlético. Dice que sencillamente es distinto, pero que lo que hay que hacer con Lamine Yamal es a veces dejarle tranquilo, no molestarle, no presionar mucho, no subir mucho, y que evidentemente él se encuentra cómodo en el Atlético y en la selección, por mucho que sea distinto jugar en un equipo o en otro.
8: Después, Santiago, vaya, ¿algún detalle del entrenamiento que hayas cazado por ahí?
13: Mira, por lo que nos cuentan, hoy he estado ensayando con la teórica defensa titular. Y esta defensa titular tiene lógicamente los centrales Cubarsí y Laporte. En la izquierda está Cucurella. Y hoy ha ensayado con Pedro Porro en la derecha. Y en ese ensayo que ha hecho, en ese partidillo, estaban en equipos diferentes Lamine Yamal y Dani Olmo. Esto tiene menos importancia, porque es verdad que la semana previa Dani Olmo siempre estuvo con Lamine Yamal y después lo cambió en el partido y metió a Mikel Merino. Pero son los detalles que vamos conociendo de lo que está pasando ahí dentro. En esa defensa titular que han ensayado hoy estaba Pedro Porro en el lateral derecho.
8: Pues podría ser una opción, evidentemente, y lo de Dani Olmo con Lamine Yamal lo damos como un hecho. Pero bueno, también vamos a ver qué hace Luis de la Fuente para el partido contra Austria, que tiene una particularidad especial. Ya decíamos que Austria es un equipo físico que muerde y vamos a tener que mejorar el nivel. Un abrazo, Santi, gracias, Antón, hasta ahora. También para Javier Raez.
13: Un abrazo.
8: En la sesión de preparación de la selección española. Desde Dallas seguimos Carrusel Deportivo, la SER.
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0: tarde en Dallas, son las 8 de la tarde en Madrid. Y atención, porque la noticia hasta ahora es que Japón está derrotando a la pentacampeona Brasil, a la verde amarela, por 0-1. Con ese tanto de Sano en la primera parte. Y ahora mismo la noticia está en Pedro Foyana, en si va a reaccionar ya Carlo Ancelotti y si va a meter ya a Neymar, que es lo que ha amagado con decir Davide Ancelotti al descanso. Pedro.
1: De momento, ni rastro de Neymar en el campo, sobre el césped, y el que sí lo está haciendo, el que está calentando con el dorsal ya 19 puesto, camiseta de juego, es Endrick. Lleva todo el tiempo del descanso activándose, tocando balón, así que preparado y listo para arrancar la segunda parte, Endrick.
0: Bueno, ya se le ve calentando, Bruno, a un nivel ya muy potente. Yo creo que va a entrar por Paquetá, porque ha acabado crujido y va a ser... Bueno, la gente también le demandaba mucho a Endrick, que es el que va a meter.
2: Sí, puede jugar Endrick de delantero centro y Mateus Cunha como segunda punta o media punta. De hecho, si te fijas en los movimientos de Cunha, muchas veces es Bruno Guimarães, otro jugador, el que fija centrales y él baja la zona de media punta. O sea que va a seguir más o menos haciendo exactamente lo mismo, pero ahora con Endrick como amenaza en esa última línea.
0: Clarísimo, Tommy, que vaya. No Neymar, sí Endrick. Vamos a ver, la fe que le tira Ancelotti, ¿no? Ahora se va a ver.
3: A mí me parece bien porque Endrick es el típico delantero revoleras que te revolucionan en el ataque. Puede salir algo mal porque tiene su altibajo, pero es un jugador diferente, es un jugador que tiene golpeo de primeras con mucha potencia, que se mueve, que a los duros puede ir aunque no sea muy alto por su fortaleza en el terreno inferior y puede liarla. Y yo además estoy convencido que la segunda parte de Vinicius va a aparecer, porque sabe que es digamos, su última oportunidad para no perder el escaparate que se ha sabido ganar en la primera fase. Entonces yo me veo más que ahora salga Endrick para revolucionar el ataque, además para que busque la alianza con Vini, y sí creo que la última media hora va a aparecer en Neymar. El Ancelotti tiene que lanzar todas sus naves al ataque para morir matando, no puede dejarse llevar y que parezca que es Japón con un gol que se ha buscado bien y que tal, y ahí está, no, míralo, ahí está Endrick. Vale, le veo, sí. Yo creo que la segunda
0: Seguro, se ha pegado un calentón tremendo.
3: No va a tener nada que ver con la primera, yo creo que se va a revolucionar el ataque de Brasil en la segunda parte, van a arriesgar. Ya sé que eso Japón le va a dar opciones a la contra, porque sabemos que son muy inteligentes con espacios, pero yo creo que Brasil en la segunda parte va a ser otro libreto totalmente distinto.
0: Mientras, por supuesto, aún es pronto, pero recordemos que a las 10:30 de la noche en España, cuando sean las 4:30 en Boston, escenario del partido, y las 3:30 aquí en Dallas, se va a disputar el tercer compromiso de 16avos de final. Barra Flaky, es una Alemania-Paraguay, con alguna novedad, con alguna última hora. Hola, Flaky, muy buenas.
4: Hola, Dani Garrido, ¿qué tal? Muy buenas. Se juega en el Gillette Stadium de Boston el partido entre Alemania y Paraguay. El vencedor se enfrentaría a octavos al ganador de Francia-Suecia. Los dos entrenadores llegan con ciertas críticas de sus respectivos entornos. A Nagelsmann en Alemania le piden un paso al frente, que su selección rinda acorde a los muchos nombres que tiene en nómina. Va a jugar de nuevo Rüdiger, recordemos que Schlotterbeck lesionado se pierde ya todo el Mundial, y arriba la duda está en si sale o no un Duff, que con 3 goles saliendo como revulsivo pide a gritos ser titular, aunque en sala de prensa apareció Kai Havertz, así que se presupone que el del Arsenal va a volver a jugar de inicio. Y en Paraguay se aferran a su planteamiento defensivo. Ha sido criticado Alfaro por el exceso de precaución en el partido que cerró la fase de grupos ante Australia y que le valió la clasificación como una de las mejores terceras. Una Paraguay que se remite a lo que pasó en 2002, hacía muchos años, pero en octavos de final llevó a Alemania casi hasta la prórroga. Los teutones solo fueron capaces de eliminar a Paraguay.

0: con un gol de Neuville en el minuto 90. Así que Alemania, favoritísima, a priori, ante la selección de Paraguay. Se juega, como dices, en Boston a las 10:30 de la noche a la española.
1: Gracias, Flaky. Enseguida ahí sale Vinicius tomando la voz cantante. Va a comenzar en 2 minutos la segunda parte. Carlo Ancelotti, su cara no es de gran preocupación. Tiene una experiencia enorme y obviamente confía en solventarlo. También la conexión ahí entre Magalhães y Bruno Guimarães, aunque sea en un minuto. También Álvaro Benito. Evidentemente estamos en jornadas de Wimbledon. Muy buena.
2: Hola, Dallas. Hola a todos. Ha ganado Rafa Jodar. Es la noticia. Era el primer partido que disputaba después del Abierto de Francia, después de Roland Garros. Ha ganado a Félix Gil, al británico, 6-3, 6-3, 7-5, y va a jugar en segunda ronda frente a Pablo Carreño. También ganaron Dani Mérida, Davidovich y Sara Sorribes. Cayeron Bautista y Landaluce. Sinner ganó a Kekmanovic en 5 sets, y Djokovic acaba de arrancar su partido frente al chino Jibin Bu.
1: Pendientes, gracias Álvaro. Si hubiera novedad, lo contamos. Atención, porque se anuncia, Dala, ese cambio a la selección de Brasil.
3: Sí, encantado. Al final, Lucas Paquetá, ya lo decías tú, no puede continuar. Ese problema muscular lo deja fuera de combate. Y bueno, pues al final no mete a un centrocampista o un enganche, no es Neymar. Es Hendrick, como veníais diciendo, que al final, bueno, pues ha pasado prácticamente de Carlo Ancelotti de no darle cero bola, absolutamente, quitando en el último partido un ratín al final y ser carne de meme, ahora agarrarse al delantero del Real Madrid para intentar pasar este trago que está haciendo ahora la verde amarela frente a Japón.
1: Es un primer cambio, la última arenga para Hendrick. Ahí está la charla con Carlo Ancelotti, muy cerquita de él, el entrenador brasileño, junto con Hendrick. Es el cambio, Paquetá lesionado y no parece que vaya a haber ninguna sustitución en la selección de Japón, ¿no, Fullana?
4: Ninguna. De momento va a arriesgar el técnico Gonzalo con Camada, que son los que tienen tarjeta en el centro del campo. Le habrá gustado mucho la primera parte y por eso decía arrancar de punto como estaba el conjunto, a pesar de esas dos tarjetas amarillas, cuando ahora mismo el que ingresa es Hendrick. De ahí también la ovación de la gente.
1: Veremos si hay sorpresa morrocotuano en el Mundial. Cuenta atrás, va a comenzar la segunda parte. Brasil 0, Japón 1, Tala.
3: Sí, va a poner la pelota en juego Japón. Todo el mundo hacia un costado, la va a pegar Suzuki arriba buscando a Ueda. La pelota queda enganchada, la va a tocar Ito. El balón arriba, lo va a perder dorsal número 13 Nakamura, aunque se la queda de nuevo Japón. Ahí está tocando la pelota, la va a perder Japón en la zona de creación. Ahí está Hendrick, primera acción deja Mateus Cunha. La pelota para Ryan, que ahora yo creo que es el que se mete por el centro. El balón va a quedar para Vinicius, lo quiere poner un segundo palo. Atrapó bien Suzuki. Me da la sensación, o me parecía de salida, que Ryan puede estar...
5: Yo creo que era el movimiento del contraataque que ha visto opción, sí, de meterse dentro, ser, creo, sí. Vamos a verlo, pero yo creo que
3: o
5: es...
3: Cuña quizá por detrás
5: de Hendrick delantero centro, Cuña media punta y Ryan derecha.
3: Pues así, con eso lo va a intentar el equipo de Carlo Ancelotti. Balón al cielo de Houston.
1: ¡Qué control!
3: Controlado, brutal. Ueda descargando, banda izquierda. Allí aparece, es Maeda tocando el balón. La va a dejar, la quiere filtrar por dentro, es Nakamura. Continúa Nakamura, va a dejar la pelota atrás, ahora sí, buscando segundo palo, intento de remate de Ueda, le va a caer la pelota, Doan no ha sabido controlarla, la pelota se la va a quedar de nuevo el equipo japonés, que la tira fuera ante la presión de Vinicius. Habrá saque de banda para el equipo de Carlo Ancelotti.
1: Delanteros que van a todas, se muerden, son menuditos, pero son salvajes siempre los japoneses. Y no sé, Álvaro, si te convence la idea de intentar buscar ese juego entre líneas de Cunha, que, hombre, no es Benzema, pero sí tiene quizá una facilidad algo mayor, ¿no?, entre los atacantes.
6: Bueno, yo creo que es más por la llegada en segunda línea, ¿no? Me parece un jugador que se mueve muy bien, que entiende los desmarques a la perfección y quizá con un jugador por delante que le fije. Pero fíjate que Hendrick también parece ese jugador que necesitaba un poco Brasil, de atacar muy bien los espacios, ya que es un jugador que es inquieto, ¿no?, que no se queda parado, que suele tirar buenos desmarques al espacio. Pero vamos a ver si luego hay buenos pasadores, ¿no?, si llega Brasil a buenas situaciones de pase. Pues lo que pasa es que ya llega un punto en esta segunda parte donde, si te vas a quedar fuera, si no encuentras el juego, tienes que encontrar lo que sea: la agresividad, colgar balones, segunda jugada, tienes que subir el nivel de velocidad, como sea, acumular más gente en el área. Pero Brasil tiene que subir la velocidad del juego, por lo menos la intención de hacer daño, ¿no? Porque yo creo que con este pase horizontal del que ha abusado en esa primera parte, no está haciendo nada de daño. Ahora es claramente 5-4, Japón, que va ganando, y a partir de ahí necesita ser mucho más agresivo en el juego si quieres hacer daño.
3: ¡Qué velocidad de Maeda! ¡Cómo se va! Y hay cartulina amarilla, Pedro, para la verde amarela.
5: ¿Cómo se iba?
4: Sí, tarjeta amarilla, otra más ya para Brasil, en este caso para Bruno Guimarães,
3: no, Danilo,
4: no veo...
3: Danilo,
4: desde aquí, desde prácticamente el gallinero. Y bueno, pues sufriendo una vez más Brasil, se está demostrando que Japón está saliendo bien a la contra y no queda otra que cortar con tarjeta.
3: Es brutal, Bruno, lo de Daisen Maeda, que bueno, yo no...
5: Es un pesado.
3: No, pero yo no he visto muchas veces a un tipo tan rápido conduciendo la pelota.
5: Sí, sí, es rapidísimo. Me recuerda en algunas cosas a Dirk Kuyt, ¿os acordáis? El irlandés del Liverpool, muy, muy peleón. Es verdad que técnicamente no es el mejor dotado del mundo, pero es pesado, no para de desmarcarse, de pelear con los defensas, es un jugador impagable, sí, sí.
3: La pelota Suzuki, la pone para los centrales, Taniguchi poniendo de nuevo la pelota para Suzuki, ahí está el portero jugando la pelota para Sano, va la presión Vinicius, pero sale bien, la verdad que arriesga Japón, fíjate cómo ahora, arriesga hasta que la pierde y le han señalado falta, yo creo que para mí no había nada ahora, Y Turrado, yo creo que llega tarde, va ahí exigido. Tomiyasu, bueno, sí, le pisa.
7: Ya, pero una vez tirado ya.
3: Le pisa, bueno, pero le ha pisado.
5: Sí, bueno.
3: Ha habido contacto.
8: Un poquito de vendimia. Ahí, por tú porque no has vendimiado en tu vida, pero un poquito de vendimia.
3: Sí, ahí está. Habrá pelota para el conjunto japonés. Suzuki, fíjate, ya. Suzuki, cómo arriesga con ese pase entre líneas. De nuevo la pelota para Maeda. Maeda para Nakamura. Nakamura para Ueda. Continúa Ueda. Le están agarrando. Se la lleva Nakamura. Se la quiere llevar. Ha salido poderoso Casemiro. Buscando la pelota para Endriki. Endriki la quiere poner por dentro para Vini. Nada, se equivoca. Atrapó la pelota Suzuki. Pero se la sigue jugando, a pesar del resultado Japón. Que no va a cambiar el libreto, Fíjate otra vez. Sacando en cortito la pelota Nakamura. Nakamura la pone para Maeda. Ahí puede tener espacio. Rapidísimo. También tiene Ito. Se la tira en largo. Continúa Maeda. Ahora confió demasiado en su velocidad. El pase no era bueno. Lo va a recuperar Kamada. Kamada la pone para el otro Ito.
8: Sí.
6: Increíble, pero eso es que esta jugada está preparada en el descanso, Por eso digo que es un equipo con mucha riqueza en la construcción, luego el nivel que tienen es el que es, ¿no? Que son buenos futbolistas, no excelsos, pero lo que es a nivel de estructura está muy bien trabajado, es un equipo que me gusta mucho.
7: Y luego muy rápidos, ¿no, Álvaro?
6: Sí, muy dinámico. Esto siempre lo han tenido.
3: Mira,
6: nosotros con la cantera, del Madrid, cada vez que vemos un torneo internacional y siempre había un equipo japonés, ya sabías que les ibas a ganar seguramente, pero que te iban a bailar. O sea, que te van a tener ratos de que no veías la bola, eso lo dabas por seguro.
3: Reclama falta Ueda, la pelota para Vinicius, ha cortado Tomiyasu, de nuevo la pelota para Vinicius, se va a medir con Doan, continúa Vinicius. Ha tocado la pelota Doan, pero se la lleva el jugador del Real Madrid. La quiere poner de primera la pelota. La deja para Bruno Guimarães. Continúa Bruno Guimarães. La pelota atrás. Buscando a Magalhães. Continúa Bruno Guimarães. La quiere poner por dentro. La pelota la toca Casemiro. Casemiro para Marquinhos. El balón va a quedar por la banda derecha. Tocando Danilo. De nuevo la pelota para Gabriel Magalhães. Abierto Douglas. La quiere meter dentro. Fácil para Japón. La saca de cabeza. Ito, balón en saque de banda, parte derecha para Brasil.
8: Qué pocas soluciones. Es que si no aparece Vini, al que por cierto están haciendo un 2 para 1, Tommy, perfecto. Que sí, que por calidad, no sé, pueden hacerlo, pero nada.
9: Cada vez que el 1 contra 1 de Vini es el mejor, pero claro, si le hacen un 2 contra 1 y a veces tanto un 3 contra 1, pero tampoco están buscándole luego la ayuda para que se aprovechen los espacios que él deja. Pero yo sí creo que con Trick van a tener menos estabilidad defensiva y va a provocar ahí algún desajuste. Yo confío en con la entrada en Trick y ahora cuando salgan 10 minutos Neymar. Cuidado.
3: ¡Ojo el remate!
8: Paradón.
3: Ahora había llegado bien el remate. Había llegado el remate, creo que ha sido Mateus Cunha el que se tiró. Era Bruno Guimarães llegando otra vez desde atrás. El remate de cabeza. Le flotaron demasiado. Banda derecha, buen balón de Danilo. Y el remate llegando de Bruno Guimarães. Que sale centrado, Puede meter la manopla Suzuki, pero vuelve a la carga Brasil. La pelota para Vini. Continúa Vinicius, la deja en la frontal, la deja pasar Casemiro, de nuevo la pelota para Danilo, levanta otra vez la cabeza Danilo, quiere jugar la pelota para Vini, ha currado bien Doan, se la quiere llevar, la pelota para Ito, la pierde, recupera de nuevo Gabriel Magalhães, jugando la pelota para Guimarães, continúa Bruno Guimarães, el del Newcastle, dejando la pelota para Vinicius, que se va a jugar otra vez el uno para uno, tiene a Doan, tiene a Ito, no se puede ir, la pelota dentro del área, el remate, lo va a sacar Japón. Con apuros ahora.
8: Apretando ya,
3: el equipo de Moriyasu.
9: Esto es otra cosa. Bueno, es normal. Que
3: la pelota. Como Japón no dé algún susto y crezca con la pelota, se le va a hacer eterno en la segunda parte. Magallanes. La pelota para Douglas Santos. Continúa Douglas Santos, la pelota la va a sacar poderoso Taniguchi por arriba. Toca, mete la cabeza Juni Aito. La pelota de nuevo para Vini. Vini la pone para Marquinhos. Balón de Marquinhos jugando por la derecha. Ahí va Rayán. Rayán la quiere poner, balón al segundo palo. El toquecito. Bajo palo.
8: Madre mía.
3: No ha entrado, ¿eh?
8: ¿Qué ha sido eso?
3: Entrado.
8: Seguro que no.
3: Una de pinball y ojo,
8: y ojo la contra.
3: Y ojo la contra. Van cinco
8: para
3: cinco.
8: Tres.
3: La pelota va a la derecha.
9: Dios,
3: lo han pillado. La pelota para Aito. Levanta la cabeza Aito. Quiere jugar segundo palo. Nakamura. Levanta la cabeza Nakamura. La pone.
8: No, era el punto de penalti.
3: Jugada de pinball entre Suzuki y la cobertura. Entiendo Iturralde que si no ha dicho nada el árbitro es que no ha entrado. Le pega en la cara un defensa, la saca el portero, le ha pegado a Tomiyasu. Queda el balón enganchado, al final lo despeja Ito. ¿Quién la contra la ha tenido?
9: Increíble,
3: la ha tenido la selección de Japón. Increíble que no la el remate de Casemiro. Que ese balón haya terminado dentro.
8: Bueno, en la última acción llega a tocarle en el codo al jugador de Japón, pero lo tiene pegadísimo, sí, al cuerpo, y evidentemente eso no es penalti. Bueno, juego aéreo provocando mucho. Y bueno, luego Álvaro, la acción de la contra es que era un 5 sí. para 3. Si la pone al punto de penalti, llegaba camada de cara, ¿eh?
6: Sí, llegaba completamente solo y con buen timing. Pero fijaos que a veces es tan sencillo como el ser agresivo. Quiero decir, Brasil nada más que ha girado el juego un par de veces rápido, ha provocado eso que tenga el centrador tiempo, el área bien cargada, y ha generado situaciones muy peligrosas que cualquiera de las dos habían podido ser gol, porque el remate de Bruno Guimaraes había sido muy cómodo y esta ha sido clarísima para Casemiro. O sea, fijaos que a veces únicamente el juego requiere ser agresivo y tener una intención de cómo atacar ese bloque bajo tan poblado, ¿no? Cosa que no ha tenido Brasil seguramente en toda la primera parte y que en estos minutos ya se está viendo otra cosa. Oye, ¿que te va a costar a través del pase? Pues ¿qué puedo hacer? Pues carga el área y centra balones, ¿no? Tienes que buscar soluciones ante un bloque que es muy difícil de atacar.
8: Vuelve Brasil.
3: Sí, de nuevo Rayán la quiere poner para el segundo palo. De nuevo por arriba.
8: Juego aéreo, ¿eh?
3: Sí. La pelota para Doan. El capitán con Vinicius. El balón Magallanes. Magallanes lo quiere cargar. La pelota el segundo palo. Gol. Gol, gol, gol, gol, gol, gol, gol, gol, gol, gol, gol, gol, gol, gol. Posible fuera de juego.
6: Está muy adelantado.
3: La pelota puesta desde el perfil izquierdo, prácticamente a la línea de gol. A la primera no pudo. A la segunda, remate de Casemiro. Hay tablas en Houston. Marcó Carlos Enrique Casemiro. 56 de partido. Brasil 1. Japón 1.
10: Con Berisur. Igualan el marcador muy rápido, tan rápido como Berisur, que responde ante el peligro en menos de 20 segundos. Berisur, primeros en proteger.
8: Berisur. Bueno, pues Ito no está demasiado fino, el jugador del Bayern saltó patente el segundo palo de Casemiro y aparentemente Fullana es gol.
4: Sí, aparentemente es gol. Los tres se han reunido entre ellos para tratar de mejorar alguna circunstancia, pero no están protegidos.
8: Vamos a verlo ya enseguida. Sensación y tú.
5: Gol.
9: Sí, claro. No era para gol.
8: Claro, no.
9: O sea, no, pasó un toque en la pierna del japonés, digo.
8: Vale, pero
5: que la rompía. Toda la defensa a la frontal del área pequeña, menos Ito, el central del Bayern, que es el único que se queda.
9: Eso
5: me parece que habilita a Casemiro.
8: Bueno, han sido tres balones consecutivos buscando las acciones de segundo palo y en esta tercera ya ha llegado el gol. El tanto del empate, el gol va a ser legal, lo pone en marcha Japón, Tala.
3: Sí, lo chequearon, pero al final, aunque justo estaba en posición correcta Casemiro, que pone las tablas. Bueno, pues el balón parado, el único recurso que ha encontrado Brasil, por lo menos lo ha encontrado, como decía Álvaro, cargando el área. Ha tenido tres ocasiones, las dos primeras se salvó por muy poquito Japón, la tercera ha ido a la buchaca, resetea el partido, empieza de nuevo este partido de 16avos y vamos a ver si ahora Brasil levanta el pie o sigue por el mismo camino.
8: Sí, vamos a ver, porque otra vez ha metido en bloque medio. Bueno, el resurgir del ave Fénix, que estaba con...
3: ¡Uy, la pérdida de Casemiro! ¡La pelota en la frontal! ¡Ahí está, se abre! Pedía falta Maeda, dice Mariani, que no, se abre. Venía solo, Nakamura, otra pérdida de Casemiro.
8: ¡Uy, qué buena, Vinicius!
3: ¡Qué buena jugada! ¡Se va Vinicius! Está cargando el área también, está Andri, continúa Vinicius, se la quiere fumar él. ¡Vinicius, al palo!
8: ¡Qué jugada de Vinicius! Vinicius.
3: El golpeo fuera. Ha tenido la ocasión Vinicius.
8: Brutal.
3: Una maravilla. Tiene un caño en el arranque. Se la fue. Yo creo que hay un momento en el que puede presentar el balón a un compañero. Al final se la fuma. Y la pelota acaba en el palo izquierdo de la portería de Japón. Sufriendo y mucho ahora el equipo de Hajime Moriyasu.
8: La que le ha hecho Tomiyasu. Y luego una de las paradas del Mundial, ¿eh? Una
9: sí, porque la toca lo justo Suzuki.
8: El exterior. Madre mía, qué estupendo. Parada.
9: El recorte ese final.
8: Suzuki, ¿eh?
9: No, si va a ser gol, ese recorte final. Y con el exterior como le pega. Era
11: la
9: un golazo.
11: Es increíble.
8: Era la jugada del Mundial, Álvaro.
9: Qué maravilla, qué pena.
11: La jugada es sublime. O sea, sí, sublime. Totalmente. El primer toque y el recorte ese final en el área, el remate.
9: Qué pena.
11: La parada, seguramente la parada de lo que llevamos en Mundial también.
8: Sí,
11: ¿eh?
8: sí.
11: Tremenda.
8: Además con el dedo gordo, y es verdad que es una Brasil más siderúrgica, quitando este tipo de acciones de Vinicius que son de la gran Brasil. Pero a base de empujar y de empujar parece que están tomando un poquito el mando. Pero ojo a la contra de Japón.
3: Sí, Ueda. Ahí da, pasa ahí con todo Marquinhos. Continúa Ueda. Aguanta el envite, deja la pelota atrás. La pelota para Doan. Ritsu Doan. Recorta al capitán, la mete por dentro. De nuevo la pelota para Ueda. Le pide en mano. Y dice Mariani. Bueno, yo no sé por qué ha dado el hace así pulgar arriba. Porque si hubiera sido mano tenía que pitarlo, no es una cuestión de fuera de juego.
8: Yo creo que no hay nada y aquí vemos una repetición cenital, como efectivamente está claramente habilitado Casemiro, que te decía Tommy, que es como el ave Fénix, que está con amarilla, perdiendo balones, señalado con el run de la grada y el tío aparece en el momento que tiene que aparecer, ¿eh?
9: Por eso le llaman Casemito, en el sentido de que es un jugador que siempre se ha sobrepuesto a todo. Estuvo en todas las remontadas mágicas del Madrid. Es un jugador que el Madrid echó mucho de menos cuando se fue al United. Y este año ha sido uno de los grandes artífices para que el United se meta en Champions después de tantos años malos. Y de hecho, este gol, lo sabe Bruno, en el United lo ha metido muchas veces este año. Es un jugador fundamental todavía por su carácter y su personalidad.
5: Este año ha sido muy importante a través de goles, ¿eh? Precisamente en, el área, en acciones a balón parado, ha sido fundamental. Sí.
3: Pues ahora se quiere venir arriba el conjunto japonés. Ahora la mano, de allá se hueda. Habrá balón para Brasil, precisamente para Casemiro. Era Bruno Guimarães, dejando la pelota para Gabriel Magalhães. Mueve la pelota Gabriel Magalhães, jugando la pelota en cortito. Tira hacia arriba Douglas Santos para dejarle un aclarado a Vinicius para que se la juegue con Doan. Continúa Vinicius, tiene que jugar hacia el centro, lo hace. La pelota, de nuevo Bruno Guimarães, quiere filtrar, nada, demasiado fuerte. Largo. Directamente fuera, se pierde por línea de fondo. Habrá saque de puerta para Japón.
8: Hora de juego cumplida, transmite Carrusel Deportivo a la espera también de alineaciones de la Alemania-Paraguay, que es el siguiente partido que va a comenzar en Boston a partir de las 10:30 de la noche en España. Y es obvio que Brasil ha cambiado el partido, ya domina a través del centro de Magalhães y el buen remate de Casemiro. Han conseguido el tanto del empate, jugada de otro mundo, de otra Brasil, de la campeona de Vinicius Junior, con una intervención tremenda de Suzuki al palo. Partido eliminatoria igualada en Houston, Dallas.
3: Moviendo la pelota, era el central, Takehiro Tomiyasu, jugando la pelota para su compañero Taniguchi, deja paradito. La pelota para Nakamura tocando al centro del campo, Kamada de nuevo central, se viene arriba Brasil, la presión. La pelota va a quedar para Suzuki, la descose arriba buscando a Ueda, va a cargar la suerte Ueda.
8: Mira.
3: Maeda, le va a ganar la espalda a Danilo, Maeda dentro del área.
8: Rapidísimo,
3: se confió Marquinhos y Maeda, si tiene 10 metros más antes de la llegada de Alisson, le monta el lío, ¿eh?
8: Bueno, y Danilo,
3: le monta el taco.
8: Danilo, que no sé qué esperaba para intentar a bote ayudar al compañero, saca un pizcueto mirando y casi se la traga también. Bueno, un susito de Japón. Por cierto, en nada, noticia de la selección española que ya os digo que es esperanzadora. Noticia más que buena, esperanzadora. La tiene Alisson.
3: La pelota para Alisson. Dice la gente que se mueva arriba. Que va a patear en largo. Lo hace ahora Alisson. Se mete en un jardín. La va a perder. El jugador de Liverpool. El balón lo va a recuperar Hendrik. De momento inédito. El balón para Douglas Santos. La pone para Vini. Vini de nuevo la jugando. De nuevo la pelota para Vinicius. Tiene a su lado Hendrik. Continúa. La quiere dejar en cortito. El balón para Mateus Cunha. Le cae a Guimarães. Tocando Bruno Guimarães. La pelota para Danilo. Danilo la quiere poner a Rayán. Ahí se va Rayán. Muy poquito de Rayán hoy en el partido. Continúa Rayán. Buen recorte. Deja la pelota. El balón para Mateus Cunha. Cunha la pone de nuevo para Rayán, que venía de fuera de juego. Hueso reclamado a los japoneses. El balón por arriba. Ahora sí está bastante más contundente. Suzuki atrapa la pelota. y habrá balón para el conjunto asiático.
8: Suzuki, 1,90 m de bigardo japonés. De momento Japón que no cambia, pero bueno, parece que, no sé, me da la sensación de que ha parado algo el golpe Japón, ¿no? Ahora, Bruno, seguramente,
5: sí,
8: ¿no?
5: Ha habido un trámite de 5 o 10 minutos de Brasil de meter toda la carne en el asador, intentar jugar solo en el último tercio de campo, pero esa presión ha bajado, evidentemente queda mucho partido y por las características físicas de los jugadores de Brasil no iban a aguantar toda la segunda parte jugando así.
8: Los asiáticos, Tala.
3: Sí, por medio de su central, Tomiyasu jugando la pelota para Taniguchi. Taniguchi para Hiroki Ito, la quiere poner arriba, la aguanta Maeda, se la va a llevar, continúa Maeda, qué difícil, que balón ha filtrado, la pelota para Ueda, perfil izquierdo, se suma Nakamura, también está el otro Ito, le pega Ueda, se le escapa la pelota a Alisson, pero no había nadie, el remate, habrá balón para... Sí.
9: Ahora se tiran de cualquier lado, no se cortan, ¿eh?
8: Sí, encima Cristiano Dol empeine ahí.
11: Brasil ahora está presionando con los dos extremos más el punta contra los tres centrales y lo están haciendo muy bien. Están jugando, están obligando a Danilo a hacer saltos muy largos y a partir de ahí meten balones dentro. Si Danilo tarda en saltar, juegan con el de fuera y luego rompe el interior hacia la banda. O sea, es un equipo que lo hace muy bien. Luego les falta pues esa finura, ¿no? De acabar bien las jugadas, pero a mí me encanta ver cómo salen los inicios de juego que tienen ante Brasil. Y yo creo que se han equivocado, hablando de Japón ahora, en no salir un poco de la cueva, ¿no? Se han puesto en 5 y 4 y han defendido muy, muy atrás y Brasil con los centros laterales les ha destrozado. En 10 minutos les ha podido hacer 3 goles.
8: Ojo Brasil.
3: La pelota. Gabriel Magalhães jugando la pelota para Casemiro. De momento el hombre que da esperanzas a Brasil con ese gol de volver otra vez a retomar el rumbo sólido en esta Copa del Mundo. La pelota tocando Rayán, dejando el balón para Bruno Guimaraes. Tiene que jugar atrás para Gabriel Magalhães, que por cierto el central puso un balón.
8: El suyo, con la zurda, buenísimo, buenísimo.
3: Buenísimo. La pelota dentro del área, achica agua Japón, la saca. Era Kamada, habrá balón en saque de banda y yo creo que tiene que meter algún cambio, ¿eh?
8: Lo va a meter ya un par de ellos.
3: Para volver a revitalizar un poco, sobre todo en el centro del campo. Pero antes va a haber, mira, Pedro, cambio en la selección de Brasil.
4: Sí, cambio en la selección de Brasil. Ahora en la segunda mitad, el que va a entrar al terreno de juego con el dorsal número 22 es Gabriel Martinelli. Entra, por tanto, perfil ofensivo para tratar de mejorar y el que se marcha es Mateus Cunha.
8: Es el cambio, por tanto aceptan Coquito y Escorial. Nos ha engañado David Ancelotti, ha dicho que Neymar estaba para 45 minutos. De momento dos cambios, para 45 no debe estar porque quedan 25. Y ha metido también dos cambios, se marcha Nakamura y Doan por parte de Japón. Son los dos cambios, ahí se marcha el capitán, también Nakamura, cosa que me extraña. Y entra Sugawara, un lateral más o menos habitual en algunos de los partidos. Y Suzuki, Bruno.
5: Sí, lo que va a hacer es reforzar defensivamente las bandas. Los que salen son jugadores más especialistas, menos extremos que Doan y Nakamura, porque están jugando extremos en la posición de carrileros para taponar el boquete que tenía Japón por las bandas.
8: Confía la defensa, pero puede partir el equipo, ¿no? Para buscar unas contras más claras. Va a intentar Japón hacer largo el partido. El balón ya es de la verde amarela, Dala.
3: Sí, moviendo la pelota, haciendo el parabrisas, ¿eh? De derecha a izquierda, de izquierda a derecha, pero de momento con muy poca profundidad. Ahí aparece Gabriel Martinelli, la quiere filtrar, tocando la pelota en cortito. Ahí se asocia, la verdad que con Martinelli y tal, pues hay jugadores con buen pie que puedan asociarse, que puedan aparecer ese espacio, pero continúa. Ahí está el balón, lo quiere meter por dentro, va a sacar la pelota replegando Ito, la descose, la manda a territorio brasileño y da la orden Morillasu de que salga el equipo. Estaba tocando la pelota en cortito el conjunto brasileño. Gabriel Magalhães dejando la pelota de nuevo para Martinelli. Martinelli la deja para Vinicius.
9: A ver, que dársela a Vinicius.
3: El balón tocando era Danilo. Danilo abriendo la pelota para Rayán, que se mantiene en el partido. Rayán quiere meter un buen centro. Le va a caer a Danilo, la pega mal. Vamos a ver la pelota. Bruno Guimaraes hacia atrás. A territorio de seguridad, ahí aparece el central del Arsenal, Gabriel Magalhães, levanta la cabeza Gabriel Magalhães, jugando en cortito. Ahí aparece de nuevo Martinelli, la quiere filtrar, la pega de exterior, la pelota para Endriki, la ha perdido. Continúa el balón, Casemiro se lo quiere poner a Endriki, la pelota por el suelo, no hay absolutamente nada. El balón lo despeja Japón.
8: Sí, pero Japón
5: sí, sí,
8: está renunciando ya en exceso, lo que dice Álvaro, se han metido muy atrás en la cueva y es que les va a costar.
5: Además, los cambios no ayudan, ¿eh?, a la hora de que el equipo pueda salir jugando. Lo decía Álvaro, que la salida estaba muy, muy trabajada, y es un equipo con muchos jugadores con capacidad técnica, pero insisto, que han metido prácticamente a un central para defender la banda izquierda y a un especialista defensivo como es Sugawara para defender la banda derecha. Ahora técnicamente es un equipo menos dotado para esa salida.
1: Bueno, pues pausa de hidratación en Houston, Brasil 1, Japón 1, y decíamos, Javi, volvemos a Chattanooga, que a ver, no es que sea optimismo puro, pero sí un detalle esperanzador en un jugador que podría volver a la selección, Javi.
12: Bueno, nos lo ha contado Luis de la Fuente, contamos la verdad. Después de cada rueda de prensa, como tenemos que firmar una camiseta para Carrusel y el larguero de la SER, que luego se sorteará, y bueno, nos deja la federación estar en la trastienda, y vamos a firmar a Llorente, y he visto a Luis de la Fuente, y digo, pues que nos la firme también Luis de la Fuente, ¿no? Claro. Y había más compañeros, yo tenía a Marcano de ayudante, y le hemos preguntado un poco por los futbolistas, así de forma tranquila, y dice, bueno, pues el que está, veo un poquito mejor es a Nico Williams, que pronto va a trabajar con el grupo, y que la rotura era muy pequeñita, lo de la clavícula vamos a ver de Jeremy Pino. Y no hemos profundizado nada más, o sea que tampoco es una cosa normal. Lo cuento como es para la verdad se va a todos los lados. Y bueno, pues no, he visto a Luis de la Fuente muy tranquilo, la verdad. Me consta que están preparando de forma concienzuda el partido frente a Austria, porque entienden que es un equipo muy bien organizado. Y ya estoy de mi cosecha. Yo presumo que Dani Olmo vuelve al once inicial. Que Pedro Porro, que no jugó el otro partido frente a Uruguay porque tenía riesgo de lesión, podría jugar. Hoy ha ensayado con él en defensa, con Laporte, que anda un poco entre algodones, pero también va a jugar. Y que yo veo en el seleccionador y en el agente del cuerpo técnico, veo un cierto optimismo con esos jugadores tocados, ¿no? Víctor hoy ha estado en el campo. Bueno, son jugadores que pueden estar, Dani, esto es lo importante si España sigue pasando rondas.
1: Gracias, Javi. Ya contábamos ayer que cuando ocurrió el comunicado de un Nico Williams absolutamente hundido, que bueno, añadía en el momento final del comunicado que esperaba poder ayudar en el tramo final. Y lo va a intentar, sin correr riesgos. También en el Athletic lo intentó hasta el final, hasta que ya le dijeron, Nico, para, por Dios, porque te vas a hacer daño ya también mental. Y el hombre apuró con el Athletic, a regañadientes como podía, con un dolor tremendo. Y bueno, por el Athletic lo hizo todo, lo ha dado toda la temporada, y vamos a ver si puede también ayudar, pues no sé, ojalá podamos llegar a semifinales, por ejemplo, y pueda estar Nico ya a pleno, ¿no?, para poder participar. Y algo me dice que Luis va a hacer algún cambio más, pero no lo sé, bueno, ya veremos, algo me dice sin ninguna información, o sea, quiero decir que lo dijo como aficionado, no sé, como que quizá le mete otra vuelta más al equipo. Vamos a verlo. Ya el rostro de Neymar en plan, no, tala, que me metes, Carleto. Estaba un poco ahí en plan, oye, ¿qué pasa? Que los de Carrusel dicen que estoy para 45, ¿me vas a meter 15? De momento sí, no entra,
3: ¿eh? De momento no. Esos dos cambios en Japón y
5: Neymar es el perrito en la puerta de casa. Es el
9: bueno, pero es compatible, ¿eh? Sí. Puede estar para 45 y que tácticamente piense Carleto que de momento prefiere esperar. O sea, sí, lo que puede estarlo, pero
11: cuando el ritmo baje, ¿no? Cuando el ritmo baje, a lo mejor.
9: Claro,
11: ¿no?
9: Claro.
3: Con el cambio que ha hecho de Martinelli.
2: Lleva toda la segunda parte calentando y sí, la mitad de veces se acerca más
9: por a Ryan, ¿no? Por Ryan,
11: ¿no? Por meter a Martinelli luego fuera, ¿no? Por meter a Martinelli luego fuera, ¿no? Por Ryan.
1: Incluso Enrique por fuera en la posición de.
3: Pero Martinelli se va en el perfil izquierdo, donde Vini, incluso donde Neymar. Entonces al final sí es verdad
11: que yo por dentro no. Yo por dentro no lo veo a Martinelli, la verdad. Sí, ya me cuesta un poco a veces verlo fuera.
3: Sí, pero que su perfil suele ser en la izquierda también.
1: Sí, no, que está claro.
3: Ahí juega Vinicius, ahí juega Neymar, entonces sí, uno se tendrá que sacrificar si es a la derecha, pero al haber sacado a Endrick, que ya te condiciona un poco el centro del área, porque si no podías meter a Vini a lo mejor un poco más centrado, pues veremos a ver. Yo es que ahora le veo difícil encaje a Neymar, sinceramente, con lo que hay.
1: Por cierto, seguramente lo harán en los siguientes 5 minutos, ¿eh? Pero equipo que no se tira nunca, Japón.
3: Sí, sí.
1: Yo no sé, y tú, bueno, tú has pitado ahí un montón. Yo, a ver, que insisto, que igual ahora lo hace uno. Pero no es una selección que tenga la cabeza, la perrería, no, la picaría. Ahora mismo ha ocurrido, que ha intentado seguir como ha podido.
5: Era muy fácil pitar a los equipos
1: súper respetuosos
5: japoneses y a los rusos. A los rusos. Ostras. Era, del fair play era disciplina. Increíble los rusos.
9: Pues no me lo voy a contar a la Unión Soviética, seguro. Ahora ya no.
8: No, hombre, que Keito es mayor, pero no tanto, ¿eh?
3: Espérate,
8: no
3: que viene Vini. Ahí está Vinicius, lateral del área. Ahí está, se hace vuelto, la quiere poner. Se equivoca.
8: Tenía que haber sido.
3: Se equivoca Vinicius.
9: Pues
3: la pelota la quiere controlar Ito, se le escapa. Necesita un cambio en los laterales, me parece muy bien. Pero necesita un cambio en el centro del campo Japón, ¿eh? Sí. Para revitalizar. La pelota para Douglas Santos. La deja para Martinelli. Martinelli para Gabriel Magallanes. La pelota para Marquinhos. Levanta la cabeza Marquinhos, buscando a Rayán. Eva Rayán, se va a jugar uno para uno, no se lo juega, juega para Danilo. Danilo la pone para Guimaraes. Guimaraes la pone de nuevo para Rayán. Rayán atrás para Danilo. Continúa el lateral derecho de Flamengo, dejando la pelota para Gabriel Magallanes. Se mete por dentro Martinelli, le dejan otro aclarado para Vinicius para que se la juegue. Ahí está Vinicius, juega la pelota, de nuevo otro balón que quiere
8: poner
3: Magallanes. El remate de Rayán. Y vamos
2: no
3: a
2: sabe
3: ver.
2: El asistente ni el árbitro.
3: Ni el árbitro. No saben lo que pita.
2: Se estaban mirando uno
8: pues
2: al otro.
8: Entrado a pita córner, claro, que se me ha corregido. Ahora, era la misma acción. Cambiando de cabeceador, pero misma acción del gol. Y otra vez han pillado a Suzuki en este caso.
2: Sí.
9: Da la espalda del jugador japonés, ¿no?
3: Le pegó a Kamada, sí. Habrá balón en saque de esquina, parte derecha. Ahí cargando el área Brasil, que tiene muy buenos cabeceadores, como Marquinhos, como Gabriel Magallanes. Por supuesto, Casemiro, que ha anotado el gol para el conjunto de Carlo Ancelotti. Ahí está la pelota muy tocadita, fácil al primer palo, un jugador japonés por el suelo. Y eso normalmente pues suelen pitar falta y se quitan de en medio. Pero eso a Japón no
8: se ha levantado, no ha dicho ningún.
3: No
8: haya sido falta o no, pero no se ha levantado y así.
9: El hombre ha protestado.
3: Sí, claro.
9: Ya, pero se ha escurrido, no sé.
3: Sí, se ha escurrido, sí.
2: Neymar en la grada.
8: Sí.
9: ¿Cómo que la grada?
8: Carleto dice que ok, que Neymar, pero que de momento a la espera.
2: Más fuerte.
3: Sí. Ahí está tocando la pelota. El balón para Danilo. Es verdad que el partido ahora está más para Brasil que para Japón.
11: Sí, pero vaya renuncia de Japón al balón. A mí me sorprende un empate, ¿no? No sé, es un equipo que capacitado para tenerla durante muchos tramos del partido y ahora están casi renunciando a ellos. Sí.
9: Con la primera parte que habían hecho, ¿eh?
3: Marquinhos. Dejando para Martinelli, la pelota para Martinelli, levanta la cabeza Martinelli, quiere jugar la pelota, la va a sacar Japón, la despeja como puede Maeda, pero claro, no hay nadie, pues todos los rechaces para Brasil. Martinelli continúa, al final por abrasión, por estar ahí en torno al área, pues pueden crear peligro y llevarse el partido, ¿eh?
8: Perfectamente.
3: Pero
9: es que esas tres de Brasil en 10 minutos yo creo que se han atemorizado. Porque ha sido solamente centros laterales y han tirado tres clarísimas con una ya sido gol y yo creo que eso a los japoneses les ha echado atrás.
3: Sí, pero que además Tommy, cuando Brasil no ha seguido con esa.
9: No
3: ha seguido con ese plan.
5: Han puesto la quinta 10 minutos.
3: Y cuando han empatado, vuelven otra vez al ritmo.
9: Ha habido la jugada aislada de Vini, que solo la que solo eche, pero luego ya a partir de verdad que no han llegado con claridad.
8: Mira, intenta salir un pelín, adelanta la línea 5 metros Japón. Sí, vamos a ver si hacen un amago de presión arriba.
3: Marquinhos, la pelota para Gabriel. Gabriel la pone jugando para Douglas Santos. La pelota para Casemiro. Casemiro la pone para Vini.
8: Allá van.
3: Buen control de Vinicius. La quiere poner a correr. La pelota para Endriki. Ahí está. La quiere poner por arriba. Nada. Nada de nada desde que ha salido Endriki. El balón va a quedar para Suzuki. Bueno, desde que ha salido.
8: Sí, de momento si lo hace, no.
3: Yo te prometo.
2: Contando.
8: Al final lo cantamos.
3: Yo te lo voy a narrar.
9: No vas a narrar la jugada paralela, ¿no?
5: Sí, si marca gol, yo creo que no se va a callar.
3: Sí, sí. Ahí está. No, no tendrá queja a Tommy.
8: No.
3: Le he cantado a Mbappé. Le he cantado a Mbappé.
8: Talavera en terapia. Talavera en terapia.
9: Ahora me tenías a Casemiro un poco sentenciado, pero mira, es el gol del empate. Aunque verá que la primera parte no, ya está muy bien. Pero mira, mete el gol del
3: empate. El balón. Y si me apuras, en la segunda tampoco, pero ha metido gol, es verdad. Ahí está la pelota para Gabriel Magallanes. Levanta la cabeza, jugando la pelota para Vini. Ahí está Vini, delante del Ito. Continúa Vini. O sea, el faro, la verdad que se la dan a Vini y a ver qué pasen cosas, ¿eh? Lo de Brasil es así. La pelota, Douglas Santos. Ahora sí ha llegado a línea de fondo, la quiere poner Douglas Santos. El balón bueno, ha metido la cabeza en defensa. Le pega Martinelli.
8: Si mete eso.
3: El cuerpo hacia atrás. Le pega medio cayéndose directamente fuera el rebate del jugador del Arsenal. Habrá saque de puerta para Japón.
8: Bueno, creo que prepara Pedro doble cambio Moriyasu.
2: Sí, prepara doble cambio. Va a entrar al terreno de juego ya preparado con el dorsal número 7 en Japón.
1: Tanaka.
13: Es el primero de ellos y el segundo que va a entrar también con el dorsal número 6, Machino.
14: Sí,
1: qué bueno.
13: Se marcha con el 14 del terreno de juego ahora mismo Ito. Es el primero de los cambios. Y también se va a marchar con el 15 de Camara, que tenía tarjeta amarilla.
1: La María, que es gran jugador. Yo, si fuera jugador japonés, me gustaría llamarme Tsuto Machino. O sea, Tsuto Machino es el que ha entrado. O sea, es, esa es la camiseta que tenemos que pillar en el store. Tsuto Machino al cambio, al campo, Bruno.
5: No va a cambiar la estructura. Machino se va a poner en la derecha, donde estaba Junya Ito, el jugador del Borussia Mönchengladbach. Y como decías, Tanaka, que había sido titular en los primeros partidos, se pone en el centro del campo junto con Sano.
11: También jugó el primer partido y luego ya nada, ¿no?
9: Está lesionado.
1: Sí, por la lesión.
11: ¿Está tocado?
1: Sí, lo que tiene no...
14: Salió en silla de ruedas.
1: Sí, pero no debe ser muy grave. Pero le impide, le va a impedir. Luego le hemos visto caminando normal, más
14: pero un esguince de rodilla, ¿no?
1: No está, tiene un esguince de rodilla. Cuentan que si avanzara Japón podría estar más adelante. Pero sí, está.
13: Sí, quizás para cuartos de final, Dani, porque es arriesgado. Aquí no estaba, era baja segura, no podía jugar aunque esté en la lista. Y para octavos hay muchas dudas de que pueda estar si clasifica a Japón.
1: Es una pena porque ofrece un dinamismo ahí en banda, asume mucho balón, ¿no, Álvaro? Tiene una pared al borde, un disparito bueno.
11: Jugador diferente, ¿no? Capaz de salir de la presión de los rivales en conducción, tiene buena asistencia, es del juego claro. Pero bueno, pues bueno. Es una baja importante para Japón, sí.
1: Lo es. Pues sí, es verdad que Brasil, a través de tener el balón, más que nada porque se han cerrado algo más en la cueva Japón, y a través de las pelotas cargando el área, ha llegado el gol del empate, pero no nos engañemos. Aunque gane Brasil, no va a disipar ninguna duda respecto a candidatura del Mundial. Eso es evidente. Una Brasil que no arranca. A ver si es capaz de resolverlo antes de la prórroga. Bueno, alguna contra de Japón, marca el segundo Talán.
3: La pelota para Casemiro, la va a dejar tocando Marquinhos, la quiere filtrar. La pelota para Endrick, le vuelven a quitar el balón, era Tanaka. Ahí está.
1: Qué error de Tanaka, madre mía.
3: Tanaka la pierde ahora. Ahora se lleva la pelota de nuevo el equipo japonés. Por el suelo han caído como bolos, la pelota atrás. Ahí dejando Suzuki, ha metido la pierna. Rayan, habrá balón en saque de banda para el equipo brasileño. Allí se encamina Hiroki Ito. El balón para el dorsal número 21. La va a poner el conjunto japonés.
9: Japón firma la prórroga, ¿eh? Todos si le dicen algo, como lo ven.
1: Sí,
9: bueno,
1: sí.
9: Porque más físicamente, frente por la veteranía de Brasil, en una prórroga se le puede hacer largo a lo mejor a alguno de los jugadores de Brasil.
1: Buena lectura.
3: La pelota, no, que Japón Ueda quiere descargar. Pero se equivoca, no va a llegar ese balón a Machino. La pelota a dejar para Casemiro para Marquinhos. Y bueno, yo no sé si firma la prórroga a Brasil, que entiendo que no, pero es que tampoco le ves con un acelerón. Ahora tocaba Casemiro atrás, que se vuelvan locos, buscándolo.
1: No es vértigo, tal cual, no.
3: Danilo.
1: El ritmo es el que es.
3: Guimaraes la pone atrás, tocando la pelota para Marquinhos. Marquinhos la pone para Gabriel Magalhães, este sí acelera un poquito. Magalhães la ponía para Martinelli, su compañero en el Arsenal, continúa. Tocando Gabriel Magalhães, para mí de lo mejor de largo de Brasil. Ahí está, intenta Vinicius, no se va.
1: O sea, es que el hombre no puede, que le dan la bola y es un 2 o 3
3: contra todos.
1: Para uno. No ha tenido un par de días muy buenas, pero en esa no ha tenido la oportunidad. Roba Brasil, renuncia a la bola a Japón.
3: Gabriel Magalhães, sí, la rifa arriba.
9: Necesito el rato.
3: Fácil para los dos centrales. Pero fíjate, entre los dos jugando, serán los que más han tocado la pelota en Brasil, ¿eh? Gabriel Magalhães y Marquinhos. La pelota para Vini, otra vez Vini, fíjate, vienen dos. A intentar frenar al jugador del Real Madrid. Tira el slalom hacia arriba, que bien ha tocado con el tacón el hombre que le han puesto su acuara. La pelota va a caer en el cielo, lo va a sacar el conjunto japonés. La pelota de nuevo para Brasil, vuelve de nuevo al ataque, dejando a Danilo. Danilo la pone para Marquinhos, Marquinhos la pone para Gabriel Magalhães. Levanta la cabeza Magalhães, quiere acelerar Casemiro. La pelota de nuevo para Magalhães, defendiendo todos los japoneses en el área. Va a sacar de cabeza Taniguchi, de vaquera Marquinhos, muy encerrado.
1: Les va
3: muy
1: a condenar en un centro.
3: Muy atrincherado. El equipo japonés. De nuevo la pelota Marquinhos. Marquinhos la pone jugando para Martinelli. Martinelli quiere algo de claridad, pero le cuesta en el centro. La pelota va a quedar para Douglas Santos. La pone para Vinicius otra vez. Que él desatasque Vinicius con pase. Buscando a Danilo en otro perfil. La mata con el pecho. La tira al verde, al pasto de este estadio de Houston. Jugando la pelota para Marquinhos. Levanta la cabeza a Marquinhos. Jugando de nuevo la pelota para Danilo. Ahí va Danilo. La pone para... que a punto estaba de perderla. Guimaraes. La pelota para Marquinhos. Marquinhos para... Gabriel Magallanes dejando la pelota para Douglas Santos. Santos la pone para Martinelli. Martinelli otra vez centro. Al final es todo volver para centrar. Es moverla, marearla a una velocidad de uno por hora. De izquierda a derecha para que llegue a una banda y pongan un pelotazo y a ver si hay suerte. Sí. Eso es el plan de Brasil en este partido.
8: Si hay prórroga, firmamos los penaltis, ok, ya que estamos, ¿no?
5: Si hay prórroga, ya no. Divertido siempre.
8: Sí, hombre, sí. Los penaltitos.
9: O sea, a ver, no importa.
13: Y fue Ancelotti que lo sabían el entrenado, que lo ensayaron todo.
9: Claro,
8: que penaltis, dices.
9: Claro.
13: Sí, sí. Fue Ancelotti que habían preparado todo, los penaltis. Claro.
5: Pues preparaos, porque desde que las tandas de penaltis están en el Mundial, que es desde el 82, todas las prórrogas que ha jugado Brasil han terminado en penaltis. 5 de 5. Así que...
9: ¿Y cómo le fue luego?
5: Pues 3-2. 3 ganó, 2 palmó. La última en Qatar, palmó con Croacia.
8: Es verdad, sí, sí. Fue empate a 1 y luego...
5: Marquinhos falló.
8: Y luego Palmatore con Marquinhos, el jugador del PSG.
3: Tocando la pelota, el balón va a quedar para Japón. Hay falta, amarilla. Sí. Hay falta muy clara y va a ser cartulina amarilla. Y va a ser cartulina amarilla, llegado Suzuki. Tarde. La verdad que no ha aportado absolutamente nada desde que ha salido el Suzuki. Porque se va a llevar Pedro la cartulina.
9: Peligroso la falta, sí. Además, ¿eh?
13: Otra amarilla para un jugador japonés. Se marchaba en velocidad el futbolista brasileño y no ha tenido otra Suzuki que hacer la falta clara y peligrosa a favor de Brasil.
8: Sí, sí, sí. Se ha cambiado, como decía antes Bruno, los perfiles de los carriles, que son los que te dan profundidad en este sistema de tres centrales. Ha metido perfiles en ambos lados de jugadores más especialistas en defender, ha hundido más al equipo y están problemas. Buena falta para Brasil.
3: Sí, la falta de Junosuke Suzuki, que se lleva la cartulina amarilla, es la tercera ya para un equipo, para un jugador nipón.
8: Nos gusta más el otro Suzuki, el portero, ¿no, Tala?
3: Sí, bastante más.
5: Y el otro también, el tercer Suzuki también es
9: bajo. Hay otro Suzuki más.
3: Sí,
9: más.
3: Sí. Yuito
8: Suzuki.
5: Del Friburgo. No, media punta muy buena.
3: Dorsal de 17.
5: Onda no hay en esta.
8: No hay esta vez no hay ondas.
3: No.
5: Vaya.
8: Pero si hay un goto.
3: No. Pues vamos a ver, la va a poner. Ahí está Bruno Guimaraes. Amaga, la pelota le va a pegar Rayán. Ha metido la cabeza Hendrik. No, pues dice Mariani que ha sido un jugador de Japón. Habrá saque de esquina para el equipo de Carlo Ancelotti.
8: Está el VAR, si no fuera así, evidentemente corrige, pero ha parecido bastante clara. Vamos a ver. Sí, el japonés nítido arriba.
3: Otra vez ha sido Suzuki. Corre.
5: Buen defensor. Sí, sí.
3: Ahí iba con, está, iba con el veneno, esquina.
8: El balón parado o un centro va a condenar a Japón, ¿eh?
3: Sí.
8: Pues o puede hacerlo, creo.
3: Tiene toda la pinta. La pelota defendiendo el equipo japonés, cargando el área, cargando la suerte el equipo brasileño. Ahí está la pelota muy tocadita. Rasita la pone en juego desde el pie raso. La había puesto Casemiro, en jugador en el suelo. Ahí va Vinicius, se va a jugar uno para uno. Continúa Vinicius. Continúa, no se puede ir de su par. La quiere poner atrás. El golpeo, segundo palo. Directamente fuera. Habrá saque de puerta para la selección Martinelli. De Japón. Martinelli está Pedro tendido en el área.
8: Un golpe en el pómulo. Sí, vamos a ver.
13: En esa disputa se ha llevado un golpe en la cara y ha caído directamente al suelo Martinelli.
9: Golpe en la cara dentro del área.
13: El colegiado para hablar con el futbolista brasileño.
5: Nada, le mete ahí el codo en la disputa.
9: Nada,
5: no es verdad. O sea, tiene.
9: Bueno, le mete el codo. Le mete un codazo.
8: Sí, pero que no, pero vamos a ver. Se puede haber roto el pómulo. Se puede haber roto el pómulo. Pero que es el jugador brasileño que viene por atrás e invade la zona.
9: Sí, pero el otro le mete el codo. Me refiero, si es el centro campo, hubiera pitado falta seguro. Y no nos hubiera parecido raro.
8: Pues yo creo que no debería.
9: Entiendo que el área penalti sopa la mayor. Pero eso es el centro campo, lo pita fijo, vamos.
5: No es penalti, pero
8: lo pitaría mal. Compatible con que se haya roto el pómulo, que no tiene nada, por cierto. Hombre, afortunadamente. Nada.
3: Hemos visto cada vez que el fútbol no lo puede pitar, pero que sería un bochorno que lo pintara, pues también.
8: Que, por cierto, la amarilla para Suzuki era amarilla, pero Danilo, para asegurarse, cuando va en carrera, tira la pierna a la derecha para asegurarse de que tiene que ir al suelo. Era amarilla. Pero bueno, Tommy es que es muy... Tommy es que es muy, muy brasileiro. Estuvo en Copacabana, cuidado.
3: Ahí está Maeda. Continúa Maeda, la deja en cortito. El balón va a quedar tocando para Machino. Machino la pone tocando para... Sugawara dejando de nuevo la pelota. Machino la quiere poner en el área. La va a sacar Brasil en zona de rechazo. Hendriki, se la quitan. Continúa de nuevo Japón.
8: Qué error,
3: que va blando Japón.
8: Tanaka, cómo ha entrado otra vez Tanaka en el partido. Qué horror.
3: El balón al espacio buscando la velocidad. Y ahí está Suzuki.
8: Ahí lo tienes.
3: Para evitar que ese balón le llegara a Gabriel Martinelli. Habrá balón.
8: Buen motor, eso es.
3: Sí, pero mal Tanaka, ¿eh?
8: Muy mal, ha entrado muy frío. A mí me gusta mucho el jugador, Tanaka, pero ha entrado muy frío.
5: Jugado mucho en el Leeds esta temporada en Inglaterra.
3: Casemiro, pone la pelota. Banda izquierda. El balón va a quedar para Casemiro. Casemiro haciendo el parabrisas otra vez. La pelota para Marquinhos. Ahora el otro perfil. A ver si Rayán pone el centro. O lo pone Danilo. Continúa Danilo. La pelota en cortito. Otra vez a Marquinhos. 87 y medio.
9: Prórroga,
3: la pelota para Gabriel Magalláes. Ayer el gol vino en el 92 casi.
9: Cierto.
3: La pelota Gabriel Magalláes.
9: Afortunadamente. Para Vinicius. Sí, sí. Por una prueba del Canadá.
11: Porque una prueba de
9: Sudáfrica. Fue el partido del castigo.
5: Tala lo narró Álvaro, vamos, se volvió loco.
3: Pero de los goles más importantes de mi vida que he narrado. Pero,
5: no porque sea canadiense, sino porque se hizo la prórroga.
3: Vaya ladrillo.
8: Suzuki está haciendo todos los esfuerzos por sacar a su país del Mundial. Sí. Madre mía, otro un empujón ahora. Creo que ha sido Suzuki, un empujón arriba. ¿De dónde vas?
9: Más con los dos brazos.
11: Pero tenéis agudo para decir que está pasada de revoluciones.
8: Sí, sí, sí, sí. Suzuki, ese gas, hay que controlarlo, hijo mío.
3: Sí. Y
9: ya lleva los parados.
3: Bien peinado ya de paso, ¿eh?
8: Falta chorras, graves consecuencias.
3: Ahí está la pelota tocadita, Suzuki. La deja suelta. Vamos a ver quién carga. El Vinicius en la frontal, continúa Vinicius. Se hace hueco, le deja enlazar, le pega Vinicius. Fuera. Ha tocado la pelota, sí. Sugawara. Habrá saque de esquina. Para la verde amarela.
8: Está peinando Brasil.
13: Se viene arriba, ¿eh?
8: Sí, sí.
13: Cada claro, saque de esquina, saben que es un momento clave de partido y a balón parado.
9: Vamos, Billy,
13: saben
9: vamos.
13: Que pueden crear peligro y se viene arriba el público brasileño.
8: Esquina.
3: Pues ya está, pues Neymar estaría para el 45, pero contando con la prórroga.
8: Sí, pero otro día.
5: Bueno, es que.
8: Por otro día.
9: Ahora está. No, está ahora otra cosa es que Chachotti dice: pues no toca.
3: Ahí está la pelota, va a quedar enganchada en la frontal. La recupera Gabriel Martínez.
13: ¡Ay, uff!
3: Ha ido con todo, ¿eh?
8: Apretón,
3: para robar Maeda. Ahí está la pelota Vinicius, continúa Vinicius haciendo su jugada. No se puede ir en primera instancia, así se va en la segunda. Continúa, ya fuera del área, lo intenta Vinicius, quiere irse, nada. Se la han robado, que bien la han atosigado.
8: Es que no le dan apoyos tampoco, es que no.
3: Pelota,
9: tres contra uno.
3: El cuerpo Vinicius la recupera, mal
8: falta,
3: Tanaka,
8: falta.
3: Mal
8: tres
3: Tanaka.
5: Vaya falta Tanaka.
3: Mal Tanaka. Le metió el cuerpo Vinicius, se la quitó muy fácil.
9: Bien quitada, bien quitada.
13: Lleva Vinicius.
8: Lleva Tanaka 15 minutos infames en el campo. Cuidado con esta.
3: La quiere poner Vinicius la pelota. Bien Suzuki por arriba. Tiene portero Japón, ¿eh?
8: Sí, igual
3: a la pelota encantada, pero tiene portero.
8: Sí, sí.
5: En aquella jugada rocambolesca en la que casi marca de cabeza Casemiro, la primera dentro del área pequeña de Brasil.
3: ¡Uy, qué buena apertura! Banda derecha. Ahí tiene espacio. Ahí tiene sitio. La pelota para Sugawara. Sugawara se va de su par. Va a llegar en el fondo. La pone Sugawara. Punto de penalti, le va a quedar la pelota a Tanaka. Ahí está Tanaka esperando que alguien se asome al balcón. Tiene que jugar atrás, tocando Taniguchi. Taniguchi, la pelota va por la izquierda.
8: Ay, ay, ay.
3: Ahí está el balón dentro del área. Continúa Japón. Dentro, ha sacado la pelota Marquinhos. Y hay mucha gente en el estadio en Houston. La que no es de Brasil va con la pequeña.
8: Sí, sí.
3: Va con Japón. Vamos a ver la pelota. El balón.
8: Seis minutos más. Está bien, ¿y tú? Atención, sí. Lesión, Casemiro.
9: No fastidies.
8: Casemiro lesionado.
3: Sí.
8: Que por cierto, como se han acercado. Está en el punto penalti. Sí, sí, hay que pararlo. Está en el punto de penalti. No sé si Casemiro se ha lesionado en el punto penalti o ha ido al punto penalti para parar el partido, rodeado por compañeros, pero que es igual. En cualquier caso, el pobre está lesionado y punto.
5: Yo creo que no puede.
13: Van a pedir la entrada de las asistencias de Brasil, así que veremos si puede continuar.
8: No, va a meter a Fabinho ya. A Ancelotti no le pillas con lo del minuto fuera. O sea, hace bien.
5: Faltando 5 minutos va a quedar sin un jugador.
8: No puede ser. O sea, va a meter.
9: Ahí está Fabinho. Sí, sí.
8: Ya Fabinho. Igual no tiene nada Casemiro.
5: Creo que sí, ¿eh?
9: Bastante hecho el hombre.
8: Pero digo que igual no tiene, esperemos, una lesión importante y que ya con alguna molestia ha dicho, me voy al suelo, el cambio.
3: Pero ahora, ¿se puede hacer el cambio y tú o se tiene que quedar un minuto fuera y luego ya entra Fabinho?
5: Se hace el cambio y entra Fabinho.
8: Pues ahí va Fabinho. El ex de, bueno, este es de la fábrica también, Fabinho. Hombre, Tommy, ¿no?
9: Este
8: Fabinho, no estaba, Fabinho no, es de la este, fábrica, lo colamos
9: este
8: ahí.
9: Estuvo
8: ¿o no?
9: en el Liverpool que le metió 4-0 al Barça, ¿no?
8: Pero no estuvo en el Madrid.
9: No, en Madrid también.
8: Fabinho estuvo en el Madrid, la fábrica.
9: Claro, la cantera.
5: Los grandes hitos de su carrera, Tomás, que sí.
9: Y hablando del japonés, los grandes hitos. O sea, sí.
8: Pues va con un pinchazo arriba, no sé si aductor, cuidado,
9: Si tuviera algo, cuidado, porque
8: se puede acabar el mundial para él, Pedro, cuidado.
13: Se va hablando con el doctor y con el fisioterapeuta y se está tocando precisamente aductor izquierdo.
9: Claro,
13: es la imagen de Casemiro abandonando el terreno de juego por el lateral y bien preparado ya Fabinho con el dorsal 17 para entrar al terreno de juego. que jugar estos minutos que quedan de descuento y veremos si la prórroga.
8: Estará mejor o peor, pero Big Jabato, ¿eh?
9: Hombre, de momento sí, prórroga, gracias a él.
14: Sí, pero dice, no está siendo ni mucho menos.
8: No.
14: El mundial de Casemiro, quiero decir.
8: Es una.
14: A otro Casemiro en otro momento. Pues yo creo que le echaría más de menos Brasil que ahora en este momento, ¿no? A pesar de que hoy ha metido, como decía Tommy, un gol fundamental.
8: Tal cual, pues.
14: La pelota, zona de centrales, bola, carga Japón.
8: Es más de Japón ahora, ¿no? Los últimos minutitos, ¿o qué?
9: Bueno, adelantará algo más, ¿no? Aparte de los seis, ¿no? Ahora es contra uno por lo menos más.
8: Sí, un par de ellos más.
14: Tomiyasu la pone para Ueda, que bien se ha hecho el hueco Ueda. Se la había comido, ¿eh? Gabriel Magallanes, la pelota va a cortar. Fácil la pone, balón
8: está
14: despacio. El balón va a quedar para Endriki. Dentro del área continúa Endriki. Ahí está, derecha, izquierda, caracolea. Quiere romper a su par, la quiere poner. Bien, la ha sellado Taniguchi. Habrá saque de esquina para Brasil.
5: También las ayudas, ¿eh? Japón, un equipo que ha ido un pelín blando en según qué partidos. Hoy está defendiendo bastante bien.
8: Solidario, de esquina, estamos en el 93. Vamos.
14: Menos por arriba que...
5: Sí, bueno, que no le puedes pedir pelas.
8: Cuestión física, claro, sí. Tampoco son tallos, ¿no?
14: Bueno, pues vamos a ver.
13: Saque de esquina para Brasil.
14: Sí. Saque de esquina.
9: Venga.
14: Son 93, quedan 3. Como bien apuntabais, yo creo que como mínimo uno más. Después de la lesión de Casemiro.
5: Seguro.
14: Vamos a ver el saque de esquina, perfil derecho. Lo va a intentar el equipo de Carlo Ancelotti. La pelota muy llovida, buscando el segundo palo. La toca Fabinho. Habrá balón en saque de los jugadores. Lo piden todo, por si acaso. Sí. Por si acaso.
13: Por si acaso cae.
14: Habrá balón. Remata Fabinho y a la que remata levanta la mano.
9: Clarísimo, vamos.
14: Habrá balón en saque.
8: Sí,
14: el saque de puerta para Japón.
8: David, ¿para cuánto está Neymar? Para 45 minutos.
14: Pues ahí está la banda.
5: De hecho, él ha dicho 45. Igual eran 45 segundos.
9: No, el asesor esto ha dicho estar, pero no ha dicho. Eso significa que va a salir. Ha dicho para cuánto está.
8: Sí, pero que, entonces, ¿qué dices? Que si le pregunta, ¿para cuánto está tu padre en la segunda parte? Para 45 minutos. Para 45 minutos.
9: Está, y luego le ha dicho a su padre, papá, ¿qué hacemos con él? Y dice, bueno, que siga en el banquillo. Ya está.
14: Qué mal le han sentado los cambios a Japón, ¿eh?
9: Sí,
14: no han aportado nada, Suzuki no ha aportado nada, Tanaka no ha aportado nada, Machino ahora la vuelve a perder otra vez.
9: Ya firman la prórroga.
14: Ahí claramente. Está, tocando la pelota Gabriel Magallanes. Y mira ahora, y Brasil tampoco es que esté metiéndole mucho picante, ¿eh? Rayán la pone para Danilo para atrás otra vez, para Marquinhos, otra vez el parabrisas, otra vez derecha, izquierda, otra vez. El partido plomizo. De la pentacampeona del mundo. Estamos hablando de una selección que es 5 veces campeona del mundo, ¿eh? El balón va a quedar para Douglas Santos. Atrás para Gabriel Magallanes. De nuevo la pelota para Marquinhos. Casi un minuto tocando sin sentido y sin profundidad Brasil. Ahora sí rompe Danilo con velocidad. La pone en la frontal. La pelota le va a quedar a Endrick. Llega Tanaka, le roba la cartera. Continúa Tanaka.
8: Y la pierde. Increíble Tanaka. Qué
14: el
8: horror.
14: El balón va a quedar para Bruno Guimarães. Le quiere pegar Guimarães. La pelota para Martinelli. Al palo, gol. ¡Gol! ¡Gol!

0: absurda. Sonrojante de Nakata. De Tanaka, perdón, la pierde. Se la queda Brasil. Le filtran un balón a Gabriel Martinelli, que ante la salida de Suzuki, que creo que llega a tocar la pelota, es capaz de enviarla al fondo de la red. Marcó Gabriel Martinelli. Mangan marcó la verde amarela. Va a seguir en el Mundial la pentacampeona. Sobre la bocina, Brasil 2, Japón 1.
1: Sufriendo, pasándolo mal, la verde amarela consigue sobre la bocina el segundo.
2: Gol con Berisur. Qué rápido vuelven a marcar. Tan rápido como Berisur, que responde ante el peligro en menos de 20 segundos. Berisur, líder mundial en alarmas.
3: Berisur.
1: En la enésima pérdida de un infame Tanaka, que nos había gustado en el mundial, pero que ha perdido todos los balones posibles. El mejor fichaje para Brasil. Pierde la bola. Pase en profundidad Álvaro, que es bueno. Y el remate de Martinelli. Suzuki hace todo lo que puede. Estirarse los dos metros, pero gol, ¿eh?
4: Sí, el pase es buenísimo porque que amaga con el disparo. Suaguara también no sé qué está defendiendo, la verdad, que cuando lo veis ahora en la repetición os vais a quedar asombrados de no sé dónde está mirando, la verdad. Pero Martinelli luego define muy bien, ¿eh? Porque el balón se le queda un poco encima y hay que meterlo, hay que sacar bien el interior y hace una gran acción técnica. Suzuki yo creo que hace una parada de mérito haciendo lo que puede tocando ese balón, pero es que el remate era muy bueno, ¿no? Para mí, fíjate, justo, porque creo que ha sido Japón muy rácano, sí, esta segunda parte, demasiado rácano y le ha pasado factura.
1: Sí, yo coincido, sin ser una maravilla, evidentemente, Brasil, por supuesto, pero es que ha renunciado a través de los cambios Moriyasu a ser una amenaza. Le ha vuelto a pasar lo que en otras oportunidades le pasa en grandes eventos, ¿no? Con un partido en el que estaba siendo alegre, presionando, mordiendo, metiendo miedo, haciendo el gol, incomprensiblemente se ha metido atrás a esperar, pues, una muerte anunciada. Y ahora no sé cuánto se va a añadir, si un minuto o dos más.
5: Dos más, yo creo.
1: Dos más, pues por tanto le quedarían minuto y medio, quizá bueno, ahora.
6: Yo creo que harán, sí, dos minutos a partir de ahora, yo creo.
1: Yo creo que se va a ir a nueve. Minuto veinte. Minuto veinte le queda, yo creo, ¿eh?
0: La pelota, ahí está Japón. Tanaka, de nuevo buscando la balón por la banda de izquierda, le va a llegar la pelota. Ahí está el balón para Suzuki, la quiere poner Suzuki. Ha descosido, le golpea la pelota. Habrá balón en saque de banda para Brasil, que ahora. El balón en saque.

0: va a pitar en medio minuto. Sí, yo creo que va a pitar en medio minuto.
1: Pero esa Suecia táctica ante Japón, ¿eh? Porque es verdad que cuando ellos han tenido iniciativa, sobre todo la primera parte, han demostrado por no hacer daño, pero es que han renunciado. Ellos a partir de algo del empate, lo que te digo, a buscar la prórroga. Ellos quieren buscar la prórroga y no quieren pasar otra cosa. Así que.
2: Pelota Brasil al cielo de.
0: Yo creo que pita ahora. Yo creo que pita.
2: Llegar al 9, mirando el cromo Mariani, yo creo que tiene que dar. Es que entre la lesión de Casemiro, el cambio y todo el gol, todo lo que ha ocurrido, la pelota
3: y
2: arriba.
3: Otro cambio más, ahí va a entrar Danilo Santos.
0: Cuidado.
2: Va a pelear la vuelta.
0: Bueno, ahora le pita la faltita.
2: Falta, le pita
0: se quita el problema Mariani. Y ala,
2: le pita
0: y a
2: Mariani.
0: Jugar.
2: Ah, Machino.
0: Suto Machino.
2: Y a Brasil, ¿no? Para Brasil, ¿no? Brasil.
0: Sí, sí.
2: Ahí está. Va a poner la pelota en juego. Cómo se ha quedado la grada japonesa, ¿eh?
1: No, no, no, no,
2: ahora.
4: Dice que no, el entrenador.
2: Sí, y ahora Moriyasu. Sí. Porque digo, Moriyasu, que podía haber hecho algo más. Ahora está para decirle al cuarto árbitro.
0: Sí, sí.
4: Que una falta.
2: Que no era falta. La pelota para Alisson. Es que no se ha jugado nada, ¿eh? Desde no. que ha empezado, desde que ha habido el gol, los cambios y todo esto, no se ha jugado absolutamente nada en estos dos minutos. Pero Mariani no le va a dar nada más. Va a pitar enseguida la pelota para Alisson, la pone al cielo de Houston. ¿Quién la gana por arriba? Habrá balón para Suzuki. Pues puede ser la última, le dice todo el mundo que se vaya arriba. La va a poner el portero
0: pitar,
2: del Parma.
0: Va a pitar y no los
2: ahí
0: va a dejar.
2: Va Suzuki, balón arriba, va a dejarla Mariani esta. El balón arriba queda enganchada en zona de rechace. La pelota la pone arriba Taniguchi, tocando con la cabeza. Vamos a ver quién llega. Danilo Santos, que se va a ir al suelo en cuanto pueda. El balón va a quedar.
0: Ojo.
2: Se va a quedar a punto de hacer falta Vinicius. Despeja Brasil. Ya está Mariani mirando el crono. Y ahora ha habido lío ahí, ¿eh?
4: No, que les está diciendo que saque
0: sí, de
4: más
0: calma,
4: para atrás.
0: Sí, que saque más atrás.
4: Que querían sacar adelante.
0: Pues
4: todo.
0: Quedaría, si va hasta el 11, medio minuto.
2: Sí. Pues vamos a ver.
0: Colgar al área y punto.
2: Habrá balón. Ahí está.
4: Mira el entrenador. Mira,
0: se ha metido 20 metros al campo el entrenador.
4: Quitar el balón, sí.
0: A ver.
2: La va a poner Machino arriba, la quiere tocar Tanaka en zona de rechace, va a pitar Mariani, se acabó.
0: Se acabó.
1: Ahí estamos, ahí estamos.
2: Se acabó el partido. El equipo de Carlo Ancelotti, sin hacer nada del otro mundo, ha sido más efectivo en una buena segunda parte y ha apagado la cicatería del equipo nipón. Terminó el partido en Houston. Ese gol de Martinelli en el 95 manda a Brasil a los octavos de final. Brasil 2, Japón 1.
0: Pues mucha elegancia de Carlo Ancelotti con Moriyasu, el seleccionador, que obviamente la segunda parte no ha estado fino. Analizaremos el partido esta noche. Un abrazo, Álvaro Benito. Gracias, Tommy. Una rápida Julián abajo. La decepción de los jugadores japoneses.
3: Sí, la decepción de Japón y la celebración de la torcida brasileña con esta victoria en el tiempo de descuento. Un Brasil que va a estar en octavos de final. Los japoneses, que han hecho un buen mundial, pero se van para casa.
0: Un abrazo, Pedro, hasta ahora. Pendientes de protagonistas que escucharemos en el tramo de las 10:30 con el partido que damos en carrusel entre Alemania y Paraguay. No lo olviden también el Holanda-Marruecos a partir de las 3 de la mañana desde Dallas. Y de momento, esto fue todo. Enseguida, hora 25. Con Villar, seguimos.
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0: Pasan 4 minutos de las 9 de la noche, las 8 en Canarias.
1: En la cadena SER, hora 25, Isabel Villar.
0: Venezuela eleva a 1.719 los muertos por el doble terremoto que sacudió el país la semana pasada. También aumentan a más de 5.000 los heridos. Esto mientras se va cerrando, conforme pasan los días, la ventana de oportunidad para sacar gente con vida de debajo de los escombros. La Guaira, la zona más devastada, sigue siendo el punto más complicado del país, donde los vecinos denuncian un abandono total por parte del gobierno y aseguran que faltan muchas manos para rescatar a quienes siguen bajo esos escombros del doble terremoto. Allí en La Guaira está Berta Reventós. Buenas noches.
2: Buenas noches. Voluntarios, víctimas y familiares de desaparecidos denuncian una negligencia en la gestión de las operaciones de rescate por parte del gobierno venezolano. Aseguran que falta maquinaria, manos y recursos en general para sacar a las miles de personas que se calcula siguen bajo los escombros.
3: Estamos ayudando a sacar los escombros voluntariamente porque no hemos tenido el apoyo de nadie.
4: Se siente muy bien porque sabemos que los venezolanos nunca nos cansamos de trabajar. Día a día tratamos de luchar por lo que tenemos y lo que queremos, pese a las circunstancias de nuestro país. Y creo que es muy importante tocar el tema. El gobierno no

0: está presente en absolutamente nada.
1: La solidaridad y la empatía marcan esta quinta jornada después del desastre, con temperaturas de más de 30 grados en una localidad, La Guaira, donde solo quedaría en pie el 5% de las edificaciones.
2: Esta noche en Hora 25 vamos a hablar con uno de los bomberos voluntarios de la ONG española Intervención, Ayuda y Emergencia, que están ayudando en esas tareas de rescate allí en Venezuela. Aquí en España, la noticia de la tarde es que el juez Pedraz ha imputado en el caso Leire a la actual presidenta de la SEPI, a la que la UCO vincula con el rescate de 112 millones de euros a la empresa vasca Tubos Reunidos. El magistrado la cita como investigada a ella y a otras 24 personas en la causa que investiga si la trama en la que estaba la supuesta fontanera del PSOE Leire Díez, el exsecretario de Organización Santos Cerdán, interfirió con la SEPI para conseguir ese rescate de la empresa vasca Tubos Reunidos a cambio de comisiones. Miguel Ángel Campos.
3: El juez Pedraz imputa a la presidenta de la SEPI, Belén Gualda, a petición de la Fiscalía, que en su escrito la sitúa en reuniones a nivel político con el fin de agilizar la concesión del rescate de 112 millones a Tubos Reunidos. No dice de qué reuniones se trata ni con quién, pero fue Gualda, recalca la Fiscalía, quien firmó en 2021 la propuesta para que el Consejo Gestor, que analizaba la concesión de fondos, la estudiase y elevase al Consejo de Ministros para su aprobación. Es la única referencia a la presidenta de la SEPI. En el sumario también consta cómo la trama intentó que Leire fuese nombrada jefa de gabinete de Belén Gualda para controlar la SEPI, y no lo consiguieron. En su providencia, el juez imputa a otras 24 personas de empresas públicas como Mercasa o Enusa y privadas que supuestamente abonaron comisiones a la trama dirigida por el expresidente de la SEPI, Vicente Fernández, por Leire Díez, Santos Cerdán y Anchón Alonso, a cambio de que influyeran en procesos de contratación pública en las 5 operativas descritas hasta la fecha.
2: Vamos a ampliarlo todo en la mesa del análisis de Hora 25 a partir de y media. Antes vamos con Hora 25 de los negocios. Hoy, esta noche, con todo el detalle de cómo queda el escudo anticrisis tras el decreto que el Gobierno ha aprobado en Consejo de Ministros y que tiene una gran novedad. Se van a ir retirando progresivamente las ayudas fiscales, los descuentos a la gasolina. Javier Ruiz, buenas noches.
4: ¿Qué tal, Isa? Muy buenas noches. Bueno, hoy para quien todavía nos esté escuchando en el coche, igual parar por el surtidor no es una mala idea, porque hoy es el último día del descuento pleno en las gasolinas. Hoy el gobierno ha empezado a desactivar las ayudas de la guerra de Irán. Y esto solo es el principio.
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4: Fin de las ayudas. Porque el gobierno ha comenzado a retirar las ayudas como consecuencia de los problemas y la guerra en el estrecho de Hormuz. Para empezar, las gasolinas van a ir perdiendo todas las ayudas, 5 céntimos a 5 céntimos, mes a mes. A partir de ahora y hasta octubre, esas ayudas van a quedar en cero. Lo mismo va a ocurrir en el mercado de la luz, donde las ayudas a el pago de ese impuesto de producción de energía eléctrica se van a retirar también, no mes a mes, sino año a año, hasta llegar a 2028 con subsidios cero. Lo único que todavía se salva es la agricultura. Hoy vamos a leer cuánto nos va a costar esto, qué impacto va a tener y si es todavía el momento y la medida correcta. Hoy, el fin de las ayudas en Hora 25 de los negocios.
6: Conforme se vayan reduciendo los precios de los mercados internacionales, vamos a ir de manera progresiva retirando el apoyo a la reducción de impuestos a los carburantes para los hogares. Esa cuantía se va a ir ajustando.
4: Es el anuncio del Consejo de Ministros hoy. Terminan las ayudas a carburantes, recibo eléctrico, que se pusieron en marcha con la guerra de Estados Unidos a Irán, con los problemas en el estrecho de Hormuz.
6: De manera progresiva, para seguir apoyando, conforme estos precios están todavía por encima de los niveles preguerra, pero lo hacemos.
4: Fin de ayudas a los carburantes, a la luz, pero no a la agricultura.
6: Vamos retirando también esas medidas que dejan de ser necesarias.
4: Así lo ha justificado hoy el gobierno. Ha pasado la guerra, entramos en una fase de armisticio y de alto el fuego, y por tanto no tenemos ya. Tensiones de precio no son necesarias ya. Ayudas al precio. Esto es lo que anuncia hoy el gobierno, que para nosotros los mortales significa tres cosas. Fin a las ayudas al carburante, fin a las ayudas a la luz y continuidad en las ayudas a la agricultura. Capítulo a capítulo. Primero, el fin a las ayudas al carburante, que vamos a ver en una escalera de recorte de ayudas. Ahora mismo, a fecha de hoy, todavía hoy, último día hoy, tenemos 20 céntimos de descuento por litro de carburante. A partir de pasado mañana, de julio, vamos a tener ya solo 15, 5 céntimos menos. Y otros 5 céntimos menos en agosto, ya solo 10 céntimos. Y otros 5 céntimos menos en septiembre, solo 5 céntimos. Para llegar a octubre con ninguna ayuda. Mes a mes, 5 céntimos. A 5 céntimos, las ayudas se acaban.
6: Esa cuantía se va a ir ajustando a un alivio equivalente a 15 céntimos por litro en el mes de julio, 10 céntimos por litro en el mes de agosto, 5 céntimos por litro en el mes de septiembre y la retirada total en el mes de octubre.
4: Con una cláusula de reactivación, dice el gobierno. Sí, si hay problemas de precio, si hay problemas en el estrecho de Hormuz, sí, si los carburantes vuelven a subir más del 15%, volveríamos a la reducción plena de los 20 céntimos otra vez.
1: En este Real Decreto Ley hablamos de activación. En el caso que se vea que los mercados vuelven a tener volatilidades, incrementos de precios, volveremos a activar los descuentos, incluso llegando hasta, como decía el vicepresidente, los 20 céntimos. Y lo mismo ocurre con el gas y la electricidad.
4: Esta es la cláusula que hoy han anunciado el vicepresidente y ministro de Economía, Carlos Cuerpo, la ministra de Transición Energética, Sara Agesen. ¿Qué significa esto para nosotros? ¿Qué significa esto en precio? Que a partir de pasado mañana, los carburantes van a ser más caros. A fecha de hoy, ya están aproximadamente en los mismos niveles que antes del conflicto. Con la rebaja fiscal, el litro de gasolina hoy cuesta 5 céntimos menos que al inicio del conflicto, 1,44. El diésel sigue siendo 5 céntimos más caro. Estamos más o menos igual. Cuando la rebaja decaiga del todo, llenar un depósito, 50-55 litros, va a ser entre 11 y 15 euros más caro.
7: Bueno, pero a mí qué más me da que me bajen 10 céntimos o 5 céntimos. A mí eso no me influye en la economía diaria, porque en vez de comprarme carne me compro unos macarrones y me saben igual de bien. Eso es el truco del almendruco.
4: Ahora mismo hay mucho escéptico al volante, pero si nos están escuchando en el coche, probablemente repostar hoy o a más tardar mañana es una buena idea, porque a partir de pasado mañana todo se va a incrementar. El descuento de 20 céntimos se va a convertir solo en 15. Este es el primer movimiento y la primera retirada de ayudas. La segunda es la electricidad, con una escalera que en este caso va a retirar un impuesto. El impuesto sobre el valor a la producción energética, al 5% el año que estamos, al 3,5% el año siguiente y al 0% en 2028, con un argumento: hay más renovables y por tanto es necesario gravar menos los precios y la contaminación.
1: Lo hemos visto desde el comienzo de la guerra de Irán. En el caso del mercado eléctrico español, ha mostrado una resistencia mucho mayor que otros mercados europeos de nuestros países vecinos. Estamos menos expuestos a la volatilidad de los precios del gas. Los datos del mercado mayorista, desde el 1 de marzo hasta el 27 de junio del 26, son muy claros. España registró un precio medio de 51,17 euros megavatio hora, mientras que en las plazas como Alemania, más de 95 euros, y en el caso de Italia, más de 125 euros por megavatio hora.
4: ¿Qué significa esto de nuevo en precio para nosotros los mortales? Vamos a dejar de pagar ese impuesto. Y cuando todo esto acabe, en 2028, cuando ese impuesto sea el 0%, lo que vamos a ganar es algo de dinero, un alivio de 3 euros al mes para quien tiene una factura de 50 euros mensuales de luz, de 6 euros al mes para quien tiene una factura de 100 euros al mes. Es, por tanto, un cierto alivio, se dice, para compensar lo que va a ser un golpe mayor en el caso de los carburantes. Este es el juego de fin de ayudas y este es el juego de calendarios que hoy el gobierno ha fijado, tanto en carburantes como en impuesto de la luz. Todo esto es lo que va a cambiar a partir de pasado mañana. A partir del 1 de julio, fin de las ayudas a los carburantes, fin de algunos impuestos a la luz. ¿Qué no cambia? ¿Qué no se toca? No se toca lo que se está subsidiando ahora mismo a los agricultores que pedían que aquello, esas ayudas e impuestos, fueran a más las ayudas y a menos los impuestos.
8: Es necesario incrementar dichas ayudas porque hay que tener en cuenta que los costes de producción subieron muy rápido, pero sin embargo no los estamos viendo bajar a día de hoy. Por eso
4: es esto es lo que decía COAG y esto es exactamente lo que el gobierno ha hecho. Se mantienen las ayudas de 20 céntimos a los carburantes en el caso de los agricultores y se les da algo más, una ayuda directa para la compra de fertilizantes para los agricultores. Van a ser 165 millones adicionales. ¿Qué dice el gobierno? Hay que retirar las ayudas generalizadas, el subsidio al transporte, al carburante que disfrutamos todos, y hay que convertirlas en focalizadas a los sectores que más lo sufren, los agricultores. En castellano, el objetivo es que los agricultores tengan que pagar menos para que nosotros no tengamos que pagar más en la factura del súper.
6: Empiezo por las medidas de corto plazo o de alivio. Como tienen en esta diapositiva, el primer mensaje es que mantenemos, tal cual estaba en el Real Decreto Ley anterior, el alivio a los profesionales en el caso del sector primario y del sector del transporte. Además, en el caso de la agricultura, lo que añadimos es 165 millones de euros adicionales de ayuda para la compra de fertilizantes a los 500 que ya estaban disponibles, movilizados en el primer Real Decreto Ley.
4: En términos agregados, visto cuánto nos cuesta cada uno de nosotros en nuestro surtidor, en nuestro recibo y puede costarnos en nuestro supermercado, en términos agregados, estas ayudas han estado en vigor desde el 20 de marzo.
9: Votos a favor 175, votos en contra 33, abstenciones 141. En consecuencia, queda convalidado el Real Decreto Ley.
10: Bajaremos también el IVA al 10%, los impuestos que afectan al precio de la gasolina, al gasoil, hasta el mínimo que permite la Unión Europea, lo que se va a traducir, para que nos entiendan los ciudadanos y ciudadanas que estén siguiendo esta comparecencia, se va a traducir en una rebaja efectiva de hasta 30 céntimos de euro por litro en función del carburante.
4: Aquella votación debía traducirse en 30 céntimos más barato el combustible. Nunca llegó a ser tal la rebaja. Pero en términos agregados, esto nos ha costado 1.825 millones de euros. 1.825 millones de ayudas directas, a las que hay que añadir otros 2.700 de impuestos no cobrados, porque ha habido rebajas fiscales aquí. En total casi 4.000 millones, decía hoy Carlos Cuerpo.
6: El paquete de apoyo fiscal del primer Real Decreto Ley eran unos 3.879 millones. El equivalente, podríamos decir, en este segundo Real Decreto Ley, estamos hablando de 1.825 millones. Además, y esto es importante, y por eso lo he señalado anteriormente, en términos estructurales, porque esto es para el año 2026, en términos estructurales, el hecho de que vayamos eliminando ese impuesto sobre la producción supone unos 2.700 millones adicionales entre 2027 y 2028.
4: En términos agregados, esto significa que España es uno de los países que más ha gastado en su escudo anticrisis. Un 0,2% de ayudas directas, dice el gobierno, un 0,5% del PIB si se suman esos ingresos cesantes. Pero este 0,5% es prácticamente el doble que la media de la Unión Europea, que ha gastado un 0,2%. Así que el escudo ha sido amplio, sí. ¿El escudo ha sido focalizado como pedían las autoridades internacionales? No, este ha sido un escudo general, de nuevo, con subsidios fundamentalmente a los carburantes de todos. Y esta es la gran crítica político-ideológica, la de que este es un esquema regresivo. Ha favorecido más a quien tiene más consumo de carburantes. En castellano, esto beneficia más al que consume el Porsche que al que conduce el Corsa. Esto ahora mismo es lo que tenemos, un escudo caro y un escudo que en algunos casos ha sido regresivo, pero que también ha sido efectivo. La cuestión a partir de aquí Jordi Fàbrega, ¿qué tal? Muy buenas noches.
11: Hola, buenas noches, Javier.
4: Es si esto es sostenible y si España crece lo suficiente como para hacer esta escalera menguante tan, tan progresiva. Y el gobierno español dice sí, tenemos un crecimiento previsiblemente mayor que nos permite mantener esto degradándolo poco a poco.
11: Eso es lo que prevé el nuevo cuadro de previsiones económicas que ha presentado hoy el gobierno. Un cuadro muy optimista, de hecho, con unas previsiones que son las más optimistas de todas las que se han presentado durante las últimas semanas y que prevén que la economía crezca este año un 2,6%. Esos son cuatro décimas más que la última previsión del gobierno y por encima de lo que vislumbra el Banco de España, organismos como Funcas o BBVA, además, por ejemplo, del Fondo Monetario. Y eso que el Ministerio de Economía calcula que la guerra en Oriente Medio va a reducir dos décimas el crecimiento este año. De todas formas, el nuevo cuadro que ha adelantado la serie que aprobado hoy el Consejo de Ministros prevé un crecimiento sostenido por encima del 2% este año, el que viene, pero también en 2028 y 2029. La desescalada del conflicto en Irán y los buenos datos del inicio de 2026 son los que sustentan estas previsiones, que también incluyen un pronóstico de que la tasa de paro va a bajar del 10% este año en media.
4: Conclusión. Ahora mismo hemos gastado dinero en este escudo, sí. Ha funcionado también. Y conclusión micro. Si usted tiene que repostar...
12: Ha elegido gasolina sin plomo 95.
4: Hágalo hoy mejor que pasado mañana. Lectura micro en castellano. Para usted y para mí, pare usted en la gasolinera ahora mismo. Pida usted un lleno, por favor. Es probablemente una buena idea. A partir de mañana, 2,5 euros más caro va a ser llenar el surtidor. A partir de octubre, entre 11 y 15 euros más caro va a ser llenar el depósito. Este es el punto de vista micro. Desde el punto de vista macro, Javier Díaz Jiménez, profesor de Economía de IS Business School. ¿Qué tal? ¿Cómo está? Muy buenas noches.
13: Hola, buenas noches. ¿Cómo estáis?
4: ¿Podemos esperar que con combustibles más caros y con un escudo menguante la inflación vaya un poquito más, se nos encarezcan los precios?
13: Yo veo que en septiembre me parece que el escenario más probable es con la inflación en torno al 4%, sino por encima del 4% en la economía española, que sigue manteniendo el diferencial, el preocupante diferencial positivo con la media de la eurozona, que supone una pérdida de competitividad continuada para las empresas españolas. O sea, que ese es el escenario. Y por la parte micro, 100% de acuerdo con lo que habéis dicho. Me ha parecido un análisis al que no tengo nada que añadir, ¿no? Es verdad que la medida es muy poco enfocada, es una medida cara, es una medida populista que viene muy bien en el verano y que todo el mundo lo va a notar y se lo va a agradecer al gobierno, pero realmente desde un punto de vista macroeconómico ahí también echo de menos que realmente a estas alturas volvamos a repetir la deducción, continuemos con... Es volver a lo mismo, ¿no?
4: Pero obviamente se plantea un dilema y es... Si uno retira las ayudas ya y de golpe, el salto en inflación es mucho mayor y el golpe al consumidor es mucho mayor. De repente tendríamos que pasar a pagar 20 céntimos más por litro de carburante. ¿Esta retirada gradual es correcta?
13: Obviamente depende, la respuesta es depende de cuál sea el objetivo que tú persigues y cuánto estés dispuesto a pagar por ello. Ten en cuenta que me parece que es muy importante, que yo creo que debemos recordar una y otra vez, que cada euro que se dedica a subvencionarme a mí la gasolina, que tengo un salario muchas veces superior a la media, no se usa para otra cosa, no se usa para ayudarle a un joven a comprarse o a alquilar su primera vivienda, que me parece que es claramente prioritario, ¿no? Y si nos tenemos que ir un día menos de vacaciones, pues ¿qué le vamos a hacer? No me parece que sea prioritario, ¿no? Me parece que el dinero del contribuyente es fundamental tener muy claras cuáles son las prioridades y que nada es, no es que nada es gratis, es que se lo estás quitando a un pensionista, a un joven que tiene que alquilar o que está buscando a cualquiera, a reparar un bache en una carretera, a mejorar las vías de los trenes, a cualquier otro gasto, ¿no? Que has decidido que la prioridad consiste en rebajar el precio de la gasolina y evitar un salto en la inflación, que al fin y al cabo, bueno, pues es un salto estadístico porque no estás comparando a fiscalidad constante, ¿no? Y que antes o después, es verdad, lo vas a gradualizar un poco. Y es verdad que los próximos tres meses, como te he dicho, las tres intermensuales de julio, agosto y septiembre del año pasado fueron excepcionalmente bajas.
11: ¿Acierta el Banco Central Europeo aquí? El BCE ha hecho el análisis contrario, es decir, los riesgos permanecen, la inflación va a seguir alta, luego endurezco tipos de interés. Con dos lógicas distintas, el consumidor al final va a acabar pagando más hipotecas y más carburantes, pero con dos lógicas distintas. ¿Acierta el BCE?
13: Lo prudente es hacer lo que ha hecho el Banco Central Europeo. De hecho, esta tarde hablando con colegas analistas, ha sido una apuesta un poco tonta, pero he dicho que hay dos subidas más este año de 25 puntos básicos. Probablemente exagerado porque alguien ha dicho que ninguna más y yo he dicho, pues a mí me parece que yo voy a apostar por dos más, pero una... Vamos, estoy convencido que realmente eso va a ocurrir y tienes toda la razón. Y eso va a subir el Euribor, va a subir las hipotecas a tipo variable. Es verdad que hay muchas, que las hipotecas nuevas que se han hecho en España en los últimos años, casi todas son a tipo fijo, con lo cual el riesgo no lo tienen los hipotecados, lo tiene la banca. Pues sí, van a subir y la gasolina, cuando se le vayan retirando las ayudas, va a volver a subir y dado que la inflación fue tan baja en julio, agosto y septiembre, vamos a llegar al mes de octubre y vamos a ver una inflación que en fin, recuérdamelo, y ojalá me equivoque, ¿no? Hay veces que uno prefiere equivocarse y ya está, pero que a mí no me extrañaría nada que estuviera por encima del 4% y considerablemente por encima de la media de la eurozona.
11: Pues Javier Díaz Jiménez, profesor de Economía en IES Business School, gracias por estar aquí con nosotros. Un abrazo.
13: Muchas gracias a vosotros otro.
11: En los mercados hoy, Pablo Anzola, ¿qué han hecho las bolsas?
2: Pues siguen con los ánimos enfriados, Javier. Aquí la bolsa española cierra con una leve caída del 0,2% y se aleja de los máximos que llegó a alcanzar la semana pasada. El IBEX ha cerrado en los 19.384 puntos, con Indra y Puig liderando los avances. Ambas compañías han subido algo más de un 2%.
11: Así cerramos hoy, día del fin de las ayudas a carburantes y electricidad. 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
2: 9:30, 8:30 en Canarias. Abrimos ya la mesa del análisis de Hora 25. Hoy con Carlos Cube, buenas noches.
21: Hola, buenas noches.
2: Con María Eugenia Rodríguez Palop, ¿cómo estás?
22: Muy bien.
2: Y con Fernando Garea, muy buenas.
23: Hola, buenas noches.
2: Vamos a empezar con la novedad judicial de la tarde. Lo contábamos a las 9, esa decisión del juez Santiago Pedraz de la Audiencia Nacional de imputar a la actual presidenta de la SEPI y a otras 24 personas dentro del caso Leire por una derivada, porque esta causa investiga por un lado las maniobras de Leire y Santos Cerdán para intentar torpedear investigaciones que afectarán al PSOE, y también otra derivada sobre el presunto amaño, su intervención para favorecer el rescate por parte de las SEPI de empresas a cambio presuntamente de comisiones. Bueno, la Fiscalía Anticorrupción vincula a la presidenta de la SEPI, María Belén Gualda, con el rescate de 112 millones de euros a la empresa vasca Tubos Reunidos y pidió su imputación. Miguel Ángel Campos, buenas noches.
3: Imputada la presidenta de la SEPI, Belén Gualda, a petición de la Fiscalía, que en su escrito al juez Pedraz la sitúa en reuniones a nivel político con el fin de agilizar la concesión del rescate de 112 millones a Tubos Reunidos. No dice la Fiscalía de qué reuniones se trata, ni con quién se reunió, pero fue Gualda, recalca el Ministerio Público, quien firmó en 2021 la propuesta para que el Consejo Gestor que analizaba la concesión de fondos desde la SEPI la estudiase y elevase al Consejo de Ministros para su aprobación definitiva. Es la única referencia en el escrito a la presidenta de la SEPI. En el sumario también consta cómo la trama intentó que Leire Díez fuese nombrada jefa de gabinete de Belén Gualda para controlar la Sociedad Estatal de Participaciones Industriales y que no lo consiguieron. En su providencia, el juez imputa a otras 24 personas de empresas públicas como Mercasa o Enusa y privadas que supuestamente abonaron comisiones a la trama dirigida por el expresidente de la SEPI, Vicente Fernández, también por Leire Díez, Santos Cerdán y Anchón Alonso, a cambio de que influyeran en procesos de contratación pública en las 5 operativas descritas hasta la fecha.
2: Total, que la presidenta de la SEPI imputada, el gobierno a priori la va a mantener, dice que mantiene la confianza en Gualda, en su gran trabajo aseguran que los rescates de empresas durante la pandemia salvaron miles de puestos de trabajo. CUE.
21: Pues sí, efectivamente el gobierno ha estado muy firme hoy en todas las comunicaciones con la prensa, en la idea de que el gobierno insiste, y lo dijo el otro día Sánchez en el Comité Federal, el gobierno insiste en que aquí se hizo absolutamente todo bien y que no van a encontrar nada, que lo han mirado por activa y por pasiva, que lo han mirado distintos tribunales, que lo han mirado ellos mismos. Evidentemente el gobierno ha revisado todo lo que podía revisar y está muy, muy, muy convencido. Ahora, esto es una investigación judicial muy seria. Vamos a ver qué sacan. Ellos insisten, el gobierno insiste, también se ha mirado el sumario, insisten en que no hay absolutamente nada en el sumario que demuestre algún hecho ilícito de ella, y la van a mantener. Desde luego, clarísimamente Sánchez, yo creo que tomó una decisión ya hace tiempo, que después de la caída de mucha gente, tomó una decisión hace tiempo de que realmente o hay pruebas incontestables o él por una imputación. Esto yo creo que ya pasó con el fiscal general del Estado, que hubo mucho debate de si tenía que caer una vez que fuera imputado, y ellos, yo creo que la doctrina de Sánchez es, si la imputación no la consideramos suficientemente sólida y puede demostrar su inocencia, aguantamos. Yo creo que va a aguantar claramente con la presidenta de la
2: Gare.
23: Sí, es verdad que es tangencial la mención que se hace a Belén Gualda, pero el gobierno asume un riesgo. Hay que recordar que ya lo está asumiendo también con la gerente del partido, que está exactamente igual imputada. Y hay que recordar también que uno de los antecesores de Belén Gualda es Vicente Fernández, que dejó el cargo de presidente de SEPI precisamente porque fue imputado en un sumario que no tenía nada que ver con SEPI. Y a pesar de eso, el mismo gobierno consideró que sí era motivo suficiente como para apartarle del cargo. Más allá del rescate y del caso concreto de Belén Gualda, en el escrito que se ha conocido hoy, que concuerda obviamente con algunas de las agendas, por ejemplo, o documentos que constan en el sumario, yo creo que de todas formas hay una parte grave y preocupante respecto a SEPI. No estoy diciendo respecto a la actual presidenta, pero sí respecto a SEPI, porque el nivel de penetración que tenían los miembros de la trama Leire, Vicente Fernández y el propio Cerdán dentro de ese PIB, yo creo que es bastante preocupante. Es más, el fiscal dice expresamente algo que también se deduce de las agendas, y es como Vicente Fernández, estando fuera de la presidencia de ese PIB, seguía controlando algunas de las empresas. Algunas de las anotaciones que hay en la agenda de Leire demuestra un conocimiento muy detallado de esas empresas. Hay que recordar que ese PIB no es cualquier cosa, es el holding que mueve más de 3.000 millones en las empresas públicas, y a mí me resulta muy sorprendente el hecho de que alguien que no tiene un cargo oficial pueda estar controlando qué es lo que ocurre en esas empresas que dependen del Ministerio de Hacienda. Y yo creo que es una de las grandes incógnitas que quedan por aclarar, porque a mí me parece de extrema gravedad.
2: Palo, bueno, yo creo que en efecto hay que revisar en profundidad los mecanismos de selección y control de directivos de empresas públicas, y también ver, bueno, en qué condiciones se dan estas operaciones de rescate y ayuda. Pero a mí me sorprende mucho que se investigue de golpe y sopetón a 24 personas, ¿no? Que haya una especie de macro instrucción contra una entidad pública y que pueda haber una sospecha, bueno, como Garea acaba de expresar, ¿no? Acerca de la SEPI como sujeto, como entidad, ¿no? Aparte de que la SEPI no puede ser un sujeto penal porque no lo permite el Código Penal, ¿no? Habría que individualizar las entidades públicas que forman parte del Estado, ¿no? No hay responsabilidad. Sí, sí, pero tienes que ir a por las personas, sí, pero tienes que...
23: ¿O no?
2: No, en el caso de entidades públicas tienes que ir a por las personas que han ejecutado el ilícito e individualizar con toda claridad eso. Y a mí me parece que este tipo de macro instrucciones, bueno, pues pueden ser demasiado amplias, puede haber un difícil manejo probatorio, el objeto procesal poco delimitado. Yo las veo muy, muy arriesgadas, la verdad.
23: No, yo creo que sí que hay datos suficientes, iba a decir pruebas, pero son indicios por el momento, en el que sí que había un cierto descontrol. Insisto, es que es muy impresionante en las agendas de ley de 10 leer cómo hace descripción de gestiones y estrategias de algunas de las empresas más importantes, por ejemplo, Correos, cuáles son los planes, qué es lo que van a hacer, qué es lo que les ha fallado en el negocio, que tiene que ver con un conocimiento. Es más, hay frases expresas en las anotaciones que dice algo así como habla del papel de Vicente Fernández en SEPI, a pesar de que ya hace 2 años que se ha ido, que ha dimitido. Y luego hay muchas gestiones que hacen ellos a cambio de comisiones con PNV y con el propio gobierno a favor de empresas como Tubo Reunidos, de las que presuntamente cobran además comisiones por esas gestiones para que se produzca ese rescate. Es decir, sí que hay mucho que averiguar, que delimitar, en su caso depurar dentro de SEPI, porque insisto, es que no es cualquier cosa. SEPI es uno de los entidades, organismos o instituciones que deben ser más sólidas, porque depende de muchas cosas. Tiene empresas cotizadas en bolsa que dependen de SEPI, por ejemplo.
21: Sí, la gente no suele conocer, pero efectivamente SEPI es un transatlántico. Este estado se ha reducido mucho, se privatizó muchísimo en los 90. SEPI era una bomba aún más grande mucho antes. No se llamaba así, efectivamente. Fue como en toda Europa, como sigue siendo, por cierto, en Francia, donde se privatizó mucho menos. Pero el Estado todavía conserva unas cuantas potencias, unas cuantas empresas y algunas bastante, bastante eficaces.
23: Ahora más incluso que hace un par de años.
21: Bueno, de hecho la política, pero porque está cambiando, el Estado se compró el 10% de Telefónica porque para defenderse de otro Estado, que era Arabia Saudí, quería comprarse el 10% de Telefónica, porque eso está pasando en toda Europa. En Italia, por ejemplo, está aumentando la participación de incluso Meloni, que es un gobierno teóricamente de ultraderecha, no muy proclive al estatalismo, si quieres, también está comprando, aumentando su participación en las telefónicas. En toda Europa está pasando, y en Alemania también hay un movimiento también para este tipo de cosas. Eso creo que es el tiempo va, porque es que además está pasando una cosa tremenda, y es que competimos con estados, con petrodólares, con dinero infinito, que se compran nuestras empresas públicas o privadas. Países son los principales accionistas del IBEX 35, las grandes empresas del IBEX 35, buena parte de los paquetes accionariales están en manos de estados, porque son fondos de estados, con lo cual es lógico. Ahora, hay que hacerlo bien. Evidentemente hay que hacerlo muy bien. Y vamos a ver, porque yo también estoy sorprendido de una imputación, de una citación a 24 personas.
2: Sí, son una...
21: Pero,
2: 25,
21: la presidenta y 24. Pero efectivamente, lo que el juez claramente está buscando es saber si ve algún resquicio de alguien que dice algo contradictorio con los demás. Ahora, no se aprecia, la gente que lo ha mirado con más detalle, se aprecian efectivamente estas conversaciones, este reparto de tal, pero no se aprecia de la participación de ningún funcionario con claridad, ningún elemento
2: es que
21: de prueba de un funcionario que haya firmado algo que no sea.
23: Sí se habla de personas concretas y de cargos concretos de SEPI en los informes anteriores y en el de hoy también, ¿eh?
21: Sí, pero lo que digo es, no, claro que se habla y por eso los llaman, pero lo que te digo, no, claro que se habla, pero lo que te digo es que tiene que necesitarán, porque por eso están en fase de imputación y querrán comprobar, que necesitarán para ir a procesar a algún funcionario, que eso sí sería, yo creo que si diéramos el salto de un procesamiento, por supuesto a la presidenta de la SEPI sería gravísimo, o a cualquier funcionario sería gravísimo, pero creo que para eso necesitan algo más. Que
2: no puede ser un proceso indiscriminado contra la SEPI, eso no sería recomendable y además tampoco sería...
23: Sí, no lo es. Son las personas que participaban y aparecían en las agendas, en los informes policiales y en los informes de la Fiscalía Anticorrupción como las personas con las que tenían contacto los miembros de la trama. No es indiscriminado en absoluto.
2: Bueno, veremos en qué queda esta ramificación del caso Leire, que como decíamos al inicio, se expande, es enorme en el marco de esta causa. Hoy también ha declarado en la Audiencia Nacional Carmen Pano, la mujer que lleva meses diciendo que llevó 90.000 euros en efectivo a la sede del PSOE. Hoy, en lo que se ha ratificado en la Audiencia Nacional, es en que la abogada de Coldo, Leticia de la Hoz, le ofreció 250.000 euros a modo de soborno para que cambiara su testimonio y negara haber llevado ese dinero a la sede socialista. Según el relato de Pano, de la Hoz, la abogada, le deslizó que iba de parte del PSOE ese ofrecimiento. Y de hecho es que el juez Pedraz enmarca este intento de soborno en esa trama de Leires, de Santos Cerdán, para supuestamente dinamitar investigaciones en torno al PSOE. Bueno, ya ha declarado Pano, se ha ratificado en lo que dijo ante la UCO, aunque nos ha contado Miguel Ángel Campos que Pano ha sido algo esquiva sobre otras posibles reuniones para cerrar el trato, además de esa en la que dice que se lo ofrecieron, no recordaba fechas, ha afirmado que los encuentros con la letrada estaban solas, pero desde el despacho de la Hoz afirman que había más gente, además de la Hoz niega haberle ofrecido cualquier tipo de soborno. Bueno, veremos también en qué queda esto. Por lo pronto, Manuel Jabois, buenas noches.
1: ¿Qué tal? Buenas noches.
2: ¿Qué te sugiere a ti la declaración de Pano hoy ante la Audiencia Nacional?
1: Bueno, Pano es un personaje de novela grande. Su presencia, la declaración que hizo en el juicio del caso Coldo fue extraordinaria para la literatura, extraordinaria para los que estábamos ahí tratando de contar las cosas de otra manera, porque nos proporcionó un testimonio maravilloso. No sé si tanto para la verdad, pero sí desde luego para como efecto narrativo. Hay algo especialmente llamativo en lo que ha dicho hoy y que precisamente tiene que ver con esa vida aparentemente aventurera que tiene. Tiene que ver, está relacionado con que no recuerde fechas. Es decir, hay vidas tan impresionantes que te intenta sobornar con 250.000 euros el partido del gobierno y tú no recuerdas cuándo. No recuerdas cuándo, cuántas veces te pueden estar intentando sobornar al año, cuánto dinero te suelen ofrecer para cambiar testimonios judiciales, para que te bailen los días, para que te bailen los detalles de las reuniones. A mí eso me parece fascinante, que no quiere decir que esté mintiendo, simplemente que a lo mejor para ella no ha sido tan importante como para lo que podría haber sido cualquiera de nosotros.
2: Jabois, gracias.
1: Gracias, un beso, chao.
2: Más allá del perfil de los personajes que tenemos en todas estas tramas, también el desgaste para el gobierno es diario, con titulares constantes, noticias constantes, un río constante de información sobre todos estos casos que hay abiertos.
21: Sí, absolutamente. Evidentemente el desgaste es enorme y lo que pasa ahora, entramos en una fase en la que ya no hay sesiones de control, que son especialmente duras y la oposición le saca el mayor partido. Entramos en una fase en las que estas fases de los meses de agosto, en las que la oposición y el gobierno se hablan a través de los medios, pero ya no tienen lugar para chocar. Y sí que entramos también en una fase, yo creo que hoy ha sido importante, el Consejo de Ministros ha sido bastante llamativo, porque lo que está intentando el gobierno, evidentemente, es salir de este agujero, obviamente como haría cualquier gobierno. Y lo está haciendo metiendo elementos de gestión importantes, que mueven varios miles de millones de euros, que afectan a muchísimas personas, como el decreto de hoy de la guerra, como el decreto de vivienda que se ha anunciado, como los presupuestos, que todos sabemos que es casi casi imposible que salgan, pero solo el trámite de los presupuestos genera muchísimo debate de qué haríamos si tuviéramos votos y el planteamiento ya electoral. En fin, el gobierno se está esforzando porque se hable de gestión. Ahora, lo que hay en la justicia es suficientemente relevante como para que
23: no suceda. Un detalle interesante es que alguien muy importante de Moncloa, al acabar la rueda de prensa en la que estábamos Carlos y yo, se ha felicitado de que hacía meses que se hacían preguntas en la rueda de prensa sin que se hablara ninguna de corrupción. Pero ¿qué ha ocurrido? Que media hora después...
2: Pues ya se imputaba la presidenta de la
21: SEPI.
2: Vamos ahora mismo con el tema del decreto de la vivienda, los presupuestos, pero antes, por cerrar el capítulo corrupción y derivados, Santos Cerdán saca mañana su libro. El exsecretario de Organización del PSOE publica un libro donde se presenta como una víctima. Viene a decir que han ido contra él por ser el muñidor de la investidura de Sánchez a través de acuerdos con Junts. Habla de su paso por la cárcel, también de ese pleno en el Congreso, donde desde su escaño estuvo leyendo el informe de la UCO demoledor contra él. Había fotos de él buscando Santos en el buscador de ese informe. En lo que no se explaya es en las gravísimas acusaciones que pesan en su contra. De hecho, Aleire Díez, con quien se reunió en Ferraz más de una veintena de veces, ni siquiera la nombra. Joan Gimeno, buenas noches.
5: Son 94 páginas en las que Santos Cerdán se presenta como víctima de un sistema que no respeta la presunción de inocencia y en el que dice el ritmo mediático desvirtúa el ritmo judicial. El exsecretario de Organización del PSOE ofrece la mirada de su propia caída sin hacer mención a la corrupción, sin profundizar en los hechos que se le atribuyen, pero sí en las consecuencias a nivel reputacional y emocional. Todo lo enmarca en un contexto en el que él es el negociador del PSOE y un hombre de la máxima confianza de Pedro Sánchez para conducir las negociaciones más delicadas, como la que tuvo con el PNV para la moción de censura de 2018 o como la que tuvo con Junts para la investidura de 2023. De hecho, él mismo sitúa el origen de todo en aquella famosa foto con Puigdemont en Bruselas. Se describe como un problema y asegura: los problemas no se gestionan, se eliminan. En el libro, Santos Cerdán describe con detalle su paso por la cárcel o el traslado en el furgón desde el Supremo hasta Soto del Real. Un libro que dice no está escrito desde el rencor, pero en el que rinde cuentas con el PSOE, al que critica por abandonarle, dice, y retirarle el abogado.
2: La caída, poder, relato y destrucción en la era del juicio político, se llama el libro que sale mañana a la venta, ¿vale?
7: Bueno, no he leído el libro, pero tampoco esperaba que se autoinculpara, ¿no? Nadie espera que alguien escriba un libro para autoinculparse, y además tampoco se le debe exigir, ¿no? Habrá que esperar a ver qué arroja el juicio, ¿no? Está claro que vivimos en un momento, y esto, bueno, pues le da cierta credibilidad, claro, en un contexto y en un momento de juicio político. Lo que tenemos por delante es un batiburrillo de causas judiciales, algunas bien llevadas, otras mal llevadas, donde todo se mezcla. Hablabais antes de Carmen Pano. A mí me parece que es una persona que no ofrece credibilidad por la sencilla razón de que es testigo en un juicio, imputada en otro, testigo clave en otro. Es decir, en un proceso fragmentario donde en cada juicio se la usa de una forma determinada y ella puede ir canjeando de alguna forma unas pruebas con otras, unos testimonios con otros. Es que eso no resulta creíble. O sea, esa es la realidad. Lo hemos visto con Aldama y vemos permanentemente, bueno, pues situaciones que son sorprendentes. Entonces, claro, si uno sale en ese contexto a decir han ido a por mí, bueno, pues algo, seguramente algo de razón tiene, alguna cuestión atendible debe plantear. En términos, digamos, partidarios, a la interna del partido, pues evidentemente no todos reciben el mismo trato, ni en ese partido ni en ninguno. Entonces, bueno, entiendo, quiero ser comprensiva, entiendo que haya aprovechado la oportunidad pues para sacar ese libro e intentar abundar en su defensa, ¿no? Sin prejuzgar absolutamente nada.
2: Claro, más que a Cerdán lo escuchamos en esos audios, por ejemplo, que sale del día que se publicaban los informes. Él dice en el libro que no se reconoce en esos audios, que es lo que dijo en su
23: momento. El problema de ese libro es que ni siquiera redunda en su defensa, porque no habla para nada. Es como si de repente alguien...
7: Yo creo que no lo he leído,
23: Claro. Bueno, yo me espero la película, pero por lo que he leído, ni siquiera hace una referencia a yo estoy en la cárcel por esto, que soy inocente por esto. ¿Me explico? Es decir, de repente aparece alguien en la cárcel y no se sabe por qué está en la cárcel. Él hace ya más de un año prometió que iba a dar explicaciones públicas, ha pasado ese tiempo y no lo ha dado, ha preferido creo que humanamente es entendible su defensa penal. Por cierto, ha pasado también el plazo, dando un salto, del expresidente del gobierno José Luis Rodríguez Zapatero, que se dio un plazo para explicar lo de las joyas, y hasta este momento, que sepa, no ha hecho ninguna explicación. Cierro ese paréntesis.
2: De 10 días.
23: En el caso del libro de Cerdán, yo creo que no hay ninguna explicación en el libro. Y respecto a Carmen Pano, yo siempre he sido muy escéptico con la historia, absolutamente escéptico. Pero es verdad que me queda una duda de si es verdad, porque nadie se inculpa de esa manera a lo tonto, tontamente. O sea, tú te puedes inventar un testimonio para acusar a alguien, para defenderte, pero de repente ir a autoinculparte de algo que te supone cometer un delito, sinceramente esa es la parte que me hace ser aún más escéptico y poner mucha distancia con ese tema en todos los sentidos, porque luego hay algunos puntos aparentemente débiles que no se entienden muy bien. Y luego, si fuera verdad esto de que además los de las cloacas del PSOE fueron a comprarla para que no dijera esto, pues igual es que si hay algo y les preocupaba, no sé, yo confieso mi confusión respecto a este tema de esta mujer.
8: Sí, yo también mi confusión, porque sobre todo porque hasta ahora ha demostrado muy poca credibilidad por lo que decía el propio Havois, ¿no? Cuando le ha preguntado concretamente, oiga, ¿dónde, quién, cuándo, uh-huh, a qué hora? En fin, creo que una...
7: Aparte que ella participó de la negociación, ¿no? También pidió cositas para ella.
8: Pero creo que una...
2: Eso es posterior. Sí, ella le ha contado al juez como que...
8: Pero creo
2: de Pano, dice su palo, ¿no? Ella le ha contado al juez algo así como que en un primer momento como que se pensó aceptar el soborno, pero luego le recomendación del abogado, pues como que echó para atrás, ¿no? Y al final no lo aceptaron.
8: Bueno, pero quiero decir que faltan muchos detalles, y era lo que hacía en la columna de Havois. Es un poco raro si esas dimensiones de dinero, no sé, o manejas todas varias veces al día esas dimensiones de dinero, o te acuerdas de cuándo pasó eso. Pero al margen de la credibilidad, yo creo que es muy, muy interesante lo de Cerdán, porque efectivamente Cerdán, no hay novedad en eso, siempre ha apostado por una defensa política. Él fue al juez a decir, esto es una persecución política, le salió fatal porque durmió esa noche en Soto del Real. O sea, esa estrategia, por lo menos de defensa, no le salió bien jurídicamente, pero él sigue ahí. Y esto es relevante que siga ahí, porque el otro día, cuando Aldama le exoneraron prácticamente, mucha gente dijo, esto es un aviso a navegantes para, y lo dijo el propio Aldama, para los que vienen detrás. No puso nombres, pero Cerdán claramente era uno de los nombres. Y ni Cerdán ni Ábalos, que en algún momento se ha vuelto contra Sánchez y protestando de su maltrato y demás, pero nunca Ábalos ha inculpado a Sánchez en absolutamente nada, por mucho que Aldama intentó en el juicio decir Sánchez era el número uno.
7: Me he oído esta pregunta parlamentaria.
8: Lo dijo Ábalos nunca dijo eso. Y Santos Cerdán, es aún más decisivo, porque Santos Cerdán es la única persona que puede, además de Sánchez, que dice que él no sabía nada, la única persona que puede saber si Sánchez sabía o no sabía de las maniobras de Leire y demás, y que constatadamente y, vamos, fehacientemente, porque es la persona que se reunía con Sánchez toda la semana, la única persona que lo puede saber es Santos Cerdán. Con lo cual, es relevante que Santos Cerdán no, aparentemente, a pesar de que está fuera del partido y todo lo que está pasando, no está en la posición de volverse contra Sánchez. Yo creo que esto es relevante. Sí.
23: Él sigue en lo que podríamos llamar la disciplina del partido, incluso sigue teniendo como abogado a alguien que se incluyen o lo incluyen dentro de esta trama, y sigue en ese punto. Ahora, también digo, para que no nos precipitemos, estos procesos son muy lentos.
8: Sí,
23: quiero decir, pero lo digo mirando a otros procesos de corrupción anteriores, han tardado muchos años en cambiar de abogado y en darse vuelta. Quiero decir, queda mucho tiempo, y yo creo que algunos de estos estamos en la segunda temporada, pero quedan muchas.
8: Pero luego la credibilidad también se reduce. Quiero decir, si has estado un montón de tiempo diciendo
23: no
8: esto, y luego de repente dices otra cosa.
7: Según las causas, hay algunos que son especialmente lentos.
8: Eso es un desastre.
7: Hay algunos tremendamente
8: pero eso es objetivamente un desastre.
7: Claro,
8: o sea, es objetivamente un desastre, claro, que en función de que cometas un error enorme como ha cometido Ábalos y te quedes en el Supremo, entras en la cárcel en 6 meses o en 10 años.
23: Es un bulo que circula. Es un bulo que circula, no es porque hay intencionalidad, es porque, voy a decir una obviedad, pero hay que repetirla, es porque en el Tribunal Supremo lógicamente casi no hay juicios aforados, mientras que en la audiencia, y no digo en un juzgado normal, hay muchos. Y además hay procedimientos los que requieren, por ejemplo, comisiones rogatorias. Hay comisiones rogatorias que tardan hasta 2, 3 o hasta 4 años y por eso se eternizan. No es por la ideología de que se sientan en el banquillo.
7: No, pero aunque es bueno aclarar este punto. También que se ha demostrado que la ideología de quien se sienta en el banquillo.
23: Bueno, no se ha demostrado. Di que se ha insinuado, se ha acusado, las pero no se ha demostrado.
7: Vivimos en un mundo de inferencias. Hay un exceso de inferencias.
23: Antes de decir que se ha demostrado, creo que es un.
7: Bueno, que se ha demostrado que hay sentencias absolutamente deplorables.
23: Ya me estás cambiando. Hablábamos del tiempo de instrucción.
7: Bueno, sentencias o instrucciones deplorables. Verás que la instrucción de peinado. La
23: sí,
7: instrucción
23: tenemos
7: de
23: el comodín de peinado, misma, pero no hablamos de eso. Hablamos del retraso en las causas en función de quién sea el acusado. Que eso es un bulo que se está utilizando de forma defensiva y digo
7: pero
23: que
7: es
23: eso,
7: normal que haya una sensación de desconfianza, pero es que eso es responsabilidad
23: que no,
7: de los
23: pero
7: jueces
23: nuestra, y nuestra responsabilidad que, no, nos, pero que hablamos con a las personas es explicarles que si hay una diferencia entre lo de Ábalos, que ha sido muy rápido, es porque el Supremo tiene menos carga de trabajo,
8: eso es,
23: mientras
8: es,
23: que la Audiencia Nacional
8: eso es así, Fernando, es un despropósito que sea así. Quiero decir, alguien tendría que arreglarlo porque es un despropósito que haya una diferencia de 10 años entre una cosa y otra. Bien. Pero hay cosas que sí son llamativas. Y el hecho de que, por ejemplo, durante 6 meses un juez no le haya pedido a la policía.
23: No, es verdad, no son 6 meses. En diciembre, el 19 de diciembre, día de mi cumpleaños, fue cuando se pidió. Y
2: no, estáis hablando del novio de
8: los oyentes, no saben de qué estoy hablando porque no me deja terminar.
23: Hubo un cambio de juez en ese tribunal, en ese juzgado. El juez que se incorpora nuevo a un juzgado de ese tipo, lo que tiene que hacer es primero los procedimientos con preso, ponerse al día. Se pone al día con los procedimientos con preso. Y a continuación, los que no tienen preso, como es este caso, que es el novio de Ayuso, y por eso tardó tanto en pedir ese informe. Pero te recuerdo que ese juez fue alto cargo del Ministerio de Justicia con Dolores Delgado.
8: Pero si yo no he dicho que sea de izquierda ni de derecha, digo que, el hecho.
23: Estoy poniendo la venda.
8: No,
23: porque
8: pero no, te estás poniendo la venda, pero escúchame, Fernando, que todo
7: yo
8: está
7: sí
8: muy
7: digo,
8: bien.
7: Y lo digo abiertamente, que la ideología general de los jueces es conservadora, ¿eh? No, y de eso hay muestras más que de palabra.
23: No, pero ahora está
7: más. A ver si calma.
8: No, pero Fernando, luego nosotros vamos al detalle y tenemos que ir y tenemos que particularizar y decir este juez, lo cambiar, lo que tú quieras. Y está muy bien y somos todos periodistas y queremos hacer el análisis más detallado posible. Pero desde el punto de vista ciudadano, que el fiscal general, por la filtración del caso de Isabel Díaz Ayuso, te cambio la portería, es la misma portería. Oh. Es un despropósito. Partíamos desde el propósito.
23: Lo es.
8: Es un despropósito.
23: Lo y que peinado lo es.
8: Y que la consecuencia del cambio de juez y del retraso de no sé cuánto, la consecuencia sea que el caso más flagrante, que además tiene una tensión política muy evidente y que por tanto deberían los jueces a los que le toque eso, los cambien o no, debería ser su prioridad absoluta.
23: Que haya quien no haga
8: debería ser su
23: trabajo,
8: prioridad absoluta.
23: Como tú has dicho antes, pasaron 6 meses y no se pidió ese informe, yo te aclaro, no pasaron 6 meses.
8: Pasaron 6 meses con distintos jueces,
23: no,
8: sí pasaron.
23: No, pero no se puede decir que pasaron 6 meses, bueno, porque lo que importa es el juez que se incorpora.
8: Pues no,
23: que
8: lo que importa que es el resultado
23: creo,
8: final.
23: Creo que lanzar cosas que puede incrementar esa desconfianza, que yo también tengo esa desconfianza, ¿cómo no tenerla? Pero digo, no incrementemos esa desconfianza lanzando cosas que no son ciertas del todo.
7: Los jueces están organizados en asociaciones que tienen claramente una ideología. Bueno, no es otra cosa. Yo he dicho antes, los jueces tienen una ideología y tú, no, es que esto no se produce por una ideología.
23: Claro que la tienen, pero claro que la tienen, y hay mayoría abrumadora conservadora. ¿Cómo voy a discutir eso, que es una obviedad?
8: Bueno, pues esa obviedad, hay casos en los que tiene consecuencias prácticas. Exacto. Y hay casos en los que no. Un caso evidente no es el comodín de peinado, porque no es el único peinado. Ha habido muchos jueces en los últimos 2-3 años que han tomado decisiones objetivamente políticas, como por ejemplo tratar de meterle terrorismo a Carles Puigdemont en la semana en que se está negociando.
23: O no meter a Rajoy y a Cospedal en Kitchelsea, claro.
8: Por ejemplo.
23: Pero digo, diferenciemos lo que es objetivamente
8: vamos a
23: así
8: bien,
23: con lo
8: sí,
23: que
8: sí.
23: No lo es.
8: Efectivamente,
23: ¿vale?
8: Hay cosas que sí.
23: Esa era mi única pretensión.
7: Creo que hemos aceptado lo que planteabas de que la lentitud dependía si era audiencia o si era Tribunal Supremo.
23: Hasta aquí.
2: Bueno, vamos a un poquito de publicidad y seguimos debatiendo.
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0: 25. Isabel Villar.
1: Y con Carlos Cue, Fernando Garé y María Eugenia Rodríguez Palop, hablábamos antes como ante esta larga crónica de tribunales casi diaria, el gobierno trata de recuperar la iniciativa, al menos proyectar que la recupera. Ahí se enmarca el anuncio de que van a aprobar un nuevo decreto con medidas sobre vivienda, que entre otras cosas incluirá la prórroga de alquileres. Esto es una medida que el Congreso tumbó el pasado mes de abril, veremos si se aprueba en los mismos términos que antes o cómo, pero bueno, dicen que el nuevo decreto incluirá esa prórroga, el gobierno recupera varias cosas del cajón, también la subida del IVA de los pisos turísticos o una medida que anunció Sánchez hace meses en enero, la bonificación fiscal para caseros que bajen alquileres, también la regulación de los pisos de alquiler de temporada, porque la ley de vivienda deja fuera de las limitaciones de precios, por ejemplo, a este tipo de alquileres. Entonces es un agujero, muchos caseros lo que han hecho donde se ha aplicado la ley de vivienda es sacar sus alquileres del mercado de la vivienda normal, digamos, y llevarlos ahí para escapar de las limitaciones de precios. Bueno, pues eso es un agujero que también aspira a corregir este decreto que el Consejo de Ministros va a aprobar y que luego tendrá que ir al Congreso, que esa será otra. Ahora entramos en eso, pero bueno, decíamos, Cue, que es un intento del gobierno, ¿no?, de que se hable de otra cosa, ¿no?
2: Sí, eso, el gobierno está evidentemente con un desgaste fortísimo, una situación muy delicada, la más delicada que ha tenido en toda la legislatura, porque la sentencia de los 24 años de condena a Ábalos, por mucho que estuviera previsto, digamos, de alguna manera que iba a ser una condena dura, es un golpe muy duro y está en ese... Pero bueno, es un gobierno, no nos olvidemos que los gobiernos tienen una cosa muy potente que se llama Boletín Oficial del Estado, que tienen el Consejo de Ministros y pueden hacer un montón de cosas, y este es un gobierno, es un gobierno con bastante tarea pendiente. Es verdad que es un gobierno al que le faltan votos para esa tarea pendiente, tiene por ejemplo cosas, unas reformas en justicia muy potentes, tiene un plan anticorrupción muy potente, tiene un montón de cosas bloqueadas en el Parlamento, pero quiere intentar hacer dentro del margen, que casi siempre es por decreto, porque es lo más fácil. Aún así puede que no se lo convaliden, pero en el caso de lo que ha hecho hoy es muy difícil no convalidar. Todo es posible en el Congreso, pero es muy difícil no convalidar un decreto que supone sobre todo rebajas fiscales para, en temas de energía, para gente que claramente las necesita, el transporte, el campo y demás, y yo creo que eso le va a salir. Más difícil es el de la vivienda. No imposible, ojo que no imposible, porque van a hacer un decreto muy mezclado, que lo han dicho hoy, que va a tener un poquito, pues como se hacen los decretos para que todos los voten, con un poquito para cada uno. Pero está el problema de Junts, y sobre todo está el problema de unir siempre a Junts y Podemos, que es una cuadratura del círculo muy complicada.
1: De hecho, ya no es solo Junts, es que Podemos expresa unos términos durísimos con respecto al gobierno. Pablo Fernández, su portavoz, ha hablado, así como van a escuchar, sobre el presidente del gobierno, le reprocha que no haga autocrítica, que no asuma responsabilidades políticas por los distintos casos de corrupción. Bueno, esto ha dicho Pablo Fernández de Podemos sobre Sánchez.
3: Que Pedro Sánchez diga que han hecho mucho por regenerar, sinceramente creo que es una broma de mal gusto. Pedro Sánchez mea a la gente y le dice que llueve. Esto es insostenible y esto es indefendible.
1: Pedro Sánchez mea a la gente y le dice que llueve, dice Pablo Fernández.
4: Yo es que la deriva de Podemos ya la he dejado de entender hace mucho tiempo, o solamente la entiendo en códigos de nicho. Antes eran pues una gente que aspiraba a ser mayoría, incluso a formar parte de un gobierno, y ahora aspira a ser minoría. A mí me parece que son palabras muy duras, muy burdas, injustas, referidas al presidente, referidas al gobierno de coalición, y están ahí instalados, pues entiendo que apostándole a un porcentaje mínimo o a que cuando ganen las derechas y las extremas derechas, pues puedan ellos resurgir cual ave fénix. Me parece algo muy irresponsable y además fallido desde el punto de vista electoral. No creo que vaya a tener éxito como estrategia.
1: En todo caso, lo que estábamos

0: hablando, difícil cuadrar el círculo Junts, Podemos, y ya impensable, bueno, muy difícil pensar en unos presupuestos. Hoy se ha puesto esa primera piedra con el cuadro macro, pero es muy complicado ahora.
1: Sí, el gobierno lo que hace es eso, seguir como si no pasara nada. Hizo la semana pasada la iniciativa sobre la dependencia, muy importante. Hoy el cuadro macroeconómico. Mañana presenta el presidente del gobierno una iniciativa respecto a la inmigración con motivo de que acaba el plazo de la regularización. Pero efectivamente es muy difícil porque, queramos o no, ha empezado ya la campaña electoral, y cuando empieza la campaña electoral lo que hace es que cada partido intenta diferenciarse de todos los demás para tener voz propia, a veces tan insensata como la que hemos oído del portavoz de Podemos, pero cada uno quiere su posición, y va a ser difícil efectivamente en el tema del decreto de la vivienda, aunque están haciendo una cosa muy bien, parece, y es que antes de aprobarlo en Consejo de Ministros se va a negociar ya con los partidos y no al revés, con los socios me refiero, y no al revés como se ha hecho en otras ocasiones. Y luego hay un acontecimiento que tenemos que tener muy en cuenta, que va a coincidir más o menos con la aprobación del decreto, que es que el 16 de julio el Tribunal de Justicia de la Unión Europea va a decidir sobre la aplicación de la amnistía a Carles Puigdemont. Según el sentido de esa resolución, puede hacer que Puigdemont, después de verano, tras decisión del, creo que es el Tribunal Constitucional y el Supremo, se le pueda aplicar la amnistía y las cosas cambien un poquito. Si la decisión del TJUE, que no parece, pero si la decisión del TJUE fuera en contra de aplicar la amnistía, Junts probablemente radicalizaría más su posición y sería más difícil que aprobara cualquier iniciativa. Pero insisto, yo creo que lo importante es que, queramos o no, el pistoletazo de salida hacia las elecciones, yo creo que estamos en ello.
0: Cole, han dicho otras palabras de Feijóo este fin de semana, cuando en Barcelona apeló a pasar página del procés independentista en una declaración de intenciones explícita que ya había entonado en Hora 25 con Casal, el secretario general del PP, Miguel Tellado, que dijo que en la España del 26 la amenaza ya no es el secesionismo. Después habló Feijóo de pasar página, y hoy en el radio Feijóo reivindica ese movimiento en un intento por recuperar músculo en Cataluña.
2: Bueno, es que yo no puedo aceptar que el PP de Cataluña tenga 3 diputados en el Parlamento y a punto de desaparecer. Por unas décimas, no desaparecimos en el Parlamento de Cataluña, ¿no? Yo no puedo aceptar que tengamos 2 diputados en el Congreso.
0: En el PSOE dicen que todo esto del PP es una tomadura de pelo. Montse Mínguez, portavoz de la Comisión General.
3: Me parece de una jeta absoluta decirnos ahora que hemos de pasar página, después de las manifestaciones que han montado aquí en Madrid, después de las manifestaciones que nos han montado en Ferraz, después de hacer de la confrontación electoral, de la confrontación territorial del País Vasco y sobre todo con Cataluña, su arma electoral, que nos vengan a decir que es que hay que pasar página, de verdad, que me parece una tomadura de pelo más.
4: La verdad es que es realmente desconcertante. Este momento es desconcertante. Todos los que hemos vivido con cierta pasión y cercanía, como nos dedicamos al periodismo político, lo que ha sido esta legislatura y lo que ha sido la legislatura anterior, porque ya la legislatura anterior se habló mucho de indultos, se habló mucho de los cambios de la ley de sedición. Recuerdo que el cambio de la ley de sedición arruinó la negociación del Consejo General Poder Judicial, y probablemente sea la última vez que Pedro Sánchez y Alberto Núñez Feijóo hayan hablado en serio durante una hora. Que hablaron, que estábamos en viaje con Sánchez en Sudáfrica, recuerdo, fue aquello muy, muy tremendo. O sea que la cantidad de cosas que han pasado en la política española, porque el PP, y sobre todo la derecha española, la derecha judicial, con manifestaciones a la puerta de los juzgados, hablábamos antes de jueces conservadores, manifestaciones que no lo habíamos visto nunca, a la puerta de los juzgados con las togas contra una ley. Toda la movilización que ha habido para que el gran líder de la derecha española termine 4 o 5 años después de todo aquel, de aquella cosa, llamar traidor a Sánchez, todo lo que ha pasado, dice, bueno, y ahora hay que mirar hacia adelante, hay que dejar estas cosas atrás, hombre. La verdad es que sabíamos que iba a pasar, y de hecho en esta tertulia lo hemos dicho muchas veces, y yo lo he dicho muchas veces, y creo que coincidíamos casi todos, llegará un día, yo pensé que iba a tardar un poco más, la verdad, pensaba que era después de las elecciones, pero lo dijimos muchas veces, llegará un día en que veremos a Alberto Núñez Feijóo beneficiarse de la amnistía. Porque esto lo hemos dicho en la tertulia desde hace 3 años. La van a destrozar, va a haber tal. Pero algún día la amnistía será muy buena para el PP. Porque permitirá
5: que el PP pueda volver a pactar con la derecha catalana de toda la vida que representa Junts y hacer, bueno, política de derecha sobre temas económicos y temas tal, en los que coinciden con Junts. Y a mí me sorprende que haya llegado tan pronto, ¿verdad? Que ha sido un poco rápido.
6: El mejunje con Vox lo van a llevar ahí.
5: Vamos a ver cómo lo gestiona Vox.
6: Medio indigesto, ¿eh? Vamos a ver entre Vox y Junts qué tal se llevan, porque eso sí sería sorprendente. Sorprende el PP, pero sorprende Junts también,
1: sí,
6: ¿eh?
1: Pero fíjate que vamos, coincide plenamente con Carlos y María Eugenia, como siempre.
5: Somos supuestos, como hace 10 minutos. Pero... sobre todo, creo que los oyentes no escuchaban los golpes en la mesa.
1: Tiene gracia la, entre comillas, con ironía, la habilidad de Feijóo para seducir, porque mientras está en esto, hoy anuncia una cosa que no la va a hacer ni de coña, pero la anuncia, que es esto de cambiar la ley electoral para primar al que gana, bueno, para que pueda gobernar. ¿Eso a quién perjudica totalmente? A los partidos nacionalistas,
5: y a vos,
1: que dejan de ser llave después de una serie. Es decir, ni siquiera sabe querer. Y siempre
5: solo quiero otra cosa.
0: Todo esto lo ha dicho Feijóo en una entrevista en el radio, donde además se ha sumado más claramente que nunca a la teoría alentada hasta ahora por Vox, ahora Feijóo también se ha sumado a ella, de que el gobierno busca alterar el censo electoral a través de lo que llaman la ley de nietos. Realmente a lo que aluden es a una disposición de la ley de memoria democrática que permite a los hijos y nietos de quienes se tuvieron que exiliar de España les permite pedir la nacionalidad en nuestro país. Esto no es que se haya aprobado ahora, se aprobó en 2022 y hace meses terminó el plazo para registrar esas solicitudes. Pero el PP dice que todo esto lo impulsó Sánchez para inflar el censo. Ingeniería electoral lo ha llamado Feijóo, que acusa a Sánchez de querer fabricar nuevos votantes porque dice que le van mal con los que hay ahora y que por eso necesita más votantes, dando por hecho además que todas estas personas que van nacionalizadas o que van a ser nacionalizadas van a votar al PSOE en las elecciones. Los populares juegan además con las cifras, hablan de 2,5 millones de nacionalizados, pero estos son las personas que han pedido cita para el trámite. Solicitudes hay 1 millón en marcha. Adriana Jordán.
7: De 1,200,000 solicitudes, el gobierno explica que a más de 544,000 personas se les ha reconocido su derecho a ser españoles, pero solo 300,000 solicitantes tienen ya el pasaporte. En el proceso han entregado certificados de nacimiento o documentos que acreditan la condición de familiares del franquismo. El Ejecutivo afirma que se siguen todas las garantías en las oficinas consulares y afea que el Partido Popular ponga en duda el trabajo de funcionarios. Elma Saiz, ministra portavoz.
8: Que me parece que demuestran, bueno, pues su desesperación y la frustración de quien no tiene proyecto político para nuestro país y que parece ya oler una derrota electoral.
7: El líder del Partido Popular utiliza este mecanismo para colar dudas sobre si Pedro Sánchez lo utiliza para fabricar votantes.
2: Ingeniería electoral, como los votantes actuales, pues no le salen las cuentas, vamos a ver si fabricando votantes me salen las cuentas.
7: En las filas del PP hablan de 2,5 millones de personas que pueden inflar el censo, un dato que el gobierno señala que son las peticiones de cita, que solo la mitad empezó el proceso. Borja Semper, PP.
9: Y no nos fiamos, se lo confieso. No nos fiamos de los procedimientos. Y por eso le digo que vamos a estar encima.
7: En Vox llevan semanas con esta teoría y con la de la regularización de migrantes. José Antonio Fuster.
10: A quienes hoy descubren el problema, bienvenidos.
7: Los de Abascal presumen de haber recurrido la ley de memoria al constitucional y anuncian que van a pedir la revisión de oficio y la suspensión cautelar de la instrucción del Ministerio de Justicia.
0: Feijóo acusando a Sánchez de fabricar votantes, Palo.
6: Bueno, es que primero es deslegitimar totalmente la idea de justicia, ¿no?, histórica. Y básicamente convertir una política de reparación en un fraude electoral, pero así, nada más que ala, sin ninguna prueba, sin nada de nada. Yo lo veo una auténtica barbaridad. Y después, bueno, pues mezclando churras con merinas, mezclando esto que, como tú bien has indicado, está vigente desde 2022 con la regularización de los migrantes. Y bueno, yo creo que también insultando a las personas que se incorporan a la ciudadanía como si fueran ciudadanos de papel, que se fueran a someter directamente al sanchismo, porque su ciudadanía es poco menos que una ciudadanía comprada, que se ha comprado con esto, ¿no?, con esta política. A mí me parece, bueno, que si él quiere seducir a esas personas que van a votar desde América Latina, no es la mejor manera, ¿eh?
1: Ya te he dicho que no sabe querer, Feijóo.
6: Sí, desde luego. Está muy bien descrito.
1: Yo creo que Es muy delicado cuando en un sistema democrático se cuestiona algo del sistema electoral. Y si lo cuestionas, tiene que estar muy fundado porque lo cuestionas. Y no es la primera vez. El PP ya puso en duda el voto por correo, puso en duda en otras ocasiones también el sistema de voto. Y yo creo que eso es muy delicado, insisto, lo tienes que tener muy claro. No digo que si no se tienen pruebas no se denuncie, pero hay que tener muy claro. Y en este caso, además, hay un agravante, en mi opinión, de la posición de Feijóo, más que cuestionable o criticable, es que lo hace coincidir justo con el momento en el que se cierra el plazo de la regularización, que no tiene nada que ver, no tiene nada que ver, y esto hay que aclararlo también como lo de antes.
5: Porque no
1: muchas
5: da derecho
1: veces,
5: a voto.
1: No da derecho a voto la regularización.
0: No da la nacionalidad, esto da, da permiso de residencia.
1: Da obligación, es. Da obligación de que paguen por su trabajo a la Seguridad Social y sus impuestos.
0: Que ¿vale? Da derechos y deberes.
1: Papeles, veámoslo del lado de los deberes en este momento, aunque creo que lo más importante son los derechos, pero que se me entienda. Da deberes que nos benefician a todos y que van a ser buenos para la economía, además de para ellos como derechos humanos. Pero no tiene nada que ver con las nacionalizaciones. Y ya tiene mala fe que precisamente Feijóo lo junte en el momento en el que acaba el plazo para amarrarlo y para hacer creer a los ciudadanos dentro de ese lío que todos estos regularizados que se van a conocer dentro de unos días las cifras de las solicitudes, los que se conceden tardará mucho más, las solicitudes, dar a entender a los ciudadanos que todos esos van a tener la nacionalidad española con derecho a voto, y no es verdad.
5: Por no decir que dar a entender que todos esos van a votar al PSOE, lo cual es absolutamente ridículo. Claro. Y que en el exterior todos los nacionalizados también van a votar al PSOE. Cuando todas las pruebas...
1: O a Sumar, que fue quien lo pidió.
5: Todas las pruebas van en sentido contrario. La única vez en los últimos años que se ha cambiado un diputado por el voto en el exterior se cambió a favor del PP en Madrid, porque resulta que el PP tiene una...
6: Y a favor de Junts, ¿no?
5: A favor del PP en Madrid, porque tiene, a favor de Ayuso, porque resulta que luego además hicimos artículos diciendo la fuerza que tiene Ayuso en el exterior, porque el PP tiene bastante voto. No es la primera vez, efectivamente. Cada vez que se acercan unas elecciones, el PP levanta el fantasma del pucherazo. Ya lo hizo en las de 2023, con la única objetivo de movilizar a su electorado de ojo, ojo, ojo, que nos roban las elecciones, votemos todos. Es muy sucio. Es inaceptable porque Feijóo, que fue presidente de Correos, sabe que el voto por correo funciona perfectamente en España. Y Feijóo, y esto es un dato personal, que yo he estado con él haciendo mitin en Buenos Aires, en la comunidad argentina, porque yo he estado en la comunidad de españoles en Argentina, yo he estado con Feijóo haciendo mítines a esa gente. Feijóo conoce perfectamente el voto en el exterior, porque todos los presidentes de Galicia han ido a buscar votos al exterior, hasta que luego se cambió la ley y empezó a votar mucha
6: menos gente. Es un desprecio por la política de la memoria.
5: Sabe perfecto, por supuesto que además es un desprecio por una cosa muy seria, que es dar derecho a nietos de exiliados que se tuvieron que ir del país por una dictadura de 40 años, pero además de eso, él sabe que esto no va a cambiar las elecciones. Lo sabe perfectamente. Van a alimentar, como alimentó el tema del voto por correo, y cuando resulta que al día siguiente las elecciones fueron fenomenal, las de 2023, las municipales para el PP, se olvidaron. Yo estuve en el mitin de cierre de Ayuso hablando de pucherazo, y al día siguiente Ayuso sacó mayoría absoluta. Oiga, resulta que
6: igual se abonan a la línea esa que hay en Estados Unidos, que le quiere quitar los derechos a las mujeres porque votan mayoritariamente a demócratas. Es que yo son, es lo que ha dicho también Fernando, son barbaridades, cosas que se dicen, yo no sé si...
1: No,
5: pero que él sabe que no es verdad.
6: Bueno, el recorrido son barbaridades.
1: He aprendido a que para interpretar las cosas que hace Feijóo, tienes que pensar siempre en una palabra, Vox. Porque
6: sí,
1: te explica, no te justifica, pero te explica por qué hace esos movimientos. Y cuando se mete en esto, no es porque se le caliente la boca, no es por...
5: Es una estrategia
1: que tiene que ver con cerrarle el camino a Vox y que no sea Vox quien coja esa bandera. Insisto, no lo digo por justificar, lo digo por eso.
0: Sí, un titular puede, por cierto, rapidísimo. Juanma Moreno va camino de perder mañana la primera votación de su debate de investidura. Vox no ha tenido ni la deferencia de esperar a que acabe su discurso en el Parlamento, estaba todavía hablando, y han sabido anunciar que mañana votarán que no. A partir de ahí votarán lo mismo el jueves en segunda votación. Hay tiempo para que se llegue a un acuerdo. ¿Qué dirías que va a pasar? Moreno, por cierto, que no ha hablado nada de la prioridad nacional que le exige la ultraderecha en su discurso.
5: Efectivamente, pero es que Moreno lo tiene clarísimo. Yo creo que todo el mundo lo tiene clarísimo. O pasa por el aro o no va a tener el apoyo de Vox. Vox está dispuesto a lo que sea, lo ha demostrado. En Extremadura estuvo dispuesto a estar 6 meses bloqueando un gobierno, que hay que tener valor para hacerlo con el riesgo de repetición electoral. Le da igual, Vox va a aguantar, y yo creo que Juanma Moreno va a tener que ceder, si no, no tendrá gobierno.
6: El coste para Juanma Moreno es peor, es más alto.
0: No quería, no quiero terminar el programa sin irnos a Venezuela, sin mirar a Venezuela. Ya son 1.719 las personas confirmadas ya por el gobierno como víctimas mortales del doble terremoto que sacudió el país la semana pasada. Y además contabilizan más de 5.000 heridos. Los equipos de rescate siguen trabajando a contrarreloj para sacar los cuerpos que continúan bajo los escombros. El tiempo apremia, continúa la esperanza de todavía encontrar a alguien con vida. Nos vamos a Venezuela, como decimos. Nos escucha desde allí Miguel Montero. Buenas noches.
11: ¿Cómo están?
0: Usted es bombero voluntario de la ONG española Intervención, Ayuda y Emergencia y está ahora mismo ayudando con las consecuencias del terremoto en Venezuela. ¿Dónde está ahora mismo?
11: Sí, efectivamente. Estamos en la zona cero, por decir así, en la zona más afectada, y nos están asignando zonas de trabajo, el mando del operativo.
0: Están ayudando con rescates, entiendo.
11: Sí, efectivamente. Bueno, estamos haciendo descartes de zonas y búsqueda de personas vivas. También cuando nos encontramos personas fallecidas, vamos dando la ubicación y el estado para que el mando pues haga la gestión pertinente y los vaya retirando. Nosotros la prioridad es vivos, por eso no nada más que los identificamos, ¿no?, como dónde están y informamos a los mandos superiores.
0: Tengo entendido que les acaban de asignar una misión.
11: Sí, correcto.
0: ¿Dónde es o a dónde tienen que ir?
11: Pues en la zona, a unos kilómetros del campamento base, no sé exactamente cómo se llama, pero es un sector nuevo que vamos a valorar ahora y a empezar a trabajar con otros equipos. Repartir, es una manzana grande, una zona residencial, y nos va a repartir por lados diferentes equipos para descartar zonas y para hacer esa búsqueda de personas.
0: ¿Qué es lo que diría que se necesita ahora mismo más allí? No sé si más manos, más coordinación, más medios del Estado, no lo sé.
11: No, medios bien, coordinación también. Que necesitarían, pues no sé, en la segunda fase quizás esa ayuda humanitaria pues que fluya, ¿no? Hasta ahora aquí se ve que está fluyendo, están llegando ayuda, está llegando gente, se ve que eso se mueve también, pero la segunda fase es mucho más larga, ¿no? Empieza la maquinaria pesada, mover escombros, retirar ya por salud pública, ¿no? Hay que mover, porque ahora ya se empieza a convertir las zonas residenciales con muchos cuerpos. Ya estamos en el quinto, sexto día, ya unas temperaturas elevadas, y eso se podrá empezar a convertir en un problema de salud, ¿no? Entonces, la segunda fase pues es muy larga, ¿no? Movimiento de escombros, tratamiento de los mismos, etcétera, etcétera, ¿no? Y reubicar a toda esa gente y esa ayuda que hará falta, ¿no?
0: ¿Cómo están los venezolanos, la gente con la que hablan?
11: Muy agradecida de que haya medios extranjeros ayudando, ¿no? Ese agradecimiento continuo. Bueno, angustiada, preocupada, desplazada de sus viviendas, en muchos casos, pero la siempre es agradecimiento hacia las personas que estamos ayudando, ¿no?
0: ¿Y ustedes cómo están? Porque me imagino que tiene que ser duro en el plano emocional estar allí en una situación de catástrofe. ¿Cómo está?
11: Sí, bueno, y cansados también, porque al final llegas, trabajas día y noche, a relevos también, ¿no? Evidentemente, pero muchas horas, porque las horas son importantísimas, entonces pues cansados. Mucha temperatura, muchas horas, pero bueno, con mucha motivación siempre para intentar conseguir resultados.
0: ¿Por qué ha decidido irse de voluntario, acudir allí? No sé si tiene algún vínculo o es solidaridad simplemente.
11: No, bueno, yo pertenezco a la ONG, ¿no?, a este grupo especial de localización y rescate, que nos preparamos y nos entrenamos para este tipo de situaciones, y ya hemos estado en muchos otros terremotos en otros países, ¿no? O sea, lo hacemos porque queremos ayudar y nos preparamos para este tipo de salidas, ¿no?
0: Pues Miguel Montero, muchísimas gracias por atendernos esta noche y por el trabajo que están haciendo allí.
11: Nada, a vosotros, muchas gracias por contar con nosotros. Un saludo.
12: Buenas noches. 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
0: Y antes de terminar, una noticia que afecta a esta casa. La Junta de Accionistas de Prisa ha aprobado por unanimidad la gestión del Consejo de Administración. Ha sido en una reunión en la que el presidente del grupo ha defendido que la educación y la información veraz son la base de una sociedad libre. Pablo Anzola.
14: Buenas noches. Sí, en la Junta General que se ha celebrado esta mañana en Madrid, los accionistas del grupo Prisa ha respaldado por unanimidad la gestión del Consejo de Administración encabezado por Josef Oburlian. En su discurso, el presidente de Prisa y la vicepresidenta Pilar Gil han destacado el compromiso del grupo con el periodismo veraz y la educación de calidad, imprescindibles, aseguraban, para una sociedad libre.
15: En un mundo que tiende a la fragmentación, Prisa aspira a ser un punto de encuentro, un espacio en el que se defienden la verdad y la educación de calidad.
16: Cualquier ataque a la democracia, venga de donde venga, nos encontrará aquí, de pie, trabajando firmes y dispuestos.
14: Los accionistas del grupo Prisa también han validado de manera mayoritaria la hoja de ruta estratégica hasta 2029 y las cuentas del año 2025.
0: Pues lo vamos a dejar aquí. Carlos Cue, Fernando Garea, María Eugenia Rodríguez Palop, muchísimas gracias a los
4: a
0: tres.
4: Gracias.
0: Se quedan ahora con Carrusel Mundial. Hasta mañana.
13: Hora 25. Isabel Villar.

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16: Desde Dallas, hola España. 10:30 de la noche en nuestro país. Son las 3:30 de la tarde aquí en Dallas y afrontamos ya, y es puntual, el segundo compromiso del día. 16º de final, peleando por una posición en octavos. Después del sufrimiento de Brasil ante Japón con tanto de Martinelli en el último minuto, arranca también el logro alemán ante Paraguay, todo preparado ya de esquina en la primera. Luis Flaque, muy buena.
13: En Carrusel Deportivo y antes de la Cadena Ser, 45 segundos de partido en Boston, el Gillette Stadium. Ha aparecido Paraguay atacando en el primer minuto de juego. Saque de esquina a favor de la selección guaraní, de la albirroja. Lo va a poner Julián Enciso desde el perfil izquierdo. Enseguida vamos con los 11. Antes el saque de esquina, la pone Enciso, frontal de la pequeña, el remate, se pasea el balón, segundo palo,
16: Neuer.
13: La bajó Gustavo Gómez, el capitán de Paraguay. Tuvo tiempo de dejar botar el balón, estaba libre de marca, completamente solo en el segundo palo. No pudo cargar bien pierna, atosigado por el Meche. Al final, es saque de portería, primera ocasión del partido. La ha tenido a su favor Paraguay, una Alemania que sale hoy con Denis Undav por fin como titular, el autor de los 3 goles Saliendo desde el banquillo, sale con Neuer bajo palos, vuelve Brown al lateral izquierdo. Con Tai Rudiger, pareja central, Skimmich en el lateral derecho. Por delante Pavlovic y en mecha, Florian Benz a la izquierda, Lloris a la derecha. Engancha un dafo arriba, Kai Havertz y Paraguay, que sale con Orlando Gil bajo palos, defensa de cuatro. Con Junior Alonso, Canale, Gómez y Cáceres por delante, Cubas. En el centro del campo, Galarza y Bobadilla, banda izquierda, Anciso, banda derecha. Vuelve Almirón tras cumplir sanción. Arriba Ábalos, lo pita el marroquí Hayet con la nicaragüense Tatiana Guzmán en el VAR. Dos minutos de juego en Boston, arrancó este partido, 16avos de final entre Alemania y Paraguay.
16: Con Rafael Córdoba. Rafa, ¿qué tal? Muy buenas.
14: Hola,
16: entrenadora
14: chicos.
16: Arroyo, la Natalia, ¿qué tal? Aquí Laura Martínez, hola Laura. Rita Alemaño, la Bruno, y Torralda González. Hola, Hito, enseguida notición en carrusel. Ojo al contragolpe de Paraguay.
13: Está con ganas Julián Enciso, quiere dejar sello en el Mundial. Se zafa del primero, buena presión alemana, recupera en mecha, pero Paraguay ha aparecido al menos tratando de intimidar a una Alemania que evidentemente parte con etiqueta de favorita para estar en los octavos de final, donde recordemos esperarían Francia o Suecia.
16: Rafa, puede llamar la atención la suplencia de Musiala, pero es cierto que no estaba demasiado bien y mete más gol, ¿no? A Havertz junto con Denis Undav.
14: Yo es que creo que Undav estaba tirando la puerta abajo, ¿no? Y yo creo que con dos delanteros como Havertz, que es menos delantero que Undav, quizás le vaya mejor, pero yo creo que Musiala en esa línea de tres, que son los que tienen que marcar la diferencia, a mí no me pareció el peor de los tres. Quiero decir, yo creo que Leroy Sané es al que menos le he visto en todo el Mundial, y quiero seguir pensando que no tiene ningún lateral derecho, porque creo que al centro del campo de Alemania le vendría muy bien a un jugador como Kimmich para poder crear sobre todo fútbol ofensivo. Y cuidado con los paraguayos, Dani, que estamos viendo los equipos sudamericanos son muy duros en los duelos, y aquí con Enciso y Almirón, que son buenos jugadores por fuera, ya veremos a ver cómo lo hace Alemania.
16: Sí, jugadores que pueden armar mucho juego por fuera y también meterse por dentro. Voy ya con Laura y con Natalia, pero atención porque el capitán, sí, Gustavo Gómez, tiene problemas en las rodillas.
13: Es un choque, es más un golpe que un mal gesto con enmecha, pero ese golpe ha dejado lastimado a Gustavo Gómez, el capitán, que sigue renqueante del terreno de juego. Jugador de Paraguay que sale a calentar, veremos si puede recuperarse.
16: Oye, Manolito mete la mano ahí, ¿eh? Alonso sí, la pega sí. Y luego Manolito, mira ahí, ¡pac! Saca un poquito la mano para sacarla. Es verdad que hoy mete Bruno a Galarza, que es un jugador de mejor manejo, vuelve al Mirón después de la sanción, lo mezcla con Enciso, se protege algo más, cambia el delantero. Yo, por lo menos, Gustavo Alfaro se ha movido, ¿no?
17: Sí, bueno, a priori mete más gente en el centro del campo, que es la parte en la que, en teoría, Alemania le va a dominar más, con tres jugadores tapando carril central y metiendo Enciso en banda, que es verdad que puede jugar ahí, no es su mejor versión, seguramente media punta es donde mejor le puede ir, pero va a ser un equipo otra vez que trabaje muchísimo y salga a la contra.
16: No sé si imaginas, Natalia, un ejercicio, ha comenzado muy bien Paraguay, para mí sorprendente, un ejercicio de resistencia del equipo paraguayo y una Alemania buscando soluciones con mucho balón.
18: Sí, lo que estabais comentando, yo creo que ante una Paraguay más cerrada, Alemania intenta imaginar, sí, control, en eso mantiene prácticamente todo lo que está probando Nagelsmann, pero le añade quizá más pólvora en el remate, sea porque Havertz rompe cuando un Duff desciende, o porque en una situación de centro pues le añades un poquito más ese perfil doble punta, esperando menos espacios, que es igual lo que te da Musiala. Pero el partido de Paraguay no será solo defender, será intentar conectar desde la transición sin duda, pero luego en qué momento puedes activar a tus mejores jugadores, que son Almirón y Enciso, a quien le veo más centrado que en banda, ¿eh? Igual habrá momentos que defender afuera, pero creo que casi le veo de segundo punta.
16: Sí, está aportando un poquito más por dentro. Denis Undav lo ha intentado. Laura, ¿eres de las que prefiere que se vayan clasificando todas las grandes para darle aura al Mundial? Es decir, Brasil,
19: no lo sé,
16: Alemania, o prefieres...
19: Si pasara Alemania, el cruce es posible es Francia,
16: Francia,
19: ¿no?
16: Sí, sí, Francia, sí, Francia.
13: Sería que fuera eso, sí.
19: Bueno, no sé, también cuando iba por delante Japón ha habido un momento que pensaba, ostras, podríamos ir para Japón, ¿no?
16: Un puntito, ¿no?
19: Hombre, también hay puntito de oye, ¿por qué no?
16: Bueno, 6 de la primera parte, transmite Carrusel Deportivo y tú está pitando Hayet, que es el marroquí, y Tatiana Guzmán, la nicaragüense, que decías que lo está haciendo bien en el VAR, ¿no?
20: Sí, lo está haciendo bien, por lo menos es la más valorada, porque es la árbitra que más VAR la ha tenido. Y luego Yalet es la sorpresa de la primera fase, ha pitado dos partidos muy bien, se desplaza muy bien en el campo, no suele estorbar, pasa desapercibido. Importante para este tipo de competiciones.
16: Está de Alemania y enseguida Paco Jo, que tiene algo que contaros.
19: Wow.
16: O sea, no es una confesión personal de su vida ni nada.
19: Igual.
16: Hola, Joe, muy buenas.
21: Igual, hola, ¿qué tal? Muy buenas a todos.
19: Joe es profesional, ¿no? ¿El tema?
21: Es totalmente profesional.
19: Vale,
16: pero se mezcla con lo personal. Sí,
21: poco.
16: Se mezcla con lo personal.
12: creo. Enseguida lo cuenta Paco Fo. Ataca Alemania en esa.
13: Ahí viene Florian Wirtz en el vértice del área por el centro. El balón se pasea al despeje defensivo. In extremis, creo que fue de Canal, efectivamente. La envía a la esquina, saque de córner, el primero para Alemania. Llevaba veneno ese centro, muy cerrado de Florian Wirtz.
12: Lo toca como puede el jugador paraguayo, de esquina para la Mannschaft.
13: Guardaba ahí Kai Havertz ya con la caña a punto, pero apareció Canal en trabajo defensivo para enviar el balón a la esquina. La va a poner Joshua Kimmich, se ofrece Nathaniel Brown en el perfil izquierdo, aunque parece que se aparta de la jugada para que cuelgue el balón directamente al corazón del área. Acumula muchos hombres defensivos Paraguay, 7 de partido, empate a 0. El balón para Joshua Kimmich, antes Paraguay la tuvo Junior Alonso, directamente al corazón del área. Acumula muchos hombres defensivos Paraguay, 7 de partido, empate a 0. El balón para Joshua Kimmich, antes Paraguay la tuvo Junior Alonso. A la salida de un córner, a punto estuve de sorprender a Neuer. Pone, como siempre, paz el colegiado, en este caso antes del saque de esquina del cuadro alemán, en el perfil izquierdo, lleno hasta arriba este Gillette Stadium de Boston. Luce el sol. Balón de Joshua Kimmich, la pone muy pasado, segundo palo, intenta descolgarla. El balón, el punto de penalti, le cae a Florian Wirtz, el rechace, le pega con todo el del Liverpool. Se marchó arriba, 7.5 de juego, empate a 0.
12: Y la noticia que cuentas ahora mismo a los oyentes de Carrusel Deportivo: hacía mucho tiempo, Joe, que en el básquet nacional no se daba una información de tanto calado. ¿Quién va a ser el futuro entrenador del Real Madrid?
2: El actual campeón de liga, el entrenador de Valencia Basket, Pedro Martínez, va a sustituir a Sergio Scariolo, que no tiene constancia oficial por parte del Real Madrid. Se lo van a comunicar mañana, pero el acuerdo con Pedro Martínez es un hecho. Las próximas tres temporadas, el entrenador de Valencia Basket va a firmar por el Real Madrid, que va a pagar 1 millón de euros de cláusula a Valencia Basket y 2 millones de euros brutos por temporada al entrenador de Valencia. Scariolo, cuenta Marta Casas, que mañana va a haber una reunión para comunicárselo. Se ha enterado obviamente por fuera del club, y Scariolo tiene contrato en vigor. Es decir, a Scariolo hay que pagarle los 2 años de contrato que le restan. Scariolo cobra 2 millones de euros brutos, lo que significa 4 millones de euros en la indemnización, lo que vuelve a significar que el Real Madrid gasta 11 millones de euros en el banquillo del conjunto de baloncesto. Es una operación que se ha gestado a toda velocidad. De hecho, me cuentan que la semana pasada, entre los partidos tercero y cuarto de la final, Valencia Basket intentó sin éxito blindar a su entrenador y renovar. Hizo un primer intento en ese partido. Pedro Martínez comunicó al club que no era momento, que era momento de centrarse en la final y tratar de ganarla, como así hizo. Y después, a lo largo de las últimas horas, también ha intentado retener a su entrenador. Pero lo que es un hecho es que esto es un bombazo en el baloncesto nacional. Es cambiar en el Real Madrid por tercera vez en 3 años de entrenador. Chus Mateo hace 3 temporadas, Sergio Scariolo la temporada pasada y Pedro Martínez en esta temporada. Y es quitarle a Valencia Basket su referente en el banquillo, y no solo, porque parece que el Real Madrid no va a frenar en Pedro Martínez y tiene bastante avanzada la llegada de Jaime Pradilla, el jugador de Valencia Basket, por el que también pagaría la cláusula de rescisión, 1 millón y medio de euros, y firmaría por el Real Madrid 4 temporadas. Esa operación está menos gestada, la de Pedro Martínez está cerrada, y me cuentan que miércoles o jueves de esta semana podría estampar su compromiso con el Real Madrid.
12: Esta noticia que cuenta Joe, y que efectivamente es un bombazo, al descanso lo analizaremos en Valencia, donde ha sentado fatal.
2: No me extraña.
12: Ha sentado muy mal. No. A ver, esto es un mundo profesional. Evidentemente, si el contrato de Pedro no está suficientemente blindado y Pedro es un gran entrenador, primero puede hacer lo que considere para su vida y punto. Ahí no hay nada más que decir. Pero sí existe la sensación, Joe, de que van a intentar entre todos desmantelar el gran proyecto de Valencia Basket, es decir, entrenador, Pradilla, Jean Montero Atenas, uh-huh, Sergio de la Rea a la NBA. No es culpa, digamos, que se me entienda, de nadie, de todos. Cuando tú tienes un proyecto que funciona tan bien, es algo que corre riesgo de que tengas que volver a reformular. Pero claro, no sé hasta qué punto se comprende en Valencia la salida de Pedro al Real Madrid, entendiendo que es un gran club, entendiendo la rivalidad y entendiendo que Pedro recientemente había dicho que poco más o menos que Valencia era su vida. También te digo una cosa, ¿qué iba a decir?
2: Hombre, lógicamente.
12: ¿Qué iba a decir?
2: Y yo creo que ha sido su vida durante las últimas temporadas, y desde luego no se le puede reprochar nada a Pedro Martínez.
12: Una leyenda.
2: A lo largo de esta temporada en Valencia. Español. Hombre, es que tiene que ser una leyenda, porque lo que ha hecho con Valencia Basket esta temporada es tremendo, plantándolo en la final en la Final Four de la Euroliga, ganando la Liga, ganando la Supercopa, llevándolo hasta forzarle al Real Madrid al máximo en la Copa. Quiero decir que la profesionalidad de Pedro Martínez está fuera absolutamente de toda duda. Otra cosa es cómo siente en la afición de Valencia y cómo siente en el equipo, que yo creo que lo consideran como un ataque de club a club, porque se temen en Valencia que la cosa no acabe aquí y que el Real Madrid tenga interés, por ejemplo, en Cameron Taylor, pues que podría pasar, o que, por ejemplo, trataran de hablar con Sergio de la Rea, que eso ya está fuera de la órbita del Valencia, porque se podría ir a la NBA y ya eso ya no depende de... Pero también podría Sergio de la Rea interesar al Real Madrid. Quiero decir que en Valencia entiendo que puedan estar molestos con el Real Madrid, pero creo que pueden entender perfectamente que un profesional pueda cambiar de equipo, sobre todo habiéndolo dado todo en Valencia Basket. Por cierto, te añado una cosa, toda esta reestructuración por parte del Real Madrid parte de la mano de Juan Carlos Sánchez, que ha regresado a ser el máximo responsable de la sección de baloncesto después de la destitución de Sergio Rodríguez. También está fuera Felipe Reyes. Y por cierto, en esto que está haciendo el Real Madrid, a mí me caben muchas dudas de la manera de que lo está haciéndolo. Es decir, negociando por detrás de Sergio Scariolo, sin comunicarle a Sergio Scariolo que no cuenta con él, alcanza un acuerdo con otro entrenador. No ha habido ninguna nota de despedida de Felipe Reyes, que es un emblema absoluto del Real Madrid, que ya no forma parte del club. Y creo que la reestructuración no va a parar ahí. Creo que Alberto Herreros también va a formar parte del nuevo organigrama del Real Madrid, que sería un regreso al pasado nuevamente. Es decir, que el Real Madrid está en un proceso de reestructuración general del baloncesto, que se va a gastar muchísimo dinero Florentino Pérez en esa reestructuración, como creo que va a hacer en el fútbol masculino y femenino, y que los movimientos no han acabado aquí, aunque este es un movimiento tectónico importantísimo en el Real Madrid e importantísimo en el baloncesto español.
12: Pues como siempre, impecable, Joe, que te cuenta una información muy relevante. Un abrazo, Joe, que vaya bien, hasta mañana.
2: Abrazos a todos, hasta luego.
12: Y esa última lectura, que es muy interesante de Joe, bueno, como todas, y es que Florentino, estrenando el nuevo mandato, ha optado claramente por su núcleo duro. Ha vuelto a la idea de Mou, en contra de los pareceres de alguna de las personas de confianza que, digamos, que le rodean, esto ya está contado. Y después de reestructurar el baloncesto y confiar en un grupo joven de gente que ha sido una leyenda en el Real Madrid, empezando por Sergio, bueno, Felipe, Rudy, estaba también Martínez Pochius, con menos calado en el Madrid, ha optado por volver a su hombre de confianza de toda la vida, Juan Carlos Sánchez. El tiempo veremos si le da o no le da la razón al Real Madrid y a Florentino Pérez en esta reestructuración del equipo de chicos de fútbol, el equipo de chicas de fútbol, que también parece que va a apretar, aprovechando que el Barça va a perder talento y que pierde jugadoras que marchan a Inglaterra, y también en el básquet. Cuidado, porque es una noticia muy potente. De esquina en Boston, Flaky.
13: La va a poner Alemania en el 14 de la primera. Dominio de Jodebe, balón del cuadro teutón, con Paraguay ya defendiendo con todo. La pone Kimmich, balón de nuevo muy pasado al segundo palo. El intento de remate no llega, así que llega el despeje. Ha habido falta en ataque, aunque el jugador que se cayó al suelo era el alemán. Lo protesta Nagelsmann. 15 de la primera, se mantiene el inicial. Alemania 0, Paraguay 0.
12: Claro, y la sensación de Rafa de que nació, escuchando las cifras que se escuchan, de que nació tarde, de que nació, no, demasiado pronto, perdón, que si llegan a hacer 20, 25 años más tarde, pues claro, o jugar a baloncesto también. Bueno, Rafa, tú has pertenecido a la casa y bueno, es verdad que es una revolución muy potente de chicos, o sea, en fútbol, de chicas, de chicos y también el baloncesto, ¿eh? Vamos a ver, porque el Madrid parece que va a apostar muy fuerte, ¿eh?
14: Lo que está claro es que Florentino lo ha cogido con fuerza, ¿no? Otro mandato, sí, de unos cuantos años más, y quiere dar un golpe en la mesa. Y yo sí creo que es importante, ¿no? Que no solo sea el fútbol masculino. A mí lo que me estaba pensando en Scariolo. O sea, todavía no le han dicho nada y ya se sabe todo el pastel. ¿Cómo estará Scariolo ahora mismo? Porque me parece increíble, ¿no? Que se obre así a un entrador que, hombre, que prestigio tiene de sobre, ¿no? Scariolo, sí, una leyenda, ¿no? Y, sí. Pero bueno, está claro que también, y me parece muy bien que haya más dinero para el fútbol femenino, para potenciar. Bueno, yo creo que es un golpe importante por parte de Florentino, diciendo que aquí estoy yo, soy el jefe.
12: Claro, a ti te toca también, Natalia, por tu puro conocimiento, es verdad, sin entrar en mayores, porque eres entradora de la Aston Villa, tampoco vas a analizar aquí todos los equipos femeninos, que quizá no sea el aspecto más cómodo, ¿no? Pero es verdad que el Barça va a perder talento, vamos a ver cómo se reformula, y la sensación que hay en el corrillo es que el Madrid va a apostar más fuerte para ver si es capaz de dar ese salto, Natalia, digamos, cualitativo, ¿no? También el FUTFEM.
18: Sí, lo que le estaba privando al Real Madrid de coger esa primera línea de talento en firmas siempre era la apuesta económica. Se hace con una de las jugadoras más destacadas del panorama internacional a nivel de proyección, como es Felicia Schroeder, que ha costado, no se sabe muy bien cuánto, pero estaba en cifras muy muy altas. Es decir, se la quita, digamos, a Chelsea, Arsenal y demás. Luego se añade buen talento que conoce la liga, como puede ser Andrella, gente con velocidad para ese duelo directo o en Champions o contra el Barça, y sí que parece que va bastante decidido a dar ese salto que no ha sido capaz de dar a nivel de títulos y a nivel de competirle al principal enemigo en el día a día y a seguir creciendo en Europa. Sin duda siempre se le ha reclamado apuesta al Real Madrid, la ha ido haciendo poco a poco desde lo sostenible. Ahora parece que va más a buscar rendimiento ya. Tengo claro que el Barça va a seguir compitiendo, pero va a tener que hacerlo con nuevos líderes. Ya no es Mapi, ya no es Alexia, ya no es Ona, y bueno, creo que no va a ser tan fácil como la gente se puede imaginar que el Barça caiga. Creo que va a seguir dando guerra porque sube un talentazo tremendo, pero sin duda el Real Madrid ahí ha olido oportunidad y Florentino da el paso que se le reclamaba desde siempre.
14: Pero veremos, 17 de... Perdóname.
18: ¿Sí?
14: En la Premier de femenino es como el masculino, quiero decir, a nivel de fichas, de traspasos,
12: de fair play, demás,
14: etcétera, etcétera. O sea, también tiene ese nivel con respecto a las otras ligas, quiero decir.
18: Económicamente,
14: digo, económicamente.
13: Mercado y salario,
14: sí, eso es.
18: Es decir, ahora mismo la liga
14: más
18: inglesa,
14: potente. Sí.
18: Sí, es verdad que le podríamos añadir la liga americana, que en alguna situación puede ir con más cash flow. La Liga de México también es una liga muy poderosa a nivel económico, pero a nivel estatus, pues no es la primera opción deportiva para muchas jugadoras. Pero si se mete un Arsenal, City y Chelsea, por lo que se sabe y lo que se ve, estás lejos. La liga española, a ver qué pasa ahora con el acuerdo de la empresa de Gasol, a ver en qué medida la liga española puede resistir, pero económicamente las ofertas que han recibido las jugadoras españolas son muy difíciles que las pueda mantener ni siquiera un Barcelona ni siquiera un Real Madrid.
12: Okay. Hablando de una inversión de la empresa de Pau Gasol de 3 millones de euros en Liga F, que bueno, es una inversión económica, es una inyección muy, muy poderosa, y esperemos que vayan llegando más, obviamente. ¡Flacking!
13: Bueno, está Alemania enredada ya en la telaraña defensiva que plantea Alfaro, el seleccionador argentino de Paraguay, intentando buscar algún resquicio, poder llegar, pero el partido ya está como intuíamos todos que iba a estar, Bruno, con Paraguay bien parapetado atrás y Alemania intentando tirar de talento y de magia como ahora con Leroy Sané, pero fíjate, siempre aparecen uno, dos o hasta tres jugadores de Paraguay cerca de posición defensiva.
17: Sí, es donde pensábamos que iba a estar el partido, ¿no? En el último tercio del campo de Paraguay, ahí se siente cómoda la selección sudamericana, ha jugado a eso prácticamente en toda la fase de clasificación, y Alemania con Nagelsmann también busca un poco eso, someter un poquito al rival y que en alguna acabe llegando el gol.
13: Balón para Rüdiger, titular. Recordemos que Schlotterbeck ya se pierde todo el Mundial desde la primera jornada cuando se lesionó ese ligamento en el tobillo. Balón para Rüdiger tocando por dentro. La viene a buscar para darle salida a Pavlovic. Pavlovic buscando la apertura para Joshua Kimmich, instalado ahí en ese carril derecho que está siendo tema de debate nacional en Alemania, si debe seguir jugando ahí, si debería buscarle más plaza en el centro del campo. Mientras tanto juega Leroy Sané, tapado por dos jugadores, intenta ganar línea de fondo, la atrapa bien Junior Alonso, recupera Paraguay, que rápidamente la rifa arriba para que intente competirla Julio Enciso, pero está solo ante el mundo, recupera Alemania, ya la tiene Neuer.
12: Bueno, el partido ya sí se ha diseñado, ¿eh? Alemania mucho, mucho balón, ese ejercicio de parabrisas, perdón, que le hemos visto a Brasil, que tenía un momento de dificultad también para profundizar y buscar tres cuartos, pero el balón es de la Mannschaft.
13: Ahí viene Pavlovic con Joshua Kimmich, todos los jugadores de Paraguay metidos en campo propio, 5-10 metros por detrás del círculo central. Buena acción de Mecha, intenta romper, corta bien Canales. Ahí viene el intento de transición de Paraguay. Balón para Enciso, no va a llegar, la tocó él, así que va a ser saque de banda camino del 21. Se mantiene el inicial, ahí dialoga Nagelsmann con su ayudante. Grita Alfaro a los suyos. Recordaban estos días en la previa el precedente de 2002, Mundial de Corea y Japón, cuando Alemania en octavos tan solo pudo derrotar a Paraguay con un gol en el minuto 90 de Neuville, en un gran partido de Chilaver y esa selección paraguaya que tenía tantos y tantos nombres, a la que por cierto en su techo mundialista está en 2010 cuando le eliminamos España en cuartos de final.
12: Y también con mucha dificultad.
13: Con muchísima dificultad.
12: Un partido terrible en el que Cardozo falló un penalti. Bueno,
13: sí, señor.
12: Paró Iker, quiero decir que fue un partido muy complicado. Y no hables demasiado de Chilaver, que igual llega a oídos de Gustavo Alfaro.
3: Sí, no se llevan bien.
12: Las rajadas de Chilavert. Bueno, es una persona...
17: Equipo Alfaro 100%.
19: Vaya persona, yo también. Oye, ¿has Alfaro? Eso es para analizar, ¿eh? También.
12: Bueno, sí. ¿Quién, Alfaro?
19: Las ruedas de prensa.
12: Sí, pero ayer estuvo...
19: ¿Cuántas preguntas hubo ayer? ¿Dos? En un espacio de 45 minutos.
3: La FIFA tiene media hora de tiempo. Ayer duró bastante más.
19: Pero ¿qué es?
3: La primera pregunta fueron 8 minutos de respuesta.
19: Sí, eso es.
12: Sí, pero estuvo bien. Luego quizás lo podamos resumir. Porque Chilavert ha pegado una rajada brutal, faltosa, con insultos, y eso no es presente.
3: Alfaro le dijo que él prefería perfiles como el de Roque Santa Cruz o jugadores
12: Aido importantes. Valdés.
3: Exacto, que han incluso alguno visitado la concentración de Paraguay para venir a dar su opinión, para intentar hacer grupo, que no la posición que está tomando Chilavert, que como dice, está siendo muy, pero muy crítico y muy mal educado con
12: lamentable.
3: Sus
12: palabras.
17: Solo hay que verlo en Twitter. Bueno, es que es un
14: personaje... Chilavert yo creo que habla muy poca gente bien, ¿eh?
12: Sí, no, da igual.
14: Compañeros de fútbol, digo, ¿eh?
12: Sí. Que tú puedes, a ver, tú puedes ser crítico con un planteamiento, evidentemente puedes serlo y considerar que no está a la altura de un maniobro del Paraguay, pero falta el respeto.
14: Hay que ser respetuoso.
12: Sin ninguna duda. Juega Alemania.
3: Sí, falta de Matías Galarza. La protestaba ahí en el círculo central. El balón ya es para Alemania. Va a tener que aumentar un poco el ritmo, ¿eh? Si no, esto... Veremos si la primera pausa de refresco sirve para que Nagelsmann agite un poquito a los suyos. Balón para que regresar en el perfil derecho.
18: Puede tener algo de prudencia, porque una de las cosas que, por ejemplo, pues España sí ha sido capaz de controlar muy bien transiciones, pero a Alemania le han llegado. O sea, sí ha tenido control, dominio, pero a la medida que ha buscado un punto más de ritmo sin estar sobre seguro, le han atacado y ha empezado el partido que igual no quiere mucho riesgo, prefiere esto sabiendo que se va a resolver cerca del 90 más que en el minuto 20.
3: Pues acaba el primer cuarto del partido con esa pausa de refresco. La falta de Jonathan Tah sobre Ábalos. Es balón para Paraguay, pero se interrumpe el juego. Primera pausa, 23 de partido. Alemania 0, Paraguay 0.
12: Vamos a aprovechar, estamos con el empate a 0. Recordamos que hoy Brasil, sufriendo con el tanto de Martinelli en el 95, ha superado una buena Japón, sobre todo en la primera parte, y que Morillazo, a través de los cambios, se ha cargado en la segunda parte, pero bueno, ha sido un buen partido. La selección de Carleto, demasiado siderúrgica, con poca profundidad, pero al final lo ha solventado. Estamos contando el empate a 0 y luego contaremos un partido en el que, hombre, pues tenemos la verdad mucha esperanza depositada. 3 de la mañana en Carrusel Deportivo, el Países Bajos Marruecos. Pero tenemos otro par de cosas interesantes. Héctor González en Madrid. Hola, Héctor, ¿qué tal?
4: Muy buenas. Muy buenas, Carrusel.
12: La primera, la oficialidad del asunto Nico Paz, que ha llegado cuando estaba a punto de acabar la victoria de Brasil. ¿Cómo es el tema?
4: Sí, va a seguir jugando la temporada que viene en el Comodes Fábregas. Lo han anunciado con un comunicado idéntico el Real Madrid y el equipo italiano. En él se explica que el Madrid mantiene una opción unilateral de recompra al final de la próxima temporada, es decir, si el Madrid quiere recomprarle, tendrá preferencia sobre cualquier otro club, y donde también se aclara que es Nico Paz el que ha pedido quedarse un año más en el Como. Las cifras del traspaso es de 60 millones aproximadamente, y la de esa opción de recompra sería de unos 80 millones. El jugador, desde la concentración de la selección argentina, ha subido también un comunicado a sus redes, habla de decisión meditada, cree que es la mejor opción para su carrera y también para el Madrid. Lo que está claro, Dani, es que iba a tener mucha competencia si venía al Madrid ya este verano a las órdenes de José Mourinho.
12: Gracias, Héctor, un abrazo, gran curro como siempre. Y el gran Aritz Gabilondo, que es gran reportero también de Carrusel Deportivo, también. O no, Laura, igual le firmamos, claro, ¿eh? Sí, no, sí. O sea, no solo una pluma fantástica, absolutamente increíble, con Roberto Carlos, a ver, Aritz.
22: Increíble lo que hemos visto, ¿no? En español, lo que hemos visto, y tremendo, ¿no? Lo de Brasil.
23: Importante que Brasil está jugando mejor a cada partido y creo que puede ir muy lejos, ¿eh?
22: Y esto de marcar en el 95 es un plus, ¿no?
23: Es una historia, conocemos bien esa historia.
22: Sí, ¿verdad? Se parece a Madrid esto, ¿eh?
23: Gracias.
12: Grande Aritz y grande Roberto Carlos, que nos ha atendido esta ahí en el partido. Me estoy fijando mucho, Laura.
19: ¿Sí, en qué?
12: En el look de Nagelsmann, porque no lleva la ropa oficial de Alemania.
19: No, nunca la lleva.
12: Y lleva una camiseta muy oversize que a mí, que me sobra un kilito para el verano. Es algo que estoy es algo que estoy mirando, Rafa. Sí, o sea, una, ¿sabes? Una camisa un poco más anchita.
19: Pero es moda ahora eso, ¿eh?
12: Que no marque mucha teta.
19: Claro,
12: o sea, un poquito así anchita, sí. No, Rafa, igual, cuidado, cuidado.
18: Oversize, si no dices anchita, y lo clavas. Sí, sí.
12: No, Rafa va petado porque está cachitas el tío, se cuida perfecto.
19: Vas apretadito,
12: Rafa.
19: Así,
12: no, petado no va, no, petado no va nunca. No. Pero
14: yo solo digo que todavía me entra la M.
12: Claro, no, tal cual, tal cual.
14: Todavía la M.
12: Tal cual.
14: Y ahí sí.
12: Como tiene que ser. El gran Rafa Alcorta, Natalia Arroyo, Laura Martínez comentando el partido, este empate a cero que de momento ni fue ni fa, y un Nagelsmann que está constantemente buscando soluciones, señal de que demasiado satisfecho no está, y es verdad que hoy tiene más libertad creativa seguramente Bruno Birch. Le hemos visto un centrito que ha cantado Flaky, que ha estado a punto de acabar en algo, pero sigue muy alejado de ese jugador creativo que debería ser, ¿no?
17: Sí, también es verdad que creo que le faltó Brown en el último partido, que creo que le da mucha vida Brown a Birch, porque es un jugador que entiende muy bien los espacios. Cuando Birch está más en la banda, él es capaz de cargar el carril interior, que meterse en esos espacios entre lateral y central. Me parece que también el nivel asociativo se entiende muy bien los dos, y creo que va a ganar en juego esa banda izquierda de Alemania con ambos.
12: Boston Flaking.
3: Balón para Paraguay, la pierde rápido y se la lleva Kai Havertz. Intenta ahora Alemania salir a la contra, pero el pase de Havertz obliga al Leroy Sané, al jugador del Galatasaray, a tener que replegar un poquito y tocar para Kimmich. Ya está organizado de nuevo todo el planteamiento defensivo de Alfaro, que recibe muchas críticas por cómo afrontó el partido del cierre de la fase de grupos ante Australia. Ese 0-0 que le sirvió para entrar como una de las mejores terceras. Balón de Florian Birch buscando el cambio de izquierda a derecha para la posición de Leroy Sané. El control no es bueno, aparece Junior Alonso, tocó el balón, es saque lateral, balón para Alemania.
12: Cuando el 14 de Paraguay, Cubas.
14: Sí, sí.
12: Que por Cubas. Cierto, sí, que es un jugador muy interesante. El jugador de la primera fase que más faltas ha recibido en el Mundial, 11. Y el tercer jugador que más ha corrido en la primera fase del Mundial, solo superado por dos escoceses, Lewis Ferguson y Scott McTominay.
19: Qué buenos datos, ¿eh?
12: Es el tercero que más ha corrido. Y el otro día decíamos que, curiosamente, ante la sensación de que Rodri quizá...
19: Ah, es verdad, que era el que más había corrido,
12: sí,
19: ¿no?
12: Sí, es el octavo de todo el Mundial que en primera fase más ha corrido. Luego está el debate de si corre... Bueno, Rodri siempre corre bien, porque esté bien o no físicamente, siempre corre bien. Pero es el octavo que más ha corrido de todo el Mundial.
19: Pero no teníamos esa sensación, ¿no?
12: Yo no.
19: Yo tampoco, por eso me sorprendió el dato.
12: Por eso digo que... Y sí nos llamó la atención, Rafa, que el otro día lo analizábamos y discutíamos aquí con... Bueno, que evidentemente es complementario, ¿no? Que sí. España es una selección que quizá la pida demasiado al pie por los bloques bajos de los rivales y porque no tenemos los extremos en forma. Y para encontrar el primer jugador español, estos son estadísticas oficiales de la FIFA, que más sprints ha realizado en un partido, o sea, considerando toda la primera fase, había que bajar a la posición 94 del Mundial para encontrar a Marc Cucurella.
19: Claro.
12: Así que eso sí demuestra, claro, primero, que nos defienden muy atrás, claro, y segundo, que estamos pidiendo el balón partido demasiado al pie, ¿no, Rafa?
14: Es un tema táctico totalmente del resto de los equipos, que saben que es muy difícil robar el balón a España. Hay muchos equipos hoy en día, ¿no? Los grandes equipos, el PSG, el Arsenal en muchos momentos, el City.
3: Ojo el balón para Sané, deja el balón atrás para Onda, sale el portero, no valía, fuera de juego. Le había botado el balón justo a Leroy Sané cuando quería tirarle el sombrerito a Orlando Gil, el guardameta paraguayo, pero bandera arriba, no pudo darle continuidad a la jugada.
12: Rafa Díaz.
14: Y decía que esos equipos que sí que te pueden robar arriba, pero claro, porque tienen unos mecanismos que son muy importantes, que los entiendan todos los equipos, ¿no? Y yo creo que en un torneo tan corto como este, donde quieres asegurar los resultados, pues hombre, ir arriba a robarle a España no creo que sea fácil. Entonces al final, lógicamente, los equipos se meten atrás y tienes muchos menos espacios para correr. O sea, yo creo que por ahí va el tema.
12: Que, por cierto, hemos hablado de Marc Cucurella, pero el tipo, a ver, uno, o sea, quitando un jordano que se llama Nur, el tipo, sumando a Andrés Cubas, que está haciendo un Mundial muy destacado, que más números de sprints a gran velocidad ha hecho en el Mundial, es Andrés Cubas.
14: Caramba.
12: O sea, que su Mundial... Claro. A efectos puramente estadísticos, bueno, es brillante.
17: Pero lo estamos... Tiene 30 años, no tiene 22.
14: Sí, sí.
3: 1,66 m.
14: Pero lo estamos viendo ahora. Es que el trío que tiene los paraguayos por dentro, con Cubas, Galarza y Bobadilla, no les están dejando hacer nada a los jugadores alemanes por dentro. Por eso tienen que ir por fuera.
12: Tal cual. Ha intentado una frivolita de Miguel Almirón ahí, que no le ha salido de puro milagro. Miguel Almirón... Y tú sí que es de los que va al suelo, ¿eh?
20: Pero todo el rato. Llevamos 30 minutos y se ha tirado ya cuatro veces.
12: Es el que se fue a la calle por
3: lo
12: taparse
3: que no
12: la
3: va a hacer
12: boca.
3: Es volver a hablar con la boca tapada.
12: Bueno, no lo descartes.
20: Bueno,
12: ¿no? Yo no lo descartaría.
20: Cuando tu nivel es el que es... No, pero cuando tu nivel es el que es, la cabra siempre tira al monte.
12: Sí, sí, cuidado.
3: Ahí viene Florian Birch, intenta ganar línea de fondo, va a poner el centro, se frena ante la presión de Cáceres, que le va encerrando en el banderín de córner. Finalmente va a ser saque lateral, pide Cáceres que para Paraguay, pero dice que es para Alemania, la pone rápido Florian Birch. Recibe de espaldas dentro del área Kai Havertz, otra vez le enciman, como muerde ahí la defensa paraguaya. El balón que le rebaña el capitán Gustavo Gómez. Luego, aún así, se la lleva Kai Havertz por el centro. Brown, segundo palo, despeje defensivo hacia la frontal del área. La controla Pavlovic. Pavlovic para Kimmich. Kimmich dándole acción por banda derecha. Leroy Sané, pierna izquierda, toca atrás para Kimmich. Kimmich a punto de perderla ante la presión de Enciso. Se la devuelve a Leroy Sané, que pone el centro. Toca en Enciso, se convierte en un globo. Balón paraguayo al suelo. Le pita falta Denis Undaf. Es balón, por tanto, para Paraguay en zona defensiva.
12: Esto te ha parecido meter el cuerpo y tú. Nada, miente.
17: Un poquito el codo, al final, el codo y nada. Al revés,
12: sí, pero Bertini de bronca. Pero y tú, que es una terminología suya, es arbitraje partido. Muy FIFA, sí, de los que gusta la FIFA, ¿no?

0: arbitral, seguramente, ¿no? Mejor que no, arbitral, ¿no?
1: Bueno, no lo sé porque lo dejó rápido, pero
0: lo dejó rápido. Sí, sí.
1: Por estos tipo la pantera, sí. Delgadito, y por eso le gusta la pantera, sí. De estos. Un tirilla. Claro,
0: no, antes te respondo una cosa. ¿Lo dejaste por el arbitraje?
2: No, jugué y arbitraba a la vez, pero luego ya dejé por el arbitraje, sí.
0: ¿Pero te gustaba más arbitrar que
2: no,
0: jugar?
2: No, me gustaba más que jugar, mucho más.
1: Se hombre. Veía que era mejor arbitrar que jugar.
2: Sí, no, me gustaba más jugar que arbitrar.
0: Coño, vale.
3: ¡Ojo, Havertz, centro del área!
2: Bueno, mi comentario,
0: ver, comentario,
2: mi comentario técnico. Alemania aburre a Dios.
3: Sí, señor, sí, estoy de acuerdo, Iturralde.
2: Ese es el comentario técnico. Tiene más nombre que juego, claro, no me jodas.
3: Esperas un paso al frente. Es verdad que debe ser complicado jugar contra planteamientos como el de Paraguay, que
1: muy difícil.
3: Cierra mucho pase y tal.
1: Pero joder,
3: pero no sé.
4: Claro, es que yo creo que casi siempre, o sea, evidentemente Alemania busca este partido, es decir, que no es culpa de Paraguay, pero al final tú juegas a lo que te deja jugar, el de enfrente. Lo que estabais comentando de los datos, estaba revisando, España es el equipo, está en el top 2, top 3 de desmarques, tanto a la espalda como para recibir, es decir, qué dinámico la selección española es, pero para que te cuente un sprint necesitas 20-30 metros. Si el rival no te los da, pues no puedes correr. ¿Cómo rompes esta defensa? Pues es con paciencia, y la paciencia no es divertida.
1: Sí, pero bueno, Natalia, tía,
0: es la madre de la ciencia, pero divertida no es. Señor, dame paciencia, pero ya.
3: La paciencia no es divertida, es frase que me ha
2: dicho. Natalia ha querido decir lo mismo que yo, pero
0: sí,
2: más
0: pero
2: bonito.
0: Con buenas palabras, con buenas palabras.
5: Me ha dicho con más paciencia que tú.
2: Claro, con mucha más. Sencillamente he desarrollado, he hecho un Gustavo Alfaro.
6: Eso es, Natalia,
3: Gustavo Alfaro. No, es que Gustavo Alfaro es curioso porque en los 8 minutos de respuesta te va dejando frasecitas.
4: Hizo una chanita. Ponencia en Las Rozas el año pasado que le conocí ahí, y la verdad es que, bueno, no era conferencia, fue como un modo entrevista, y la verdad es que se hace escuchar, ¿eh? Sin duda tiene contenido, no es que meta 8 minutos de chapa sin más. Me pareció muy, muy, muy interesante su recorrido, y luego en distancia corta, cercano, bien, ¿no? De esas personas que no tengo relación, digamos, pero que quieres que le vaya bien su proyecto personal, porque sin duda dejó bonito sello.
3: Pues Laura, deja de rajar.
6: No he rajado, he dicho que ayer en la rueda de prensa era muy... Pero si estabas tú siguiendo la rueda de prensa, ¿qué lo que decías?
2: No.
6: Porque no, Natalia, no podíamos sacar un corte. Sacamos en la radio, buscamos audios de 40 segundos.
2: Igual me ocurre que Laura,
3: estás rajando de los amigos de Natalia.
6: No, no se rajó, diciendo, después de escucharme las ruedas de prensa de todos los técnicos de este Mundial, que es el que ha hecho una exposición más larga en todo el
0: mundo. Hay otros entrenadores que cuentan...
2: Pero comiendo tú y Talavera, le habéis hecho un traje. O sea, no seas hipócrita ahora, ¿eh?
0: Que por cierto, sí. Alfaro pegará buenas chapas. ¿Quién? Pero hay otros entrenadores, ¿sí?, de habla hispana, de selecciones más reconocidas, que pegan también unas chapas en sala de prensa como la de Alfaro o más.
6: ¿No di nombre?
0: Pero como os cae mejor, no voy a
6: claro,
0: decir.
6: Claro, yo he dicho el nombre, ¿eh?
0: Nada, ahora, no, se lo mando, bueno, ahora se lo mando a Rafa por mensaje.
6: Valor.
0: No pasa.
1: ¿Qué pasa? Yo creo, Rafa, que esas respuestas largas son para que no les hagan más preguntas. O sea, que ellos ya lo dicen todo y luego al periodista le dejas tieso porque ya seguramente en esa reflexión había otras dos o tres preguntas.
6: Yo, Rafa, te aseguro que hoy estoy en esa rueda de prensa y no levanto la mano, ¿eh?
1: Por eso te digo, joder.
6: O sea,
2: anestesia.
6: Eso.
0: Sin anestesia.
6: Por cierto, que nos escribe Guillem Balaguer, reconocido periodista, una información que ha publicado el Daily Mail sobre Rodri, que se va a operar de una lesión que no conocíamos, que le va a hacer perder el inicio de temporada con el City.
0: Sí, después del Mundial.
6: Eso es, después del Mundial.
1: Pero,
6: sí. Un saludo, Guillem.
1: Entonces, por eso es tan difícil que esté al 100%, ¿no?
6: Claro.
1: Si le tienen que operar de algo, es que...
5: Cago, ¿no? Más claro... Eran problemas, Rafa, en la espalda. Es algo que no le
1: bueno,
5: impide...
1: Por lo que sea.
0: A Rafa le vas a hablar de la espalda.
1: Claro, pero lo que está claro es que si no estás al 100%, estás jugando y ya estamos diciendo que le van a operar, evidentemente Rodri no está bien.
0: Te manda el nombre por
1: ¿sí o no?
0: No lo puedo, sí, tal cual.
1: ¿Claro?
0: Rafa, no lo puedo decir en antena, no lo puedo decir en antena porque quedo mal, pero te manda el nombre del entrenador por...
3: Yo
0: por Misacho. No, que no lo sabes,
6: ¿qué
0: no lo sabes. No,
6: lo sabes.
0: No lo
6: sé. Y encima lo dices en antena, que
0: no,
6: le
0: manda
3: el nombre. Alemania, balón para Havertz, ahora sí con espacios, Havertz en el perfil izquierdo.
0: Vale, correcto. ¿Estás conmigo?
1: Sí, total.
6: No, pues, oye, si queréis nos pasamos a la media nosotros.
0: Es un comentario rápido, que es un comentario rápido con Rafael.
3: ¿Pero por qué no se dice en antena?
0: No, porque quedaríamos mal.
1: Sí.
0: Galarza en el suelo, buen pelotar y la isla Galarza, ¿te acuerdas?
6: Sí,
0: Galarza.

0: Ahora te interesa el partido, ¿no?
1: Sí. Ladis Galarza.
2: Ladis.
0: 20 minutos hablando. Ahora me interesa el partido.
1: Navarro.
3: Ladis
1: Galarza, creo que
4: era
1: Navarro.
4: Victoriano, ¿no?
1: Yo creo que no.
3: Era Navarro, sí.
1: Yo era más de Fernando Reche, que era un zaguero también increíble. Bueno, juega de todo, zaguero, delantero y de todo. Ladis Galarza. Así que este Galarza, igual para el Atleti. De Baraíbar. O sea, la razón a mí, no al colegiado, ¿no? Iturralde. Martínez. Ok. Con estos amigos, Iturralde.
4: No.
1: ¿Cómo estáis sacrificado? Pero ha corrido. Navarro.
3: Dani, en Baraíbar.
1: Baraíbar.
3: Nacido en Baraíbar.
1: Ladis Galarza, mito.
3: Sí, señor.
1: Ahí está.
0: Nueva Rudiger. Tocando para Jonathan Tah, 37 y medio. Poco o nada ha pasado por ahora en este Alemania 0, Paraguay 0. Viene a buscar el balón Brown, que se mete por dentro para darle todo el carril izquierdo a Florian Birson, que el balón transitará hacia el otro lado. Está Jonathan Tah buscando al Leroy Sané, participando más el del Galatasaray que el del Liverpool. Ahí viene Leroy Sané, pierna cambiada, siempre encimado por Junior Alonso, ayudando también Canal, el balón dentro del área, trabaja. Ahí Adrián Cubas protege y saque de portería en Adrián Cubas, que llegó a jugar un Mundial Sub-20 con Argentina, aunque luego se nacionalizó finalmente como paraguayo.
1: Uf, Nagelsmann no está contento, ¿eh?
0: No,
5: como bastando. Qué gestos, ¿eh?
1: Está la cosa apretada. Lleva el pantalón todo de pinzas, por ejemplo, para ese Luke Oversize no me va. O sea, no.
4: Todo,
1: o sea,
4: Oversize
1: camisa,
4: no,
1: igual,
4: ¿no?
1: Sí. No, Natalia, igual sí. Oversize lo de arriba sí, pero igual abajo hay que tirar un poco de pantalón pitillero.
5: Suelen decir, ¿no?, que ensancha más, ¿no? Si te pones un pantalón ancho, no te pongas una parte de arriba ancha.
1: Sí,
5: suelen decirse.
1: Sí, pero si tienes un poco tolva, como
4: mira
1: en mi
4: eso,
1: caso,
4: eso.
1: Si te pones oversize arriba y yo que sé, de pata un poco así, un poco fina, pata canario, no, ese efecto no.
5: O sea, como Alfaro, con traje todo.
1: No,
5: o sea,
1: me beneficia. Pero un traje a lo Pizzi, a Juan Antonio Pizzi, el traje que presentó cuando... Es igual si la podemos subir, Ricard, en redes sociales. El traje de Juan Antonio Pizzi cuando firma por el Valencia. Que se presentó sin traje y fueron, creo que...
0: Balón para Florian Wirtz. Replegó rápido para tocar de cabeza Juan José Cáceres. No puede evitar el saque de esquina Orlando Gil. Tercer saque de esquina para Alemania. El tercero también, todos desde el perfil izquierdo. El balón que buscaba Florian Wirtz, apareció Cáceres para despejar. Saque de esquina, Alemania. Los dos primeros, Kimmich los tiró muy pasados al segundo palo. Ahora se ofrece en cortito Florian Wirtz, el balón lo saca para la posición de Brown. Brown aguantando que le desdoble Wirtz. Wirtz conduce hasta la media luna, quiebra por el cara zurda, busca la apertura para Kimmich. Ahí muere, se va al limbo la ocasión de Alemania. Regala directa, fíjate dónde está Neuer, prácticamente en campo rival. Inédito Neuer hasta ahora. El partido también en la grada. Hay que decir que no está lleno el estadio. Ojo el balón centrado. Buscando el segundo palo. Despeja Canale. El rechazo lo gana Bobadilla. Se la quita de encima. Le pitó mano en el control a Pavlovich. Es balón para Paraguay. Eran 5 para el 90. Y Iturralde, te está pasando rápido esta primera parte.
6: Me está pasando de siesta. De tour de antes. De tour de antiguo de 250 kilómetros.
1: No
6: todo llano.
1: No tendríamos
6: dormir.
1: Que haber comido antes del partido.
0: Es que esa es la clave.
1: Ese es el error.
6: Es etapa de tour, pesado.
1: Claro, es que aquí...
6: Etapa llana, sí, de esas de antes, que eran 250
1: kilómetros. Son 4:10 de la tarde, claro, 4:10 de la tarde. Estamos despertando en el día, empate a cero, el marcador.
4: Vale. Esa escapada que sabes que van a neutralizar y que ves ahí...
1: Sí.
0: Mira, que viene Almirón, sigue Almirón, aguanta línea de fondo ante el Brown, pues corner. Es córner. Para Paraguay lo forzó.
5: Cuidado.
0: Almirón.
3: A ver si le van a dar un susto.
4: Sí, ojo, porque balón parado es una de las armas, tiene centímetros.
5: Este podría ser el partido de la prórroga, que se viene evitando en Brasil, Japón, ayer en Canadá.
0: El bloque es de...
1: Yo prefiero prórroga, ¿eh? Sí, porque luego se hace muy larga la espera hasta las 3 de la mañana del Holanda-Marruecos.
5: Pues yo creo que la prórroga va a ser en el
1: Holanda-Marruecos.
5: Sí, ahí.
0: Que ahí es donde no la quieres, ¿no?
4: Usar el partido.
1: Mira Miguel Almirón. ¿Pero qué hace Miguel Almirón?
0: Está diciendo el asistente
1: que tiene que meter la bola en el círculo y la saca, la saca más.
0: Por eso.
1: Sí, eso es.
0: Va a poner el balón a Almirón desde el perfil derecho con pierna izquierda. Ahí viene el 10. Intentando buscar el centro. Lo pone muy cerrado. Puños fuera de Neuer. Balona despejado a la frontal. Quiere correrlo Wirtz. Lo gana de nuevo Paraguay. Es Cáceres que la va a colgar. No busca la apertura. De nuevo manda derecha para Almirón. Se la ubica la zurda. Desdobla perfectamente. Ojo que viene el balón para Galarza. Por el centro. Remate. Gol. Paraguay. Salta la sorpresa. Se rompe la banca. Acaba de marcar Paraguay. Está perdiendo Alemania. En el 41 y medio. En la segunda. segunda jugada, el primer córner lo saca Neuer con el despeje de puños, balón cazado por la selección de Paraguay. Participa Cáceres, el salto de calidad viene con la apertura de Almirón, banda derecha, el centro es de Galarza y el remate de Julio Enciso, que quería dejar sello, jugador importante de talento paraguayo que baila, que celebra, que se abraza, porque a esta hora de la tarde, la noche en España, hace saltar la sorpresa en Boston, está cayendo Alemania, tuvo que remontar Brasil ante Japón, veremos si es capaz de hacer la selección de Nagelsmann ante la paraguaya. El centro de Galarza tras la apertura del Mirón, el rebote en el punto de penalti de cabeza de primeras de Enciso, imposible para Neuer. Sorpresón en Boston, marcó Paraguay, 42 y medio de partido. Alemania 0, Paraguay al Mirón 1.
1: Gran acción ofensiva de Paraguay a la salida del saque de esquina. Una jugada elaborada y Enciso marca el primero. ¡Celebramos!
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1: 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Fíjate, Natalia, después de saque de esquina, que no le sale demasiado bien, cómo se activan, ¿eh? La recupera la bola, el Mirón que amaga, la pone a Galarza al centro y el remate de Enciso, que no es, sencillo, ¿eh?
4: El balón parado es clave en un torneo de este tipo, está siendo clave hoy en día en absolutamente todos los partidos. Estos partidos están de paciencia, ahí los desencallas, pero es que sobre todo lo que es clave es todo lo que ocurre una vez ya las marcas se aflojan. O sea, esa jugada era ya balón parado o era una acción defensiva en la que el que te ha bajado a defender el segundo palo empieza a recuperar su posición, ahí no defiende nadie. Y en ese no defiende nadie aparecen los espacios y remata solo Enciso, muy muy fácil para Paraguay. Se le complica mucho el partido a Alemania y Nagelsmann revisando la jugada en plan, ¿a quién le meto la bronca en el descanso?
1: Sí, eso es lo que se ha visto.
4: Pues, es un mal clima, cuando el entrenador estás en el modo bronca, decir, ¿a quién le meto la bronca? ¿Dónde? Bueno, creo que tiene 3-4 minutos para encontrar otro tono, si no...
3: ¿Qué pasa? Que hay unos cuantos, seguramente hay unos cuantos.
6: Que se la eche el primero.
1: Sí, el primero, él, decía Rafa.
3: No, pero no, que lo que dice Natalia tiene razón. Cuando pierdes las marcas ya, porque hay una segunda jugada demasiado rápida después de un despeje, se pierden marcas. Es inevitable muchas veces, ¿no? Y yo creo que el centro ha sido fantástico de Galarza. Y luego, Enciso estaba muy solo, es verdad. Fíjate, el más cercano era Kimmich, que seguramente se estaban reorganizando, ¿no? Pero yo creo que esto... En mi anterior comentario, al final lo que estaba pensando era que igual un gol de Paraguay hacía que viéramos un partido mejor, más bonito o más, con más activación, sobre todo por parte de Alemania, que ahora sí que necesita mucho más fútbol para meter mano
4: el efecto contrarreloj un poco, ¿no? Claro, esa marcha más que se le pedía, claro, pues bueno, igual no la quería tener.
0: Que sobrevuela el área, cae a plomo, no sale el portero, intenta despejarlo Paraguay, le queda el balón para el intento de remate muy forzado de Joshua Kimmich de zurda, se le marchó muy arriba, camino del 45, 1-0 el gol de Enciso. Está ganándole Paraguay a Alemania.
1: Pues ojo ahora, porque claro, Brasil ha tenido dificultades, pero luego Japón con los cambios se ha metido muy atrás y yo creo, Bruno, que esa no es la naturaleza del equipo japonés, que está más diseñado pues quizá para morder un poquito arriba, salir contras y tal, pero a Paraguay le da igual, le importa tres narices meterse atrás y esto lo hacen bien, ¿eh?
6: Sí, a ver, Moriyasu siempre ha sido un entrenador un pelín rácano, el técnico de Japón, y yo estoy contigo, creo que no tiene el perfil de jugador Japón para aguantar un equipo como Brasil durante 45 minutos tan metido atrás. En cambio Paraguay es que vive de esto, ya no solo en un mundial, sino que directamente en el clasificatorio, sí, contra Argentina, contra Brasil, se pone a hacer exactamente esto.
1: Disfruta de sí, esto, es que de esquina para Alemania.
0: Alemania cayó en fase de grupos en Qatar, cayó en fase de grupos en Rusia, ganó el Mundial de 2014, pero desde entonces no levantó cabeza, se las prometía felices, pero va a tener que luchar para remontar un partido que ahora mismo le mandaría para casa en 16avos de final. Saque de esquina, la pone Kimmich, balón muy pasado al segundo palo, despeje de Galarza, el que metió el centro perfecto para el remate de cabeza de Julio Enciso, que tenía ganas de dejar sello en este Mundial para la selección de Paraguay, busca recuperar en mecha, se tiró con todo. Ahí Canales, saque lateral, balón para Alemania.
1: Luego, también ocurre que igual es porque siempre cualquier tiempo pasado en lo futbolístico nos parece mejor, que se me entienda, que es que tú coges un equipo noventero de la gran Alemania y no ves uno, quizá el portero, Manuel Neuer, aunque Alemania tiene unos porteros increíbles, ninguno de estos jugaría en aquel equipo.
7: O sea, ninguno.
0: Uy, espera, que reciben Mecha dentro del área por el centro. Tocó un defensor. Hizo estatua Orlando Gil, córner.
4: Yo estuve mirando el otro día la Alemania, la selección de Alemania del 98, Dani, y era una selección bastante floja.
1: Sí, pero por yo ejemplo, digo la de 90.
4: Claro, sí, 90 y 94.
3: No, la 94.
4: Incluso. Sí.
3: La del 94.
4: Incluso la del 96, la que acaba ganando la Eurocopa. Sí, sí.
0: Saque de esquina para Alemania. La va a poner de nuevo Joshua Kimmich. Se han ido 5 minutos, quedan 3. Un poquito más, levanta la mano Joshua Kimmich, balón pasado al segundo palo. Despeje defensivo, está defendiendo con todo Paraguay. Trata de apretar Alemania. El rechazo lo gana de Reyes Anel, el bate de derecha. Pone el centro, mandando a la pequeña, el remate no llega. Le cae Kimmich, el rechazo, le pega Orlando Gil. La bloca, el remate picado, botó, se elevó, la cazó el guardameta, que quiere sacar rápido con el pie, buscando activar de nuevo a Julio Enciso. El paso es perfecto, sale Neuer a ejercer de libre, despeja el balón el meta alemán. El balón queda suelto en el centro del campo. Recupera Alemania, que trata de acelerar. Es Dennis Undav, va a llegar a la media luna. Sigue Undav, toca para Havertz, se va al suelo Havertz, piden penalti, el regravido nada. Había fuera de juego además, creo, de Kai Havertz, correcto, sí. No valía por tanto la acción. Tampoco pareció que hubiera habido algo punible, ¿eh? Pero bandera arriba por si acaso.
1: Mira, tengo aquí el equipo. Dale, Rafa, dale.
3: No, no, que iba a decir que me estaba fijando lo curioso de que hoy saca a Undav, que es un delantero centro nato, a Havers, que es un medio nueve nato, y no han rematado ni una puerta.
0: Nada.
3: O sea, no han hecho ni un disparo a gol.
4: Sí, se ha salido los, nato, tres, o sea, tiros, cero a puerta. Sí, no, Paraguay, no,
3: es curiosísimo, ¿no? O sea, hoy sacas a uno que es un especialista, otro que es un medio especialista, pero de repente por fuera no metes balones y por dentro menos, porque no tienes creatividad. Con lo cual, lo que ha hecho Nagelsmann hoy, pues yo creo que es que no es muy entendible.
4: Mira, yo creo que hay como una distancia entre lo que es planteamiento idea y lo que está siendo la ejecución. No sé si sobre la misma planteamiento ahora vas a decir y vas a decir,
3: ostras, que eres con entrenadora.
1: Ay,
3: ¿cómo se nota?
4: No, pero es decir, que me da la sensación de que no centremos demasiado a bulto, porque un mal despeje o una mala segunda acción implica transición de Paraguay. Yo creo que Alemania eso no lo quiere, pero se está quedando con que el plan principal lo gastas ahora. Mira, si tienes que echar mano de un DAF, ya ha salido, ya ese revulsivo que te ha funcionado los días, ya lo tienes.
1: Mentalmente te ayudaba, ya no está, sí, claro. Sí, porque lo tienes en el equipo.
4: Sí. Pero no lo estás usando ahora, sí. Es decir, no lo vas a tener de revulsivo, no lo estás utilizando de plan principal, con lo cual has perdido una bala. Y luego entra la Musiala, pero el partido no estará para él.
1: Tengo el 11 un 11 tipo del 94 después de saque de esquina. Y ahora que Bruno me diga quién de los actuales podría jugar en este equipo. Igual le sale uno o medio. Uno o medio, de esquina.
0: La va a poner Kimmich, las manos arriba.
1: Igual el que va a sacar de esquina.
0: Podría ser uno de ellos. Si es que hay alguno más.
1: Yo creo que el único. El único.
0: Se va Kimmich de la zona de lanzamiento para dejar que sea Brown. 4-15 del añadido, quedan 45 segundos, puede ser la última del primer tiempo. Está ganando Paraguay desde el minuto 41, marcó Julio Enciso de cabeza. El balón que cuelga Brown, muy pasado, segundo palo, buscando a Jonathan Tah. Ahí la embolsa Orlando Gil, que se vence al suelo para tratar de arañar un segundito más al reloj.
1: Bodo Illner, el equipo que más jugó, ¿eh? Bodo Illner.
4: Comparado con el Neuer actual, juega Illner, sí.
1: Vale. Lothar Matthäus, Jürgen Kohler, Thomas Bertol, es decir, por ahí no pasaba ni el aire. Andreas Breme, Strunz, Guido Buchwald, Hasler, Moller, Klinsmann y Rudi Völler o Riedel. O sea, es que no juega ni medio estos. O sea, juega igual Kimmich, pero para llevarles el café. Igual.
3: Tenía mucho equipo, sí.
0: Ahora que viene la última Alemania, balón para Leroy Sané, la deja de cara para Kimmich, que la cuelga al cruzazón del área, el despeje defensivo, se la iba Enciso, la va a guardar Paraguay para acabar el primer tiempo, que es histórico para el fútbol paraguayo, porque se marcha al descanso con el gol de Enciso del 41, venciendo a Alemania. Y una Alemania que no está funcionando para nada, pero se ha incordiado a Orlando Gil. Tiempo de descanso en Boston, sorpresón. Alemania 0, Paraguay 1.
1: Pues ahora, Bruno, quiero ver la reacción, porque Paraguay va a seguir igual de Nagelsmann. Sí. Vamos a ver lo que hace, ¿eh?
4: Sí, a ver, no ha jugado ningún minuto Voltemade, que yo creo que es una solución desde el banquillo, futbolista que es altísimo, que juega muy bien de espaldas a portería, pero que además te ofrece cosas también con balón, y yo creo que podría ser una buena referencia de cara a la segunda parte, también algún centrocampista que tenga un poquito más de llegada. Vamos a ver qué es lo que toca. Y luego Sané no está funcionando, ¿eh?
3: Yo Sané creo
4: que
3: Sané no está funcionando
1: en ningún momento del Mundial.
4: Ninguno de los partidos ha funcionado y le ha dado lo que necesitas de un extremo derecho.
1: Pero no sé qué, o sea, Quizá ahí pueda meter algún jugador que no sé, que de alguna forma pueda...
7: Mira, Leveling es verdad que es un jugador irregular, pero cuando sale como revulsivo en el estudio...
8: Sale como una moto.
7: Claro, y es rápido, es regateador puro, te va a meter buenos centros seguro. Yo para esa posición de extremo por la derecha, visto el nivel de Sané, para mí sería mi opción.
1: En datos es un 79-21 para la Mannschaft, el balón. Hay 5 remates, pero como destacaba, es ninguno para Alemania entre palos. Bueno, este último no sé si se puede interpretar, pero creo que no. Enciso, que se marcha ahora del campo, y son 3 remates de la selección de Paraguay y 2 remates entre palos. Lo único en saques de esquina, si es verdad que domina 6-2. Bueno, pues...
7: Sí, 6-2, Alemania... pero de los dos de Paraguay le valen gol, o sea que...
1: Tal cual. Y Enciso sí que es un jugador, Natalia, distinto, ¿no? Ha hecho una temporada muy buena en el Estrasburgo y se ve que le gusta entrar en contacto con el balón, muy al margen del gol, tremendamente creativo, es un buen jugador,
7: Sí, yo creo que es una de esas piezas que la coge y hace algo a su rollo, ¿no? Ahora te regateo a 3 y te tiro cuando parece que no es muy ¿no? La jugada en teoría que tocaría, pero luego te trabaja, es decir, creo que tiene esa capacidad de creatividad sin que comprometa el trabajo para el equipo, entonces encaja en esta Paraguay tan colectiva y la agradece Paraguay porque tiene el elemento creatividad que si no, no tendría. Me parece de lo más destacado y por lo que vengo diciendo a Flaky, entiendo que durante todo el Mundial está intentando encargarse de que la gente memorice su nombre, ¿no? Es decir, sabe que puede ser una cita importante para hacerse, para darse a conocer.
1: Lo has cazado bien al Justa Kerife. Bueno, 0-1 al descanso, noticia del día. Brasil ha sufrido, pero ha remontado ante Japón, y en Brasil el gol ha sonado así.
9: ¡Ajeitó Bruno Guimarães! Seu garoto, que passe, Martinelli!
1: Un poco gritón, ¿no? Laura, un poquito...
5: Diferente, bueno, oye, distinto. Bueno, con mucha pasión, ¿no? También lo requería el momento, ¿no?
1: No, claro, estilo Belén Esteban cuando estuvo en Carrusel Deportivo en Inalámbrico.
5: Por ejemplo,
1: ese gol, ¿te acuerdas cuando salí en el Ola y los confidenciales en plan...
5: Sí, y qué contento estaba Talavera.
1: Que había cerrado el micro a Belén Esteban en el momento del gol. Y es cierto.
7: Inigualable.
1: Porque estaba a punto, o sea, le dejamos un minuto cantando el gol, no sé si Plaque si lo recuerdas, le dejamos un minuto cantando el gol de Griezmann. Y es que tenía tal potencia Belén Esteban que estaba reventando ya el RSI, o sea, iba a reventar, o sea, tuvimos que bajarlo un poco porque, el relato del gol, o sea, no se ganó un contrato en Carrusel Deportivo, la Esteban, por esto. Pedro Foyana, pasaron por ahí también los protagonistas, se están in situ en Houston en el 2-1 de Brasil ante Japón. ¿Qué dijeron, Pedro?
10: Sí, nos quedamos con un poco las palabras de Ancelotti, que le hemos visto, no te voy a decir reivindicativo, pero casi, diciendo que los goles en los últimos minutos valen, que si hubiera habido prórroga y se hubiera marcado también vale, que tiene asumido que cuando se pierde, pierde el entrenador, y cuando gana, ganan los jugadores. Y sobre el juego no me queda del todo claro, porque ha empezado a decir que no estaba del todo contento, para terminar diciendo que le ha gustado mucho su equipo hoy.
11: No estamos contentos porque queremos mejorar, porque... Queremos jugar a un nivel más alto. También, el juego de hoy me gustó mucho. Y punto, más, tenemos que pensar al próximo.
1: Pensar luego, en el próximo, Pedro.
10: Aquí, Dani, todo el mundo se va. Vale, se ha salvado la papeleta, Brasil ha pasado a la siguiente ronda, pero no hemos visto a Neymar.
12: Sí, y aquí los...
1: Espera un poquito, dale, Pedro.
10: No digo, aquí los brasileños, con eso andan un poco moscas. Que no hemos visto a Neymar, que Neymar no ha jugado. ¿Por qué no ha jugado a Neymar? Y ha sido uno de los nombres propios de la rueda de prensa. Se ha preguntado a Ancelotti el por qué no ha jugado Neymar.
13: Sé perfectamente que las victorias son dos jugadores y las derrotas son dos entrenadores. Dicho esto, falei con Neymar que si no se empataba el juego ante un minuto 60 iba a meter a él. Estábamos pensando en la prórroga de meter a él, porque está bien. Pero el feito que marcamos, Neymar no entró, estaba todo claro con él.
1: Claro, con él. El tema surge porque David Ancelotti se le ha preguntado al descanso para cuánto tiempo está Neymar y ha dicho para 45 minutos. Entonces es normal que se le pregunte al respecto. Otra cosa es que merezca o no merezca jugar. Es un debate distinto. Un abrazo, Pedro. Buen viaje de regreso.
5: Hasta luego.
1: Houston,
5: despacito,
1: hasta
5: Dallas.
1: Que son 4 horitas en coche tranquilamente hasta aquí, hasta Dallas. Y la primera parte de la noticia está contada. Lo ha hecho Paco Juan en el arranque de Carrusel. Es un bombazo en el básquet nacional. Y es que Pedro Martínez va a firmar como nuevo entrenador del Madrid para 3 temporadas. Decía Joe que ni tan siquiera Sergio Scariolo conoce oficialmente la noticia. Esto va a suponer una reestructuración también de la dirección deportiva, que ya encabezaba de nuevo el núcleo duro de Florentino Pérez, que es a través de la figura de Juan Carlos Sánchez. Y claro, Valencia Basket viene de ganar la Liga. Siente que puede perder a muchos de los elementos importantes. Yo creo, Frank Guaita, ¿qué tal? Muy buenas, ¿cómo estás?
8: Hola, Dani.
1: Que es verdad que confía, porque tiene una estructura deportiva, el otro día lo decíamos, que no hay miedo, ahí sigue el respeto, porque yo creo que se va a reestructurar como se merece, pero es un duro golpe, no sé si cómo se interpreta esto, es un duro golpe para Valencia, que se marche el arquitecto, ¿no?
8: Bueno, yo te utilizaría 2 palabras. La primera es traición. Hay quien me lo compara en Valencia Basket con la marcha de Mijatović al Real Madrid hace ya muchísimos años, por la implicación que tenía Pedja en aquel Valencia y por la que tenía Pedro Martínez en este Valencia Basket. Y hay quien lo considera en Valencia, utilizando la segunda palabra, en el club, en Valencia Basket, como un ataque del Real Madrid para descabezar al campeón de Liga CB, porque no es solo Pedro Martínez, que por cierto ya ha comunicado hoy a Valencia que se va, lo ha comunicado él en persona, que es quien ha negociado, por mi información, directamente con el Real Madrid, sino que también le han hecho una oferta multianual a Jaime Pradilla. Cupo, sabes, Dani, la dificultad que hay en España con el tema cupos, y artífice en Valencia Basket del título de Liga CB. Hay quien teme incluso una tercera vía con Cameron Taylor, que está bien amarrado y al que Valencia le ha ofrecido 1.800.000 euros la temporada que viene de contrato, pero evidentemente el Real Madrid ya considera a Valencia un rival directo y con dinero por delante, lo que ha hecho es ir a por su entrenador y a por uno de sus jugadores principales. Ahora Valencia, que ya había perdido a Larry, que se marcha a Dallas, a jugadores importantísimos como Jan Montero, tiene que reconstruirse, pero ha perdido el proyecto, porque el proyecto era Pedro Martínez.
1: Pues ese tema me temo que continuará. Un abrazo, Frank, que vaya bien. Carrusel Deportivo desde Mundial, sorpresa y grande, porque Paraguay está derrotando a Alemania 0-1.
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1: Euskadi es una de las dos únicas comunidades autónomas del Estado que han tenido un PIB positivo en el primer cuatrimestre de este 2026. En concreto, Euskadi logró un superávit del 0,19% del PIB en el primer cuatrimestre de este año, según los datos del Ministerio de Hacienda. Y solo fue superada por Navarra, que logró un superávit del 0,99%. Son las dos únicas comunidades autónomas de todo el Estado en haber logrado tener superávit en ese arranque de año. Las comunidades autónomas acumularon en total un déficit de 7.422 millones. Es un 7,9% menos, gracias tanto a la buena marcha de la recaudación como a las mayores transferencias recibidas del Estado.
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5: El que sale va a ser León Goretzka, frente de la mancha ahora en el centro del campo, porque Alemania no está funcionando. Parece que va a ser el único cambio. 0-1 gana la selección de Paraguay. Acabó la jornada en Wimbledon. ¿Con qué resultados? Álvaro Nieto, querido, muy buenas.
6: Querido, muy buenas. Pues ha ganado Djokovic. Se le ha costado en 4 sets. 4-6, 7-5, 4-6, 4-6 ante el chino Jibinbu. Ya hemos contado antes que ganó Rafa Kodar, que jugará en segunda ronda contra Pablo Carreño. Mañana turno para Badosa y mañana vuelve a jugar un partido de tenis. Años después, Serena Williams, con 44 años, va a jugar mañana en Wimbledon. Partido individual, pues oficial.
5: Pues que tenga suerte, que es una grande, Serena Williams, con 44 años. Un abrazo, Álvaro, que vaya bien.
6: Besos.
5: Claro, por rematar el asunto de Valencia Basket y del discurso de Pedro Martínez cuando ganan el título en esa euforia. Y bueno, pues parte del discurso de Pedro Martínez que le achaca al aficionado de Valencia es este ahí.
7: Habrá cambios, vida es cambio, algunos jugadores se irán, pero lo importante es mantener una filosofía y seguir juntos y creer en lo que hacemos.
5: Seguir juntos, creer en lo que hacemos. Entiendo que Pedro, que es un grande, un tío fantástico, un discurso muy bueno y tal, supongo que en ese momento creyó que no le iba a llegar una oferta como la, por ejemplo, la del Madrid. Luego, pues las interpretaciones que haga la gente en Valencia, pues si entran dentro de la mesura y de las críticas normales. Lo que pasa es que veo mucha calentura también en redes sociales, que no es muestra de nada, simplemente de algunas de las personas que están en redes sociales. Pues cualquier crítica es entendida. Y el propio Pedro, que es un hombre de baloncesto, yo creo que puede llegar a comprenderlo, pero hasta un punto. Que este también es un mundo profesional, ¿no? Y ya está. Va a haber un cambio, Flaky, que veamos, el de León Goretzka, ¿no?
8: Sí, y fijando menos que salían, parece que no estás en Mecha, que sería el jugador sustituido, pues, pero es ya raro, está. Creo, hay que confirmarlo porque no han acabado de salir todos, pero de los que estaba Pavlovic, no sé si será en Mecha, por tanto, el jugador sustituido, enseguida lo confirmamos, mientras salta también la selección de Paraguay, que creo que no va a hacer ningún cambio. Le está funcionando y de qué manera a Gustavo Alfaro. 0-1, bien desde que arranque la segunda mitad. De momento, sorpresón en Boston, caería eliminada Alemania.
5: Señal en directo, Carrusel Deportivo, México, Distrito Federal, es Javier Aguirre.
9: Les diría, en esta instancia, Paraguay le va ganando a Alemania.
5: Correcto.
9: Canadá ganó en el último suspiro, Brasil lo propio. Es difícil decir, este es favorito o no favorito. Son partidos muy igualados. Yo creo que el de mañana lo va a hacer también.
5: 3 de la mañana,
9: un
5: mañana.
9: Un equipo que
5: México-Ecuador.
9: Tiene una estadística del Mundial, de que es un equipo que
5: chula,
9: te permite jugar muy poco en tu campo, que te roba mucho también en tu campo. ¿También?
5: Si me lleváis a la tienda, sí.
9: 48 que participamos. Muchos manos a manos. Un equipo muy intenso, muy valiente, como su técnico. Y no tengo más que decir que tenemos que ser un partido casi perfecto para seguir en la competencia.
5: Yo, si me lleváis a la tienda, me gasto la extra.
10: Hola, Javier, ¿cómo estás?
11: Vale, ¿pero qué te compras en primer lugar?
10: ¿Un destrozo?
5: No, hombre, pero se pueden decir muchas cosas, pero por ejemplo,
11: una camiseta.
5: Pues quería camiseta de Japón, la segunda.
11: La segunda de Japón es bonita.
5: Pero como son losers, hoy
11: ya bueno.
5: La de Alemania también me gusta, pero la de manga larga.
11: Yo creo que la que más.
5: Pero mira, la de Japón te la puedes poner por la calle sin que nadie te diga nada, que yo no me pongo camiseta de fútbol por la calle.
11: ¿Cuál era que dijimos la de Curaçao? Nos gustaba la segunda,
5: sí, pero eso no, no accedes.
10: Yo tengo que comprar una de Noruega para la hija.
5: De Noruega. Sigue, Javier.
9: Un escalón por debajo de los de siempre, ¿no? Uruguay, Argentina, Brasil. Vino Colombia, alcanzó ese nivel y Ecuador está ahí. Ecuador
5: y su país. Javier Aguirre, que mañana tiene una muy buena oportunidad de acercarse al techo, que es de cuartos de final, poco a poco. Y también estamos pendientes con Remy Alcaraz de mucha gente paraguaya que está en la capital, en Madrid, por la zona de Cuatro Caminos. Muchos de ellos esperanzados, Remy.
12: ¿Qué tal, Garrido? ¿Qué tal, oyentes de Carrusel Deportivo? Descanso en el Alemania-Paraguay, pero atención, porque es que ese gol de Enciso ha dejado por los suelos este restaurante paraguayo en Madrid.
11: Qué bueno.
12: Un golazo que ha dejado toda la locura en este restaurante.
13: Sí, así mismo. Y bueno, hay que aguantar un poco porque Paraguay está jugando su partido así como le gusta. A pesar de defenderse, no generó nada a Alemania, ni una jugada de gol. Y ahora nosotros nos vamos con ventaja. Hay que aguantar, hay que jugar el partido que Paraguay sabe jugar.
5: Aguantar, aguantar. Grande ahí, Reme, con la gente paraguaya. Volveremos con ellos. Va a comenzar la segunda parte, Flaky.
8: Antes el colegiado le dice a Enciso Iturralde, no sé si lo ves, algún tema relacionado con las espinilleras.
10: Esto,
8: gusto.
10: Sí, esto que no lleven las manchas abajo y que las suba,
5: es que
10: así.
5: Es que las ha llevado así siempre.
10: Sí,
5: digo, pero... digo en el partido también.
11: Pues mira, no le hace ni caso, ¿eh? Se lo ha dicho, pero ahora que ya, se ha girado el árbitro, no se las ha subido.
5: Es que no está reglamentado.
10: Eso es que no está basado en una claro. No está basado en la reglamentación. Tú, y si le dice el jugador,
5: no quiero.
10: Le dice regla 4, ocupación de los jugadores. La media tiene que estar.
5: Mira, también con Birch.
10: Por eso, la media tiene que estar por encima de la espinillera. No te dice que tiene que estar arriba.
5: Y no te habla del tamaño de la espinillera,
10: no,
5: que puede
10: no
5: ser
10: habla.
5: Como una púa.
11: Bueno, de hecho, estaba revisando
10: es
11: que estuviera por encima, claro. ¿No? De la espinillera.
10: De eso,
11: no,
10: eso
11: no
10: sí, tiene que estar por encima.
11: Pero eso
10: de la
11: que estaba haciendo, yo creo, ¿eh?
5: Sí, pero no sé, que es una orden, pero no está basado en nada, en una reglamentación.
10: La reglamentación solo te dice que la media tiene que cubrir la espinillera, no
5: claro.
10: Que esté arriba la media.
11: Pues digo, pero que está mirando.
5: Ah, sí.
11: Sí.
8: Bueno, comienza la segunda parte, confirmado. Goretzka ha entrado por en mecha. Lo veo de momento metido ahí en el. La banda derecha
10: yo
8: es
10: votaría,
8: el...
10: Yo votaría que no venga más a comentar, Laura.
5: Sí.
10: Nos rompe el ritmo.
5: Que se dedique a ordenar.
10: Sí, que se dedique a ordenar. Nos rompe el ritmo.
5: Sí, sí.
11: Sí, sí.
5: En marcha, de... segunda parte.
11: Igual lo comentas tú mañana.
8: Protege Ábalos tocando el balón. Paraguay, apertura para Enciso, el autor del histórico gol de Paraguay. Intenta a el jugador de Estrasburgo poner el centro, lo tapona Kimmich. Va a ser saque de banda para la selección de Paraguay. El gol de Enciso es el primer gol que ha marcado Paraguay en una eliminatoria de Mundial en toda su historia.
5: Nunca ¿el primero?
8: Sí, sí, qué había bueno, perdido contra dato. España 1-0 en 2010 en cuartos, contra Alemania 1-0 en octavos 2002, contra Francia 1-0 en el 98 en octavos y contra Inglaterra 3-0 en el 86 también en octavos. Así que no había marcado ni un solo gol en eliminatorias de Mundial.
5: Patazo, que viva Enciso.
14: Paraguay en la Copa América 2011 creo que llega a la final con 3 o 4 ceros a ceros y ganando en los penaltis. Sí, sí.
8: Balón, veremos ahora el ejercicio defensivo de Paraguay, que es su principal arma, ya lo ha sido durante el primer tiempo. La duda es si Alemania encuentra los mecanismos para acelerar su juego, sobre todo atosigado por el paso del tiempo, de los minutos y de los segundos, porque con este 1-0 Alemania estaría en la calle sumando el tercer fiasco mundialista consecutivo tras caer en fase de grupos en Rusia y Qatar. Podría irse a casa, en momentos es lo que pasaría si no remonta este 1-0 en 16avos. Balón para Leroy Sané, la cuelga Sané, punto de penalti, despeje defensivo de Paraguay, recupera el balón, lo quiere tener Ábalos, encima bien Jonathan Tah, recupera con Rüdiger. Rüdiger para Florian Wirtz, que viene a buscar el balón a la base de la jugada, tocando para Pavlovic. Pavlovic, que ahora parece, Bruno, asociarse más el centro del campo con Kimmich. Y le han dado la banda, o más, espera, el balón colgado para el dentro del área de Kimmich. Parece que Kimmich se pone más en el centro del campo.
14: Sí, bueno, él estaba prácticamente de tercer central y lo que hace es subir un poquito su...
8: Espera, que viene Enciso, sí. Que viene Paraguay, balón para Enciso, bueno. Aguanta Enciso, está solo ante el mundo. El balón rebañado, lo caza todavía Paraguay, quería jugarlo Galarza, no puede conseguir activar de nuevo Enciso, recupera Junior Alonso, balón para Paraguay.
5: ¿Este no es de los que pueda saltar al Chelsea o sí? Lo digo porque los que hacen bien el Estrasburgo podría ocurrir.
14: Totalmente. A ver, Enciso, yo no me explico cómo lo vendió el Brighton tan solo por 10 millones. Es verdad que era otra época, que había tenido alguna lesión de rodilla importante, pero ha hecho una temporada sensacional y a mí me parece jugador del nivel de... O sea, en la plantilla del Chelsea no veo... tres o cuatro media puntas muy por encima del nivel de Enciso, la verdad.
5: Por cierto, cambio, ¿eh? Lo primero que me compraría sería la sudadera de...
11: ¿De cuál?
5: De México.
11: Ah, es muy chula la
5: Que me cae muy bien la gente mexicana, el país...
11: Y la pasión,
5: la
11: ¿no?
5: pasión y Javier Aguirre. Y Javier
15: cómprate,
5: Aguirre.
15: Cómprate un sombrero que te pega más.
5: Un sombrero mexicano, el bigote lo tengo.
14: Cuesta menos.
5: Cuando veas
10: el bigote... Pero Versailles o Versailles no.
11: Te mando foto, Rafa.
10: Que no sea Versailles.
5: No, Versailles. Tiene que ser más... Pasa que esa sudadera, el tejido de esa sudadera es muy fastidiado. Cuando te sientas, te sale un poco en bucle y parece un poco el Michelin. Y a veces coincide, en mi caso, que es...
15: ¿Qué tiquismiquis eres?
5: Es un tejido...
15: No me esperaba esto de ti.
8: Es una buena explicación.
5: Sí, es un tejido complejo. Es un tejido complejo. Llevo un tiempo sin hacer pilates.
8: Entra Kimmich, balón segundo palo. Perdona, Dani.
5: No, te perdono todo.
8: Cáceres.
5: Sí, envíale la foto de Martínez con bigote a Rafa.
15: Ahora tiene... tienen otro jugador en el área que es Goretzka, que es un llegador
5: va cargado,
15: nato,
5: va cargado,
15: sí. Un buen rematador.
16: Sí,
15: y está claro que van a cargar,
16: también,
15: está claro que van a cargar el área. Y Kimmich está haciendo lo mismo que hizo el otro día, meterlo más dentro.
5: Es que es un lujo que yo creo que Alemania, Natalia, no se puede permitir dejar a Kimmich escorado tan en banda, en lateral puro, con la falta de calidad que tiene Alemania en general. Hombre, mételo por dentro, ¿no? Por el criterio que tiene.
16: Sí, es verdad que ante una presión de dos puntas igual necesitabas esa salida de tres, así que un poco más por fuera pues te podía dar, pero sin duda la entrada de Goretzka va con el plan de Kimmich, se mete dentro casi en doble base, así que lo que hacía Mecha lo va a intentar hacer Kimmich, pero toda la derivada de él dentro va a ser él llegando, él recogiendo segundos balones, él organizando y luego encima tienes artillería en área.
8: Balón para Orlando Gil, el guardameta de Paraguay. 4, casi 5 ya de la segunda parte. Balón largo, buscando a Ábalos, el que despeja, ¿no? Parecía que iba a despejar Jonathan Tah, la deja botar. ¡Ojo, el balón, error! ¡El balón para Enciso Neuer! Erró Kimmich al hacer la cesión atrás. Le quedó el balón corto. A punto de aprovecharlo Enciso para vigolear. Se agigantó Neuer para evitar el remate. Llegó un pelín forzado el jugador paraguayo, a punto de poner tierra de por medio tras el error de Joshua Kimmich, que reclamaba una falta que sinceramente no me pareció que existiera.
5: Está temblando Alemania, ¿y tú era falta?
16: Sí, nada, es peligroso, nada. Eso
10: funciona muy bien.
5: Sí, sí, que por cierto, Goretzka, nadie duda de que es un tipo que ha sido muy importante, pero este año en el Bayern, sin marcar, que encima no ha hecho goles.
8: Ojo, el centro de Kimmich, nada.
5: Seis partidos.
14: Sí, sí, dijo que no quería renovar y seguramente eso ha afectado en que no le hayan dado bola, pero es evidente que tampoco cuando ha entrado ha dado el nivel de estar ni siquiera en un Mundial. Lo que yo no entiendo es cómo está jugando un día que necesitas bandas, necesitas uno contra uno, está manteniendo a Sané, sí, en el campo
15: y a Virs.
14: Y lo que va a decir, Virs, Rafa, y en la otra banda te juega de extremo un futbolista que no es
15: claro,
14: extremo.
15: Que tiene que jugar por dentro, ¿no? Para tener mucha más influencia en el fútbol ofensivo, el último pase, que es un jugador con mucha calidad. Y le hemos visto los tres partidos en banda, y en banda, aparte que le haces trabajar mucho, obviamente, porque tiene que ayudar a su lateral, pero a mí me parece que es un jugador que tiene que estar mucho más en contacto con el balón.
8: Balón para Rüdiger, Nagelsmann, que parecía que iba a comerse el mundo cuando irrumpió en el fútbol, ¿no? Siendo tan joven, tan sí, aparentemente del libreto moderno y tal, pero no.
10: Hice un poco gaseosa.
8: Sí, sí, efecto gaseosa. Balón para Alemania.
10: Estoy aportando unos comentarios técnicos.
5: Sí, sí, increíble.
8: Y alta calidad,
5: absolutamente increíble.
8: Aparte muy conciso.
10: Sí. Tita a la fuera.
11: Vaya modestia, ¿no?
10: Claro, ya que no me lo dice nadie, pero tengo que decir yo.
8: Balón para Alonso, saque lateral de Paraguay, recupera Kimmich, el balón vuelve a ser alemán, aunque Paraguay intenta recuperarlo, se lo lleva en el círculo central, presión alemana, obliga a jugar atrás, veremos si puede evitar el saque de esquina. Canales se tira con todo, lo consigue, concede, eso sí, saque lateral. Se disculpa Bobadilla con él, que es el que dio el pase atrás. Mira, saca de banda Alemania, la regala Paraguay, que la revienta directamente fuera, prepara, creo, la primera modificación al faro. El que va a entrar, si no me equivoco, es Gustavo Caballero. Veremos quién es el sustituido. Mientras tanto juega ya Alemania, que tampoco es que le haya echado muchísimas revoluciones a su juego. Y está...
16: Centrar más. Eso es un poco lo que parece que ha salido a hacer, ¿no? ¿No? No había centrado ninguna. Y los centros, que no sé, son tres de Kimmich.
8: O sea... Sí, los tres, sí, sí. Y ahora va a venir el cuarto, fíjate. Ah, no, finalmente la toca para Leroy Sané. Sané por dentro, buscando a Florian Wirtz. Intenta aparecer por la derecha, combina con Kimmich. Kimmich recibe dentro del área de espaldas, la saca fuera para Jonathan Tah. Muy metidos los dos centrales en campo rival. Ahí está Rüdiger. Rüdiger para Kimmich. Kimmich intentando buscar el centro con la zurda, no lo ve claro. Toque nuevo para Antonio Rüdiger. La toca Rüdiger, el del Real Madrid. Apertura banda derecha para Florian Wirtz. Intenta centrifugar un poco las posiciones, abandonar Leroy Sané esa posición y tiene libertad de movimientos Florian Wirtz, que toca en uno atrás para Kimmich. Kimmich para buscar centro, no se lo piensa, apertura para Florian Wirtz, ahí va a venir el centro, la pone el del Liverpool, no se lo piensa, insiste con la jugada por el perfil derecho, ahora sí acompañado por Leroy Sané. Sané para Wirtz, Wirtz buscando espacio, no lo encuentra en la tupida defensa paraguaya, se va al suelo Florian Wirtz, se queja de la patada, ley de la ventaja o no, directamente no vio la falta. Balón para Rüdiger, Rüdiger buscando por dentro para Undav, que recibe de espaldas, quiere jugar, pisa, aguanta, le encima en tres, va a perder el balón rechazado, lo va a ganar Jonathan Tah. Toca atrás para Neuer, que está en el círculo central como un jugador más. Insiste Alemania. Balón para Kimmich. Le devuelven al 6, al capitán de la Mannschaft, que sigue sin poder poner a prueba prácticamente a Orlando Gil en todo el partido. La tiene Rüdiger, levanta la mirada, busca el centro, juego directo para Kai Havertz, cuerpea con el Canales, Havertz al suelo, no pasó nada. En Bonn, Salvador Orlando Gil, 8.5 segunda parte. En Boston sigue la sorpresa, Alemania 0, Paraguay 1.
5: Por línea interna vemos que va a meter al centrocampista Gustavo Caballero. No sé si por refrescar un poco piernas ante la posibilidad de que Alemania... Bueno, posibilidad no, va a tener que apretar, Bruno, es evidente, ¿no?
14: Sí, bueno, él juega más de extremo. Yo no sé si...
5: Miguel Almirón.
14: Puede ser Almirón, puede ser que vea alguno de los otros tres, de los Currantes, de los Galarza, Cubas y compañía, un poquito más cansado, puede venir
5: por ahí.
8: ¡Centro, Cabe! Dejar sin efecto el gol histórico de Enciso en el primer tiempo. El centro desde el perfil izquierdo es de Florian Wirtz, acaricia el balón, es un caramelito al punto de penalti, el desmarque de Kai Havertz, puntual el 7 a la cita con el gol, el día que más lo necesitaba su selección, peina el balón, lo desvía lo suficiente para hacerlo inalcanzable para Orlando Gil, y en el 10 de la segunda, darle un respiro y de qué modo a una Alemania que estaba agobiadísima. El plan era centrar, el plan era rematar, pues el plan le sale bien, será rudimentario, será primario, pero le sale de lujo a Alemania. Centra Wirtz, remata Kai Havertz, balón al fondo de la red. Alemania por ahora salva la papeleta. Empatando un partido que se le había puesto cuesta arriba, marcó Havertz, 10 de la segunda. Alemania 1, Paraguay 1.
5: Ha llegado el empate.
3: Celebramos con Berisur. Igualan el marcador muy rápido, tan rápido como Berisur, que responde ante el peligro en menos de 20 segundos. Berisur, primeros en proteger.
5: Berisur. Buen centro, bien tocado, Rafa, y bueno, es un duelo personal, ¿no?
15: Claro.
5: Supera a Canale, que además que yo creo que si ha estado a punto de pegarla con la mano, o sea, podría haber sido también penalti, sí, como salta, pero bueno, buen remate.
15: Pero fíjate, había cuatro jugadores alemanes en ese remate, un muy buen balón de Florian Wirtz, que tiene una calidad técnica tremenda, y a veces esa manera de cargar el área con hombres además... con tanta estatura y tan fuertes, pues hace que, claro, se hayan quedado uno contra uno y Canales no ha podido con él.
8: Dentro del área, el rechace, a punto Goretzka, otro rechace, le pega con todo Alemania, era Pavlovic. Bueno, esto ya pinta serio, han encontrado el camino, bueno, parece Natalia. Como decía Rafa, sí, para cargar el área, espera que viene Kimmich, pone el balón, segundo palo, agobiado ahora Paraguay, se la lleva el Mirón, a punto de perderla, supera un Daf.
5: Porque lo para, porque está Enciso en el suelo. Enciso estaba en el suelo y por lo visto no se ha recuperado, cuidado.
10: Hay, no hay ventaja, si está a 100 metros sí, solo.
8: Por cierto, se marchó Ábalos, ha entrado Gustavo Caballero.
5: No cambia el cambio, ¿no? Yo pensaba que iba a hacer otra cosa más de Bobadilla, alguna cosa así, pero bueno, se queda sin delantero. Ojo, Enciso.
8: Sí.
5: Hombre, muy claro tiene que tener Flaky, que no tiene nada. ¿Cuándo han metido ya el cambio?
8: Sí, sí. Ese es un choque, una patada ahí abajo.
10: Igual al caer ahora.
14: Yo creo que después del cambio,
10: igual, empieza a ver.
8: La acción con Pablo.
5: Nah, yo creo que le mete la rodilla, Yo creo que le mete la rodilla y es el motivo por el que Enciso está en el suelo. Estamos viendo la posterior, que sí ha conseguido sacar Canale. Y en este también Cubas. Y bueno, de alguna forma consigue el gol de la igualada a Alemania, Natalia, como lo ha conseguido previamente Brasil. Es decir, ha sido... una acción
10: minuto, más o menos,
5: bien botada, más o menos mismo minuto, y de la misma forma, ¿no? Con un centro bien tocado.
16: Que es un poco lo que estaba reclamando Rafa en el primer tiempo, es decir, eliges a Undav y a Havertz en detrimento de Musiala, porque aparentemente yo esperaba, pues ante este entorno de un partido sin espacios, meter más balones al área, y ese sin duda parece que es el plan en la segunda parte, en 10 minutos muchísimo más volumen de centro, y luego el efecto de una figura como Goretzka que te genera dudas en la línea defensiva, un delantero con el primer central, segundo delantero Havertz con el segundo, pero es que uno te va llegando y esas dudas de momento Paraguay no las resuelve, pero sin duda Alemania ahora parece que está buscando o encontrando lo que parecía que buscaba con la alineación, a ver cómo encuentra ahora la tecla Paraguay, especialmente si Enciso tiene problemas.
8: Pues no puede Enciso, le ha cambiado, ha entrado Mauricio, no puede seguir Enciso, es una baja evidentemente, muchísimo peso para Paraguay.
16: No sé como si... dos bofetadas muy directas. Primero el gol, y ahora pierdes como tu principal arma.
5: No sé si quizá previamente estaba tocado muscularmente, porque es verdad que no hemos visto la imagen desde atrás, no sé si era Rudiger o era Jonathan Tah. Igual le ha metido cuarta y mitad en el ciático y lo ha dejado tieso. Pero sí. ¿No nos parecía la típica acción por un golpe? No sé.
14: Sí, caminaba muy cojo, pero es verdad que no se quejaba muscularmente de ninguna zona como si estuviera roto. Es una cosa un poquito rara. Sí.
5: Pues es un tiro en el pie para Paraguay, una pérdida terrible, ¿eh? La de Enciso, que es el más creativo de los futbolistas. Ataca Alemania.
8: Balón de Virs por dentro para Ondal, la quería dejar para Brown, que se había resbalado. El balón queda suelto, será saque de portería, balón para Orlando Gil. Pues el cambio de peso con Enciso, el autor del gol, el jugador de más talento de la línea ofensiva de Paraguay, entrando Mauricio, que marcó ya un gol en la fase de grupos. Veremos cómo lo resuelve Paraguay, que se ve con ese doble golpe que decía Natalia, el gol del empate y la lesión de su figura en ataque. Balón largo de Orlando Gil, la deja correr, ojo, se equivoca, balón que recupera, balón para Mauricio, Mauricio dentro del área, y en el perfil izquierdo pone el centro, segundo palo, va a llegar remate a las manos de Neuer, el remate de Gustavo Caballero, picadito fácil, centradito para el cuarentón Neuer, que bloca sin dar opción a rechazo.
5: Mientras sigue Javier Aguirre, la previa del México-Ecuador.
17: El doble esfuerzo.
5: Sonríe Javier, últimas preguntas, sala de prensa. Sonríe Javier Aguirre, mañana gran partido contra Ecuador. Tuvo ese gran partido ante Alemania para superarla, y gracias a eso se metió evidentemente en siguiente fase. Está llena la sala de prensa, ¿eh? No hay mucho medio de comunicación.
11: Es extraño. No, es verdad, normalmente suelen ocupar toda la sala y
16: tampoco es de respuestas cortas.
8: El inaugural estaba abarrotadísimo.
5: Javier Aguirre es crack en sala de prensa también, míralo.
17: Pero sí, es cierto que estos jugadores que hablé con ellos, tres o cuatro, coincidíamos todos, porque yo soy gente de fútbol, he visto 50 años de fútbol o he estado dentro. Sí, lo confirmábamos que efectivamente ese escenario, ese debut en el Mundial, ya debutaron todos, o sea, los 14, 15 que nunca habían jugado ya están, ya saben lo que es jugar en México, ya no hay discurso al respecto. Entonces sí que estoy de acuerdo con Jesús, es un torneo de a 90 minutos, ¿no? Bueno, 90 no, ya ves esto. ¿Cómo está ahora estos tres partidos que hemos visto? No sé cómo va Paraguay, pero iba ganando. Está muy, muy parejo todo. Y bueno, yo creo que tendremos de todo menos ansiedad o menos nerviosismo, ¿no? El discurso, pues, es el mismo, partido a partido, y tratar de jugar cada vez mejor.
5: Pues buen discurso de Javier Aguirre. Ataca Alemania.
8: Ahí viene Havers. No, no sé si Laura quiere decir algo del discurso de Javier Aguirre.
5: ¿Te ha parecido bien?
11: Me ha parecido perfecto.
5: Sí. Vale.
16: Largo, corto.
11: Ideal.
5: En su justa medida.
16: Titulares fáciles, ¿eh?
11: Eso es.
16: Y no era falta esta, se la ha comido, ¿eh?
8: Sí, sí, sí. Pues la pitó sobre Havers de Galarza. Sí, es peligrosa, ¿eh?
16: Lo ha hecho muy bien Havers.
5: El corte de pelo de Havers también me gusta, ¿eh? Igual me lo planteo para el verano. Mira.
16: Pero eso es un poco youtuber, ese corte.
15: Piensa bueno. Las cosas bien, Daniel.
5: Sí, es verdad. Estoy en una edad en la que ya...
15: Claro, claro.
8: El sombrero, pues ya hace el
16: pelo. Te tenías que cortar el pelo aquí, ¿dijiste?
5: Sí, sí. La semana que viene me corto el pelo.
8: ¡Ojo la falta!
5: Debo.
16: ¿Te inspirabas en el partido de debut con un mexicano, era, no? ¿Querías ese corte también?
5: Es verdad, sí, sí, pero...
11: ¿Con quién era?
5: Es que no sé si debías fijas. Voy cambiando, vale, Natalia. Vale. Sí, sí.
16: Vale.
5: Había un corto mexicano, efectivamente, un defensor. Sí, sí, sí, sí. Molaba.
15: Un tipo con falta personalidad, sí, señor.
5: Sí, hombre.
8: La va a poner Kimmich, busca el segundo de Alemania, que ha sido capaz de empatarlo. Justo antes del primer cuarto de hora. Marcaba Havers, balón muy pasadito. Eso es territorio Orlando Gil, que se impone con su 1,90 m de altura. Y tiene un buen saque de banda más, de mano más allá del círculo central para que lo compita Mauricio. Nada. Se va al suelo, busca la falta, pues se la pitó.
5: Se la pitó, pero nada.
8: De Brown. La pitó. Parecía más un forcejeo entre los dos, pero le da oxígeno.
5: Nathaniel Brown.
16: Lo que pasa es que le pone los dos brazos, sí, por encima, y eso sí que ya te ralentizan en la carrera, ¿eh?
5: Hombre, 55 millones de lateral, Nathaniel Brown, que marcha al Bayern de Múnich.
15: Desde luego, de todas maneras, Paraguay necesita vivir algo en campo contrario, porque lo hemos visto con Japón, lo hemos visto en otras ocasiones, cuando juegas contra una potencia como es ahora Alemania, al final te va metiendo en tu campo, en el área, y en algún momento es casi más normal que te haga otro gol a que acabes con empate si no le das miedo y no le haces pensar que tiene que seguir defendiendo.
16: Es curioso porque probablemente con el...
8: Natalia al centro dentro del área, quería controlar Gustavo Gómez, se pierde por línea de fondo. Natalia.
16: No, digo que con el 0-0 el propio marcador te obliga a mantener probablemente tu plan más, más defensivo, pero te obliga a dar algo más. Con el 0-1 tienes el dilema, creo que a Japón le ha ocurrido y a Paraguay igual también, decir, sabemos que podemos defender bien, pero sin querer es como que dejas de hacer lo poquito que estabas haciendo en ataque, como que te pasas a conservar lo que tienes, y eso siempre perjudica.
15: Este cambio no lo acabo de entender mucho, ¿eh?
5: Quita a Dondafi y ha metido a Jamal Musiala, es el cambio de Alemania. O sea,
15: quita el delantero centro que tiene goleador, que saca a Musiala, que
5: control,
15: está bien.
5: ¿No?
15: Está bien. Okay. Sí, pero tienes que ganar el partido.
5: Sí, sí, indudable. O sea, y no te queda tanto.
14: Es verdad que había participado muy, muy poco y que a Goretzka lo tiene prácticamente de segundo delantero ya, sí. También. O sea, que igual van un poco por ahí los tiros, pero vamos.
5: Siguiente partido, Dondafi al banquillo.
8: Sí, no, no me parece que sea muy del agrado de Hernández.
5: Que sería contra Francia, en caso de que pasara Alemania, que está por ver, sería ante Francia o Suecia.
16: Cruel que cuando el revulsivo te hace goles te ves obligado, claro, a meterle de titular, claro. Pero el partido titular que elige Alemania para él es en el que Alemania no está con la tensión competitiva. Claro, es verdad que Ecuador se jugaba cosas, pero le puedes juzgar poco en el partido en el que el resto de jugadores juega con ritmo menos.
5: Estima jugando a las
16: y hoy tampoco
5: y
16: lo puedes juzgar porque hace lo que puede.
8: Viene Kai Havertz, perfil derecho, línea de fondo tocando atrás para Leroy Sané, este más atrás para Kimmich buscando círculo central para Rüdiger, que recibe libre de marca, levanta la mirada hacia horizonte, busca algún pase, algún desmarque, lo encuentra entre líneas con Havertz, se va al suelo, pues falta.
5: Y amarilla.
8: Más, y amarilla.
10: Sí, porque ya lo habían tenido Cubas. El Cubas y Havertz un par de jugadas antes y esta se la ha dejado bien, ¿eh?
5: Sí, sí, le ha pegado un recadito interesante, sí. En plan, ya que me la sacas, que sea por algo. Andrés Cubas, jugador destacado de Paraguay.
8: Andrés Cubas, la falta que puede entrañar peligro.
10: No, mira, ya habían tenido ya la primera.
8: Pero no sé si era él.
10: Mira, él. Le deja la pierna ya ahí para que no le coja la espalda.
8: Bueno, ha dicho que hasta aquí hemos llegado. Galarza, presidente, es el que, mira, ahora llama a los dos de esa
10: acción. Claro, porque le habrá dicho al asistente.
8: Han chocado sin balón.
10: Bueno, se han chocado sin balón, no.
15: Cada vez que se cae un jugador de esto y empieza a pegar puñetazos al suelo como si le hubieran partido la cara, se levantan los primeros.
10: Sí, sí, sí.
15: Que es Galarza, has visto, ¿no? Que se ha tirado al suelo, parecía que lo habían matado. Madre mía.
5: Buena falta, ¿eh?
8: Sí. Balón perpendicular al palo izquierdo. Mucho lanzador ahí. Está Florian Wirtz, está Kimmich y está Leroy Sané. ¿Quién le pega, Bruno?
14: Pues yo diría que Sané, que está para un zurdo y que Sané, está para hacer algo seguro. En el partido.
15: Hombre, qué
8: No la va a conceder esa. Mauricio al suelo.
5: Cocodrilo.
8: Cuatro hombres de Paraguay en la barrera. 66 de juego. Se había adelantado Paraguay. Gol de Enciso. Lo reseteó Kai Havertz. En el 55 estamos empate a uno. La falta peligrosa. Se marcha Kimmich, que sabe que no le va a pegar. Está Florian Wirtz y Leroy Sané, que por posición y gesticulación es la que le va a pegar. Se está poniendo de moda este de poner tres jugadores del equipo.
15: Y Musiala
8: lanza la falta para dificultar visión, ¿eh? Ahí va Leroy Sané, no supera la barrera, tocó el balón en Gustavo Caballero, rechace que intenta evitar, pues la va a dejar salir Gustavo Gómez, se ha equivocado, es córner. No sé qué ha querido hacer ahí.
5: Madre mía, pero ¿qué ha hecho?
8: Ha protegido el balón, pero era evidente que le había tocado a su compañero.
5: Claro, sí, es una cosa rarísima.
8: Pues es saque de esquina para Alemania. Se equivocó Gustavo Gómez porque el balón de Sané es evidente que golpea...
5: Sí, en el hombro de Mauricio.
8: En un jugador paraguayo, correcto.
5: Mauricio Colmenero. ¿Sabéis quién es Mauricio Colmenero?
11: Sí, pero claro. Vamos.
8: Saque de esquina para Alemania.
5: La va
8: a poner Kimmich.
5: La latina.
8: Ahí viene el centro de Kimmich, muy cerradito. Despeje defensivo, otro córner.
5: Otro. Almirón.
8: Almirón, que se tiró con todo. Saque de esquina, 67 de juego. Busca el 2-1 Alemania, que le permite afrontar con menos urgencias el tramo final del partido. La va a poner de nuevo Kimmich. Mucho hombre alto arriba de Alemania, mucho defensor paraguayo. Empate a uno en el marcador, la pone Kimmich. Balón pasadito al segundo palo, buscando a Jonathan Tal. Despeje defensivo, pitó falta, pitó peligro. Balón para Paraguay, entiendo que es ya momento de pausa, todavía no. 22 minutos.
5: Ha hecho un amago, no. Sí, yo creo que ha hecho un amago de hacerla antes de la falta. Y no sé si alguien le habrá ayudado y le ha recordado.
10: No, que eso es.
5: Que era una falta y que claro, no la hiciera que, ahí.
10: Por el protocolo, no lo haga.
11: Estaban
10: lo
11: sacando el agua ya, las botellas y todo, estaba preparado. Sí.
10: No acabo de ver yo un campo de fútbol. ¿Veis detrás de la portería que hay como unas tiendas?
11: Sí.
10: Ahí,
5: sí,
10: los
5: sí, sí.
10: No veo
5: sí, sí,
10: yo.
5: Sí.
10: No acabo de ver yo que no, que no haya público ahí. Detrás de la portería.
8: Mira,
10: justo.
8: Falta para Paraguay, que puede ser buena. La fuerza, Caballero. Reclaman amarilla los jugadores de Paraguay. Nada. Se presiona tanta.
5: Yo creo que esto tiene que ver, fíjate, tiene que ver con las cámaras de la NFL.
10: puede ser.
5: Que se colocan en una multitud muy grande también por ahí en las bocanas. Por el hecho de que el juego también de la NFL también es a palos, ¿no? Uh-huh. Evidentemente. Y yo creo que, supongo que tendrá que ver más que nada con eso. Con tener una visibilidad quizá un poco mayor, porque es Foxborough, que aquí juegan los Patriots. Es una franquicia muy importante. Almirón de falta.
8: Puede ser buena para Paraguay. En la acción de estrategia, la va a poner desde el perfil izquierdo, pierna natural, no coge mucha altura, se pasea el balón, queda rechazado. Lo quiere ganar Cáceres, Cáceres amaga con el centro, supera a Musiala, pone el centro, la tapona Musiala, saque de banda paraguayo. Es balón para Paraguay, veremos si ahora sí lo va a dejar sacar todavía. En la banda derecha la va a poner Juan José Cáceres. La saca en cortito, se la devuelven al 4. Intentando jugar para Bobadilla, que está parado. Intenta superar la presión de Brown. Pues es saque de esquina para Paraguay. Mira, se ha instalado ahora en campo rival.
14: Van compitiendo cada acción, ¿eh? Realmente hace un golpe el 1-1 y lo de Enciso, pero no ha dejado de competir Paraguay.
5: Están mejor ahora. Están mejor ahora.
15: Los americanos son duros.
5: Sí, sí.
15: Muy duros.
8: Y si alguien se pensaba que los 16avos podían ser un trámite, de momento, sí, tres partidos y los tres igualadísimos. La va a poner Mauricio, pierna izquierda, banda derecha, va a ir cerradita. Defienden casi todos en el área pequeña, balón buscando segundo palo.

0: votando, sí. Yo creo que le han intentado ayudar, en plan pita falta o lo que sea.
1: Y la pausa de hidratación.
2: Viene Sané, se la ha olvidado. Que
0: se balón para
2: Musiala, Musiala dentro del área, intenta ahí zafarse de la presión de Andrés Cubas. Toca Musiala para afuera para Sané, el que tocó es Galarza. El saque de banda para Alemania.
0: Como y tú está haciendo también un curro, de, digamos...
2: Pues eso, ahora sí, pausa.
0: Eso, ahora sí.
1: Esos fallos son los que te condenan para otro partido ya a este nivel, ¿eh?
0: Sí,
1: que,
0: porque...
1: no, que no des la ventaja al portero encima cuando se va solo el jugador de Alemania. Mm. Ostras, en un partido tan cerrado.
2: Yo insisto, creo que he escuchado el silbato cuando el balón ya volaba prácticamente,
0: sí,
2: en el cinto.
0: Sí, cuando estaba votando.
1: Pero si es que hoy en día nunca es tarde para pitar, claro. Aguanta.
0: Espera un poco y punto.
2: Qué buena esa frase también, nunca es tarde,
0: nunca es tarde para nada
1: si
0: la vida.
1: Si aciertas, nunca es tarde para pitar.
0: Tiene Iturralde, él dice que la sospecha, es, ya lo traduzco yo, es la evidencia de que los árbitros se están dejando llevar demasiado por... las ayudas que reciben del VAR, comentarios de los asistentes. No voy a entrar yo porque son conversaciones más privadas, pero sí es así. O sea, aquí sí,
3: vamos, que no están arbitrando
0: de contacto y demás.
1: Hay muchas tarjetas en diferido que no sacas acción-reacción, que no la sacas.
0: Y aquí le ha pasado esto porque yo creo que se ha girado y le han ayudado. Pero claro, para cuando le han querido ayudar, no, y tú, la pelota ya estaba, hombre, es un error. No lo van a ofrecer, van a ofrecer el gol de Kai Havertz con ese remate de coronilla para el empate a uno. Dicho esto, tampoco Laura Alemania está apretando como para decir, Dios mío, va a caer en cualquier momento, para
4: no,
0: nada.
4: No hemos tenido esa sensación, ¿no? Sobre todo cuando ha logrado el empate, que podían ser momentos de asedio, ¿no? Estamos diciendo de Alemania, pero los minutos posteriores, la más noticia ha sido que se ha repuesto Paraguay, ¿no? Que les está aguantando, sinceramente.
5: Sí, es como que tiene el partido reseteado ahora, como vamos a volverlo a ganar con la superioridad con la que lo ha querido jugar en el primer tiempo. Cuando la energía que le ha generado el 1-1, pues la mantienes un poquito y vas a ver si te pones por delante, no sé.
0: 18 para el 90, hay un Cáceres en Paraguay y hay un Cáceres en Uruguay.
4: En Uruguay, qué Cáceres, ¿eh?
0: Sí, mañana el Estadio Centenario Montevideo promete una rueda de prensa o comparecencia. Marcelo Bielsa, comparecencia si no admite preguntas y rueda de prensa si después de hablar pues admite alguna pregunta, ¿no? Uh-huh. Y le han pegado palos a Bielsa por todos los lados, pero por todos lados, tierra, mar y aire. Pero hoy a la llegada en Montevideo, en las últimas horas, Cáceres, uno de los hombres de confianza en el verde, con esta declaración ha protegido a Marcelo Bielsa.
6: Hubieron cosas que salieron, que se filtraron, que no tenían nada que ver, que no fueron como la dijeron. Se tergiversó todo lo que se habló, que no tenía nada que ver. Entonces creo que se manipuló mucho la información para tal vez dejar mal a Marcelo, y creo que esas cosas no van, y bueno, me parece que no fue lo correcto.
0: Pues más conciliador Cáceres, que bueno, es un hombre de confianza de Marcelo Bielsa. No podemos olvidar que estaba en Araujo, que no está a buen nivel, está Jiménez también, que tampoco está a buen nivel, y Bielsa, cuando se reanuda el partido, optó por este jugador. Bruno.
7: Sí, yo creo que había otros futbolistas de mayor nivel, me da la sensación, el propio...
0: Decías Mourinho, ¿no?
7: Mourinho, antes me decías Mourinho. Del Villarreal. Pero bueno, lo eligió así Bielsa y es de los que le ha defendido. No es el único, pero seguramente el que más contundente ha sido.
0: Vuelve el partido, Flaky.
2: Sí, con ese centro que buscaba Kai Havertz, no pudo bajarla bien con el pecho. El balón finalmente llega al Leroy Sané, que toca atrás para la posición de Jonathan Tah. Está para Birsch, que se la devuelve al central, y este juega con Rüdiger en el perfil izquierdo, tocando por dentro para Pavlovic para Jonathan Tah. Aparece Kimmich en la base para darle salida a todo Paraguay, metido en su propio terreno de juego. Empate a 1, 73 y medio de partido. Balón para Leroy Sané, que ensancha campo, pone el centro, primer palo, lo peinó Canales hacia su propia portería. Lo embolsa, atento, Orlando Gil, el guardameta paraguayo.
3: Esto es lo que mejor tiene Sané al final, que casi nunca va a línea de fondo porque no quiere. Mucho más fácil para él salir hacia afuera, y luego, claro, tiene un toque de balón exquisito.
2: Ahora es intocable para Nagelsmann,
3: ¿eh? Yo, sí. Me parece increíble.
0: Sí. A mí me deja muy frío.
2: Viene Havers. Parece que le van a pitar falta, ¿no? Finalmente se lleva el balón Cáceres, el paraguayo, ante el Florian Birsch. Busca el pase.
0: Vaya menú.
2: Para la posición de Caballero, que le agradece el intento, pero no fue bueno. Recupera Neuer para darle el balón en banda derecha a Joshua Kimmich, que cruza línea del centro del campo. Perseguido por Mauricio, toca por dentro para la posición de Musiala. Musiala con Sané, la pierde con Mauricio, que cerró piernas para evitar el cañito. Tocando ahí la selección de Paraguay, es Almirón el que concede el balón a Caballero, que ha entrado en el segundo tiempo. Tocando atrás para Cáceres para el central. Canale, que se la quita de encima, la ventaja es para Rüdiger, la pincha, la baja y vuelve a empezar. Entraremos en los últimos 15 más el añadido de este por ahora Alemania.

0: Paraguay 1. Balón para Musiala de espaldas, círculo central, presionado por Cubas. Toca de nuevo Alemania, sin un gran ritmo, pero controlando aparentemente ahora el arranque tras esta pausa de hidratación. La viene a buscar de nuevo Joshua Kimmich en el perfil derecho, perseguido por Mauricio. Toca para Sané, enganchado en línea de cal. Busca por dentro y encuentra a Florian Wirtz. De nuevo Kimmich, la triangulación con Sané. Sané para darle continuidad a la jugada. La pasa para Musiala, Musiala para Wirtz. Wirtz buscando el centro, lo taponó in extremis. En acción defensiva Galarza acaba cuajando el balón en las manos de Orlando Gil.
1: Wirtz ya se ha ido definitivamente de la banda izquierda. Se está moviendo por donde le da la gana. Pero yo insisto en lo de Goretzka. Goretzka está jugando, cuando tiene la pelota Alemania, es prácticamente segundo delantero.
2: Sí, sí.
1: Y yo para eso pongo a Voltemade.
3: Tiene mucha más altura y se supone que impone.
1: Que es buen llegador, Goretzka, pero sí, es que ha jugado muy, muy poco, lo que decía Dani.
4: Yo lo que veo es que hay un cierto desorden táctico también en Alemania. No sé qué quiere de Kimmich, si quiere incorporarlo por dentro, si quiere hacer una salida de tres. Luego se pone de lateral puro. Algunas ayudas de Pavlovich ahora con Miguel Almirón.
5: Pero fíjate que yo creo que eso va a venir bien.
0: Y espera el error ahora. Ya Almirón en la entrega. Ahora es un 4-4. Conduce Kai Havertz. Balón a la izquierda para Florian Wirtz. Intenta replegar con más hombres. Ya son 6 los paraguayos en defensa. Aguanta Florian Wirtz. Supera su marcador, que es Cubas. Va a buscar el pase hacia el vértice. Musiala, que se va al suelo.
4: Otra vez.
0: Ya se ha replegado muy rápido Paraguay. Acaba perdiendo el balón. Lo regaló Florian Wirtz. Ahora la transición es para Paraguay.
4: Pero
0: balón
4: la
0: para
4: pierde Flaky por perder la concentración en buscar al colegiado. Sigue la jugada. La ha perdido por eso.
0: Ahí viene Mauricio, también repliega muy bien Alemania y no acumula ni mucho menos tantos hombres arriba Paraguay. De hecho, la gran mayoría se quedan anclados en zona defensiva, por lo que pueda pasar, para no dar opción a ninguna otra transición para Alemania. Balón para Paraguay, 76.5, con este empate a 1, nos llevaría a la prórroga si nadie lo evita. Sería la primera de este Mundial. Balón para Junior Alonso, apertura para Galarza, la deja por dentro, el pase profundo para que corra Caballero, se va a quedar solo ante Neuer, puede ser el momento paraguayo, se enreda en el dribbling, cae con Jonathan Tarbor, que lo remató, había fuera de juego, igual ya lo sabía, se frenó Gustavo Caballero, que podía haber buscado remate de zurda. La quiso poner a la derecha, era fuera de juego, ¿no?
1: Era fuera de juego, por poquito.
5: Pero ahí están, ¿eh?
2: ¿Cómo tienes que tener las vigilancias en estos partidos? Que parece que les estás atacando, que no salen, pero en cuanto te descuidas, en cuanto hay una mala comunicación entre los dos...
0: ¡Ojo, Wirtz, Havertz! Orlando Gil, discúlpame, Rafa, la tuvo Havertz para bigolear y convertirse en el héroe de Alemania. Le negó el gol en el remate de cabeza, la misma acción que en el primero. El centro de Florian Wirtz, esta vez con la zurda, lo engancha bien Kai Havertz. Buena intervención de Orlando Gil.
4: El arquero, por cierto, de San Lorenzo, que ¿sí? también es muy sobrio, que teóricamente...
2: Oye, sí, es muy grande ese
4: puesto. 1,90 m. Salvo que cambie Iker Muniain de equipo, estará a sus órdenes.
0: Ahí en Alemania.
1: Parece ser que no tiene carné.
4: ¿Para entrenar en San Lorenzo?
1: Sí, para entrar en San Lorenzo. No tiene el carné que necesita.
4: Pero puede ir y que le pongan carné otro.
1: Ya, tendrían que poner otra persona, pero a mí eso no me parece...
2: Pero a ver, pero no ha firmado por el Salamanca.
1: Yo sí,
4: si firmar había firmado, se ha presentado, ha hecho declaraciones, pero os aseguro que en San Lorenzo
1: sí, dicen que va
4: cuentan,
1: a
4: cuentan con él para el banquillo.
2: ¿Así?
4: Cuentan con él para el banquillo.
1: Sí,
4: otra cosa es que Iker diga que no, que no se siente preparado, que no tiene el carné, que ha dado su palabra, que Iker es un chico de palabra. Bueno, Rafa le conoce muy bien, chico de palabra,
2: sí.
4: Muy de palabra,
2: no,
4: pero...
2: Me parece...
4: Sí, que igual tenía algo en el contrato que dice, oye, si me llega un equipo de categoría, de superior, categoría, que Salamanca, me puedo ir. Ok, sí, tampoco lo sabemos, pero que en Argentina cuentan con Iker, en San Lorenzo, que es un historicazo, eso seguro. Va a meter más cambios antes de la falta, que es peligrosa.
0: Sí, peligrosísima, se marcha dorsal 5 Pavlovich, entra Valdemar Anton.
4: Bruno.
1: Cambio rarete, va a meter un central por
2: el único
1: pivote que tenía
4: yo. ¿Pero alguien puede ir de lateral derecho para meter a Kimmich ya directamente en el centro del campo? Vale. De los que están, digo.
1: Yo creo que va a ser Anton el medio centro, ¿eh?
4: Sí.
1: Que va a ser cambio natural.
4: Vale.
0: Que viene la falta. Esta creo que le va a pegar Florian Wirtz, aunque está también Leroy Sané. Pelín más lejana, pero buena para el diestro. Ahí va Florian Wirtz, tampoco coge altura. El balón rechazado por la muralla, le cae el doble rechace a Joshua Kimmich, se frena, la pone de zurda, puede ser buena, segundo palo, la tocó Canale también. Cáceres evita el saque de esquina, Mauricio va a ser banda, eso sí, para Alemania. Ya veremos cómo se colocan ahí con la entrada de Antón. O Antón, yo creo que sí que va a ser
2: tanque,
0: que se va a poner en el perfil derecho, ¿no?
4: Sí, yo creo que Antón igual cierra línea de tres y...
0: Ahí está, sí.
4: No lo sé. Sí, bueno, claro, puede ser circunstancial, ¿no?
1: Kimmich al centro del campo, claro.
4: Sí, Antón de lateral, ¿no?
1: Sí, sí.
0: Ahí viene el Leroy Sané, pierna cambiada al centro, a zona donde no hay nadie.
4: No.
0: El despeje de Cáceres, nadie le avisó que estaba solo, que no había opción de remate. Le concede una segunda oportunidad a la jugada Alemania. La tiene Rüdiger, Rüdiger para Kimmich, parapetado Paraguay. Atrás defendiendo este 1-1 que a falta de 10 minutos para el 90 nos llevaría la prórroga. Balón para Brown, Brown apertura, banda izquierda. Por ahí viene Florian Wirtz, ahí viene el peligro. Tocando por dentro para Musiala, Musiala rompe, Musiala drila, Musiala apertura para Brown, Brown dentro del área, pone el centro. Otro quiebro, ahí le faltó quizá ese último arabesco. Despeje paraguayo, recupera Jonathan Tah tocando para Rüdiger. Intentando Alemania acelerar, balón de nuevo para Florian Wirtz en el perfil izquierdo. Tocó Cáceres, es banda para el conjunto germano.
4: Y luego lo comentamos en el segundo y en el primer partido. Te llevas 26 personas a un mundial, jugadores, y solo tienes un lateral derecho que encima... Cuidado.
0: ¡Uy, qué pase de Kimmich! No sé por qué no quiso controlar Musiala, no se esperaba el error del defensa, se lamenta Kimmich porque el pase era bueno.
4: Solo te llevas un lateral derecho que encima no es lateral derecho, que es mucho mejor medio centro que lateral derecho, Joshua Kimmich. Y no te llevas a nadie más como lateral en la banda. Me parece... En fin...
1: No, no tiene ningún sentido. Es que...
6: Bueno, es que yo creo que va muy orgulloso de su plan. Es decir, la amplitud la va a tener con un perfil extremo puro, que está siendo Sané o Sané. Y luego tu salida en realidad es un central, no es un... Para defender tres veces necesitas un jugador fuera.
4: Por eso digo que es extrañísimo. En fin...
0: Balón para Alemania, Kai Havertz el que se deja caer en posición de extremo izquierdo por el centro, buscando a Goretzka, que trata de descolgarla. El balón despejado por la línea paraguaya, es Galarza que se hace un hartón de trabajar. Tocó Antón, es banda para el conjunto guaraní.
1: Galarza hoy está corriendo como mínimo lo mismo que Cubas.
4: Buen jugador Galarza, buen jugador.
2: Tremendos los dos, tremendos.
4: Hay que recordar que hoy tiene la baja porque está tocado de Omar Alderete, que es una garantía también en la zaga y tiene algún problema
0: Diego
4: físico.
0: Gómez, sancionado.
4: Sí, eso es. Son dos jugadores, Darío Gómez en banda derecha, jugador de mucha proyección, pero sobre todo Alderete por esa presencia que tiene en la salida de bola, ¿no? Y no cuenta con el seleccionador, Flaky.
0: Balón a la grada directamente de Orlando Gil, hay dos balones en el campo. Saque lateral para Alemania, lo pone rápido. Y Antón, que es el que había puesto el saque lateral, se encarga también de sacar del verde el otro balón. Viene a buscarla Joshua Kimmich, entramos en zona decisiva, pierde el balón Alemania, lo regaló Kimmich. Es un 2 para 3, un 2 para 4, intenta proteger Caballero, toca atrás para la posición de Andrés Cubas, este para Bobadilla tocando para Gustavo Gómez, el capitán, que toca para Cáceres se devuelve al 15, jugando Paraguay, tratando de recuperar rápido a Alemania, a la que se le empiezan a descontar los minutos de forma peligrosa si quiere evitar la prórroga. Balón atrás de Paraguay, no tiene reparos en tocarlo, viendo de momento ahora sí que Alemania va a apretar a Orlando Gil, que se la quita de encima, pierna izquierda, más allá del círculo central, la ventaja y la pincha con calidad. Anton, qué control,
4: Madre mía, muy tuyo Flaky, la sí, liga de medios, muy tuyo.
0: Yo no quería decirlo, pero ya
5: sí,
0: lo dices tú.
5: Así,
4: tal cual.
6: Entre Itu y Flaky estábamos.
4: Sí, no, Itu era más de tirar porritas y caños y tal, más filigranero, me han dicho.
0: Viene Musiala, pierde el balón Musiala.
1: Yo era un puñal.
4: Un puñal, atacante, ¿no? Atacante.
1: Puñal
0: para los rivales. Balón para Mauricio. Mauricio buscándole el pase en profundidad a la espalda de Rüdiger, que no permite el balón pase. Cuerpea ahí perfecto para mantener a raya. Caballero recupera Alemania.
1: Venga, vamos para la primera prórroga.
0: ¿Sí, tú crees?
1: Sí, hoy.
5: Huele a eso, ¿eh?
1: ¿Sabes que lo hemos dicho, ¿no? Los dos primeros partidos.
5: Sí,
0: Canadá,
5: también.
0: Canadá, el tiempo en herido.
4: Sí, en el 90 y tantos.
5: Porque si lo dices, luego no hay.
4: No, va a haber gol en el 90 y tantos.
1: Venga, va.
0: Bien, Musiala.
4: Yo digo en el 80 y tantos, no 90 y tantos.
1: A mí esto me apetece prórroga, ¿eh?
5: ¿Te apetece?
1: A mí penaltis, unos penaltis.
4: Sí, directamente unos penaltis.
0: Yo sí, que ven, lo que tengo que venir. Sí. Unos penaltis, vale, está bien, siempre son divertidos.
4: Que sí, hombre, que sí.
2: Sí, claro, divertidos porque no estás ahí.
0: Correcto, faltaría más. Y ahí vamos.
2: Como te toque.
0: Penaltis, me voy al vestuario rápido.
4: Se pide el primero.
0: Balón de Musiala.
1: Yo me desmayo, si me toca tirar un
0: penalti. El rechazo a Goretzka. Goretzka para Brown. Brown la cuelga, balón a la espalda de Cáceres. Otro jugador alemán.
1: Otro hay que ha chocado. A Kimmich otra vez. Creo que a Kimmich lo han pegado ya tres o cuatro sin balón, ¿eh?
0: Se lleva el balón.
4: Qué bien Cáceres.
0: Qué bien Cáceres, que hoy él se marcha de dos jugadores con porrita incluida.
4: Quítate colegiado.
0: El balón para Almirón. Almirón para Mauricio. Mauricio se frena. Está Caballero en fuera de juego. Tiene que evitar el pase Mauricio. Toca atrás para guardar el balón y la posesión con Bobadilla.
4: Ahí el marroquí también estaba en línea de pase, ¿y tú?
1: Sí, esta vez estaba.
4: Directamente en línea de pase. Sí.
5: Mira qué cabreo ahora tiene Alfaro, ¿eh? Que no han aprovechado la ocasión. Se han frenado ahí por el fuera de juego y está lamentándolo.
0: Sí. Balón para Almirón, que se pone al frente.
4: Pelazo Alfaro, ¿eh? Pelazo Alfaro.
5: ¿Has tardado en decirlo? Con lo que os fijáis en el
0: ¿Te vas a hacer su peinado?
4: Bueno, el color ya lo tengo. El color, la verdad, que ya lo tengo. Pero bueno.
6: Era Alvarado, por cierto, ¿eh?
4: Alvarado, sí, sí, sí.
5: Es Natalia,
4: o sea, es que es Natalia, me había despistado porque es mismo estilo. O sea,
5: sí, igual,
4: muy rapado lateralmente, muy rapado lateralmente y una greñita un poco por atrás, que es muy de Azcoitia, de Legazpi, sí, de mi zona,
1: sí,
4: ¿sabes?
1: Sí,
4: de
1: sí,
4: es muy
1: sí, ese rollo.
4: Aunque el flequillo bueno es el de Birch. O sea, el flequillo de Azpeitia, Legazpi, Urrechu, Zumárraga, es el de Birch, así muy mordiendo.
2: Corte derecho, corte derecho.
4: Eso es.
3: ¿Cuenta el flequillo para fichar por el Atlético o no?
4: El flequillo sí. Este Galarza hay que verle, ¿eh? A este Galarza hay que verle.
1: Nosotros.
2: Tiene que tener.
1: Nosotros el día que el Atleti gaste 200 y pico millones en fichar medianías, me hablas.
4: Ahí. Vale. Y porque no lo gastamos, porque no los tenemos.
0: Balón para el Elsa en el perfil derecho, 1-2. Intenta superar al primero, no puede. Veremos si es puerta o córner.
1: Córner, creo, parecía, ¿no? En el rebote creo que ha sido córner.
3: Alonso da por bueno ver a córner, creo.
1: Ahí hay un rebote ahí entre ellos.
4: Sí.
3: Completamente. Me tocó hasta cuatro veces.
4: Pues balón parado, ¿eh?
3: Sí, sí.
1: Mira. Galarza el 23. No, el 23 siempre va al choque con jugadores. La ha pasado a Musiala.
4: Carantoña.
1: Y si el árbitro se vuelve loco y te dice, pues penalti.
4: Nada.
0: Ahí va el flequillo vasco. Va Florian Birs, la pone pronto de penalti. El remate, segundo palo. Se pasea el balón, queda suelto en el área pequeña. La busca Havers. Despeje defensivo. Fuera de juego.
1: En la prolongación.
4: Sí.
3: En el segundo palo, ¿no?
1: Sí, cuando prolonga Havers. Creo que se queda un jugador alemán ahí enganchado.
4: De hecho, igual iba para dentro del balón,
1: mira,
4: ¿no?
1: Se queda enganchado.
4: Es Antón.
1: Antón, el que quiere bloquear al portero es el que hace fuera de juego. Porque entraba por detrás, creo que Rüdiger.
4: Rüdiger lo hubiera cazado.
1: Sí, ¿no ves?
4: Sí.
1: Pues por bloquear al portero.
4: Luego la mocha en el vestuario y ya está. Sí. Se lo dice Rüdiger Antón y con buenas palabras.
3: Buenas palabras.
4: 86 y medio va a entrar Voltemade. Se ha puesto pesado Bruno, pues Voltemade va al campo.
1: Ahí tenéis a Voltemade.
4: Por Havertz. Yo digo por Havertz. Si no es por Havertz, me corto el dedo meñique.
2: Yo creo que mucha tarta.
4: Sí.
3: Pues Havers es el que está rematando casi todo, ¿eh? Veremos, balón.
4: Igual es por Birs.
3: Ahí viene Havers. Tocando para Birs. Birs buscando a Sané, despeja Gustavo Gómez, el capitán central paraguayo. Otra vez el balón lo pincha bien Florian Birs. Toca finalmente Kimmich para Brown. 86 y medio. Hay que añadir mucho, Iturralde, ¿no?
1: No creo que añadirá mucho, ¿eh? Otros cinco como la primera parte.
0: Balón para Jonathan Tah, apertura para Antón. Que se incorpora por el carril derecho, le persigue Mauricio, se frena Antón, intenta progresar, cambia, se frena. Toca por dentro para Kai Havers, este para Goretzka para Jonathan Tah. Otra vez con Havers, al suelo Havers, no pasa nada. Recupera Musiala, el dominio de balones totalmente para los alemanes que han empatado en el 55. El gol de Havers, ha tenido Kai Havers otro remate que sacó bien Orlando Gil. Pero no ha conseguido rematar tampoco demasiado la selección alemana ante el planteamiento defensivo de Paraguay en este segundo tiempo, que está a punto de llevarle a la prórroga. Le quedan tres más el añadido. Kimmich entre líneas, el balón despejado, lo cortó bien como pudo. Ahí la zona defensiva de Paraguay, balón despejado. Paraguay ya lo regala, rezando para que pasen. Veremos quién se marcha. Dedo meñique, pues adiós, porque se va Leroy Sané. Y entra Voltemade.
4: ¿Quién quiere un dedo meñique? ¿Quién quiere un dedo meñique? Claro, ¿de qué
3: está sobrevalorado?
4: O sea, el equilibrio
6: para poner ese flequillito para atrás.
4: Que sí, hombre, hacer un rizo. No hay problema.
1: Y este es un proyecto de Rudy Waller, un poquito
4: sí,
1: ahí.
4: Sí,
1: es
4: más Rudy Waller que Jürgen Klinsmann.
5: No, es más Klinsmann. A mí me
1: lo Rudy Waller,
3: con los altura.
4: Si llegara un 20% de lo que fue Rudy Waller, sería buen jugador, solo con el 20%.
3: Sí. La tiene Jonathan Tah.
1: Va a marcar Voltemade antes de que acabe.
4: Es Voltemade, Voltemade.
3: Voltemade. Yo creo que Newcastle lo dice inglés, por eso de que estábamos en Newcastle, pero no.
4: Voltemade.
6: Sí, sí, las vocales suenan casi como se leen en alemán, sí.
4: O sea, es Voltemade.
3: Sí, lo complicado son las consonantes.
1: Sí.
3: Voltemade.
4: Rudy Waller, el amigo de Frank Rijkaard.
1: Sí.
0: Balón para Jonathan Tah. Pues queda minuto 40, ¿eh? Para llegar al 90.
4: Va a haber gol.
0: ¿Sí?
4: Sí, no sé para quién, pero va a haber gol. ¿Quieres
0: jugarte el otro meñique?
4: Sí, sí, venga, sí, ya me quedo con el pato Donald, dale.
0: No le hables de patos a Laura. Balón para Musiala del perfil derecho. Intenta marcharse, gana línea de fondo, pone el centro, puede ser bueno, despeja Canale. El balón rechaza. Ha hecho el defensor, la vuelve a colocar dentro del área. Ha tenido suerte porque ni lo cazó ningún alemán. Se la lleva finalmente Caballero, es falta en la presión. Protestan los alemanes. Lo hace Antón, dice... El marroquí que le agarró y le tiró al suelo.
4: Ha sacado oro.
0: Sí, sí.
4: Creo que le ha agarrado de la mano un poco del brazo.
3: De paseo.
4: Inevitable.
5: Pero como le ha agarrado, ¿no?
1: Sí. El marroquí ha hecho buen mundial en términos generales y ya se apunta para el mundial en su casa. Porque llega.
4: Ah, bueno, claro. Sí, por edad 2030, claro, ¿no? Perfectamente.
5: Se llega, sí.
3: De hecho, he leído que le habrían dado la final de la Copa África si no llega a llegar Marruecos.
1: Sí.
0: Balón para Orlando Gil.
3: Quedan 45 segundos más el añadido. La saca por arriba Kimmich, el balón para Cáceres. Bodeón arriba para que compita por el Almirón. Se cita ahí del córner con el Brown. La va a cazar el 10 de Paraguay, intenta bajarla, lo consigue. Deja de cara de nuevo para Cáceres en el carril derecho. Va a insistir con Almirón, no, finalmente el balón pasa de nuevo por la posición de Bobadilla. Bobadilla para Cáceres, Cáceres ahora lleva a Almirón. Almirón intentando jugar para Mauricio, recibe de espaldas. La apertura es buenísima para Bobadilla. Va a pisar línea de fondo, pone el centro, segundo palo para el intento de remate. Queda en el punto de penalti, la había descolgado Garza. Nadie la compite, se la lleva Florian Wirtz. Se la regala no Canale, Canale la pierde. Ojo, la concatenación de errores le permite la contra buenísima Alemania. Es balón para Havers, deja para Musiala. Allá dentro del área, perfil derecho, toca atrás Canale. Se equivoca en el despeje, aparece in extremis finalmente Paraguay para despejarla. Otro error en la salida. Se la lleva Musiala, patio de colegio. Musiala dentro del área para Voltemade. El balón para Anton. Anton de cara para Kimi. Rechace defensivo, córner.
4: Otra vez en línea de pase, ¿no? O sea, sí, de verdad.
1: Un poco torneo de medios, al final.
4: 4.5 para el final.
3: Ellos tienen una grandísima calidad.
4: Ha podido pasar cualquier cosa. De momento, de esquina para Alemania.
3: Se añaden 5. 45.5 ya del segundo tiempo. Si Alemania no marca, si tampoco lo hace Paraguay, será la primera prórroga de este campeonato del mundo 2026. La va a poner Brown con pierna izquierda desde el perfil derecho. Antes, perorata arbitral, que nadie se coja. Cuidado con los bloqueos, no, que no haya agarrones.
1: En el 91.
3: Por si no lo saben todavía. ¿Dónde va el árbitro? Va al lateral.
4: ¿Qué pasa, referí?
3: Siendo la zona de donde calientan los jugadores suplentes.
6: La acción esa de Neuer le ha dejado como, ¿no? Como diciendo, ya está, ya me han borrado,
4: sí,
6: de
4: se ha desconectado
6: partidos.
4: Un poquito ahí, sí. Se ha desconectado un poquito ahí, tal cual. A ver, de esquina.
3: La va a poner Brown. Mucho tráfico, muchísimo tráfico dentro del área de Paraguay, que defiende con todo este 1-1. Quiere romperlo a Alemania. Balón muy pasado al segundo palo. La descuelga. ¡Tá! Las manos de Orlando Gil, que se muestra seguro para embolsarla. Se va al suelo. Y ahora le entran las prisas por tratar de jugar con el pie izquierdo. Tiene buen pie, buscando a Mauricio. El pase puede ser bueno, no va a llegar Mauricio. Parece Neuer, protege Neuer, es banda para Alemania. La va a poner el propio Neuer en circulación. No, deja que sea finalmente su compañero.
1: He visto hacer cosas raras a Neuer, pero ya sacar de banda hubiera sido.
4: En el 92 con empate a 1.
1: Neuer se parece un poco a ese actor que hizo Spiderman, ¿no?
7: Jolín, como estamos con los parecidos,
4: Tom Holland.
5: A mí no se me parece nada, no. A mí, vamos, no sé.
1: No, no dice Tom.
4: ¿Cómo te lo aclaro?
5: ¿Quién dices?
1: El que...
4: ¿Quién? ¿Toby Maguire?
3: Recupera Paraguay.
5: ¿Robert Redford? ¿Quién?
3: Que busca uno para pegarle de zurdo. ¡Córner! ¡Qué bien se ganó el ángulo! Partiendo desde la banda, Almirón.
4: Buen disparo, ¿eh?
3: Y el disparo llevaba veneno, tocó en un central. Va a ser córner para Paraguay. Se instala en campo rival, en área rival, con este saque de esquina. 2.5 para llegar a la prórroga. Si nadie lo evita, va a tener la oportunidad de hacerlo Paraguay a partir de la pizarra en el saque de esquina que forzó Almirón con ese remate en pierna izquierda. Le va a pegar Mauricio desde el saque de córner en la izquierda. Se incorpora Canales, se incorpora Gustavo Gómez, el capitán, también Galarza atento. Defienden casi todos en Alemania. Puede ser un gol decisivo. La pone Mauricio, balón buscando punto de penalti. El remate, queda suelto el balón. A punto de Bobadilla, pito falta en ataque. Falta en ataque sobre Kimmich, no, sobre Florian Wirtz, que se queda tendido en el suelo. Hay un bloqueo, un choque.
4: Era... Sí, un bocadillo de Wirtz ahí, ¿no? Un poquito de...
3: Sobre el salto de Junior Alonso, bueno. Se cuelga ahí del balcón de Wirtz.
4: También porque él no salta, quiere decir, se lleva el golpe, pero es que él no salta. Por cierto, Wirtz va a tener que mejorar mucho el rendimiento, ¿eh?
3: Mucho
4: el rendimiento. Es verdad que ha puesto la bola del empate, ok, pero muy poco, muy poco.
3: Sigue siendo esclavo del precio que se pagó por él.
4: Sí.
3: Ya en el Liverpool este año no ha estado fino. Y en Alemania tampoco, al menos en lo que llevamos de Mundial. Quedan 90 segundos, un poquito más, para que se llegue al final del tiempo reglamentario. La tiene Alemania, Jonathan Tarr, los brazos porque no encuentra pase. Pide a alguien que se mueve. El que aparece a su izquierda es Rüdiger. Rüdiger en el círculo central. Al Trantran, sin prisa, como si le quedara mucho tiempo y le quedan nada. 80 segundos, menos ya, balón de Kimmich, Kimmich para Ta. Muy bien organizado Paraguay en defensa. Balón para Rüdiger. Rüdiger avanzando metritos, toca de nuevo para Kimmich. Kimmich para colgarlo, para abrir. Finalmente busca la apertura en banda derecha para Musiala. Recibe el 10, en el vértice pone el centro. Punto de penalti, despeje de Canale. El rechazo es para Almirón, que se está desgastando en este tramo de partido, trabajando de el balón que despeja en semichilena. Bobadilla
0: Hemos entrado en el último minuto del tiempo añadido. Le va a quedar una a Alemania, que es la que tiene el balón en saque lateral. Boadilla en el suelo, problemas musculares. Ahora sí Alemania saca.
8: Ahora se levanta.
0: Bueno, no sé si podrá. Está en el suelo, Alemania sigue jugando. El árbitro lo mira y dice, lo siento, partido en juego. Balón de Musiala, como marca Alemania, ahora Bralillo. Se levanta ya Bobadilla, renqueante, sigue Musiala. Uno para dos, dentro del área, busca el centro, puede ser bueno. Se pasea el balón. El despeje es de Cáceres, va a ser saque lateral para Alemania. Quedan 25 segundos.
4: La última.
0: Va a ser la última. La tiene Rüdiger, la pisa, la cuelga, busca punto de penalti. El remate no llega. El balón despejado lo gana Jonathan Tah. Toca para Anton. Anton intenta superar la presión, que bien cuerpea ahí para irse al suelo. Está muy listo y le pita la falta. Pico. Anton. Perfecto Galarza. Tuvo pillo Galarza. Se va a acabar. Vamos a asistir en 5 segundos al silbato del árbitro, que decretará la primera prórroga de este campeonato del mundo. La van a jugar en Boston, en el Gillette Stadium, las selecciones de Alemania y Paraguay. Paraguay se adelantaba a Golden Fischer en el 41, lo igualó Kai Havertz en el 55.
4: Finito.
0: Se acaba el partido en Boston. Ya tenemos la primera prórroga del Mundial. Afecta a una de las favoritas, Alemania, que de momento ha sido incapaz de pasar del empate ante Paraguay.
4: No se marche nadie, enseguida saludamos a Manu Carreño y entre todos contamos la gran prórroga, la primera del Mundial. Alemania 1, Paraguay 1, 30 minutos más y veremos si hay penalti.
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4: Manuel Carreño, ¿qué tal? Muy buena.
26: Daniel Garrido, ¿cómo está usted, hombre?
4: Está la cosa apretadita, ¿eh? Pensamos que iba a ser 3-0 Brasil y 4-0 Alemania, sí, y ya sí. Los tienes, ¿eh?
26: De todas formas, qué bonito es un Mundial, pero qué bonitas son las eliminatorias de un Mundial. O sea, el Mundial es maravilloso, la fase de grupo y todo, desde que se van allí concentrados unos días antes. Pero qué bonito cuando empiezan las eliminatorias. Y es verdad que Brasil ha sufrido seguro más de lo que pensábamos todos contra Japón, aunque Japón sabíamos que te iba a poner en problemas. Y lo de Alemania con Paraguay, pues vamos a ver cómo se resuelve. Primera prórroga del Mundial, Dani.
4: Eso es, pues no sé.
26: Aquí yo sigo escuchando.
4: Esto es un avisito para España contra Austria.
26: Pues Mira, anoche escuché a Axel Torres el análisis que hizo de Austria y cuidadito, porque tal y como está España, no sé si es el mejor rival que nos podía tocar una selección con el estilo de juego de los austríacos. Pero bueno, vamos a ver, ya lo analizaremos.
4: Se queda Manuel Carreño para claro el final de la Liga. Cosas muy guapas.
26: Venga, seguimos escuchándoos.
4: Eso es, hasta ahora, Manu.
26: Hasta ahora,
4: Martínez, la noticia, entrenador del Real Madrid, lo ha contado Paco Jo. Mañana Serena Williams vuelve a jugar en Wimbledon. Tenemos, evidentemente, cosas importantes en torno a Nico Paz, el Mundial, Satanúa, hoy Marcos Llorente, las dudas del 11. Va a comenzar la primera parte de la prórroga y después el larguero con Manu y con el equipazo de la cadena. El Flaky, todo preparado.
0: Con un cambio importante en Paraguay, que ya había perdido Anciso, pues cambian a Almirón. Se marcha Almirón, entra Velázquez, Gustavo Velázquez, en su lugar.
1: Ahora sí, defensa de cinco.
0: Todos.
1: Bueno,
4: defensa de siete.
1: Les veo colocados en 4-4-2, pero en teoría es un central por un centrocampista.
0: Vamos, bueno, están todos preparados para arrancar, falta el OK para que el colegiado pueda decir que ya, que se puede iniciar esta prórroga. Justo ahora comienza la primera parte de la prórroga con Alemania atacando a la misma portería en la que atacó en la segunda mitad del partido. 15 minutos, otros 15. Si no hay goles, habrá tanda de penaltis. En los 16avos de final, que algunos pensaban que podían ser un trámite, pero se está demostrando que están siendo todos igualadísimos. Balón para Rüdiger. El planteamiento de Paraguay, está ahí ese 4-4-2, es verdad, pero veremos si va a ir echándose para atrás cada vez más.
1: Sí, Cáceres se ha puesto directamente
0: es un
1: como...
0: 5-3-2 directamente.
1: Sí,
0: ¿eh?
1: Bueno, Cáceres, dependiendo si tiene la pelota o no Paraguay, se va a incorporar como centrocampista o va a hacer esa línea de 5 en defensa.
0: Balón para Jonathan Tah, tocando para Kimmich para Rüdiger. La línea de los tres que cierran atrás en Alemania, Rüdiger para colgarla, buscando a Goretzka, el despeje es de Canale. Intenta alargar el despeje, aunque recupera Alemania, la tiene Brown de cara para Rüdiger. Rüdiger buscando perfil para encontrar pase. Parapetado Paraguay atrás, defendiendo con uñas y dientes este empate a uno histórico. Balón para la posición de Florian Wirtz, tocando para Brown para Havertz. Havertz lejos del área, tocando para la posición de Rüdiger. Juega Alemania para Brown para Havertz. La deja pasar Florian Wirtz, ventaja para Paraguay. Ahí aparece Cáceres, intenta la porrita con Florian Wirtz, se la lleva el del Liverpool, intenta caracolear, tocó Cáceres, es banda a favor de quién, pues a favor de Paraguay, dice el colegiado. Balón para la selección guaraní, arrancó la primera prórroga del Mundial, Alemania 1, Paraguay 1.
4: Buena calufa en la grada, están aprovechando con los paipais.
2: Menudo solazo, ¿eh?
4: Mucha gente despelotada, sí. Sí, está la cosa...
2: Yo no he visto a nadie despelotado, pero bueno.
4: Sí, perdona, yo he visto ahí un par de tíos ahí despelotados.
2: Bueno.
4: Los he visto ahí.
0: Está muy llena la primera grada, primer anillo,
4: sol y sombra, ¿no?
0: El segundo no está ni mucho menos lleno, ¿eh?
2: No.
4: Primer pinchazo.
2: No lo han enfocado mucho,
0: no,
2: claro.
0: No pinchazo, pero...
2: Se ve... Y hace calor, Flaky.
0: Hace mucho calor.
4: Sí.
0: Por suerte la Carrusel Deportivo siempre nos vino a una posición privilegiada. En la primera prensa estamos a la sombra.
4: Y luego certificar que Gianni Infantino no ha ido al partido, porque como no lo han enfocado,
0: pues
4: no ha ido al partido. Y tampoco ha habido mucho VIP. Por ejemplo, Jimmy Butler no ha ido. Matt Damon no ha ido.
0: Y en el centro de Rüdiger
3: estaba en el anterior.
4: Por eso.
0: Uy, qué error. Balón para Voltemade. La primera que caza. El balón rechazado. Kimmich. Aparece Canale para tirarse con todo. Despejar un balón que sigue siendo alemán. Aunque ahora llega el despeje de Junior Alonso. El guión está claro. Rafa, decías.
3: No. Estaba hablando de lo de Butler. Que había estado en el anterior. A mí, Voltemade, la verdad es que. Mira que tiene mala pinta en el campo, ¿eh? Entre lo grande que es, las medias medio bajadas, blancucho. Luego sí. Tiene una capacidad rematadora increíble porque es muy grande, ¿eh?
1: Pero eso
3: es un metro 93, increíble,
4: es como,
3: ¿verdad?
4: Es como si hubieran dicho en la grada, que baje alguien de la grada a jugar 10 minutos. Yo.
2: Parece desgarbado, ¿no?
4: Sí, pero es muy bueno, ¿eh? Muy bueno.
2: No digo que no, pero digo la apariencia.
1: Y
2: sí,
1: técnicamente sí. Engaña, ¿eh?
3: Sí, pero no ha hecho una
0: niña. Está, de espaldas, la deja correr, despeja Junior Alonso.
4: Que es un poco, a ver, no es Zlatan Ibrahimovic de espaldas o Kiko Narváez, pero es verdad que es muy lo que dice Bruno, es muy bueno la inversión que hizo el Casar en el
3: 80 kilos,
0: en la eliminatoria contra el Barça, suplente.
3: Claro.
4: Y contra el Atlético en fase de grupos tampoco jugó.
0: No, porque eso, al final no acaba de pasar. Mira, falta lateral que consigue Alemania.
2: Rüdiger parece bastante cansado, ¿eh? No sé si.
4: Sí.
2: Sinceramente,
4: sí.
2: Ha enfocado dos veces.
4: Uf, patada, Birch. Sí. Que patada absurda, ¿no? De
0: sí, Cáceres. Porque Cáceres no saque una falta que es peligrosísima.
1: Más allá de cansado Rüdiger, es que hace tiempo que juega con dolor y corre raro, es que...
2: Y se le ve la cara que
4: sí,
2: o sea,
4: estará sufriendo.
2: Que le cuesta como empezar a correr, sí.
4: Buena falta, ¿eh?
0: Sí,
4: buena falta
0: de la primera parte de la prórroga. En Boston empatan a uno Alemania y Paraguay buscando clasificarse para octavos, donde les esperaría, recordemos, o Francia o Suecia, que juegan mañana.
1: El 14 con Goreska, no sé yo si...
4: Sí, Cubas.
1: Cubas con Goreska.
0: Bueno, fíjate. Cubas mide 1,66 m, o sea que tiene que subirse a alguno. La va a poner Florian Birr, Kimmich, perdón, balón pasado, punto de penalti, Goreska, puños fuera. De Orlando Gil, el rechace para Musiala en la media luna, intenta superar al primero, toca para Jonathan Tah. Tah supera, buena acción, buen dribbling para... ¡Oh, qué buen tiro! Se la pone a la zurda, el centro no es tan bueno, queda muerto en el segundo palo. La despeinan para que llegue el balón a Kai Havertz, aparece Cáceres, corner para Alemania.
1: Sí, después de esa jugada llega a centrar bien con la zurda a Tah, igual hay que pensar en un cambio.
4: No, de Rabona que la pone a la escuadra, a la otra escuadra.
0: Balón para el saque de esquina, la va a poner Kimmich. 95 ya, 5 de la primera parte de la prórroga. Otra vez, en la prórroga también hay...
1: También hay
4: chapa arbitral, ¿eh? Como solo es el 95, el 5 de la primera parte de la prórroga.
0: Es tan tonta, como tanto la entrada en la segunda parte, igual no estaba... No
4: van a entrar, por cierto, Brian Ojeda y el delantero Sanabria.
1: Sí.
0: Antes el saque de esquina, dialoga el colegiado con el portero, con Orlando Gil.
4: Buen portero, ¿eh?
0: Sí.
4: Buen portero.
0: Sobrio, buen pie. La va a poner desde el perfil izquierdo Alemania. Hay de todo, hay entre Galarza y Anton. La pone Kimmich, balón segundo palo para Jonathan Tah. La descuerga hacia el interior de la pequeña, pide en mano. Pide en mano de Canale, que pito. Que había salido el balón de fuera. Que había salido fuera.
4: Sí.
0: Cuando toca arco, Jonathan Tah.
4: O en el arco igual.
0: Sí, no, porque es... el arco va con pierna cambiada.
4: Ah, el arco no, tal cual.
0: Es
4: tal
0: en, el,
4: cual.
0: En el segundo palo cuando la descuelga Jonathan Tah. No sé si había salido ese balón, pero bueno.
4: No. Yo creo que no ha salido. Pero no sé por qué no esperan que no, a que acabe la jugada y tal, y luego ya deciden
0: luego
4: que
0: mano,
4: la
0: mano.
1: No, es con el pecho.
4: No, pero que acabe bien la jugada y ya está. Y...
1: Si luego ahí te ayuda además el VAR, si hay cámara.
0: Claro, si ha salido, pues debute, si ya te lo marcarán. Balón largo de Orlando Gil, mucho más allá del círculo central. Salta Caballero, que se acaba llevando el balón. Ahí aparece, sin embargo, Rüdiger, que saca fuerzas para rebañar el esférico y tocar para Kimmich. Kimmich para Brown. Brown lo pisa, se la entrega de nuevo a Kimmich. No, finalmente, ahora sí. Para Kimmich, preparado ese doble cambio que nos decías, Garrido. Veremos quiénes son los sustituidos. Para Paraguay, está escribiendo historia, siendo capaz de empatarle a Alemania ya en la prórroga.
4: Yo ya quiero penaltis, ¿eh?
0: Directamente,
4: penaltis.
0: ¿No?
4: Sí, directamente. Quiero penaltis.
2: Vale.
0: Balón para Musiala. Perfil derecho del 10, le desdobla Anton. El balón lo sigue teniendo Musiala, que juega por dentro para Jonathan Tah. Está tocando para Rüdiger, muy metido en campo rival. Levanta la mirada, apertura banda izquierda. Por ahí aparece Florian Birr, Santiel Cáceres, otra vez insiste con Rüdiger. Rüdiger para poner el centro, puede ser bueno para Voldemade. La cueza, la caja del pecho, intenta el remate, pide mano abajo.
2: Sí, siempre,
0: ¿eh? Es Gustavo Gómez, el capitán, creo, el que se ha llevado el pelotazo de Voldemade, que pedía mano. Había bajado bien con el pecho. Sigue insistiendo Iturralde. Un gigantón alemán.
1: Vamos a verla aquí mejor.
4: El giro.
0: Un Canale, no, es Gustavo Gómez. Sí.
1: Uy, igual si no, la tiene arriba, ¿eh? No, pero le pega muy arriba, le pega por encima del codo.
0: Pero pega
1: de
0: abajo, ¿no?
4: Si le pega a la altura de la muñeca, penalti.
1: Sí, pero le pega por encima del codo.
0: Sí. La pedía Nagelsmann también. Está el colegiado ahí.
4: Vamos a ver, cuidado.
3: Pero es que, ¿qué va a hacer?
0: A ver,
3: claro,
0: está Gustavo Gómez.
1: Sí. ¿Ese es el de la mano?
0: Sí, sí,
1: ese
0: sí.
1: Este no tiene nada.
4: Desde luego, en el estómago no le ha pegado.
1: Ese no tiene nada.
4: Le ha pegado muy arriba del brazo, sí, pero no le ha pegado en el estómago. Lo cual está haciendo una chorrada, porque al final el VAR entrará si tiene que entrar o no, sí, pero le está dando tiempo a que revise mal la jugada.
0: El VAR es una máquina que no siente compasión, ¿no?, ante una hipotética lesión.
1: Y que no está ahí.
4: Sí, porque no le pegan el pecho el balón.
1: El VAR lo tenemos aquí.
0: Sí, sí.
4: Lo tenemos a 50 metros.
0: Igual piensan ahí, pobrecito, se ha hecho daño, va, pues no entramos.
4: Sí.
3: Que no tiene nada.
4: Coincidimos con ellos en el urinario.
0: ¿Ah, sí?
1: Tatiana,
4: sí.
1: Guzmán, la
0: mira, que no lo deja sacar.
1: Tatiana,
0: todavía,
1: ¿no? Guzmán, la árbitra VAR. No, hay cambios.
4: Va a meter los cambios. Va a meter primero los cambios, parece. Ofrecen otra vez la repetición para determinar si...
1: No, es que nada, es aquí debajo, justo de la axila, ¿no? Sí. Ahí, entre el brazo.
0: Primero brazo, luego axila.
4: Sí, pero se ha librado de milagro, ¿eh?
1: Sí.
4: Si la pelota va más lateralizada y le pegan el antebrazo, es un penalti, pero enorme. Aprovechamos los cambios en Paraguay. Javichu, estamos en el 8 de la primera parte de la prórroga en Boston. Alemania 1, Paraguay 1.
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0: Antes los dos cambios, se marchó Cáceres. Entra Sanabria y entra Brian Ojeda. Yo creo Galarza el que se marchaba también. Ahora lo confirmamos, antes el saque de esquina que va a poner Brown.
1: Bobadilla.
0: En el minuto 9, Bobadilla. Bobadilla, sí. Ahí viene el saque de esquina, el despeje defensivo de Paraguay. La intenta cazar Florian Birch con Musiala. Se le va el balón a la izquierda, aguanta el 10. Ante el Galarza, sigue Musiala. Gana línea de fondo, se frena Galarza. Todavía tiene fuerzas y pulmones para vencerse ahí en ese duelo. Balón para Birch, Birch la cuerda, puede ser buena. Se pasea el balón por el área pequeña. Lo buscaba Jonathan Tan, el segundo palo, no llegó el central, se pierde por línea de fondo a la izquierda de Orlando Gil.
4: Jugador muy, muy interesante, Galarza, que juega en Atlanta, en la MLS, y uno dice, ¿qué hace en la MLS? Pues señal de que en Estados Unidos también hay muy buenos jugadores que podrían rendir Bruno en España o en cualquier liga perfectamente.
1: Sí, sí.
4: Depende del perfil del equipo.
3: Buenos jugadores y me imagino que dinero, ¿no?
4: También, seguro.
1: Es verdad, Rafa, que el dinero muchas veces lo gastan en jugadores franquicia.
4: No, y te corrompe el dinero.
1: Sí, sí, eso es evidente. Pero mira, el Chicago Fire, por ejemplo, ha firmado a Lewandowski, casi, que no va a ir a jugar gratis, obviamente.
4: No.
1: Pero tiene, como decía Dani ahora, en Bocasi, que me parece un central interesantísimo.
4: Sí, sí. Juega Alemania.
0: Balón para Tata, para Anton. Anton puede poner el centro para Voltemade. Demasiado largo, demasiado pasado. No puede cazarla por arriba, metro 98 del delantero del Newcastle. Ha entrado Sanabria, que en sus tiempos en Barcelona llegó a entrenar con Messi y con Neymar. Alguna vez que lo llamaron con el primer equipo, estuvo un tiempo en la Masía. Luego ya se embarcó en otras aventuras.
4: Una pretemporada, ¿no? Llegó a jugar así un poquito más, sí, sí. Y sí, sí.
0: A los 13 años llegó, si no me equivoco, a la
4: Tony Sanabria.
0: Sí, sí. Balón largo. Buscando Paraguay respirar algo en campo rival, porque todo se ha jugado en campo propio. De hecho, pierde ya el balón. Ya Paraguay prácticamente, Bruno, fiándolo todo a una posible tanda, ¿no?
1: Sí, porque es que realmente sale poco. Es verdad que cada vez que sale te hace alguna cosita, al menos te prueba un disparo aunque sea de 30 metros para forzar algún córner, alguna jugada de saque de banda que poder poner directamente en el área, pero sale poquísimo. Es que eso está viviendo en su último tercio todo el rato.
0: Bien, Negoretzka saca el centro. Buen partido de José Canale. Jugador de Lanús, que concede, eso sí, saque de esquina para Alemania. Pues a todo eso ya 11 y medio del primer tiempo.
4: Sí, sí.
0: Hemos descontado ya prácticamente la primera mitad de la prórroga.
4: Y de Rudy Boller, Voltemade tiene de momento solo la cara.
0: Sí, sí, sí.
4: Es el momento.
3: El bigote.
0: Tomás.
4: Y el bigote, el Mustaki.
7: No sé qué influencia le veis al mal partido de Alemania ante Ecuador, de este ritmo tan bajo, como si sí se hubiera ido apagando desde...
0: Mira, que viene el Natalia, que la pone Natalia, sí. Brown, segundo palo, remate, gol de Jonathan Tah. Gol, gol, gol, gol, gol, gol, gol, gol, gol, gol, gol, gol, gol, gol, gol, gol, gol, gol, gol, gol, gol, gol, gol, gol, gol, gol, gol de Alemania. En el 12 de la prórroga, en partido atascado, se trataba de aprovechar la pizarra, lo hace Alemania, el centro de Nathaniel Brown. Desde el perfil derecho, a pierna cambiada, a pierna izquierda, sobrevuela todo el ancho del área pequeña. Cae a plomo en el segundo palo y ahí libre de marca Jonathan Tah con un questarazo espectacular. La cruza superando a Orlando Gil, balón al fondo de la red. Y Tah se convierte en el héroe de Alemania, porque a esta hora de la tarde en Boston pone por delante a la selección de Nagelsmann, que no respiraba demasiado en el banquillo. Y ahora lo hace ya un pelín más aliviado. Protestan los paraguayos, una posible falta sobre Orlando Gil. Veremos si entra al VAR. Lo celebra Nagelsmann. Lo celebra Alemania, lo celebra Jonathan Tah, que testarazo el suyo. Marcó Alemania, si sube al marcador el que es en el 12 de la primera parte de la prórroga. El Alemania 2, Jonathan Tah, Paraguay 1.
4: Pues el portero no lo protesta excesivamente, pero yo creo que puede haber perfectamente un bloqueo al arco. Yo creo. Vamos a ver, ¿y tú?
1: Se puede,
3: a mí también me ha parecido, ¿eh?
0: Mira,
4: va a anular.
8: Es el primer gol que se va a anular por bloqueo. Al portero no le bloquean, que está súper prohibido bloquear ahora mismo.
4: Pero ahora ponen el foco todavía más.
8: Eso, se pone el jugador delante del portero, al portero no le deja salir, no le deja avanzar, se cae al suelo, luego se levanta y ya, pues,
4: ¿Pero para qué comete la torpeza Alfaro de acercarse a interpretar la jugada antes de que el árbitro se acerque y le dice, no, le está empujando, pero,
0: sí, ya sabes,
4: pero no le cabrees, déjale ver tranquilamente la jugada.
8: Es un bloqueo.
4: Sí, le impide retroceder al portero.
8: Le impide ir por el balón al principio.
7: No hay mucho manoseo ni nada, pero no ve balón, no mira balón.
4: Claro,
7: es muy bien.
8: Ahí ya no le deja salir. Mira, ahí ya.
4: Y el balón ha superado.
0: Se va al suelo Orlando Gil.
8: Sí, pero aunque no se hubiese ido al suelo, ya no le deja continuar por la jugada. Es decir, ya.
0: No le permite ir a por el balón.
8: Pero bueno,
0: pero eso
8: igual,
0: es cosa.
8: Ya, pero igual no llega el balón, pero igual luego él, su posición es diferente.
0: Es mejor
8: si no está jugador ese alemán.
10: Sin duda.
0: Ahora le dan el perfil desde el lateral para que vea toda la acción.
8: Y esto Natalia no lo puede decir mejor. En Inglaterra hay una gran discusión con los bloqueos que está habiendo, no, con muchos equipos, con los bloqueos que está habiendo en córner.
0: El colegiado
4: va a comunicar.
0: Natalia.
4: Ahí va.
0: Pide que se abran paso, porque hay tanta aglomeración ahí en la zona de la pantalla que no puede salir. A ver qué dice el marroquí.
8: Muy bien, Tatiana.
0: Ya la Layet.
4: Muy bien. Ahí va. Separa la gente. Hasta review.
0: Amarilla.
4: Muy bien.
0: Creo que es de Paraguay.
4: Pero muy bien, pero es que. Es que.
0: A ver.
11: After review. When the ball was in play. Number attacker number 3 prevent the goalkeeper to challenge the ball. Final decision.
0: Falta por la acción de Antón.
4: Mira Nagelsmann.
8: ¿Por qué? ¿Qué hace?
4: No, pues lo que es, un flipado. Es un flipado.
10: Pues si es un sobrado.
4: Es un sobrado.
8: Hay, aunque no se haya caído al suelo, que es lo de menos, no le deja luego coger una mejor posición o una posible mejor solución.
0: Es que igual luego le
8: deja,
0: claro, es que salga de pie y ahí
8: eso
0: pie,
8: es.
0: Cuando remata tal, todavía
4: hecho,
0: se está
4: levantando. Casi la saca.
8: Claro.
10: Y tú, pero igual si no se va al suelo, igual no dicen nada, porque no ha hecho nada para tirarla al suelo.
7: De hecho, la explicación dice que lo que le impide es ir a cazarla.
4: Es relevante. Tatiana Guzmán, que es la que más está asistiendo en el VAR.
8: La que más en el VAR.
0: Mira, el banquillo paraguayo está reclamando que algún jugador alemán, entiendo que en el fragor de la discusión, se ha tapado la boca. Claro, los hermanos Calmirón le echaron por eso. Y Alfaro le pedía al cuarto árbitro que se investigara si algún jugador alemán se había tapado la boca. Pero claro, ahí.
8: Se denuncia el número.
4: Y luego que Alfaro se ha extralimitado. O sea, quiere decir que tiene que decir él. Y Nagelsmann se ha ganado la amarilla.
1: Y los bloqueos han sido siempre ilegales en el fútbol.
8: Siempre. Lo que pasa es que ahora
1: no se están pitando casi nunca.
8: No, pero a ver, porque para un árbitro es muy complicado, porque el árbitro mira dónde está el balón. Y el bloqueo generalmente es en la zona ciega, es donde no va el balón para buscar una posible.
10: Para eso está el VAR, ¿no? ¿Y tú?
4: Sí,
8: ya, por eso en nuestra época era mucho más difícil ver un bloqueo. Y para eso ahora, en faltas que acaban en gol o en corners que acaban en gol, puede entrar el VAR para ayudarte en ese tipo de bloqueos.
1: Natalia, mira, como entrenadora, que ¿eso cómo lo gestionaba? O sea,
4: ¿Va a tener que cambiar el
0: libreto? ¿Viene Paraguay? No llega Caballero.
4: Natalia trabaja mucho.
7: A mí es algo que me molestaba mucho y en la Liga F pasaba, no voy a decir qué equipos, pero había gente muy especialista de cuando hay un centro, pues pam, el casi codazo de central a delantera antes de, en ese momento que la árbitra o quien sea está girando la cabeza, es decir, en esa punto ciego. A nosotros en Inglaterra nos dieron una charla
0: Mauricio, punto de penalti, el remate, queda suelto en el segundo palo, intenta Junior Alonso volver a colgarla, la cuelga buscando segundo palo, no, y recorre todo el ancho, ¿ha salido ese balón? No.
4: Sí, salió.
0: Natalia, todo tuyo.
7: No, pues que la charla es lo que vamos a pitar hacia, ¿no? Cómo queremos que sean las acciones y demás, y decían que todo ese bloqueo en el que es muy evidente que vas a bloquear, que no miras desde dónde te centras, no estás mirando balón, estás sencillamente yendo a frenar la carrera de alguien, eso se va a pitar, eso es lo que te dicen en la charla, la realidad. Sin VAR en nuestra liga, eso no se pita. Pero esa es la intención, es decir, que el bloqueo que sea muy descarado te lo pitan. Insisto, en la realidad no se pita, pero sí que es verdad.
4: En Inglaterra,
7: que...
4: ¿no? La charla es Inglaterra.
7: Sí.
0: Balón para Musiala intentando buscar. Con todo el lío se han añadido 4 minutos. La tiene Voltemade, se va al suelo.
8: Nada, vamos, Voltemade.
7: Presiona ahora, árbitro, sí.
8: Vamos.
4: No parece nada. Salvo que haya un pisotón que no hemos visto, un pisotón.
8: Ahora ya verá, rotura de tibia y peroné.
4: Vamos a ver, la repetición.
0: Mientras tanto, para Neuer. Presiona ahí Sanabria, pero el balón lo tiene Alemania. La viene a buscar ya Anton, el hombre que bloqueó a Orlando Gil y desbarató el que hubiera sido el 2-1 para Alemania. Se mantiene, por tanto, el 1-1. Quedan 45 segundos para que se acabe el tiempo añadido de esta primera mitad de la prórroga.
4: Se entiende que nada, ¿no? Si sigue el juego...
8: ¿Está todavía en el suelo o qué?
4: Ahora se levanta.
8: Si sigue el juego ya no...
4: Si ha habido un choque, pero eso no significa que sea penalti, ¿no? Juega Alemania, última de la primera
0: buscando
4: parte.
0: Buscando nueva Voltemade, despeja Paraguay. Se la lleva, intentaba al menos Mauricio, acaba haciendo falta sobre Anton. Falta para Alemania, va a ser la última, quedan 30 segundos. A Nagelsmann se le notan ya los nervios, ¿eh? La tiene Jonathan Talg, autor del que había sido el 2-1, tocando para Rüdiger. Rüdiger frenado, prácticamente no avanza, toca para Kimmich. Kimmich buscando el pase, banda derecha, ¿para quién? Para Jamal Musiala. La baja Musiala, deja de cara para Anton, que la va a colgar. Balón segundo palo, muy pasado, imposible para Voltemade. Despeje defensivo, le queda vivo a Florian Wirtz. Florian Wirtz la cuelga buscando el segundo palo. ¡Javers! Orlando Gil en dos tiempos. Le habían cogido a contrapié, pero reaccionó bien el guardameta de Paraguay. Puso la balota, luego la embolsó. El remate de Kai Havers, que las caza todas con esa conexión que tienen Florian Wirtz. El balón lo acabó guardando el guardameta, que se ha hecho daño, creo, en la
8: nada,
0: cabeza.
8: Nada, no tiene nada.
4: Sí, va a pitar la final de la primera parte de la prórroga, ¿no?
2: No se ha dado con nadie, ¿no?
0: Con el compañero,
4: yo creo. Con el compañero, yo creo, arriba, sí.
2: A ver.
4: Sí, ahí cuando va la bola, cuando va la bola.
0: El compañero va abajo palos a intentar sacarla.
8: Nada, no tiene nada.
4: Sí,
8: nada.
4: Sí, un poquito ahí, mira.
8: Sí, no. Y se agarra la cabeza y le da la mano.
4: Al jugador casi le parte la nariz, pero bueno.
2: Que se tendría que doler ese compañero.
0: Hay nervios de la mano que conectan
8: con la cabeza. Vale, entonces sí.
4: Pero por solidaridad se duele él en lugar de su compañero.
8: Y ahora el árbitro va a pitar al final cuando vaya el balón en el aire. Sin que pita antes.
4: Bueno, es para amarilla para Molde, me entera. Porque le mete un planchazo a Ojera tremendo.
8: Sí, nada.
4: Y luego se duele él.
0: Bueno, por dolerse. Bueno, tiempo de descanso. Acaba la primera parte de la prórroga con esa polémica por el gol anulado de Alemania. Se mantiene el 1-1.
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4: Segundo partido del día. Brasil se ha impuesto 2-1 a Japón en Houston. De momento, en Boston va a comenzar la segunda parte de la prórroga con el Alemania 1, Paraguay 1. Y después también en Carrusel Deportivo desde las 3 de la mañana en España. Será las 7 de la tarde en Monterrey. Las 8 aquí en Dallas desde Monterrey, México. Países Bajos, Marruecos. Partido que promete mucho. No lo queremos decir muy alto para no gafarlo, pero tiene pinta guapísima. Con Marco López, el enganche, Bruno Iturralde y Martínez, que ya está muy concentrado en la narración, ¿no,
2: sí,
4: Laura? Concentradísimo,
2: sí.
4: Alineaciones...
2: Me ha echado de la redacción, me ha dicho que, por favor, que está concentrado.
10: Estáis alimentándole bien. Estáis alimentándole bien.
4: Bien. A la bestia se la alimenta bien.
10: Vale.
4: Va a comenzar la segunda parte de la prueba. Hay que decir que ayer, por primera vez, el equipo de Carrusel Deportivo se desplazó a un lugar bonito, bueno, de mucha vida social aquí en Dallas, a comerse la primera barbacoa tejana, la primera en veintitantos días. No estaba mal, hemos cuidado, nos llevó el Itu y comimos muy bien.
2: Aunque es fuerte, ¿eh?, la carne.
4: Bueno, pero muy rico. Brisket, costillita, diferentes tipos de carne, cerdo muy rico. Todo
10: vamos,
4: muy bien.
10: Festival
4: de la OTI.
0: Festival, sí, señor.
4: Y luego nos pusimos a escuchar a un imitador que cantaba muy bien, de John Denver, en una terraza muy así festiva, y lo pasamos realmente bien. Algunos se pasó, como siempre, pero
10: alegre,
4: bien.
10: John Denver.
4: Sí, John Denver.
10: Muy alegre.
4: Nos agarramos de la mano.
0: Muy alegre. Havers a la cara de Canale, ¿eh? Se queda tendido en el suelo.
4: Le ha metido un buen
0: viaje.
4: Buen catre para Kai Havers, que se lleva la amarela.
0: Bueno, pues está la amarilla. ¿Cómo funcionan las amarillas a partir de ahora? ¿Y tu rol? ¿Cómo va eso de la...?
8: Dos hasta cuartos, dos, ¿eh? Y luego entras limpio en semifinales.
4: Ahora que vea Kai Havertz, Natalia, cuando jugabas, ¿camiseta de manga larga o manga corta de jugador?
15: Corta siempre, y entrenábamos a la noche además, y siempre corta. Yo sudo mucho,
4: Rafael,
15: cuando
4: ¿no? iba
15: a correr.
10: Toda la vida corta.
4: Sí.
10: Y nunca, ni mallas, ni cosas raras en las piernas.
4: También cuando jugábamos historias.
10: Cuando hemos jugado a 0 grados.
15: Nosotras, ¿eh? Creo que no teníamos larga nosotras. Nos quedaba larga porque eran tallas oversize.
10: Tampoco, para entrenar nunca en la vida.
4: Pero
15: nuestras tallas eran oversize.
4: Algún guante sí te has puesto, Rafa, ¿eh?
10: Nunca.
3: Mira, no.
4: ¿Y tirita noventera, que te la pusiste en marcha?
3: La tirita, la de la nariz.
4: Sí, sí.
3: Es así, porque...
2: Es así, yo me acuerdo, Rafa.
3: Sí, sí, es así.
4: Era para ligar, sí, era para ligar.
3: Pensaba...
4: Efecto placebo.
3: Pensaba que...
0: Pensaba que... Mierda, falta de Mauricio. Balón para Paraguay, segundo palo. Balón queda suelto, área pequeña. Todos levantan la mano a ver si pueden pedir algo. Al final da correr el colegiado. Si no es cuando, pues ya le corregirá.
4: Pachi Ferreira y Rafa Alcorta, centrales tremendos de la historia, se la ponían para ligar. O sea, hay declaraciones que dicen, sí, nos la ponemos para ligar. Nada más. Era efecto placebo, nada. Eso no hacía nada.
3: Para meter un poco más de miedo, nada más.
4: Ahí.
0: Saque de esquina. La va a poner el propio Mauricio, ahora desde el perfil izquierdo, con pierna natural, toda Alemania metido en el área. La pone Mauricio buscando punto de penalti, el intento de remate de Gustavo Gómez, balón despejado, lo gana Cubas, busca la apertura de nuevo para Mauricio, el pase es bueno para que la ponga de primeras. Gustavo Gómez buscaba el remate en el primer palo. Se le adelantó Rüdiger, balón despejado por Alemania, que está sufriendo en este arranque de la prórroga en su segundo tiempo. Balón que vuelve a recuperar Paraguay, ese Gustavo Caballero, el que se la quita de encima, pedía falta. No pita nada al colegiado, es saque de banda. ¿Cómo está el banquillo de Paraguay? Que están sufriendo y al mismo tiempo disfrutando del momento que están viviendo histórico en este Mundial. Saque de banda para la selección guaraní, para la albirroja. La va a poner Gustavo Velázquez. Veremos si cuelga el balón directamente al corazón del área. Sí, busca ahí a Sanabria, quedó con el pecho, la deja de cara. El balón para Galarza, la pierde ante Brown. El balón rechazado, acaba sobrevolando el área. Se la quita de encima Antonio Rüdiger. La baja y lo intenta conseguir Kai Havertz, pero recupera de nuevo. Lo hace Ojeda. Ojeda para la posición de Junior Alonso. Otra vez para Brian Ojeda. Ahí viene el 20, apertura banda izquierda. Va a venir el centro. Va a venir el centro de Mauricio. Puede ser bueno, queda corto. Despeja Jonathan Tah. El despeje es para Kai Havertz. La deja de cara para que la coja alguien. Lo hace Goretzka. Qué buena maniobra en la presión de Paraguay. Sí, va el balón Mauricio. Mauricio para Brian Ojeda, protege ahí el balón ante la presión de Florian Wirtz, toca atrás, pues Paraguay aparece en el segundo acto.
2: Está aguantando,
4: muy bien,
2: madre
4: Bruno,
2: mía.
4: Con personalidad, asumiendo el reto de sorprender a Alemania, con las armas que tiene, bien.
1: Sí, y bueno, haciendo muchos momentos cambios defensivos, pero de repente te cambia un poco el guión, te mete a Sanabria para que se pelee con los centrales. Yo creo que más o menos lo que va buscando con cada uno de los cambios Alfaro le va saliendo.
0: Balón para Alemania, 109, quedan 11. La viene a buscar Havertz, toca para Kimmich. Kimmich buscando profundidad, el balón a la espalda y le cazó Brown. Brown para pisar área. Buena maniobra defensiva de Gustavo Caballero, que la envía a la esquina.
3: Es la primera de Brown en todo el partido. Fíjate que nosotros en el primer partido y en el segundo, que la verdad es que me sorprendió bastante, me gustó bastante. Hoy todavía no lo habíamos visto en ataque.
0: Sí. Bueno, vamos a marcar un gol Brown contra Curaçao. Hay cambio, sí, ya se va Rudy, que lo decía Laura.
1: Muy cojo, ¿eh?
2: Sí, está hecho, es que se lo notaba.
0: Entra y se va Wirtz también, ¿eh? Y entran Nadim Amiri y vemos quién es el otro. Y Thiago.
4: Sí, que el otro día también jugó. Amiri que puede aportar. Vamos primero con el saque de esquina y analiza Brunos. 1:00 a.m. en España, 6:00 p.m. en Dallas. 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
0: El saque de esquina para Alemania. La va a poner Joshua Kimmich.
3: Es increíble. Está Galarza con Volteval.
4: Sí, sí.
3: Increíble.
4: Saca...
0: Sí, sí.
4: Le saca un Torre Bruno.
0: Galarza mide 1,75 m. Le saca 23. Volte Made. La va a poner Joshua Kimmich. 110 de partido. Empate a 1. La pone muy cerradita. No sé si se toca el larguero o Orlando Gil. La sacó Orlando Gil porque era córner. Bruno, lo cazaste bien.
1: Yo creo que ha sonado el larguero. No sé si lo ha tocado el, o el portero.
4: Toca. Suena larguero porque le pega con la muñeca.
1: Era gol olímpico. Impresionante el golpeo de Kimmich.
4: Muy bien.
0: Ahora desde el otro lado. Va a poner la Alemania, a la que se le agota el tiempo si quiere evitar los penaltis. Penaltis que evidentemente Paraguay pues los firmaría tal y como ha ido el partido con ese 1-1. La va a poner Brown, ojo que de Igna nació el gol de ataque, luego anularon. Vuelve a ser la misma jugada buscando a Jonathan Tah, el balón despejado en defensa, lo quiere ganar Amiri, se la lleva finalmente Cubas para protegerlo, intenta, ojo a la contra de Paraguay, que puede ser bueno, que han cazado a Alemania. Balón para Mauricio, es un 2-3, recupera efectivos Alemania, acumula pocos Paraguay. Balón para Mauricio, la pide Brian Ojeda, recibe centradito, control orientado, se va hacia el vértice izquierdo, ahí perdió verticalidad, busca cambiar el balón para acá, la posición de Caballero. Caballero aguanta, espera la llegada de efectivos, toca para la posición de Cubas buscando pase, ya replegado Alemania. Para evitar que Paraguay, que ha estado lento en la transición, también fallan las piernas en muchos casos, pudiera sacar petróleo de esa acción.
1: Pero no se ha atrevido Caballero, que tenía opción de encarar al lateral o meter centro. Era jugada para acabarla, y me parece que él lo tenía bastante claro. Además, es uno de los que tiene piernas frescas.
0: Estamos acabarla a Orlando Gil.
26: Tal cual. 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

0: hacer eso, no puede hacer eso. Ni Kevin debe quitarle la bola, ni Galarza puede fingir eso. Pero esta falta no era falta.
1: No, era de Kimmich.
2: Es peligrosa. La va a poner Joshua Kimmich, pegadita a línea de cal, banda derecha, buscando a partir de la pizarra romper el partido en la prórroga. Balón colgado, sale Orlando Gil, gran portero.
0: Me encanta el portero.
3: Es increíble, oye, es increíble lo poco que están rematando los alemanes con la diferencia de centímetros que hay. Es una
4: porque
3: una,
4: creo que están cometiendo el error de que el balón vaya a zona intervención portero.
3: Sí. Increíble.
2: De hecho, la que ha rematado Tas cuando ha ido muy pasada, también aprovechando el bloqueo que por el cual se ha anulado. Bueno, balón para Paraguay, estamos a 6-15 para llegar al 120.
0: Te líes,
2: Caballero. Está intentando Caballero, pues mira, se va a zafar de uno de dos. Al final, Voltemade que trabaja en defensa, no hay falta. Viene la transición de Alemania, conduce Kai Havertz. Ahí viene el de Larsen, el autor del 1-1. Supera su marcador, sigue Havertz, se va al suelo. Nada, que levante, le dice el colegiado. Y el balón se lo quita de encima Paraguay. Lejos, muy lejos, lo envía hasta la posición de Manuel Neuer. La tiene Alemania. Menos de 6 para el 120. Si no, asistiremos después de la primera prórroga del Mundial a los primeros penaltis del Mundial. La tiene Brown. Brown atrás para la posición de Amiri. Amiri con Thiaw. Thiaw de nuevo para Amiri. Ahí viene el 20. Perfil izquierdo. Amenaza con el centro. Toca finalmente adentro para el buen pie de Kimmich. Kimmich apertura banda derecha. Por ahí irrumpe Anton. Anton para Musiala. Musiala entre dos. Intenta superarlos. No lo consigue. Intenta rebañar el balón. Se lo lleva Musiala. Aguanta el esférico. Supera Galarza. Pide falta. No se la pitan. El balón es para Paraguay. Jugador de Paraguay al suelo.
0: ¡Oh! Cuidado, Musiala. Igual va a la calle.
2: Musiala se ha enfadado. Y Turralde entrada. Patada dura. Amarilla para el 10.
5: Es muy aparatosa. Más que juego brusco grave.
0: Pero no se le puede ir tanto la pinza a Musiala. La entrada mía ha sido dura, ¿eh?
5: Está caliente hace rato, ¿eh?
2: Tira la porrita.
0: Es aparatoso.
5: Es aparatoso, que otra cosa.
0: Amarilla ya
5: es falta de fútbol, sin más.
0: Madre mía, qué partido.
3: No le ha hecho casi nada, pero si le llega a enganchar.
5: Lo que pasa es eso.
0: Ahora lo que pasa es que el tío está crujido. Tiene una pedazo de herida en la rodilla. Está muerto, se ha pegado con todo el mundo. Partido histórico.
5: Ese tipo de jugadores, ¿os habéis fijado que siempre sacáis roja a los periodistas?
0: Sí. Yo creo que un buen número es... Mira qué herida tiene.
2: Sí, la pierna derecha.
5: Pero carne viva.
0: Herida de hueso ya, de viaje, vamos.
2: Y ahora Galarza recibirá asistencia.
5: Pero le pongan algo ahí. Y como tiene amarilla, pues
6: no se lo cubren, ¿no?
2: Como ha ido amarilla, puede ser, ¿no?
6: Necromina.
2: La carita de Nagelsmann. Ya no está en oversize esa camiseta. No, está apretando un poquito más que antes.
0: Mira, Gustavo Alfaro se está gustando ahí.
5: Mira, qué elegancia hay con el traje.
0: Ahí, amarilla.
2: Otra amarilla al banquillo.
5: Banquillo alemán.
2: Banquillo alemán para alguno de los ayudantes de Nagelsmann.
6: Creo que el segundo, ¿no?
2: Tienen amarilla los dos entrenadores, con lo cual debe ser para un segundo. Sí, para un ayudante.
5: Igual para este.
6: Están todo el rato apuntando con la libreta a la tabla. Hay veces que parecen más inversores.
5: Espera,
6: de bolsa.
0: Otra amarilla.
5: Este para Paraguay, ¿no?
2: Paraguay, para el de la gorra.
0: Paraguayo ahí. Bien el marroquí.
5: Ya luego, pero lo que tiene que escribir luego...
0: Sí, es partido para pitar, ¿eh?
5: Sí.
2: Bueno, bien, ha estado bien, ¿no?
0: Sí, ha estado bien, ha estado bien.
2: Él y ha estado bien el VAR en la acción con del gol de Jonathan. Sí.
0: Me gusta el colegiado.
5: Y luego muchas veces dices, es que las ligas europeas, siempre decimos las ligas europeas son las mejores, pues Tatiana, que viene de Nicaragua y está haciendo
0: impecable.
5: Un mundial impecable en el VAR. Es decir, sí. Que al final lo que vale no es de dónde vengas, correcto, sino tu valía.
0: Tu calidad, tal cual.
2: Balón para Galarza, que la baja al verde, se la quita Anton, se la lleva a Musiala.
0: Otro viaje que le pega.
2: Se la están teniendo, Galarza.
5: Ahora se la ha devuelto. Quieto, otra amarilla.
7: No siendo su posición ideal, me está gustando bastante más Musiala desde que se ha ido a la derecha que Sané.
3: Sí, verdad, sí. Se ha ido. Por lo menos ha intentado más adelante, sí.
7: Eso es.
2: Le ha devuelto el pisotón.
6: Pero vamos, en el mismo tobillo te diría,
2: Balón que ya tenía Alemania, pero no vale porque estaba...
5: Tiene que apuntar.
0: Oye, una parida. Hablando tú de apuntar, he visto en el reverso de la amarilla como tenía una franja roja, para apuntar la roja si otra amarilla...
5: La roja tiene... Luego tiene un cacharro blanco que es donde apunta un equipo y otro. No hay nombre.
0: Detrás de la tarjeta. No es una chuleta suya para recordarse las amarillas que tienen las rojas más claramente, ¿no?
5: No,
0: vale.
5: Es una cartulina blanca para apuntar las amonestaciones. Vale. Se la tiene pegada la amarilla.
2: ¿Dónde Amiri? Buscando a Kai Havertz en el vértice. La despega hacia el punto de penalti. La busca Goretzka, al que despeja Canale. Otra vez Galarza, que aparece en todos lados. Ahora para intentar evitar. No lo consigue. Sí que lo consiguió. No lo consiguió. Saque lateral para Alemania. Pegadita al banderín de córner. La va a poner en circulación Kai Havertz. Alemania ya, si quiere evitar los penaltis, le quedan un par de acciones. Centra Kimmich, el balón a quien le toca, pues al de siempre, a Galarza, y va a ser córner para Alemania.
0: 118 a 2 del final, más el añadido del colegiado. Si no hay gol, los primeros penaltis del Mundial.
2: Se viene arriba la grada de Alemania.

0: intentando insuflar un último ánimo a los suyos. Hacen lo propio en reacción los paraguayos, que se ven muy cerca de llegar a la orilla de los penaltis. El saque de esquina lo va a poner desde el perfil derecho Brown, con pierna izquierda, va a ir cerradito. Ahí está la diferencia de estatura que decía Rafa Alcorta. La pone Brown buscando a Voltemare. Hernando Gil. El remate fue de Anton, creo, en esta ocasión. Se elevó junto a Voltemare, pero el que remata es el central. Le sale centradito al muñeco, aparece Hernando Gil. No se pone nervioso, la embolsa. Fíjate, Iturralde, qué rápido sacan los porteros ahora. Esta acción, sí, que se hubiera estado ahorrando Gil 50 segundos ahí tal, ya el balón en juego a los 10 segundos.
1: Y luego,
0: esta norma mola. Esta norma mola.
1: ¿Qué mérito tienen los árbitros sudamericanos?
0: Viene Paraguay. También el mérito de los equipos sudamericanos como el paraguayo, la selección albirroja, la guaraní, que está a un minuto de forzar los penaltis ante la todopoderosa Alemania. Balón para la posición de Mauricio. Mauricio la pisa, la va a perder, se la lleva Musiala. Uy, qué maniobra de Musiala, maravilloso. Está recordando ahora al verdadero Musiala. Supera a otro, conduce Musiala. Excelente la conducción, balón para León Goretzka. Ahí viene la última de Alemania, sigue Goretzka. Busca el pase por dentro, se enreda entre las piernas de un paraguayo,
2: no.
0: Goretzka estropeó lo de Musiala.
2: Es que Goretzka no está, o sea, no tiene la
0: segunda parte,
2: sí, pero no tiene la potencia de que te arrollaba. No está,
0: okay, bien.
2: No está.
0: Recupera Brown la carrera de Sanabria, quiere hacer falta. Oye, no lo consigue, la
2: cuidado, cuidado ahí,
0: ahí con Goretzka. Si no juego yo, no juegas tú, pensaba Goretzka.
3: Sí, sí.
0: Balón para Kai Havertz, 30 segundos para el 120. Sí. Viene el del Arsenal, supera falta. Estuvo listo Havertz. Tuvo pillo Havertz, estuvo torpe ahora Galarza.
2: Falta y se lamenta, ¿eh? Y se lamenta porque sabe la calidad del hombre.
1: Es que es muy claro, le mete ahí la pierna.
2: Le mete el cuerpo, yo creo que Galarza ya no puede más.
1: Está, eso.
2: Está agotado, sí, ¿no? Es el 120. Supongo que va a añadir uno, pero puede ser lo último del partido. O gol de Alemania o penaltis.
0: Pues ahí está Orlando Gil, protagonista también del partido. Ha resuelto con sobriedad y calidad su trabajo. El portero de Paraguay. Se añaden 2 minutos. Está Miri, está Kimmich, los dos con pierna derecha, los dos en teoría para buscar más que remate centro, aunque un lanzador ahí con pierna izquierda podría buscar sorprender en el palo del guardameta. Pero por la posición parece que van a buscar el centro. Está Thiaw, está Goretzka, está Voltemare, está Jonathan Tah. Puede tirar, puede sorprender.
1: Amiri tiene muy buen golpeo.
0: Pues veremos, ahí va, si Amiri o Kimmich. 120 y medio. Alemania empatando a uno ante Paraguay. Se otean los penaltis, quiere evitarlo. Pasa el largo Kimmich. Va Amiri, busca el disparo. Fuera. Lateral de la red, lo anunció Bruno. Tiene buen disparo, busca buena rosca, superó barrera, se le marchó fuera.
3: Y Alemania está preparando los penaltis. Se ha ido el terreno con la libreta y apuntando la lista de los tiros. Mira, está Nagelsmann ahora que va a revisarla y a ver quién tira.
4: Sí, me pasa un dato una hora. Ha sido muy osado Amiri teniendo a 4 tíos de 1,90 en el área. No me fastidies.
0: Para Guay, para los penaltis.
2: Sí, será para el buen amortiguador seguro,
1: este,
2: ¿no?
1: Este es el que falla.
2: Sí, pues.
3: ¡Hala!
2: Pues mira, os voy a decir una cosa. Me pasa, Escorial, un dato. Alemania ha afrontado 4 tandas de penaltis en la historia de los mundiales. Semifinales ante Francia en el 82, nuestro mundial, pasaron. Cuartos en el 86 contra México, pasaron. 90 semifinales contra Inglaterra, pasaron. 2006, cuartos de final contra Argentina, pasaron. 4 de 4, es más. Me dice Esco que solo han fallado un penalti mundialista en tanda. Uli Stielike en el 82 contra Francia. Pero es que Paraguay solo ha jugado una contra Japón en 2010 en octavos y metió los 5.
5: Es que y yo te añado factor Orlando Gil, un portero de casi 2 metros, y Neuer en la otra portería. No sé qué tal es.
0: Es más alto Neuer que Orlando Gil, 3 centímetros.
5: A mí me parece que
0: se va a acabar esto. Se acaba la primera prórroga del Mundial. Asistiremos a la primera tanda de penaltis. La protagonizará en Boston Alemania y Paraguay. En el banquillo paraguayo, ¿cómo lo celebran? Han celebrado el pitido final como si hubieran ya prácticamente ganado. Han llevado a Alemania al límite.
2: Y es que hemos llegado a los penaltis en el Mundial.
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2: Última charla, directamente la última piña. Sí, os podemos asegurar que los penaltis de Alemania tenemos 4 de 5, porque los ha señalado claramente Nagelsmann, Goretzka, Voldemey, Kimmich y Musiala. Ese es Alfaro. La última piña también de Alemania, Goretzka, Voldemey, Kimmich y Musiala. Y además es que ahí sigue Alfaro. Se escucha muy lejos, pero bueno, aguantamos. Una charla muy emotiva.
1: No hay orden en los penaltis, ¿eh?
2: Ninguno ha dicho que no. Se ha dicho tú, tú, tú y tú, según venían. Falta uno, evidentemente. Así que ahora vamos a asistir a los dos sorteos, porque FIFA quería uno, pero va a haber dos sorteos, ¿no?
1: Como antes,
2: ¿y tú?
1: Como antiguamente, primero eligen a Sol la portería y luego elegirán quién tira primero o quién tira segundo. El que gane el sorteo puede elegir, hay o tirar primero aquí, o segundo.
0: En los goles, lo comentabas tú antes, detrás de una de las porterías hay prácticamente un hueco donde no hay gente, y detrás de la otra, como está el mega video marcador, la grada es muy bajita y hay otro hueco. Es decir, no sé hasta qué punto puede incidir tanto como un estadio tradicional como lo tenemos contemplado nosotros el tema de la portería.
2: Bueno, la imagen se va Gil, el portero paraguayo, que ha hecho un torneo tremendo y un partido de 16avos tremendo. No creo, Lapa, que se escuche ahora a los capitanes. Ahí está Joshua Kimmich.
1: Está diciendo ahora una cual de las dos.
2: Sí, se oye.
1: No dice la amarilla. Bien. Si sale blanca a la derecha, si sale amarilla a la izquierda.
2: Vale.
1: A la izquierda.
0: O sea, no eligen.
1: Sí, se elige, portería. Elige el árbitro, la portería, siempre elige el portería.
2: Y ahora quién tira primero, ¿no?
1: Sí, y ahora quién tira primero o tira segundo.
2: Van con los colores,
1: amarillo, blanco.
2: Ahí va. Elige Alemania. Vale, va a comenzar tirando Alemania. Ha ganado Joshua Kimmich y ha elegido
1: que
2: empieza tirando. Estadísticamente siempre hay un porcentaje mayor que gana la tanda de penaltis el que elige tirar primero. No es demasiado, pero sí que hay un porcentaje mayor. Así que
6: me pasa Escorial el dato.
2: Sí.
6: En las últimas ediciones ha habido un cambio radical. El equipo que lanzaba segundo se ha impuesto en 9 de las últimas 11 tandas.
2: Vaya, pues veremos qué se impone hoy.
3: Le toca Paraguay.
2: Ya os digo que los tiradores de Alemania son raros, ¿eh?
6: Neuer no para un penalti desde hace 2 años y medio. Su último penalti lo paró en 2024, enero de 2024.
0: Y Orlando Gil sí que ha tenido alguna tanda de penaltis con San Lorenzo, en las que fue providencial, atajando alguno de los penaltis para darle el triunfo al equipo.
5: A mí el factor portero me parece clave y en este caso a favor de Paraguay.
0: Es verdad que la FIFA dice que Neuer 1,93 y Orlando Gil 1,90.
2: Sensación visual no es esa.
5: 1,98 me dicen aplicaciones a mí.
0: 1,98.
2: El tirador que nos faltaba es el que va a tirar el primero, Kai Havertz.
0: Sí, que ese jugador que ha marcado el gol, que ha forzado el empate a uno. Se va Orlando Gil a dejar su material.
2: Bien lejos
0: para que nadie le...
2: Se ve Asunción a dejar la toalla para poner nervioso a Kai Havertz.
0: Mucho tiempo luego, para pensar de Havertz ahí.
1: Es que luego va él allí, el portero.
2: Buen especialista Kai Havertz, sí, eso sí, lo sabemos. Sí. Vamos a ver a Gil en la portería. Va a comenzar la tanda de penaltis.
0: La tanda de penaltis de este Alemania-Paraguay. Antes la charla a los porteros. No saquéis los pies de la línea. Bueno, lo que ya saben, pero...
2: Manolito, que le mira desde la distancia, acepta y ala, venga, a jugar, penaltis.
0: Pues ahí está Orlando Gil, que sin ningún tipo de problema toca el larguero.
3: Qué nervios.
0: El portero ante el delantero. Primer penalti de la tanda, Kai Havertz, pierna izquierda, bailando sobre la línea Orlando Gil, el guardameta de Paraguay. Arranca para determinar quién pasa octavos, si Alemania o Paraguay, si Paraguay o Alemania. Da lo que hay el colegiado, le va a pegar Kai Havertz con pierna izquierda. se lo piensa, se lo repiensa, mira el balón, controla las emociones, decisión ahora hacia qué lado quiere tirarlo, resopla, intenta intimidar el guardameta Orlando Gil, se toma su tiempo, ahí viene Kai Havertz, se frena, remata Orlando Gil. La primera del gigantón paraguayo, acertó el lado de Havertz, estiró la mano y el balón lo rechaza. El primer penalti de Havertz lo ha parado Orlando Gil.
2: Qué sensación de seguridad ofrece el portero. Cómo se estira, con qué sobriedad saca la mano arriba. Paradón tremendo, ¿eh? Paradón tremendo, bien ejecutado.
4: Pero además, a media
2: madre
4: altura...
2: mía, qué parada de Gil. Sí, sí.
5: Está muy mal tirado, pero...
2: Sí, sí, pero no, está mal tirado, pero que la sensación del empaque del portero, de ver el balón, de esperar, de sacar la mano, muy sobrio.
5: Todo lo que podía hacer bien lo ha hecho bien.
2: Tal cual. Mal tirado por Kai Havertz.
0: Va Mauricio.
2: Mauricio.
0: Jugador que se nacionalizó paraguayo hace 5 meses. Y puede ser héroe de su selección. La va a poner Mauricio, pierna izquierda. Ahora es Neuer el que trata de intimidar bajo palos en la línea de gol. Falló el primero Havertz, quiere tomar la primera ventaja Paraguay. Ahí va Mauricio, resoplando, ver con pierna izquierda. Toma la decisión, se acerca al balón lentamente, le pega. Gol, gol, gol, gol, gol, gol, gol, gol, gol, gol, gol, gol, gol, gol, gol, gol, gol, gol, gol. Es el primero paraguayo, es el gol guaraní, el gol de la albirroja. Lo celebra la selección sudamericana, se pone por delante en la tanda, falló Havertz, anotó pegadito al palo, Mauricio.
2: La pegó muy bien, si no la pega así Neuer seguramente la hubiera podido cazar. Segundo turno de Alemania, ya presionada porque Kai Havertz ha fallado el primero, Flaky.
0: Ha perdido la ventaja de ser el primero en lanzar, ahora ya la presión la anota el cuadro alemán. Va a ir Joshua Kimmich. Debería Bruno, otro especialista, ¿no?
5: Sí, uno de los tiradores habituales, no el que lo hace con más frecuencia en el Bayern, pero sí que es habitual.
0: Transmite una tranquilidad. Orlando Gil, yo no sé qué pasará, sí, pero se le ve tan convencido de todo.
5: Hombre, es que mide lo que mide la portería.
0: Claro.
2: Tal cual, ahí va.
0: Va a ir Kimmich, esta vez con pierna derecha, da lo que el colegiado. Falló el primero Alemania, no se puede permitir el lujo de fallar el segundo porque transformó el primero Paraguay. 1-0 para la guaraní. Va la Mannschaft tratando de resetearlo. Va Kimmich, paradilla, remata, gol. Se venció Orlando Gil a la izquierda, encontró el hueco en la derecha. Trata de alentar a su afición. Joshua Kimmich, el dedo de capitán, transformó el suyo. Alemania, 1-2. Paraguay por ahora, 1-1.
2: Primer capítulo de presión que solventa la estrella del Bayern Múnich y de la Mannschaft, Joshua Kimmich. Vamos con el segundo turno de Paraguay buscando la historia.
0: Qué momento. El primer gran momento de tensión que se vive en este Mundial con la primera tanda de penaltis. Recibe felicitaciones Joshua Kimmich. Va a ir el capitán. Va a ir Gustavo Gómez. Capitán de Paraguay, jugador de Palmeiras, 33 años, veteranía, jerarquía. Asumiendo rol de líder también en la tanda de penaltis. Carrera completamente centrada respecto a la posición de Neuer. Se orienta para pegarle con pierna derecha. Gol, gol, gol, gol, gol, gol, gol, gol, gol. De repente optó por frenar, parar el tiempo, engañar a Neuer, se venció a la derecha, el gigantón alemán, balón a la izquierda, 100% de Paraguay, lleva 2, 50% de Alemania, llega 1.
2: El peque Paraguay ya está, Gustavo la pega muy bien.
3: Bien, bien.
5: Lo ha engañado, porque daba toda la sensación que iba a tirar a romper, la típica que le pegas a romper y cruzado, y lo engaña a última hora y le pega suavecito, pero al palo
2: ahí,
5: de la derecha.
0: Va Musiala.
2: La carita de Musiala, del 10.
3: Uy, mala cara.
0: Jamal Musiala, suplente hoy, ha estado bien en la segunda parte de la prórroga. Jugador ante momento cumbre. Orlando Gil se lo mira, mascando chicle, tratando de intimidar al 10 que coge muy poquita carrera. Le va a pegar, pierna derecha. ¡Va Musiala! ¡Gol, gol, gol, gol, gol, gol, gol, gol, gol, gol! Llegó a trozar el balón con los dedos Orlando Gil, que le acertó y va bien colocado abajo, pegadito al palo. Alemania se resiste a darse por vencida. Marcó el segundo de 3 intentos frente a Musiala. Sigue el Paraguay con ese 2-2. Va a durar ahora el tercero.
2: Esto que ha hecho Gil es miedo para el cuarto lanzador de Alemania. Porque sabe que tiene que engañarle. Porque si no le engaña, como decía Natalia, puede llegar de palo a palo. Va Galarza.
0: Partidazo el suyo. Se ha vaciado. Se ha peleado. Ha corrido. Ha trabajado. Ha luchado.
2: Gran partido. Pero ahora llega el momento de refrendarlo, ¿eh?
3: Lo mete.
0: Ahora viene lo que quedará en la historia. Si Galarza, como sus dos compañeros, los primeros lanzamientos, la transforma o no. Muy poca carrera. Le va a pegar con pierna izquierda. Moye bajo palos. ¡Va Galarza! ¡Cómo le engañó! ¡Suavecito! ¡Es un pase a la red! ¡Gol, gol, gol, gol, gol, gol, gol, gol, gol, gol! Para culminar la gran tarde de Galarza en Boston. ¡Con qué suavidad engañó a Neuer! ¡Pase a la red! ¡Éxito total de Paraguay por ahora! 3 lanzamientos, 3 goles. Alemania falló el primero de los tres.
2: Quiero la camiseta de este tío, ¿eh? Ya me decido, Galarza. Qué jugador.
3: Qué pasada.
2: Qué explosión de físico, de personalidad durante todo el partido. Tremendo. Voltemade.
0: Va Voltemade. El jugador más alto de los de campo. Ese duelo de altura. 1,98 m Voltemade, 1,98 m Orlando Gil. Resopla el jugador del Newcastle. No puede fallar, no puede permitírselo. Le daría el primer match ball a Paraguay. Va Voltemade, se para, frena, piensa, quizá demasiado. Remata Orlando Gil. Beso al cielo, sabe que está escribiendo la historia. No la suya particular, que también no, sino la historia del pueblo guaraní, del fútbol paraguayo, que tras el error de Voltemade, tras la segunda parada de Orlando Gil, está aún un penalti, a un gol de hacer historia eliminando a Alemania hoy en Boston.
2: Es el momento, Voltemade la ha fallado, la ha parado Gil, estrella nacional, y atención porque Paraguay se puede cargar a Alemania, Flaky.
0: Momento cumbre, va a ir Tony Sanabria, el 9, el delantero, bajo palos Neuer, que no ha podido ni tan siquiera rozar alguna. Sanabria sabe que está ante su gran momento. Paraguay puede eliminar a Alemania. Si marca, lo hará. Momento histórico de este Mundial. Va Sanabria. Neuer bajo palos. Le pega el 9, pierna derecha. ¡Fuera! La quiso ajustar tanto que se le marchó fuera. Neuer le dio el lado. Sanabria se lamenta y lo hará por siempre. Desaprovechó la oportunidad histórica de meter a Paraguay en octavo.
2: Lo tiró mal, arriesgó en exceso. Sanabria se lamenta, pero atención porque el siguiente match ball, Alemania obligada a meter el penalti, porque si no lo mete, Paraguay también está en octavo de final.
0: Y quién sabe si el fútbol lo que quiere es otorgarle la capa de héroe definitivamente a Orlando Gil, que ha parado ya dos penaltis. Y que se entromete en el camino de Amiri, que creo que es
2: pues
0: el que le va a pegar.
2: Ya os adelanto que Goretzka no ha querido tirarlo. Porque ha ido claramente a Goretzka a señalarle. Goretzka no ha querido tirarlo. Ahí va Amiri.
0: Amiri, si lo mete, salva Alemania por momentos. Si lo falla, Paraguay estará en octavos y Alemania se irá a casa. Orlando Gil bailando, intimidando con sus casi 2 metros de altura. Ya ha parado dos. ¿Quién es el tercero? Va Amiri, pierna derecha, gol. Que se resiste a abandonar el Mundial, se aferra a lo que queda de esperanza. Engañó a Orlando Gil, es la fórmula para tratar de superarle. Balón al fondo de la red, marcó Alemania.
2: Pues tercer match ball, si mete Paraguay, elimina a Alemania y se mete en octavo de final.
0: Veremos quién va.
2: Lo espera Neuer. Mira Neuer, que sabe que tiene que parar.
1: Este es el que ha salido, el último, ¿no?
2: Sí, Valbuena, cuidado. Va
1: a tirar solo.
0: En el último minuto de la prórroga. Lo ha cambiado.
2: O sea, lo ha metido para el penalti.
0: Para esto.
2: Lo ha metido para el penalti.
0: Para esto. Fabián Valbuena, si lo marca, escribirá la historia del fútbol paraguayo. Neuer quiere evitarlo. Salta el gigantón alemán. Va Valbuena. Le pega pierna derecha. Alemanes, no se lo creen los paraguayos, han tenido hasta 3 match balls, 2 lanzamientos, 1 de Orlando Gil, ninguno han podido aprovecharlo. Sanabria la envió fuera, lo marcó Amiri sobre Orlando Gil, y ahora en la última oportunidad antes de la muerte súbita, Valbuena, que había entrado para esto,
2: es que es tremenda parada,
0: ve como Neuer le rechaza el balón, se resetea la tabla.
2: La personalidad va Jonathan Tah, va Jonathan Tah, sigue sin tirar Goretzka, aunque ha insistido Kimmich en que tirara Goretzka, va Jonathan Tah.
0: Pues tremendo esto de Goretzka, Bueno, vuelve a empezar
1: miedo,
0: todo.
1: Oye, si tiene
0: muerte
1: miedo.
0: Súbita, el que marque el otro falle pasa. Y Jonathan Tah para poner por delante a Alemania mucho tiempo después, Orlando Gil tratando de evitarlo. Va Jonathan Tah a las nubes.
2: ¡Qué tanda de penaltis!
0: Lo envía a las nubes directamente fuera, había engañado a Orlando Gil. Pero se le marchó arriba Jonathan Tah. Es el cuarto match ball para Paraguay.
2: Si mete Paraguay, octavo de final.
3: Otra
2: Jonathan Tah la pegó muy arriba.
3: Se lo merece,
2: se le marchó muy mal. Mal momento para Jonathan Tah, obviamente. Atención, atención, Flaky.
0: Va a ir Canales. Jonathan Tah recibe el consuelo de sus jugadores, entre ellos de Goretzka, al que le han insistido otra vez. Bueno, vayamos a lo
2: central.
0: Central, que es que Paraguay tiene el cuarto match ball. Canales, si transforma, Lo repetimos, lo reiteramos, será historia del fútbol paraguayo. Bacanal, pierna izquierda, gol, gol.

0: de escribir la página de sus páginas, la historia de sus historias, eliminando contra pronóstico, generando todo tipo de reacciones de incredulidad, de lágrimas y de pura emoción entre la afición guaraní, porque la Paraguay de Alfaro se acaba de cargar en la tanda de penaltis a una de las candidatas, a una de las favoritas, a la Alemania de Nagelsmann, una Alemania que suma su tercer fiasco mundialista consecutivo. No se lo cree Nagelsmann. Paraguay lo ha merecido en una tanda de penaltis que controló de principio a fin. Abrazos para Orlando Gil, que atajó dos de los primeros. El héroe al final es Canale, que engaña a Neuer, transforma balón a la red y firma la página más brillante del fútbol paraguayo, que hoy 29 de junio en la tarde de Boston, en la madrugada española, acaba de protagonizar la primera gran sorpresa del Mundial. Alemania se va para casa, Paraguay estará en los octavos de final del Mundial.
1: En la narración del Flaky, enorme como siempre. Qué bello es el fútbol, qué duro también es el fútbol, qué momento del Mundial, qué momento para Paraguay, Laura, es tremendo.
2: Es tremendo, me imagino,
1: es
2: ahora
1: alucinante.
2: Asunción, la gente llorando,
1: bueno,
2: en las gradas,
1: bueno.
2: Es histórico, debe ser seguro mañana fiesta nacional, o cosas así que da el fútbol, ¿no? Qué bonito.
1: Ha sido tremendo, falló Jonathan Tah. Parece que León Goretzka se negó a tirar el penalti. Oye, como decía, estos deportes, si no tiene confianza, decía Iturralde, si tiene miedo, respeto, no se tira. Y punto, y Canale marcó el gol en una tanda absolutamente loca. Y luego la otra cara, ya la analizaremos mañana, Bruno, pero el tercer leñazo consecutivo de Alemania. Yo creo que el proyecto Nagelsmann acaba aquí.
3: Seguramente, acaba aquí. Porque además ha tenido muchísimas críticas. La convocatoria realmente llamó mucho la atención. Alemania no ha jugado bien. El único partido en el que ha hecho lo que se esperaba es un 7-1, pero es a Curazao. Y en ningún momento se han visto ni lo que hemos visto de Alemania en la historia, ni tampoco un juego que permita pensar que esto tiene un buen final con Nagelsmann en el banco. Sí.
1: Este chico de Lanús, Canales, de 29 años, el paraguayo, héroe nacional junto con el portero Gil, que ha estado absolutamente soberbio. ¡Qué momento del Mundial! Un abrazo enorme. Gracias, Rafa Alcorta. Hasta ahora también Natalia Arroyo. Flaky enorme. Gracias, Laura. Bruno Iturralde. Pero esto es un punto y seguido, porque después de la clasificación de Paraguay y de la eliminación de Alemania, a las 3 de la mañana en Carrusel Deportivo volveremos con nada más y nada menos que el Holanda-Marruecos. Hasta ahora.
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1: Hola, ¿qué tal? Buenas noches. Bienvenidos a la tercera semana del Faro Mundial. Con esa sorpresa que acaba de dar Paraguay, Antón Meana, ¿qué tal? Buenas noches.
2: Qué subidón, Mara, por favor, buenas noches, qué subidón. Esto es un mundial de fútbol, nada más esto, que le gane Paraguay a Alemania en penaltis, en diferentes momentos del día para toda la población del mundo, porque es de madrugada en España, pero es de tarde-noche en Paraguay, están levantándose en Asia, es el típico partido de Copa del Mundo que recordaremos toda la vida.
1: Pero sabes que nosotras lo estamos viendo como si Paraguay fuera algo nuestro, porque todos los países que nos tocan en el Faro Mundial, que son solo los que juegan después del programa, la verdad que Sudáfrica, Cabo Verde, ahora Paraguay, están dando la sorpresa. Nosotros decimos siempre que vamos con los no favoritos, y yo no hacía más que escuchar a Dani Garrido, el Paraguay del Faro, digo, es que lo llaman ya Paraguay, estamos dando buena suerte, y es que el entrenador se llama Alfaro, ¿no?
2: Sí, sí, se llama Alfaro y lo ha celebrado. Un hombre muy elegante, muy tranquilo, ha sabido mantener la calma en el momento cumbre del partido, y la verdad que estamos, lo hemos vivido aquí los enviados de la SER, que no hemos tenido larguero, hemos estado sentados en la sala del larguero hasta que empezara el programa y solamente intervengo yo para el Faro, pero qué subidón. Aparte tenemos un gran amigo paraguayo, Ramón, que tiene un restaurante en Madrid donde damos mucho a comer ahí el menú del día, y seguro que está Ramón ahora como loco, como todo Paraguay, sí, celebrando que se ha encargado Alemania. Cargarte a Alemania en un mundial es que es una locura. Es una locura. Para un país como Paraguay es inolvidable, se recordará toda la vida en Paraguay. ¿Qué estaban haciendo el día que eliminaron a Alemania en una Copa del Mundo?
1: Bueno, espérate que no gane el mundial, que todo es posible.
2: No, todo es posible. Es muy difícil, pero para ellos hay partidos, Mara, que son casi tan importantes como un torneo entero. Y para un país como Paraguay, que compite en Sudamérica con gigantes como Argentina y Brasil en la clasificación para el Mundial, que según la generación, pues te gana Uruguay, te gana Chile, te gana Colombia, pues que Paraguay, que su mejor generación yo creo que ha sido la de Chilavert, la que nos eliminó en el 98 a nosotros, ahora poder cargarte a Alemania, bueno, con la cantidad de oyentes que tenemos de Paraguay en España, la comunidad paraguaya que tiene que estar echada a la calle ahora mismo en Madrid y en más ciudades, ya te digo, lo hemos vivido con una intensidad como si fuera casi la selección española, Mara.
1: Nosotros aquí también, la verdad, es que no somos muy futboleras, ya lo sabéis, hay muchos oyentes del Faro que dicen, yo estoy siguiendo mundial solo por lo que estáis haciendo, pero es verdad que nos acabamos contagiando de la emoción. Y luego, bueno, estábamos haciendo recuento de los países que llevamos en este Faro Mundial, en el Faro: Irán, Nueva Zelanda, Argentina, Argelia, Uzbekistán, Colombia, México, Corea, Colombia, Congo. Colombia ya lo había dicho, Congo, República Checa, Sudáfrica, Turquía, Estados Unidos, Australia, Paraguay, y esta noche le toca a Marruecos y a Países Bajos. Claro, yo no sé si tienes un poco el síndrome que nos empieza a atacar a todos, que es este síndrome de Gulliver, porque vamos recorriendo el planeta a base del fútbol, ¿no?
2: Sí, sí, es que yo, bueno, lo pensaste, nos lo comentaste, yo creo que es una manera, ¿no?, de ver distinto el Mundial, de que los oyentes del Faro, pues que evidentemente viven en este mundo y sean o no futboleros, están permanentemente recibiendo estímulos del Mundial, pues una manera distinta es esto, y sí, yo creo que estamos viajando por el mundo de una manera distinta en el Faro.
1: A ti te dejamos la semana pasada, te dejamos en Guadalajara, ahora vuelves a vernos, sí, desde Chattanooga, ¿no?, y luego te vas a Los Ángeles, ese es el periplo que te toca ahora.
2: Sí, sí, sí, mañana tenemos el vuelo, lo tenemos más o menos a la hora del Faro mañana, estaremos de camino a Los Ángeles, que tiene 4 horas de avión y 3 de diferencia horaria. Son 9 horas de distancia con Los Ángeles desde Madrid. Y sí, hoy es el último día que dormimos aquí en Chattanooga, y ya a partir de mañana la siguiente etapa es en Los Ángeles. Y ya no regresamos a Chattanooga, desmontamos campamento, y si España gana después de Los Ángeles, Dallas. Y si España pierde, después de Los Ángeles, vuelta a casa.
1: Bueno, sabes que está con nosotros hoy Alejandro Pelayo, no es su día porque él suele venir los martes, pero le hemos pedido que esta semana nos acompañe porque ya la cosa se va poniendo emocionante y queremos que le vaya poniendo música a lo que está ocurriendo. Alejandro, ¿qué tal? Buenas noches.
3: Hola, ¿qué tal? Buenas noches.
1: ¿Te has sentido como muy eufórico también cuando has visto a Paraguay ganar?
3: Lo he celebrado como si hubiera nacido en Asunción. Sí.
1: Es emocionante, la verdad. Oye, de los dos países de hoy, Marruecos y Países Bajos, claro, no sé si hay un favorito, si no hay, Antón.
2: Es favorito Holanda, ¿sí? Es favorita, juega mejor, mete más goles, pero es el partido más igualado del día. Y fíjate cómo han sido los otros dos. Parecía muy distinto, muy desnivelado el Brasil-Japón, y se ha clasificado Brasil en el último minuto del partido, sí. Y parecía claramente favorita Alemania con Paraguay, y se ha clasificado Paraguay en el sexto penalti. Por tanto, es favorita Holanda, pero es el típico partido de 55-45, porque Marruecos juega bien al fútbol, fue semifinalista en el último Mundial y es un enfrentamiento, Mara, muy, muy igualado.
1: Vale, ¿sabes que tenemos una nota de audio? La diferencia entre este programa dedicado a Marruecos y a Holanda y el resto de faros que hemos hecho es que prácticamente casi todo el mundo ha estado o en Marruecos o en Ámsterdam o en Países Bajos. Entonces, las notas de audio que dejan hoy los oyentes es de gente que ha estado y que ha visitado estos países. Pero tengo aquí a Roberto de Madrid, que hace una pregunta para ti.
4: Hola, buenas. Soy Roberto de Madrid. A mí me fascinó de Marrakech el zoco. Me parece algo que, si vas haciendo fotos durante a lo largo del día, vas a ver la progresión y cómo crece. Es fascinante. La explosión de colores, de sabores, de olores, es algo que no se olvida. Y me gustaría que Meana, en la medida de lo posible, porque es muy extenso, hablara de la naranja mecánica y en concreto Johan Cruyff. Yo ya sabéis que soy de Barça y tengo predilección, pero es verdad que cualquiera que le guste el fútbol sabrá que este hombre lo cambió, y gente de hoy en día, todos se basan en ese juego. Gracias por hacerme pensar y larga vida al faro.
1: A ver, ¿qué puedes contestar a Roberto?
2: Él también me ha hecho pensar a mí, y creo, Roberto, que Holanda es la selección más perfil faro de todo el Mundial. Porque lo que él explica de la naranja mecánica de Cruyff, de lo que significa esa Holanda, Holanda, Mara, es la selección que más ha emocionado al mundo del fútbol sin ser campeón del mundo. O sea, Holanda ha perdido finales de Copa del Mundo, una contra nosotros, pegando más patadas que nadie, todo se ha dicho aquel día en Johannesburgo, pero la que él habla, la naranja mecánica, pierde la final del Mundial del año 1974 en Alemania, Alemania-Holanda, y todo el mundo recuerda más a Holanda por lo bien que jugaba el fútbol, porque Holanda se recuerda por lo bonito que hacía el fútbol. Perdieron otra final, tres finales de Mundial, la de Alemania, la de Argentina 78 y la de Sudáfrica 2010. Pero aún así son la selección que mejor ha jugado al fútbol y que la gente sigue recordando. Tú juegas como la Holanda del 74 y perdieron la final, pero se le sigue recordando. Entonces tiene razón, es un equipo que cambió la mirada, que revolucionó el juego y que, pues, el Milán de Sacchi, el Barça de Guardiola, todos más o menos son hijos de aquella Holanda de los 70.
1: Bueno, pues Anto Meana, te despedimos aquí, veremos qué pasa después a partir de las 3 de la mañana. Nos lo contarán los compañeros de Carrusel con el entusiasmo y la pasión con la que están llenando estas madrugadas en las últimas semanas. Y me voy a quedar con Alejandro, porque Países Bajos tiene mucho que decir también en la música electrónica. Tenemos música bastante chula durante este faro, también marroquí, lo que pasa es que la de Países Bajos está muy vinculada, pues, eso, lo que decimos, a la música electrónica, lo petan los festivales, y me voy a quedar con él a ver qué me puede contar. Un beso, Antón, hasta mañana. Bueno, mañana igual no te puedo pillar, porque claro, si andas volando...
2: No, pero lo arreglaremos.
1: Lo arreglamos.
2: Yo creo que
1: venga,
2: sí. La magia de la radio lo va a arreglar mañana.
1: Un beso fuerte. Adiós.
2: Un beso para los dos. Chao. Hasta luego.
1: A ver, Alejandro. Bueno, ¿tú con quién vas? Marcos y Holanda.
3: Quiero que pierdan los dos. No sé si esto se puede dar, pero Marruecos nos eliminó en el último Mundial, en los penaltis, y Holanda todavía no les he perdonado lo que ha dicho Antón, las patadas del 2010. Yo soy muy recoroso, todavía lo tengo ahí.
1: Tengo un post-it
3: puesto ahí de no perdonar a los holandeses todavía. Estamos.
1: Sin embargo, decías que la música de Países Bajos ha dado mucho que hablar en las últimas décadas por el descubrimiento, bueno, no el descubrimiento, pero por la música electrónica y,
3: sí, sí, son
1: y
3: una,
1: todos los festivales. Son una superpotencia, ¿no?
3: Una fábrica de creadores, de disc jockeys, de productores, de gente que se dedica a todos estos géneros relacionados con el house progresivo, la música electrónica. Tiene mil nombres, mil escenarios, mil circuitos. Va mucho más allá de lo que son los clubs así más conocidos, que puede estar en Ibiza o en Miami.
1: O en Berlín, sí.
3: Tiene cada uno su circuito, su estilo, su estética, pero la mayoría son holandeses. Se ve que hay una escuela ahí de productores, de programadores, de disc jockeys.
1: De hecho, de Breda es uno de los considerados mejor DJ de todos los tiempos.
3: Sí, que tiene un nombre muy holandés, se llama Tijs Michiel Versberg, algo así. Pero bueno, todo su nombre artístico es Tiesto.
1: Tiesto.
3: Se supone que es el para muchos el mejor disc jockey de la historia. Hay varias revistas que han hecho encuestas entre los aficionados al género y siempre sale pues primero o segundo o tercero o primero otra vez. Y es cabeza de cartel en todos estos festivales, así como el más importante es uno que se hace en Bélgica que se llama Tomorrowland.
1: Sí.
3: Que se hace dos fines de semana seguidos, ahora en julio, y reúne a 400.000 personas.
1: Sí, sí, sí. Es el más grande de música electrónica del mundo.
3: Sí, sí, sí.
1: Sí, este año se celebra del 17 al 26 de julio.
3: Y ahí está Tiesto como estrella, superestrella, para cerrar esos fines el fin de semana.
1: Sí, bueno, pues es que 400.000 personas, hay muy pocos festivales que puedan reunir a 400.000 personas, hay 15 escenarios.
3: Hay muy pocas
1: músicos
3: que puedan reunir 400.000 personas.
1: Exacto, muy pocas cosas. Vienen músicos de todo el mundo, pero es que viene público de todo el mundo, o sea, sí. Se ha hecho un estudio y a este festival llegan personas de 200 nacionalidades, o sea, una cosa muy bestia a Tomorrowland.
3: Luego el sitio, el pueblito, que se llama Boom
1: sí.
3: No es especialmente grande, pero tiene como a los alrededores unas laderas y tal, y es como una zona inmensa de acampada,
1: sí,
3: donde
1: sí,
3: la
1: sí.
3: gente va ahí unos días antes, está el fin de semana del festival, luego se vuelven al...
1: Es que montan como pueblos.
3: A su pueblo, digamos,
1: ¿no?
3: A su tienda de campaña.
1: De repente hacen pueblos alrededor del festival.
3: Y esperan
1: para
3: a que llegue el siguiente fin de semana para volver otra vez a las instalaciones de Tomorrowland.
1: Y bueno. Queríamos abrir con una canción de Tiesto y, bueno, claro, la compone Tiesto o hace la base Tiesto, explica esto, porque al ser música electrónica y luego, por ejemplo, Karol G pone la letra a esta canción y pone
3: sí,
1: la voz.
3: Sí, hay un proceso en esta, he estado estudiando un poco y es muy raro que alguien haga una canción de principio a fin y la firme y sea como en otros géneros donde hay un autor. Aquí hay muchos productores, muchos compositores y muchas remezclas de la canción. Bueno, se ve que hay alguien que tiene la idea y escribe esto.

0: cosas como la melodía, tal. Quiero atribuirle este mérito a Tiesto. Y luego participan un montón de productores, de arregladores, y se le pone una melodía, se le pone una letra a esa melodía y se invita a colaboradores distintos. Esto lo hacen cada año. Si la canción funciona, al año siguiente cogen, hacen otra remezcla de ese material, digamos. Ellos van, hacen la compra, como en el supermercado, cogen los ingredientes que si gusta y funciona, pues cada año lo cocinan nuevo con otros invitados y lo pinchan en sus festivales, y esto funciona. Y
1: hace 4 años se hizo súper popular esta canción, Don't Be Shy, porque le puso la voz y no sabemos si también la letra, pero desde luego un poco
0: la imagen,
1: la imagen Karol G.

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1: Si siempre las comparaciones son odiosas, imaginaros en mi trabajo, vendedora de viajes, cuando alguien se sienta delante y me dice: ¿qué es mejor, que me vaya a Marruecos o a Holanda? ¿Me voy a Ámsterdam o Marrakech? A ver, ¿qué vamos a comparar aquí? ¿La cerveza con el té a la menta? ¿O los canales con la entrada al desierto? ¿Ese orden de bicicletas aparcadas junto a la estación central? ¿O el follón de las calesas y los minitaxis de Marrakech? Pues eso, que cada momento y cada sitio tiene su espacio en mi vida y en mi corazón. Y salud para todos. Soy Paloma Bravo.
2: Pues mi primer viaje fuera del continente americano fue precisamente a los Países Bajos. Ay, fue una aventura, pero de tener el corazón todo el tiempo, casi con paro inmediato. O sea, desde que llegué todo raro, no entendía yo nada, no solo el idioma, sino todavía no entendía muy bien viajar a estos países. De entrada tomé el tren mal, acabé una hora yendo hacia otro lugar y luego regresé y bueno, fue toda una aventura. Me gustó mucho porque es mi primer viaje, pero ¡ay, qué fuerte estuvo, eh! Hay mil cosas que hacer y me divertí mucho, pero ¡ay, mamacita linda!
3: Buenas noches, gentes del Faro. Me voy a las profundidades de los temas de hoy, es decir, a Países Bajos, que es como se le comenzó a llamar por parte de los comerciantes que llegaban allí al ir caminando por un territorio que quedaba prácticamente por debajo del nivel del mar. Lo que ocurre es que luego esos comerciantes empezaron a llegar en barco a los puertos de una de sus regiones, Holanda, tierra boscosa, y pasó a ser Holanda. Pero hace nada, en 2020, el gobierno neerlandés determinó que volvían a lo de antaño, a Países Bajos, lo que aprende uno. Greg, ahí lo dejo y seguiremos fareando.
4: Entre Holanda y Marruecos me quedo con Marruecos. Pese a la diferencia cultural e ideológica, me parece tan cercana a la gente, tan amable. Es como si estuviera en mi país. Un ambiente tan familiar todavía con esa esencia y sus calles, el azul, la comida, no sé, me pasa algo extraño cuando voy allí. Siento que viajo al pasado, que estuviera como en un sueño, pero me gusta, me sienta bien Marruecos. Espero que gane el partido, ojalá. También estoy a favor de los países pequeños, futboleramente hablando. Y bueno, ojalá que tengan suerte. Un beso grande a la gente linda del Faro, una colombiana perdida en Sevilla.
5: Buenas noches, fareros. Bueno, vamos a hablar de Países Bajos. Estuvimos hace año y medio más o menos allí. Me gustó mucho Ámsterdam, Groningen, que visité también, me encantó la ciudad. Y me llamó la atención que ahí van todos en bicicleta, pero llevan las bicicletas unas cajas grandes donde van sentados los niños allí al aire libre, van atados, pero bueno, niños pequeños, bebés y todo, allí en las cajas grandes, en la bicicleta, y yo digo, si se cae la bicicleta, se caen los niños. Eso me llamó la atención, así que por lo demás todo muy bien y me gustó mucho el país, visitarlo que es muy bonito. Buenas noches, Mari Carmen, de Alicante.
6: Alejandro, es lo que te decía al principio, ¿no? Lo que le comentaba también a Anton Meana, que yo creo que este es el primer Faro Mundial en el que toda la gente que ha dejado nota de audio, o prácticamente toda, ha estado o en uno de los dos países o en los dos. Pero, ¿tú has estado en Países Bajos y en Marruecos, en Holanda y en Marruecos? Esto que cuenta Mari Carmen es muy llamativo, porque claro, todo el mundo va en bicicleta. Especialmente en Ámsterdam, bueno, en Países Bajos también, pero yo que conozco a Ámsterdam, es alucinante porque hay más bicicletas que personas.
7: Es verdad, con los niños en esas cajitas, y en invierno con las cajitas, con el toldo por encima, a unas temperaturas que aquí, bueno, nuestras abuelas no hubieran tolerado que lleváramos a un niño ahí expuesto, ¿no? En una bici.
6: En una bici, delante y detrás.
7: En un cesto. Sí.
6: Hay una oyente, Cristi Ibiza, que nos ha dejado una nota de audio y que hemos quedado en llamarla luego, que ha estado, el padre de sus hijas es holandés y le vamos a preguntar un poco así con más detalle cosas de Países Bajos y de los holandeses o de su pareja. Pero queríamos hablar un poquito más de la música holandesa y luego contar alguna cosa de la música de Marruecos. Entonces, ¿qué nos queda por decir de Holanda?
7: Pues, ¿qué nos queda por decir de Holanda? Que además de Tiesto, que es como el Messi de los disc jockeys, tienen otros muy buenos, muy bien puestos ahí en su género, ¿no? En la música electrónica, en el house progresivo. Y está este Afrojack, que junto con David Guetta y Nicki Minaj hicieron esta canción hace un tiempo y que sigue sonando hoy en día.
6: O sea, es David Guetta, Afrojack y Nicki Minaj.
7: Sí, pero Afrojack es como el que propone. Luego David Guetta hace la remezcla y llama a Nicki Minaj para que cante.
6: Para que cante.

0: vamos con Marruecos, Alejandro Pelayo?
1: Muy difícil desde mi instrumento traer la música, algo de la música marroquí al piano. Muy complicado para mí. Probablemente habrá pianistas, tal vez en Andalucía, que encuentren un vínculo más, que les resulte más sencillo. Yo lo escucho y me pasa lo mismo que con el flamenco, que rítmicamente me cuesta mucho entenderlo, y luego que los instrumentos que utilizan, mucho instrumento tradicional.
0: Mucha percusión también,
1: sí, ¿no?
0: No
1: es muy sencillo de traer aquí.
0: De traducir al piano.
1: Bueno, he estado toda la tarde intentándolo, estudiando, haciendo el ridículo en casa, ahí en pijama, y pensando, pero, ¿qué necesidad? Entonces, con todo el respeto hacia el pueblo marroquí y hacia su himno nacional, es lo único que puedo tocar en el piano.
0: O sea, ha sacado a piano el himno de Marruecos, el que sonará esta...
1: Un trocito.
0: Dentro de un rato, ¿no?
1: Antes un trocito, porque también lo tocan a una velocidad y tiene un... Bueno, luego creo que lo vamos a escuchar. Tiene un componente rítmico mucho más importante que el de Holanda, por ejemplo, que es una cosa que está más cerca de la música sacra, ¿no? Es mucho más lento, mucho más solemne. Todo lo marroquí va a una velocidad que yo... Es que soy muy mayor.
0: Venga, a ver, dale. Al piano el himno nacional de Marruecos.

0: Antes de escuchar el himno de Países Bajos, que también lo hemos traído, me gustaría que citaras a algún músico marroquí que sea como muy influyente, igual que citábamos a Tiesto, de Marruecos, ¿a quién podríamos destacar?
1: Sí, el artista más destacado e influyente de la música marroquí es Saad Lamjarret, que es un bailarín, productor, cantante de pop de Rabat, que ha alcanzado una inmensa fama no solo en su país, sino en todo el Oriente Medio, y éxitos mundiales como una canción que se llama LM3 Alem, que superó la marca de los 1,000,000,000 de reproducciones en YouTube. Saad Lamjarret.
0: Saad Lamjarret o Lamjarret, ¿no? Y este temazo que nos lo ha parecido, que arrasó en todo el mundo.
1: Es uno de los que he intentado toda la tarde de hoy traer al piano en una versión, pero
0: te ha resultado imposible.
1: Me ha resultado imposible, sí.

0: La verdad que es una música muy rica, ¿eh? O sea, con muchísima riqueza sensorial. Escuchamos un montón de instrumentos. Es verdad que el legado de la música marroquí es muy importante también.
1: Sí, o sea, toda la música del norte de África, sí. La tradicional, que además hay unos géneros ahí que pues pasa como con los palos del flamenco, ¿no? Que cada ritmo tiene su nombre, su género, sus artistas específicos de esto. El chabí y el raí, que son como los dos géneros más potentes, rítmicamente son una locura. Y luego es verdad que armónicamente, melódicamente, son tan diferentes a la música, a pesar de solamente 11 kilómetros, es otro continente, es otro concepto musical y no es fácil de entender. O sea, lo escuchas, lo miras y...
0: Hay que sentirla, yo creo, que es esta música que uno tiene que sentir.
1: Sí,
0: que
1: luego ves cuando, por ejemplo, los cuando ves a alguien bailando esos géneros,
0: sí,
1: ¿no?
0: Sí, sí, sí.
1: Pero yo que intento entenderlo desde un lugar occidental, digo, pero ¿dónde está apoyando? ¿En el 1, en el 1 y en el 4? ¿En el 2? O sea, no sé cómo hacen para... No sé, no entiendo el ritmo.
0: Y nos vamos a despedir, Alejandro, con el himno de Países Bajos, porque resulta que es el más antiguo del mundo. Parece que podría ser el de Japón, pero hay dudas con respecto al de Japón, y está considerado este de Países Bajos el himno nacional más antiguo del mundo. Está escrito a finales del siglo XVI
1: y suena así, ¿eh? O sea, se nota cuando que es música de la Edad Media.

0: los vamos a oír cantar a las 3 menos 5 o así, pero no va a ser fácil porque se hizo una encuesta en el 2014, o sea, hace ya, igual las cosas han cambiado, pero decía que la mitad de la población no había conseguido memorizar la letra de este himno.
1: Por lo que sea.
0: Peor nosotros que no tenemos letra, pero bueno, que hay algunos que son difíciles de memorizar, veremos.